0: algo de nubosidad ingresará hacia la madrugada del miércoles, con algunas novedades para esta semana que las vamos a revisar inmediatamente en la proyección final. Aquí está la tabla de CNN Tiempo con la proyección, la vamos a ver inmediatamente, ahí está. Revisando, el día miércoles, yo les decía, la madrugada de aquella jornada ingresando más nubosidad. Se mantiene prácticamente todo el día, se queda el jueves con algunos claros de sol, la temperatura baja el viernes, se despeja el sábado, sube la temperatura el domingo. Ojo, entre el día miércoles, jueves y viernes podríamos tener algunas precipitaciones intermitentes, ocasionales, débiles, sobre todo hacia el sector oriente de la capital y en zonas altas del centro de nuestro país. Cualquier novedad la vamos a seguir conversando en CNN Tiempo con el pronóstico actualizado. Buenas noches, que descansen. Nos encontramos más adelante en CNN Chile. Hasta la próxima.
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6: Comienza septiembre y la cordillera se ve más linda que nunca. De alguna forma todos creemos alucinar con Copihue, porque no es fácil verlos en cualquier parte. Estamos planificando esos encuentros con la familia, con los amigos. Las cosas tienen un sabor un poco más dulce porque pensamos en la buena empanadita, en el dulce chileno. Estos íconos nacionales son cosas que son de todos, que los tenemos hace tanto tiempo, y celebrar en conjunto que alguna vez quisimos ser un país es algo que siempre nos va a poder acompañar y siempre nos va a poder hacer uno solo. En septiembre todos somos chilenos y chilenas. Nadie vale más que otro y todos tienen su forma particular de recordar y de honrar este momento en que nos creamos, ¿no? Pero también para poder articular y para poder honrar a la patria hay que hacer ciertos gestos. Uno concreto es sacar a bailar al otro. Ya no le gusta bailar, no tiene mucho talento, hemos visto varios políticos que no lo tienen, así que es más común de lo que usted se imagina no saber bailar cueca, y por lo tanto uno puede hacer otro gesto para sacar a bailar al otro. Por ejemplo, invitarlo a hablar, invitarlo a compartir una conversación, a que podamos saber un poco más. Por ejemplo, ¿qué siente él cuando llega septiembre? No todos sentimos lo mismo en este mes. Para algunos tiene sabor a norte, tiene sabor a desierto, para otros tiene sabor a sur, tiene sabor a campo. También están los septiembre citadinos, las cuecas choras. Cada uno tiene su manera de encontrarse con la pertenencia a ser chileno y chilena. Y por eso es tan interesante conocer al otro desde esa pregunta. El diálogo es una herramienta central para que podamos seguir llamándonos chilenos y chilenas y finalmente un gran país, muy, muy al sur del mundo, que se llama Chile. El diálogo, ustedes saben, es una herramienta crítica, es una tecnología esencial para estar juntos, pero también para resolver conflictos. Y no es que haya comenzado septiembre y no haya conflictos. Necesitamos el diálogo para alcanzar acuerdos en esos lugares que está cada vez más complicado. Vivimos una era global mucho más polarizada y sentarse a veces a la mesa con alguien termina siendo un costo, se vuelve difícil, se los llama cobardes. ¿Y habrá algo más valiente que hablar con el otro, buscar justamente una manera de encontrar un acuerdo que beneficie a la mayoría? Hay algunos que se dedican específicamente a fortalecer el diálogo en distintas condiciones, y es de eso de lo que queremos hablar en la siguiente nota.
7: En la antigua Grecia, filósofos y ciudadanos se reunían a dialogar en el ágora, un espacio de encuentro que hoy reconocemos como uno de los símbolos de la democracia. Pero en la actualidad, replicar este ejercicio se ha vuelto cada vez más difícil. Hemos convertido estos espacios en verdaderos campos de batalla. La opinión diferente se transforma en una amenaza. Comprender al otro parece una traición.
8: Dialogar es una forma de comunicación que ofrece el tiempo y el espacio para que las personas puedan mostrar la complejidad de sus respectivas realidades. Es un espacio seguro para que tú puedas traer lo que tú quieres.
9: Yo creo que el diálogo justamente a lo que nos invita es a encontrarnos con personas que no necesariamente pensamos igual o que aparentemente podríamos pensar que pensamos igual, pero no necesariamente es así.
7: En 2025, el estudio de polarizaciones de la corporación 3xI y Criteria reveló que un 30% de los encuestados tenía una baja disposición a conversar con quienes piensan distinto. Y si escucharnos es tan importante, ¿cómo volvemos a abrir una conversación cuando las diferencias ya parecen haberla cerrado? Allí aparece una figura clave y quizás poco conocida, el facilitador. Los facilitadores son personas que se ponen a disposición de los procesos de diálogo para ayudar a que las distintas voces puedan encontrarse y escucharse.
8: Yo conozco gente en Santiago que tiene 7 millones, 8 millones de habitantes, gente que nunca ha ido a la nieve, y la nieve está a una hora, ¿sí? No cruzan su lugar, no salen de su lugar, porque tal vez los van a rechazar, porque tal vez no es para ellos, etc. Entonces, necesitamos puntos de encuentro y un facilitador, una facilitadora que ayude a crear miles y miles de puntos de encuentro es una muy buena cosa.
10: Lo que buscamos es que cada historia de los que están sentados en la mesa sea escuchada. Y eso es mucho más difícil de lo que uno pensaría. A veces hay personas que le tienen miedo a contar su historia, hay personas que pueden estar en la mesa que muchas veces representan instituciones que te pueden dar susto o que quizás te hicieron algo en el pasado. Entonces nuestro rol acá es poder darnos cuenta de lo que está pasando.
11: El promover el encuentro y el diálogo tiene que ver con brindar esa posibilidad, con darle espacio a todas las voces, a que estos pares improbables se puedan encontrar, conocerse, sorprenderse de la perspectiva del otro y decirse que, aun cuando podemos pensar distinto, tenemos cosas en común, hay lugares en los que nos encontramos.
7: La tarea del facilitador no es lograr que en un diálogo se alcancen consensos, es poder sentar a quienes piensan diferente para poder comenzar el camino a los acuerdos.
10: Es un espacio de encuentro que no busca llegar a acuerdos. Y eso no significa que los acuerdos no se puedan alcanzar en este minuto, pero que finalmente para poder resolver una temática social muy profunda necesitamos finalmente ese desencuentro, un poco que finalmente las personas estén compartiendo lo suficiente para que nos demos cuenta lo mixto que es esta conversación y desde ahí podamos poner toda la ropa al sol y ver, oye, ahora vamos con estos temas y desde ahí vamos hacia adelante.
8: El objetivo de un diálogo no es primariamente buscar ni conseguir acuerdos. Pueden suceder, porque las personas dicen, mira, ¿cómo no hemos hecho esta conversación antes? ¿Sí? Pero si tú entras buscando acuerdos, eso te setea cómo ayudas a la conversación. Tienes que tener paciencia, control y tiempo.
7: Facilitar una conversación puede ser, paradójicamente, una tarea muy compleja. Requiere prepararse para habitar un espacio que es ambiguo, en el que se debe tomar distancia y neutralidad frente a la conversación, pero también hay que conectar con el diálogo y la emoción de cada participante.
8: importante en un proceso de diálogo antes de empezar es identificar el ego. ¿Quién eres tú? Identificar ese yo. ¿Soy yo alguien, una persona que puedo crear esa conversación, que puedo identificar cómo conversar, que puedo hacer las buenas preguntas?
11: Para mí la preparación que hacemos antes desde el contexto que nos da 3xI, de la temática a trabajar, de las personas que van a participar, del contexto en el que se enmarca cada uno de los encuentros, es fundamental para justamente poder llegar con mayor conciencia de mi propia perspectiva y que eso no ensucie la conversación.
10: Parte del trabajo personal tiene que ver con cómo habito la complejidad lo mejor posible en este momento, aunque me incomode, aunque quizás yo tenga una mirada muy particular en este tema. Entonces, el alcanzar este punto de abstracción tiene que ver con un poco dejarme yo de lado, sin olvidar mi historia, pero encargarnos de la responsabilidad que se nos entregó.
7: Una tarea que se vuelve desafiante cuando el diálogo navega en torno a temáticas más complejas.
9: Otra cualidad es que logra sostener al grupo en sus distintos momentos en que una conversación se va llevando, sobre todo cuando hay grupos donde, por ejemplo, están en conflicto. Es muy difícil que un grupo que está en conflicto converse tranquilamente, sin que surjan emociones con cierta intensidad.
10: Tienes que habitar en un espectro desde el beneficiario de alguna situación como el beneficiario de algún programa, a una persona que vivió toda su vida afectada por un tema, hasta un gran tomador de decisión o alguien que afectó directamente a la otra persona. Entonces, dialogar es habitar la complejidad, es no alcanzar acuerdos inmediatamente. Finalmente hay que dar espacio al desacuerdo, dar espacio a los conflictos, porque una vez que tenemos todo realmente en la mesa, es que podemos avanzar.
7: Porque encontrarnos con quien piensa distinto también implica salir, aunque sea por un momento, de nuestras propias certezas y estar dispuestos a mirar la realidad desde otro lugar.
11: Y ya ese mero encuentro, a mi juicio, nos da humanidad y nos saca de los roles, de lo que tenemos que hacer, de defender posiciones, de convencer al otro de que tengo razón, sino que solo darme espacio de escuchar a un otro y decirle, no, nunca lo había pensado así.
10: El diálogo se practica y se practica todos los días. Estos elementos le traen mucha complejidad a la conversación y creo que es algo que toda la sociedad tenemos que trabajar mucho más. Es vivir y estar cómodo ante la complejidad de las situaciones. Lo que ocurre en un encuentro 3xI es finalmente habitar la complejidad en todas sus capas.
7: Es la tarea del facilitador, muchas veces anónima, pero que finalmente es fundamental para que personas con diferentes puntos de vista logren encontrar una ruta común para hacer de la comunidad un mejor espacio para vivir.
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6: Vamos a ir a una pausa en Pares Impares, pero ya volvemos con mucho más, así que quédese en compañía de CNN Chile.
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6: Tal vez no todos están al tanto, pero el arzobispo de Santiago lanzó, voy a decirlo así públicamente, su carta a los empresarios. En esa carta entregaba un reconocimiento y a la vez una solicitud, podría decir, de un actuar del mundo empresarial mucho más involucrado en la sociedad y en sus problemas específicos, hablando del desempleo, hablando de la inclusión, hablando de ver cómo la empresa también es un lugar donde se reúne y se producen encuentros sociales, hablando de la confianza, que no necesariamente es algo que nosotros de forma intuitiva asociaríamos al actuar de los empresarios, que funcionen siempre desde la confianza. ¿Es eso algo exigible? ¿Y por qué en estos tiempos tan desafiados el arzobispo decide hablar a ese sector con un llamado a involucrarse tan profundamente en los problemas sociales? Hoy queremos hablar sobre esto con Alfredo Moreno, empresario, exministro de Desarrollo Social, pero que a su vez generó sus propias reacciones, que han sido conocidas a través de la prensa, sobre este llamado. Lo hizo suyo y recoge los puntos que le parecen interesantes. Por eso queremos profundizar contigo, Alfredo. Muchas gracias por estar en Pares Impares.
20: Gracias por la invitación, Paloma.
6: No sé si mi síntesis fue demasiado buena o demasiado clara, pero sí me encantaría saber de primera vuelta cuál fue tu sensación al recibir ese llamado. ¿Entendemos en Chile que la empresa cumpla esa cantidad de roles que el arzobispo describió en su carta?
20: A ver, yo creo que lo primero, una cosa que no aparece en la carta, yo creo que qué bueno que existe la voz de la Iglesia de nuevo en la sociedad. Ahora, no es raro encontrarse que uno abre un diario o una cosa en televisión y hay una carta del arzobispo que está diciendo algo sobre algunos de los temas que preocupan a la sociedad.
6: Muy en la Iglesia, con el Papa, en todo caso,
20: exactamente,
6: ¿no?
20: El Papa con su encíclica. Entonces, volvemos a tener una voz que yo creo que es importante, que pone en el centro los valores, que pone en el centro al ser humano. Y que estaba muy ausente, estaba muy callada. Eso es lo primero. Lo segundo que a mí me pareció destacable es que lo primero que hace el cardenal es reflexionar sobre lo que son las empresas y lo que es la tarea de los empresarios y los ejecutivos. Y dice, mire, ustedes lo que son, la empresa es juntarse un grupo de personas para colaborar entre ellos, para trabajar por el bien común, para hacer un bien, un producto, un servicio, para que la sociedad y el mundo estén mejor. Entonces, toda su crítica o todo su llamado o todas sus advertencias son, oiga, ¿está cumpliendo con su misión? ¿Realmente tiene en la empresa en la que usted trabaja una comunidad? ¿Colaboran? ¿La gente se siente respetada, se siente parte, digamos, contento de que lo escuchan, que lo ven, que lo tratan bien, que lo remuneran justamente? ¿Y la sociedad siente que usted está haciendo un bien a la sociedad? ¿O está afectando el medio ambiente, o afecta a los vecinos? O sea, si ustedes se reunieron para hacer una cosa en bien de los demás, entonces a mí me parece que es una manera cariñosa, que además se siente en el sillón del que tiene que hacer empresa, que es bien difícil, entre paréntesis, y desde ahí entonces surgen oye, ¿cómo estamos resolviendo los distintos problemas dentro de la empresa? Y el nuevo mundo, por supuesto, que se nos acerca. Y finalmente, él menciona los valores. Los valores es casi como una lista que podría haber hecho mi abuelita, ¿no? Porque él menciona que la puntualidad, por ejemplo, la honestidad, ser magnánimo, ser veraz, todas cosas que habrían estado en cualquier set de valores para poder dirigir una compañía. Pero él agrega ser confiado, y eso a mí me pareció muy importante. La confianza hoy día está en el centro de hacer empresa y en el centro de hacer sociedad.
6: Y el centro del problema, claro, de la sociedad. Quisiera llevarte a la primera parte porque es incómoda la carta en algún punto.
20: Sí, claro.
6: O sea, cuando uno podría definir definitivamente a la empresa como muchas cosas, ¿no? Pero la descripción que hace el arzobispo es muy fina respecto de los valores más profundos del humano, ¿no? La interpreta mucho desde los valores más profundos del humano y no necesariamente respecto de, muchos podrían decir, uno hace empresa para tener plata, uno hace empresa para acumular riqueza. Eso también podría decirlo mucha gente con mucha tranquilidad porque para muchos tal vez esa es la motivación.
20: Y debo decir que el cardenal señala que eso es perfectamente legítimo y es evidente que es parte de hacer empresa.
6: El punto es que lo segundo de pronto se volvió particularmente en Chile muy relevante y lo primero se volvió particularmente en Chile poco relevante durante mucho tiempo. Eso para muchos fue bien evidente, sobre todo a la luz del estallido. Se produjeron una cantidad de reflexiones. Tú fuiste parte de muchas de ellas, ¿no? Uh-huh. En distintos círculos empresariales, especies de mea culpa respecto de cuánto se nos ha olvidado lo otro, ¿no? La descripción que hace el arzobispo. Entonces quisiera saber hoy, ¿cómo fueron recibidas estas palabras? ¿Existe todavía cierta incomodidad o justamente ese primer velo más amoroso fue el que limita la resistencia, ¿no?
20: No, yo creo que fue muy bien recibido. Yo creo que no había visto yo en el arzobispado de Santiago 500 personas reunidas para la presentación de esto, que me tocó junto con Vittorio Corvo presentarlo, a las 12 del día, en un lugar que además no hay dónde estacionar, o sea, no es fácil llegar. Y estaban, bueno, muchos de los principales empresarios y ejecutivos del país, y que tenían mucho interés en escuchar y en poder tomar eso y después también discutirlo en sus propios directorios, en sus propias empresas, con sus propios trabajadores. O sea, a mí me parece que la carta fue muy bien recibida, porque como toda actividad humana, lo que uno hace tiene luces y sombras, ¿no? Tiene cosas que están bien, cosas que a uno le gustaría que se conocieran más, que se valoraran más, y otras en las cuales nos hemos equivocado, donde podemos hacer mejor. Y una cosa, las empresas tienen, y el sector privado tiene, una capacidad de hacer el bien muy grande, porque tiene muchos talentos, muchos recursos, gente muy buena, una capacidad de organización que puede ser útil no solamente para la tarea común y corriente, sino para hacer un buen impacto en su barrio, en su comuna, en su país.
6: Bueno, vamos a ese punto, porque entre tanto desafío, a veces cuesta mirar las cosas más amplias. O sea, por ejemplo, no es intuitivo decir la empresa también tiene un rol en enfrentar este problema que tenemos hoy día, por ejemplo, con la tasa de natalidad. Pero, sin embargo, uno de los factores críticos de por qué estamos teniendo estos indicadores, o por lo menos lo que reportan los estudios, es que la gente siente que trabajar y tener familia no es compatible.
20: Claro, y es uno de los puntos que el cardenal hace presente en el sentido de decir, bueno, darle trabajo a las mujeres, permitirles que puedan desarrollar su relación de una manera armónica con su familia, permitirles además que llegue a puestos de relevancia, ¿no? Cosa en la cual se ha avanzado mucho, pero queda mucho. Ahora, el cardenal tiene sí un punto que yo nunca lo había escuchado como concepto, pero hace todo el sentido, y dice, bueno, también tenemos que pedirle al Estado que sea un empresario indirecto, dice él. Tiene todo un capítulo la carta que habla del empresario indirecto. Y dice, pidámosle al Estado que por un lado cautele los derechos humanos de las personas que trabajan en las empresas, pero también tiene la obligación de tener políticas públicas que permitan que se puedan desarrollar inversiones, crear trabajo, tener flexibilidad de manera tal de poder acomodar esta relación entre el trabajo y la familia. En fin, o sea que las políticas públicas son muy importantes también para conseguir esos objetivos.
6: Ahora, cuando el cardenal plantea todos estos desafíos, también se hace de la encíclica de manera muy concreta a propósito de lo que se anuncia como un probable impacto de la inteligencia artificial y su avance, que es la pérdida del trabajo y el reemplazo de lo humano. ¿Cómo ve? Yo tengo muchas intenciones de que tú me cuentes las trastiendas, ¿no? Las conversaciones, me desclasifiques conversaciones, de cómo se recibe esto, porque los empresarios, los directorios están muy presionados a integrar las herramientas de inteligencia artificial porque lo entienden como una manera de no quedar fuera del juego. Al mismo tiempo, le están pidiendo que coma chicle y camine al mismo tiempo y logre no desplazar trabajos humanos. Suena incompatible. ¿Cómo se reciben este tipo de llamados en relación al trabajo dentro del mundo empresarial?
20: Igual que cualquier otra persona, las empresas y los empresarios estamos anonadados frente al cambio, ¿no?
6: Claro.
20: Estamos en el medio de eso. Muchos de nuestros propios talentos y conocimientos van quedando fuera de lugar frente a una nueva realidad. No sabemos exactamente hacia dónde va. Y esto es propio del quehacer empresarial, pero en este caso, con un mundo cambiando a esa velocidad,
6: muy acelerado,
20: es muy difícil. Entonces, yo creo que lo que se ve son, yo diría, dos lugares. Uno, el que tú mencionas, que esto puede reemplazar el trabajo de personas, pero por otro lado también la capacidad de desarrollar nuevas cosas, nuevos servicios, nuevos productos que no pensábamos que podían estar presentes y que se pueden hacer y que se pueden masificar de una manera que antes no la teníamos. Entonces, ¿cómo se va a dar hacia adelante? Yo no sé. En el caso de las empresas, hoy día hay un foco muy importante en capacitar. O sea, en que las personas tengan la posibilidad de subirse a esto. Y en esto incluyo partiendo por los directores de las compañías.
6: Sí, que están mucho
20: no,
6: abajo.
20: No, porque obviamente tienden a ser personas que somos de más edad, que no nacimos digitales, sino que nacimos analógicos y hemos transitado lentamente por esto y ya no se puede transitar tan lentamente. Yo en varias de las empresas que participo, los directores estamos en cursos para poder, digamos, usar agentes y ver cómo poder, digamos, hacer esto. Así que yo diría que esto es un trabajo que el cardenal pone el dedo en un punto muy importante del momento actual.
6: Hay un punto inicial muy relevante que es recordar que la tarea de la empresa tiene un deber con la dignidad humana. ¿Cuán arriba de la conversación está ese punto cuando tú ves los círculos de empresarios?
20: Yo pienso que muy arriba. Yo creo que hay poco conocimiento de lo que hacen, digamos, las personas que trabajan en las empresas y las empresas como tales. Y la preocupación que tienen por hacer un buen trabajo. Las empresas que al final no hacen un buen trabajo terminan desapareciendo. Más hoy o mañana chocan con la sociedad, chocan con sus vecinos, chocan con sus clientes, con sus proveedores. Las personas que hoy día no hacen las cosas bien, las empresas, particularmente las que van creciendo, las que son más exitosas, necesariamente tienen que armonizar con el resto.
6: Volviendo a tu abuelita, ¿no? ¿Estaría ella contenta con esto? Porque con cómo se desempeñan. Lo planteo porque habría sido necesario un llamado del cardenal si es que esto estuviera implementándose de tal manera.
20: Uy, por supuesto. Recordemos que la doctrina social de la Iglesia viene. Bueno, el propio Papa actual tomó el nombre de León porque Rerum Novarum, que fue la primera y que estamos hablando ya hace muchísimos años, muchísimas décadas. Así que esto ha sido siempre necesario, siempre va a ser necesario. Cada realidad de la sociedad, por eso yo decía lo primero que a mí me gustó y me llamó la atención fue que estuviera la voz de la Iglesia en la sociedad para discutir los temas. Después serán los empresarios, los trabajadores, los políticos los que tendrán que buscar las soluciones y cómo enfrentar cada cosa. Pero es importante que exista esa voz y eso, yo diría, no es una cosa particular de este momento. Quizá hoy día uno lo ve con mayor necesidad debido a este cambio tecnológico tan grande que va a causar tensiones gigantes. Ya las tenemos, pero muy probablemente van a ser mucho más agudas.
6: Mm. hablo, o sea, pensaba como hay una gran virtud que tienen las abuelas y es que tienden a decir completamente la verdad. Y hay poco que perder, digamos. Entonces, las elecciones se dan de manera muy clara y también son amorosas, pero severas. Ojalá sean amorosas, pero muchas veces son severas también. ¿Estaría en el fondo tu propia abuelita contenta con la manera en que se hace empresa en Chile hoy día? Quiero hablar de los dolores, po, Alfredo.
20: O sea, yo personalmente, como te digo, yo creo que las empresas hacen muchas cosas que no se conocen, así que hay una parte ahí, y hay otra en que hay muchas cosas que podemos hacer mejor, y cuando decimos empresas estamos hablando de un conjunto muy amplio, así que hay empresas que lo hacen muy bien. Mira, en el colegio, hablando de abuelita, cuando uno era niño, te decían que la línea entre el bien y el mal pasaba por el medio del corazón de los hombres. Es decir, que todos tenemos algo de bueno, algo de malo. No hay personas totalmente malas ni personas totalmente buenas. Lo mismo se aplica a las empresas. No hay empresas totalmente buenas ni malas. No es verdad que las personas porque son empresarios son malos o porque son empresarios son buenos. Hay empresarios buenos, hay empresarios malos, hay ejecutivos buenos y malos. Esto es una tarea diaria y el cardenal lo que hace es invitar a que haya esa reflexión, a que nos preguntemos, incluso si lo estamos haciendo bien, ¿cómo lo podemos hacer mejor? ¿Qué más podemos hacer? Incluso yo agrego algunas de las cosas que él dice respecto de internas de la empresa, se aplican completamente respecto de la relación entre la empresa y su entorno. El entorno de las empresas hoy día, con el tamaño de empresas y de proyectos que hay hoy día, se ve afectado y chocan con lo que las empresas hacen y por lo tanto esa creación de confianza, discusión, compartir los beneficios, es muy relevante.
6: Mm. Te lo planteo y te llevo a este rincón específicamente. Primero porque lo que hacemos en Pares Impares, y tú lo conoces de a fondo, tiene como mínimo común múltiplo igual encontrarnos desde la vulnerabilidad y desde el dolor, ¿no? Y ahí es donde todos nos parecemos un montón. Tú trabajas además mucho, eres parte del directorio de 3xI. 3xI es una organización que promueve el encuentro porque nos desencontramos mucho.
20: Así es.
6: Porque en algún momento nos dedicamos mucho a la tarea personal y poco a la tarea colectiva. Cuando uno mira, por ejemplo, la foto de los empresarios del siglo pasado, había mucho. Nosotros mismos operamos en una ex fábrica que alrededor tiene un barrio que tiene el nombre del fundador de esta fábrica, y las casas eran casas que se le daban a los trabajadores. Entonces, alguna vez supimos que la empresa también era una herramienta para el bien común. En algún momento nos olvidamos de que la empresa lo era. Y por eso mi pregunta tiene que ver con eso, con dónde están las brechas que nos permiten recordar ese rol, ponerlo al centro y utilizar a la empresa para muchas más cosas que solo producir bienes y servicios que sirvan a la sociedad.
20: Bueno, la carta del cardenal pone el acento en varias de ellas, ¿no? Por ejemplo, en lo que se refiere a la relación con los colaboradores que están dentro de la empresa, él dice, bueno, ¿qué dirían sus colaboradores si les preguntáramos a ellos? No lo que usted piensa. ¿Qué pensarían ellos? ¿Qué dirían ellos si usted les preguntara cómo es el trato en la empresa? ¿Cómo es la remuneración en la empresa? ¿Cómo es las capacitaciones para poder aspirar a poder, ¿no es cierto?, enfrentar estos cambios que vienen? No la opinión suya, pregúntele. ¿Qué diría la sociedad si le preguntáramos si sus bienes, sus productos, la forma de fabricarlos, los impactos que tiene? ¿Estamos causándole un problema a otro? ¿Está bien solucionado esto? Más allá de lo que nosotros pensamos, si le preguntamos a ellos. O sea, ese invitar a mirar las cosas con los ojos de otros, al tiro sube la vara y surgen, digamos, los problemas y las cosas que uno tiene que enfrentar. Pero yo vuelvo a decir, esto lo hace desde el punto de vista de decir, mire, sea fiel a lo que es su propia naturaleza. Y volviendo a lo que tú decías del 3xI, el último punto que a mí me pareció más destacable o más diferente de la carta tiene que ver con la confianza. Él dice, mire, sean confiados. Si usted tiene una frase que yo decía, esta la podría haber dicho cualquier directorio en una empresa. Dice, mire, si usted no confía, es imposible que su empresa funcione. usted lo que va a hacer, si pone muchos controles para compensar la falta de confianza,

0: lo que va a tener es una empresa más vigilada, pero no va a tener una empresa más honesta. Y lo que buscamos es una empresa honesta. Lo que buscamos son empresas donde las personas puedan trabajar, puedan crecer, hay armonía, donde cada uno aporte sus capacidades, y no empresas donde tenemos una cámara en cada lugar para mirar lo que hace cada uno. O sea, hoy día las empresas están llenas de controles, llenas de normas, cada día tenemos una norma nueva que la empresa tiene que implementar, nuevos controles, tenemos auditoría, tenemos compliance, tenemos, mire, ya jefe y gerentes de riesgo, ya es casi difícil saber qué hace cada sector de los controles. Pero lo esencial no se nos puede olvidar, hay que crear la confianza. Y para crear confianza tú tienes que acercarte a las personas, hacer este esfuerzo de poderlos entender, los conocer y darte a conocer. O sea, yo creo que aquí hay una invitación a las empresas que, como ya mencioné al principio, tienen tremendos talentos y capacidades a hacer ese encuentro con sus trabajadores y también con sus vecinos, vecinos cercanos y vecinos país, digamos.
1: En Chile se nos ha enseñado mucho a desconfiar. Se nos ha enseñado mucho y se ha hablado mucho de la pillería del chileno, incluso como una especie de atributo, ¿no? Y en la pillería hemos encontrado todo tipo de ejemplos, ¿no? Desde ciudadanos corrientes que estafan al Estado y su sistema de licencias hasta empresarios que estafan al Estado de otra manera o a otras personas, ¿no? Y entonces me encantaría saber un poco cómo ha sido tu propio recorrido personal, porque al final las empresas son personas y los empresarios y los directores están compuestos por personas y van dejando su sello, ¿no? En esta ruta que has hecho entre el 3xI, en los distintos ministerios y ahora también como empresario siempre, ¿cuál ha sido tu gran aprendizaje personal para aprender a confiar? Porque nos suena obvio aprender a confiar cuando se nos ha enseñado todo lo contrario. ¿Cuál ha sido tu gran sorpresa?
0: No, mi experiencia personal es que siempre va a pasar que alguien comete un error, alguien digamos, hace algo incorrecto, alguien se aprovecha de otro, alguien es más vivo. Eso va a pasar. Pero ese camino tiene patas cortas. Llega muy, muy hasta ahí nomás y finalmente esas personas sufren las consecuencias y las empresas no prosperan. Las empresas que no tienen, donde se pierde la confianza, se hunden. El proyecto mejor, la mejor idea, con los mejores capitales, con las mejores personas, si por ejemplo los socios, la familia propietaria se pelean entre ellos, no confían entre ellos, o no confían con los gerentes, ese proyecto no tiene ninguna posibilidad de sobrevivir. Si una empresa opera en un cierto lugar y tiene un permanente conflicto y desconfianza en que los vecinos siempre creen que se está haciendo algo que los va a perjudicar, no tiene ninguna posibilidad de poder progresar. O sea, crear la confianza, ser capaz de trabajar con las personas que integran la empresa y con quienes rodean a la empresa, es la mejor receta de éxito. Y sin ella no hay ningún éxito que sea posible, ninguno. Ni siquiera, como digo, los que puedan tener muchos recursos, muy buenos proyectos, muy buenos talentos personales, la empresa, y en esto solo repito lo que dijo el cardenal, pero es de perogrullo, la empresa es una comunidad de personas que se junta para colaborar, no para competir, siempre hablamos de las empresas para competir, compite con otra empresa, pero lo que hace una empresa es juntar personas muy distintas para colaborar entre ellos y para brindarle un servicio a una cierta comunidad con la cual colabora a través de eso, creándole ese bien. Si no tenemos confianza en ese grupo, no funciona. En vez de ser algo que produce un producto superior, produce una cosa cada vez con más daño para todos. Lo mismo sucede en la relación con la sociedad. Si no hay posibilidad de entender cuáles son esas desconfianzas, qué es lo que piensa. Y mira, y el ejemplo inverso, y en esto la experiencia de 3xI ha sido impresionante, yo jamás, cuando lo creamos, no pensé que iba a llegar a lo que hoy día ha mostrado que cada vez que uno camina el camino inverso, es decir, incluso con aquellas personas de las cuales desconfías, de las cuales no conocen, de aquellas personas que te dan temor, que tienes una idea preconcebida, si te acercas, si tratas de conocerlos, si le das la oportunidad de que te expliquen lo que le molesta o lo que piensa o la historia de vida que tiene, todo mejora y todo es mucho más fácil de lo que uno creía.
1: Esa es mi última pregunta, justamente. El 3xI nos expone sistemáticamente a encuentros con personas en situación de calle, con personas que han estado en la cárcel y salieron y no tienen suficientes oportunidades, con personas mayores aisladas, con niños del Sename, con muchas de las violencias que viven las personas en el mundo de hoy, que a veces es demasiado difícil, ¿no? ¿Cuál ha sido una persona, una historia, un encuentro que tú tuviste en el que tú desconfiabas y que te abrió los ojos?
0: Bueno, múltiples, ¿no? Imagínate, yo me ha tocado pasar del mundo privado al mundo de la política. En el mundo de la política yo no conocía a nadie, nunca había estado, tenía al frente personas que se suponía que eran los enemigos políticos y, por ejemplo, todas las normas y leyes que me tocó promover y realizar, digamos, en el Congreso, fueron aprobadas por unanimidad. Me demoré un poco más, pero...
1: Ya, pero cuéntame temas, uno en el que desconfiabas, po, uno.
0: No, pero más que desconfiar en persona, por eso, aquí te estoy hablando de grupos de personas que no conocía, no es que desconfiar en particular, sino que simplemente parecían personas que pensaban completamente distinto que yo. Me tocó, por ejemplo, voy a poner un caso, ¿no? El Código de Agua. El Código de Agua era el enfrentamiento de entre personas que parecían pensar el agua y el aceite, ¿no? Unos decían, mire, el agua es de todos los chilenos. Es el colmo que esto se pueda entregar, digamos, a personas privadas que se aprovechan de eso y después dejan sin agua a todos los demás. Otros decían, mire, si a mí no me dan la seguridad de tener agua, yo no puedo hacer nada. No puedo construir una casa si no puedo asegurar que esa casa va a tener agua. No puedo hacer una plantación, porque ¿cómo voy a hacer una plantación? Y después, un año, dos años después, me dicen que no me van a entregar agua. No podríamos vivir si no tenemos una seguridad del agua. Bueno, todo esto, formamos una mesa nacional del agua, trabajamos en ese tema, discutimos todos los puntos y nos dimos cuenta, después de eso, que básicamente estábamos de acuerdo en todo. No habían diferencias. Las diferencias eran de lo que yo suponía que pensaba el otro, un aspecto que yo conocía, porque eso es otra cosa. Si uno no trabaja con las personas que sufren los problemas, nunca se entienden los problemas. Uno puede ser el mejor académico, el mejor estudioso, si quiere solucionar el problema de la gente de calle y quiere hablar con la gente que vive en la calle. Si no, no va a poder resolver el problema. Entonces, esto es puro ganar. Y conoces a la gente de una manera distinta, que no quita que tienen ideas diferentes. Y por supuesto va a haber una confrontación, unas cosas. Pero cuando tienes que ir a la cosa concreta de lo que vas a hacer, la mayoría de las veces son más los supuestos que tenemos respecto de otros que las realidades. Cuando tú le das la oportunidad a las personas de conocer su humanidad, su historia, por qué piensa así, el ángulo que él ve del problema que uno no ve, ya no ves una persona ni mala ni buena, sino que ves personas que ven otro ángulo, te permite entender mejor el problema y te permite colaborar.
1: Te quiero agradecer por esta conversación.
0: Gracias por la invitación.
1: Nosotros estamos, como ustedes saben, en la tarea concreta de amplificar todos esos llamados que hacen distintos sectores de la sociedad para promover mayores encuentros y para activar ese músculo que termina siendo un músculo raro, es como un hechizo la confianza, ¿no? Porque curiosamente, igual tengo que confiar para que la confianza se produzca. Es contraintuitivo, ¿no? Uno cree que alguien se tiene que ganar tu confianza y, sin embargo, hay un acto de fe inicial que se requiere para que se construya y que se construya, además, más rápido, que es lo que estamos necesitando hoy. Por eso hemos iluminado mucho lo que ha hecho, por un lado, el Papa, por otro lado, el Cardenal, a través de distintas intervenciones, y también todas las otras organizaciones de la sociedad civil y las miles de personas que hoy día sí confían y ponen a jugar esa tecnología al servicio del bien mayor del país. Vamos a una pausa y volvemos con más.

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2: Algo que nos da tanta esperanza es que esto que ocurre acá, Pares Impares, el 3xI, las distintas iniciativas de la comunidad y de la sociedad civil para articular los encuentros, para construir diálogos, para tejer puentes, y voy a decir tejer porque se requiere mucho tiempo, mucha paciencia y mucha especialidad en hacer esos puentes, es que no es solo un movimiento chileno. También está ocurriendo en otras partes del mundo, lo vemos permanentemente en las iniciativas internacionales que mostramos aquí en Pares Impares, cómo ante la polarización, cómo ante el odio, cómo ante la violencia, hay unos antídotos que van naciendo de manera orgánica alrededor del planeta y que se empiezan a asociar, constituyen de alguna forma el movimiento humano por el encuentro. Y eso también ha pasado en Colombia. Hoy queremos conocer el caso de Colombia, para construir encuentros, en la nota de Consuelo Saavedra.
3: ¿Por qué es tan difícil a veces establecer conversaciones con el otro? Y más si no estamos de acuerdo.
4: Escuchar, decir la verdad, migración.
5: Dos personas pueden vivir en el mismo país, caminar por las mismas calles y aún así sentirse cada vez más lejos. No porque no tengan nada que decirse, sino porque dejaron de escucharse. En Colombia esa fractura se hizo especialmente visible durante la profunda tensión social y política del 2021. Fue entonces cuando nació Valientes Dialogar, una iniciativa que busca volver a poner el encuentro en el centro y hacer del diálogo una herramienta para acercar a quienes piensan distinto.
6: Valientes nace en un momento muy difícil para Colombia en el 2021. Veníamos de una pandemia. Estábamos viviendo un estallido social muy profundo y había una enorme tensión en las calles y también en la conversación pública. Y entonces nos hicimos la pregunta de dónde pueden encontrarse estas personas, como bien lo decía, que tienen experiencias distintas, intereses distintos y formas, historias, trayectorias diferentes de entender a Colombia, sin que ninguna tenga que renunciar a lo que piensa.
5: Frente a ese escenario, Valientes Dialogar busca generar espacios donde ideologías, experiencias y realidades puedan encontrarse, escucharse y reconocerse, porque conversar no es simplemente intercambiar opiniones. El diálogo requiere preparación y sobre todo disposición para escuchar.
6: El diálogo lo que abre es una capacidad para poder que la sociedad aprenda a atravesar sus diferencias de una manera que le permita seguir viviendo en democracia. Que tampoco dialogar significa convencer al otro. Eso es otro tipo de intercambio. Hay una tarea fundamental de nuestras democracias y es aprender a disentir. Yo creo que necesitamos revalorar el desacuerdo.
5: Su metodología parte de 5 movimientos: estar, escuchar, reconocer, sentir y construir. El objetivo no es convencer ni alcanzar un consenso artificial, sino aprender a relacionarse desde las diferencias. Eso también implica cuestionar los estereotipos que muchas veces construimos sobre quienes están al otro lado.
7: Dialogar solamente con quienes piensan como nosotros es relativamente sencillo. El verdadero desafío está en sentarse con quienes piensan diferente, escucharlos, expresar nuestras posiciones con firmeza y respeto y, sobre todo, ser capaces de encontrar puntos de encuentro.
8: Lo que hace es un camino para acercar diferentes y para construir país juntos. Y entonces el diálogo lo que ha hecho y la escucha lo que ha hecho es humanizar al otro.
5: En sus encuentros han reunido a líderes de distintos ámbitos, estratos e ideologías. Personas que difícilmente compartirían una mesa en otros contextos, pero que aquí se encuentran primero desde lo humano, antes que desde sus cargos o posiciones. Uno de estos encuentros ocurrió pocos días después de las elecciones presidenciales en Colombia. En medio de la tensión política, 60 líderes de distintos sectores se reunieron durante 3 días para conversar sobre los desafíos del país.
9: Para tender puentes con los opuestos, lo primero es escuchar, entender, meditar y ejecutar.
10: Tener otras miradas permite ampliar la perspectiva y el horizonte.
5: El resultado no fue dejar de pensar distinto, sino aprender a mantener el vínculo pese al desacuerdo y encontrar espacios de cooperación. Ese es uno de los principales objetivos de la iniciativa, fortalecer la cohesión social, entendiendo que una democracia no necesita borrar las diferencias, sino desarrollar herramientas para convivir con ellas.
6: La ambición de Valiente es dialogar, es que dialogar con quien piensa distinto no sea algo excepcional, que sea una verdadera fortaleza de una cultura democrática.
3: Porque cada uno se apoya en su verdad, en su razón, en lo vivido, en lo sufrido.
8: A mí lo que más me interesa en la vida es la no repetición de la violencia, pues. Y por 20 años juré que eso se conseguía, había un acuerdo de paz. Y hoy creo que la paz no se firma, sino que se teje. Y se teje así en diálogos sociales, en encuentro entre distintos, en humanizar al otro. Yo creo que lo que está haciendo Valiente es dialogar con la cultura del diálogo, generando estos espacios, es tejiendo paz.
5: Y quizás en un país marcado por las diferencias, la verdadera valentía no está en convencer al que piensa distinto, sino en atreverse a escucharlo, porque una sociedad no se construye cuando todos piensan igual, sino cuando aún desde las diferencias somos capaces de reconocernos y encontrar un camino común.
2: Hasta aquí llega este capítulo de Pares Impares. Los queremos invitar a informarse respecto de las distintas iniciativas que existen hoy para producir el encuentro que tal vez sea más bien el encuentro a su medida. Evidentemente las personas somos muy distintas y tenemos grupos de intereses, focos muy diversos, y sin embargo yo le puedo jurar que existe una iniciativa que le interesa. Una iniciativa donde puede encontrarse con otros, construir un valor común con otros y contribuir a la vida de otros. Ese es un llamado urgente en una sociedad que en muchas dimensiones a veces nos parece desoladora. La posibilidad de que los niños crezcan en un lugar donde puedan desarrollarse, y no solo los niños que nacen en familias constituidas o en lugares protegidos, sino esos que hoy día están abandonados y que no tienen un futuro claro en los hogares, en los servicios de cuidado de las personas del país, que cada vez reciben más niños y niñas. Estamos enfrentando una emergencia social de soledad que se manifiesta, por ejemplo, en ese indicador que acabo de mencionar. Más niños ingresan al Servicio de Protección del Estado que los que nacen. Imagínense la contradicción estructural del llamado básico de una especie que toda la vida ha tratado de prosperar y sobrevivir, como el resto de las especies del planeta. Tenemos que darnos por avisados que esta es una tarea común y que todos tenemos una función que cumplir en este entramado complejo en que se ha convertido hoy la sociedad. Lo interesante es que no hay que hacer grandes cosas, hay que dar el paso, hay que encontrarse con alguien, hay que buscar una iniciativa, una posibilidad de colaborar con la vida de otro, y eso ya abre un mundo de posibilidades para esa persona, pero la cantidad de efectos que va teniendo eso, por suerte no los conocemos, esa es la gracia de lo humano, pero son enormes, ¿no? Y se multiplican. Nosotros vamos a estar aquí festejando el mes de septiembre junto a ustedes, de la mano de todas esas iniciativas de personas que colaboran con otras, que

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2: Muy buenas noches, bienvenidos, bienvenidas a Tolerancia Cero acá en CNN Chile y en todas nuestras plataformas digitales. Las tensiones diplomáticas con Argentina y el deceso del líder socialista Camilo Scaloni han marcado la agenda de los primeros días de septiembre, un mes con variadas y simbólicas fechas para nuestro país. Son temas que, entre otros, vamos a analizar con nuestras invitadas de hoy. Gael Yeomans, quien el viernes pasado asumió la presidencia del Frente Amplio, y María José Hoffmann, vicepresidenta de la UDI, un partido que prepara con tiempo y sigilo la elección de su nueva directiva. Contingencia y legado con vistas a la primavera. Parte ahora, Tolerancia Cero. Está presentada nuestra primera invitada, Gael Yeomans, presidenta del Frente Amplio. Bienvenida a Tolerancia Cero.
3: Muchas gracias por la invitación, Mónica, y también saludar a todos los panelistas.
2: Le damos la bienvenida a Daniel Mansuy, como siempre.
4: ¿Cómo estás?
2: Muy bien, Eduardo. Muy bien. Bienvenido también.
5: Buenas noches.
2: Alfredo, bienvenido también a la mesa.
6: Hola,
2: de
6: Mónica.
2: Tolerancia Cero. Y Eduardo, comienza.
5: ¿Cómo está, diputada? Buenas noches.
3: Bien, buenas noches.
5: Ustedes organizaron con el Partido Comunista ayer una romería al Cementerio General. ¿Cómo evalúan el resultado de la actividad?
3: Bueno, la romería siempre es un acto, digamos, que nos pone de nuevo en la historia de recordar los muertos en la dictadura. Es un espacio, cierto, necesario, sobre todo para quienes son familiares de derechos humanos. De hecho, más que organizada por nosotros, y eso también quiero partir por aclarar, es más bien organizada por las organizaciones. De derechos humanos, nosotros sí. Obviamente fuimos parte de, porque nos interesa mantener eso vivo, ¿cierto? Porque creemos que la historia no se puede hacer desde cero y recordar, sobre todo en estos momentos, ¿cierto? A quienes primero fueron detenidos, desaparecidos, fueron violentados sus derechos humanos, más de 3.000 personas ejecutadas durante la dictadura. Creemos que es necesario, sobre todo para lo que viene, para defender la democracia.
5: ¿Y por qué terminó tan violentamente, con 50 detenidos?
3: Sí, bueno, siempre es bien lamentable que esos hechos sucedan también al alero, además de esta marcha conmemorativa, porque, digamos, es un trayecto que uno hace para ir al cementerio. Entonces, en ese transcurso, no es la primera vez, hemos visto esos hechos en otras oportunidades, y yo lo lamento porque yo obviamente condeno la violencia, lo hemos dicho en más de una oportunidad. Creemos que no son parte, digamos, de la acción de conmemoración que nosotros pretendíamos hacer.
5: ¿Será que se infiltran delincuentes? Porque mirando la estadística de los 50 detenidos, el 60% tenía órdenes de aprehensión por otros delitos. ¿Se infiltrarán delincuentes en esas actividades?
3: Es que, bueno, la vía es pública. Efectivamente, uno lo que puede hacer y es lo que hace, ¿cierto?, al momento de organizar, es que uno intenta, además, mantener el resguardo de las personas que están marchando y siempre con una, digamos, un recorrido pacífico. Eso es lo que se hizo, al menos, de quienes convocamos y fuimos parte, además, de ese hito.
5: Otra cosa pasó ayer, una entrevista, probablemente usted la vio, a el ex vicepresidente de Bolivia, García Linera, y tiene una frase que ha generado reacciones. Hoy día reaccionó el presidente de la Cámara de Diputados, Jorge Alessandri. Si usted me permite, se la voy a leer, porque dice: si las fuerzas conservadoras logran estabilizar la economía e impulsan crecimiento económico con sus injusticias, pero logran impulsarlo y permiten que haya un aumento del bienestar social, se cierra este ciclo de oportunidad y habrá que esperar 20 o 30 años. Se refiere a la posibilidad, digamos, de volver a una especie de proceso constituyente. ¿Usted suscribe esta frase?
3: Mira, yo lo que, al menos de la experiencia que tengo, no solo en este caso como presidenta del partido, sino que también experiencia como diputada de un distrito bien popular, es que hay una serie de hechos que mantiene un descontento en las personas. De hecho, es más, el desempleo actual

0: es una de esas razones importantes. Entonces, yo creo que hay que mirar, digamos, desde la política, con interés de resolver, de proponer, de dar camino. Ese es el interés nuestro, desde el Frente Amplio.
1: O sea, que a este gobierno le vaya bien en esos ámbitos.
0: O sea, más que a nosotros nos interesa que al país le vaya bien.
1: ¿Y eso pasa porque le vaya bien al gobierno o son dos cosas distintas?
0: Es que este gobierno, a veces yo veo que no quiere, bueno, de hecho, no ha querido dialogar con nosotros. No ha querido tampoco mostrar una visión en donde las otras propuestas también tengan cabida, ¿cierto? Y a veces la agenda ideológica ha pesado más que la posibilidad de construir acuerdos que puedan ser por el bienestar del país. Yo he visto eso en más de una oportunidad por parte del gobierno.
2: Hablando del gobierno, quisiera llevarla al discurso con el que usted asume como presidenta del Frente Amplio. Hay una parte que me llama la atención, dice, en sus palabras, comillas, recorro el distrito y veo narcos reclutando jóvenes, familias sin pega, madres que no llegan a fin de mes, hombres y mujeres que se endeudan para pagar lo básico. Ese es el Chile que duele. Ese es el Chile que este gobierno nos está dejando. No estoy discutiendo su descripción de la realidad, porque parece una descripción bastante acorde a la realidad, pero cuando usted dice, ese es el Chile que este gobierno nos está dejando, ¿en 6 meses un gobierno puede haber hecho aquello y cuál es el legado que el gobierno anterior les dejó a este gobierno?
0: No, sin duda hay problemas que se arrastran de un gobierno a otro. Yo eso no lo quiero desconocer. Pero sí me parece que, por ejemplo, hablar de desempleo y de las cifras que tenemos actualmente, yo lo que esperaría de este gobierno es que presente una propuesta. Las propuestas que han presentado hasta ahora para poder hacerse cargo del desempleo no van a ese objetivo, sino a flexibilidad laboral.
2: ¿Este es el país que el gobierno en 6 meses le está dejando?
0: O sea, en términos de cesantía, si es que no revierten la situación, claro que va a ser su responsabilidad una vez que termine el gobierno, lógicamente. Pero entiendo que, digamos, si esto sigue así, lógicamente, y no se toman cartas en el asunto, ahí hay responsabilidades. Y eso no es desconocer las nuestras, porque nosotros también hemos tenido nuestro diagnóstico y hemos sido bien exhaustivos en algunas áreas. Por ejemplo, en seguridad. Pero cuando
2: usted
0: hablamos
2: lo dijo,
0: de
2: que
0: cesantía,
2: llegaron tarde a la seguridad es. En la izquierda.
0: Así es, y yo creo que está bien reconocerlo. Eso no quiere decir que a su vez desconozca lo que se hizo en el gobierno pasado en seguridad. Porque
2: ¿por qué
0: se
2: llegaron
0: hizo
2: tarde? Cuando usted se plantea por qué llegamos tarde, ¿qué se responde?
0: A mí me parece que nos faltó escuchar y tener más apertura, incluso a lo que nos estaban diciendo desde los mismos barrios, vecinos y vecinas, que estaban conviviendo con el narcotráfico, en donde esa realidad llevaba mucho tiempo insertándose. Y yo creo que ese problema era tan importante como el hacernos cargo de la educación o de las pensiones.
3: Esto que dice usted es muy interesante. Buenas noches, diputada. Pero la pregunta es, ¿por qué les costó tanto escuchar? ¿Cuáles eran las categorías mentales que ustedes tenían que eran tan dominantes que le impidieron escuchar algo tan básico en área elemental, tan urgente como la seguridad? ¿Qué es lo que pasó ahí? Si usted tuviera que hacer una
0: a mi
3: revisión
0: juicio, y esto
3: de eso.
0: Lo puedo decir ya más en términos personales, ¿cierto? Veo que le pusimos tanta energía a ciertas demandas que también aún son necesarias, ¿cierto? O sea, por ejemplo, en la salud o en la educación.
3: No se lo discuto.
0: Que nos impidió, ¿cierto?, el poder tener más apertura a incorporar otras agendas igual de relevantes.
3: Quería volver a lo que mencionaba Eduardo, lo que le dije a Eduardo, que era la entrevista a García Linera, que yo entiendo que un referente intelectual para el Frente Amplio y para la izquierda en general, que decía otra cosa que yo creo que es interesante para examinar el gobierno del presidente Boric, ¿no? Que decía, el gobierno de Boric se equivocó porque no entendió que él, el Ejecutivo, era el poder constituyente.
2: No la convención.
3: Y la convención estaba escribiendo una constitución y que, por tanto, no había que esperar a que la convención hiciera los cambios para después ejecutarlo, sino que había que partir implementando los cambios que la convención luego iba
1: a poner en constitución.
3: Claro. Qué interesante la tesis. Yo, por cierto, no estoy de acuerdo con ella, pero estoy de acuerdo con muy pocas cosas con García Linera. Pero, ¿qué le parece a usted esa tesis? ¿Le parece razonable? ¿Le parece plausible cuando mire ese gobierno? O sea, ¿habría que haber partido a la inversa, que si yo entiendo bien es lo que sugiere García Linera en esa entrevista?
0: Bueno, no fue de hecho nuestra tesis en el momento del proceso constituyente. O sea, de hecho, Es más, nuestros, digamos, quienes son compañeros y compañeras que estuvieron en el proceso constituyente, tuvieron y asumieron ese rol, con harta facultades por parte de nosotros, y queríamos ser bien respetuosos, además, desde el Frente Amplio de ese proceso. Ahora, eso no quita que hay cierta, y que quizás podríamos en ese sentido hacer un vínculo con lo que dice García Linera, y que lo hemos reconocido nosotros, que hay una serie de reformas que iniciaron tarde durante el gobierno del presidente Boric, ¿cierto?, esperando que el proceso constituyente terminara, concluyera. Y yo veo que eso, al menos a mi juicio, no deberíamos haber hecho, digamos, de esa forma el inicio de ciertas reformas, sobre todo porque eran tan necesarias y urgentes. O sea, por ejemplo, la reforma de pensiones o la reforma tributaria, tendríamos que haber iniciado ese proceso con anterioridad.
3: Porque el argumento de García Linera, en el fondo, si lo entiendo bien, es que el tiempo es muy corto. Cuando uno tiene la energía, esa energía dura una ventana, ya lo sabe este gobierno, después podemos conversar de eso, pero esa ventana es muy corta y que se perdió, ¿no?
0: Sí, es que incluso más allá de eso, porque, por ejemplo, con la reforma tributaria, y me quiero centrar en eso, había ahí una energía necesaria que poner sobre esa discusión legislativa, porque además de ella dependían otras reformas también, porque era de donde íbamos a sacar...
3: la condición de posibilidad de otras cosas. Claro.
0: Exactamente. Entonces, haber puesto el acelerador al inicio, a mí me parece que es algo que sí podemos recoger como
3: diagnóstico. Volviendo a esa época, el proyecto constitucional que se cumplieron 4 años el viernes pasado, ¿le parece hoy día, si usted mira, era un buen proyecto para Chile? ¿Usted le satisfacía? ¿Usted iría de nuevo con un proyecto de ese tipo o no?
0: Mira, yo veo, es que claro, es distinto asumir ahora, ¿cierto?
3: No, por eso se lo pregunto hoy día.
0: De ruta. Pero no, yo creo que de todas formas, no me arrepiento de haber apoyado el apruebo, si esa es la...
3: No fue la pregunta.
2: Pero
0: no,
2: si fuera,
0: lo que pasa es que...
2: Pero si fuera, no se arrepiente.
0: No me arrepiento. No me arrepiento de haber apoyado el apruebo en ese proceso. Lógicamente que, no sé, y esto también la evaluación, ¿cierto? Ese texto constitucional, a ver, no fue el representativo de todos los chilenos y chilenas, y yo creo que quedó más que claro. Y podríamos haber priorizado lo que era relevante para los chilenos y chilenas en ese momento. Por ejemplo, el Estado Social y Democrático de Derecho, garantizar ciertos derechos básicos, sociales, y que, bueno, esa era una oportunidad que lamentablemente... Bueno, quedó truncada.
2: Pero si usted no se arrepiente en haber votado apruebo, ¿quiere decir que usted cree que hoy día el país estaría mejor con esa constitución que con la actual?
0: No, yo creo que en esto el país, la señal es importante, porque yo soy muy respetuosa de también la votación de los chilenos y chilenas, porque algo nos dicen, ¿cierto? Cuando dicen no queremos este texto y tampoco queremos el siguiente, y eso no quiere decir, digamos, que está concluida toda la crisis de legitimidad de las instituciones, bueno, hay una señal hacia el mundo político, es decir, hacia nosotros, que tenemos que recoger. Es decir,
2: ¿entonces quiere decir que Chile no estaría mejor ni con el primer ni con el segundo proyecto, que la gente tuvo razón?
0: No, lo que quiero decir con esto es que para la gente tiene que ser representativo su texto constitucional, y ninguno de los dos lo era. Entonces, ¿qué es lo que esperaría yo? Que nosotros, digamos, además de hacer una evaluación que puede ser autocrítica al respecto, también pensemos que hay una crisis de legitimidad que aún se mantiene. De hecho, el Congreso también es parte de los partidos políticos, y que eso, como no está concluido, nos deja a nosotros también en la responsabilidad de darle a la política.
2: Yo me quedo con una duda, no sé ustedes, pero yo me quedo con una duda. ¿Fue buena idea entonces plantearle a la gente aprobar para reformar? ¿O hubiera sido mucho mejor acordar antes al interior de la convención? Ni siquiera digo transar, sino que consensuar un texto más representativo. ¿Hubiera sido mejor eso que aprobar para reformar?
0: Sí, o sea, lógicamente. El tema es que, dada la composición, era tampoco una cosa que nosotros pudiéramos definir a priori. De hecho, es más, nuestros constituyentes al menos no intentaron jugar, digamos, ese rol. Fue distinta la posición que tuvo los constituyentes del Frente Amplio de la Lista del Pueblo. Y yo quiero eso dejarlo bien en claro, porque a veces se ha confundido durante todos estos debates.
4: Diputada, a ver, es que este tema es importante por una razón incluso mayor. De partida, yo me hago la pregunta, Yo lo dije públicamente en ese momento, ¿eh? Por lo tanto, no hay ninguna sorpresa en esto. Yo era partidario de abortar el proceso en ese momento, porque a partir del 7 de abril, todas las encuestas, todas, yo nunca vi una encuesta que dijera lo contrario, todas las encuestas indicaban que iba a ganar el rechazo, y cada vez más por mucho. ¿Tenía sentido persistir en el intento? Ese es el primer componente de la pregunta. Lo segundo, aquí no hay un problema ya mayor con las izquierdas, todas, en donde las izquierdas miraron con mucha simpatía tres procesos constituyentes sudamericanos: Venezuela, Ecuador con Rafael Correa y Bolivia. Y miren lo que terminamos. Sí, aquí no hay un problema, digámoslo así, de romanticismo por esta pretensión de querer constitucionalizar un estado del mundo un poco para siempre, cuando la vida no es así, no puede ser así, no es razonable. Por lo tanto, vinculo las dos preguntas. Si el juicio ante los procesos constituyentes sudamericanos, los tres, era tan malo, eso se llamó, por parte de constitucionalistas norteamericanos, eso se llamó constitucionalismo autoritario. Y la izquierda chilena se lo compró. Y sabiendo cómo se venía a la mano con el proceso constituyente chileno, no hay acá una crítica ya no a la conducta propia, sino a la percepción general del fenómeno constituyente, del cual García Linera, de verdad, no lo entiendo, cuando dice el verdadero poder constituyente debiese haber sido el propio gobierno del presidente Boric. Yo no sé de dónde saca eso.
1: O sea, es una tesis autoritaria.
4: No, pero eso es... Perdona, es demente. Esa cuestión no es normal decirlo.
1: Es otra categoría.
4: No es, de ciencia política. Es que no, perdón, es que no es normal. Si para eso se eligen asambleas que se supone encarnan el poder constituyente.
0: Sí. Me parece que, al menos, bueno, y a propósito de cómo surgió también el proceso, o sea, había un anhelo de dar con una vía democrática, institucional, una respuesta a un estallido social, y que eso fuese mediante un mecanismo lo más participativo dentro de un espacio institucional posible, ¿cierto? Y en ese sentido, claro, se llegó a esa conclusión, que fuera por vía de ese proceso. Lo que resultó ser, claro que, digamos, uno piensa, podría haberse redactado de tal forma, podría haberse priorizado tal o cual aspecto, que es un poco lo que señalaba al inicio. Pero me pasa que, claro, para la izquierda esto va a ser... Es bien tremendo, porque efectivamente el estallido social, si uno lo mira en esa perspectiva, para nosotros, desde la izquierda, era una oportunidad política para dar una respuesta a anhelos, digamos, que cruzaron un ciclo de movilizaciones y poder haber dado con una solución. Entonces, me parece que la autocrítica va a ser, digamos, comprender distintos aspectos de lo que me preguntas, porque hay algunos de ellos que uno podría haber dicho, ¿por qué no se presentó una reforma, cierto, con anterioridad? ¿Por qué no, por ejemplo, el sistema de pensiones, que era parte de las discusiones que dimos, incluso durante el gobierno del presidente Piñera se había presentado un texto legislativo que podríamos ahí haber presionado?
2: Tres y tres.
0: Es que efectivamente abre para discusiones. Pero eso no quita, y me parece que, al menos que sí comparto el anhelo inicial, digamos, que sea por una vía institucional, democrática y lo más participativa posible. Ahora, la forma de resolver ese conflicto.
2: En el presente, mirando un poquito a futuro, cuando piensan y leyendo también las conclusiones del Frente Amplio, un par de definiciones.
1: Del documento ideológico.
2: Claro. Ustedes hablan en ese documento de superar el capitalismo, que ese es como el horizonte. Y quisiera preguntarle qué significa superar el capitalismo. ¿En qué modelo están pensando? Digo, y se lo pregunto en el contexto de que están pensando ser alternativa de gobierno. Para eso existen también los partidos y los conglomerados.
0: Sí. Bueno, primero, nuestro congreso ideológico lo que define son principios.
2: Sí, claro.
0: Entonces son, digamos, marcos con los cuales nosotros hacemos política concreta. O sea, entendemos que fijarnos eso como horizonte no quiere decir que vamos a terminar con el mercado, digamos, de la noche a la mañana o nada por el estilo. Y lo quiero situar...
3: pero sí no, después de muchas noches.
2: No, de la noche a la noche, en varias noches.
0: No quiero generar malas interpretaciones de lo que mis palabras.
2: Así dice, avanzar hacia una sociedad distinta al modelo capitalista actual.
0: Porque efectivamente nosotros somos socialistas y eso es parte de nuestras definiciones. Entonces, por eso,
2: ¿a qué se llega, digamos, cuando se supera el capitalismo?
0: Lo que implica es que efectivamente nosotros tenemos una mirada en donde creemos que las personas, para poder desarrollarse en plena libertad, necesitan ciertas garantías materiales y condiciones, y eso es lo que aspiramos. Una persona que no tiene, digamos, garantizado que en la noche va a poder llegar a su casa y poder alimentar a sus hijos, o darle educación o darle salud suficiente, creemos que esa persona no es libre.
2: Pero usted tiene como un horizonte. Entonces, como de el Estado controlando la economía o dirigiéndola.
0: El Estado hoy día vemos, al menos además en esta fase en particular del capitalismo que es neoliberal en Chile, que tiene un rol que más bien es subsidiario, que no tiene participación ni tampoco en ámbitos que son estratégicos y que nos parecería que debiera tener mayor participación en términos económicos, y para eso es necesario tener un modelo de desarrollo económico diferente.
2: Porque lo que ustedes dicen es, como Frente Amplio debemos propugnar que la economía se someta al control democrático y a que el Estado conduzca y regule el desarrollo, congeniando objetivos económicos, sociales y ambientales. O sea, conduzca y regule el desarrollo del Estado.
0: Que tenga un rol, digamos, mucho más potente del que tiene actualmente. Si eso, y esto, sí, mirado en perspectiva, digamos, y en horizonte.
2: ¿Dónde?
0: Ahora, yo,
2: ¿cómo en qué país?
0: O sea, es que si uno va, digamos, en las distintas economías y mirando países, bueno, efectivamente hay países en donde el Estado tiene un rol, por ejemplo, en ciertas áreas estratégicas, y quiero poner incluso ejemplo de nuestro país. Cuando nosotros presentamos la Estrategia Nacional del Litio, lo que pensábamos era poder incorporar al Estado también.
2: ¿Usted nombró China en el debate que tuvimos?
0: Efectivamente, lo nombré porque ahí se definen.
3: ¿Kilos?
0: Sí, pero estábamos hablando en materia económica, y en materia económica que el Estado tenga mayor participación ocurre en China, pero también ocurre en otros países que no tienen esa definición. Por ejemplo, en Corea del Sur, el Estado sí tiene una participación mayor que en el nuestro, en donde también se puede mezclar, por ejemplo, el rol público y privado, y también tener economías en donde puedan convivir.
1: Tengo una última duda sobre el documento ideológico que da para un programa completo, pero en el punto 5, y poco comillas, dice, la lucha de clases sigue siendo una categoría explicativa central. Explique eso porque, claro, hablar de la lucha de clases hoy día suena... ¿Te entiende que genera sentimiento y pensamiento?
0: Yo lo entiendo, pero lo veo así. Hay intereses que son diferentes. El interés que puedan tener los trabajadores al interés que puedan tener un grupo de grandes empresarios. Lo pongo en términos concretos porque a veces uno en las abstracciones, a mí me gusta ir a lo concreto. En las 40 horas, lo que estaba ahí en disputa es que los trabajadores querían más tiempo para poder tener vida, ¿cierto? Y no solamente trabajar, digamos, y seguir en ese circuito, sino que tener más tiempo. Y por otra parte, el mundo del gran empresariado, que es lo que va a buscar, es poder tener menos costos y reducirlos para así, en el fondo, no tener tanto costo en la producción. Entonces, esos intereses sí se contraponen, y lo que se buscó en ese momento con el proyecto de ley de reducción de jornada 40 horas es que esos intereses dialogaran y llegáramos a una conclusión.
1: La lucha de clase entendida de esa manera, pero ¿cuándo viene
0: ahí
1: parte
0: hay una
1: de la lucha?
0: O sea, ahí hay un conflicto de interés evidente, ¿cierto? Porque hay intereses que se contraponen. Eso es algo que ocurre. Eso es lo que estamos diciendo.
4: Claro. Diputada, a ver, siguiendo un poco con lo que menciona Eduardo, pero a partir de un episodio que tuvo lugar ayer en Alemania. Alemania, Alternative for Deutschland, la extrema derecha europea en un estado... de la antigua Europa del Este, la extrema derecha alemana sacó el 44,5% de los votos, ni más ni menos. Y yo la pregunta que me hago es si este discurso, que suena a oídos de izquierda, suena bonito, esto de superar el capitalismo o acercarse a la superación del capitalismo, suena precioso, completamente irrelevante en términos prácticos. Porque lo que uno ve es que con discursos de ese tipo, que en el caso alemán lo encarna Die Linke, la izquierda, versus el hiperrealismo del SPD alemán, que es el Partido Socialdemócrata, entre medio irrumpe una fuerza gigantesca que es la extrema derecha. ¿Usted no le parece que a esta altura las izquierdas en todas partes del mundo, y hagámoslo acá, y hagamos acá el ejercicio en Chile, ya aquí no es, ¿a usted no le parece que la polarización favorece a la extrema derecha y mata a la izquierda? Y si eso es así, ¿no hay que cambiar el curso de las cosas, el rumbo?
1: Déjame agregar un dato que yo creo que es ilustrativo de esto. Fíjate que el discurso central de la izquierda alemana contra Alternative for Deutschland era, son la ultraderecha, la ultraderecha, la ultraderecha. Le pegaron. Y sacaron 45% siendo acusados de ultraderecha. Yo, en el documento del Frente Amplio...
5: En un país con la historia alemana, además, donde esto tiene una carga...
1: Por supuesto. Tremenda. Fíjate que en el documento del Frente Amplio dice 22 veces en 45 páginas la palabra ultraderecha. Yo dije, es la misma estrategia, pero que no resulta. Como que ya es una palabra, yo creo que está medio gastada.
0: Mira, yo, al menos de lo primero, para nosotros y dentro de los principios está también que nos entendemos en la defensa de la democracia. Efectivamente vemos que hay un riesgo. Eso no podemos esconderlo.
2: ¿Cierto? Hoy día, ¿sí?
0: En el avance... Mira, más bien en el avance de ciertos sectores que ponen en duda, digamos, ciertos derechos, libertades. A mí sí, puedo ponerlo en un ejemplo concreto, me parece que el estado de excepción propuesto por el presidente Kass en este momento sí cuestiona pilares democráticos. Y me llama la atención, espero que, pero además por eso mismo... sí, es que bueno, o sea, me alegra de hecho por el país. Pero obviamente que tenemos esas alarmas. Y por lo mismo, claro que a mi juicio esto no se trata solamente de tener un debate de ideología o de nuestro texto, así uno no, primero no conversa con las personas, ¿cierto? Y yo creo que la política, y de otro principio que tenemos, es que nosotros queremos ser un partido que le hable al mundo popular, y para eso tenemos que hablar de cosas concretas, hablar de la cesantía, de la seguridad, de los derechos de las personas, de cuestiones tan materiales y concretas, y así hacemos política. Esto es una carta de principio, bajo la cual, claro, nos fija un horizonte, son estrellas polares, digamos, pero hacemos política
3: a partir de eso,
0: con los pies en terreno.
3: Dos preguntas. La primera, a partir de que yo la escucho, y la historia del Frente Amplio, naturalmente una historia larga, que tiene su propias lógicas, y donde en su primera etapa fueron muy desafiantes respecto de la centroizquierda tradicional. Esa fisura, no sé si se restañó completamente, pero ya gobernaron juntos, ya se conocen. ¿Qué es la diferencia del PS hoy día? Porque cuando yo la escucho yo digo, bueno, ¿vale la pena tener dos partidos o ya piensan cosas suficientemente parecidas? Dado que la dimensión desafiante se acabó porque ya alcanzaron el poder y ganaron, y dado que la diferencia generacional no basta para justificar dos partidos.
0: Sí, de hecho, en una oportunidad también mencioné que nosotros no nos vemos en competencia con el Partido Socialista.
5: Porque, ahora, bueno, me lo considera, ¿no?
0: Yo creo que quizás habían distintas posturas, al menos la mía nunca fue esa, quizás por trayectoria, porque no venía, digamos, de esos mundos.
4: No, pero venías a reemplazar.
0: No, era mi...
5: Todos sus camaradas venían a eso, pero no importa. Sí. Mi pregunta es para el futuro.
0: No, para el futuro, yo creo que planteas una pregunta que es interesante, porque... pero siempre que sea en base a las ideas y el debate. En ese sentido creo que sí era importante el ejercicio de conversar sobre este congreso ideológico, o lo que ahora nosotros estamos diciendo, queremos un congreso orgánico, que es parte también de los compromisos que hemos asumido. Y de hecho es más, me parece sobre todo teniendo en consideración que nosotros nos sentimos parte de la historia del socialismo chileno.
3: Entonces, de la gran tradición.
0: Efectivamente, pero creo que ningún proceso es... ni sin diálogo,
3: no,
0: ni
3: supuesto.
0: Sin acuerdo,
3: y
0: digamos,
3: largo,
0: y además entendiendo que el Partido Socialista es un partido con una trayectoria mucho más larga de años que la nuestra.
3: Segunda pregunta, relación con el gobierno. Se lo pregunto en atención a lo siguiente, ¿cómo lo veo para el futuro? Sabiendo que el gobierno tiene bastantes dificultades, hemos conversado aquí de muchas de ellas, basta leer la prensa, pero las dificultades del gobierno, la oposición no parece ser la causante de esas dificultades, parece ser más bien autogoles, errores autoinfligidos, y la oposición parece más bien como desaparecida, como que ni siquiera sabe explotar bien los errores del gobierno. ¿Usted estaría de acuerdo con un diagnóstico así? Y si es que está de acuerdo, ¿cómo cree que eso podría cambiar?
0: En la campaña del Frente Amplio, de hecho, discutimos mucho de esto, en el sentido de que queremos una oposición que tenga presencia y que para eso, claro, ahí uno puede pensar cómo tenemos realmente la presencia que se requiere, cómo se generan mayorías, porque esa es la pregunta al final del día, teniendo en consideración además la composición del Congreso, en fin, y de nuestras fuerzas políticas ahí. Yo creo que la respuesta va primero en la unidad, una unidad que no aplaste, una unidad que reconozca la diversidad del sector del mundo progresista, que le dé espacio a esa diversidad, pero que nos permita actuar conjuntamente.
2: ¿Y cuál es su principal aprensión con este gobierno? ¿Usted cree que es ya un gobierno que se puede catalogar de iliberal o no todavía? ¿Y cuál es el rol que le asigna en esto que en algunas partes han dicho varios dirigentes como de resistencia del Frente Amplio frente a este gobierno? ¿Cuál es su diagnóstico? ¿Le parece que es demasiado calificarlo hacia ahora? ¿Y cuál es la estrategia y cuál es el rol de la movilización social que ustedes le asignan?
0: Uh-huh. Sí, yo creo, mira, sobre todo por la visión que ha tenido el presidente, en que además no la ha escondido, por cierto. A pesar de que en el último foro de Madrid un poco bajó el tono del que se venía, al menos desde el Partido Republicano también, pero cuando asumió en febrero, él también fue a un foro, en donde habló de la batalla moral, ideológica, cultural, ¿cierto? Usó esos términos.
2: ¿Usted califica ya este gobierno de un gobierno iliberal o no? ¿Hay un riesgo o no para la democracia? ¿Cuál es el rol de la movilización social desde su perspectiva?
0: No, yo creo que, a ver, a mí me parece que la reforma presentada tiene, o sea, al menos la reforma del estado de excepción sí tiene características que lo hacen. Yo, mira, más que esa categoría, yo me sitúo en incluso la misma historia de Chile y lo considero que es una reforma autoritaria.
5: Ese proyecto, ¿eso permite calificar al gobierno en términos generales como autoritario o no?
0: Es que creo que
1: si lo retira, entonces se soluciona el problema.
0: O sea, es que, bueno, no ha sucedido hasta ahora. Y de hecho, yo lo que, a pesar de que bajó un poquito el tono, porque su mismo, digamos, el mundo oficialista tampoco estaba de acuerdo.
5: Sus problemas fueron internos más que por la oposición,
0: cierto,
5: a mi juicio. Pero
0: también
2: por
0: habla
2: eso,
0: mucho
2: de no,
0: el de no...
2: Es, esta reforma, usted dice, es de carácter autoritario.
0: Es que me parece
2: el
0: que
2: gobierno,
0: es una reforma muy importante.
2: Ya, ¿el gobierno califica de autoritario a estas alturas a su juicio o no?
0: Yo creo que si insiste con esa agenda, sí lo va a hacer.
2: ¿Y el rol de la movilización social?
0: Va a ser, a mí me parece que es un rol importante. Por mucho tiempo es como que ya no se puede hablar de movilización. No lo digo por tu pregunta, Mónica, no en ningún caso, sino que más bien es porque como que tenemos que ahora justificar o más bien decir por qué sí a la movilización o por qué no. Yo creo que los actores sociales en Chile, y es parte también de la democracia, tienen que expresar sus opiniones. Y las organizaciones sociales, en este caso, que son diversas también, debieran tener una acción activa, cuando les parece, digamos, o no. Siempre, digamos, de manera pacífica y que puedan hacer saber sus opiniones. Yo creo que eso contribuye a que nuestra democracia sea más fuerte.
2: Ahora, capaz que no tienen ustedes esa convocatoria a ese mundo social hoy día. Ustedes, me refiero a la oposición.
0: Bueno, de hecho, dentro de las conversaciones que hemos sostenido, a mí me parece que esta tiene que ser una alianza que no solamente aborde al mundo de los partidos políticos, sino que también incorpore al mundo social.
5: ¿Cuánto lo alejó estar en el gobierno los movimientos sociales, que era una cuestión tan fundacional en los textos originarios del Frente Amplio?
0: Bueno, dentro incluso del proceso de evaluación que tuvimos, también hicimos esa autocrítica, en el sentido de que gobernar no puede ser igual a, en el fondo, bajar la participación que tenemos en el mundo social. Para un partido joven como el nuestro, ese era un desafío, y lo sigue siendo. O sea, hoy día queremos tener una presencia potente, fuerte en el mundo social, pero no entendió además, y eso quiero decirlo, hay un mundo organizado que es parte de, digamos, estoy diciendo como de las instituciones organizacionales clásicas, la CUT, la CONFET, pero hay otro mundo que también debiera buscar representación.
2: Eduardo.
1: Sí, yo me quedé con una duda porque estuvimos con el alcalde Bodanovich hace un par de programas atrás y yo le preguntaba, yo le dije, oiga, usted no lo ha salido a apoyar la presidenta del partido, usted, Gael Lleomans. Y bueno, después usted sí salió con claridad a apoyarlo. Mi pregunta es, ¿usted apoya al alcalde Bodanovich en este intento que hace con Jaime Belolio de la UDI institucionalmente? ¿Usted lo apoya como en términos de bueno, le desea lo mejor? ¿O institucionalmente eso que está haciendo el alcalde Ivanovich, usted se va a poner detrás y lo va a impulsar con el partido?
0: No, lo primero es que esta es una discusión que le corresponde al partido, al Frente Amplio. Yo, a mí me parece interesante la propuesta que hace el alcalde, que hacen ambos alcaldes, digamos.
1: Usted lo apoya.
0: A mí en ese sentido me parece una idea interesante.
1: Ya, pero que no creo lo apoya.
0: Que, es que lo que pasa
1: porque
0: es que
1: sería interesante
0: aspectos,
1: como...
0: Sí, porque mira, lo que pasa es que una cosa es el alcalde Belolio y otra cosa es el Partido Republicano. Y yo veo que el Partido Republicano no tiene interés alguno de conversar con nosotros ni de llegar ni generar ningún tipo de acuerdo. Y hay materias importantes en esa carta que sería muy bueno para el país poder avanzar. En niñez,
1: ya, ¿y usted qué va a hacer al respecto?
0: Yo creo que hay aspectos que nosotros podríamos tender puentes, pero hay otros en donde yo veo que el muro que ellos están levantando es muy potente para poder oponerse.
1: Entonces no, no
0: va a pasar nada. Creo que nosotros podemos insistir, pero para poder dialogar, ellos son gobierno. O sea,
4: Gael,
0: actualmente son gobierno.
4: Gael, una última pregunta, muy breve porque es muy personal. Tú tienes una muy bonita biografía. Biografía sufrida. Y acaba de fallecer Camilo Scalona, que tenía una muy bonita biografía, bastante homóloga a la tuya, guardando todas las proporciones, evidentemente. ¿Tú no ves ahí algo más que una coincidencia entre una figura señera del socialismo que partió, que fue Camilo, y una nueva figura que asume el mando de una nueva izquierda, que es el Frente Amplio, que es Gael Yeomans? ¿Tú no ves ahí algo más que una coincidencia? ¿Algo que proyecte una idea distinta de izquierda?
0: Qué bonita tu reflexión, por cierto. Bueno, yo creo que, por lo menos en lo que me respecta, sé que tenemos el desafío primero de mostrar una diversidad que no se había señalado que existía en el Frente Amplio. Había una caricatura respecto al Frente Amplio, que no era tal, porque hay liderazgos que son muy distintos. Y de hecho, lo digo además siendo parlamentaria, entendiendo que hablo de un lugar de privilegio, que hay otros militantes que no lo tienen, pero son igualmente militantes del Frente Amplio, que creen en un proyecto socialista, que creen que pueden vivir mejor y que para eso van a seguir luchando desde barrios populares, desde distintas zonas y a lo largo de las regiones del país. Yo creo que me quedo con eso, pero bueno, es que me queda, en realidad me queda grande tu reflexión a propósito de la muerte de Camilo y de lo que significa también para la militancia socialista y lo que construyó.
2: Y un mini bonus track, ¿por qué dejaste de militar? ¿Por qué dejó diputada de militar en el Partido Comunista, en la Juventud Comunista?
0: Bueno, tuve una diferencia el 2006, cuando estábamos en plena Revolución Pingüina, una diferencia política en ese momento con la J. Yo era parte de un centro estudiante, a nosotros nos interesaba que la voz de los centros estudiantes se potenciara y esa fue la definición que tomé a propósito de otras definiciones que había tomado en ese momento el Partido Comunista.
1: ¿Pero dejó de ser marxista o todavía tiene...?
0: Yo soy socialista y me entiendo en base al Congreso Ideológico. A mí me parece que son principios que ya generan una carta de navegación para todos nosotros.
2: ¿Y un sí o no? ¿Plurinacionalidad futuro? ¿Lo reivindica aún? ¿Sí o no?
0: Nosotros lo que sí hicimos, porque esto lo discutimos en el Congreso Ideológico, y con el concepto que nos quedamos es con la multiculturalidad y entendiendo en eso, primero, la necesidad del reconocimiento de los pueblos originarios, que es una deuda necesaria y urgente también que resolver.
2: Gael Yeomans, muchísimas gracias por habernos acompañado en Tolerancia Cero.
0: Muchas gracias a ustedes por la invitación. Señora.
2: Vamos a la pausa y María José Hoffman, secretaria general de la UDI, vuelve al regreso aquí en Tolerancia Cero.
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4: Ya está con nosotros la vena María José Hoffman, vicepresidenta de la UDI. Bienvenida a Tolerancia Cero.
5: Hola Mónica, hola Daniel, hola Alfredo, hola Eduardo.
4: Parte Daniel Mansuy.
6: Muy buenas noches, María José. Quería preguntarle, usted pertenece a una generación que conoció mucho a José Antonio Caster en la UDI. José Antonio Caster se escindió, digamos, fundó su propio partido. ¿Cómo ve en parte esa historia y en parte cómo ha ido gobernando José Antonio Caster en su relación con los partidos, digamos, ya que lo conoce mucho, si es que entiendo bien, o lo conoció mucho en la época en que ambos eran parlamentarios? ¿Cómo evalúa la llegada del gobierno y su relación con los partidos al cabo ya de 6 meses que cumple José Antonio Caster este viernes, ¿no?
5: Así es. A ver, como en términos generales, yo creo que el gobierno ha tomado el camino correcto en lo que está haciendo hasta ahora. Tiene un mandato bastante claro en términos de la seguridad y principalmente economía. Y ese mandato, desde mi punto de vista, ha sido bastante prolífero, sobre todo en materia de como de la productividad de los proyectos de ley. Y es bien insólito o bien novedoso que es un gobierno que en menos de 5 meses logra sacar una reforma tan relevante, y no solamente la reforma, también hemos avanzado en el postnatal, que esperamos sacar durante esta semana al menos de la Cámara, del Senado, en tantos proyectos en materia de seguridad. O sea, ha sido un gobierno que ha logrado avanzar en el mandato que tiene.
6: ¿Y cuáles son sus problemas?
5: Bueno, yo creo que tienen que ver con tu planteamiento inicial y que quizás todavía nos falta cuajar un poco más, digamos, los intereses quizás de todos los partidos. Él además tiene una trayectoria parlamentaria que le sirve muchísimo para poder conocer cómo funciona el Congreso, que es realmente donde a mi gobierno me interesaría poner, digamos, las nueces en el canasto, digamos. Y bueno, ha tenido ciertos ruidos que yo creo que son bastante superables. Y en eso lo primero que me gustaría como señalar es que para poder mejorar quizás ese déficit que hemos visto, creo que sería relevante, y aquí probablemente me va a llegar un tirón de oreja, pero
6: eso está.
5: Me parece importante, sobre todo el rol, por dos razones. la necesidad de tener una vocería que unifique, por una parte, un discurso.
4: Hace ordene, falta una vocería.
5: Sí. Yo creo que el ministro Alvarado ha sido un ministro extraordinario, pero claro, es ministro del Interior. Entonces, al mismo tiempo que pasa la emergencia en el norte, él tiene que estar voceando de otro tipo de temas.
7: ¿Y el subsecretario Pavés en esto no cumple esa función?
5: Sí, también la cumple, pero también es subsecretario del Interior. Yo creo que al final tiene que ver, no porque al final con un modelo más ordenador, o sea, este gobierno necesita ese orden en el discurso. Hemos visto diferencias entre los propios ministros de opinión que son completamente innecesarias, pero también porque hay que reconocer que la derecha, nosotros, siempre hemos tenido un déficit comunicacional. Por lo tanto, yo entiendo cuando el presidente dice, bueno, hay que fusionar el ministerio, ok, pero quizás justo que este no sea el más necesario. No creo que quizás no tiene que ser un ministerio, puede ser más parecido a un modelo gringo,
6: se
5: tipo
6: puede tener
5: portavoz,
6: vocero sin ministro, claro,
5: exactamente.
6: Portavoz,
5: Sí, pero yo creo que si tú me preguntas el déficit, a pesar de que creo que va por el camino correcto, tiene más que ver con esta necesidad de orden, que el ministro Alvarado, por supuesto, que mientras más se le escucha, mejor le va al gobierno. Pero me parece que podría haber un esfuerzo por tener una figura que esté ordenando al gobierno día a día. El presidente igual cumple un poco ese rol también.
4: Está como de vocero.
6: No puede ser vocero de sí mismo.
5: Bueno, pero está bien.
6: Eso también tiene un problema.
5: Por eso, no, o sea, yo de la mañana lo escuché en la radio, no se equivoca, se maneja bien, promueve y promociona bien sus proyectos, pero creo que es muy necesaria esa figura y sería bueno en el sentido de poder ordenar aún más al gobierno, reconociendo más el déficit que tenemos como sector.
4: Ya vamos a volver al gobierno, pero inevitable, ya que está aquí sentada, donde mismo estuvo sentado Pablo Longueira.
5: Tan rápido,
4: de inmediato. Preguntale, lo primero, ¿le parece que es una buena dupla Alessandri con Longueira?
5: No.
4: ¿Por qué?
5: Nosotros cuando le fuimos a pedir a Jorge Alessandri, yo me considero su amiga, me tocó recibirlo en el Congreso del 2018, uno no tiene muchos amigos en política y él es uno de ellos, y cuando lo logramos convencer, porque era una persona que además venía justo asumiendo la presidencia de la Cámara y tenía ganas de hacer cosas entretenidas desde ahí, por lo tanto esto como que no lo vio venir. Y en una actitud de mucha humildad y de mucha responsabilidad, él acepta tomar, digamos, este mandato, que no fui la única, fuimos varios de la nueva generación, de, digamos, bastante transversal la petición en la UDI. Y cuando toma la decisión de esta dupla, bueno, a algunos nos gustaba más, a algunos nos gustaba menos, pero precisamente cuando se rompe esa unidad, cuando efectivamente en esta misma silla se declara que no es una lista unitaria, que no es una lista de consenso, que bienvenida a la competencia, bueno, obviamente que parte también de la militancia decide levantar una lista.
4: ¿Cómo tomó usted también, me imagino que parte de la militancia, dice usted, decidió levantar una lista de competencia? ¿Ya está decidido que se levantó una lista de competencia?
6: Sí, claro.
5: Mónica, en la
6: a
5: UDI,
6: su amigo Jorge Alessandri.
5: En la UDI van a haber elecciones.
4: ¿De dónde?
5: Eso lo afirmo categóricamente. Porque finalmente...
4: No, pero perdón, usted está firmando aquí y ahora en Tolerancia Cero que van a haber por lo menos dos listas.
5: Sí, van a haber por lo menos dos listas.
4: ¿Quién va a encabezar la otra lista?
5: Bueno, eso no se lo voy a decir aquí.
4: ¿Usted va a estar incluida en esa otra lista?
5: Mire, yo nunca me he obsesionado por los cargos, ni son un espacio para reivindicar nada. He dado un paso al lado montones de veces por la presidencia de la UDI. Es falso que un político te diga que lo descarta, pero...
4: ¿Está disponible
5: nosotros,
4: si es necesario?
5: Es que mira, al final no tiene que ver conmigo, para nada. Tiene que ver con un sentimiento de unidad. La UDI hace 6 años que no tiene elecciones internas y por lo tanto recorrer la militancia, escuchar a nuestras bases.
6: Claro, ¿qué la razón, no entiende?
4: ¿Cuál es la razón? No, de que, o sea,
5: sería
4: porque
5: tan
4: aquí
5: injusto
4: Constanza
5: como...
4: V,
5: es que, perdón, me importa
4: que preguntarle bien, formularle bien la pregunta. Sentante, también en CNN Chile, Constanza V dijo que si había competencia... era porque Longueira estaba en la dupla con Alessandri.
5: No, mira, si hay competencia, y por eso déjame terminar con el análisis. Efectivamente, a algunos nos gustó más, otros nos gustó menos la dupla. A mí me gustaba Jorge Alessandri. Pero cuando una parte dice que no es una lista de unidad, que existen vetos y listas negras, eso se transforma inmediatamente... en una alternativa que no es muy atractiva para muchos. Ya había sido una decisión un poco encapsulada. Y por lo tanto, Lo que nosotros hoy día, y yo además he conversado con Jorge, pretendo mantenerme a mi está con él, pero me parece necesario, sobre todo cuando un partido que hace 6 años que no tiene elecciones, que no recorremos nuestra militancia, que no escuchamos, y les puedo anunciar a mí siempre me ha gustado la competencia. Fui en la primera lista con José Antonio Kast, en la segunda, en la tercera, después con Jaime Belolio, después con Javier Macaya. Esto es una larga y no pasa nada. O sea, nosotros en la UDI sabemos competir lealmente. Dice sin zancadilla. No, yo creo que, o sea, les puedo contar que sí, después del 18 de septiembre va a haber una movilización donde vamos a crear una, se está creando una plataforma para poder proyectar cuál es la UDI del futuro, vamos a escuchar, vamos a recorrer también parte del país, cómo se hacen las campañas internas, y va a empezar un periodo donde se saca lo mejor de cada uno, y en eso...
4: Pero parece que usted está entonces en el bando de competencia, está ayudando a la competencia, Alessandri.
5: Sí, yo estoy ayudando a poder tener una competencia como corresponde, donde prime la unidad interna.
7: ¿Y cómo se llama ese lote?
5: Sin vetos.
7: Ese grupo en gestación, ¿cómo se llama? Pantalones largos, de cordillera a mar.
8: Los jóvenes.
5: Viva la militancia. La popular. No. Es que, mira, esto es parte de... Esto ha sido muy, muy, digamos, transversal. Quizás no van a haber figuras tan emblemáticas, tan conocidas, sino que efectivamente lo que se busca es permitir que aquellos militantes que no se sienten representadas por listas que a veces discriminan puedan tener su espacio.
8: Ya, pero entonces el problema es un problema de discriminación, ¿no? O sea, es decir, oye, yo no quiero que esté María José Hoffman, entonces por lo tanto...
7: Tampoco Longueira.
8: No es un tema político, porque lo que contó aquí Pablo Longueira es que él vuelve para tratar de... intentar armar un espacio político que reúna el 62% para darle a Chile 2 o 3 gobiernos. Eso, en síntesis, el proyecto dijo, yo vuelvo a eso, tratar de armar el 62% y darle 2 o 3 gobiernos de ese sector
7: a
8: Chile.
7: Y recuperar el espíritu de la UDI popular.
8: ¿Usted no está de acuerdo con ese diseño, con ese proyecto político?
5: Mira, a mí me tocó dirigir la UDI hasta hace poco. Hoy día soy parte también de la directiva. Esa es una aspiración que no solamente es de nuestro partido. Hay que entender también que en ese 62% han habido cambios y es bueno actualizarse, porque efectivamente hoy día hay partidos que ya no están, como el partido como Amarillos, Demócrata, que tiene una presencia en el gobierno, pero que tiene una baja intensidad, digamos, en la política. Y han surgido nuevos partidos, como por ejemplo el Partido Libertario, que tampoco estuvo en el rechazo, porque estaba de alguna forma dentro de Republicano, o el Partido de la Gente. Entonces, yo más que reeditar el 62%, entiendo esto del espíritu que tiene que haber de generar una base más amplia en nuestro sector. Eso es algo que te reconoce cualquier partido de cualquier sector que aspira a tener un gobierno de mayoría. Eso está muy vigente y muy latente. Y la UDI Popular, yo creo que yo entiendo el cariño y le tenemos un tremendo agradecimiento por la trayectoria que ha tenido, pero la UDI Popular sigue más viva que nunca. Si no, nosotros hoy día, ¿cuántas veces nos han tratado de destruir los casos terribles que hemos tenido, que no han estado asociados además a mi generación? Y está muy latente. El fin de semana tuvimos una actividad con dirigentes sociales en Suecia, con todas las comunas, logramos aumentar nuestra cantidad de diputados. Esa UDI Popular sigue muy viva en el corazón de los dirigentes. A mí no me gusta cuando dicen que esto como que no existe. Sí. Bueno, ¿y qué es la UDI hoy día si no es eso?
7: Pero mira, déjame hacerte una pregunta. La hemos hecho a varios dirigentes de la UDI y yo todavía no escucho una respuesta clara. Y de hecho voy a complejizar la pregunta. La pregunta en el origen era, ¿qué diferencia hay entre la UDI y republicanos? Primera pregunta. Yo a esta altura la complemento por lo que acabas de decir. ¿Qué diferencia hay entre la UDI, republicanos y libertarios? ¿Dónde está la fuente de fragmentación?
5: Yo creo que en términos ideológicos, Alfredo, no hay una distancia muy grande. A diferencia de la izquierda, nosotros compartimos una base común de principios. Yo te diría que tiene que ver con los estilos, tiene que ver también con los propósitos. Tú puedes quizás decir algo muy parecido, pero decirlo de una forma distinta, menos estridente. Hoy día la UDI es un partido que desde mi punto de vista, el partido que mejor entiende, por ejemplo, la responsabilidad de gobernar, de no darse gusto, de intentar, no de generar acuerdos por acuerdos, de convencer al otro y de lograr esta base más amplia. Una reforma que se gana por un voto es mayoría igual, pero obviamente que tiene una trascendencia mayor, es mucho más frágil. Es difícil tu pregunta, porque efectivamente a mí me pasa, yo tengo un programa de radio y invito y me veo en muchos de ellos, especialmente con los republicanos. Había una conjunción de principios, tenemos un origen común, tenemos nosotros un fundador y personas que también hoy día lo admiran. Es muy difícil, yo creo que tiene más que ver con estilos que con principios.
4: Déjeme volver un poquito atrás para que le cito las palabras, porque sé lo que le quieres preguntar. Entonces, le cito las palabras de Pablo Longueira aquí en Tolerancia Cero. La pregunta fue si le iban a incorporar a usted a la lista. No. No aporta a lo que queremos hacer con Jorge. Tengo una mala evaluación política de ella. Mire lo que pasó en la quinta región. Ella, como secretaria general, se consiguió el cupo para ser la candidata a gobernadora. ¿Y qué quedó de la UDI en la región?
5: A ver, Mónica, yo creo que no, yo trato siempre de ir con la verdad por delante y obviamente que no puedo negar que fueron palabras muy dolorosas, una agresión bastante injusta a la trayectoria, pero sobre todo muy impropio para el estilo de la UDI. Nosotros no acostumbramos a descuerarnos a través de los medios y por lo tanto yo más que responder eso creo que hoy es importante primero darse cuenta del efecto que tuvo además, porque eso también gatilla y no tengo que ver yo de hecho espero no estar en una lista paralela, sino que con ese sentimiento que siempre hemos resguardado mucho el estilo de hacer política que tiene que ver con una confianza, no solamente con una conjunción de principios, sino que también ese estilo donde uno está espalda con el otro. Entonces, es completamente impropio. Eso tenés que preguntárselo a él.
6: No, pero quiero saber su opinión, porque hay una larga historia, militó en el mismo partido muchos años, Pablo Longueira, una figura más o menos señera en la UDI, que de hecho un poco encarna el espíritu de la UDI, o lo encarnaba según usted hasta que dijo esas palabras. Hay una crítica a la situación de la quinta región, por supuesto, donde la UDI habría quedado, donde tenía alcalde, diputado, quedó sin nada.
5: Eso usted, lo que estaba, usted que la conoce,
6: ¿ah? Y que yo conozco muy bien, por supuesto, pero aquí, o sea, ¿cómo explicar un ataque de ese tipo que es tan raro el interno de la UDI? Eso yo se lo concedo plenamente.
5: Mira, la situación de la UDI, yo creo que a Pablo se le olvida que nosotros perdimos el senador en el 2009. O sea, más bien mi opción senatorial tuvo que ver con ir a tratar de volver a construir, de recuperar. O sea, como que yo no perdí la senatoría, o sea, la perdí yo, pero no es que...
6: No es que la
5: UDI no lo tenía desde el 2009. Quizás hay algunas, digamos, situaciones. En algún minuto él quiso ser candidato a la Convención Constitucional y por supuesto que como estaba en este proceso, nosotros decidimos en el Comité Electoral que no correspondía llevarlo.
4: En el
5: quizá
4: proceso judicial, dice usted.
5: No, en el proceso electoral nuestro, ser candidato a la Convención Constitucional.
4: ¿Por qué se le bajó?
5: Pero mira, yo no quiero...
4: ¿Pero es porque no le permitieron a raíz del proceso judicial?
5: No sé, Mónica, yo creo que eso tenés que preguntárselo a él.
4: No, yo
5: las
4: le pregunto
5: razones
4: por qué no,
5: que él
4: por,
5: tenga.
4: Por,
5: yo
4: ¿por qué
5: creo
4: no lo dejaron ser
5: él
4: candidato?
5: Él mismo se ha dado cuenta, porque el no solo el afecto, sino que la incomodidad que generan sus palabras... donde yo recibo todo el apoyo de la UDI, del propio Jorge Alessandri, de sus propios, digamos, incluso de quienes lo apoyan, no están de acuerdo con este tipo de declaraciones. No es la forma que tenemos nosotros de relacionarlo, por eso es tan impropio.
4: Sí, pero llamó la atención, como dice Daniel, la forma en que contestó. Más allá de que puedan tener visiones y ambas sean válidas respecto del juicio político que tenga usted
5: Mira,
4: y usted de él.
5: Yo llevo 30 años de militancia, ¿sí? Yo fui presidenta de la juventud de mi partido, cuando era presidenta del partido siempre tuvimos una muy buena relación y por lo tanto creo que el que tiene que dar explicaciones es él.
4: Pero te dijo, el hecho de que en el comité electoral
5: me imagino,
4: ser candidato.
5: Yo estuve a cargo de ese proceso, me imagino que tiene que ver algo con eso. Bueno,
4: ¿y por qué no fue candidato?
5: Porque estaba en un proceso judicial.
4: Ya, y lo otro que me queda una duda, ¿y si se rompe la dupla, se acaba la competencia? Digo,
5: creo
4: si se baja
5: sería,
4: Longueira, para ser más directa.
5: Yo creo que sería caer, el problema no es él, el problema no tiene que ver, no,
4: usted
5: no
4: dice
5: es solo
4: que por
5: eso
4: surgió
5: Mónica.
4: La competencia.
5: Sí, eso activa una incomodidad no solamente en mí, pero no tiene que ver, porque al final sería cara lo mismo para el otro lado. O sea, el problema eres tú, te sacamos. No, no tiene que ver solo con él, tiene que ver también con lo

0: que quienes lo dirijan tienen que ver en esta capacidad de seguir abriendo puertas. Yo al menos lo que traté de hacer como secretaria general fue eso, y sé que hoy día hay una generación de la UDI extraordinaria que nace en esa convención, que hoy día está absolutamente apta para conducir la UDI. Me encantaría que Jorge Alessandri también, o sea, Jorge Alessandri, perdón, pero es la figura mejor evaluada que tiene la UDI, junto con Jaime del Olio. Es un tipo extraordinario, lo está haciendo bien, nos abre la cancha, pero en esto, más allá de las figuras, digamos, puntuales, tiene que ver con el sentido de equipo que necesitamos hoy día mantener. Pero
1: le confieso que no se entiende bien. La lista de competencia, o la lista B, o la lista 2, como uno quiera llamarla, surge por esas palabras de Pablo Longueira. Yo no veo ninguna diferencia ideológica que justifique que haya dos listas, y por tanto, si se retirara Longueira, desaparecería esa razón, porque si no, tendría que explicarnos qué motivo ideológico, doctrinario, de comprensión política, de coalición, explicaría que haya dos listas.
0: Pero en un partido, ¿por qué van a haber tantas diferencias ideológicas entre las listas?
1: Bueno, para justificar la existencia de yo pierdo, o sea, por ejemplo, yo prefiero privilegiar la alianza con Razón Nacional, yo prefiero privilegiar la alianza con el Partido Republicano. Teniendo la misma doctrina, ambas son respuestas políticas, de proyección política distinta. Porque si no, es una competencia de nombre.
0: Yo creo que, de hecho, justo lo que tú mencionas, ni siquiera lo tenemos tan resuelto. Esta necesidad del gobierno, de la que debiera tener hoy día el gobierno, de poder generar un espacio más amplio, una coalición, a mí me da como nervio decirlo, porque de repente uno como que la UDI tiene muy claro ese sentido de responsabilidad de formar esta coalición, pero parece que a veces fuéramos los únicos. Y en esto necesitamos también el liderazgo del presidente en querer conducir y liderar un espacio así.
2: Pero María José,
0: pero no es una diferencia entre las internas, sí, tampoco.
2: Pero María José, lo que pasa es que es importante la pregunta de Daniel, porque cuando yo te pregunté por las diferencias entre republicanos, la UDI y libertarios, tú hiciste referencia a estilos, personalidades, formas de hacer, vale decir factores de superficie. En circunstancias que uno se imagina, la política entre partidos e intrapartidos, en donde hay estrategias y proyectos en disputa, supongo yo. Porque si no, a mí me cuesta entenderlo, no quiero meter en esto
0: pero
2: a Daniel.
0: Pero no debe ser tan distinto lo que pasa en el Partido Socialista con el PPD,
2: por
0: ¿no?
2: Por supuesto.
0: Es bastante parecido.
2: Por cierto.
1: Yeah. Pero es un problema en ambos partidos.
2: Exacto. Si eso no está en discusión, si el problema no es solo de ustedes. Sí, yo estoy de acuerdo. Pero la pregunta solamente la puedo hacer a ti por la UDI y no por el PS o por el PPD. Entonces la pregunta es, si el factor Longueira, si Pablo no hubiese hecho esa observación hace un mes atrás, ¿no habría discusión?
0: Es bastante probable que no.
2: Yeah.
0: Es bastante probable que si el espíritu de esta lista unitaria fuera la unidad, es bastante probable que cuando tú no haces sentir excluido a nadie, cuando no tienes listas, o sea, cuando tienes listas negras o vetos, por supuesto que eso genera incomodidad. No necesariamente eso tiene que ir de la mano con una distancia ideológica. Yo sí te he manifestado que tengo diferencias políticas, pero tampoco son
2: dramáticas.
0: O sea, él estuvo por el apruebo, nosotros por el rechazo. Hay cosas que marcan, pero que son absolutamente subsanables.
2: Por el apruebo
0: tiene
2: entrada,
0: que ver,
2: en todo caso.
0: Por el apruebo entrada. Claro. Por el apruebo entrada.
1: Si no, es fuerte.
3: No nos confundamos.
4: Y debieran...
0: Eso sí que sería noticia.
3: Y José, debieran competir, porque una de las razones de los problemas electorales, digamos, y de algunas derrotas emblemáticas, tiene que ver con que no hubo un acuerdo electoral. Mirando para adelante, supongamos, ok, demos por hecho, todo el mundo dice que es muy difícil hacer una coalición hoy día, pero deberían hacer un acuerdo electoral para enfrentar 2027, digo 2028-2029.
0: Mira, quizás tratando de poder explicar, digamos, dónde podrían estar las diferencias, quizás también la relación con el gobierno tenga algo que ver. La UDI tomó una decisión de ser un partido colaborador con el gobierno, para
3: oficialista.
0: Nosotros, oficialista. Hemos presentado una cantidad infinita de proyectos para poder aportar en el debate, por ejemplo, en el tema laboral, que hoy día es el tema que más nos importa. La UDI hace un mes y medio que empezó a juntarse todas las semanas con exministros del Trabajo a generar una propuesta, 20 propuestas para entregarle, le entregamos al ministro Rau. O sea, ese espíritu de colaboración... Bueno, yo espero que sí. De hecho, cuando me preguntabas al principio,

0: Creo que uno, quizás de los déficits en esto, es que si bien el mandato en seguridad y en economía fue súper claro, también es necesario relevar hoy día el tema del desempleo. Y en eso la UDI ha marcado no solamente el tono con la crítica, porque ahí hay una diferencia que puede ser súper, aparentemente superficial, pero la forma de hacer política es muy relevante cuando nosotros estamos disponibles y dispuestos a generar distintas propuestas. En materia laboral, en eso yo espero que el gobierno, y de hecho hoy día lo dice, hoy día el presidente Kast, cuando atribuye un poco a la baja de las encuestas, a este como desánimo en materia laboral, que la gente no está percibiendo esos cambios. Y quiero ir un poco porque vi ayer tu editorial, la responsabilidad de hacer eso. Por eso es tan relevante tener un partido que te apoye en serio, de entender, porque nosotros entendemos la responsabilidad histórica precisamente de proyectar nuestro proyecto, valga la redundancia, político, y no solamente de reelegirnos, sino de que lograr esta plataforma que nos permita que nuestras ideas se hagan carne en los gobiernos. Y eso es parte, y por eso creo que la decisión pasa por el presidente. El presidente tiene que querer hacer esto y tiene que liderarlo. Y en esto
1: Y
0: nosotros vamos a estar
1: republicanos
0: muy
1: tienen que
0: disponibles.
1: entenderlo y compartirlo.
0: Mira, me toca conversar con muchos parlamentarios republicanos y yo los veo bastante convencidos. De repente me confunde un poco a veces cuando Arturo, bueno, el senador Esquella, critica el segundo piso o llegan estas acusaciones constitucionales que no tienen sentido. Me cuesta, me confunde en qué estamos pensando. ¿Por qué? Porque estamos a la vuelta de la esquina de las elecciones municipales y ya nos farreamos una vez la posibilidad. O sea, mira, estamos a un año. Las inscripciones del año pasado fueron el 18 de agosto del 2025.
2: No, tienen que renunciar un montón de gente un año antes.
0: No, pero espérate, hace un año atrás, si nosotros hubiésemos tomado una decisión distinta y unitaria, por eso es tan importante ser enfático, tendríamos mayoría en las dos cámaras.
3: Ah, sí, parlamentarias.
0: Tendríamos, sí. Nos pegamos una farra.
2: Y mayoría de gobernadores.
0: Y mayoría, sí, tendríamos hoy día mayoría. Y uno dice, no, lo entendimos, lo superamos. Yo tengo mis dudas, porque esta reticencia a querer avanzar en una coalición pareciera que todavía en algunos existe la pugna por la hegemonía del sector.
1: Ya, le voy a preguntar qué piensa Arturo, que ella también. Ya, no, esta silla está muy noticiosa, yo creo que vamos a marcarla así, porque está muy noticiosa. María José Hoffmann, muchísimas gracias por acompañarnos en Tolerancia Cero.
0: A ti, Mónica.
1: Nos vamos a la pausa, volvemos con los minutos de confianza y el análisis en Tolerancia Cero.
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1: Volvemos con los minutos de confianza, tolerancia cero, parto yo. Septiembre no es solo el mes de las fiestas patrias. Por contraste, también es el mes en que muchas familias recuerdan con especial dolor a alguien que ya no está, en la esperanza de que otros no tengan que pasar por ese dolor tan profundo. Es el mes de la prevención del suicidio. Es difícil abordar este tema. Muchas veces se lleva en silencio, aunque seguro, la mayoría de nosotros tenemos una persona en sus familias que tomó esta decisión o conocemos a alguien con un amigo o pariente que sintió que la vida se le hacía una carga insoportable. Según datos de la OMS, cada año en el mundo 800.000 personas intentan o se suicidan. Nos debería interpelar como país. En Chile es la segunda causa de muertes no naturales. Pero es un tabú. Cuando lo que más se requiere es que no lo sea para que quien lo necesite pueda hablar. En Chile no hay sistemas de apoyo suficientes y poco se conversa además de salud mental. Pero hay fundaciones como José Ignacio, nombre del hijo de Paulina, que hacen una labor tan imprescindible como dura. Y pongan atención, hay un teléfono, 4141, 4141, les repito, que funciona 24 horas, al cual pueden llamar. Te van a escuchar y no te van a juzgar. De esa mamá de Paulina, tomo sus alertas. Estamos fallando en atención especializada, en acceso a los fármacos, en un sistema público y privado donde faltan especialistas y donde la atención inicial tarda demasiado. Donde desde el inicio, además, en el colegio, por ejemplo, deberíamos también educar en emociones y cuidado. Hasta lo cotidiano, que un ¿cómo estás? No sea un saludo vacío, sino la oportunidad de escuchar, ver al otro y apoyar. Si medios, autoridades, sistema público y privado trabajamos juntos, si intervenimos a tiempo y de manera adecuada, es posible cambiar un destino que en medio del dolor parece inevitable y no lo es. Solo quiero dedicar este minuto a abrazar a esas familias y a quienes están en medio de la angustia, que sepan que no están solos. Daniel.
2: Vaya tema. El 4 de septiembre del 2022, chilenos rechazaron un proyecto constitucional presentado por aquella, ya a esta altura, célebre convención y apoyado por todas o casi todas las izquierdas. En los 4 años que han pasado desde ese domingo 4 de septiembre, debe decirse que el progresismo en general, salvo contadas excepciones, no ha estado a la altura de la responsabilidad de elaborar una reflexión para explicar lo que pasó ahí. El 4 de septiembre de la noche, aquí mismo se dijo que la izquierda había sufrido la derrota más dolorosa y más dura electoral, por supuesto, de su historia. Una derrota de esa magnitud exige, creo yo, un esfuerzo proporcional de reflexión respecto de qué es lo que pasó ahí. Por eso resulta tan llamativo que buena parte de la izquierda, no quiero decir todo, pero que buena parte de la izquierda siga defendiendo ese proyecto con pocos matices que la llevó, por un lado, al desastre electoral inédito en su historia y que, por otro lado, dejó al gobierno de Gabriel Boric sin programa. Se ha discutido mucho si que acaso ese proyecto fue iliberal o no. Yo creo que una discusión secundaria. Es sobre todo un mal proyecto constitucional que la izquierda, si es que quiere sacar lecciones de su propia historia y de la peor derrota que ha tenido en los últimos decenios, debería aprender a mirar un poco más y a tomar más distancia.
1: Eduardo Sepúlveda.
3: Bueno, la romería al cementerio general organizada ayer por el Partido Comunista y el Frente Amplio dejó 50 detenidos. Entre ellos, un joven de 17 años que da luces sobre la violencia callejera en Santiago. En 2024, este joven cursaba primero medio en el IMBA y fue uno de los 35 estudiantes que se quemaron cuando estalló una bomba Molotov en un baño del liceo. En 2025 pasó por un politécnico de Estación Central, donde reprobó. En marzo de 2026 volvió al IMBA con una matrícula condicional y duró 2 meses. Lo sancionaron por agredir verbalmente a un funcionario. Desde entonces está en el Barros Borgoño, donde no ha completado un mes de asistencia y ya participó en 2 cortes de tránsito. 3 establecimientos en 3 años sin avanzar un curso, pero rotando, como en el juego de las sillas musicales, en el mismo circuito de colegios emblemáticos. Esta silla musical es la que permite que un grupo pequeño de violentistas se mantenga operando, porque el fenómeno está perfectamente localizado. 6 de los 43 establecimientos públicos de Santiago concentran la violencia. Solo 2 explican el 62% de los desalojos. El método se repite idéntico en liceos distintos. El mismo baño, el overol blanco, la bencina, los estudiantes en uniforme escolar haciendo como escudo humano cuando salen a tirar las molotov. Hay adultos externos identificados y querellados con nombre desde 2023. De los 50 detenidos ayer, el 60% tenía órdenes de detención vigente. La causa de los 35 quemados de Limba cumple 2 años sin responsables. La querella contra 4 adultos terminó archivada y una de las víctimas de aquel baño volvió a aparecer 2 años después entre los detenidos de ayer. Aquí hay un patrón. La violencia no es espontánea, es un método y opera prácticamente en la impunidad.
1: Alfredo Yeñán.
4: El viernes recién pasado falleció una figura señera del socialismo chileno, Camilo Escalona Medina. Su partida produjo una gran emoción colectiva, y no solo entre socialistas y en las izquierdas. Su biografía era tan magnífica, su origen tan popular y su práctica política de tanta apertura, sin claudicar en sus convicciones, que le valió el reconocimiento de varios de sus adversarios. No queda mucho por agregar. Se han contado todo tipo de anécdotas y episodios los que describen a un militante socialista ejemplar. Sin embargo, hay un capítulo vital de su vida que me interesa relatar, y es su ingreso al Partido Socialista. Fue el mismo Camilo Escalona quien me lo contó hace varios años atrás. Con esa sonrisa socarrona que lo caracterizaba, me dijo: te voy a contar algo que lo recuerdo como si hubiese ocurrido ayer. Corría el año 1968 o 1969, nos encontramos en el patio de un colegio de San Miguel con una Escalona de 13 o 14 años. En ese patio, un ruso bien ruso, me decía Camilo, de 17 años, arengaba a los estudiantes hablando de socialismo, de cambio social y de igualdad. Los socialistas luchamos por otra forma de vida, decía ese ruso con pasión. Una vez terminada esa arenga, Escalona se acercó a ese ruso y le dijo: yo también soy socialista. Con lo cual se sellaba su ingreso al partido de Grove, Schnacke y Allende. Ese ruso era Fernando Joañant, el hermano de mi papá, que acababa de reclutar a Camilo Escalona en el Partido Socialista. Ambos, y esa es la ironía de esta historia, ambos partieron este año.
3: ¿Qué decir? Bonita historia.
5: No, muy bonita historia, claro. ¿Cómo seguimos?
1: No, es bonito el testimonio, Alfredo, y te agradecemos que lo compartas. Lo que pasa es que también nos emociona, porque es la pérdida de un dirigente político, pero sobre todo, además, a mí me emociona también por tu tío.
4: ¿Por qué?
1: Por tu tío.
4: Ah, sí.
1: Por lo que cuentas de tu tío también, porque te conocemos también a ti en lo humano.
5: Oye, partió un hombre, bueno, como decía Alfredo, a su manera, en su minuto, un hombre tan importante para la transición, tan transversalmente reconocido y respetado, porque yo creo que tenía algo Camilo Escalona. Yo lo conocí muy poco personalmente, estuve un par de veces en encuentro, alguna vez aquí en Tolerancia Cero, pero muy poco con él, pero tenía esto de sin ceder nada de su identidad, porque venía de un lote muy duro, y sin ceder nada de su propia historia y su trayectoria, era capaz de sentarse a conversar, llegar a acuerdos, desde la diferencia, insisto en esto, ¿eh? Porque no era un hombre que uno pudiera calificar como blando o que estaba, digamos, como en la mitad, y tenía esa característica tan singular, ¿no? Sin renunciar a nada de lo que él era, de su historia, de sus convicciones, se sentaba con quien hubiera que sentarse para hacer política con mayúscula.
3: A mí me entregó una lección que de hecho está muy vigente hoy día. Ahora mismo conversábamos del tema de cómo si se podía armar una coalición a partir del 62% de ese plebiscito. Bueno, una vez yo lo fui a entrevistar a la sede del Partido Socialista, y bueno, nos alargamos la conversación, típico que uno, yo estaba en el Mercurio en esa época, y uno ya hacía la entrevista, y después el off the record, que era la parte más sabrosa, digamos, y él me dice: mira, tengo una reunión en La Moneda. Entonces me dice: si me acompañas caminando, bueno, nos vamos.
5: Seguimos conversando.
3: Bueno, caminamos, no sé, 40 minutos, demorado 30 minutos quizás, y me contó una historia que hoy día tiene toda vigencia. Él me dijo, el plebiscito del 88, que más o menos 55-45, que unió a toda la oposición, por supuesto el régimen militar, el gobierno Pinochet, y él dice, bueno, ahí teníamos la oportunidad nosotros de armar o no una coalición. Y entonces había que elegir candidato presidencial. Y dice, y la Concertación decide elegir a Patricio Elwin. Y dijo, para mí era una cuestión completamente inaceptable. O sea, yo y mi sector consideramos que Elwin había sido parte de la legitimación intelectual del golpe de Estado. Entonces, ¿cómo vamos a apoyar a Elwin en esto, por Dios? Y entonces él parte, estaba preso, Clodomiro Almeida, y él me cuenta, me dice, yo voy a ver al Cloro. Y le digo, Cloro, pero esto es inaceptable.
5: Que estaba preso por el artículo octavo.
3: Que estaba preso por el artículo octavo en Capuchino, en esa época. Y lo va a ver a la cárcel, y Clodomiro Almeida le dice, por supuesto que los socialistas nos vamos a plegar. Le dice, pero ¿cómo vamos a hacer esto si nosotros a ellos los culpamos de lo peor? Por culpa de ellos, los demócratas cristianos, nosotros lo pasamos muy mal. Bueno, y él dice, a mí me costó mucho entenderlo. Dijo, me tomó meses convencerme de esto, y tenía toda la razón. Y ahí se fragua esto, que se arma la Concertación de verdad, apoyan todo a Elwin y le dan 20 años de gobierno a Chile. Y efectivamente hoy día uno mira el contraste de esto, este otro plebiscito que genera la misma oportunidad, y tú ves que al otro lado no son capaces de hacer
5: en esa altura eso de mira.
3: Cuando no tienen muertos que cobrarse entre ellos en la derecha, ¿me entiendes? Y sin embargo, la izquierda o la centroizquierda, con muertos de por medio, logran hacer una coalición que durante 20 años funcionó perfectamente bien.
4: Fíjate que Camilo Escalona era... algo que es importante que sepan. Yo no era muy cercano a Camilo Escalona. Lo conocía, pero no teníamos una relación de gran cercanía. Pero Camilo Escalona tiene una singularidad, por eso es importante lo que pasó el viernes, porque Camilo Escalona no viene de la Renovación Socialista, él viene de otra vertiente, él viene de la vertiente almeidista, y no de la vertiente que generó esta famosa Renovación Socialista, que fue tan importante, pero Escalona tuvo la capacidad, que es una capacidad tanto intelectual como política, además de biográfica, de hacer suya la tesis de la Renovación Socialista, de comprarse el entendimiento con la democracia cristiana,
3: claro.
4: un elemento que fue muy teorizado, fue muy estudiado por la Renovación Socialista, a propósito del eurocomunismo italiano, Berlinguer, uh-huh. que fue el que primero que pensó esto, inmediatamente consumado el golpe de Estado en Chile. De hecho, les recomiendo ver la película Berlinguer, La Gran Ambición, es impresionante. Ahí ustedes ven toda la controversia del comunismo italiano con el comunismo soviético, por ejemplo. Bueno, y Camilo Escalona logró finalmente hacer suya una doctrina en la cual él no pensó originalmente, pero tuvo esa capacidad de compársela. Me impresiona lo que tú decís, que la derecha sea incapaz de avanzar más allá de la derecha. ¿Te das cuenta? Sí. O sea, eso impresiona.
5: No es capaz de avanzar ni siquiera más acá de las derechas, entre las derechas.
3: Sí. Ahora, para mí es una
5: un misterio,
3: lección,
5: un enigma.
3: Una lección de historia, o sea, esto de Camilo, cuando él cuenta lo que le dolía, te fijas, comprarse a él.
4: Esa es la parte biográfica, ¿cachai?
3: Claro,
4: importante.
3: Y eso es realmente notable.
5: O sea, para el socialismo, la idea de que esa parte de la DC, o casi toda la DC en estricto rigor, no quiero aquí entrar en esta discusión histórica, pero había apoyado de modo más o menos tácito el golpe, bueno, esa era una herida y una fractura. Esa sí que herida profunda en la historia, o sea, del Partido Político.
3: El acuerdo de la Cámara de Diputados.
4: Sí,
3: si eso es, por eso que le cobraban a Elwin.
5: Exactamente.
3: Sí. Si Elwin era el presidente de la Cámara de Diputados.
1: Yo quería mencionar una cosa, no nos va a quedar mucho más tiempo para el análisis, pero me parece cuando hay estos hitos históricos de la partida de alguien, porque yo no creo que la gente sea reemplazable. A mí me parece que sí hay personas indispensables de distintos sector político. En un entrevistado rudo, Camilo Escalona. Difícil.
5: Era un político duro, diría cualquier persona que haya negociado con él.
1: Pero quiero decir algo que a mí siempre me llamó la atención de él, y me llama la atención, y esto es aplicable para opositores o víctimas de cualquier dictadura, del signo político que sea. Y en este caso me llama la atención el poco rencor de Camilo Escalona. O sea, él perdió gente muy cercana a él, Él mismo vio trastocada su vida por la dictadura.
3: Tuvo que vivir la clandestinidad mucho tiempo.
1: Pues te digo, imagínate lo que significó eso en su vida. Y él no, nunca lo vi con rencor. Y eso me parece algo que es, que pienso, si, que me parece admirable, y me parece que no sé si sería capaz de esa grandeza si yo hubiera vivido algo así.
3: Son de la escuela de la política sin llorar.
1: Claro, pero
3: con
1: además...
3: Alamán, que además compitieron de chico en
5: los FECES, digamos, en el 72.
1: Sí, que habló además también...
4: Y había un tercer candidato, que todo el mundo se olvida, pero era de Mota Cristiano.
1: Sí, me salió tercero, ¿sí?
4: ¿Cómo se llamó? Es muy conto. Él, Miguel Salazar.
3: Miguel Salazar.
4: Claro.
1: Sí, pero siempre me llamó la atención eso, y me llama la atención también de otras personas, esa capacidad de superar, pues no sé si necesariamente de perdonar, porque no se le ha pedido un perdón, pero de trascender. Y de construir a partir del dolor.
3: El problema es que, como hablábamos en un chat cuando ese viernes, cuando muere Camilo, es como que termina una época,
4: sí.
3: Una época de los políticos.
4: Yo no tengo
3: que
4: ninguna duda.
3: Daban acuerdo.
5: El fin de una era, en algún sentido.
4: No tengo ninguna duda de eso. Mira, a mí me impresionó mucho que haya ido... eso es bien importante.
3: Eso es muy importante.
4: Aquí
1: por el hospital.
3: Su agonía fue a verlo a la clínica.
4: En privado. Bien, es decir, sí. Cero reproche ahí a José Antonio Kast. Me impresionó que fueran al velorio Pablo Longueira y Guillermo Ramírez. Y Guillermo Ramírez, yo lo vi, hizo guardia en el féretro. Además de Paulina Núñez, de quien no me sorprende mucho porque es presidenta del Senado, es muy abierta. De verdad yo creo que este fin de semana vimos como de lo mejor de la política.
3: Sí.
4: De una parte importante de la política chilena.
5: La pregunta es si ese tipo de política tiene posibilidades de seguir perviviendo o no. Es una pregunta bien trágica, pero estando yo de acuerdo con todo lo que dice, ¿no? Porque...
1: Le hace tan bien al país, y si no, le hace tan mal a los propios políticos y a la democracia cuando es escrito con minúscula y no con mayúscula.
4: Sí.
1: Muchachos, muchísimas gracias a todos por haber estado en el panel, como siempre, Tolerancia Cero, y a ustedes en sus casas por acompañarnos. Nos vemos el próximo lunes.
5: Muy buenas noches.
4: Buenas noches.

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4: ¿Cómo están? Bienvenidos a Última Mirada. Vamos a revisar algunas de las cosas que están pasando en el Medio Oriente, pero con personas que están acá y que conocen perfectamente la situación. Vamos a hablar con Niyad Soufan. Él es presidente de la Cámara Chileno-Emiratí, GCC. Está aquí con nosotros hoy día. Muchas gracias, Niyad, por estar con nosotros, por favor.
5: Gracias a ustedes, gracias por la invitación. Buenos días.
4: Niyad, ¿cómo se puede entender lo que está pasando? ¿Es esto un conflicto bélico común y corriente? ¿Algo que se esperaba porque, bueno, siempre han habido pendencias entre Occidente y el Medio Oriente? ¿Cómo entienden lo que está ocurriendo, con bombardeos, con una serie de situaciones distintas?
5: A ver, esa guerra viene desde hace muchos años, la consecuencia. Hay una situación bien especial. Ya el Medio Oriente es como el nido del mundo de las civilizaciones. Entonces, ahí están las guerras de civilizaciones. Por un lado, tenemos los árabes, tenemos los turcos, tenemos los iraníes, persas, tenemos a Israel. Y siempre, en mi opinión, siempre habrá conflicto, eso no tiene solución. Pero empezó desde el año 79 con la revolución islámica iraní, que la especialidad de esa revolución es que quería exportar su ideología. Y desde ese tiempo hasta el día de hoy nunca han parado de tratar a penetrar al mundo árabe bajo el título de eliminar al Estado de Israel. Pero en mi juicio el gol verdadero es penetrar al mundo árabe, recuperar el imperio pérsico. Y por eso vimos que tienen milicias en el Líbano, como Hezbollah, tenían en Siria, tienen hoy día en Irak, tienen en Yemen. Eso era un problema y amenaza para Israel, pero cuando llega el riesgo a un nivel de que sí provoca mucho riesgo fatal a la economía, controlando el Estrecho de Hormuz, al Estado de Israel, a la existencia del mundo árabe, no olvidemos lo que pasó en Bahrein hace muchos años, que trataron de hacer como casi golpe de Estado. Ellos hoy ocupan tres islas de Emiratos Árabes y ahora como que las cosas llegaron a un límite que no se puede dejar así pasar.
4: Dime una cosa, Niyad. ¿Cuáles son, para explicárselo a las personas que nos están viendo, cuáles son las diferencias entre árabes, iraníes, persas, que son iraníes también, en fin, las distintas denominaciones de la cultura musulmana, digamos, en esa zona? ¿Cuáles son esas diferencias y qué tan fuertes son esas diferencias comparadas con las que se pueden tener eventualmente con el mundo occidental?
5: A ver, hay que diferenciar entre religión y etnia. Y acá es la confusión siempre.
4: Sí.
5: Por ejemplo, yo como árabe no tengo ningún vínculo y nada en común casi, aparte de la religión, con un afganí de Afganistán. Irán es otra nación, otra etnia.
4: Y son persas.
5: Y aparece que tienen todavía los sueños de recuperar el imperio pérsico. Turquía, por ejemplo, tampoco son árabes. Bueno, con mucha diferencia en relación entre nosotros y ambos. Ser iraní o persa no significa que comparte con nosotros todo, solamente la religión. Y acá hay otro factor bien importante. Hasta su religión musulmana, se llama chiita, es distinto a la mayoría de los que están en el mundo árabe, que somos sunitas.
4: Sí.
5: Entonces también ahí hay un factor más de diferencia entre nosotros y ellos. Ojo, nosotros no tenemos problema con los iraníes, sino con este régimen que ya es una amenaza inminente para el mundo árabe antes de Israel.
4: Ahora, déjame preguntarte ahí, yo me recuerdo la época del Shah y de toda la guerra que hubo con Estados Unidos y todo lo demás. La situación en el Medio Oriente, sacando a un lado Israel, que es más occidentalizado, si se quiere. Tú mismo has descrito que no necesariamente porque participan de las mismas religiones, etcétera, tienen un fiato, por ejemplo, para enfrentar al otro mundo. A ver, ¿qué los une y qué los desune a ustedes?
5: Yo personalmente con los iraníes no me une nada, pero es una opinión personal. Sí. Compartimos en macro grande la religión. Puede ser algunas costumbres del Medio Oriente, que lo igual compartimos con los judíos de Israel. O sea, es un tema. Pero ¿qué es lo que nos une? Yo creo que nada. O sea, yo respeto al Estado iraní, pero ahí, desde la frontera hacia su país, pero hasta acá. Es distinto cuando hablamos del mundo árabe.
4: Sí.
5: Compartimos idioma, cultura, religión. Y ojo, en religión no solamente musulmana. Por ejemplo, sabemos que en Siria casi nació la iglesia cristiana.
4: Cristiana, sí. Hay muchos
5: cristianos. Igual los cristianos en el mundo árabe también comparten mucho más que compartir con otra nación. Turquía es una etnia, una nación, Irán igual. A veces los intereses cruzan. A veces no. Por ejemplo, nosotros hoy día, los árabes, los países árabes del Golfo especialmente y Jordania, compartimos con el Estado de Israel la amenaza de Irán y recibimos todos juntos estos misiles y drones que nos unen o cruzamos en ese punto. Eso antes era, nunca se puede imaginar que nosotros vamos a estar en la misma situación, enfrentando a un enemigo. Es más, para responder sobre qué es lo que nos une y lo que no nos une. Hablamos de Emiratos Árabes.
4: Sí.
5: En la última guerra, los ataques de Irán, misiles, drones, lo que sea, 50% del total de los ataques eran dirigidos a Emiratos Árabes. Y las otras 50%... a Israel, Arabia Saudita, Yemen, Qatar, Bahrein, Turquía. No sé, yo no puedo dar la respuesta, pero...
4: Porque uno por lo menos ve y cree y lee los medios y todo y dice, no, aquí el enemigo es Israel contra todo el resto del mundo árabe.
5: Hace 2 o 3 meses, si no me falla la memoria, no ha caído ni un misil, ni una bala desde Irán hacia Israel. Es Kuwait, es Jordania, es Bahrein, a veces Qatar, y nada a Israel. No todo lo que brilla es oro y no todo lo que se dice es cierto.
4: Ahora, si es que efectivamente se están lanzando misiles a este países que teóricamente parece que fueran aliados, a ver, ¿cuál es la reacción? ¿Cuál es la relación interna entre los distintos países no israelíes, no de Israel, en el Medio Oriente?
5: Hay una alianza actual en lo que se llama GCC, que son los países del Golfo, 6 países, y Jordania, por ejemplo. Eso siempre, por naturaleza, tienen alianzas, se defienden en conjunto y todo el tema. Hace poco se firmó otra alianza entre Arabia Saudita

0: Pakistán y Turquía. Sí, no está dirigida contra nadie, pero sí para proteger, por ejemplo, la seguridad del Mar Rojo y el flujo de comercio y transporte marítimo en esa zona. Alianza no existe, obvio, entre los países del Golfo e Israel, por razones obvias, que no tenemos conflicto, pero no da, porque Israel inició la guerra en conjunto con Estados Unidos, sin coordinar. Informar es una cosa y coordinar es otra cosa. Obvio que tienen que informar porque hay bases militares de Estados Unidos en toda la zona y hay que estar preparado para defenderse.
1: Sí. Ahora, la otra cosa que quizás muchos no entienden es esto, y tú de alguna manera lo graficaste muy bien, pero quisiera que a ver si ¿esto es exclusivamente diferencia religiosa o hay otro tipo de diferencias también, otro tipo de situaciones que producen rechazo del otro?
0: A ver, yo no creo en que hay diferencia religiosa.
1: Mira.
0: Partamos, por ejemplo, con nosotros, los musulmanes. En mi libro, el Corán, el que menos se habla sobre nuestro profeta y se habla más sobre Moisés y Jesucristo y María. Si yo no creo en Moisés y en Jesucristo y en María, no soy musulmán. Yo no tengo problema con otras religiones. Y supongamos que hay problema entre que dicen que tienen. Ellos estarían aplicando 100% su religión y lo único que falta es enfrentar al enemigo. Yo creo que no. Son excusas políticas para lograr algo que... A ver, cuando tú tienes alianza con Dios, ¿quién te puede enfrentar o encontrar un error?
1: Claro.
0: Eso es. Entonces, luchan por el nombre de Dios y Dios no tiene nada que ver con ellos.
1: Ya. Vamos ahora a lo si quiere, en los detalles incómodos. Estamos hablando de una zona que está llena de petróleo.
0: Sí.
1: ¿Qué tanto... toda esta situación religiosa, esta situación diferente, etcétera, en realidad es un desvío de características para ir a buscar lo que se quiere, que es la riqueza natural del petróleo?
0: Mira, yo no comparto mucho con esa conspiración sobre el petróleo y el mundo hoy no es como antes. No puede llegar un americano a decir, ese petróleo es mío. La vida ya sigue y el mundo, como yo te dije, cambió. Por ejemplo, hablamos de Emirato. Emirato tiene soberanía 1000% en todo, en su decisión, en su estrategia, en cómo usar su riqueza. Hay base militar y respetamos mucho a los gringos, es respeto mutuo. Pero también tenemos muy buena relación con China. Somos los únicos que tenemos muy buena relación con Rusia y con Ucrania. Nosotros enfocamos en, primero, proteger nuestras fortalezas, desarrollarla, alejarnos lo más posible del conflicto. Y por eso hoy día tenemos un acuerdo de paz efectivo con Israel. Apoyamos 100% a los palestinos. Apoyamos a Rusia y a Ucrania, obvio cuando yo hablo apoyamos no a la guerra, sino a lograr un acuerdo de paz. Esa mirada clásica que hay un poder mundial que puede manipular, no creo que ya existe eso. Especialmente que hoy día ya se nota que el eje del poder económico, o financiero al menos, ya está en otro... lugares del mundo. Singapur hoy día no es Singapur antes. Antes sí. Era un pueblo chico que pueden entrar dos brigadas americanas y hoy día no, es un poder económico. Hoy día la economía maneja. Nosotros estamos muy lejos de meternos en ideología o en guerra de poder o influencia. Entonces eso no es la misma mirada. Sí tiene importancia, porque sí o sí hay 20% del petróleo mundial, y no solamente eso, hoy día hay gran parte de la economía, porque antes los países del Golfo eran puros productores de petróleo, hoy día no. Hoy día son importancia económica a nivel mundial.
1: Ahora, dime una cosa. ¿Cómo uno piensa en situaciones como las que se viven de bombardeos cada cierto tiempo? ¿Cómo crece un país? ¿Cómo crece un hijo de un padre y una madre sabiendo que, no sé, 3 días a la semana se tienen que guarecer en un sótano, digamos, tienen que esconderse? ¿Cómo se puede vivir así?
0: A ver, diferenciamos entre esa región de los países que viven en guerra y los países que nunca tuvieron guerra, a salvo de esa última guerra. En norte del Medio Oriente, Líbano, Siria, Palestina, hasta Jordania, nacieron y crecieron en guerra. Y ya la guerra no nos afecta, es parte de nuestra personalidad. Tenemos que dar cuenta que al sur, en los países petroleros, que digamos los del Golfo, nunca estuvieron guerra. Emirato, primera vez en su vida que recibe un misil en esa guerra. No hubo conflicto interno entre ellos. Entonces, ellos no están acostumbrados a vivir en guerra. Pero lo que acá no se sabe, por ejemplo, Emirato, yo tengo sobrinos y familiares allá, se escucha un misil, pero la gente está en el restaurante o en el café viviendo normal. Mi sobrina me llama, me dice, tío, mira, acá hay un misil, pero no. ¿Por qué? Porque ya se formó, se creó en el país, por la buena administración, el sentimiento de seguridad. Sí, hay guerra, pero no es lo que sale en la noticia, porque ustedes saben, salió un misil, no sé dónde, a lo mejor se cayó en el desierto, pero hay que hacer noticia. No estoy criticando, obvio, pero es así. Pero la verdad, los que viven en la ciudad no escucharon nada, no pasa nada. Emirato, por ejemplo, Arabia Saudita, gran parte, Omán, no viven ese conflicto. Acá hay que enfocar en algo muy importante. Emiratos Árabes tenía eficiencia de defensa y protección 94% de los ataques. O sea, llegaron solamente el 6%. Eso mantiene la vida, no le voy a decir 100% normal, obvio. El ser humano siempre tiene que vivir con algo de miedo. Pero no se paralizó nada, absolutamente nada. Ni el comercio, ni las inversiones, ni hasta las exportaciones del petróleo. Emirato ya había pensado en eso y hizo un tubo de ductos de petróleo desde los pozos de que están cerca al Golfo con una salida al mar Arábico. Entonces no pasa por el estrecho de Hormuz.
1: Ahora, dime una cosa, Niyad. Hay ciertas cosas que me imagino no ocurren en ese territorio que en otras partes es, pero un maná. Por ejemplo, el turismo. ¿Hay gente que va a pasar sus vacaciones o a ver esto así en forma común y corriente, tranquila o no?
0: No me va a creer si le digo que sí.
1: Sí.
0: Eso, a ver, en cuando estaba la crisis, bien, bien, obvio, por seguridad, se paralizó las actividades de aerolíneas, los aeropuertos, porque claro, sí han recibido uno o dos misiles, pero después llegó un momento donde cada avión que despegue de Emirato o aterriza va acompañado con dos aviones militares. Y eso afectó mucho psicológicamente y se afectó, pero cosas marginales, no. Ocupación de hoteles siguen siendo igual. Ya la gente se dio cuenta que no, si no es tan grave como sale en la tele. Entonces la vida sí sigue normal. Hoy día, para no exagerar mucho, puede ser dos países como Bahrein o Kuwait, que están muy cerca de Irán, y ahí hay bases militares y hay una razón que enfocan ahí los iraníes. Puede ser que sí, pero los demás no.
1: Ahora, la otra cosa que te iba a preguntar es, ¿Cómo es el apoyo de la gente en todos estos territorios, y particularmente en Emiratos? ¿Cómo es el apoyo a los gobiernos que ustedes tienen? Porque inevitablemente en cualquier otras partes del mundo, en Occidente, cuando tú de repente tienes una serie de golpes bélicos muy fuertes con otro país, etcétera, uno ya empieza a cuestionar también a sus propios líderes, a ver qué hicimos para que esto pasara o qué es lo que no están haciendo para que se acabe, digamos.
0: A ver, yo he vivido casi toda mi vida en Emirato.
1: Ajá.
0: En Emirato, los emiratíes son el 15% de la población. Hay 202 nacionalidades que residen en Emirato Árabe. Si tú vas para allá y preguntas a cualquier persona de cualquier nacionalidad, dice, esa es mi nación, ese es mi hogar. Nos tocó una familia real bien justa, y eso no le digo porque estoy en la tele, todo el mundo sabe que esa es mi opinión. Créame, si hay elecciones hoy, ganarán no menos del 90% de los votos. Porque ¿dónde va a encontrar un país? El más seguro del mundo, la gente más amable del mundo, más tranquilo del mundo, económicamente el mejor del mundo. Y eso, ojo, no tiene que ver solamente con la fortuna, sino cómo administrar lo que tenía.
1: Ahora, pero los temas de seguridad que tú mencionas, Niyad, ¿incluye lo que está pasando?
0: Sí, ¿no? Sí, no hay ningún cambio en la vida. Entonces, si un gobierno a mí me da toda esa tranquilidad, y ojo, cero impuestos. Acaban hace un año y medio, aplicaron algo marginal. IVA 5% y no en todos los productos. Me están dando los mejores servicios del mundo y no me están cobrando nada. Y cuando yo me topo con un jeque en la calle, yo ni siquiera me da cuenta de un jeque. O sea, son tan humildes, tan trabajólicos, que trabajan para el pueblo. Si ellos me tratan así en el buen momento, ¿cómo lo voy a dejar en el mal momento? Al contrario, me siento con la gana de defender ese país porque el beneficio es común. No hay diferencia entre un emiratí y un extranjero, en nada. Es más, si hay un juicio, el juez tiene obligaciones o instrucciones. Preocúpate más del extranjero porque es la parte más débil entre los dos, no como en otros países. Entonces, hay factores que ya vienen acumulados durante 40 años que ya te hacen sentir que eres parte de, aunque no tiene el pasaporte.
1: Déjame hacerte la última pregunta, Niyad, que tiene que ver un poquitito con... Conversándola, si yo mañana así hago ¡fuaf! Y cayera parado en los Emiratos y conversara con la gente en un bar o en alguna parte y les dijera, oye, a ver, ¿cómo están viendo ustedes lo que esto que está pasando, esta situación? ¿Qué es lo que la gente común y corriente conversa sobre esta situación que está ocurriendo?
0: Hay guerra, pero estamos seguros, va a terminar. Y volviendo al tema, ¿qué opina el pueblo sobre el gobierno? Uh-huh. Emirato no ha tomado la decisión de meter en ninguna guerra. O sea, tú no me puedes juzgar por algo que yo no fui parte. Esa guerra se aplicó.
1: Claro,
0: se recibieron. Y ellos fueron víctimas de una cosa que ellos no tienen nada que ver. Entonces, la gente, yo creo que van en muy buena sintonía con el gobierno. Y eso se siente en la calle. Y eso no es hoy.
1: Oye,
0: eso durante años.
1: Y aquí en Chile, tú estás en Chile, estás hace mucho tiempo, hablas perfectamente español.
0: Obligado.
1: No, pero muy bien. Aquí hay embajada de Israel, hay embajada de Estados Unidos. A ver, ¿qué se conversa aquí las veces que se encuentran? ¿Se conversa exactamente lo mismo que sale en la tele, qué sé yo, caen un misil por aquí, un misil por allá? ¿No se conversa nada, no se hablan? ¿O se conocen qué? ¿Cómo es?
0: Obvio que se conocen, que se conversan cosas marginales, cosas diplomáticas, porque no le toca a ellos acá conversar de esos temas. Pero se conversa como se conversa en cualquier embajada en cualquier otro país. Sobre la guerra, no creo que nos toca a nosotros acá hablar de ese tema. Me refiero entre diplomáticos, entre ellos. tampoco veo algo en común para conversar. O sea, yo puedo quejar así como tímidamente con el embajador de Estados Unidos, oye, ¿qué han hecho? ¿Y cuándo van a terminar? Puede ser, es una cosa mía. Pero que hay unas conversaciones o manifestaciones o esta, no creo.
1: Niyat Sufan, muchas gracias por haber estado con nosotros. Es difícil a veces explicar un conflicto que tiene, una distancia no solamente física, sino que además una distancia religiosa, una distancia en términos de las características de los pueblos, pero por eso mismo te quiero agradecer porque estamos viéndolo todos los días en los noticiarios internacionales y, es una de las situaciones más delicadas que creo yo se están Así viviendo es. En el mundo hoy día, ¿no?
0: Bueno, gracias a ti, gracias a todo el equipo. Y ojalá en las próximas hablamos de otra cosa que no sea guerra.
1: Ojalá. Si Dios Muchas quiere. Gracias, Niyat.
0: Gracias a ustedes. Gracias.
1: A todos ustedes, gracias por su sintonía. Nos encontramos mañana.
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5: ¿Qué tal?

0: inversión y la confianza en Chile. Pilar Gutiérrez nos cuenta la siguiente nota.
1: En medio de la debilidad que viene mostrando la economía, con tasas de desempleo sobre 9% y un crecimiento proyectado para este año que rondaría 1%, en materia de inversión hay mejores noticias. En los primeros 6 meses del gobierno de José Antonio Kast, el Sistema de Evaluación de Impacto Ambiental ha aprobado proyectos por casi 33 mil millones de dólares, un nuevo récord que triplica los montos alcanzados en ese periodo por gobiernos anteriores.
2: Hay un trabajo, una gestión bien relevante. ¿Con qué objetivo? De acortar los periodos de evaluación de los proyectos para que la inversión llegue antes y esa inversión genere empleo. Estamos muy contentos en la confianza que han tenido los inversionistas de ingresar una cantidad récord de proyectos a evaluación ambiental, pero también estamos muy contentos que esto se ha podido gestionar de una forma mucho más acelerada, dando cumplimiento a todas las normativas medioambientales.
1: En concreto, entre el 11 de marzo y el cierre de agosto se aprobaron ambientalmente proyectos por un total de 32.923 millones de dólares. Este monto es 4,2 veces lo que se aprobó en el mismo periodo del segundo gobierno de Sebastián Piñera, 3,7 veces lo aprobado con Gabriel Boric y casi el triple de lo anotado en el segundo mandato de Michelle Bachelet.
3: Es gestión, pero esa gestión es consecuencia, como digo, de una cultura distinta, una forma de hacer las cosas distinta y una forma de percibir la inversión privada y la importancia de la inversión privada de una manera distinta. Eso ha quedado bien en evidencia, como tú dices, en el funcionamiento del Comité de Ministros, ¿verdad? También en el sistema de evaluación ambiental.
1: Entre los proyectos aprobados destaca el de HNH Energy para la producción de amoníaco verde por 11 mil millones de dólares, que es el mayor monto aprobado en la historia del servicio de evaluación ambiental. La iniciativa incluye además una planta desaladora, un parque eólico y se espera que en su construcción genere hasta 4.000 empleos y 1.780 en su operación.
4: Esto es producto de acuerdos que se han logrado en reformas relevantes, que viene de permisos sectoriales, que viene de un cambio en la visión sobre la importancia de la inversión y del crecimiento. Puede ser significativo en términos de crecimiento potencial de Chile y esto sería un efecto positivo, desinflacionario en el largo o mediano plazo en términos de generación de más PIB.
1: Entre otros proyectos importantes, destacan también las iniciativas de aguas marítimas, que contempla 5 mil millones de dólares y se convertiría en la mayor planta desaladora del país, y el puerto exterior de San Antonio con 4 mil millones de dólares, montos que pueden generar una mayor reactivación de la economía hacia adelante, según los especialistas.
5: De la confianza empresarial, en el fondo, a pesar de que sea la componente como de la situación actual, ha ido cayendo de la mano de las cifras más malas, las perspectivas hacia adelante siguen siendo bastante positivas. Quizás van de la mano de esa visión de que la inversión se va a iniciar en algún momento, que la inversión, si uno recuerda, siempre fue, durante varios años hacia atrás, fue sorprendiendo bastante a la baja, por harto tiempo estuvo bastante debilitada, entonces que se vuelva a minimizar, creo que es favorable.
1: Señales positivas en materia de inversión, a la que también se suma otro hito. Tras 13 años de tramitación ambiental, el proyecto minero portuario Dominga inició sus obras, las que contemplan un desembolso de 3 mil millones de dólares.
6: No solo es muy significativo para la región de Coquimbo, sino también para toda la economía nacional. Este proyecto contempla más de 3 mil millones de dólares de inversión y cerca de 30 mil nuevos puestos de trabajo en la etapa de construcción.
1: Actualmente, 361 proyectos están en evaluación ambiental, equivalentes a 88 mil millones de dólares. Todas estas iniciativas podrían generar hasta 171 mil puestos de trabajo, según los datos recopilados por el Ministerio del Interior. Desde el Ejecutivo esperan que medidas como la aprobada Ley de Reconstrucción permitan avanzar más rápidamente en su tramitación.
0: Bien, nos vamos a ir a otro tema, pero vinculado al que veíamos antes. La inversión es la que genera más crecimiento. El crecimiento económico va de la mano también de la creación de puestos de trabajo. Y eso es lo que no está ocurriendo en el mercado laboral chileno. Así lo ratifica un nuevo indicador publicado por el Banco Central, el índice de avisos laborales en Internet. El dato nos sorprende, dado los niveles de desocupación que hay en Chile actualmente, pero sí es una muestra también de la urgencia que existe por avanzar en mejores condiciones para la creación de empleo, un asunto que se está tomando también la agenda política. Natalia Muñoz nos cuenta.
7: Hay un tema que todavía no hemos podido solucionar, que es el tema

0: El desempleo.
1: El desempleo se ha convertido en uno de los grandes dolores de este gobierno. Así lo confirmaba el mandatario al ser consultado por el crecimiento económico de este año. Es que la poca creación de empleo es consecuencia de una actividad más debilitada. Según la última medición del INE, casi 1 millón de personas continúan sin empleo.
0: Hacia fines de este año vamos a ver cambios importantes. Esperamos que el tema climatológico no nos afecte, porque también debemos decir que tuvimos los temporales más duros que hemos tenido en años.
2: Nosotros hemos activado dentro del modo empleo un subsidio a la contratación y estamos por lanzar una serie de medidas adicionales también. Entonces estamos haciendo todos los esfuerzos y obviamente por un tema de estacionalidad, los meses de primavera y verano la actividad económica repunta y se debiese observar mucho mejores cifras que las actuales.
1: Es lo que esperan desde el Ejecutivo, ya que durante este mes de septiembre podría darse una leve recuperación, pero según expertos no sería suficiente por tratarse de una crisis más bien estructural en el mercado laboral, mientras que desde el gobierno anterior señalan que ciertas decisiones tomadas en esta administración han impactado las cifras.
3: Desde marzo en adelante se han destruido 170.000 puestos de trabajo y en forma inédita, tras 15 años, descontando la pandemia, se destruyeron en forma neta empleos. Esta situación no solamente obedece a cuestiones estructurales como el bajo crecimiento, el estancamiento en la productividad o la baja tasa de inversión, sino que a decisiones concretas que ha tomado el gobierno del presidente Kast, como es haber trasladado los costos de la bencina a las pymes y a la ciudadanía.
1: En tanto, el índice de avisos laborales en Internet publicado por el Banco Central continúa a la baja, cayendo 1% durante el mes de agosto y acumulando 10 meses en rojo. Menos cantidad de avisos de empleos publicados en los portales web de nuestro país, que da cuenta del complejo panorama.
4: Si bien cabe esperar que durante los próximos meses haya una cierta mejora en los niveles de empleo, esto es por razones estacionales. Durante el verano hay un mayor dinamismo del mercado del trabajo, pero esto no es todo el problema. El problema de fondo es que en Chile ya llevamos demasiados años en que el empleo no está creciendo con la fuerza que debería.
5: Este año el crecimiento va a estar muy, muy bajito, si acaso va a estar entre 0 y 1% con suerte. Lo que mejor que podría pasarle a Chile es que Chile empezara a crecer de nuevo, porque cuando las empresas empiezan a crecer, cuando la economía empieza a crecer, empieza a subir la demanda de trabajadores y empiezan a contratar a más gente.
1: Exactamente, la creación de empleo es lo que complica el mercado. De hecho, por primera vez en 15 años, sin contar la pandemia, el mercado laboral destruyó más puestos de trabajo de los que se logró crear. Así lo confirma Horizontal, que es una medición correspondiente al trimestre mayo-julio, que indicó que se destruyeron más de 16.000 empleos.
6: Este trimestre móvil de medición tuvimos una creación de 37.800 puestos de trabajo informales, a la vez que se destruyeron 54.000, un poquito más de 54.000 puestos de trabajo formales, lo que en el neto da que hubo una destrucción de 16.292 puestos de trabajo.
1: Para este año Hacienda espera un crecimiento de 1,8%, proyección que ya anticipó el ministro Quirós que se recortaría tras conocer las negativas cifras del IMASEC de julio. En tanto, el Banco Central también podría hacer un recorte en sus estimaciones en el informe de política monetaria que conoceremos este miércoles. Este escenario de un menor dinamismo más sostenido da señales de que el mercado laboral seguiría bajo presión durante los próximos meses.
7: Bien, nos vamos a ir a una pausa con esta información, pero al regreso vamos a estar hablando de un hecho bien importante en materia económica de esta semana. El Banco Central tiene reunión de política monetaria. Mañana, martes, conoceremos qué es lo que deciden sus consejeros. Al regreso analizamos el escenario para el Banco Central en la entrevista de hoy.

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0: Estamos de vuelta, seguimos aquí en Agenda Económica y en la entrevista de hoy queremos profundizar en el escenario que enfrenta el Banco Central antes de su reunión de política monetaria de esta semana, donde una economía bien debilitada se conjuga a la vez también con un nivel de inflación que parece algo más alto de lo que esperaba el mercado a estas alturas del año. Vamos a conversar de este tema junto a Juan Pablo Medina, académico de la Universidad Adolfo Ibáñez, integrante del Grupo de Política Monetaria. ¿Cómo estás, Juan Pablo? Bienvenido.
1: Muchas gracias por la invitación.
0: Bueno, buenas tardes. Ustedes en este grupo que se reúne regularmente antes de la reunión de política monetaria del Banco Central han recomendado mantener la tasa de interés en un 4,5%. ¿Por qué, Juan Pablo?
1: Bueno, como bien dice el comunicado, como que, y tú lo dijiste en la introducción, como que hay fuerzas contrapuestas. Entonces, claro, si uno mirara solamente una dimensión del escenario macro, quizás si uno mirara la debilidad del mercado laboral, la debilidad de la actividad y la demanda, quizás podría uno pensar de que la política monetaria podría relajarse.
0: Sí.
1: Pero si uno mira el escenario internacional, la alta incertidumbre y la propagación todavía en desarrollo de los mayores precios de las gasolinas o de los combustibles en general y otros elementos de presiones de costo a los otros bienes y servicios, todavía eso está por desenvolverse. Entonces, eso genera como una zona como media, como de que las dos cosas se contraponen.
0: Ajá.
1: Y en ese sentido uno puede decir que es mejor dejar la tasa de interés en el nivel actual, esperando que estos dos factores contrapuestos se vayan desenvolviendo y haya más antecedentes para inclinar la balanza en una dirección o en la otra.
0: Juan Pablo, en ese sentido entonces, hoy día el manejo y el control sobre todo de la inflación aparece como un problema más difícil en esa balanza, digamos, inclina levemente la balanza en favor de mantener la tasa.
1: Yo creo que en eso pueden haber visiones con matices. No. Ajá. Es que yo creo que inclina la balanza, pero dado que tenemos un periodo largo de la inflación muy elevada post pandemia y que la inflación no llegó a estar el 3%, yo creo que eso incomoda un poco el accionar. Ajá. Del Banco Central para decidirse en tener una política monetaria decididamente más contracíclica, podríamos decir, y por lo tanto más vale esperar para no perder en el fondo. O sea, los datos de inflación y expectativas hacia más adelante dan quizás un respiro, pero efectivamente un paso en falso acá puede minar como de alguna manera la credibilidad del Banco Central, y yo creo que eso es lo que no se quiere jugar con ese, en el fondo, garantía que de alguna manera estuvo en fondo lograda de alguna manera con la primera parte de la gran reducción de la inflación post pandemia.
0: Juan Pablo, ustedes enfatizan en el escenario internacional como un factor muy relevante en el análisis. ¿Por qué tiene tanto peso lo que está ocurriendo afuera?
1: Bueno, porque Chile es una economía muy abierta, en fondo, a pesar de toda esta guerra comercial y los aranceles. Chile tiene, entonces, de alguna manera, en tanto en mercados financieros como en transacción de bienes y servicios, es muy abierto, y por lo tanto los precios internacionales, ya sea financieros como los precios y los bienes y servicios afuera, como que determinan de alguna manera el quehacer de la economía chilena. Y estamos en un escenario de mayor tensión geopolítica, más incierto. Y es posible, y de alguna manera, quizás cuando estábamos en junio, cuando hubo esta idea de acuerdo, parecía que el desenlace de la guerra estaba pronto a acabarse.
0: Claro.
1: En Medio Oriente, y eso de alguna manera, con el paso de la semana, ya en julio y en agosto, ahora en septiembre, pareciera que eso está lejos de materializarse. Sí. En algo más concreto. Y entonces ese escenario ha llevado de nuevo al petróleo a niveles más parecido a lo que tuvimos ya sobre los $90 el barril, ya sea mirando en Brent o WTI, pero de alguna manera tenemos ese escenario, y sin un visualizar cómo va a ser este acuerdo en fondo de más paz. Y
0: claro,
1: por otro lado, como decía el comunicado, tenemos también una tensión incrementándose en la zona de Rusia y Ucrania, entonces. Uh-huh. También las tensiones geopolíticas están ahí con... ¿Sí?
0: Sí, y en ese sentido la posición del Banco Central chileno en particular parece ser bien incómoda, ¿no? Una inflación más alta de lo deseable, y por otra, con riesgos además en el escenario internacional, y por otra parte esta economía que también está muy lenta, con 6 meses de IMASEC negativo en los primeros 7 del año. O sea, ¿cómo ves tú ese escenario desde la posición del Banco Central también y de su mandato constitucional, que es el control de precios?
1: Bueno, sí, efectivamente es un buen punto lo que tú dices, de que formalmente el banco no es como la Reserva Federal, que tiene un mandato dual. El Banco Central tiene un mandato principal de precios, pero un esquema de meta inflación flexible, donde se condiciona un poco lo que va a pasar con la inflación a lo que pasa al resto de la economía, donde claro, sigue siendo prioritario el control de precios o la estabilidad de los precios, podríamos decir. Uh-huh. Y entonces, eso, sí, básica, pero esto es como, de alguna manera, por eso el Banco Central es esto, son los momentos donde uno dice, este es el valor de tener recursos, independencia del Banco Central, para que prime en fondo una mirada técnica. Y estos son los momentos donde se juega de alguna manera una buena conducción de política monetaria, ¿no?
0: Claro.
1: Cuando las cosas van en la misma dirección, como que es como jugar así un poco así, o sea, muy fácil jugar así como en línea recta.
0: Acierto,
1: pero en estos momentos es cuando de alguna manera se juega, de alguna manera, la reputación técnica y la independencia del banco. Yo creo que es el momento, en fondo, para valorar lo que tenemos como Banco Central.
0: A nivel institucional, claro. En ese sentido, Juan Pablo, para el Banco Central, ¿tú dirías que el trabajo hoy día es más difícil de lo que es habitual, dado este escenario? Porque políticamente también hemos visto cómo el crecimiento económico y el desempleo como una derivada están en la agenda de manera muy, muy importante, como un asunto bien, bien relevante también.
1: O sea, ahora lo que se llama esto son los dilemas de la política monetaria. Cuando uno tiene, en fondo, que la actividad y la demanda van en una dirección contrapuesta de lo que pasa con la inflación,
0: sí.
1: Son los dilemas, en el fondo. Creo que sí, es un momento como para que el Banco Central trate de tener cautela, en el fondo. Hay que recordar en toda esta discusión, eso sí, hay que poner matices, porque toda esta discusión se da en un contexto que estamos muy cerca de la tasa de interés neutral que ha establecido el banco, y dígase en esta oportunidad que probablemente el Banco Central, no sé si en este informe de política monetaria que va a salir esta semana,
0: sí,
1: también va a dar una nueva estimación, si es que la modifica o no, ya junto con el crecimiento del PIB tendencial, para, en fondo, tratar de calibrar cuáles son los niveles normales donde tiene que llegar la política monetaria si la inflación se mantiene en 3% y la economía vuelve a crecer al ritmo del nivel potencial. Entonces, eso de alguna manera, esta discusión de que estamos cerca de la neutral, también de alguna manera dicen, no es que el Banco Central esté quitando mucho impulso a la economía porque está cerca de un nivel neutral. ¿Podría darle un poquito más de impulso? Sí, si bajara, en fondo, por debajo de la neutral, pero en el fondo también hay que ver qué va a decir con respecto a la neutral, porque lo que puede pasar es que en el mundo están subiendo las tasas de interés largas y puede ser que sí, se dé un sustento para decir que en vez de ser este 4.25 como el punto central de la tasa neutral, puede ser que sea un poquito más. No sé si va a ser 25 puntos base más o 50 puntos base más, no lo sé, pero de alguna manera eso le da como el punto de referencia para calibrar si es que está en una situación expansiva o contractiva. Ajá. Pero es marginal finalmente igual.
0: Juan Pablo, usted en el comunicado, a propósito de lo que dice sobre las tasas de interés largas, dice que hay condiciones financieras internacionales que también son restrictivas. ¿Qué está pasando afuera y cómo ven ustedes ese escenario en términos de riesgo para la economía chilena también?
1: Bueno, lo que pasa es que particularmente Estados Unidos está en una situación fiscal bastante debilitada, al fondo, con mucho endeudamiento y con déficit fiscal, y por lo tanto eso presiona, al fondo, la fuente de financiamiento. Entonces, esos recursos que necesita el fisco compiten con otros recursos en otras inversiones, y a su vez ocurre que la inversión en inteligencia artificial, que se está llevando fuerte, un fuerte boom, también requiere recursos,
0: sí,
1: en el fondo. Entonces, esas dos cosas presionan, en el fondo, necesidades de financiamiento, y en el margen lo que ocurre es que el costo de oportunidad del dinero va a subir, que es la tasa de interés en el fondo hasta más largo plazo. Eso configura, junto con la posibilidad de que los bancos centrales también han dado un giro paulatino, particularmente Estados Unidos, a que probablemente en vez de relajar la política monetaria, van a subirla en el fondo hacia adelante. Lo mismo va a pasar esta semana con el Banco Central Europeo. Entonces, eso, ese escenario de expectativas de tasa de interés de política monetaria un poquito más alto de lo que teníamos un mes atrás, más como estos problemas de financiamiento fiscal, más con esta presión de los fondos de inversión que requieren el fondo de inteligencia artificial, presiona al fondo que en el margen, como que hay más estrechez de fondos y por lo tanto se encarece el costo de los fondos.
0: Ajá. Juan Pablo, ¿y eso supone un problema para el Banco Central chileno?
1: Es un escenario, como decimos, más desafiante para la economía emergente, entre ellas Chile, en el fondo porque son condiciones financieras más restrictivas y por lo tanto si tú te quieres medir con respecto al resto del mundo y cómo se va a mover el dólar, quizás esa tasa de interés de referencias es un poquito más alta a mediano o largo plazo de la que era hace unos meses atrás.
0: Ajá. Juan Pablo, por último, respecto al desempleo, ¿cómo ven ustedes? Es un tema que se ha quizás abordado con más urgencia en el último tiempo en la discusión pública. ¿Cómo están viendo ustedes también ese escenario en la medida que eso tiene efectos, por ejemplo, desde el punto de vista del consumo y por ende eventualmente también en materia inflacionaria?
1: Sí, nosotros, cuando me dices nosotros, como que hemos discutido muy ampliamente esto, discutimos un poco, pero quizás no en la profundidad que quisiera, así que no quisiera decir que estoy hablando en representación del resto de los colegas del grupo de política monetaria, pero sí lo que es cierto y lo que constatamos es que el empleo y la creación de empleo, la tasa de empleo, se ven en un periodo muy mal, hace hartos meses prolongado, uh-huh. Y en el margen, los últimos datos también han sido incluso más malos de lo que se pensaba. Entonces yo creo que ahí está un escenario no tan favorable en términos que como que no hay dinamismo, se va más el empleo informal, hay menos empleo salariado, y hoy día salió un dato de salarios reales o de costos laborales reales de 4,1% en términos anuales, que es un dato bastante elevado mirando, no sé, 4 o 5 años en realidad. Entonces quizás uno puede decir, claro, es bueno que la gente que tiene empleo, su salario no está perdiendo poder adquisitivo en términos reales, sino que está, pero en el fondo eso uno piensa, ¿eso desincentiva o no la contratación de nuevos empleadores o de nuevos empleados? Entonces, como que tenemos ahí una situación que yo creo que requiere una mirada no desde el punto de vista de la política monetaria, sino darle un diagnóstico más acabado de lo que pasa con los jóvenes, en el fondo con las mujeres, en el fondo hay este proyecto de Salacuna Universal que ojalá en el fondo finalmente vea la luz para de alguna manera beneficiar quizás la búsqueda de empleo con mayor flexibilidad. Uh-huh. En el fondo tenemos que tener un mercado laboral más flexible, probablemente en horas y en otros elementos. Pero es algo que requiere una mirada más allá del día a día de la política monetaria.
0: Seguro. Y por lo mismo quizás va a ser interesante también ver si es que el Banco Central en su informe de política monetaria esta semana hace referencia también a algunos de estos asuntos, como ha ocurrido en otras ocasiones. Juan Pablo, muchísimas gracias por la conversación de hoy. Ya estaremos atentos a lo que suceda mañana con la reunión de política monetaria del Banco Central.
1: O sea, hoy día en la tarde sale el problema. Mañana sale, sí. Así que, bueno,
0: mañana sí,
1: muchas gracias por la invitación.
0: Gracias, Juan Pablo.
1: Bueno, muchas gracias.
0: Chao. De esta forma estamos cerrando esta edición de Agenda Económica. Gracias por acompañarnos. Quédense con nosotros porque comienzan las noticias del día, las más importantes en CNN Prime.

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6: ¿Qué tal? ¿Cómo está? Bienvenido, bienvenido a una nueva edición de CNN Deportes. Mi nombre es Nicolás Cabarrios y tengo el placer de acompañarlos en este informativo que inicia con sus titulares. Un empate con gusto a poco. Colo Colo igualó sin goles frente a Huachipato en el estreno de Bocinha en el torneo nacional. Universidad de Chile y Universidad Católica, en tanto, ganaron sus partidos y quedaron a solo 14 puntos del clásico. El Team Chile ya tiene a sus abanderados para los suramericanos 2026. La hockeyista Manuela Urroz y el patinador Emanuel Silva serán los encargados de llevar el estandarte nacional en los juegos que se inician el próximo sábado en Santa Fe, Argentina. 24 días después, Natalia Ducó vuelve a La Moneda. La ex ministra del Deporte, que dejó su cargo en medio de una polémica por el uso irregular de un vehículo fiscal, se sumó al equipo de asesores del segundo piso de Palacio. Fecha 22 del fútbol chileno y una que sigue encendiendo la pelea por el Chile 2. Claro, el campeón ya está prácticamente definido. Revisemos inmediatamente lo que fueron los 90 minutos de fútbol, de batalla, de un intento de Everton de contrarrestar el poderío ofensivo de Universidad Católica en el Sausalito. Universidad Católica visita Ingrata en el minuto 35. ¿Qué más queda? Fernando Sampedri poniendo un gol más a su cuenta personal, esa que lo tiene batallando por ser el goleador, no del fútbol chileno, un título que difícilmente le puedan quitar, sino de esta temporada, sino que el goleador del mundo está peleando incluso en esa categoría contra Harry Kane. Avanzamos y seguimos revisando partidos, en este caso el que abrió los juegos a la fecha 22 del fútbol chileno. Audax Italiano rompiendo una racha larga, muy larga, de Deportes Concepción con el gol de César Pinares en el minuto 17. Audax de esta manera suma puntos más que importantes. Universidad de Chile y Coquimbo Unido anotaron 6 goles en total. Y eso que tuvieron que esperar hasta el minuto 63 para que se abriera el grifo, la llave de los festejos. Edu Vargas, minuto 63, Chandía la respuesta en el 72. Nadie creía lo que pasaba en el minuto 82 cuando Gabriel Castellón anota este autogol. Tarea pendiente en el arco de Universidad de Chile. Ya no son pocas las temporadas de Castellón y hasta ahora esa seguridad no está. Y los goleadores restantes, los menos esperados. Lucero, primero en el 86. que encuentra este gol que recibe el aplauso de Marcelo Díaz. Y luego en el 90, de rebote, de muslo prácticamente, anota el gol que le daba la victoria de los tres puntos al conjunto azul. Quedaba una anotación, un festejo pendiente, uno muy especial. El Octavio Rivero, que no jugaba desde hace muchos, muchos meses, con cirugía entre medio y de penal. En el minuto 97 puso el 4-2 definitivo, con lágrimas en los ojos de Octavio Rivero, terminó el partido y el triunfo del conjunto de Fernando Gago. Seguimos revisando duelos, en este caso el triunfo de La Serena ante Ñublense, en lo que fue un duelo jugado en la portada, en la cuarta región, y que tiene de esta manera al conjunto de Ñublense aún dentro de los que tienen mejor registro en cuanto a la menor cantidad de derrotas. Chamorro y Matías Pinto anotaron para los granates. El descuento de Ignacio Tapia fue la luz de esperanza para los chillanejos, que finalmente cayeron. Seguimos revisando goles y triunfos, en este caso del local. De Higgins, de los celestes, frente a un marco de público bastante desalentador, venció por 2-1 a Unión La Calera. Arnaldo Castillo Venegas en el 33 abrió los juegos. Luis Pavés Muñoz, 6 minutos más tarde, puso el 2-0 transitorio. La Calera, complicadísimo. Último del torneo, tuvo a su eterno goleador, Sebastián Sáez, poniendo el descuento y algo de ilusión, que poco sirvió más allá del registro personal. Palestino no cesa en la batalla por el Chile 2. Y ojo, que este sábado en La Cisterna recibe Universidad Católica. Puede meterse de lleno en la pelea por ese lugar. Cecilio Waterman abrió los juegos para la visita a la UDEC en el 38. Luego se vivió una situación insólita. Penal perdido. No es común, ¿verdad? Bueno, una cosa es perder uno, la otra es perder dos penales, que fue lo que vivió el conjunto, que fue lo que se vivió durante 90 minutos con el conjunto árabe. Seguimos revisando imágenes de este partido, donde nuevamente se cobró penal y nuevamente no logró convertirlo en gol el conjunto árabe. Y ahora sí, teniendo que esperar hasta el minuto 95, Gonzalo Tapia lo cambió en gol y de esta manera le dio los tres puntos a Palestino para que siga peleando el Chile 2. Colo-Colo 0, Huachipato 0. Bocinha en el arco. El hincha colocolino, me imagino, queda con dudas, ¿no? Tras haber visto en particular una jugada del arquero de Cabo Verde, donde la salida, la verdad, demuestra los problemas que ya habíamos señalado de formación básica del puesto del arquero, que tienen mucha lógica tomando en cuenta la historia del portero de 40 años. Desde blanco y negro ya levantan el teléfono, atención a esto, y comienzan a sondear algunos nombres a nivel continental para reforzar el arco del cacique. Las posibilidades entonces de esta manera de que renueve, de que se mantenga Bocinha, aparecen cada vez más difíciles, tomando en cuenta que Fernando De Paul vive los últimos meses de su recuperación. Avanzamos y le contamos que apenas 24 días alcanzó a estar esa mujer, la ex ministra del deporte Natalia Ducó, fuera del Palacio de la Moneda. El pasado 14 de agosto salió entre medio de un escándalo, recordemos, por el uso de un auto fiscal para acercarse a una reunión de corte social con algunos trabajadores del ministerio, lo que terminó en una investigación, una denuncia contra la Contraloría, una investigación que aún ese ente estatal está realizando y que terminó con la exatleta llorando en el Palacio de la Moneda. Bueno, 24 días después encuentra trabajo. ¿Dónde? En el Palacio de la Moneda también. Y es que retorna, en este caso, al segundo piso de Palacio para unirse al equipo de asesores liderado por Alejandro Irarrázaval. No es el primer caso de una autoridad de este gobierno que sale y regresa como asesor. Lo mismo sucedió hace algunos meses con Andrés Giovanet, entonces quien dejó la Subsecretaría de Seguridad tras lo que fue el reseteo, ¿no?, de esta cartera, y terminó regresando también a las pocas semanas como parte del equipo de asesores de Alejandro Irarrázaval. Una situación que evidentemente genera declaraciones en el mundo político.
7: La ex ministra Ducó es alguien que ha hecho un gran aporte al deporte nacional. Creo que es alguien que es valioso que se incorpore a asesorar en materia deportiva dentro del segundo piso del gabinete presidencial. Así que bienvenida y bienvenidos todos quienes quieran contribuir al deporte chileno.
8: Las salidas como ministra de Estado, fueron explicadas por el mismo presidente de la República en su momento, ello no obsta a que, tal cual como lo dijo la ex ministra, ella va a estar siempre disponible a trabajar por Chile, por los chilenos y por el deporte en nuestro país. En ese sentido, el gobierno valora que en este caso una persona con esta trayectoria pueda y quiera seguir colaborando con las políticas deportivas desde otro lugar, que es lo que se espera de un servidor público en Chile.
9: Secretario, ¿cuál va a ser en particular el rol de la ex ministra y desde cuándo lo va a comenzar a desempeñar o si ya partió?
8: Lo importante acá es que ella se va a incorporar como asesora en el equipo de las políticas públicas, lo que va a permitir orientar también desde esa vereda el desarrollo de las políticas que está llevando adelante el ministro Francisco Riveros.
10: 24 días alcanzó apenas estar siendo investigada por Contraloría. Natalia Ducó fuera del gobierno. Nos vamos al Team Chile y ahora sí con buenas noticias para el deporte nacional, y es que este equipo de chilenos tiene ya sus abanderados para lo que van a hacer nada menos que los Suramericanos 2026. ¿Y quién nos trae los detalles? El diálogo, sus siempre intensas preguntas, es Valentina Saldívar. Vale, ¿qué tal? ¿Cómo estás?
11: Muy buenas tardes, nos encontramos en el Centro de Entrenamiento Olímpico, donde se lleva a cabo la presentación oficial de los abanderados de nuestro país, quienes nos representarán en los Juegos Odesur Santa Fe 2026. Tengo el honor de estar con los dos abanderados, Emanuel Silva, Manuela, ¿cómo se encuentran?
12: Felices, creo que con Emanuel compartimos este orgullo de haber sido elegidos para llevar la bandera de Chile en la ceremonia de inauguración, representando a nuestro deporte, representando a todos los atletas del Team Chile, así que la verdad muy felices y con esta responsabilidad ya andando.
11: Emanuel, te vi emocionado, te vi contento. ¿Qué significa para ti este momento, haber visto cómo se abrió la bandera, cómo la agarraron y en el fondo ver que este sueño se está volviendo realidad?
13: Bueno, llevo una trayectoria de más de 10, 15 años representando a Chile. Es un orgullo total, es una responsabilidad gigante. No me lo tomo tan personal, sino como somos los representantes de un equipo de trabajo gigante a nivel país. Y la verdad, con mucha responsabilidad y mucha energía, la verdad. Es un orgullo gigantesco llevar la bandera de nuestro país en estos Juegos Sudamericanos. Y esperamos traer la mayor cantidad de medallas posible.
11: Eso, quiero saber, ¿cuál es el gran objetivo? ¿Cuál es la meta de las Diablas? ¿Cuál es tu objetivo personal también?
12: Sí, bueno, recién venimos llegando de lo que fue el Mundial, nuestra participación en este evento. Ahora estamos en estos días finales de preparación. Para nosotros los Odesur siempre han sido un evento importante. La última edición también obtuvimos un oro en el 2022. Y nosotros hoy nos estamos enfocando en este primer partido, en el partido de debut. Queremos traer la mejor medalla posible a Chile y vamos a ir por eso.
11: ¿Y en tu caso? Sé que estás incursionando del patinaje de velocidad, que eres patinaje en hielo. ¿Cómo ha sido en el fondo esa transformación personal, deportiva para ti? ¿Cuál es la ilusión en el fondo y los Juegos también Olímpicos?
13: Sí, mira, hablando de los Juegos Sudamericanos, han sido

0: par de meses bien duro. Esto de tener esta dualidad de dos deportes que se parecen pero que son muy distintos ha sido súper complicado. Tengo un equipo de trabajo muy muy bueno, confío mucho en lo que yo estoy haciendo, esperemos que todo resulte bien, confío mucho en Dios de que se va a lograr y que voy a poder sacar los mejores resultados posibles. Obviamente uno como deportista busca y entrena y se sacrifica y se levanta todos los días pensando en esa medalla de oro, y en mi caso es siempre igual, o sea, pueden ser unos Juegos Sudamericanos, puedo estar jugando ahí con mi familia en la casa, pero voy a estar buscando esa medalla de oro y ojalá dos en estos Juegos Sudamericanos.
1: Nada, para ir cerrando, felicitar a las Diablas por su actuación en el Mundial, y si pueden dejar un saludo a toda la gente que va a estar en su casa viendo al Team Chile, apoyando a las distintas federaciones, así que si pueden cerrar con un ánimo para la gente.
2: Bueno, creo que por parte acá de los abanderados, dejarles este mensaje de que sigan el deporte chileno, a todos los atletas del Team Chile, que vamos a estar compitiendo las próximas semanas, tratando de dejar a Chile lo más alto, que se siente ese apoyo, aunque sea a distancia, así que nos estén apoyando, nos estén siguiendo, que vamos a ir por todo.
0: De igual forma, o sea, para nosotros como deportistas siempre ha sido un plus adicional de que la gente nos esté apoyando. Quizás para la gente como que no lo toma mucho en cuenta, pero la verdad es que sí, uno de cierta forma se siente con esa, uno siente esa energía, esos nervios, siento que ese plus adicional obviamente para nosotros es muy enriquecedor, y esperemos que estemos todos como país disfrutando estos Juegos Sudamericanos.
1: Perfecto, y acá muy bien acompañada de nuestros abanderados, me despido desde el Centro de Entrenamiento Olímpico, ya que recordemos que los Juegos Sudamericanos Santa Fe comienzan el 12 de septiembre y se desarrollarán hasta el 26. Así que nada, apoyando al Team Chile, vamos.
3: Vamos que vamos entonces, con la invitación de Vale Saldívar, nos vamos a una breve pausa comercial, no se vaya, ya regresamos.

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4: Regresamos para darle el pase inmediatamente a nuestra compañera Macarena Poblete, quien nos tiene un diálogo bastante entretenido, interesante, con cuatro amigas de la casa de CNN Deportes. Maca, ¿qué tal? ¿Cómo estás?
5: Hola, ¿cómo están? Muy buenas tardes, claro, estamos aquí en el Centro de Entrenamiento Olímpico, aquí en el, digamos, el CEO más bien conocido en la comuna de Ñuñoa. Tenemos un par de mellizas, las hermanas Abraham y también las hermanas García, que son gemelas, así que va a salir una conversación bastante llamativa, muy interesante, que vamos a conversar ahora. Soledad, Trinidad, muchas gracias por estar aquí también, ustedes, Melita y Antonia, por estar en esta conversación. Primero, para las hermanas García, que han tenido un año muy próspero también en el tema también del alto rendimiento, que es la natación artística. Tuvieron un comienzo de año muy fructífero en este Panamericano específico. ¿Cómo lo están viviendo en este año, donde han tenido grandes resultados, incluso siendo campeonas panamericanas de su deporte?
6: O sea, está siendo un sueño. En verdad, como que no nos esperábamos tener este año tan bueno que hemos tenido. No, jamás pensamos ser campeonas panamericanas. O sea, nosotras en verdad íbamos como...
7: Todavía no me lo creo.
6: Sí, como en verdad, ya, segundo lugar, como ojalá, porque estaba México, que México son olímpicas. Entonces, en verdad, para nosotras era como muy casi lejano. Muy lejano como poder alcanzarla. Entonces íbamos buscando la medalla de plata. Pasó México, les dieron el puntaje y nosotras como...
7: Aparte que no...
6: Mirábamos a las graderías porque no veíamos nada, entonces mirábamos a las graderías de nuestras compañeras como le hacíamos así, como no entendíamos si habíamos ganado o no. Se fue todo demasiado emocionante y... Sí,
5: claro, me imagino igual una experiencia bastante inolvidable teniendo en cuenta que se realizó aquí el Panamericano específico. Y ahora del agua nos subimos al bote, al remo.
8: Arriba del agua.
5: Arriba del agua, claramente. Melita, igual tienen esta semana, estuvieron en este mundial también específico de su disciplina de remo, quedaron sextas en esta final, un lugar bastante histórico para nuestro país, sobre todo en esta disciplina donde todos estos años ustedes se han realmente destacado y han tenido gran relevancia y han podido llevar la bandera de nuestro país en lo más alto.
8: Un momento igual, yo creo, un poquito como ustedes, que se dieron cuenta de lo capaces que son, y era algo por lo que llevamos trabajando años, así, 10 años, 5 años, así que no se achaquen si las cosas no salen al año siguiente, porque esto es tiempo, 10 años, y claro, la final, nos metimos muy fácil a final, cosa que antes para nosotras meternos a la final era un parto, literal, y claro, la final no nos salió como queríamos, había mucha diferencia de calle, la pista era media rara, no lo supimos manejar. Pero también nos quedamos con eso, o sea, con los podios de las copas, con qué viene lo de Sur y con una final mundial que nos pone en nivel de clasificación olímpica.
5: Sí, pero antes de pasar a lo que va a ser más adelante, digamos, yo quiero retroceder un poco, porque en los inicios, preguntarle a Antonia para que aprovechemos también de conversar con ella, tienen inicios bastante parecidos. Pasaron por mucha disciplina, muchos deportes, pero la mamá dijo, usted tiene que decidirse por un deporte, pasa por acá, por este lado, debajo del agua y arriba del agua también sobre el bote. Entonces, cuéntame sobre este impulso, digamos, de la mamá también de que sea solamente un deporte para, me imagino, no estar para allá y para acá con todos los hermanos también que ustedes tienen.
8: Sí, como decías tú, nosotros somos cuatrillizos. Mi mamá siempre tuvo que... o sea, era profesora de educación física y se refugió mucho en el deporte. Ella fue atleta, fue profe. Entonces, para ella el deporte era su salvación. Y nos llevó a todos los deportes a vivir por haber. Halterofilia, natación. Pero siempre teníamos que ir todos los cuatro juntos. Probamos el atletismo, pero mi mamá era atleta y nos metió atletismo, obvio, y no éramos nulas para la cuestión. Sí, horrible.
5: Antonia, muy interesante todo lo que nos estás contando también, por una cuestión de organización, de estrategia, sí, también de la madre, para poder llevar a todos los niños igual al mismo deporte, que sea mucho más sencillo para ella. Y quedarse ahí en la Laguna San Pedro de la Paz. Ahora te pido, eso sí, que pase el micrófono para acá con la hermana García, porque también algo que coinciden ustedes cuatro, este par de gemelas y este par de mellizas, es que también hubieron algunos roces por ahí. A ver, Trini, no sé si me puedes contar. Yo sé de algo que te sacabas el gorro de agua y lo tirabas a la piscina, ¿puede ser?
7: Sí, sí, cuando chicas teníamos muchas peleas, era... Ahí me cargaba el nado cuando era chica. Yo no sé por qué estaba en el nado, pero bueno. Teníamos muchas peleas. Sí. Yo peleaba con la entrenadora, me sacaba la gorra, me sacaba los lentes, me iba al camarín, me iba a comer, me daba lo mismo, todo. Yo peleaba todo el rato. No, era terrible. A la Sole, no peleaba nunca porque le gustaba lo que estaba haciendo, pero no, yo era peleadora total.
5: Melita, también preguntarte, porque ustedes incluso competían con sus mejores amigas, no querían competir juntas. A pesar de que estaban en el mismo deporte. Entonces, igual preguntarte con eso, ¿cómo empezaron a trabajar juntas con tu hermana y cómo se fue dando también esta relación? Porque entiendo que cuando ustedes entraron en la selección, ahí ya se pusieron un poco más profesionales y ahí comenzaron a competir juntas.
9: Antes de madurar, no queríamos remar juntas. O sea, yo invité a mi mejor amiga Remo, Gartel invitó a su mejor amiga Remo, y
5: para no
9: que
5: competir,
9: no nos junten, porque no había mujeres, entonces sabíamos que el destino era que nos junten, ¿vos cachai? Entonces invitamos a cada una a sus mejores amigas, las casi que la obligamos a remar, y terminamos remando cada una con su mejor amiga, tipo entre los 10 y los 13, 14 años. Y claro, cuando ellas ya se aburrieron de remar, claramente, porque se salieron, y ahí quedamos las dos solas en el club, y no nos quedó otra, maduramos, como diría la Trini, y así. Pero los roces entre hermanas están, o sea, hay que normalizar, decir que se pelean cuando estamos...
10: No son hermanos.
9: Exacto, porque hay mucha confianza, que también es una, es un, yo lo puedo, o sea, lo veo como algo favorable, pero también te puedes jugar en contra.
5: Sí, mire, ya para ir cerrando, yo creo que toda esta conexión que ustedes nos cuentan en realidad se ha visto demostrado en campeonas panamericanas y también podio en Copas del Mundo por parte de ustedes, hermanas Abraham. Soledad, igual cuéntanos qué es lo que ustedes esperan como hermanas, como dupla para estos Juegos Sudamericanos que se vienen en septiembre.
7: O sea, bueno, es lo último del año, no hemos preparado mucho. Es como literalmente todas las competencias que hemos pasado son los preparativos para los Juegos Sudamericanos. Nada, o sea, queremos hacer nuestra mejor presentación, queremos que se vea reflejado todo el trabajo que llevamos haciendo durante años, no solamente este año. Y nada, o sea, hacer lo mejor que lo podamos hacer, ambas rutinas que tenemos del dueto, y ganar.
5: Perfecto, aquí por el remo, ¿qué es lo que esperamos, Antonia? A ver si nos puedes contar, igual teniendo en cuenta que estos sudamericanos, bueno, sirven para clasificar a los panamericanos y luego quizás aspirar a los próximos Juegos Olímpicos.
8: No hay que confiarse nunca porque puede pasar cualquier cosa, como la última vez que se me enredó una liga
5: en el cosas bote, que pasan.
8: Terminé quedando tercera en una prueba que iba ganando. Entonces, como que no hay que confiarse, pero sí estamos para hacer una muy buena actuación. Queremos ir obviamente por el oro, hay que decirlo, no ocultamos nada con eso. Vamos a correr 4 o 5 pruebas, ahí están viendo, todavía no se definen bien. Tenemos un objetivo y ese objetivo es ir a sacar la mayor cantidad de oros posibles para el país.
5: Bueno, muchas gracias Antonia, Melita, también Soledad Trinidad, por esta conversación, que yo creo que igual era algo que no sé si se lo esperaban, que coincidieran con tantas cosas, siendo melliza.
11: Yo
5: y
11: creo
5: también
11: que las únicas que nos entendemos somos nosotras.
5: Claro, hay varias cosas, hay varios puntos en común, digamos. Bueno, también decirle a las personas que nos están viendo, un gusto haber conversado con ustedes y también que ojalá puedan apoyarlas en los Juegos Sudamericanos que se vienen en estos próximos días en Santa Fe, en Argentina, y que también vamos a estar dando a conocer todos los logros que tenga nuestro Team Chile.
4: El trabajo de Maca Polete contándonos la historia de las mellizas y las gemelas del Team Chile. Seguimos con buenas noticias. Claro, con ellos, los representantes de Chile, en este caso en el rugby, en el Chile 15, con un título tan inédito como sorprendente. En algún minuto, en el Estadio Liga Figueroa de Valparaíso, Chile alcanzó a estar por, escuche bien, 27 abajo. 20 puntos Argentina, 7 los de Chile. Y bueno, terminó dando vuelta el encuentro para quedarse 28-27 gracias al trade de Ernesto Chimichino y la conversión de Matías Garafulich. En la última jugada de esta manera, el equipo nacional, que había comenzado el torneo, recordando, con polémica, con una victoria bastante que generó mucho ruido, ¿no? Por lo que fue la lesión de un seleccionado chileno sobre Uruguay en Talcahuano, luego tocó la escuela militar ante Paraguay, venciendo 54-26, y ya en el partido definitorio, enfrentando a los grandes favoritos, quienes habían se habían quedado 7 veces con este título del America's Rugby Championship. Chile le tocó nada menos que dar vuelta a la historia en la última jugada. Felicidad y cómo no, las declaraciones de los campeones.
12: Una alegría inmensa. Teníamos como objetivo ganarlo el torneo, queríamos ganar los 3 partidos y por suerte lo pudimos cumplir.
13: Ganar en la última parte le da ese puntito extra.
14: Partido construido desde el primer minuto, tuvimos muchas oportunidades que no aprovechamos hasta que se nos abrió, no bajamos los brazos hasta que se nos abrió el final, así que nada, muy emocionante y nada mejor que ganar, así que muy bien.
15: Muy feliz por el partido, creo que estuvimos jugando muy bien a mucho rato, les dimos muchas oportunidades que sabido que la aprovecharon y nada, y feliz de poder llegarnos los últimos minutos.
4: Del rugby en Valparaíso a Nueva York y el tenis, con un Alcaraz que avanza sin mayores problemas, nada menos que cuartos de final, tras vencer al local Tommy Paul por 6-4, 6-3 y 6-4. De esta manera sigue siendo apenas un set el que se dio y fue en el segundo partido frente al portugués Faria. Desde entonces, sin contratiempos. El día de mañana en el Arthur Ashe Stadium, desde las 9 de la noche, hora de nuestro país, podemos ver a Carlitos Alcaraz, el segundo sembrado de este torneo, enfrentando a Ben Chilton, uno que venció e hizo su tarea también ante nada menos que Stefano Tsitsipas. Fue triunfo del estadounidense por 6-2, 6-3 y 6-4 para ratificar su favoritismo como el gran representante de los locales. Lindo camino el que está haciendo, ya había eliminado a Chapovalov, a Hurkacz y también al holandés Griekspoor en la primera ronda, ahora lo ya mencionado, ante Alcaraz mañana. Mientras que en el torneo femenino, los cuartos de final, también tienen un partido marcado en el calendario para la jornada de este martes. Noskova enfrentando a Arina Sabalenka, la bielorrusa que venció en los octavos de final a la local Townsend por 6-4 y 6-3. De esta manera, Arina Sabalenka a cuartos de final. Y cerramos esta edición de CNN Deportes con el hermoso registro que quedó de este fin de semana en la cuarta región. 4.500 personas participaron en lo que fue la primera edición de los 42K de La Serena, una ciudad que abraza el deporte como pocas y que tuvo, lo vemos ahí en la imagen, la participación de la familia en completo y también mostrando los colores del cuadro granate, también mucho fanático de Coquimbo Unido, el vigente campeón del fútbol chileno, no se olvide. La felicidad, la imagen del deporte, la vida sana, que nos llegó desde la cuarta región, donde más de 4.500 personas participaron en la primera edición de los 42K, 21K también, siempre presente. Con esa linda imagen, con deporte, cerramos esta edición de este programa. La invitación es a mantenerse en la pantalla de CNN Chile siempre. Nos vemos. Chao, chao.
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17: Y llegó el momento de nuestro panel, de hacer Voces del Poder acá en CNN Chile Radio, como todos los días. Y en esta jornada de día lunes nos acompaña Rodrigo Arellano, vicedecano de la Facultad de Gobierno de la Universidad del Desarrollo, y Danilo Herrera, cientista político. Muchas gracias por comenzar esta semana acá en CNN Chile Radio. ¿Cómo están?
18: Muy bien, pues. Muy buenos días, muy buena semana. Sí, puertas del 18.
17: La próxima es mejor, dicen. Sí, sí, pero... Bueno, buena semana.
18: Bueno, me gustaría que fuera más cortita. No, vamos a ver qué pasa con el feriado al 17.
17: Sí. No hay tiempo para eso, ¿no?
18: Parece que no. Parece que no flota mucho. Más el gobierno ya dijo que no le iba a poner urgencia, no le iba a aprobar.
19: Independiente, si hay espacio y se aprueba en el Congreso, yo supongo que el gobierno lo irá a vetar.
18: Yo imagino.
17: Sí. ¿Y solo esta semana les queda para poder hacer
19: solo
17: eso?
19: Solo esta semana.
17: Sí, les queda. Está difícil.
19: Y bueno, sin urgencia es imposible que esto se apruebe.
17: Tendremos que buscar otro feriado más adelante, entonces no será este, será otro, esperemos. Hablemos acerca de lo que sucedió la semana pasada, el día viernes, con la visita de Javier Milei, estas dudas en Argentina por el estrecho de Magallanes, no acá, pero que pensábamos el día viernes iban a quedar ahí, ya más o menos zanjado, pero se vuelve a abrir con declaraciones de Pablo Quirno, el canciller, con

0: Una reunión de dos gobernantes que zanjaron algunas diferencias y proyectaron el futuro. Me pareció que eso fue una buena
1: Pero en
0: reunión.
1: 35 minutos es difícil, ¿no?
0: Las bilaterales siempre son cortitas entre los mandatarios, no suelen ser muy largas, pero creo que
2: No,
0: zanjan
2: sí, con
0: temas.
2: Lula, el mismo caso estuvo hace muy poco, 2 horas reunido. En
0: Había un
2: Paraguay, creo.
0: compromiso, recuerda que tenía que inaugurar también el Foro Madrid, o estar en el Foro Madrid, donde claro, ahí vimos el verdadero Milei, el Milei de campaña, el Milei provocativo, el Milei agresivo. Yo ahí no comparto esa faceta del presidente. No me gusta cómo se refiere a los adversarios políticos. Creo que eso empaña parte de lo que tiene que hacer un mandatario. Y ya la tercera es en el retorno, su cadena nacional en la noche, donde anuncia todas estas medidas económicas en contra de empresas que van a explotar en las islas Malvinas, Falkland, como quieran denominarlas. Y es indudable que eso genera también un escenario de incertidumbre para el vecindario nuestro. Con respecto a las declaraciones que han habido, no solamente de los cancilleres o de los generales, creo que eso también está en cierta lógica de Argentina histórica, de tener también o buscar justamente en el tema limítrofe algunos efectos también electorales y políticos. Yo creo que eso es parte de lo que se explica esa lectura. Lo bueno de esto es que o a las pocas horas, o a los pocos minutos, o a los pocos días, han sido refrendadas y corregidas por los actores que tienen que corregirse, ya sea por el presidente K, el presidente Milei, o por la Cancillería, que de alguna otra forma también ha bajado el perfil de este tipo de declaraciones, que me parecen también un poquito desafortunadas, pero que en las relaciones y en el mundo geopolítico hoy, estos errores parece que son más habituales de lo que nosotros estamos acostumbrados a verlos.
1: Sí, Danilo, ¿cuántos errores crees tú que debe terminar aceptando Chile estos errores diplomáticos por parte de Argentina para que dejen de ser catalogados como errores? Porque es uno tras otro bien seguido apuntando al mismo punto.
2: No son errores, son definiciones del Estado argentino que terminan pidiendo disculpas, pero hay dos decretos que fueron refrendados no por la izquierda, sino que por almirante en retiro, son el 457 y el 256, que hablan de que el Estrecho Magallanes hay un control conjunto del Estrecho Magallanes, y esos siguen en pie, lo que me parece muy extraño, porque la declaración que saca los dos gobiernos en conjunto, que no alcanzó ni siquiera para una declaración en prensa conjunta, que es cuando están los dos presidentes con las banderas atrás, eso no alcanzó para esta
1: Como pasa
2: gran.
1: siempre.
2: Que pasa siempre. Y no pasó esto, yo no sé por qué valora tanto la reunión de 35 minutos, pero yo creo que fue una formalidad ya que el presidente Milei estaba en Chile. Y aquí hay un problema internacional y tenemos un problema de que el gobierno no está dando el ancho, sobre todo el canciller. El canciller ha brillado por su ausencia, la voz más débil en esta batalla diplomática. Yo me saco el sombrero por el ministro de Defensa, que ha tenido que llevar todas las declaraciones al respecto del Estado de Chile, ha terminado siendo el ministro de Defensa, porque el canciller no se ve, entiendo que andaba en Asia, no sabemos en qué, pero aquí hay un problema y Cancillería no está dando el ancho en esta discusión y eso es un problema diplomático. El canciller parece que tiene muy buen currículum para hacer negocios en el extranjero, pero para las disputas diplomáticas no tiene ninguna experiencia y se ha demostrado con los hechos esta semana.
1: Comparte, Rodrigo,
0: No,
1: acerca la figura y el rol que ha tenido el canciller.
0: Discrepo, Danilo, porque más parte por cómo se llama, por premisas que son equivocadas o falsas. Pues el decreto 457 sí es un decreto firmado bajo un gobierno de izquierda, el gobierno de Alberto Fernández, que estuvo vigente durante todo el periodo del presidente Gabriel Boric y la verdad que tampoco fue corregido, refrendado y ahora en pocos meses le exigen lo mismo que en 4 años el expresidente Boric no fue capaz de dilucidar y que no fue tampoco
2: Yo
0: un
2: estaba hablando
0: tema
2: del gobierno del
0: No,
2: presidente Kast, pero esto del empate está muy bien.
0: mencionaste ahí un decreto que no fue firmado por ningún gobierno de derecha ni tampoco fue corregido por ningún gobierno de izquierda. Entonces, es una premisa equivocada.
2: No, solo aclarar que quería decir que eso no es exigencia desde la izquierda chilena, sino que es una exigencia o un téngase presente de los almirantes en retiro chilenos. Solo ese es el punto.
0: Sí, pero yo no, yo solamente hago el matiz de que eso no fue un decreto que dictó el presidente Milei. Yo puedo discrepar en la forma, en el fondo quizás de algunas políticas gubernamentales, pero ese decreto tiene vigencia desde un gobierno de izquierda como el presidente Alberto Fernández.
2: Y Milei lo puede retirar cuando quiera.
0: Y que estuvo firmado en gran parte durante

0: todo el gobierno del presidente Boric y tampoco se logró avanzar. Y yo tengo la impresión, o es lo que ha dicho la Cancillería, que ese decreto que tanto ha generado conflicto sin perjuicio, que sabemos que los decretos tienen un tratado bastante distinto a los que son, perdón, una mirada bastante distinta a lo que son los tratados. En Chile tiene dos grandes tratados con Argentina, el de 1881 y el Tratado de Paz de 1984, que refrenda y garantiza la soberanía de Chile sobre el Estrecho Magallanes. Yo por lo menos prefiero hablar de los tratados que un decreto que tengo la impresión, y por lo que se ha señalado, que va a ser corregido con la nueva política de seguridad internacional que dice firmar las próximas semanas el presidente Javier Milei.
1: ¿Hubiese sido mejor terminar con el decreto y no esperar a que cambie esta política?
0: Yo creo que una señal que, pero es soberanía de un país externo al país, que me imagino que el presidente con la prudencia y el ministro de Relaciones Exteriores con la prudencia, que implican justamente las relaciones exteriores, debe seguir corrigiendo, esperemos, con el tiempo, pero hay que ser justo con la historia. Y ese decreto estuvo vigente durante el gobierno del presidente Boric y tampoco se avanzó, entonces es raro que sectores que eran muy cercanos al gobierno del presidente Boric hoy refrenden o le saquen en cara justamente los pocos avances en ese tema.
2: Hay una gran diferencia porque durante los gobiernos anteriores no había este problema. Durante los gobiernos anteriores de ambos países, ningún ministro había dicho que el Estrecho Magallanes era de Argentina y de Chile. Entonces, hay un problema que se levanta al respecto, no es... Porque sí podemos molestar por un decreto. Aquí hay un antecedente importante, que es autoridades. No solo una, sino que en reiteradas ocasiones han dicho que el Estrecho de Magallanes también es argentino. Y eso es un error. Y por eso se levanta el tema de estos decretos. Ese es el punto. Y me encantaría que esta defensa tan férrea que tienes tú, la haga el canciller, que ha estado desaparecido en acción.
0: Sí, les quiero sumar. El presidente Boric estuvo en Punta Arenas la semana pasada, el día miércoles, ¿sí?, justamente antes del encuentro con el presidente Javier Milei y antes del foro del presidente Haas, perdón. Y señaló que el Estrecho Magallanes es y será siempre de soberanía chilena. Yo creo que la persona que encabeza justamente las relaciones exteriores con otras naciones, el presidente, y me quedo con esas palabras que creo que son bastante categóricas y bastante... certeza y bastante dura con respecto a lo que significa la soberanía de Chile.
1: Me parece que, sí, en ese punto, bueno, no tenía otra cosa que decir el presidente Kast. A esa altura, le quiero sumar solamente este último dato a esta conversación. Los resultados de la encuesta CADEM, que el 71% de los encuestados dice que Argentina no respeta la soberanía con Chile, pero hay un número preocupante: el 40% piensa que el país transandino es un enemigo. ¿Cómo esta situación podría también influir en el pensamiento de la ciudadanía y en la relación con un país vecino como Argentina? Danilo.
2: A ver, creo que siempre ha sido problemática la relación con todos nuestros vecinos. Creo que el último tiempo, por las declaraciones de autoridades del gobierno del presidente Milei, esto se ha exacerbado y ha sido un problema. Y el presidente, y vuelvo a reiterar, el presidente ha intentado salir más o menos de esta discusión, pero no ha tenido el respaldo de su canciller. Y sobre Milei en particular y los dichos, que es algo que se me había quedado en el tintero, tratar con epíteto, con insultos, que no fueron refrendados por ninguna autoridad de gobierno a ciudadanos chilenos, es un problema que venga un presidente a insultar a ciudadanos chilenos y que chilenos en el público lo aplaudieran a rabiar, incluido republicano y nacional libertario. Creo que eso es un problema.
1: ¿Esperaba una respuesta distinta del gobierno?
2: Yo esperaba eso.
1: ¿Se les emplazó de hecho después a que...?
2: Y no lo contestaron porque la respuesta oficial, la minuta del gobierno, era: no nos podemos hacer cargo de lo que dice el presidente de un país extranjero en un foro privado. ¿Qué es eso? Si estaba en Chile, estaba hablando de los chilenos, y peor aún, el presidente Milei vino a Chile a celebrar el golpe de Estado, que mató a miles de chilenos, que el Estado chileno mató a miles de chilenos, y de eso el gobierno tampoco dice nada a puertas del 11 de septiembre. Yo creo que me parece, no es sorpresivo, porque sabemos que el gobierno del presidente Kast es pro dictadura y avaló los crímenes de derechos humanos, pero yo hubiese esperado una señal distinta ya estando en el gobierno.
0: Lo que pasa es que seguramente Danilo no escuchó las palabras del presidente Kast en el cierre, que fue un cierre bastante republicano.
2: Lo escuché.
0: Y ahí señaló que justamente el gobierno de Chile lo que iba a derrotar su enemigo era la pobreza, el desempleo y todos los problemas que afectan al país, marcando yo creo que una diferencia bien amplia, bien profunda con respecto a las palabras que ha dicho el mandatario Milei durante la mañana. Y en política uno tiene que interpretar las señales en la forma y en el fondo. Yo tengo la sensación de que esta intervención del presidente para hacer el cierre de una actividad que en lo particular a mí tampoco me agrada mucho, por otro tipo de razones, creo que marca una distancia y una mirada de Estado que es lo que uno le exige a los mandatarios y lo que le exigimos a nuestro presidente. Y creo que, más allá de todos los cuestionamientos que hubo previos, creo que estuvo a la altura. No sé si habrá servido para las relaciones políticas internacionales o el beneficio político del país, pero creo que ahí vimos la diferencia entre la política argentina, entre la política chilena, entre un mandatario serio y un mandatario que usa la política de manera más irresponsable.
2: Milei reivindicó el golpe de Estado en la mañana y Kaiser no dijo absolutamente nada, y tampoco sobre los insultos a los chilenos que opinó el presidente Milei en la mañana en el mismo foro.
0: Yo escuché a varios personeros de gobierno y de Chile Vamos criticando las palabras que tuvo el presidente Milei, y por eso me quedo con esa
2: De mirada. Republicanos ninguno, eso sí.
1: Rodrigo, Danilo, vamos a seguir con este debate, vamos a hacer una pausa, sí, acá en Voces del Poder. A la vuelta vamos a hablar de la reforma del sistema político, pero también la constitucional, que tiene que ver con seguridad. A la vuelta seguimos debatiendo con Rodrigo Arellano y con Danilo Herrera acá en Voces del Poder.
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1: Estamos de vuelta acá en CNN Chile Radio. Estamos haciendo Voces del Poder junto a Rodrigo Arellano y Danilo Herrera. Quiero que cambiemos de tema y pasemos al tema de la seguridad del día de hoy. Van a sesionar en San Bernardo, precisamente, la Comisión de Seguridad Pública del Senado, como un gesto también a lo que pasó con el alcalde de esa comuna. Este hecho en particular, lo que pasó con el alcalde White, ¿le da un impulso, enreda la agenda de seguridad del Ejecutivo? ¿Cómo lo ven ustedes, Rodrigo?
2: Yo tengo la sensación de que no, de que la impulsa, de ver que la delincuencia, el crimen organizado golpea a todos sin distinción, desde la máxima autoridad hasta cualquier ciudadano normal y corriente. Da énfasis o le da fuerza a un gobierno que quiere impulsar justamente una agenda en esa lógica. Nos hemos enterado además que no solamente el alcalde White, sino que hay una serie de sí. alcaldes que han sido amenazados por el crimen organizado en razón de sus políticas de seguridad. Incluso hay algunos que han recibido balazos dentro de los edificios consistoriales, la alcaldesa Pizarro en La Pintana, y una serie de fiscales. O sea, es un tema que ya no es el que afecta al ciudadano normal que tiene susto a salir a la calle, sino que es un tema que incluso amedrenta a personas que tienen un grado de seguridad incluso mayor a los ciudadanos. Entonces, primero me parece que es una muy buena señal lo que ha hecho toda la clase política de concurrir a San Bernardo, de ir a respaldar la gestión del alcalde White en ese sentido. Recordemos que el alcalde White fue uno de los primeros alcaldes de Chile que solicitó militares para justamente combatir el crimen organizado, y probablemente a raíz de ese tipo de declaraciones hoy sufre este tipo de peligros, de amenazas de muerte o de intención incluso de asesinato. Así que creo que le da una nueva fuerza a un proyecto de ley que ha tenido cuestionamientos indudables por varios sectores de la clase política, de tanto de la oposición como del oficialismo, y creo que además también entrega y tiene las cosas positivas, tienen a veces efectos colaterales, las cosas negativas tienen efectos colaterales positivos. Creo que ha logrado también instalar dentro de la clase política la necesidad de concurrir todos a un gran acuerdo de necesidad cuando existían voces que estaban bastante alejados de esto, como me refiero al Frente Amplio y al Partido Comunista.
1: Danilo, le sumo el tema de esta reforma, la reforma que están planteando los senadores Esquella, Longton también. Al parecer todos se dieron cuenta que era demasiado ambiciosa la reforma constitucional que proponía el Ejecutivo. Van a tener que retroceder ahora. ¿Cómo ves tú este proceso y esta reforma, la reforma? ¿Cuántas reformas más hay que hacer?
3: La reforma constitucional no era... ¿Cuál es la palabra que usaste?
2: Yo estaba esperando el comentario de Danilo.
3: No, la reforma es dictatorial ambiciosa. Y autoritaria. No ambiciosa, es dictatorial y autoritaria. Lo que ocurrió con el alcalde White no se hubiese mejorado con un estado de excepción autoritario como el que propuso el que propuso el gobierno del presidente Kast. Se evita con control penitenciario, porque esta persona había escapado de la cárcel, se evita con inteligencia, se evita con persecución patrimonial. Ahí el gobierno tiene que hacer la pega. Más carabineros, más prevención, seguirle la pista al crimen organizado y no a ciudadanos comunes. La reforma constitucional y en particular el estado de excepción, pero también otras reformas constitucionales que presentó el gobierno son autoritarias y dictatoriales. Y por eso ahora, hasta el mismo Esquella, que dicen algunos que sería el autor intelectual de esto, ya nadie quiere esa guagua, pero alguien habrá escrito eso y lo firmaron ministro y el presidente, terminó siendo derrotada por los hechos porque no tiene los votos. El problema es que no la retiran, y yo solo para una, en una lógica pedagógica, decir que esto se tiene que aprobar en la Comisión de Constitución en general, después se tiene que aprobar en general en la Cámara del Senado, y después recién ahí ingresan las indicaciones. Entonces yo quiero saber si van a estar los 29 votos para aprobar la idea de legislar. Y yo supongo que no. Entonces no sé qué está esperando este gobierno para retirar esto y presentar una menos dictatorial y menos autoritaria.
1: Rodrigo, ¿crees que el gobierno debería retirar esta reforma, reformarla, presentar algo más acotado, minimalista, como decía el senador Long?
2: Reformarla, indudable. Si aquí nadie, por lo menos ni Danilo, ni yo, ni gran parte del oficialismo de Chile Vamos está de acuerdo como fue presentada esta reforma por parte del Ejecutivo y bajo esa lógica esperamos que sea corregida. Yo tengo una mirada distinta, Danilo, en el sentido que creo que hay ciertas temáticas que deben ser abordadas. Por ejemplo, el tema de la seguridad, el tema penitenciario, el tema antibarricada, el uso de la fuerza e incluso poder discutir los estados actuales de excepción. Yo creo que en eso no debiese haber una censura previa. Los estados de excepción, los estados que están hoy en día en Chile consagrados, emergencia, catástrofe, asamblea y de sitio, son estados de excepción pensados en los peligros que tenía Chile hace un siglo atrás. Y por lo tanto, frente a las nuevas condiciones que tenemos hoy de crimen organizado, podemos sentarnos a discutir cuáles son las nuevas formas. Me da la sensación de que existen mecanismos para ir mejorando el proyecto actual del gobierno, pero eso no resta la posibilidad de discutirlo y el gobierno tendrá que asumir si quiere hacerlo y persistir como está el proyecto actual con una derrota, porque ni Chile Vamos ni la oposición va a dar votos por un estado de excepción de 240 días sin las fuerzas del Congreso limitándolo o sin algunas libertades y derechos que están tocados que parecen que son excesivos en cuanto que corresponda a funciones de los tribunales de justicia establecerlas. Así que yo en eso sí, en el fondo coincido que este proyecto de ley debe ser corregido para ser proyecto de ley, porque de todas maneras no me parece que el estado de excepción como está planteado por parte del gobierno sea justamente un estado de excepción que pueda colaborar contra la lucha al crimen organizado, que es el objetivo final que todos estiman que es el buscado por todos.
1: ¿A tu juicio eso conlleva retirarlo, como plantea Danilo?
2: Yo tengo la impresión de que no, fíjate. Yo creo que es una discusión que tiene que darse y los votos van a estar para modificarlo tal cual como...
3: Hay que aprobarlo en general primero, eso sí.
2: Pero si va a ser cambiado, Danilo, quédate tranquilo, no van a ser 240 días, va a estar el Congreso, ya han dado señales, hay un acuerdo efectivamente, al parecer, entre... Arturo Esquella y gente de la bancada del oficialismo de Chile Vamos con el senador Lonton, la UDI también dijo que no estaba dispuesto, Evópolis dijo lo mismo, Calisto, Walker, o sea, no se puede persistir en un proyecto de ley con esto, pero creo que sí se puede persistir en la discusión de nuevos mecanismos para combatir el crimen organizado e incluso creo que podemos abordar los estados actuales de excepción constitucional mejorando los que existen y estableciendo quizás medidas, por ejemplo, el estado de excepción establece que se puede dictar incluso de manera preventiva en ciertas zonas que uno tiene antecedentes para justamente el crimen organizado, que es lo que no te dan los actuales estados de excepción. Entonces, hacerse el loco y no discutir el fondo del asunto por un tema de carácter ideológico me parece que es equivocado. Yo creo que el Congreso, así como en otras materias también, perdón, tiene que abrirse al debate, me parece que en este también.
3: ¿La política se tiene que abrir al debate de los estados de excepción? Sí, quizá. Nadie se ha cerrado a los estados de excepción. Pero aquí no hay censura previa. La censura previa es antes de presentar el mensaje. El mensaje lo presentó el presidente Kast. El presidente Kast que quiere pincharle el teléfono durante 8 meses a cualquier persona de este país. Quiere encarcelar en lugares que no son cárceles por 8 meses a cualquier persona de este país solo por instrucción del presidente de la República. Eso dice el estado de excepción. O sea, si ese es el punto de partida de esta discusión, obviamente tú vas a recibir un portazo en la cara, porque no queremos, porque Chile eligió un presidente, no un dictador. Entonces, ese es el problema, es el puntapié inicial de esta discusión. Si esta discusión fuera, oye, podríamos tener otro estado de excepción, pensémoslo, podríamos tener seguridad, podríamos meter seguridad en los principios constitucionales, seguridad pública en los principios constitucionales, podríamos discutir eso, pero el puntapié inicial es autoritario, o sea, es brutal, eso no es censura previa.
2: Es brutal como Danilo habla con unas palabras tan livianas, hablando de dictador, cuando alguien que está proponiendo un proyecto de ley para discutir, asumiendo el riesgo que puede rechazarse, lo transforma en dictador. Aquí hay un proyecto de ley que tiene problemas, sí, que va a ser discutido también, que puede ser rechazado, sí, que puede ser aprobado, yo lo veo difícil con la... disposiciones que están ahora y veo una clase política abierta a conversarlo, dispuesto a mejorarlo, y yo creo que eso es lo que estamos esperando, que se mejore el proyecto de ley de la reforma constitucional.
3: ¿Cómo le dijo
2: que a las personas hoy en día están más inseguras, la delincuencia es un problema y la agenda antidelincuencia busca justamente
3: ¿cómo
2: eso?
3: Le dijo Fontaine, que no es un marxista, a esta reforma, dictadura constitucional. Bueno, así le dijo.
2: Pero ya todas las voces, CEP dicen que se va a corregir este proyecto. Si yo te nombrara la cantidad de veces que se han presentado proyectos de ley por el Ejecutivo, que están pasados 5 públicos, han sido corregidas, nos vamos a quedar cortos con los dedos de la mano. La reforma de pensiones del presidente Boric, que quería eliminar la AFP, el proyecto de reconstrucción, que quería un crédito al trabajo de 3.000 millones de dólares por año, que fueron todos corregidos en el Congreso.
3: Ninguno con fines dictatoriales ni autoritarios.
1: Ponerle fecha como límite antes de Navidad, como lo volvió a reafirmar el presidente de la UDI el día de ayer, Guillermo Ramírez, ¿le pone más presión a esta reforma? ¿Es bueno ponerse un plazo tan acotado, teniendo en cuenta que no podemos salir de esta discusión finalmente de los estados de excepción y la reforma constitucional?
2: Yo creo que es bueno poner urgencia, porque esto es un tema de urgencia. Es bueno ponerse plazo por un tema de urgencia. Ahora, si no se cumplen los plazos porque efectivamente la discusión es más compleja, bueno, habrá que ir corrigiendo en el camino. Pero tampoco está el país dispuesto a eternalizar una discusión que es demasiado importante para cada uno de los chilenos porque no existen la posibilidad de llegar a acuerdo. No, los chilenos tuvieron casi 20 años esperando una reforma de pensiones porque nadie se estableció la urgencia y los plazos. Bueno, este gobierno puso el tema de la seguridad como una urgencia. Me parece bien que el presidente establezca urgencia y plazos y pega para sus ministros. Ahora, el Congreso tendrá que compatibilizar eso, el presidente tendrá que también establecer ahí los plazos para la discusión, pero creo que hace rato la política requiere también esta contabilidad de ponerse plazo y hacer las cosas como corresponde, porque los chilenos esperan que los problemas se les resuelvan rápido.
3: Sí. Yo sobre la urgencia les tengo un dato. Desde junio está parado el subsistema de inteligencia económica, que es un proyecto de ley que integra el alzamiento del secreto bancario para perseguir la plata del crimen organizado. Y el gobierno no le ha dado urgencia a ese proyecto, sería bueno porque está atrapado en mixta más o menos desde junio, se armó la mixta recién en agosto, y ahí hay un proyecto ingresado el 2023, si no me equivoco, donde podríamos perseguir el crimen organizado persiguiendo la plata.
2: Así como no le gustan las intervenciones telefónicas porque la dicta un administrativo, aquí es igual, porque hoy en día los tribunales de justicia sí también establecen la persecución de eso. Así que se netean como los principios.
3: El empate, de nuevo.
2: Se netean los principios. Aquí esa competencia, desde mi perspectiva, al igual que las comunicaciones, el estado de excepción propuesto, le corresponde a los tribunales de justicia aplicarla. Y aquí también se están pasando un poquito de pueblos con ese proyecto de ley desde la perspectiva académica también y política.
1: Rodrigo Arellano, vicedecano de la Facultad de Gobierno de la Universidad del Desarrollo. Daniel Herrera, político, muchísimas gracias. Se nos acabó el tiempo, lamentablemente. Un buen debate de día lunes. Siempre quedan cosas
2: siempre
1: por las cuales
2: los
1: conversar, pero por eso es bueno que vuelvan siempre acá a Voces de Poder. Saben que tienen su lugar. Les agradezco muchísimo por haber comenzado la semana acá en CNN Chile Radio. Que tengan una
3: buena
1: semana.
2: Muchas gracias. Muchas gracias. Que tengan muy buena semana.
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7: Muy buenas noches, bienvenidos, bienvenidas a Tolerancia Cero acá en CNN Chile y en todas nuestras plataformas digitales. Las tensiones diplomáticas con Argentina y el deceso del líder socialista Camilo Scaloni han marcado la agenda de los primeros días de septiembre, un mes con variadas y simbólicas fechas para nuestro país. Son temas que, entre otros, vamos a analizar con nuestras invitadas de hoy. Gael Yeomans, quien el viernes pasado asumió la presidencia del Frente Amplio, y María José Hoffmann, vicepresidenta de la UDI, un partido que prepara con tiempo y sigilo la elección de su nueva directiva. Contingencia y legado con vistas a la primavera. Parte ahora, Tolerancia Cero. Está presentada nuestra primera invitada, Gael Yeomans, presidenta del Frente Amplio. Bienvenida a Tolerancia Cero.
8: Muchas gracias por la invitación, Mónica, y también saludar a todos los panelistas.
7: Le damos la bienvenida a Daniel Mansuy, como siempre.
9: ¿Cómo estás?
7: Muy bien, Eduardo, bueno. Bienvenido también.
10: Buenas noches.
7: Alfredo, bienvenido también a la mesa.
11: Hola,
7: de
11: Mónica.
7: Tolerancia Cero. Y Eduardo, comienza.
10: ¿Cómo está, diputada? Buenas noches.
8: Bien, buenas noches.
10: Ustedes organizaron con el Partido Comunista ayer una romería al Cementerio General. ¿Cómo evalúan el resultado de la actividad?
8: Bueno, la romería siempre es un acto, digamos, que nos pone de nuevo en la historia de recordar los muertos en la dictadura. Es un espacio, cierto, necesario, sobre todo para quienes son familiares de derechos humanos. De hecho, más que organizada por nosotros, y eso también quiero partir por aclarar, es más bien organizada por las organizaciones. Pero de derechos humanos, nosotros sí. Obviamente fuimos parte de, porque nos interesa mantener eso vivo, ¿cierto? Porque creemos que la historia no se puede hacer desde cero y recordar, sobre todo en estos momentos, ¿cierto? A quienes primero fueron detenidos, desaparecidos, fueron violentados sus derechos humanos, más de 3.000 personas ejecutadas durante la dictadura. Creemos que es necesario, sobre todo para lo que viene, para defender la democracia.
10: ¿Y por qué terminó tan violentamente, con 50 detenidos?
8: Sí, bueno, siempre es bien lamentable que esos hechos sucedan también al alero, además de esta marcha conmemorativa, porque, digamos, es un trayecto que uno hace para ir al cementerio. Entonces, en ese transcurso, no es la primera vez, hemos visto esos hechos en otras oportunidades, y yo lo lamento porque yo obviamente condeno la violencia, lo hemos dicho en más de una oportunidad. Creemos que no son parte, digamos, de la acción de conmemoración que nosotros pretendíamos hacer.
10: ¿Será que se infiltran delincuentes? Porque mirando la estadística de los 50 detenidos, el 60% tenía órdenes de aprehensión por otros delitos. ¿Se infiltrarán delincuentes en esas actividades?
8: Es que, bueno, la vía es pública. Efectivamente, uno lo que puede hacer y es lo que hace, ¿cierto?, al momento de organizar, es que uno intenta, además, mantener el resguardo de las personas que están marchando y siempre con una, digamos, un recorrido pacífico. Eso es lo que se hizo, al menos, de quienes convocamos y fuimos parte, además, de ese hito.
10: Otra cosa pasó ayer, una entrevista, probablemente usted la vio, a el ex vicepresidente de Bolivia, García Linera, y tiene una frase que ha generado reacciones. Hoy día reaccionó el presidente de la Cámara de Diputados, Jorge Alessandri. Si usted me permite, se la voy a leer, porque dice: si las fuerzas conservadoras logran estabilizar la economía e impulsan crecimiento económico con sus injusticias, pero logran impulsarlo y permiten que haya un aumento del bienestar social, se cierra este ciclo de oportunidad y habrá que esperar 20 o 30 años. Se refiere a la posibilidad, digamos, de volver a una especie de proceso constituyente. ¿Usted suscribe esta frase?
8: Mira, yo lo que, al menos de la experiencia que tengo, no solo en este caso como presidenta del partido, sino que también experiencia como diputada de un distrito bien popular, es que hay una serie de hechos que mantiene un descontento en las personas. De hecho, es más, el desempleo actual es una de esas razones importantes. Entonces, yo creo que hay que mirar, digamos, desde la política, con interés de resolver, de proponer, de dar camino. Ese es el interés nuestro desde el Frente Amplio.
10: ¿O sea que a este gobierno le vaya bien en esos ámbitos?
8: O sea, más que a nosotros nos interesa que al país le vaya bien.
10: ¿Y eso pasa porque le vaya bien al gobierno o son dos cosas distintas?
8: Es que este gobierno, a veces yo veo que no quiere, bueno, de hecho, no ha querido dialogar con nosotros, no ha querido tampoco mostrar una visión en donde las otras propuestas también tengan cabida, ¿cierto? Y a veces la agenda ideológica ha pesado más que la posibilidad de construir acuerdos que puedan ser por el bienestar del país. Yo he visto eso en más de una oportunidad por parte del gobierno.
7: Hablando del gobierno, quisiera llevarla al discurso con el que usted asume como presidenta del Frente Amplio. Hay una parte que me llama la atención, dice, en sus palabras, comillas, recorro el distrito y veo narcos reclutando jóvenes, familias sin pega, madres que no llegan a fin de mes, hombres y mujeres que se endeudan para pagar lo básico. Ese es el Chile que duele. Ese es el Chile que este gobierno nos está dejando. No estoy discutiendo su descripción de la realidad, porque parece una descripción bastante acorde a la realidad. Pero cuando usted dice, ese es el Chile que este gobierno nos está dejando, ¿en 6 meses un gobierno puede haber hecho aquello y cuál es el legado que el gobierno anterior les dejó a este gobierno?
8: No, sin duda hay problemas que se arrastran de un gobierno a otro. Yo eso no lo quiero desconocer. Pero sí me parece que, por ejemplo, hablar de desempleo y de las cifras que tenemos actualmente, yo lo que esperaría de este gobierno es que presente una propuesta. Las propuestas que han presentado hasta ahora para poder hacerse cargo del desempleo no van a ese objetivo, sino a flexibilidad laboral.
7: ¿Este es el país que el gobierno en 6 meses le está dejando?
8: O sea, en términos de cesantía, si es que no revierten la situación, claro que va a ser su responsabilidad una vez que termine el gobierno, lógicamente. Pero entiendo que, digamos, si esto sigue así, lógicamente, y no se toman cartas en el asunto, ahí hay responsabilidades. Y eso no es desconocer las nuestras, porque nosotros también hemos tenido nuestro diagnóstico y hemos sido bien exhaustivos en algunas áreas. Por ejemplo, en seguridad. Pero cuando
7: usted
8: hablamos
7: lo dijo,
8: de
7: que
8: cesantía,
7: llegaron tarde a la seguridad en la izquierda.
8: Así es. Y yo creo que está bien reconocerlo. Eso no quiere decir que, a su vez, desconozca lo que se hizo en el gobierno pasado en seguridad. Porque
7: ¿por qué
8: se hizo
7: llegaron
8: harto
7: tarde? Cuando usted se plantea por qué llegamos tarde, ¿qué se responde?
8: A mí me parece que nos faltó escuchar y tener más apertura incluso a lo que nos estaban diciendo desde los mismos barrios, vecinos y vecinas, que estaban conviviendo con el narcotráfico, en donde esa realidad llevaba mucho tiempo insertándose. Y yo creo que ese problema era tan importante como el hacernos cargo de la educación o de las pensiones.
9: Esto que dice usted es muy interesante. Buenas noches, diputada. Buenas preguntas, noche. ¿Por qué les costó tanto escuchar? ¿Cuáles eran las categorías mentales que ustedes tenían que eran tan dominantes que le impidieron escuchar algo tan básico, tan elemental, tan urgente como la seguridad? ¿Qué es lo que pasó ahí? Si usted tuviera que hacer una
8: revisión de eso. A mi juicio, y esto lo puedo decir ya más en términos personales, ¿cierto? Veo que le pusimos tanta energía a ciertas demandas que también aún son necesarias, ¿cierto? O sea, por ejemplo, en la salud o en la educación.
9: No se lo discuto.
8: Que nos impidió, ¿cierto?, el poder tener más apertura a incorporar otras agendas igual de relevantes.
9: Quería volver a lo que mencioné a Eduardo, lo que le dije a Eduardo, que era la entrevista a García Linera, que yo entiendo que un referente intelectual para el Frente Amplio y para la izquierda en general, que decía otra cosa que yo creo que es interesante para examinar el gobierno del presidente Boric, ¿no? Que decía, el gobierno de Boric se equivocó porque no entendió que él, el Ejecutivo, era el poder constituyente.
7: No la convención.
9: Y la convención estaba escribiendo una constitución y que, por tanto, no había que esperar a que la convención hiciera los cambios para después ejecutarlo, sino que había que partir implementando los cambios que la convención luego iba a poner en constitución. Qué interesante la decisión. Yo, por cierto, no estoy de acuerdo con ella, pero estoy de acuerdo con muy pocas cosas con García Linera. Pero, ¿qué le parece a usted esa tesis? ¿Le parece razonable? ¿Le parece plausible cuando mire ese gobierno? O sea, ¿habría que haber partido a la inversa, que, si yo entiendo bien, es lo que sugiere García Linera en esa entrevista?
8: Bueno, no fue, de hecho, nuestra tesis en el momento del proceso constituyente. O sea, de hecho, es más, nuestros, digamos, quienes son compañeros y compañeras que estuvieron en el proceso constituyente, tuvieron y asumieron ese rol, digamos, con hartas facultades por parte de nosotros, y queríamos ser bien respetuosos, además, desde el Frente Amplio de ese proceso. Ahora, eso no quita que hay cierta, y que quizás podríamos en ese sentido hacer un vínculo con lo que dice García Linera, y que lo hemos reconocido nosotros, que hay una serie de reformas que iniciaron tarde durante el gobierno del presidente Boric, ¿cierto?, esperando que el proceso constituyente terminara, concluyera. Y yo veo que eso, al menos a mi juicio, no deberíamos haber hecho, digamos, de esa forma el inicio de ciertas reformas, sobre todo porque eran tan necesarias y urgentes. O sea, por ejemplo, la reforma de pensiones o la reforma tributaria, tendríamos que haber iniciado ese proceso con anterioridad.
9: Porque el argumento de García Linera, en el fondo, si lo entiendo bien, es que es el tiempo es muy corto. Cuando uno tiene la energía, esa energía dura una ventana, ya lo sabe este gobierno, pues podemos conversar de eso, pero esa ventana es muy corta que se perdió, ¿no?
8: Sí, es que incluso más allá de eso, porque, por ejemplo, con la reforma tributaria, y me quiero centrar en eso, había ahí una energía necesaria que poner sobre esa discusión legislativa, porque además de ella dependían otras reformas también, porque era de dónde íbamos a sacar...
9: Era la condición de posibilidad de otras cosas. Claro.
8: Exactamente. Claro. Entonces, haber puesto el acelerador al inicio, a mí me parece que es algo que sí podemos recoger como
9: diagnóstico. Volviendo a esa época, el proyecto constitucional que se cumplieron 4 años el viernes pasado, ¿le parece hoy día, si usted mira, era un buen proyecto para Chile? ¿Usted le satisfacía? ¿Usted iría de nuevo con un proyecto de ese tipo o no?
8: Mira, yo veo, es que claro, es distinto asumir ahora, ¿cierto?
9: No, por eso se lo pregunto hoy día.
8: De ruta. Pero no, yo creo que de todas formas, no me arrepiento de haber apoyado el apruebo, si esa es la...
9: No fue la pregunta.
7: Pero
8: no,
7: si fuera,
8: lo que pasa es que...
7: Pero si fuera, no se arrepiente.
8: No me arrepiento. No me arrepiento de haber apoyado el apruebo en ese proceso. Lógicamente que, no sé, y esto también la evaluación, ¿cierto? Ese texto constitucional, a ver, no fue el representativo de todos los chilenos y chilenas, y yo creo que quedó más que claro. Y podríamos haber priorizado lo que era relevante para los chilenos y chilenas en ese momento. Por ejemplo, el Estado Social y Democrático de Derecho, garantizar ciertos derechos básicos, sociales, y que, bueno, esa era una oportunidad que lamentablemente, bueno, quedó truncada.
7: Pero si usted no se arrepiente en haber votado apruebo, ¿quiere decir que usted cree que hoy día el país estaría mejor con esa constitución que con la actual?
8: No, yo creo que en esto el país, la señal es importante, porque yo soy...

0: muy respetuosa de también la votación de los chilenos y chilenas, porque algo nos dicen, ¿cierto? Mm. Cuando dicen no queremos este texto y tampoco queremos el siguiente, y eso no quiere decir, digamos, que está concluida toda la crisis de legitimidad de las instituciones, bueno, hay una señal hacia el mundo político, es decir, hacia nosotros, que tenemos que recoger. Es decir,
1: ¿entonces quiere decir que Chile no estaría mejor ni con el primer ni con el segundo proyecto, que la gente tuvo razón?
0: No, lo que quiero decir con esto es que para la gente tiene que ser representativo su texto constitucional. Y ninguno de los dos lo era. Entonces, ¿qué es lo que esperaría yo? Que nosotros, digamos, además de hacer una evaluación que puede ser autocrítica al respecto, también pensemos que hay una crisis de legitimidad que aún se mantiene. De hecho, el Congreso también es parte de los partidos políticos, y que eso, como no está concluido, nos deja a nosotros también en la responsabilidad de darle a la política
1: una duda, no sé ustedes, pero yo me quedo con una duda. ¿Fue buena idea entonces plantearle a la gente aprobar para reformar? ¿O hubiera sido mucho mejor acordar antes al interior de la convención? Ni siquiera digo transar, sino que consensuar un texto más representativo. ¿Hubiera sido mejor eso que aprobar para reformar?
0: Sí, o sea, lógicamente, el tema es que, dada la composición, era tampoco una cosa que nosotros pudiéramos definir a priori. De hecho, es más, nuestros constituyentes al menos no intentaron jugar, digamos, ese rol. Fue distinta la posición que tuvo los constituyentes del Frente Amplio de la Lista del Pueblo. Y yo quiero eso dejarlo bien en claro, porque a veces se ha confundido durante todos estos debates.
2: Diputada, a ver, es que este tema es importante por una razón incluso mayor. De partida, yo me hago la pregunta, yo lo dije públicamente en ese momento, por lo tanto no hay ninguna sorpresa en esto. Yo era partidario de abortar el proceso en ese momento, porque a partir del 7 de abril, todas las encuestas, todas, yo nunca vi una encuesta que dijera lo contrario, todas las encuestas indicaban que iba a ganar el rechazo, y cada vez más por mucho. ¿Tenía sentido persistir en el intento? Ese es el primer componente de la pregunta. Lo segundo, aquí no hay un problema ya mayor con las izquierdas, todas, en donde las izquierdas miraron con mucha simpatía tres procesos constituyentes sudamericanos: Venezuela, Ecuador con Rafael Correa y Bolivia. Y miren en lo que terminamos. Sí, aquí no hay un problema, digámoslo así, de romanticismo por esta pretensión de querer constitucionalizar un estado del mundo un poco para siempre, cuando la vida no es así, no puede ser así, no es razonable. Por lo tanto, vinculo las dos preguntas. Si el juicio ante los procesos constituyentes sudamericanos, los tres, era tan malo, eso se llamó, por parte de constitucionalistas norteamericanos, eso se llamó constitucionalismo autoritario. Y la izquierda chilena se lo compró. Y sabiendo cómo se venía a la mano con el proceso constituyente chileno, no hay acá una crítica ya no a la conducta propia, sino a la percepción general del fenómeno constituyente, del cual García Linera, de verdad, no lo entiendo, cuando dice el verdadero poder constituyente debiese haber sido el propio gobierno del presidente Boric. Yo no sé de dónde saca eso.
3: O sea, es una tesis autoritaria.
2: No, pero eso es... Perdona, es demente. Esa cuestión no es normal decirlo.
3: Y otra categoría
2: no es, se puede... es que no es normal. Si para eso se eligen asambleas que se supone encarnan el poder constituyente.
0: Sí. Me parece que, al menos, bueno, y a propósito de cómo surgió también el proceso, o sea, había un anhelo de dar con una vía democrática, institucional, una respuesta a un estallido social. Y que eso fuese mediante un mecanismo lo más participativo dentro de un espacio institucional posible, ¿cierto? Y en ese sentido, claro, se llegó a esa conclusión, que fuera por vía de ese proceso. Lo que resultó ser, claro que, digamos, uno piensa, podría haberse redactado de tal forma, podría haberse priorizado tal o cuál aspecto, que es un poco lo que señalaba al inicio. Pero me pasa que, claro, para la izquierda esto va a ser... Es bien tremendo, porque efectivamente el estallido social, si uno lo mira en esa perspectiva, para nosotros, desde la izquierda, era una oportunidad política para dar una respuesta a anhelos, digamos, que cruzaron un ciclo de movilizaciones y poder haber dado con una solución. Entonces, me parece que la autocrítica va a ser, digamos, comprender distintos aspectos de lo que me preguntas, porque hay algunos de ellos que uno podría haber dicho, ¿por qué no se presentó una reforma, cierto, con anterioridad? ¿Por qué no, por ejemplo, el sistema de pensiones, que era parte de las discusiones que dimos, incluso durante el gobierno del presidente Piñera, se había presentado un texto legislativo que podríamos ahí haber presionado? Y es que efectivamente abre para discusiones. Pero eso no quita, y me parece que, al menos que sí comparto el anhelo inicial, digamos, que sea por una vía institucional, democrática y lo más participativa posible. Ahora, la forma de resolver ese conflicto.
1: En el presente, mirando un poquito a futuro, cuando piensan y leyendo también las conclusiones del Frente Amplio, un par de definiciones.
4: Del documento ideológico.
1: Claro. Ustedes hablan en ese documento de superar el capitalismo, que ese es como el horizonte. Y quisiera preguntarle qué significa superar el capitalismo. ¿En qué modelo están pensando? Digo, y se lo pregunto en el contexto de que están pensando ser alternativa de gobierno. Para eso existen también los partidos y los conglomerados.
0: Sí. Bueno, primero, nuestro congreso ideológico lo que define son principios.
1: Sí, claro.
0: Entonces son, digamos, marcos con los cuales nosotros hacemos política concreta. O sea, entendemos que fijarnos eso como horizonte no quiere decir que vamos a terminar con el mercado, digamos, de la noche a la mañana o nada por el estilo. Quiero situar...
4: Pero sí, no, después de muchas noches,
1: de la noche a la noche o en varias noches.
0: No quiero generar malas interpretaciones de mis palabras.
1: Porque así dice, avanzar hacia una sociedad distinta al modelo capitalista actual.
0: Porque efectivamente nosotros somos socialistas y eso es parte de nuestras definiciones. Entonces, por eso,
1: digamos, cuando se supera el capitalismo.
0: Lo que implica es que efectivamente nosotros tenemos una mirada en donde creemos que las personas, para poder desarrollarse en plena libertad, necesitan ciertas garantías materiales y condiciones. Y eso es lo que aspiramos. Una persona que no tiene, digamos, garantizado que en la noche va a poder llegar a su casa y poder alimentar a sus hijos, o darle educación o darle salud suficiente, creemos que esa persona no es libre.
1: Pero usted tiene como un horizonte. Entonces, como de el Estado controlando la economía o dirigiéndola.
0: El Estado hoy día vemos, al menos además en esta fase en particular del capitalismo que es neoliberal en Chile, que tiene un rol que más bien es subsidiario, que no tiene participación ni tampoco en ámbitos que son estratégicos y que nos parecería que debiera tener mayor participación en términos económicos. Y para eso es necesario tener un modelo de desarrollo económico diferente.
1: Porque lo que ustedes dicen es, como Frente Amplio debemos propugnar que la economía se someta al control democrático y a que el Estado conduzca y regule el desarrollo, congeniando objetivos económicos, sociales y ambientales. O sea, conduzca y regule el desarrollo del Estado.
0: Que tenga un rol, digamos, mucho más potente del que tiene actualmente. Si eso, y esto, sí, mirado en perspectiva, digamos, y en horizonte.
1: ¿En dónde?
0: Ahora,
1: ¿cómo, en qué país?
0: O sea, es que si uno va, digamos, en las distintas economías y mirando países, bueno, efectivamente hay países en donde el Estado tiene un rol, por ejemplo, en ciertas áreas estratégicas, y quiero poner incluso ejemplo de nuestro país. Cuando nosotros presentamos la Estrategia Nacional del Litio, lo que pensábamos era poder incorporar al Estado también.
1: Usted nombró China en el debate que tuvimos.
0: Efectivamente, lo nombré porque ahí se definen... Sí, pero estábamos hablando en materia económica, y en materia económica que el Estado tenga mayor participación ocurre en China, pero también ocurre en otros países que no tienen esa definición. Por ejemplo, en Corea del Sur, el Estado sí tiene una participación mayor que en el nuestro, en donde también se puede mezclar, por ejemplo, el rol público y privado, y también tener economías en donde ambas puedan convivir.
4: Tengo una última duda sobre el documento ideológico que da para un programa completo, pero en el punto 5, y pongo comillas, dice, la lucha de clases sigue siendo una categoría explicativa central. Explique eso porque, claro, hablar de la lucha de clases hoy día suena... Se entiende que genera sentimiento y pensamiento.
0: Yo lo entiendo, pero lo veo así. Hay intereses que son diferentes. El interés que puedan tener los trabajadores al interés que puedan tener un grupo de grandes empresarios. Lo pongo en términos concretos porque a veces uno en las abstracciones, a mí me gusta ir a lo concreto. En las 40 horas, lo que estaba ahí en disputa es que los trabajadores querían más tiempo para poder tener vida, ¿cierto? Y no solamente trabajar, digamos, y seguir en ese circuito, sino que tener más tiempo. Y por otra parte, el mundo del gran empresariado, que es lo que va a buscar, es poder tener menos costos y reducirlos para así, en el fondo, no tener tanto costo en la producción. Entonces, esos intereses sí se contraponen. Y lo que se buscó en ese momento con el proyecto de ley de reducción de jornada 40 horas es que esos intereses dialogaran y llegáramos a una conclusión.
4: La lucha de clase entendida de esa manera, pero ¿cuándo viene parte de la lucha?
0: O sea, ahí hay un conflicto de interés evidente, ¿cierto? Porque hay intereses que se contraponen. Eso es algo que ocurre. Eso es lo que estamos diciendo.
2: Claro. Diputada, a ver, siguiendo un poco con lo que menciona Eduardo, pero a partir de un episodio que tuvo lugar ayer en Alemania. Uh-huh. Alemania, Alternative for Deutschland, la extrema derecha europea en un estado de la antigua Europa del Este, la extrema derecha alemana sacó el 44,5% de los votos. Ni más ni menos. Y yo la pregunta que me hago es si este discurso, que suena a oídos de izquierda, suena bonito, esto de superar el capitalismo o acercarse a la superación del capitalismo, suena precioso, completamente irrelevante en términos prácticos. Porque lo que uno ve es que con discursos de ese tipo, que en el caso alemán lo encarna Die Linke, la izquierda, versus el hiperrealismo del SPD alemán, que es el Partido Socialdemócrata, entre medio irrumpe una fuerza gigantesca que es la extrema derecha. ¿Usted no le parece que a estas alturas las izquierdas en todas partes del mundo, y hagamos acá el ejercicio en Chile, ¿a usted no le parece que la polarización favorece a la extrema derecha y mata a la izquierda? Y si eso es así, ¿no hay que cambiar el curso de las cosas, el rumbo?
4: Déjame agregar un dato que yo creo que es ilustrativo de esto. Fíjate que el discurso central de la izquierda alemana contra Alternative for Deutschland era son la ultraderecha, le pegaron y sacaron 45% siendo acusados de ultraderecha. Yo, en el documento del Frente Amplio,
5: en un país con la historia alemana además, donde esto tiene una carga,
4: por supuesto, tremenda. Fíjate que en el documento del Frente Amplio dice 22 veces en 45 páginas la palabra ultraderecha. Yo dije, es la misma estrategia, pero que no resulta, como que ya es una palabra, yo creo que está medio gastada.
0: Mira, yo, al menos de lo primero, para nosotros y dentro de los principios está también que nos entendemos en la defensa de la democracia. Efectivamente vemos que hay un riesgo, eso no podemos esconderlo.
1: ¿Cierto? Hoy día,
0: en el avance, mira, más bien en el avance de ciertos sectores que ponen en duda, digamos, ciertos derechos, libertades. A mí sí, puedo ponerlo en un ejemplo concreto, me parece que el estado de excepción propuesto por el presidente Kass en este momento sí cuestiona pilares democráticos. Y me llama la atención, espero que, pero además por eso mismo... sí, es que bueno, o sea, me alegra de hecho por el país. Pero obviamente que tenemos esas alarmas. Y por lo mismo, claro que a mi juicio esto no se trata solamente de tener un debate de ideología o de nuestro texto, así uno no... Primero, no conversa con las personas, ¿cierto? Y yo creo que la política, y de otro principio que tenemos, es que nosotros queremos ser un partido que le hable al mundo popular. Y para eso tenemos que hablar de cosas concretas, hablar de la cesantía, de la seguridad, de los derechos de las personas, de cuestiones tan materiales y concretas, y así hacemos política. Esto es una carta de principio, bajo la cual, claro, nos fija un horizonte, son estrellas polares, digamos, pero hacemos política
6: a partir de eso,
0: con los pies en terreno.
6: Dos preguntas. La primera, a partir de que yo la escucho, y la historia del Frente Amplio, naturalmente una historia larga, que tiene su propia lógica, y donde en su primera etapa fueron muy desafiantes respecto de la centroizquierda tradicional. Esa fisura, no sé si se restañó completamente, pero ya gobernaron juntos, ya se conocen. ¿Qué lo diferencia el PS hoy día? Porque cuando yo la escucho, yo digo, bueno, ¿vale la pena tener dos partidos o ya piensan cosas suficientemente parecidas? Dado que la dimensión desafiante se acabó porque ya alcanzaron el poder y ganaron, y dado que la diferencia generacional no basta para justificar dos partidos.
0: Sí, de hecho, en una oportunidad también mencioné que nosotros no nos vemos en competencia con el Partido Socialista.
6: Ahora,
0: porque,
6: bueno, me lo concederá, ¿no?
0: Yo creo que quizás habían distintas posturas, al menos la mía nunca fue, okay, fue esa, quizás por trayectoria, porque no venía, digamos, de esos mundos.
2: No,
0: pero
2: venías a reemplazar.
0: No, era mi...
6: Todos sus camaradas venían a eso, pero no importa, no importa, no importa. Sí. Mi pregunta es para el futuro.
0: No, para el futuro, yo creo que planteas una pregunta que es interesante, porque... pero siempre que sea en base a las ideas y el debate. En ese sentido, creo que sí era importante el ejercicio de conversar sobre este congreso ideológico, o lo que ahora nosotros estamos diciendo, queremos un congreso orgánico, que es parte también de los compromisos que hemos asumido. Y de hecho es más, me parece, sobre todo teniendo en consideración que nosotros nos sentimos parte de la historia del socialismo chileno.
6: Entonces, la gran tradición.
0: Efectivamente, pero creo que ningún proceso es... ni sin diálogo,
6: no,
0: ni
6: supuesto,
0: sin acuerdo, digamos,
6: y
0: además entendiendo que el Partido Socialista es un partido con una trayectoria mucho más larga de años que la nuestra.
6: Segunda pregunta, en relación con el gobierno, se lo pregunto en atención a lo siguiente, ¿cómo lo veo para el futuro? Sabiendo que el gobierno tiene bastantes dificultades, hemos conversado aquí de muchas de ellas, basta leer la prensa, pero las dificultades del gobierno, la oposición no parece ser la causante de esas dificultades, parecen ser más bien autogoles, errores autoinfligidos, uh-huh, y la oposición parece más bien como desaparecida, como que ni siquiera sabe explotar bien los errores del gobierno. ¿Usted estaría de acuerdo con un diagnóstico así? Y si es que está de acuerdo, ¿cómo cree que eso podría cambiar?
0: En la campaña del Frente Amplio, de hecho, discutimos mucho de esto, en el sentido de que queremos una oposición que tenga presencia, y que para eso... Claro, ahí uno puede pensar cómo tenemos realmente la presencia que se requiere, cómo se generan mayorías, porque esa es la pregunta al final del día, teniendo en consideración además la composición del Congreso, en fin, y de nuestras fuerzas políticas ahí. Yo creo que la respuesta va primero en la unidad, una unidad que no aplaste, una unidad que reconozca la diversidad del sector del mundo progresista, que le dé espacio a esa diversidad, pero que nos permita actuar conjuntamente.
1: ¿Y cuál es su principal aprensión con este gobierno? ¿Usted cree que es ya un gobierno que se puede catalogar de iliberal o no todavía? ¿Y cuál es el rol que le asigna en esto que en algunas partes han dicho varios dirigentes como de resistencia del Frente Amplio frente a este gobierno? ¿Cuál es su diagnóstico? ¿Le parece que es demasiado calificarlo así ahora? ¿Y cuál es la estrategia y cuál es el rol de la movilización social que ustedes le asignan?
0: Uh-huh. Sí, yo creo, mira, sobre todo por la visión que ha tenido el presidente, en que además no la ha escondido, por cierto. A pesar de que en el último foro de Madrid un poco bajó el tono del que se venía, al menos desde el Partido Republicano también, pero cuando asumió en febrero, él también fue a un foro en donde habló de la batalla moral, ideológica, cultural, ¿cierto? Usó esos términos. Y es
1: parte... Pero usted califica ya este gobierno de un gobierno iliberal o no. ¿Hay un riesgo o no para la democracia? ¿Cuál es el rol de la movilización social desde su perspectiva?
0: No, yo creo que, a ver, a mí me parece que la reforma presentada tiene, o sea, al menos la reforma del estado de excepción sí tiene características que lo hacen. Yo, mira, más que esa categoría, yo me sitúo en incluso la misma historia de Chile y lo considero que es una reforma autoritaria.
6: Ese ya. Proyecto,
0: pero
6: eso, ¿eso permite calificar al gobierno en términos generales como autoritario o no?
0: Es que creo que
4: si lo retira, entonces se soluciona el problema.
0: O sea, es que, bueno, no ha sucedido hasta ahora. Y de hecho, yo lo que, a pesar de que bajó un poquito el tono, porque su mismo, digamos, el mundo oficialista tampoco está de acuerdo.
6: Sus problemas fueron internos más que por la oposición,
0: cierto,
6: a mi juicio. Pero
0: también por habla
1: eso, pero
0: mucho
1: de nuevo,
0: el de no...
1: Es, esta reforma, usted dice, es de carácter autoritario.
0: Es que me parece
1: el
0: que
1: gobierno,
0: es una reforma muy importante.
1: Ya, ¿el gobierno califica de autoritario a estas alturas a su juicio o no?
0: Yo creo que si insiste con esa agenda, sí lo va a hacer.
1: ¿Y el rol de la movilización social?
0: Va a ser, a mí me parece que es un rol importante. por mucho tiempo es como que ya no se puede hablar de movilización. No lo digo por tu pregunta, Mónica, no, en ningún caso, sino que más bien es porque como que tenemos que ahora justificar

0: dentro de las conversaciones que hemos sostenido, me parece que esta tiene que ser una alianza que no solamente aborde al mundo de los partidos políticos, sino que también incorpore al mundo social.
1: ¿Y cuánto lo alejó estar en el gobierno los movimientos sociales, que era una cuestión tan fundacional en los textos originarios del Frente Amplio?
0: Bueno, dentro incluso del proceso de evaluación que tuvimos, también hicimos esa autocrítica, en el sentido de que gobernar no puede ser igual a, en el fondo, bajar la participación que tenemos en el mundo social. Para un partido joven como el nuestro, ese era un desafío, y lo sigue siendo. O sea, hoy día queremos tener una presencia potente, fuerte en el mundo social, pero no entendía además, y eso quiero decirlo, hay un mundo organizado que es parte de, digamos, estoy diciendo como de las instituciones organizacionales clásicas, la CUT, la CONFET, pero hay otro mundo que también debiera buscar representación.
2: Eduardo.
3: Sí, yo me quedo con una duda porque estuvimos con el alcalde Bodanovich hace un par de programas atrás y yo le preguntaba, yo le dije, oiga, usted no lo ha no lo ha salido a apoyar la presidenta del partido, usted, Gael Yeomans. Y bueno, después usted sí salió con claridad a apoyarlo. Mi pregunta es, ¿usted apoya al alcalde Bodanovich en este intento que hace con Jaime Belolio de la UDI institucionalmente? ¿Usted lo apoya como en términos de le desea lo mejor? ¿O institucionalmente eso que está haciendo el alcalde Bodanovich, usted se va a poner detrás y lo va a impulsar con el partido?
0: No, lo primero es que esta es una discusión que le corresponde al partido, al Frente Amplio. A mí me parece interesante la propuesta que hace el alcalde, que hacen ambos alcaldes, digamos.
3: Usted lo apoya. Eso.
0: A mí en ese sentido me parece una idea interesante.
3: Ya, pero no lo apoya.
0: Es que lo que pasa es que
3: sería interesante como...
0: Sí, porque mira, lo que pasa es que una cosa es el alcalde Belolio y otra cosa es el Partido Republicano. Y yo veo que el Partido Republicano no tiene interés alguno de conversar con nosotros ni de llegar ni generar ningún tipo de acuerdo. Y hay materias importantes en esa carta que sería muy bueno para el país poder avanzar. En niñez...
3: Ya, ¿y usted qué va a hacer al respecto?
0: Yo creo que hay aspectos que nosotros podríamos tender puentes, pero hay otros en donde yo veo que el muro que ellos están levantando es muy potente para poder oponerse.
3: Entonces no
0: va a pasar. O sea, nada. Creo que nosotros podemos insistir, pero para poder dialogar, ellos son gobierno. O sea,
4: Gael,
0: actualmente son gobierno.
4: Gael, una última pregunta, muy breve porque es muy personal. Tú tienes una muy bonita biografía. Biografía sufrida. Y acaba de fallecer Camilo Scalona, que tenía una muy bonita biografía, bastante homóloga a la tuya, guardando todas las proporciones, evidentemente. ¿Tú no ves ahí algo más que una coincidencia entre una figura señera del socialismo que partió, que fue Camilo, y una nueva figura que asume el mando de una nueva izquierda, que es el Frente Amplio, que es Gael Yeomans? ¿Tú no ves ahí algo más que una coincidencia? ¿Algo que proyecte una idea distinta de izquierda?
0: Qué bonita tu reflexión, por cierto. Bueno, yo creo que, por lo menos en lo que me respecta, sé que tenemos el desafío primero de mostrar una diversidad que no se había señalado que existía en el Frente Amplio. Había una caricatura respecto al Frente Amplio. Que no era tal, porque hay liderazgos que son muy distintos, y de hecho lo digo además siendo parlamentaria, entendiendo que hablo de un lugar de privilegio, que hay otros militantes que no lo tienen, pero son igualmente militantes del Frente Amplio, que creen en un proyecto socialista, que creen que pueden vivir mejor y que para eso van a seguir luchando desde barrios populares, desde distintas zonas y a lo largo de las regiones del país. Yo creo que me quedo con eso, pero bueno, es que me queda grande tu reflexión a propósito de la muerte de Camilo y de lo que significa también para la militancia socialista y lo que construyó.
2: Y un mini bonus track, ¿por qué dejaste de militar? ¿Por qué dejó diputada de militar en el Partido Comunista, en la Juventud Comunista?
0: Bueno, tuve una diferencia en el 2006, cuando estábamos en plena Revolución Pingüina. Una diferencia política en ese momento con la J. Yo era parte de un centro estudiante. A nosotros nos interesaba que la voz de los centros estudiantes se potenciara, y esa fue la definición que tomé a propósito de otras definiciones que había tomado en ese momento el Partido Comunista.
3: ¿Pero dejó de ser marxista o todavía tiene...?
0: Yo soy socialista y me entiendo en base al Congreso Ideológico. A mí me parece que son principios que ya generan una carta de navegación para todos nosotros.
2: ¿Y un sí o no? ¿Plurinacionalidad futuro? ¿Lo

0: ¿Indica un sí o no?
1: Nosotros lo que sí hicimos, porque esto lo discutimos en el Congreso Ideológico, y con el concepto que nos quedamos es con la multiculturalidad y entendiendo en eso, primero, la necesidad del reconocimiento de los pueblos originarios, que es una deuda necesaria y urgente también que resolver.
0: Gael Yomas, muchísimas gracias por habernos acompañado en Tolerancia Cero.
1: Muchas gracias a ustedes por la invitación.
0: Vamos a la pausa y María José Hoffman, secretaria general de la UDI, vuelve al regreso aquí en Tolerancia Cero.
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0: Ya está con nosotros la Vena María José Hoffman, vicepresidenta de la UDI. Bienvenida a Tolerancia Cero.
1: Hola, Mónica. Hola, Daniel. Hola, Alfredo. Hola, Eduardo.
0: Parte Daniel Mansuy.
2: Muy buenas noches, María José. Quiero preguntarle, usted pertenece a una generación que conoció mucho a José Antonio Caste en la UDI. José Antonio Caste se escindió, digamos, fundó su propio partido. ¿Cómo ve en parte esa historia y en parte cómo ha ido gobernando José Antonio Caste en su relación con los partidos, digamos, ya que lo conoce mucho, si es que entiendo bien, o lo conoció mucho en la época en que ambos eran parlamentarios? ¿Cómo evalúa la llegada del gobierno y su relación con los partidos al cabo ya de 6 meses que cumple José Antonio Caste este viernes, ¿no?
1: Así es. A ver, como en términos generales, yo creo que el gobierno ha tomado el camino correcto en lo que está haciendo hasta ahora. Tiene un mandato bastante claro en términos de la seguridad y principalmente economía. Y ese mandato, desde mi punto de vista, ha sido bastante prolífero, sobre todo en materia de como de la productividad de los proyectos de ley. Y es bien insólito o bien novedoso que es un gobierno que en menos de 5 meses logra sacar una reforma tan relevante. Y no solamente la reforma, también hemos avanzado en el postnatal, que esperamos sacar durante esta semana al menos de la Cámara, del Senado, en tantos proyectos en materia de seguridad. O sea, ha sido un gobierno que ha logrado avanzar en el mandato que tiene.
2: ¿Y cuáles son sus problemas?
1: Bueno, yo creo que tienen que ver con tu planteamiento inicial y que quizás todavía nos falta cuajar un poco más, digamos, los intereses quizás de todos los partidos. Él además tiene una trayectoria parlamentaria que le sirve muchísimo para poder conocer cómo funciona el Congreso, que es realmente donde a mi gobierno me interesaría poner, digamos, las nueces en el canasto, digamos. Y bueno, ha tenido ciertos ruidos que yo creo que son bastante superables. Y en eso lo primero que me gustaría como señalar es que para poder mejorar quizás ese déficit que hemos visto, creo que sería relevante, y aquí probablemente me va a llegar un tirón de oreja, pero
2: eso estamos.
1: Me parece importante, sobre todo el rol, por dos razones. La necesidad de tener una vocería que unifique, por una parte, un discurso,
0: ordene. Hace falta una vocería.
1: Sí. Yo creo que el ministro Alvarado ha sido un ministro extraordinario, pero claro, es ministro del Interior. Entonces, al mismo tiempo que pasa la emergencia en el norte, él tiene que estar voceando de otro tipo de temas.
3: ¿El subsecretario Pavés en esto no cumple esa función?
1: Sí, también la cumple, pero también es subsecretario del Interior. Yo creo que al final tiene que ver, no porque al final con un modelo más ordenador, o sea, este gobierno necesita ese orden en el discurso. Hemos visto diferencias entre los propios ministros de opinión que son completamente innecesarias. Pero también porque hay que reconocer que la derecha, nosotros, siempre hemos tenido un déficit comunicacional. Por lo tanto, yo entiendo cuando el presidente dice, bueno, hay que fusionar el ministerio, ok, pero quizás justo que este no sea el más necesario. No creo que, quizás no tiene que ser un ministerio, puede ser más parecido a un modelo gringo,
2: sí,
1: tipo
2: puede tener
1: portavoz,
2: sin ministro, claro,
1: exactamente.
2: Portavoz,
1: Sí, pero yo creo que si tú me preguntas el déficit, a pesar de que creo que va por el camino correcto, tiene más que ver con esta necesidad de orden, que el ministro Alvarado, por supuesto que mientras más se le escucha, mejor le va al gobierno. Pero me parece que podría haber un esfuerzo por tener una figura que esté ordenando al gobierno día a día. El presidente igual cumple un poco ese rol también.
0: Está como de vocero.
2: No puede ser vocero de sí mismo.
1: Bueno, pero está bien.
2: Por eso,
1: yo hoy día de la mañana lo escuché en la radio, no se equivoca, se maneja bien, promueve y promociona bien sus proyectos, pero creo que es muy necesaria esa figura y sería bueno en el sentido de poder ordenar aún más al gobierno, reconociendo más el déficit que tenemos como sector.
0: Ya vamos a volver al gobierno, pero inevitable, ya que está aquí sentada, donde mismo estuvo sentado Pablo Longueira.
1: ¿Tan rápido?
0: Tan rápido, de inmediato. Preguntale, lo primero, ¿le parece que es una buena dupla Alessandri con Longueira?
1: No.
0: ¿Por qué?
1: Nosotros cuando le fuimos a pedir a Jorge Alessandri, yo me considero su amiga, me tocó recibirlo en el Congreso el 2018, uno no tiene muchos amigos en política y él es uno de ellos, y cuando lo logramos convencer, porque era una persona que además venía justo asumiendo la presidencia de la Cámara y tenía ganas de hacer cosas entretenidas desde ahí, por lo tanto esto como que no lo vio venir. Y en una actitud de mucha humildad y de mucha responsabilidad, él acepta tomar, digamos, este mandato, que no fui la única, fuimos varios de la nueva generación, de, digamos, bastante transversal la petición en la UDI. Y cuando toma la decisión de esta dupla, bueno, a algunos nos gustaba más, a algunos nos gustaba menos, pero precisamente cuando se rompe esa unidad, cuando efectivamente en esta misma silla se declara que no es una lista unitaria, que no es una lista de consenso, que bienvenida a la competencia, bueno, obviamente que parte también de la militancia decide levantar una lista.
0: ¿Cómo tomó usted también, me imagino que parte de la militancia, dice usted, decidió sí, levantar una lista de competencia? ¿Ya está decidido que se levantó una lista de competencia?
3: Sí, claro.
1: Mónica, en la
2: a
1: UDI,
2: su amigo Jorge Alessandri.
1: En la UDI van a haber elecciones.
0: ¿Cómo? De dos listas.
1: Eso lo afirmo categóricamente, porque finalmente...
0: No, pero perdón, que... usted está afirmando aquí y ahora en Tolerancia Cero que van a haber por lo menos dos listas.
1: Sí, van a haber por lo menos dos listas.
0: ¿Quién así va a encabezar es la otra lista?
1: Bueno, eso no se lo voy a decir aquí.
0: ¿Usted va a estar incluida en esa otra lista?
1: Mire, yo nunca me he obsesionado por los cargos, ni son un espacio para reivindicar nada. He dado un paso al lado montones de veces por la presidencia de la UDI. Es falso que un político te diga que lo descarta, pero
0: ¿está disponible
1: nosotros,
0: si es necesario?
1: Es que mira, al final no tiene que ver conmigo, para nada, tiene que ver con un sentimiento de unidad. La UDI hace 6 años que no tiene elecciones internas y por lo tanto recorrer la militancia, escuchar
3: es
1: a nuestras bases,
2: claro, la razón, no se entiende.
0: ¿Cuál es la razón de que, o sea,
1: sería
0: porque
1: tan
0: aquí
1: injusto
0: Constanza
1: como
0: Uve,
1: es que perdón, es que me importa
0: preguntarle bien formularle bien la pregunta.
1: Me la
0: sentado ante, también en CNN Chile Constanza Uve dijo que si había competencia era porque Longueira estaba en la dupla con Alessandri.
1: No, mira, si hay competencia, y por eso déjame terminar con el análisis. Efectivamente, a algunos nos gustó más, otros nos gustó menos la dupla. A mí me gustaba Jorge Alessandri. Pero cuando una parte dice que no es una lista de unidad, que existen vetos y listas negras, eso se transforma inmediatamente en una alternativa que no es muy atractiva para muchos. Ya había sido una decisión un poco encapsulada. Y por lo tanto... lo que nosotros hoy día, y yo además he conversado con Jorge, pretendo mantenerme a mi está con él, pero me parece necesario, sobre todo cuando un partido que hace 6 años que no tiene elecciones, que no recorremos nuestra militancia, que no escuchamos, y les puedo bueno, anunciar
4: eso,
1: también.
4: Eso era exactamente
0: ¿qué nos puede
4: el mismo
0: anunciar? Perdón, va a anunciar algo más. Sí. ¿Qué más?
1: A mí siempre me ha gustado la competencia. Fui. En la primera lista con José Antonio Kast, en la segunda, en la tercera, después con Jaime Belolio, después con Javier Macaya, esto es una larga, y no pasa nada. O sea, nosotros en la UDI sabemos competir lealmente.
0: Dicen
1: sin zancadilla. No, yo creo que, o sea, les puedo contar que sí, después del 18 de septiembre va a haber una movilización donde vamos a crear una, se está creando una plataforma para poder proyectar cuál es la UDI del futuro, vamos a escuchar, vamos a recorrer también parte del país como se hacen las campañas internas y va a empezar un periodo donde se saca lo mejor de cada uno y en eso...
0: Pero parece que usted está entonces en el bando de competencia, está ayudando a la competencia, Alessandri.
1: Sí. Yo estoy ayudando a poder tener una competencia como corresponde, donde prime la unidad interna...
3: ¿Y cómo se llama ese lote?
1: Sin vetos.
3: Ese grupo en gestación, ¿cómo se llama...? Pantalones largos, de cordillera a mar.
4: Los jóvenes.
1: Viva la militancia.
4: Algo de la juventud.
1: La popular. No. No, es que mira, esto es parte de... esto ha sido muy, muy, digamos, transversal. Quizás no van a haber figuras tan emblemáticas, tan conocidas, sino que efectivamente lo que se busca es permitir que aquellos militantes que no se sienten representadas por listas que a veces discriminan, puedan tener su espacio.
4: Ya, pero entonces el problema... es un problema de discriminación, o sea, es decir, oye, yo no quiero que esté María José Hoffman, entonces, por lo tanto...
3: Tampoco Longueira.
4: No es un no es un tema político, porque lo que contó aquí Pablo Longueira es que él vuelve para tratar de intentar armar un espacio político que reúna el 62% para darle a Chile 2 o 3 gobiernos. Eso, en síntesis, el proyecto dijo, yo vuelvo a eso. Tratar de armar el 62% y darle 2 o 3 gobiernos de ese sector
3: y recuperar
4: a Chile.
3: El espíritu de la UDI popular.
4: Y la UDI popular. ¿Usted no está de acuerdo con ese diseño? ¿Con ese proyecto político?
1: Mira, a mí me tocó dirigir la UDI hasta hace poco. Hoy día soy parte también de la directiva. Esa es una aspiración que no solamente es de nuestro partido. Hay que entender también que en ese 62% han habido cambios y es bueno actualizarse. porque efectivamente hoy día hay partidos que ya no están, como el partido como Amarillos, Demócrata, que tiene una presencia en el gobierno, pero que tiene una baja intensidad, digamos, en la política. Y han surgido nuevos partidos, como por ejemplo el Partido Libertario, que tampoco estuvo en el rechazo, porque está de alguna forma dentro de Republicano, o el Partido de la Gente. Entonces, yo más que reeditar el 62%, entiendo esto del espíritu que tiene que haber de generar una base más amplia en nuestro sector. Eso es algo que te reconoce cualquier partido de cualquier sector que aspira a tener un gobierno de mayoría. Eso está muy vigente y muy latente. Y la UDI Popular, yo creo que yo entiendo el cariño y le tenemos un tremendo agradecimiento por la trayectoria que ha tenido, pero la UDI Popular sigue más viva que nunca. Si no, nosotros hoy día, ¿cuántas veces nos han tratado de destruir los casos terribles que hemos tenido, que no han estado asociados además a mi generación? Y está muy latente. El fin de semana tuvimos una actividad con dirigentes sociales en Suecia, con todas las comunas, logramos aumentar nuestra cantidad de diputados. Esa UDI Popular sigue muy viva en el corazón de los dirigentes. A mí no me gusta cuando dicen que esto como que no existe. Sí. Bueno, ¿y qué es la UDI hoy día si no es eso?
3: Pero mira, déjame hacerte una pregunta. La hemos hecho a varios dirigentes de la UDI y yo todavía no escucho una respuesta clara. Y de hecho voy a complejizar la pregunta. La pregunta en el origen era, ¿qué diferencia hay entre la UDI y Republicanos? Primera pregunta. Yo a esta altura la complemento por lo que acabas de decir. ¿Qué diferencia hay entre la UDI, Republicanos y Libertarios? ¿Dónde está la fuente de fragmentación?
1: Yo creo que en términos ideológicos, Alfredo, no hay una distancia muy grande. A diferencia de la izquierda, nosotros compartimos una base común de principios. Yo te diría que tiene que ver con los estilos, tiene que ver también con los propósitos. Tú puedes quizás decir algo muy parecido, pero decirlo de una forma distinta, menos estridente. Hoy día la UDI es un partido que, desde mi punto de vista, es el partido que mejor entiende, por ejemplo, la responsabilidad de gobernar, de no darse gusto, de intentar no de generar acuerdos por acuerdo, de convencer al otro y de lograr esta base más amplia. Una reforma que se gana por un voto es mayoría igual, pero obviamente que tiene una trascendencia mayor, es mucho más frágil. Es difícil tu pregunta, porque efectivamente a mí me pasa, yo tengo un programa de radio y invito y me veo en muchos de ellos, especialmente con los republicanos. Había una conjunción de principios, tenemos un origen común, tenemos nosotros un fundador y personas que también hoy día lo admiran. Es muy difícil, yo creo que tiene más que ver con estilos que con principios.
0: Déjeme volver un poquito atrás para que le cito las palabras, porque sé lo que le quieres preguntar. Entonces, le cito las palabras de Pablo Longueira aquí en Tolerancia Cero. La pregunta fue si le iban a incorporar a usted a la lista. No. No aporta a lo que queremos hacer con Jorge. Tengo una mala evaluación política de ella. Mire lo que pasó en la quinta región. Ella, como secretaria general, se consiguió el cupo para ser la candidata a gobernadora. ¿Y qué quedó de la UDI en la región?
1: A ver, Mónica, yo creo que no, yo trato siempre de ir con la verdad por delante y obviamente que no puedo negar que fueron palabras muy dolorosas, una agresión bastante injusta a la trayectoria, pero sobre todo muy impropio para el estilo de la UDI. Nosotros no acostumbramos a descuerarnos a través de los medios y por lo tanto yo más que responder eso creo que hoy es importante primero darse cuenta del efecto que tuvo además, porque eso también gatilla y no tengo que ver yo de hecho espero no estar en una lista paralela, sino que con ese sentimiento que siempre hemos resguardado mucho el estilo de hacer política que tiene que ver con una confianza, no solamente con una conjunción de principios, sino que también ese estilo donde uno está espalda con el otro. Entonces, es completamente impropio. Eso tenés que preguntárselo a él.
2: No, pero quiero saber su opinión, porque hay una larga historia, militando en el mismo partido muchos años, Pablo Longueira, una figura más o menos señera en la UDI, que de hecho un poco encarna el espíritu de la UDI, o lo encarnaba según usted, hasta que dijo esas palabras. Hay una crítica a la situación de la quinta región, por supuesto, donde la UDI habría quedado, donde tenía alcalde, diputado, quedó sin nada.
1: Eso usted, lo que estaba, usted que la conoce,
2: ¿ah? Y que yo conozco muy bien, por supuesto, pero aquí, o sea, ¿cómo explicar un ataque de ese tipo que es tan raro el interno de la UDI? Eso yo se lo concedo plenamente.
1: Mira, la situación de la UDI, yo creo que a Pablo se le olvida que nosotros perdimos el Senado en el 2009. O sea, más bien mi opción senatorial tuvo que ver con ir a tratar de volver a construir, de recuperar. O sea, como que yo no perdí la senatoría, o sea, la perdí yo, pero no es que...
2: No es que la
1: UDI no lo tenía desde el 2009. Quizás hay algunas, digamos, situaciones. En algún minuto él quiso ser candidato a la Convención Constitucional y, por supuesto, que como estaba en este proceso, nosotros decidimos en el Comité Electoral que no correspondía llevarlo.
0: ¿En el proceso judicial, dice usted?
1: No, en el proceso electoral nuestro, ser candidato a la Convención Constitucional.
0: ¿Por qué se le bajó?
1: Pero mira, yo no quiero...
0: ¿Pero es porque no le permitieron a raíz del proceso judicial?
1: No sé, Mónica, yo creo que eso tienes que preguntárselo a él.
0: No, yo
1: le
0: pregunto por qué no...
1: Las razones que él tenga.
0: ¿Por qué no lo dejaron ser candidato?
1: Él mismo se ha dado cuenta, porque no solo el afecto, sino que la incomodidad que generan sus palabras... donde yo recibo todo el apoyo de la UDI, del propio Jorge Alessandri, de sus propios, digamos, incluso de quienes lo apoyan, no están de acuerdo con este tipo de declaraciones. No es la forma que tenemos nosotros de relacionarlo, por eso es tan impropio.
0: Sí, pero llamó la atención, como dice Daniel, la forma en que contestó. Más allá de que puedan tener visiones y ambas sean válidas respecto del juicio político que tenga usted y usted de él, pero...
1: Yo llevo 30 años de militancia, ¿sí? Yo fui presidenta de la juventud de mi partido, cuando era presidenta del partido, siempre tuvimos una muy buena relación y por lo tanto creo que el que tiene que dar explicaciones es él.
0: Pero usted dijo, el hecho de que en el comité electoral
1: me imagino,
0: ser candidato.
1: Yo estuve a cargo de ese proceso, me imagino que tiene que ver algo con eso, bueno...
0: ¿Y por qué no fue candidato?
1: Porque estaba en un proceso judicial.
0: Ya, y lo otro que me queda una duda, ¿y si se rompe la dupla, se acaba la competencia? Digo, creo si se baja Longueira, para ser más directa.
1: Yo creo que sería caer, el problema no es él, el problema no tiene que ver, no,
0: usted
1: no es
0: dice que por eso surgió
1: Mónica.
0: La competencia.
1: Sí, eso activa una incomodidad no solamente en mí, pero no tiene que ver, porque al final sería cara lo mismo para el otro lado. O sea, el problema eres tú, te sacamos. No tiene que ver solo con él. Tiene que ver también con lo que con el proceso, lo que queremos hacer. Yo entiendo, y hemos tenido diferencias. Nosotros estuvimos, y yo tengo algunas diferencias políticas. Yo no apoyé el apruebo de entrada, donde la UDI recorrió Chile y apenas alcanzamos un 20%. Ni tampoco algunas declaraciones o apoyos, por ejemplo, a Michelle Bachelet. Han habido distintas diferencias en decisiones políticas. Hay estilos distintos. Y también, mira, si esto tiene, quizás yo tengo un trauma. A nosotros nos costó tanto llegar y que existiese ese recambio generacional, que por eso para nosotros más relevante que quienes lo dirijan tiene que ver en esta capacidad de seguir abriendo puertas. Yo al menos lo que traté de hacer como secretaria general fue eso. Y sé que hoy día hay una generación de la UDI extraordinaria que nace en esa convención que hoy día está absolutamente apta para conducir la UDI. Me encantaría que Jorge Alessandri también... O sea, Jorge Alessandri, perdón, pero es la figura mejor evaluada que tiene la UDI, junto con Jaime Del Olio. Es un tipo extraordinario, lo está haciendo bien, nos abre la cancha. Pero en esto, más allá de las figuras, digamos, puntuales, tiene que ver con el sentido de equipo que necesitamos hoy día mantener.
2: Pero le confieso que no se entiende bien. La lista de competencia, o la lista B, o la lista 2, como uno quiera llamarla, surge por esas palabras de Pablo Longueira. Yo no veo ninguna diferencia ideológica que justifique que haya dos listas, y por tanto, si se retirara Longueira, desaparecería esa razón, porque si no, tendría que explicarnos qué motivo ideológico, doctrinario, de comprensión política, de coalición, explicaría que haya dos listas.
1: Pero en un partido, ¿por qué van a haber tantas diferencias ideológicas entre las listas?
2: Bueno, para justificar la existencia de O sea, por ejemplo, yo prefiero privilegiar la alianza con Razón Nacional, yo prefiero privilegiar la alianza con el Partido Republicano. Teniendo la misma doctrina, ambas son respuestas políticas, de proyección política distinta. Porque si no, es una competencia de nombre.
1: Yo creo que, de hecho, justo lo que tú mencionas, ni siquiera lo tenemos tan resuelto. Esta necesidad del gobierno, de la que debiera tener hoy día el gobierno, de poder generar un espacio más amplio, una coalición, a mí me da como nervio decirlo, porque... De repente uno como que la UDI tiene muy claro ese sentido de responsabilidad de formar esta coalición, pero parece que a veces fuéramos los únicos. Y en esto necesitamos también el liderazgo del presidente en querer conducir y liderar un espacio así.
3: Pero, María José,
1: es una diferencia entre las internas tampoco.
3: Sí, pero María José, lo que pasa es que es importante la pregunta de Daniel, porque cuando yo te pregunté por las diferencias entre republicanos, la UDI, y libertario, tú hiciste referencia a estilos, personalidades, formas de hacer, vale decir factores de superficie. En circunstancias que uno se imagina, la política entre partidos e intrapartidos, en donde hay estrategias y proyectos en disputa, supongo yo. Porque si no, a mí me cuesta entenderlo. No quiero meter en esto
1: pero
3: a Daniel.
1: Pero no debe ser tan distinto lo que pasa en el Partido Socialista con el PPD, ¿no?
3: Por
1: ¿no?
3: supuesto.
1: Es bastante parecido.
3: Por cierto.
4: Yeah. Es un problema en ambos partidos.
3: Exacto. Sí. No, si eso no está en discusión. Sí. Uh-huh. El problema no es solo de ustedes. Sí, yo estoy de acuerdo. Pero la pregunta solamente la puedo hacer a ti por la UDI y no por el PS o por el PPD. Entonces la pregunta es, si el factor Longueira, si Pablo no hubiese hecho esa observación hace un mes atrás, ¿no habría discusión?
1: Es bastante probable que no.
3: Yeah.
1: Es bastante probable que si el espíritu de esta lista unitaria fuera la unidad, es bastante probable que cuando tú no haces sentir excluido a nadie, cuando no tienes listas, o sea, cuando tienes listas negras o vetos, por supuesto que eso genera incomodidad. No necesariamente eso tiene que ir de la mano con una distancia ideológica. Yo sí te he manifestado que tengo diferencias políticas, pero tampoco son
3: dramáticas.
1: O sea, él estuvo por el apruebo, nosotros por el rechazo. Hay cosas que marcan, pero que son absolutamente subsanables.
3: Por el apruebo de entrada, en todo caso.
1: Por el apruebo de entrada. Sí,
3: claro. No, pues si no, es fuerte.
4: No nos confundamos.
0: Y debieran, eso sí que sería noticia.
4: José, debieran competir, porque una de las razones de los problemas electorales, digamos, y de algunas derrotas emblemáticas, tiene que ver con que no hubo un acuerdo electoral. Mirando para adelante, uh-huh. supongamos, ok, demos por hecho, todo el mundo dice que es muy difícil hacer una coalición hoy día, pero debieron hacer un acuerdo electoral para enfrentar 2028-2029.
1: Mira, quizás tratando de poder explicar, digamos, dónde podrían estar las diferencias, quizás también la relación con el gobierno tenga algo que ver. La UDI tomó una decisión de ser un partido colaborador con el gobierno, para
4: oficialista.
1: Nosotros oficialista. Hemos presentado una cantidad infinita de proyectos para poder aportar en el debate, por ejemplo, en el tema laboral, que hoy día es el tema que más nos importa. La UDI hace un mes y medio que empezó a juntarse todas las semanas con exministros del trabajo a generar una propuesta, 20 propuestas para entregarle, le entregamos al ministro Rau. O sea, ese espíritu de colaboración,
4: ¿no?
1: Bueno, yo espero que sí. De hecho, cuando me preguntabas al principio, creo que uno quizás de los déficits en esto es que si bien el mandato en seguridad y en economía fue súper claro, también es necesario relevar hoy día el tema del desempleo. Y en eso la UDI ha marcado no solamente el tono con la crítica, porque ahí hay una diferencia que puede ser súper, aparentemente superficial, pero la forma de hacer política es muy relevante cuando nosotros estamos disponibles y dispuestos a generar distintas propuestas en materia laboral. En eso yo espero que el gobierno, y de hecho hoy día lo dice hoy día el presidente Kast, cuando atribuye un poco a la baja de las encuestas a este como desánimo en materia laboral, que la gente no está percibiendo esos cambios. Y quiero ir un poco, porque vi ayer tu editorial, la responsabilidad de hacer eso. Por eso es tan relevante tener un partido que te apoye en serio, de entender, porque nosotros entendemos la responsabilidad histórica precisamente de proyectar nuestro proyecto, valga la redundancia, político, y no solamente de reelegirnos, sino de que lograr esta plataforma que nos permita que nuestras ideas se hagan carne en los gobiernos. Y eso es parte, y por eso creo que la decisión pasa por el presidente. El presidente tiene que querer hacer esto y tiene que liderarlo. Y en esto nosotros vamos a estar muy disponibles.
0: Y tienen que entenderlo y compartirlo.
1: Mira, me toca conversar con muchos parlamentarios republicanos y yo los veo bastante convencidos. De repente me confunde un poco a veces cuando Arturo, bueno, el senador Esquella, critica el segundo piso o llegan estas acusaciones constitucionales que no tienen sentido. Me confunden qué estamos pensando. ¿Por qué? Porque estamos a la vuelta de la esquina de las elecciones municipales y ya nos farreamos una vez la posibilidad. Eso. O sea, mira, estamos a un año. Las inscripciones del año pasado fueron el 18 de agosto del 2025.
4: No, tienen que renunciar un montón de gente un año antes.
1: No, pero espérate, hace un año atrás Si nosotros hubiésemos tomado una decisión distinta y unitaria, por eso es tan importante ser enfático, tendríamos mayoría de día en las dos cámaras.
3: Ah, sí, parlamentaria.
1: Tendríamos, sí, sí. Nos pegamos una farra.
4: Y mayoría de gobernadores.
1: Y mayoría, sí, tendríamos hoy día mayoría. Y uno dice, no, lo entendimos, lo superamos. Yo tengo mis dudas, porque esta reticencia a querer avanzar en una coalición pareciera que todavía en algunos existe la pugna por la hegemonía del sector.
0: Ya, me va a preguntar qué piensa Arturo, que yo también. Ya, esta silla está muy noticiosa, yo creo que vamos a marcar la silla, pues está muy noticiosa. María José Hoffman, muchísimas gracias por acompañarnos en Tolerancia Cero.
1: A ti, Mónica.
0: Nos vamos a la pausa, volvemos con los minutos de confianza y el análisis en Tolerancia Cero.
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6: El día que el ejército desafió al presidente Elwin. Acá te lo contamos. Nos vamos al 19 de septiembre de 1990. Fue la primera parada militar tras la dictadura. Patricio Elwin como jefe de Estado, pero Augusto Pinochet al mando del ejército. El ambiente se mantenía muy polarizado. Por estricto protocolo de la República, el jefe de las fuerzas del desfile debe acercarse a la tribuna de honor, cuadrarse ante el presidente y pedir formalmente su autorización para comenzar el acto. Pero ese día, el brigadier general Carlos Parera decide romper las reglas. Se cuadra ante Elwin, saluda secamente, da media vuelta y ordena iniciar el desfile sin pedir permiso al presidente. El desplante provocó una crisis inmediata. Aunque el ejército lo calificó como un olvido, el gobierno lo consideró un desacato inaceptable. El desaire tuvo consecuencias. El general Parera fue llamado a retiro poco tiempo después. 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
7: El norte de Chile, Bolivia y Argentina conforman el triángulo de las reservas más grandes de litio y solo nuestro país tiene cerca del 51% del mineral del mundo. Este metal blanco y blando se encuentra en la naturaleza en ambientes evaporíticos, pedazos de mar que quedaron en medio de la tierra, más conocidos como salares. También está presente en roca dura de magma cristalizado y en rocas sedimentarias. En Chile es extraído desde los salares, principalmente el de Atacama, y sometido a un proceso de evaporación que demora desde 18 meses a 2 años. Luego es purificado y tratado para su utilización. Uno de sus usos más importantes es en baterías recargables de vehículos eléctricos, paneles solares, en la construcción de naves espaciales y submarinos. En nuestra vida cotidiana está presente en computadores portátiles, celulares y cámaras digitales. Por sus diversos usos, en tecnología es conocido como el mineral del futuro.
0: Volvemos con los minutos de confianza, tolerancia cero, parto yo. Septiembre no es solo el mes de las fiestas patrias. Por contraste, también es el mes en que muchas familias recuerdan con especial dolor a alguien que ya no está, en la esperanza de que otros no tengan que pasar por ese dolor tan profundo. Es el mes de la prevención del suicidio. Es difícil abordar este tema. Muchas veces se lleva en silencio, aunque seguro, la mayoría de nosotros tenemos una persona en sus familias que tomó esta decisión o conocemos a alguien con un amigo o pariente que sintió que la vida se le hacía una carga insoportable. Según datos de la OMS, cada año en el mundo 800.000 personas intentan o se suicidan. Nos debería interpelar como país. En Chile es la segunda causa de muertes no naturales, pero es un tabú. Cuando lo que más se requiere es que no lo sea para que quien lo necesite pueda hablar. En Chile no hay sistemas de apoyo suficientes y poco se conversa además de salud mental. Pero hay fundaciones como José Ignacio, nombre del hijo de Paulina, que hacen una labor tan imprescindible como dura. Y pongan atención, hay un teléfono, 4141, 4141, les repito, que funciona 24 horas, al cual pueden llamar. Te van a escuchar y no te van a juzgar. De esa mamá de Paulina, tomo sus alertas. Estamos fallando en atención especializada, en acceso a los fármacos, en un sistema público y privado donde faltan especialistas y donde la atención inicial tarda demasiado. Donde desde el inicio, además, en el colegio, por ejemplo, deberíamos también educar en emociones y cuidado, hasta lo cotidiano, que un ¿cómo estás? No sea un saludo vacío, sino la oportunidad de escuchar, ver al otro y apoyar. Si medios, autoridades, sistema público y privado trabajamos juntos, si intervenimos a tiempo y de manera adecuada, es posible cambiar un destino que en medio del dolor parece inevitable y no lo es. Solo quiero dedicar este minuto a abrazar a esas familias y a quienes están en medio de la angustia. Que sepan que no están solos. Daniel.
2: Vaya tema. El 4 de septiembre del 2022, chilenos rechazaron un proyecto constitucional presentado por aquella, ya a esta altura, célebre convención y apoyado por todas o casi todas las izquierdas. En los 4 años que han pasado desde ese domingo 4 de septiembre, debe decirse que el progresismo en general, salvo contadas excepciones, no ha estado a la altura de la responsabilidad de elaborar una reflexión para explicar lo que pasó ahí. El 4 de septiembre de la noche, aquí mismo se dijo que la izquierda había sufrido la derrota más dolorosa y más dura electoral, por supuesto, de su historia. Una derrota de esa magnitud exige, creo yo, un esfuerzo proporcional de reflexión respecto de qué es lo que pasó ahí. Por eso resulta tan llamativo que buena parte de la izquierda, no quiero decir toda, pero que buena parte de la izquierda siga defendiendo ese proyecto con pocos matices, que la llevó, por un lado, al desastre electoral inédito en su historia y que, por otro lado, dejó al gobierno de Gabriel Boric sin programa. Se ha discutido mucho si que acaso ese proyecto fue iliberal o no. Yo creo que una discusión secundaria. Es sobre todo un mal proyecto constitucional que la izquierda, si es que quiere sacar lecciones de su propia historia y de la peor derrota que ha tenido en los últimos decenios, debería aprender a mirar un poco más y a tomar más distancia.
0: Eduardo Sepúlveda.
4: Bueno, la romería al Cementerio General organizada ayer por el Partido Comunista y el Frente Amplio dejó 50 detenidos. Entre ellos, un joven de 17 años que da luces sobre la violencia callejera en Santiago. En 2024, este joven cursaba primero medio en el IMBA y fue uno de los 35 estudiantes que se quemaron cuando estalló una bomba Molotov en un baño del liceo. En 2025 pasó por un politécnico de Estación Central, donde reprobó. En marzo de 2026 volvió al IMBA con una matrícula condicional y duró 2 meses. Lo sancionaron por agredir verbalmente a un funcionario.

0: funcionario. Desde entonces está en el Barros Borgoño, donde no ha completado un mes de asistencia y ya participó en 2 cortes de tránsito. 3 establecimientos en 3 años sin avanzar un curso, pero rotando, como en el juego de las sillas musicales, en el mismo circuito de colegios emblemáticos. Esta silla musical es la que permite que un grupo pequeño de violentistas se mantenga operando, porque el fenómeno está perfectamente localizado. 6 de los 43 establecimientos públicos de Santiago concentran la violencia. Solo 2 explican el 62% de los desalojos. El método se repite idéntico en liceos distintos. El mismo baño, el overol blanco, la bencina, los estudiantes en uniforme escolar haciendo como escudo humano cuando salen a tirar las molotov. Hay adultos externos identificados y querellados con nombre desde 2023. De los 50 detenidos ayer, el 60% tenía órdenes de detención vigente. La causa de los 35 quemados de Limba cumple 2 años sin responsables. La querella contra 4 adultos terminó archivada y una de las víctimas de aquel baño volvió a aparecer 2 años después entre los detenidos de ayer. Aquí hay un patrón. La violencia no es espontánea, es un método y opera prácticamente en la impunidad.
1: Alfredo Yeñán.
2: El viernes recién pasado falleció una figura señera del socialismo chileno, Camilo Escalona Medina. Su partida produjo una gran emoción colectiva, y no solo entre socialistas y en las izquierdas. Su biografía era tan magnífica, su origen tan popular y su práctica política de tanta apertura, sin claudicar en sus convicciones, que le valió el reconocimiento de varios de sus adversarios. No queda mucho por agregar. Se han contado todo tipo de anécdotas y episodios los que describen a un militante socialista ejemplar. Sin embargo, hay un capítulo vital de su vida que me interesa relatar, y es su ingreso al Partido Socialista. Fue el mismo Camilo Escalona quien me lo contó hace varios años atrás. Con esa sonrisa socarrona que lo caracterizaba, me dijo: te voy a contar algo que lo recuerdo como si hubiese ocurrido ayer. Corría el año 1968 o 1969, nos encontramos en el patio de un colegio de San Miguel con una Escalona de 13 o 14 años. En ese patio, un ruso bien ruso, me decía Camilo, de 17 años, arengaba a los estudiantes hablando de socialismo, de cambio social y de igualdad. Los socialistas luchamos por otra forma de vida, decía ese ruso con pasión. Una vez terminada esa arenga, Escalona se acercó a ese ruso y le dijo: yo también soy socialista. Con lo cual se sellaba su ingreso al partido de Grove, Schnake y Allende. Ese ruso era Fernando Joañant, el hermano de mi papá, que acababa de reclutar a Camilo Escalona en el Partido Socialista. Ambos, y esa es la ironía de esta historia, ambos partieron este año.
3: ¿Qué decir?
4: Bonita historia.
3: No, muy bonita historia, claro. ¿Cómo seguimos?
1: No, es Alfredo, bonito el testimonio, Alfredo, y te agradecemos que lo compartas. Lo que pasa es que también nos emociona porque es la pérdida de un dirigente político, pero sobre todo, además, a mí me emociona también por tu tío.
2: ¿Por qué?
1: Por tu tío.
2: Ah, sí.
1: Por lo que cuentas de tu tío también, porque te conocemos también a ti en lo humano.
3: Oye, partió un hombre, bueno, como decía Alfredo a su manera en su minuto, un hombre tan importante para la transición, tan transversalmente reconocido y respetado, porque yo creo que tenía algo Camilo Escalona. Yo lo conocí muy poco personalmente, estuve un par de veces en encuentro, alguna vez aquí en Tolerancia Cero, pero muy poco con él, pero tenía esto de sin ceder nada de su identidad, porque venía de un lote muy duro, y sin ceder nada de su propia historia y su trayectoria, era capaz de sentarse a conversar, llegar a acuerdos. Desde la diferencia, insisto en esto, ¿eh? Porque no era un hombre que uno pudiera calificar como blando o que estaba, digamos, como en la mitad, y tenía esa característica tan singular, ¿no? Sin renunciar a nada de lo que él era, de su historia, de sus convicciones, se sentaba con quien hubiera que sentarse para hacer política con mayúscula.
0: A mí me entregó una lección que de hecho está muy vigente hoy día. Ahora mismo conversábamos del tema de cómo si se podía armar una coalición a partir del 62% de ese plebiscito. Bueno, una vez yo lo fui a entrevistar a la sede del Partido Socialista, y bueno, nos alargamos la conversación, típico que uno, yo estaba en el Mercurio en esa época, y uno ya hacía la entrevista, y después el off the record, que era la parte más sabrosa, digamos, Y él me dice, mira, tengo una reunión en La Moneda, entonces me dice, si me acompañas caminando, bueno, nos vamos
3: para allá. Seguimos conversando.
0: Bueno, caminamos, no sé, 40 minutos, demorado 30 minutos quizás, y me contó una historia que hoy día tiene toda vigencia. Él me dijo, el plebiscito del 88, que más o menos 55-45, que unió a toda la oposición, por supuesto, el régimen militar, el gobierno Pinochet, y él dice, bueno, ahí teníamos la oportunidad nosotros de armar o no una coalición. Y entonces había que elegir candidato presidencial. Y dice, y la Concertación decide elegir a Patricio Elwin. Dijo, para mí era una cuestión completamente inaceptable. O sea, yo y mi sector consideramos que Elwin había sido parte de la legitimación intelectual del golpe de Estado. Digamos. ¿Cómo vamos a apoyar a Elwin en esto, por Dios? Y entonces él parte a... Estaba preso, Clodomiro Almeida, y él me cuenta, me dice, yo voy a ver al Cloro. Y le digo, Cloro, pero esto es inaceptable.
3: Que estaba preso por el artículo octavo.
0: Que estaba preso por el artículo octavo en Capuchino, en esa época. Y lo va a ver a la cárcel, y Clodomiro Almeida le dice, por supuesto que los socialistas nos vamos a plegar. Y dice, pero ¿cómo vamos a hacer esto si nosotros a ellos los culpamos de lo peor? Por culpa de ellos, los demócratas cristianos, nosotros lo pasamos muy mal. Bueno, y él dice, a mí me costó mucho entenderlo. Dijo, me tomó meses convencerme de esto, y tenía toda la razón. Y ahí se fragua esto, que se arma la Concertación de verdad, apoyan todo a Elwin y le dan 20 años de gobierno a Chile. Y efectivamente hoy día uno mira el contraste de esto, este otro plebiscito que genera la misma oportunidad, y tú ves que al otro lado no son capaces de hacer
3: en esa
0: eso
3: de mira.
0: Cuando no tienen muertos que cobrarse entre ellos en la derecha, ¿me entiendes? Y sin embargo, en la izquierda o la centroizquierda, con muertos de por medio, logran hacer una coalición que durante 20 años funcionó perfectamente bien.
2: Fíjate que Camilo Escalona era... Yo, primero, algo que es importante que sepan. Yo no era muy cercano a Camilo Escalona. Lo conocía, pero no teníamos una relación de gran cercanía. Pero Camilo Escalona tiene una singularidad, por eso es importante lo que pasó el viernes, porque Camilo Escalona no viene de la Renovación Socialista, él viene de otra vertiente, él viene de la vertiente almeidista, y no de la vertiente que generó esta famosa Renovación Socialista, que fue tan importante. Pero Escalona tuvo la capacidad, que es una capacidad tanto intelectual como política, además de biográfica, de hacer suya la tesis de la Renovación Socialista, de comprarse el entendimiento con la democracia cristiana,
0: claro.
2: un elemento que fue muy teorizado, fue muy estudiado por la Renovación Socialista, a propósito del eurocomunismo italiano, Berlinguer, que fue el que primero que pensó esto, inmediatamente consumado el golpe de Estado en Chile. De hecho, les recomiendo ver la película Berlinguer, La Gran Ambición. Es impresionante. Ahí ustedes ven toda la controversia del comunismo italiano con el comunismo soviético, por ejemplo. Bueno, y Camilo Escalona logró finalmente hacer suya una doctrina en la cual él no pensó originalmente, pero tuvo esa capacidad de compársela. Me impresiona lo que tú decís, que la derecha sea incapaz de avanzar más allá de la derecha. ¿Te das cuenta? Sí.
3: O sea,
2: eso impresiona.
3: No es capaz de avanzar ni siquiera más acá de las derechas, entre las derechas.
1: Sí.
0: Esa es una, para mí es una
3: un misterio,
0: lección,
3: un enigma.
0: No, una lección de historia. O sea, esto de Camilo, cuando él cuenta lo que le dolía, te fijas, comprarse a él.
2: Esa es la parte biográfica, ¿cachai?
0: Claro,
2: importante.
0: Y eso es realmente notable.
3: O sea, para el socialismo, idea de que esa parte de la DC, o casi toda la DC en estricto rigor, no quiero aquí entrar en esta discusión histórica, pero había apoyado de modo más o menos tácito el golpe, bueno, esa era una herida y una fractura. Esa sí que es herida profunda en la historia del Partido Político.
0: El acuerdo de la Cámara de Diputados.
2: Sí,
0: sí, eso es. Por eso que le cobraban a Elwin.
3: Exactamente.
0: Si Elwin era el presidente de la Cámara de Diputados.
1: Yo quería mencionar una cosa, no nos va a quedar mucho más tiempo para el análisis, pero me parece cuando hay estos hitos históricos de la partida de alguien, porque yo no creo que la gente sea reemplazable. A mí me parece que sí hay personas indispensables de distintos sector político. En un entrevistado rudo, Camilo Escalona. Difícil.
3: Era un político duro, diría cualquier persona que haya negociado
1: con él. Pero quiero decir
3: él.
1: Algo que a mí siempre me llamó la atención de él, y me llama la atención, y esto es aplicable para para opositores o víctimas de cualquier dictadura, del signo político que sea. Y en este caso me llama la atención el poco rencor de Camilo Escalona. O sea, él perdió gente muy cercana a él. Él mismo vio trastocada su vida por la dictadura.
0: Tuvo que ir a la clandestinidad mucho tiempo.
1: Pues te digo, imagínate lo que significó eso en su vida. Y él no, nunca lo vi con rencor. Y eso me parece algo que es, que pienso, que me parece admirable, y me parece que no sé si sería capaz de esa grandeza si yo hubiera vivido algo así.
0: Son de la escuela de la política sin llorar.
1: Claro, pero
0: con
1: además...
0: Alamán, que además compitieron de chico.
3: Compitieron en la FESES, digamos, en el 72.
1: Sí, que habló además también...
2: Y había un tercer candidato, que todo el mundo se olvida, pero era de Mota Cristiano.
1: Sí, me salió tercero, ¿sí?
2: ¿Cómo se llamó? Es muy corto. Miguel Salazar.
0: Miguel Salazar.
2: Claro.
1: Sí, pero siempre me llamó la atención eso, y me llama la atención también de otras personas, esa capacidad de superar, pues no sé si necesariamente perdonar, porque no se le ha pedido un perdón, pero de trascender y de construir a partir del dolor.
0: El problema es que, como hablábamos en un chat cuando ese viernes, cuando muere Camilo, es como que termina una época,
2: sí.
0: Una época de los políticos.
2: Yo no tengo
0: que
2: ninguna duda.
0: Lograban acuerdo.
3: El fin de una era, en algún sentido.
2: No tengo ninguna duda de eso. Mira, a mí me impresionó mucho que haya ido
0: al presidente a verlo.
2: Primero, Cas. No, eso es bien importante.
0: Eso es muy importante.
2: Aquí
0: en su agonía fue a verlo
1: a la clínica.
2: En privado. Bien, cero reproche ahí a José Antonio Kast. Me impresionó que fueran al velorio Pablo Longueira y Guillermo Ramírez. Y Guillermo Ramírez, yo lo vi, hizo guardia en el féretro, además de Paulina Núñez, de quien no me sorprende mucho porque es presidenta del Senado, es muy abierta. De verdad yo creo que este fin de semana vimos como de lo mejor de la política.
0: Sí.
2: De una parte importante de la política chilena.
3: La pregunta es si ese tipo de política tiene posibilidades de seguir perviviendo o no. Es una pregunta bien trágica, pero estando yo de acuerdo con todo lo que dice. ¿No? Porque...
1: Le hace tan bien al país, y si no, le hace tan mal a los propios políticos y a la democracia cuando es escrito con minúscula y no con mayúscula.
2: Sí.
1: Muchachos, muchísimas gracias a todos por haber estado en el panel, como siempre, tolerancia cero. Y a ustedes en sus casas por acompañarnos. Nos vemos el próximo lunes.
3: Muy buenas noches.
2: Buenas noches.

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7: De acuerdo a la neurociencia, cuando estamos peleando, entender la postura del otro es imposible. Cada cerebro está enfocado en defender su punto y trabaja para crear respuestas que nos permitan ganar. En este choque, la generosidad o la compasión se evaporan y parece no haber otra salida que ganar o morir. Pero hay una manera de lograr el encuentro. La académica de bioética en la Universidad de Berkeley, Jodi Halpern, nos propone ejercitar lo que ella llama curiosidad empática. Significa ver al otro como alguien de quien necesitamos para aprender y utilizar la genuina curiosidad para tratar de entender la perspectiva del otro y hacer preguntas que nos ayuden, como cuéntame más, ¿qué es lo que estoy haciendo que te molesta tanto? La clave está en que, a diferencia de la simpatía o compasión, la curiosidad empática, además de activar la parte emocional del cerebro, también involucra la racional, un segundo sistema cerebral que nos ayuda a imaginar lo que la otra persona está tratando de decir y comprender por qué alguien hace lo que hace. Ya sabes, la misma característica que ha ayudado a la humanidad a viajar a la luna o descubrir medicamentos que extienden la vida, nos puede ayudar a salir de los atascos en las peleas y explorar el vasto mundo del otro.
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8: Cuando Chile se preparaba para celebrar 100 años desde la primera Junta Nacional de Gobierno, se vivió lo que la historia ha calificado como una verdadera tragedia. El presidente Pedro Montt, quien debía encabezar los festejos, murió el 16 de agosto de 1910 en Alemania a los 61 años, producto de un accidente cerebrovascular. Y a las pocas semanas, el sucesor, Elías Fernández, también murió justo antes de las celebraciones, el 6 de septiembre, a causa de una insuficiencia cardíaca derivado de una neumonía a los 65 años. Finalmente, el entonces ministro de Justicia e Instrucción Pública, Emiliano Figueroa, asumió el mando del país por antigüedad de precedencia histórica institucional, encabezando la conmemoración que estuvo marcada por luto oficial y algunas festividades. Años más tarde, Figueroa fue elegido presidente por elección popular. 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
9: ¿Cómo están? Bienvenidos a Última Mirada. Vamos a revisar algunas de las cosas que están pasando en el Medio Oriente, pero con personas que están acá y que conocen perfectamente la situación. Vamos a hablar con Niyad Soufan, el expresidente de la Cámara Chileno-Emiratí, GCC. Está aquí con nosotros hoy día. Muchas gracias, Niyad, por estar con nosotros, por favor.
10: Gracias a ustedes, gracias por la invitación. Buenos días.
9: Niyad, ¿cómo se puede entender lo que está pasando? ¿Es esto un conflicto bélico común y corriente, algo que se esperaba porque, bueno, siempre han habido pendencias entre Occidente y el Medio Oriente. ¿Cómo entienden lo que está ocurriendo? Con bombardeos, con una serie de situaciones distintas.
10: A ver, esa guerra viene desde hace muchos años, la consecuencia. Hay una situación bien especial. Ya el Medio Oriente es como el nido del mundo de las civilizaciones. Entonces, ahí están las guerras de civilizaciones. Por un lado tenemos los árabes, tenemos los turcos, tenemos los iraníes, persas, tenemos a Israel. Y siempre, en mi opinión, siempre habrá conflicto. Eso no tiene solución. Pero empezó desde el año 79 con la Revolución Islámica iraní, que la especialidad de esa revolución es que quería exportar su ideología. Y desde ese tiempo hasta el día de hoy nunca han parado de tratar de penetrar al mundo árabe bajo el título de eliminar al Estado de Israel. Pero en mi juicio el gol verdadero es penetrar al mundo árabe, recuperar el imperio pérsico, y por eso vimos que tienen milicias en el Líbano, como Hezbollah, tenían en Siria, tienen hoy día en Irak, tienen en Yemen. Eso era un problema y amenaza para Israel, pero cuando llega el riesgo a un nivel de que sí provoca mucho riesgo fatal a la economía, controlando el estrecho de Hormuz, al Estado de Israel, a la existencia de

0: iraníes, persas, que también son iraníes también. En fin, las distintas denominaciones de la cultura musulmana, digamos, en esa zona. ¿Cuáles son esas diferencias y qué tan fuertes son esas diferencias comparadas con las que se pueden tener eventualmente con el mundo occidental?
1: A ver, hay que diferenciar entre religión y etnia. Y acá es la confusión siempre.
0: Sí.
1: Por ejemplo, yo como árabe no tengo ningún vínculo y nada en común casi, aparte de la religión, con un afganí de Afganistán. Irán es otra nación, otra etnia,
0: Ellos son persas.
1: y aparece que tienen todavía los sueños de recuperar el imperio pérsico. Turquía, por ejemplo, tampoco son árabes. Bueno, con mucha diferencia en relación entre nosotros y ambos. Ser iraní o persa no significa que comparte con nosotros todo,
0: Ajá.
1: solamente la religión. Y acá hay otro factor bien importante. Hasta su religión musulmana, se llama chiita, es distinto a la mayoría de los que están en el mundo árabe, que somos sunitas.
0: Sí.
1: Entonces también ahí hay un factor más de diferencia entre nosotros y ellos. Ojo, nosotros no tenemos problema con los iraníes, sino con este régimen que ya es una amenaza inminente para el mundo árabe antes de Israel.
0: Ahora, déjame preguntarte ahí. Yo me recuerdo la época del Shah y de toda la guerra que hubo con Estados Unidos y todo lo demás. La situación en el Medio Oriente, sacando a un lado Israel, que es más occidentalizado, si se quiere. A ver, tú mismo has descrito que no necesariamente porque participan de las mismas religiones, etcétera, tienen un fiato, por ejemplo, para enfrentar al otro mundo. A ver, ¿qué los une y qué los desune a ustedes?
1: Yo personalmente con los iraníes no me une nada, pero es una opinión
0: Sí.
1: personal. Compartimos en macro grande la religión. Puede ser algunas costumbres del Medio Oriente, que lo igual compartimos con los judíos de Israel. O sea, es un tema, pero ¿qué es lo que nos une? Yo creo que nada. O sea, yo respeto al Estado iraní, pero ahí, desde la frontera hacia su país, pero hasta acá. Es distinto cuando hablamos del mundo árabe.
0: Sí.
1: Compartimos idioma, cultura, religión. Y ojo, en religión no solamente musulmana. Por ejemplo, sabemos que en Siria casi nació la iglesia cristiana.
0: Cristiana, sí, hay muchos
1: Igual
0: cristianos.
1: los cristianos en el mundo árabe también comparten mucho más que compartir con otra nación. Turquía es una etnia, una nación, Irán igual. A veces los intereses cruzan. A veces no. Por ejemplo, nosotros hoy día, los árabes, los países árabes del Golfo, especialmente Jordania, compartimos con el Estado de Israel la amenaza de Irán y recibimos todos juntos estos misiles y drones que nos unen o cruzamos en ese punto. Eso antes era, nunca se puede imaginar que nosotros vamos a estar en la misma situación, enfrentando a un enemigo. Es más, para responder sobre qué es lo que nos une y lo que no nos une. Hablamos de Emiratos Árabes.
0: Sí.
1: En la última guerra, los ataques de Irán, misiles, drones, lo que sea, 50% del total de los ataques eran dirigidos a Emiratos Árabes. Y las otras 50%, a Israel, Arabia Saudita, Yemen, Qatar,
0: ¿Y
1: Bahrein,
0: por qué?
1: Turquía, no sé, yo no puedo dar la respuesta, pero
0: Porque uno por lo menos ve y cree y lee los medios y todo y dice, no, aquí el enemigo es Israel contra todo el resto del mundo árabe.
1: hace 2 o 3 meses, si no me falla la memoria, no ha caído ni un misil, ni una bala desde Irán hacia Israel. Es Kuwait. Es Jordania, es Bahrein, a veces Qatar, y nada a Israel. No todo lo que brilla es oro y no todo lo que se dice es cierto.
0: Ahora, si es que efectivamente se están lanzando misiles a

0: a este países que teóricamente parece que fueran aliados. A ver, ¿cuál es la reacción? ¿Cuál es la relación interna entre los distintos países no israelíes, no de Israel, en el Medio Oriente?
1: Hay una alianza actual en lo que se llama GCC, que son los países del Golfo, seis países, y Jordania, por ejemplo. Eso siempre, por naturaleza, tienen alianzas, se defienden en conjunto y todo el tema. Hace poco se firmó otra alianza entre Arabia Saudita, Pakistán y Turquía. Sí, no está dirigida contra nadie, pero sí para proteger, por ejemplo, la seguridad del Mar Rojo y el flujo de comercio y transporte marítimo en esa zona. Alianza no existe, obvio, entre los países del Golfo e Israel, por razones obvias, que no tenemos conflicto, pero no da, porque Israel inició la guerra en conjunto con Estados Unidos sin coordinar. Informar es una cosa y coordinar es otra cosa. Obvio que tiene que informar porque hay bases militares de Estados Unidos en toda la zona y hay que estar preparado para defenderse.
0: Sí. Ahora, la otra cosa que quizás muchos no entienden es esto, y tú de alguna manera lo graficaste muy bien, pero quisiera que a ver si esto es exclusivamente diferencia religiosa o hay otro tipo de diferencias también, otro tipo de situaciones que producen rechazo del otro.
1: A ver, yo no creo en que hay diferencia religiosa.
0: Mira.
1: Partamos, por ejemplo, con nosotros, los musulmanes. En mi libro, el Corán, el que menos se habla sobre nuestro profeta y se habla más sobre Moisés y Jesucristo y María. Si yo no creo en Moisés y en Jesucristo y en María, no soy musulmán. Yo no tengo problema con otras religiones. Y supongamos que hay problema entre que dicen que tienen. Ellos estarían aplicando 100% su religión y lo único que falta es enfrentar al enemigo. Yo creo que no. Son excusas políticas para lograr algo que. A ver, cuando tú tienes alianza con Dios, ¿quién te puede enfrentar o encontrar un error?
0: Claro.
1: Eso es. Entonces, luchan por el nombre de Dios y Dios no tiene nada que ver con ellos.
0: Ya. Vamos ahora a lo si quiere, en los detalles incómodos. Estamos hablando de una zona que está llena de petróleo.
1: Sí.
0: ¿Qué tanto toda esta situación religiosa, esta situación diferente, etcétera, en realidad es un desvío de características para ir a buscar lo que se quiere, que es la riqueza natural del petróleo?
1: Mira, yo no comparto mucho con esa conspiración sobre el petróleo y el mundo hoy no es como antes. No puede llegar un americano a decir ese petróleo es mío. La vida ya sigue y el mundo, como yo te dije, cambió. Por ejemplo, hablamos de Emirato. Emirato tiene soberanía 1000% en todo, en su decisión, en su estrategia, en cómo usar su riqueza. Hay base militar y respetamos mucho a los gringos, es respeto mutuo. Pero también tenemos muy buena relación con China. Somos los únicos que tenemos muy buena relación con Rusia y con Ucrania. Nosotros enfocamos en, primero, proteger nuestras fortalezas, desarrollarla, alejarnos lo más posible del conflicto. Y por eso hoy día tenemos un acuerdo de paz efectivo con Israel. Apoyamos 100% a los palestinos. Apoyamos a Rusia y a Ucrania, obvio cuando yo hablo apoyamos no a la guerra, sino a lograr un acuerdo de paz. Esa mirada clásica que hay un poder mundial que puede manipular, no creo que ya existe eso. Especialmente que hoy día ya se nota que el eje del poder económico, o financiero al menos, ya está en otro lugares del mundo. Singapur hoy día no es Singapur antes. Antes sí. Era un pueblo chico que pueden entrar dos brigadas americanas y hoy día no, es un poder económico. Hoy día la economía maneja. Nosotros estamos muy lejos de meternos en ideología o en guerra de poder o influencia. Entonces, eso no es la misma mirada. Sí tiene importancia, porque sí o sí hay 20% del petróleo mundial, y no solamente eso, hoy día hay gran parte de la economía, porque antes los países del Golfo eran puros productores de petróleo. Hoy día no. Hoy día son importancia económica a nivel mundial.
0: Ahora, dime una cosa. ¿Cómo uno piensa en situaciones como las que se viven de bombardeos cada cierto tiempo? ¿Cómo crece un país? ¿Cómo crece un hijo de un padre y una madre sabiendo que, no sé, 3 días de la semana se tienen que guarecer en un sótano, digamos, tienen que esconderse? ¿Cómo se puede vivir así?
1: A ver, diferenciamos entre esa región de los países que viven en guerra y los países que nunca tuvieron guerra, a salvo de esa última guerra. En norte del Medio Oriente, Líbano, Siria, Palestina, hasta Jordania, sí, eso nacieron y crecieron en guerra. Y ya la guerra no nos afecta, es parte de nuestra personalidad. Tenemos que dar cuenta que al sur, en los países petroleros, que digamos los del Golfo, nunca estuvieron guerra. Emirato, primera vez en su vida que recibe un misil en esa guerra. Uh-huh. No hubo conflicto interno entre ellos. Entonces, ellos no están acostumbrados a vivir en guerra. Pero lo que acá no se sabe, por ejemplo, Emirato, yo tengo sobrinos y familiares allá, se escucha un misil, pero la gente está en el restaurante o en el café, viviendo normal. Mi sobrina me llama, me dice, tío, mira, acá hay un misil, pero no. ¿Por qué? Porque ya se formó, se creó en el país, por la buena administración, el sentimiento de seguridad. Sí, hay guerra, pero no es lo que sale en la noticia, porque ustedes saben, salió un misil, no sé dónde, a lo mejor se cayó en el desierto, pero hay que hacer noticia. No estoy criticando, obvio, pero es así. Pero la verdad, los que viven en la ciudad no escucharon nada, no pasa nada. Emirato, por ejemplo, Arabia Saudita, gran parte, Omán, no viven ese conflicto. Acá hay que enfocar en algo muy importante. Emiratos Árabes tenía eficiencia de defensa y protección 94% de los ataques. O sea, llegaron solamente el 6%. Eso mantiene la vida, no le voy a decir 100% normal, obvio. El ser humano siempre tiene que vivir con algo de miedo. Pero no se paralizó nada, absolutamente nada. Ni el comercio, ni las inversiones, ni hasta las exportaciones del petróleo. Emirato ya había pensado en eso y hizo un tubo de ductos de petróleo desde los pozos de que están cerca al Golfo con una salida al mar Arábico. Entonces no pasa por el Estrecho de Hormuz.
0: Ahora, dime una cosa, Niyat. Hay ciertas cosas que me imagino no ocurren en ese territorio que en otras partes es, pero un maná. Por ejemplo, el turismo. ¿Hay gente que va a pasar sus vacaciones o a ver esto así en forma común y corriente, tranquila o no?
1: No me va a creer si le digo que sí.
0: Sí.
1: Eso, a ver, en cuando estaba la crisis, bien, bien, obvio, por seguridad, se paralizó las actividades de aerolíneas, los aeropuertos, porque claro, sí han recibido uno o dos misiles, pero después llegó un momento donde cada avión que despegue de Emirato o aterriza va acompañado con dos aviones militares. Y eso afectó mucho psicológicamente, y se afectó, pero cosas marginales, no, ocupación de hoteles siguen siendo igual. Ya la gente se dio cuenta que no, si no es tan grave como sale en la tele. Entonces la vida sí sigue normal. Hoy día, para no exagerar mucho, puede ser dos países como Bahrein o Kuwait, que están muy cerca de Irán, y ahí hay bases militares y hay una razón que enfocan ahí los iraníes, puede ser que sí, pero los demás no.
0: Ahora, la otra cosa que te iba a preguntar es, ¿hay, cómo es el apoyo de la gente en todos estos territorios, y particularmente en Emiratos, cómo es el apoyo a los gobiernos que ustedes tienen? Porque inevitablemente en cualquier otras partes del mundo, en Occidente, cuando tú de repente tienes una serie de golpes bélicos muy fuertes con otro país, etcétera, uno ya empieza a cuestionar también a sus propios líderes, a ver qué hicimos para que esto pasara o qué es lo que no están haciendo para que se acabe, digamos.
1: A ver, yo he vivido casi toda mi vida en Emirato.
0: Ajá.
1: En Emirato, los emiratíes son el 15% de la población. Hay 202 nacionalidades que residen en Emirato Árabe. Si tú vas para allá y preguntas a cualquier persona de cualquier nacionalidad, dice, esa es mi nación, ese es mi hogar. Nos tocó una familia real bien justa, y eso no le digo porque estoy en la tele, todo el mundo sabe que esa es mi opinión. Créame, si hay elecciones hoy, ganarán no menos del 90% de los votos. Porque ¿dónde va a encontrar un país? El más seguro del mundo, la gente más amable del mundo, más tranquilo del mundo, bueno, económicamente el mejor del mundo. Y eso, ojo, no tiene que ver solamente con la fortuna, sino cómo administrar lo que tenía.
0: Ahora, pero los temas de seguridad que tú mencionas, Niyad, ¿incluye lo que está pasando?
1: Sí, no. Sí, no hay ningún cambio en la vida. Entonces, si un gobierno a mí me da toda esa tranquilidad, y ojo, cero impuestos. Acaban hace un año y medio, aplicaron algo marginal. IVA 5% y no en todos los productos. Me están dando los mejores servicios del mundo y no me están cobrando nada. Y cuando yo me topo con un jeque en la calle, yo ni siquiera me da cuenta de un jeque. O sea, son tan humildes, tan trabajólicos, que trabajan para el pueblo. Si ellos me tratan así en el buen momento, ¿cómo lo voy a dejar en el mal momento? Al contrario, me siento con la gana de defender ese país porque el beneficio es común. No hay diferencia entre un emiratí y un extranjero, en nada. Es más, si hay un juicio, el juez tiene obligaciones o instrucciones. Preocúpate más del extranjero porque es la parte más débil entre los dos, no como en otros países. Entonces, hay factores que ya vienen acumulados durante 40 años que ya te hacen sentir que eres parte de, aunque no tiene el pasaporte.
0: Déjame hacerte la última pregunta, Niyad, que tiene que ver un poquitito con conversándola, si yo mañana así hago ¡guaf! Y cayera parado en los Emiratos y conversara con la gente en un bar o en alguna parte y les dijera, oye, a ver, ¿cómo están viendo ustedes lo que esto que está pasando, esta situación? ¿Qué es lo que la gente común y corriente conversa sobre esta situación que está ocurriendo?
1: Hay guerra, pero estamos seguros, va a terminar. Y volviendo al tema, ¿qué opina el pueblo sobre el gobierno? Uh-huh. Emirato no ha tomado la decisión de meter en ninguna guerra. O sea, tú no me puedes juzgar por algo que yo no fui parte. Esa guerra se aplicó.
0: Claro,
1: a todos los países del Golfo. Se recibieron. Y ellos fueron víctimas de una cosa que ellos no tienen nada que ver. Entonces, la gente, yo creo que van en muy buena sintonía con el gobierno. Y eso se siente en la calle. Y eso no es hoy.
0: Oye,
1: eso durante años.
0: Y aquí en Chile, tú estás en Chile, estás hace mucho tiempo, hablas perfectamente español.
1: Obligado.
0: No, pero muy bien. Aquí hay embajada de Israel, hay embajada de Estados Unidos. A ver, ¿qué se conversa aquí las veces que se encuentran? ¿Se conversa exactamente lo mismo que sale en la tele, qué sé yo, cae un misil por aquí, un misil por allá? ¿No se conversa nada? ¿No se hablan? ¿No se conocen? ¿Qué? ¿Cómo es?
1: Obvio que se conocen, que se conversan cosas marginales, cosas diplomáticas, porque no le toca a ellos acá conversar de esos temas. Pero se conversa como se conversa en cualquier embajada en cualquier otro país. Sobre la guerra, no creo que nos toca a nosotros acá hablar de ese tema. Me refiero entre diplomáticos, entre ellos. Tampoco veo algo en común para conversar. O sea, yo puedo quejar así como tímidamente con el embajador de Estados Unidos, oye, ¿qué han hecho? ¿Y cuándo van a terminar? Puede ser, es una cosa mía. Pero que hay unas conversaciones o manifestaciones o esta, no creo.
0: Niyat Sufán, muchas gracias por haber estado con nosotros. Es difícil a veces explicar un conflicto que tiene, una distancia no solamente física, sino que además una distancia religiosa, una distancia en términos de las características de los pueblos, pero por eso mismo te quiero agradecer, porque estamos viéndolo todos los días en los noticiarios internacionales y, es una de las situaciones más delicadas que creo yo se están viviendo en el mundo hoy día, ¿no?
1: Bueno, gracias a ti, gracias a todo el equipo. Y ojalá en las próximas hablamos de otra cosa que no sea guerra.
0: Ojalá. Si Dios Muchas quiere. Gracias, Niyat.
1: Gracias a ustedes. Gracias.
0: A todos ustedes, gracias por su sintonía. Nos encontramos mañana.
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0: ¿Por qué se usa un pañuelo para bailar cueca? Heredado de la sama cueca, antigua danza folclórica que nació en el virreinato del Perú, el pañuelo actúa como una extensión del cuerpo para comunicar cortejo y seducción, además de marcar el ritmo de la música. Sin embargo, hay teorías populares que explican que la cueca buscaría imitar el cortejo del gallo a la gallina, de ahí el concepto clueca. Bajo esta teoría, el pañuelo simularía el movimiento de las plumas y de las alas de las aves durante el apareamiento. 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
5: 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Para llegar a la meta, un equipo de remo necesita que todos sus miembros trabajen por igual y que cada uno cumpla su rol. Al centro de esta colaboración está el grupo, que es un elemento vital para el desarrollo de la especie humana. Estar en grupo ha sido la clave para superar tareas complejas, ser más eficientes e incluso para saber quiénes somos realmente. La psicología social señala que estar en grupo nos ayuda a desarrollar nuestro sentido del yo. Al observar a otros, podemos definir mejor los límites, gustos y posibilidades de nosotros mismos. De hecho, esta misma disciplina señala que las personas no se definen solo por sus rasgos, preferencias, intereses y aversiones, sino también por sus amistades, roles sociales, conexiones familiares y, en definitiva, por sus grupos. Cuando decimos yo, no solo es un yo, sino también un nosotros. Pero eso no es todo. La ciencia ha demostrado que el sentido de pertenencia a un grupo tiene un impacto directo en nuestra salud física y mental e incluso en la calidad de nuestro envejecimiento. Ya sea para enfrentar misiones imposibles, pasar un buen rato o descifrar los misterios de nosotros mismos, estar en grupo nos trae grandes beneficios.
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8: Comienza septiembre y la cordillera se ve más linda que nunca. De alguna forma todos creemos alucinar con Copihue, porque no es fácil verlo en cualquier parte. Estamos planificando esos encuentros con la familia, con los amigos. Las cosas tienen un sabor un poco más dulce porque pensamos en la buena empanadita, en el dulce chileno. Estos íconos nacionales son cosas que son de todos, que los tenemos hace tanto tiempo, y celebrar en conjunto que alguna vez quisimos ser un país es algo que siempre nos va a poder acompañar y siempre nos va a poder hacer uno solo. En septiembre todos somos chilenos y chilenas, nadie vale más que otro y todos tienen su forma particular de recordar y de honrar este momento en que nos creamos, ¿no? Pero también para poder articular y para poder honrar a la patria hay que hacer ciertos gestos. Uno concreto es sacar a bailar al otro. ya no le gusta bailar, no tiene mucho talento. Hemos visto varios políticos que no lo tienen, así que es más común de lo que usted se imagina no saber bailar cueca. Y por lo tanto, uno puede hacer otro gesto para sacar a bailar al otro. Por ejemplo, invitarlo a hablar, invitarlo a compartir una conversación, a que podamos saber un poco más. Por ejemplo, ¿qué siente él cuando llega septiembre? No todos sentimos lo mismo en este mes. Para algunos tiene sabor a norte, tiene sabor a desierto, para otros tiene sabor a sur, tiene sabor a campo. También están los septiembre citadinos, las cuecas choras. Cada uno tiene su manera de encontrarse con la pertenencia a ser chileno y chilena. Y por eso es tan interesante conocer al otro desde esa pregunta. El diálogo es una herramienta central para que podamos seguir llamándonos chilenos y chilenas. Y finalmente, un gran país, muy, muy al sur del mundo, que se llama Chile. El diálogo, ustedes saben, es una herramienta crítica, es una tecnología esencial para estar juntos, pero también para resolver conflictos. Y no es que haya comenzado septiembre y no haya conflictos. Necesitamos el diálogo para alcanzar acuerdos en esos lugares que está cada vez más complicado. Vivimos una era global mucho más polarizada y sentarse a veces a la mesa con alguien termina siendo un costo, se vuelve difícil, se los llama cobardes. ¿Y habrá algo más valiente que hablar con el otro, buscar justamente una manera de encontrar un acuerdo que beneficie a la mayoría? Hay algunos que se dedican específicamente a fortalecer el diálogo en distintas condiciones. Y es de eso de lo que queremos hablar en la siguiente nota.
3: En la antigua Grecia, filósofos y ciudadanos se reunían a dialogar en el ágora, un espacio de encuentro que hoy reconocemos como uno de los símbolos de la democracia. Pero en la actualidad, replicar este ejercicio se ha vuelto cada vez más difícil. Hemos convertido estos espacios en verdaderos campos de batalla. La opinión diferente se transforma en una amenaza. Comprender al otro parece una traición.
9: Dialogar es una forma de comunicación que ofrece el tiempo y el espacio para que las personas puedan mostrar la complejidad de sus respectivas realidades. Es un espacio seguro para que tú puedas traer lo que tú quieres.
10: Yo creo que el diálogo justamente a lo que nos invita es a encontrarnos con personas que no necesariamente pensamos igual o que aparentemente podríamos pensar que pensamos igual, pero no necesariamente es así.
3: En 2025, el estudio de polarizaciones de la corporación 3xI y Criteria reveló que un 30% de los encuestados tenía una baja disposición a conversar con quienes piensan distinto. Y si escucharnos es tan importante, ¿cómo volvemos a abrir una conversación cuando las diferencias ya parecen haberla cerrado? Allí aparece una figura clave y quizás poco conocida, el facilitador. Los facilitadores son personas que se ponen a disposición de los procesos de diálogo para ayudar a que las distintas voces puedan encontrarse y escucharse.
9: Yo conozco gente en Santiago que tiene 7 millones, 8 millones de habitantes, gente que nunca ha ido a la nieve y la nieve está a una hora, ¿sí? No cruzan su lugar. No salen de su lugar, porque tal vez los van a rechazar, porque tal vez no es para ellos, etc. Entonces, necesitamos puntos de encuentro y un facilitador, una facilitadora que ayude a crear miles y miles de puntos de encuentro es una muy buena cosa.
11: Lo que buscamos es que cada historia de los que están sentados en la mesa sea escuchada. Y eso es mucho más difícil de lo que uno pensaría. A veces hay personas que le tienen miedo a contar su historia, hay personas que pueden estar en la mesa que muchas veces representan instituciones que te pueden dar susto o que quizás te hicieron algo en el pasado. Entonces nuestro rol acá es poder darnos cuenta de lo que está pasando.
12: El promover el encuentro y el diálogo tiene que ver con brindar esa posibilidad, con darle espacio a todas las voces, a que estos pares improbables se puedan encontrar, conocerse, sorprenderse de la perspectiva del otro y decirse que, aun cuando podemos pensar distinto, tenemos cosas en común, hay lugares en los que nos encontramos.
3: La tarea del facilitador no es lograr que en un diálogo se alcancen consensos, es poder sentar a quienes piensan diferente para poder comenzar el camino a los acuerdos.
11: Es un espacio de encuentro que no busca llegar a acuerdos. Y eso no significa que los acuerdos no se puedan alcanzar en este minuto, pero que finalmente para poder resolver una temática social muy profunda necesitamos finalmente ese desencuentro, un poco que finalmente las personas estén compartiendo lo suficiente para que nos demos cuenta lo mixto que es esta conversación y desde ahí podamos poner toda la ropa al sol y ver, oye, ahora vamos con estos temas y desde ahí vamos hacia adelante.
9: El objetivo de un diálogo no es primariamente buscar ni conseguir acuerdos. Pueden suceder porque las personas dicen, mira, ¿cómo no hemos hecho esta conversación antes? ¿Sí? Pero si tú entras buscando acuerdos, eso te setea cómo ayudas a la conversación. Tienes que tener paciencia, control y tiempo.
3: Facilitar una conversación puede ser, paradójicamente, una tarea muy compleja. Requiere prepararse para habitar un espacio que es ambiguo, en el que se debe tomar distancia y neutralidad frente a la conversación, pero también hay que conectar con el diálogo y la emoción de cada participante.
9: Importante en un proceso de diálogo antes de empezar es identificar el ego. ¿Quién eres tú? Identificar ese yo. ¿Soy yo alguien, una persona que puedo crear esa conversación? ¿Que puedo identificar cómo conversar? ¿Que puedo hacer las buenas preguntas?
12: Para mí la preparación que hacemos antes, desde el contexto que nos da 3xI, de la temática a trabajar, de las personas que van a participar, del contexto en el que se enmarca cada uno de los encuentros, es fundamental para justamente poder llegar con mayor conciencia de mi propia perspectiva y que eso no ensucie la conversación.
11: Parte del trabajo personal tiene que ver con cómo habito la complejidad lo mejor posible en este momento, aunque me incomode, aunque quizás yo tenga una mirada muy particular en este tema. Entonces, el alcanzar este punto de abstracción tiene que ver con un poco dejarme yo de lado, sin olvidar mi historia, pero encargarnos de la responsabilidad que se nos entregó.
3: Una tarea que se vuelve desafiante cuando el diálogo navega en torno a temáticas más complejas.
10: Otra cualidad es que logra sostener al grupo en sus distintos momentos en que una conversación se va llevando, sobre todo cuando hay grupos donde, por ejemplo, están en conflicto. Es muy difícil que un grupo que está en conflicto converse tranquilamente, sin que surjan emociones con cierta intensidad.
11: Tienes que habitar en un espectro desde el beneficiario de alguna situación como el beneficiario de algún programa, a una persona que vivió toda su vida afectada por un tema, hasta un gran tomador de decisión o alguien que afectó directamente a la otra persona. Entonces, dialogar es habitar la complejidad, es no alcanzar acuerdos inmediatamente. Finalmente hay que dar espacio al desacuerdo, dar espacio a los conflictos, porque una vez que tenemos todo realmente en la mesa, es que podemos avanzar.
3: Porque encontrarnos con quien piensa distinto también implica salir, aunque sea por un momento, de nuestras propias certezas y estar dispuestos a mirar la realidad desde otro lugar.
12: Y ese mero encuentro, a mi juicio, nos da humanidad y nos saca de los roles, de lo que tenemos que hacer, de defender posiciones, de convencer al otro de que tengo razón. Tengo que solo darme espacio de escuchar a un otro y decirle, va, no, nunca lo había pensado así.
11: El diálogo se practica y se practica todos los días. Estos elementos le traen mucha complejidad a la conversación y creo que es algo que toda la sociedad tenemos que trabajar mucho más. Es vivir y estar cómodo ante las complejidades de las situaciones. Lo que ocurre en un encuentro 3xI es finalmente habitar la complejidad en todas sus capas.
3: Es la tarea del facilitador, muchas veces anónima, pero que finalmente es fundamental para que personas con diferentes puntos de vista logren encontrar una ruta común para hacer de la comunidad un mejor espacio para vivir.
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8: Vamos a ir a una pausa en Pares Impares, pero ya volvemos con mucho más, así que quédese en compañía de CNN Chile.
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1: 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Tal vez no todos están al tanto, pero el arzobispo de Santiago lanzó, voy a decirlo así públicamente, su carta a los empresarios. En esa carta entregaba un reconocimiento y a la vez una solicitud, podría decir, de un actuar del mundo empresarial mucho más involucrado en la sociedad y en sus problemas específicos, hablando del desempleo, hablando de la inclusión, hablando de ver cómo la empresa también es un lugar donde se reúne y se producen encuentros sociales, hablando de la confianza, que no necesariamente es algo que nosotros de forma intuitiva asociaríamos al actuar de los empresarios, que funcionen siempre desde la confianza. ¿Es eso algo exigible? ¿Y por qué en estos tiempos tan desafiados el arzobispo decide hablar a ese sector con un llamado a involucrarse tan profundamente en los problemas sociales? Hoy queremos hablar sobre esto con Alfredo Moreno, empresario, exministro de Desarrollo Social, pero que a su vez generó sus propias reacciones, que han sido conocidas a través de la prensa, sobre este llamado. Lo hizo suyo y recoge los puntos que le parecen interesantes. Por eso queremos profundizar contigo, Alfredo. Muchas gracias por estar en Pares Impares.
6: Gracias por la invitación, Paloma.
1: No sé si mi síntesis fue demasiado buena o demasiado clara, pero sí me encantaría saber de primera vuelta cuál fue tu sensación al recibir ese llamado. ¿Entendemos en Chile que la empresa cumpla esa cantidad de roles que el arzobispo describió en su carta?
6: A ver, yo creo que lo primero, una cosa que no aparece en la carta, yo creo que qué bueno que existe la voz de la Iglesia de nuevo en la sociedad. Ahora, no es raro encontrarse que uno abre un diario o una cosa en televisión y hay una carta del arzobispo que está diciendo algo sobre algunos de los temas que preocupan a la sociedad.
1: Muy en la Iglesia, con el Papa, en todo caso.
6: Exactamente,
1: ¿no?
6: El Papa con su encíclica. Entonces, volvemos a tener una voz que yo creo que es importante, que pone en el centro los valores, que pone en el centro al ser humano. Y que estaba muy ausente, estaba muy callada. Eso es lo primero. Lo segundo que a mí me pareció destacable es que lo primero que hace el cardenal es reflexionar sobre lo que son las empresas y lo que es la tarea de los empresarios y los ejecutivos. Y dice, mire, ustedes lo que son, la empresa es juntarse un grupo de personas para colaborar entre ellos, para trabajar por el bien común, para hacer un bien, un producto, un servicio, para que la sociedad y el mundo estén mejor. Entonces, toda su crítica o todo su llamado o todas sus advertencias son, oiga, ¿está cumpliendo con su misión? ¿Realmente tiene en la empresa en la que usted trabaja una comunidad? ¿Colaboran? ¿La gente se siente respetada, se siente parte, digamos, contento de que lo escuchan, que lo ven, que lo tratan bien, que lo remuneran justamente? ¿Y la sociedad siente que usted está haciendo un bien a la sociedad? ¿O está afectando el medio ambiente, o afecta a los vecinos? O sea, si ustedes se reunieron para hacer una cosa en bien de los demás, entonces a mí me parece que es una manera cariñosa, que además se siente en el sillón del que tiene que hacer empresa, que es bien difícil, entre paréntesis, y desde ahí entonces surgen oye, ¿cómo estamos resolviendo los distintos problemas dentro de la empresa? Y el nuevo mundo, por supuesto, que se nos acerca. Y finalmente, él menciona los valores. Los valores es casi como una lista que podría haber hecho mi abuelita, ¿no? Porque él menciona que la puntualidad, por ejemplo, la honestidad, ser magnánimo, ser veraz, todas cosas que habrían estado en cualquier set de valores para poder dirigir una compañía. Pero él agrega ser confiado, y eso a mí me pareció muy importante. La confianza hoy día está en el centro de hacer empresa y en el centro de hacer sociedad.
1: Y el centro del problema, claro, de la sociedad. Quisiera llevarte a la primera parte porque es incómoda la carta en algún punto.
6: Sí, claro.
1: O sea, cuando uno podría definir definitivamente a la empresa como muchas cosas, ¿no? Pero la descripción que hace el arzobispo es muy fina respecto de los valores más profundos de lo humano, ¿no? La interpreta mucho desde los valores más profundos de lo humano y no necesariamente respecto de, muchos podrían decir, uno hace empresa para tener plata, uno hace empresa para acumular riqueza. Eso también podría decirlo mucha gente con mucha tranquilidad porque para muchos tal vez esa es la motivación.
6: Y debo decir que el cardenal señala que eso es perfectamente legítimo y es evidente que es parte de hacer empresa.
1: El punto es que lo segundo de pronto se volvió particularmente en Chile muy relevante y lo primero se volvió particularmente en Chile poco relevante durante mucho tiempo. Eso para muchos fue bien evidente, sobre todo a la luz del estallido. Se produjeron una cantidad de reflexiones. Tú fuiste parte de muchas de ellas, ¿no? Uh-huh. En distintos círculos empresariales, especies de mea culpa respecto de cuánto se nos ha olvidado lo otro, ¿no? La descripción que hace el arzobispo. Entonces, quisiera saber hoy, ¿cómo fueron recibidas estas palabras? ¿Existe todavía cierta incomodidad o justamente ese primer velo más amoroso fue el que limita la resistencia, ¿no?
6: No, yo creo que fue muy bien recibido. Yo creo que no había visto yo en el arzobispado de Santiago 500 personas reunidas para la presentación de esto, que me tocó junto con Vittorio Corvo presentarlo, a las 12 del día, en un lugar que además no hay dónde estacionar, o sea, no es fácil llegar. Y estaban, bueno, muchos de los principales empresarios y ejecutivos del país y que tenían mucho interés en escuchar y en poder tomar eso y después también discutirlo en sus propios directorios, en sus propias empresas, con sus propios trabajadores. O sea, a mí me parece que la carta fue muy bien recibida, porque como toda actividad humana, lo que uno hace tiene luces y sombras, ¿no? Tiene cosas que están bien, cosas que a uno le gustaría que se conocieran más, que se valoraran más, y otras en las cuales nos hemos equivocado, donde podemos hacer mejor. Y una cosa, las empresas tienen, y el sector privado tiene, una capacidad de hacer el bien muy grande, porque tiene muchos talentos, muchos recursos, gente muy buena, una capacidad de organización que puede ser útil no solamente para la tarea común y corriente, sino para hacer un buen impacto en su barrio, en su comuna, en su país.
1: Bueno, vamos a ese punto, porque entre tanto desafío, a veces cuesta mirar las cosas más amplias. O sea, por ejemplo, ¿no es intuitivo decir la empresa también tiene un rol en enfrentar este problema que tenemos hoy día, por ejemplo, con la tasa de natalidad? Pero, sin embargo, uno de los factores críticos de por qué estamos teniendo estos indicadores, o por lo menos lo que reportan los estudios, es que la gente siente que trabajar y tener familia no es compatible.
6: Claro, y es uno de los puntos que el cardenal hace presente en el sentido de decir, bueno, darle trabajo a las mujeres, permitirles que puedan desarrollar su relación de una manera armónica con su familia, permitirles además que llegue a puestos de relevancia, ¿no? Cosa en la cual se ha avanzado mucho, pero queda mucho. Ahora, el cardenal tiene sí un punto que yo nunca lo había escuchado como concepto, pero hace todo el sentido, y dice, bueno, también tenemos que pedirle al Estado que sea un empresario indirecto, dice él. Tiene todo un capítulo en la carta que habla del empresario indirecto. Y dice, pidámosle al Estado que por un lado cautele los derechos humanos de las personas que trabajan en las empresas, pero también tiene la obligación de tener políticas públicas que permitan que se puedan desarrollar inversiones, crear trabajo, tener flexibilidad de manera tal de poder acomodar esta relación entre el trabajo y la familia. En fin, o sea que las políticas públicas son muy importantes también para conseguir esos objetivos.
1: Ahora, cuando el cardenal plantea todos estos desafíos, también se hace de la encíclica de manera muy concreta a propósito de lo que se anuncia como un probable impacto de la inteligencia artificial y su avance, que es la pérdida del trabajo y el reemplazo de lo humano. ¿Cómo ve? Yo tengo muchas intenciones de que tú me cuentes las trastiendas, ¿no? Las conversaciones, me desclasifiques conversaciones, de cómo se recibe esto, porque los empresarios, los directorios están muy presionados a integrar las herramientas de inteligencia artificial porque lo entienden como una manera de no quedar fuera de juego. Al mismo tiempo, le están pidiendo que coma chicle y camine al mismo tiempo y logre no desplazar trabajos humanos. Suena incompatible. ¿Cómo se reciben este tipo de llamados en relación al trabajo dentro del mundo empresarial?
6: Igual que cualquier otra persona, las empresas y los empresarios estamos anonadados frente al cambio, ¿no?
1: Claro.
6: Estamos en el medio de eso. Muchos de nuestros propios talentos y conocimientos van quedando fuera de lugar frente a una nueva realidad. No sabemos exactamente hacia dónde va. Y esto es propio del quehacer empresarial, pero en este caso, con un mundo cambiando a esa velocidad,
1: muy acelerado,
6: es muy difícil. Entonces, yo creo que lo que se ve son, yo diría, dos lugares. Uno, el que tú mencionas, que esto puede reemplazar el trabajo de personas, pero por otro lado también la capacidad de desarrollar nuevas cosas, nuevos servicios, nuevos productos que no pensábamos que podían estar presentes y que se pueden hacer y que se pueden masificar de una manera que antes no la teníamos. Entonces, ¿cómo se va a dar hacia adelante? Yo no sé. En el caso de las empresas, hoy día hay un foco muy importante en capacitar. O sea, en que las personas tengan la posibilidad de subirse a esto. Y en esto incluyo partiendo por los directores de las compañías.
1: Sí, que están mucho
6: no,
1: abajo.
6: Porque obviamente tienden a ser personas que somos de más edad, que no nacimos digitales, sino que nacimos analógicos y hemos transitado lentamente por esto y ya no se puede transitar tan lentamente. Yo en varias de las empresas que participo, los directores estamos en cursos para poder, digamos, usar agentes y ver cómo poder, digamos, hacer esto. Así que yo diría que esto es un trabajo que el cardenal pone el dedo en un punto muy importante del momento actual.
1: Hay un punto inicial muy relevante que es recordar que la tarea de la empresa tiene un deber con la dignidad humana. ¿Cuán arriba de la conversación está ese punto cuando tú ves los círculos de empresarios?
6: Yo pienso que muy arriba. Yo creo que hay poco conocimiento de lo que hacen, digamos, las personas que trabajan en las empresas y las empresas como tales. Y la preocupación que tienen por hacer un buen trabajo. Las empresas que al final no hacen un buen trabajo terminan desapareciendo. Más hoy o mañana chocan con la sociedad, chocan con sus vecinos, chocan con sus clientes, con sus proveedores. Las personas que hoy día no hacen las cosas bien, las empresas, particularmente las que van creciendo, las que son más exitosas, necesariamente tienen que armonizar con el resto.
1: Volviendo a tu abuelita, ¿no? ¿Estaría ella contenta con esto? Porque con cómo se desempeñan. Lo planteo porque habría sido necesario un llamado del cardenal si es que esto estuviera implementándose de tal manera.
6: Uy, por supuesto. Recordemos que la doctrina social de la Iglesia viene. Bueno, el propio Papa actual tomó el nombre de León porque Rerum Novarum, que fue la primera y que estamos hablando ya hace muchísimos años, muchísimas décadas. Así que esto ha sido siempre necesario, siempre va a ser necesario. Cada realidad de la sociedad, por eso yo decía lo primero que a mí me gustó y me llamó la atención fue que estuviera la voz de la Iglesia en la sociedad para discutir los temas. Después serán los empresarios, los trabajadores, los políticos los que tendrán que buscar las soluciones y cómo enfrentar cada cosa. Pero es importante que exista esa voz y eso, yo diría, no es una cosa particular de este momento. Quizá hoy día uno lo ve con mayor necesidad debido a este cambio tecnológico tan grande que va a causar tensiones gigantes. Ya las tenemos, pero muy probablemente van a ser mucho más agudas.
1: Mm. hablo, o sea, pensaba como hay una gran virtud que tienen las abuelas y es que tienden a decir completamente la verdad. Hay poco que perder, digamos. Entonces, las elecciones se dan de manera muy clara y también son amorosas, pero severas. Ojalá sean amorosas, pero muchas veces son severas también. ¿Estaría, en el fondo, tu propia abuelita contenta con la manera en que se hace empresa en Chile hoy día? Quiero hablar de los dolores, po, Alfredo.
6: O sea, yo personalmente, como te digo, yo creo que las empresas hacen muchas cosas que no se conocen, así que hay una parte ahí. Y hay otra en que hay muchas cosas que podemos hacer mejor. Y cuando decimos empresas, estamos hablando de un conjunto muy amplio, así que hay empresas que lo hacen muy bien. Mira, en el colegio, hablando de abuelita, cuando uno era niño, te decían que la línea entre el bien y el mal pasaba por el medio del corazón de los hombres. Es decir, que todos tenemos algo de bueno, algo de malo. No hay personas totalmente malas ni personas totalmente buenas. Lo mismo se aplica a las empresas. No hay empresas totalmente buenas ni malas. No es verdad que las personas porque son empresarios son malos o porque son empresarios son buenos. Hay empresarios buenos, hay empresarios malos, hay ejecutivos buenos y malos. Esto es una tarea diaria y el cardenal lo que hace es invitar a que haya esa reflexión, a que nos preguntemos, incluso si lo estamos haciendo bien, ¿cómo lo podemos hacer mejor? ¿Qué más podemos hacer? Incluso yo agrego algunas de las cosas que él dice respecto de internas de la empresa, se aplican completamente respecto de la relación entre la empresa y su entorno. El entorno de las empresas hoy día, con el tamaño de empresas y de proyectos que hay hoy día, se ve afectado y chocan con lo que las empresas hacen y por lo tanto esa creación de confianza, discusión, compartir los beneficios, es muy relevante.
1: Mm. Te lo planteo y te llevo a este rincón específicamente. Primero porque lo que hacemos en Pares Impares, y tú lo conoces de a fondo, tiene como mínimo común múltiplo igual encontrarnos desde la vulnerabilidad y desde el dolor, ¿no? Y ahí es donde todos nos parecemos un montón. Tú trabajas además mucho, eres parte del directorio de 3xI. 3xI es una organización que promueve el encuentro porque nos desencontramos mucho.
6: Así es.
1: Porque en algún momento nos dedicamos mucho a la tarea personal y poco a la tarea colectiva. Cuando uno mira, por ejemplo, la foto de los empresarios del siglo pasado, había mucho. Nosotros mismos operamos en una ex fábrica que alrededor tiene un barrio que tiene el nombre del fundador de esta fábrica, y las casas eran casas que se le daban a los trabajadores. Entonces, alguna vez supimos que la empresa también era una herramienta para el bien común. En algún momento nos olvidamos de que la empresa lo era. Y por eso mi pregunta tiene que ver con eso, con dónde están las brechas que nos permiten recordar ese rol, ponerlo al centro y utilizar a la empresa para muchas más cosas que solo producir bienes y servicios que sirvan a la sociedad.
6: Bueno, la carta del cardenal pone el acento en varias de ellas, ¿no? Por ejemplo, en lo que se refiere a la relación con los colaboradores que están dentro de la empresa, él dice, bueno, ¿qué dirían sus colaboradores si les preguntáramos a ellos? No lo que usted piensa. ¿Qué pensarían ellos? ¿Qué dirían ellos si usted les preguntara cómo es el trato en la empresa? ¿Cómo es la remuneración en la empresa? ¿Cómo es las capacitaciones para poder aspirar a poder, ¿no es cierto?, enfrentar gente, estos cambios que vienen? No la opinión suya, pregúntele. ¿Qué diría la sociedad si le preguntáramos si sus bienes, sus productos, la forma de fabricarlos, los impactos que tiene? ¿Estamos causándole un problema a otro? ¿Está bien solucionado esto? Más allá de lo que nosotros pensamos, si le preguntamos a ellos. O sea, ese invitar a mirar las cosas con los ojos de otros, al tiro sube la vara y surgen, digamos, los problemas y las cosas que uno tiene que enfrentar. Pero yo vuelvo a decir, esto lo hace desde el punto de vista de decir, mire, sea fiel a lo que es su propia naturaleza. Y volviendo a lo que tú decías del 3xI, el último punto que a mí me pareció más destacable o más diferente de la carta tiene que ver con la confianza. Él dice, mire, sean confiados. Si usted tiene una frase que yo decía, esta la podría haber dicho cualquier directorio en una empresa. Dice, mire, si usted no confía, es imposible que su empresa funcione. usted lo que va a hacer, si pone muchos controles para compensar la falta de confianza,

0: hay que crear la confianza. Y para crear confianza, tú tienes que acercarte a las personas, hacer este esfuerzo de poderlos entenderlos, conocer y darte a conocer. O sea, yo creo que aquí hay una invitación a las empresas que, como ya mencioné al principio, tienen tremendos talentos y capacidades a hacer ese encuentro con sus trabajadores y también con sus vecinos, vecinos cercanos y vecinos país, digamos.
1: En Chile se nos ha enseñado mucho a desconfiar. Se nos ha enseñado mucho y se ha hablado mucho de la pillería del chileno, incluso como una especie de atributo, ¿no? Y en la pillería hemos encontrado todo tipo de ejemplos, ¿no? Desde ciudadanos corrientes que estafan al Estado y su sistema de licencias hasta empresarios que estafan al Estado de otra manera o a otras personas, ¿no? Y entonces me encantaría saber un poco cómo ha sido tu propio recorrido personal, porque al final las empresas son personas y los empresarios y los directores están compuestos por personas y van dejando su sello, ¿no? En esta ruta que has hecho dentro del 3xI, en los distintos ministerios y ahora también como empresario siempre, ¿cuál ha sido tu gran aprendizaje personal para aprender a confiar? Porque nos suena obvio aprender a confiar cuando se nos ha enseñado todo lo contrario. ¿Cuál ha sido tu gran sorpresa?
0: No, mi experiencia personal es que siempre va a pasar que alguien comete un error, alguien, digamos, hace algo incorrecto, alguien se aprovecha de otro, alguien es más vivo. Eso va a pasar. Pero ese camino tiene patas cortas. Llega muy, muy hasta ahí nomás y finalmente esas personas sufren las consecuencias y las empresas no prosperan. Las empresas que no tienen, donde se pierde la confianza, se hunden. El proyecto mejor, la mejor idea, con los mejores capitales, con las mejores personas, si por ejemplo los socios, la familia propietaria se pelean entre ellos, no confían entre ellos, o no confían con los gerentes, ese proyecto no tiene ninguna posibilidad de sobrevivir. Si una empresa opera en un cierto lugar y tiene un permanente conflicto y desconfianza en que los vecinos siempre creen que se está haciendo algo que los va a perjudicar, no tiene ninguna posibilidad de poder progresar. O sea, crear la confianza, ser capaz de trabajar con las personas que integran la empresa y con quienes rodean a la empresa, es la mejor receta de éxito. Y sin ella no hay ningún éxito que sea posible, ninguno. Ni siquiera, como digo, los que puedan tener muchos recursos, muy buenos proyectos, muy buenos talentos personales, la empresa, y en esto solo repito lo que dijo el cardenal, pero es de perogrullo, la empresa es una comunidad de personas que se junta para colaborar, no para competir. Siempre hablamos de las empresas para competir. Compite con otra empresa, pero lo que hace una empresa es juntar personas muy distintas para colaborar entre ellos y para brindarle un servicio a una cierta comunidad con la cual colabora a través de eso, creándole ese bien. Si no tenemos confianza en ese grupo, no funciona. En vez de ser algo que produce un producto superior, produce una cosa cada vez con más daño para todos. Lo mismo sucede en la relación con la sociedad. Si no hay posibilidad de entender cuáles son esas desconfianzas, qué es lo que piensa. Y mira, y el ejemplo inverso, y en esto la experiencia de 3xI ha sido impresionante. Yo jamás, cuando lo creamos, no pensé que iba a llegar a lo que hoy día ha mostrado, que cada vez que uno camina el camino inverso, es decir, incluso con aquellas personas de las cuales desconfías, de las cuales no conocen, de aquellas personas que te dan temor, que tienes una idea preconcebida, si te acercas, si tratas de conocerlos, si le das la oportunidad de que te expliquen lo que le molesta o lo que piensa, o la historia de vida que tiene, todo mejora y todo es mucho más fácil de lo que uno creía.
1: Esa es mi última pregunta, justamente. El 3xI nos expone sistemáticamente a encuentros con personas en situación de calle, con personas que han estado en la cárcel y salieron y no tienen suficientes oportunidades, con personas mayores aisladas, con niños del Sename, con muchas de las violencias que viven las personas en el mundo de hoy, que a veces es demasiado difícil, ¿no? ¿Cuál ha sido una persona, una historia, un encuentro que tú tuviste en el que tú desconfiabas y que te abrió los ojos?
0: Bueno, múltiples, ¿no? Imagínate, yo... Me

0: Ha tocado pasar del mundo privado al mundo de la política. En el mundo de la política yo no conocía a nadie, nunca había estado, tenía al frente personas que se suponía que eran los enemigos políticos y, por ejemplo, todas las normas y leyes que me tocó promover y realizar, digamos, en el Congreso fueron aprobadas por unanimidad. Me demoré un poco más, pero
1: Ya, pero
0: temas.
1: cuéntame uno en el que desconfiabas, po, uno.
0: No, pero más que confiar en
1: Un humano.
0: personas, por eso, aquí te estoy hablando de grupos de personas que no conocía, no es que desconfiar en particular, sino que simplemente parecían personas que pensaban completamente distinto que yo. Me tocó, por ejemplo, voy a poner un caso, ¿no? El código de agua. El código de agua era el enfrentamiento de entre personas que parecían pensar el agua y el aceite, ¿no? Unos decían, mire, el agua es de todos los chilenos. Es el colmo que esto se pueda entregar, digamos, a personas privadas que se aprovechan de eso y después dejan sin agua a todos los demás. Otros decían, mire, si a mí no me dan la seguridad de tener agua, yo no puedo hacer nada. No puedo construir una casa si no puedo asegurar que esa casa va a tener agua. No puedo hacer una plantación, porque ¿cómo voy a hacer una plantación? Y después, un año, 2 años después, me dicen que no me van a entregar agua. No podríamos vivir si no tenemos una seguridad del agua. Bueno, todo esto formamos una mesa nacional del agua, trabajamos en ese tema, discutimos todos los puntos y nos dimos cuenta, después de eso, que básicamente estábamos de acuerdo en todo. No habían diferencias. Las diferencias eran de lo que yo suponía que pensaba el otro, un aspecto que yo conocía, porque eso es otra cosa. Si uno no trabaja con las personas que sufren los problemas, nunca se entienden los problemas. Uno puede ser el mejor académico, el mejor estudioso, si no, si quieres solucionar el problema de la gente de calle y quiere hablar con la gente que vive en la calle, si no, no va a poder resolver el problema. Entonces, esto es puro ganar y conoces a la gente de una manera distinta, que no quita que tienen ideas diferentes. Y por supuesto va a haber una confrontación, unas cosas. Pero cuando tienes que ir a la cosa concreta de lo que vas a hacer, la mayoría de las veces son más los supuestos que tenemos respecto de otros que las realidades. Cuando tú le das la oportunidad a las personas de conocer su humanidad, su historia, por qué piensa así, el ángulo que él ve del problema que uno no ve, ya no ves una persona ni mala ni buena, sino que ves personas que ven otro ángulo, te permite entender mejor el problema y te permite colaborar.
1: Te quiero agradecer por esta conversación.
0: Gracias por la invitación.
1: Nosotros estamos, como ustedes saben, en la tarea concreta de amplificar todos esos llamados que hacen distintos sectores de la sociedad para promover mayores encuentros y para activar ese músculo que termina siendo un músculo raro, es como un hechizo la confianza, ¿no? Porque curiosamente, igual tengo que confiar para que la confianza se produzca. Es contraintuitivo, ¿no? Uno cree que alguien se tiene que ganar tu confianza y sin embargo hay un acto de fe inicial que se requiere para que se construya y que se construya además más rápido, que es lo que estamos necesitando hoy. Por eso hemos iluminado mucho lo que ha hecho, por un lado el Papa, por otro lado el Cardenal a través de distintas intervenciones y también todas las otras organizaciones de la sociedad civil y las miles de personas que hoy día sí confían y ponen a jugar esa tecnología al servicio del bien mayor del país. Vamos a una pausa y volvemos con más. ¿Te parece?

todos los minerales se extraen de las profundidades de la corteza terrestre. Existen más de 400 que han llegado en meteoritos. Estos son fragmentos rocosos de asteroides o planetas desaparecidos que vagan por el espacio exterior y caen a la Tierra desintegrados. Al año, cerca de 17.000 meteoritos impactan nuestro planeta y el análisis de sus minerales arroja importantes datos sobre su origen. Hace 2 años se encontró un mineral que no estaba en los registros geológicos. Fue bautizado como Edscotita. Está compuesto por una mezcla de hierro y carbono y su formación indica que sería parte de un pequeño planeta. La caída de un meteorito debe informarse siempre a las autoridades, porque además de ser parte del patrimonio de un país, puede aportar valiosa información sobre nuestro planeta y el universo.

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1: Hemos escrito las mejores historias, compartido el conocimiento para enviar a los humanos a la luna o construir los monumentos más bellos de la Tierra gracias al lenguaje. Es una herramienta de creación para el desarrollo de nuestra sociedad, pero también un arma de doble filo. Con él somos capaces de esparcir el odio, de forjar palabra a palabra la distancia con el otro y de destruir nuestros mayores logros. Según la UNESCO, los discursos de odio atacan la inclusión, esparcen la violencia y disminuyen la tolerancia, deshumanizan al otro y debilitan la cohesión social. El mismo organismo ha manifestado su preocupación por el aumento de estos discursos en redes sociales y fuera de ellas. ¿Cómo podemos evitar el odio? La primera recomendación es tomar conciencia del poder de las palabras y analizar lo que decimos para luego decidir si estamos aportando al problema. No aceptes el uso de este tipo de lenguaje en tu entorno y recuerda a otros que siempre estamos hablando de personas. Cuida no pisar el palito del odio y contagia a otros de empatía, cuidado y amor para retejer palabra a palabra lo que el odio rompió.
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0: Algo que nos da tanta esperanza es que esto que ocurre acá, Pares Impares, el 3xI, las distintas iniciativas de la comunidad y de la sociedad civil para articular los encuentros, para construir diálogos, para tejer puentes, y voy a decir tejer porque se requiere mucho tiempo, mucha paciencia y mucha especialidad en hacer esos puentes, es que no es solo un movimiento chileno. También está ocurriendo en otras partes del mundo, lo vemos permanentemente en las iniciativas internacionales que mostramos aquí en Pares Impares, cómo ante la polarización, cómo ante el odio, cómo ante la violencia, hay unos antídotos que van naciendo de manera orgánica alrededor del planeta y que se empiezan a asociar, constituyen de alguna forma el movimiento humano por el encuentro. Y eso también ha pasado en Colombia. Hoy queremos conocer el caso de Colombia para construir encuentros en la nota de Consuelo Saavedra.
1: ¿Por qué es tan difícil a veces establecer conversaciones con el otro? Y más si no estamos de acuerdo.
2: Escuchar, decir la verdad, mirarse.
3: Dos personas pueden vivir en el mismo país, caminar por las mismas calles y aún así sentirse cada vez más lejos. No porque no tengan nada que decirse, sino porque dejaron de escucharse. En Colombia esa fractura se hizo especialmente visible durante la profunda tensión social y política del 2021. Fue entonces cuando nació Valientes Dialogar, una iniciativa que busca volver a poner el encuentro en el centro y hacer del diálogo una herramienta para acercar a quienes piensan distinto.
4: Valientes nace en un momento muy difícil para Colombia en el 2021. Veníamos de una pandemia, estábamos viviendo un estallido social muy profundo y había una enorme tensión en las calles y también en la conversación pública. Y entonces nos hicimos la pregunta de dónde pueden encontrarse estas personas, como bien lo decía, que tienen experiencias distintas, intereses distintos y formas, historias, trayectorias diferentes de entender a Colombia sin que ninguna tenga que renunciar a lo que piensa.
3: Frente a ese escenario, Valientes Dialogar busca generar espacios donde ideologías, experiencias y realidades puedan encontrarse, escucharse y reconocerse, porque conversar no es simplemente intercambiar opiniones. El diálogo requiere preparación y sobre todo disposición para escuchar.
4: El diálogo lo que abre es una capacidad para poder que la sociedad aprenda a atravesar sus diferencias de una manera que le permita seguir viviendo en democracia. Que tampoco dialogar significa convencer al otro. Eso es otro tipo de intercambio. Hay una tarea fundamental de nuestras democracias y es aprender a disentir. Yo creo que necesitamos revalorar el desacuerdo.
3: Su metodología parte de 5 movimientos: estar, escuchar, reconocer, sentir y construir. El objetivo no es convencer ni alcanzar un consenso artificial, sino aprender a relacionarse desde las diferencias. Eso también implica cuestionar los estereotipos que muchas veces construimos sobre quienes están al otro lado.
5: Dialogar solamente con quienes piensan como nosotros es relativamente sencillo. El verdadero desafío está en sentarse con quienes piensan diferente, escucharlos, expresar nuestras posiciones con firmeza y respeto y, sobre todo, ser capaces de encontrar puntos de encuentro.
6: Lo que hace es un camino para acercar diferentes y para construir país juntos. Y entonces el diálogo lo que ha hecho y la escucha lo que ha hecho es humanizar al otro.
3: En sus encuentros han reunido a líderes de distintos ámbitos, estratos e ideologías. Personas que difícilmente compartirían una mesa en otros contextos, pero que aquí se encuentran primero desde lo humano, antes que desde sus cargos o posiciones. Uno de estos encuentros ocurrió pocos días después de las elecciones presidenciales en Colombia. En medio de la tensión política, 60 líderes de distintos sectores se reunieron durante 3 días para conversar sobre los desafíos del país.
7: Para tender puentes con los opuestos, lo primero es escuchar, entender, meditar y ejecutar.
8: Tener otras miradas permite ampliar la perspectiva y el horizonte.
3: El resultado no fue dejar de pensar distinto, sino aprender a mantener el vínculo pese al desacuerdo y encontrar espacios de cooperación. Ese es uno de los principales objetivos de la iniciativa, fortalecer la cohesión social, entendiendo que una democracia no necesita borrar las diferencias, sino desarrollar herramientas para convivir con ellas.
4: La ambición de Valiente es dialogar, es que dialogar con quien piensa distinto no sea algo excepcional, que sea una verdadera fortaleza de una cultura democrática.
1: Porque cada uno se apoya en su verdad, en su razón, en lo vivido, en lo sufrido.
6: A mí lo que más me interesa en la vida es la no repetición de la violencia, pues. Y por 20 años juré que eso se conseguía, había un acuerdo de paz. Y hoy creo que la paz no se firma, sino que se teje. Y se teje así, en diálogos sociales, en encuentro entre distintos, en humanizar al otro. Yo creo que lo que está haciendo Valiente es dialogar con la cultura del diálogo, generando estos espacios, es tejiendo paz.
3: Y quizás en un país marcado por las diferencias, la verdadera valentía no está en convencer al que piensa distinto, sino en atreverse a escucharlo, porque una sociedad no se construye cuando todos piensan igual, sino cuando aún desde las diferencias somos capaces de reconocernos y encontrar un camino común.
0: Hasta aquí llega este capítulo de Pares Impares. Los queremos invitar a informarse respecto de las distintas iniciativas que existen hoy para producir el encuentro que tal vez sea más bien el encuentro a su medida. Evidentemente las personas somos muy distintas y tenemos grupos de intereses, focos muy diversos, y sin embargo yo le puedo jurar que existe una iniciativa que le interesa. Una iniciativa donde puede encontrarse con otros, construir un valor común con otros y contribuir a la vida de otros. Ese es un llamado urgente en una sociedad que en muchas dimensiones a veces nos parece desoladora. La posibilidad de que los niños crezcan en un lugar donde puedan desarrollarse, y no solo los niños que nacen en familias constituidas o en lugares protegidos, sino esos que hoy día están abandonados y que no tienen un futuro claro en los hogares, en los servicios de cuidado de las personas del país, que cada vez reciben más niños y niñas. Estamos enfrentando una emergencia social de soledad que se manifiesta, por ejemplo, en ese indicador que acabo de mencionar. Más niños ingresan al Servicio de Protección del Estado que los que nacen. Imagínense la contradicción estructural del llamado básico de una especie que toda la vida ha tratado de prosperar y sobrevivir como el resto de las especies del planeta. Tenemos que darnos por avisados que esta es una tarea común y que todos tenemos una función que cumplir en este entramado complejo en que se ha convertido hoy la sociedad. Lo interesante es que no hay que hacer grandes cosas, hay que dar el paso, hay que encontrarse con alguien, hay que buscar una iniciativa, una posibilidad de colaborar con la vida de otro, y eso ya abre un mundo de posibilidades para esa persona, pero la cantidad de efectos que va teniendo eso, por suerte no los conocemos, esa es la gracia de lo humano, pero son enormes, ¿no? Y se multiplican. Nosotros vamos a estar aquí festejando el mes de septiembre junto a ustedes, de la mano de todas esas iniciativas de personas que colaboran con otras, que ven a las otras y que han permitido que Chile prospere y crezca en la mirada digna del otro y en el cuidado del otro. Nos vemos en otro capítulo de Pares Impares.
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11: ¿Por qué Chile se llama Chile? 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La discusión data del siglo XVI. La palabra Chile tendría un origen onomatopéyico, es decir, palabras que imitan sonidos. Y este sonido vendría del canto de un pájaro que se llama treile o queltehue. canto que suena parecido al nombre actual de nuestro país. Pero hay quienes sostienen que antes de la llegada de los españoles a América, las tierras ubicadas al sur del desierto ya se llamaban Chili, que según la tradición y la cultura aymara significa confín del mundo. Luego de la conquista, los españoles siguieron llamando Chili a todo el territorio, o también Valle de Chile. Pero tras la independencia, el gobierno de Ramón Freire estableció Chile como nombre oficial de nuestro país. Esto en el año 1824. 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Así estarás siempre informado. ¿Sabías que hace mucho tiempo, en los primeros años del Chile republicano, las fiestas patrias se celebraban tres veces al año? Naturalmente, el 18 de septiembre, día de la primera Junta Nacional de Gobierno del año 1810. También el 12 de febrero, para recordar ese día del año 1818, en el que se firmó la Declaración de la Independencia Nacional. Pero también el 5 de abril, por la Batalla de Maipú, hito definitivo del proceso de independencia. De hecho, con ese triunfo también se logró consolidar la libertad de los pueblos de América. Pero las autoridades, en la década de 1830, cuestionaron si realmente se debía celebrar tres veces al año. De esta forma, en 1837, se optó por septiembre, en honor al puntapié inicial, la primera Junta Nacional de Gobierno del año 1810, 8 años antes de la independencia. Bueno, elegir el noveno mes del año entregaba más antigüedad, por lo tanto, más años de vida republicana. 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
13: ¿Qué tal? ¿Cómo están? Bienvenidos a otra edición de Agenda Económica con la que estamos abriendo esta semana, una que será muy noticiosa a propósito de datos de inflación del IPOM también que trae el Banco Central y en un escenario donde la economía se está tomando la agenda política también, dados los niveles de crecimiento que hemos visto en los primeros meses de este año, nada buenos. Sin embargo, hay algunos datos que sí llaman la atención, uno de ellos tiene que ver con los niveles de inversión que se han aprobado en el actual gobierno en los primeros meses de mandato del presidente José Antonio Kast, que ha en ese sentido superado a los de gobiernos anteriores. Señal de que se está recuperando lentamente la capacidad de inversión y la confianza en Chile. Pilar Gutiérrez nos cuenta la siguiente nota.
14: En medio de la debilidad que viene mostrando la economía, con tasas de desempleo sobre 9% y un crecimiento proyectado para este año que rondaría 1%, en materia de inversión hay mejores noticias. En los primeros 6 meses del gobierno de José Antonio Kast, el Sistema de Evaluación de Impacto Ambiental ha aprobado proyectos por casi 33 mil millones de dólares, un nuevo récord que triplica los montos alcanzados en ese periodo por gobiernos anteriores.
15: Hay un trabajo, una gestión bien relevante. ¿Con qué objetivo? De acortar los periodos de evaluación de los proyectos para que la inversión llegue antes y esa inversión genere empleo. Estamos muy contentos en la confianza que han tenido los inversionistas de ingresar una cantidad récord de proyectos a evaluación ambiental, pero también estamos muy contentos que esto se haya podido gestionar de una forma mucho más acelerada, dando cumplimiento a todas las normativas medioambientales.
14: En concreto, entre el 11 de marzo y el cierre de agosto se aprobaron ambientalmente proyectos por un total de 32.923 millones de dólares. Este monto es 4,2 veces lo que se aprobó en el mismo periodo del segundo gobierno de Sebastián Piñera, 3,7 veces lo aprobado con Gabriel Boric y casi el triple de lo anotado en el segundo mandato de Michelle Bachelet.
16: Esa gestión es consecuencia. Como digo, de una cultura distinta, una forma de hacer las cosas distinta y una y una forma de percibir la inversión privada y la importancia de la inversión privada de una manera distinta. Eso ha quedado bien en evidencia, como tú dices, en el funcionamiento del Comité de Ministros, ¿verdad? También en el sistema de evaluación ambiental.
14: Entre los proyectos aprobados destaca el de HNH Energy para la producción de amoníaco verde por 11 mil millones de dólares, que es el mayor monto aprobado en la historia del Servicio de Evaluación Ambiental. La iniciativa incluye además una planta desaladora, un parque eólico y se espera que en su construcción genere hasta 4.000 empleos y 1.780 en su operación.
17: Esto es producto de acuerdos que se han logrado en reformas relevantes, que viene de permisos sectoriales, que viene de un cambio en la visión sobre la importancia de la inversión y del crecimiento. Puede ser significativo en términos de crecimiento potencial de Chile y esto sería un efecto positivo, desinflacionario en el largo o mediano plazo en términos de generación de más PIB.
14: Entre otros proyectos importantes, destacan también las iniciativas de aguas marítimas, que contempla 5.000 millones de dólares y se convertiría en la mayor planta desaladora del país, y el puerto exterior de San Antonio con 4.000 millones de dólares, montos que pueden generar una mayor reactivación de la economía hacia adelante, según los especialistas.
18: De la confianza empresarial, en el fondo, a pesar de que sea la componente como de la situación actual, después ha ido cayendo de la mano de las cifras más malas, las perspectivas hacia adelante siguen siendo bastante positivas. Quizás van de la mano de esa visión de que la inversión se va a neutralizar en algún momento, que la inversión, si uno recuerda, siempre fue, durante varios años hacia atrás, fue sorprendiendo bastante a la baja, por harto tiempo estuvo bastante debilitada, entonces que se vuelva a neutralizar, creo que es favorable.
14: Señales positivas en materia de inversión, a la que también se suma otro hito. Tras 13 años de tramitación ambiental, el proyecto minero portuario Dominga inició sus obras, las que contemplan un desembolso de 3.000 millones de dólares.
19: No solo es muy significativo para la región de Coquimbo, sino también para toda la economía nacional. Este proyecto contempla más de 3.000 millones de dólares de inversión y cerca de 30.000 nuevos puestos de trabajo en la etapa de construcción.
14: Actualmente, 361 proyectos están en evaluación ambiental, equivalentes a 88.000 millones de dólares. Todas estas iniciativas podrían generar hasta 171.000 puestos de trabajo, según los datos recopilados por el Ministerio del Interior. Desde el Ejecutivo, esperan que medidas como la aprobada Ley de Reconstrucción permitan avanzar más rápidamente en su tramitación.
13: Bien, nos vamos a ir a otro tema, pero vinculado al que veíamos antes, la inversión es la que genera más crecimiento, el crecimiento económico va de la mano también de la creación de puestos de trabajo, y eso es lo que no está ocurriendo en el mercado laboral chileno. Así lo ratifica un nuevo indicador publicado por el Banco Central, el aviso de avisos laborales en Internet. El dato nos sorprende dado los niveles de desocupación que hay en Chile actualmente, pero sí es una muestra también de la urgencia que existe por avanzar en mejores condiciones para la creación de empleo, un asunto que se está tomando también la agenda política. Natalia Muñoz nos cuenta.
20: Hay un tema que todavía no hemos podido solucionar, que es el tema del desempleo.
21: El desempleo se ha convertido en uno de los grandes dolores de este gobierno. Así lo confirmaba el mandatario al ser consultado por el crecimiento económico de este año. Es que la poca creación de empleo es consecuencia de una actividad más debilitada. Según la última medición del INE, casi 1.000.000 de personas continúan sin empleo.
20: Hacia fines de este año vamos a ver cambios importantes. Esperamos que el tema climatológico no nos afecte, porque también debemos decir que tuvimos los temporales más duros que hemos tenido en años.
22: Nosotros hemos activado dentro del modo de empleo un subsidio a la contratación y estamos por lanzar una serie de medidas adicionales también. Entonces, estamos haciendo todos los esfuerzos y obviamente por un tema de estacionalidad, los meses de primavera y verano, la actividad económica repunta y se debiese observar mucho mejores cifras que las actuales.
21: Es lo que esperan desde el Ejecutivo, ya que durante este mes de septiembre podría darse una leve recuperación, pero según expertos no sería suficiente, por tratarse de una crisis más bien estructural en el mercado laboral. Mientras que desde el gobierno anterior señalan que ciertas decisiones tomadas en esta administración han impactado en las cifras.
23: Desde marzo en adelante se han destruido 170.000 puestos de trabajo y en forma inédita, tras 15 años, descontando la pandemia, se destruyeron en forma neta empleos. Esta situación no solamente obedece a cuestiones estructurales como el bajo crecimiento, el estancamiento en la productividad o la baja tasa de inversión, sino que a decisiones concretas que ha tomado el gobierno del presidente Kast, como es haber trasladado los costos de la bencina a las pymes y a la ciudadanía.
21: En tanto, el índice de avisos laborales en Internet publicado por el Banco Central continúa a la baja, cayendo 1% durante el mes de agosto y acumulando 10 meses en rojo. Menos cantidad de avisos de empleos publicados en los portales web de nuestro país, que da cuenta del complejo panorama.
2: Si bien cabe esperar que durante los próximos meses haya una cierta mejora en los niveles de empleo, esto es por razones estacionales. Durante el verano hay un mayor dinamismo del mercado del trabajo, pero esto no es todo el problema. El problema de fondo es que en Chile ya llevamos demasiados años en que el empleo no está creciendo con la fuerza que debería.
5: Este año el crecimiento va a estar muy, muy bajito, si acaso va a estar entre 0 y 1% con suerte. Lo que mejor que podría pasarle a Chile es que Chile empezara a crecer de nuevo, porque cuando las empresas empiezan a crecer, cuando la economía empieza a crecer, empieza a subir la demanda de trabajadores y empiezan a contratar a más gente.
21: Exactamente, la creación de empleo es lo que complica el mercado. De hecho, por primera vez en 15 años, sin contar la pandemia, el mercado laboral destruyó más puestos de trabajo de los que se logró crear. Así lo confirma Horizontal, que es una medición correspondiente al trimestre mayo-julio, que indicó que se destruyeron más de 16.000 empleos.
7: Este trimestre móvil de medición tuvimos una creación de 37.800 puestos de trabajo informales, a la vez que se destruyeron 54.000, un poquito más de 54.000 puestos de trabajo formales, lo que en el neto da que hubo una destrucción de 16.292 puestos de trabajo.
21: Para este año, Hacienda espera un crecimiento de 1,8%, proyección que ya anticipó el ministro Quirós, que se recortaría tras conocer las negativas cifras del IMASEC de julio. En tanto, el Banco Central también podría hacer un recorte en sus estimaciones en el informe de política monetaria que conoceremos este miércoles. Este escenario de un menor dinamismo más sostenido da señales de que el mercado laboral seguiría bajo presión durante los próximos meses.
13: Bien, nos vamos a ir a una pausa con esta información, pero al regreso vamos a estar hablando de un hecho bien importante en materia económica de esta semana. El Banco Central tiene reunión de política monetaria. Mañana, martes, conoceremos qué es lo que deciden sus consejeros. Al regreso analizamos el escenario para el Banco Central en la entrevista de hoy.

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10: Estamos de vuelta, seguimos aquí en Agenda Económica y en la entrevista de hoy queremos profundizar en el escenario que enfrenta el Banco Central antes de su reunión de política monetaria de esta semana, donde una economía bien debilitada se conjuga a la vez también con un nivel de inflación que parece algo más alto de lo que esperaba el mercado a estas alturas del año. Vamos a conversar de este tema junto a Juan Pablo Medina, académico de la Universidad Adolfo Ibáñez, integrante del Grupo de Política Monetaria. ¿Cómo estás, Juan Pablo? Bienvenido.
11: Muchas gracias por la invitación.
10: Bueno,
11: Buenas tardes.
10: Ustedes en este grupo se reúne regularmente antes de la reunión de política monetaria del Banco Central han recomendado mantener la tasa de interés en un 4,5%. ¿Por qué, Juan Pablo?
11: Bueno, como bien dice el comunicado, como que, y tú lo dijiste en la introducción, como que hay fuerzas contrapuestas. Entonces, claro, si uno mirara solamente una dimensión del escenario macro, quizás si uno mirara la debilidad del mercado laboral, la debilidad de la actividad y la demanda, quizás podría uno pensar de que la política monetaria podría relajarse.
10: Sí.
11: Pero si uno mira el escenario internacional, la alta incertidumbre y la propagación todavía en desarrollo,

0: desarrollo de los mayores precios de las gasolinas o de los combustibles en general y otros elementos de presiones de costo a los otros bienes y servicios, todavía eso está por desenvolverse. Entonces, eso genera como una zona como media, como de que las dos cosas se contraponen.
1: Ajá.
0: Y en ese sentido uno puede decir que es mejor dejar la tasa de interés en el nivel actual, esperando que estos dos factores contrapuestos se vayan sí. desenvolviendo y haya más antecedentes para inclinar la balanza en una dirección o en la otra.
1: Juan Pablo, en ese sentido entonces, hoy día el manejo y el control sobre todo de la inflación aparece como un problema más difícil, en esa balanza, digamos, inclina levemente la balanza en favor de mantener la tasa.
0: Yo creo que en eso pueden haber visiones con matices. No es que yo creo que inclina la balanza, pero dado que tenemos un periodo largo de la inflación muy elevada post pandemia y que la inflación no llegó a estar en el 3%, yo creo que eso incomoda un poco el accionar del Banco Central para decidirse en tener una política monetaria decididamente más contracíclica, podríamos decir, y por lo tanto más vale esperar para no perder en el fondo. O sea, los datos de inflación y expectativas hacia más adelante dan quizás un respiro, pero efectivamente un paso en falso acá puede minar como de alguna manera la credibilidad del Banco Central, y yo creo que eso es lo que no se quiere jugar con ese, en el fondo, garantía que de alguna manera estuvo, en el fondo, lograda de alguna manera con la primera parte de la gran reducción de la inflación post-pandemia.
1: Juan Pablo, ustedes enfatizan en el escenario internacional como un factor muy relevante en el análisis. ¿Por qué tiene tanto peso lo que está ocurriendo afuera?
0: Bueno, porque Chile es una economía muy abierta, en fondo, a pesar de toda esta guerra comercial y los aranceles, Chile tiene, entonces, de alguna manera, en tanto en mercados financieros como en transacción de bienes y servicios, es muy abierto y, por lo tanto, los precios internacionales, ya sea financieros, como los precios y los bienes y servicios afuera, como que determinan de alguna manera el quehacer de la economía chilena. Y estamos en un escenario de mayor tensión geopolítica, más incierto, y es posible, y de alguna manera quizás cuando estábamos en junio, cuando hubo esta idea de acuerdo, parecía que el desenlace de la guerra estaba pronto a acabarse
1: claro.
0: en Medio Oriente, y eso de alguna manera con el paso de las semanas, ya en julio y en agosto, ahora en septiembre, pareciera que eso está lejos de materializarse en algo más concreto, y entonces ese escenario ha llevado de nuevo al petróleo a niveles más parecido a lo que tuvimos ya sobre los $90 el barril, ya sea mirando en Brent o WTI, pero de alguna manera tenemos ese escenario, y sin un visualizar cómo va a ser este acuerdo en fondo de más paz. Y por otro lado, como decía el comunicado, tenemos también una tensión incrementándose en la zona de Rusia y Ucrania, entonces también las tensiones geopolíticas están ahí como... ¿Sí?
1: Sí, y en ese sentido la posición del Banco Central chileno en particular parece ser bien incómoda, ¿no? Una inflación más alta de lo deseable y por otra, con riesgos además en el escenario internacional, y por otra parte esta economía que también está muy lenta, con 6 meses de IMASEC negativo en los primeros 7 del año. O sea, ¿cómo ves tú ese escenario desde la posición del Banco Central también y de su mandato constitucional que es el control de precios?
0: Bueno, sí, efectivamente es un buen punto lo que tú dices de que formalmente el banco no es como la Reserva Federal que tiene un mandato dual. El Banco Central tiene un mandato principal de precios, pero un esquema de meta inflación flexible donde se condiciona un poco lo que va a pasar con la inflación a lo que pasa al resto de la economía, donde sigue siendo prioritario el control de precios o la estabilidad de los precios, podríamos decir. Y entonces eso pero esto es como de alguna manera por eso el Banco Central es esto, son los momentos donde uno dice este es el valor de tener recursos, independencia del Banco Central para que prime en fondo una mirada técnica, y estos son los momentos donde se juega de alguna manera una buena conducción de política monetaria, ¿no?
1: Claro.
0: Cuando las cosas van en la misma dirección, como que es como jugar así un poco así, o sea, muy fácil jugar así como en línea recta.
1: Acierto,
0: pero en estos momentos es cuando de alguna manera se juega de alguna manera la reputación técnica y la independencia del banco. Yo creo que es el momento en fondo para valorar lo que tenemos como Banco Central
1: a nivel institucional, claro. En ese sentido, Juan Pablo, para el Banco Central, ¿tú dirías que el trabajo hoy día es más difícil de lo que es habitual, dado este escenario? Porque políticamente también hemos visto cómo el crecimiento económico y el desempleo como una derivada están en la agenda de manera muy, muy importante, como un asunto bien, bien relevante también.
0: O sea, ahora lo que se llama esto son los dilemas de la política monetaria. Cuando uno tiene, en fondo, que la actividad y la demanda van en una dirección contrapuesta de lo que pasa con la inflación,
1: sí.
0: Son los dilemas, en el fondo. Creo que sí, es un momento como para que el Banco Central trate de tener cautela, en el fondo. Hay que recordar en toda esta discusión, eso sí, hay que poner matices, porque toda esta discusión se da en un contexto que estamos muy cerca de la tasa de interés neutral que ha establecido el banco, y dígase en esta oportunidad que probablemente el Banco Central, no sé si en este informe de política monetaria que va a salir esta semana,
1: sí,
0: también va a dar una nueva estimación si es que la modifica o no, ya junto con el crecimiento del PIB tendencial, para en el fondo tratar de calibrar cuáles son los niveles normales donde tiene que llegar la política monetaria si la inflación se mantiene en 3% y la economía vuelve a crecer al ritmo del nivel potencial. Entonces, eso de alguna manera, esta discusión de que estamos cerca de la neutral, también de alguna manera dicen, no es que el Banco Central esté quitando mucho impulso a la economía porque está cerca de un nivel neutral. ¿Podría darle un poquito más de impulso? Sí, si bajara en el fondo por debajo de la neutral, pero en el fondo también hay que ver qué va a decir con respecto a la neutral, porque lo que puede pasar es que en el mundo están subiendo las tasas de interés largas y puede ser que sí, se dé un sustento para decir que en vez de ser este 4.25 como el punto central de la tasa neutral, puede ser que sea un poquito más. No sé si va a ser 25 puntos base más o 50 puntos base más, no lo sé, pero de alguna manera eso le da como el punto de referencia para calibrar si es que está en una situación expansiva o contractiva, ajá, pero es marginal finalmente igual.
1: Juan Pablo, usted en el comunicado, a propósito de lo que dice sobre las tasas de interés largas, dice que hay condiciones financieras internacionales que también son restrictivas. ¿Qué está pasando afuera y cómo ven ustedes ese escenario en términos de riesgo para la economía chilena también?
0: Bueno, lo que pasa es que particularmente Estados Unidos está en una situación fiscal bastante debilitada, en el fondo, con mucho endeudamiento y con déficit fiscal, y por lo tanto eso presiona, en el fondo, la fuente de financiamiento. Entonces, esos recursos que necesita el fisco compiten con otros recursos en otras inversiones, y a su vez ocurre que la inversión en inteligencia artificial, que se está llevando fuerte un fuerte boom, también requiere recursos,
1: sí,
0: en el fondo. Entonces, esas dos cosas presionan en el fondo necesidades de financiamiento, y en el margen lo que ocurre es que el costo de oportunidad del dinero va a subir, que es la tasa de interés en el fondo hasta más largo plazo. Eso configura, junto con la posibilidad de que los bancos centrales también han dado un giro paulatino, particularmente Estados Unidos, a que probablemente en vez de relajar la política monetaria, van a subirla en el fondo hacia adelante. Lo mismo va a pasar esta semana con el Banco Central Europeo. Entonces, ese escenario de expectativas de tasa de interés de política monetaria un poquito más alto de lo que teníamos un mes atrás, más como estos problemas de financiamiento fiscal, más con esta presión de los fondos de inversión que requieren el fondo de inteligencia artificial, presiona el fondo que en el margen como que hay más estrechez de fondos, y por lo tanto se encarece el costo de los fondos.
1: Ajá. Juan Pablo, ¿y eso supone un problema para el Banco Central chileno?
0: Es un escenario, como decimos, más desafiante para la economía emergente, entre ellas Chile, en el fondo, porque son condiciones financieras más restrictivas. Y por lo tanto, si tú te quieres medir con respecto al resto del mundo y cómo se va a mover el dólar, quizás esa tasa de interés de referencia es un poquito más alta a mediano o largo plazo de la que era hace unos meses atrás.
1: Ajá. Juan Pablo, por último, respecto al desempleo, ¿cómo ven ustedes? Es un tema que se ha quizás abordado con más urgencia en el último tiempo en la discusión pública. ¿Cómo están viendo ustedes también ese escenario, en la medida que eso tiene efectos, por ejemplo, desde el punto de vista del consumo y, por ende, eventualmente también en materia inflacionaria?
0: Sí, nosotros, cuando me dices nosotros, como que hemos discutido muy ampliamente esto. Discutimos un poco, pero quizás no en la profundidad que quisiera, así que no quisiera decir que estoy hablando en representación del resto de los colegas del grupo de política monetaria. Pero sí, lo que es cierto y lo que constatamos es que el empleo y la creación de empleo, la tasa de empleo, se ven en un periodo muy mal, hace hartos meses prolongado, uh-huh. y en el margen, los últimos datos también han sido incluso más malos de lo que se pensaba. Entonces yo creo que ahí está un escenario no tan favorable en términos que como que no hay dinamismo, se va más al empleo informal, hay menos empleo salariado, y hoy día salió un dato de salarios reales o de sí, costos laborales de reales, costos laborales. De 4,1% en términos anuales, que era es un dato bastante elevado mirando, no sé, 4 o 5 años en realidad. Entonces, quizás uno puede decir, claro, es bueno que la gente que tiene empleo, su salario no está perdiendo poder adquisitivo en términos reales, sino que está, pero en el fondo eso uno piensa, ¿eso desincentiva o no la contratación de nuevos empleadores o de nuevos empleados? Entonces, como que tenemos ahí una situación que yo creo que requiere una mirada no desde el punto de vista de la política monetaria, sino darle diagnóstico más acabado de lo que pasa con los jóvenes, en el fondo con las mujeres, en el fondo sí. Hay este proyecto de esa cuna universal que ojalá en el fondo finalmente vea la luz para de alguna manera beneficiar quizás la búsqueda de empleo con mayor flexibilidad. Uh-huh. En el fondo tenemos que tener un mercado laboral más flexible, probablemente en horas y en otros elementos, pero es algo que requiere una mirada más allá del día a día de la política monetaria.
1: Seguro, y por lo mismo quizás va a ser interesante también ver si es que el Banco Central en su informe de política monetaria esta semana hace referencia también a alguno de estos asuntos como ha ocurrido en otras ocasiones. Juan Pablo, muchísimas gracias por la conversación de hoy, ya estaremos atentos a lo que suceda mañana con la reunión de política monetaria del Banco Central.
0: O sea, hoy día en la tarde sale el problema. Mañana sale, sí. Así que, bueno,
1: mañana sí,
0: muchas gracias por la invitación.
1: Gracias, Juan Pablo.
0: Bueno, muchas gracias.
1: Chao. De esta forma estamos cerrando esta edición de Agenda Económica. Gracias por acompañarnos. Quédense con nosotros porque comienzan las noticias del día, las más importantes en CNN Prime.

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3: No todos los minerales se extraen de las profundidades de la corteza terrestre. Existen más de 400 que han llegado en meteoritos. Estos son fragmentos rocosos de asteroides o planetas desaparecidos que vagan por el espacio exterior y caen a la Tierra desintegrados. Al año, cerca de 17.000 meteoritos impactan nuestro planeta y el análisis de sus minerales arroja importantes datos sobre su origen. Hace 2 años se encontró un mineral que no estaba en los registros geológicos. Fue bautizado como escotita. Está compuesto por una mezcla de hierro y carbono y su formación indica que sería parte de un pequeño planeta. La caída de un meteorito debe informarse siempre a las autoridades, porque además de ser parte del patrimonio de un país, puede aportar valiosa información sobre nuestro planeta y el universo.
4: Cuando Chile se preparaba para celebrar 100 años desde la primera Junta Nacional de Gobierno, se vivió lo que la historia ha calificado como una verdadera tragedia. El presidente Pedro Montt, quien debía encabezar los festejos, murió el 16 de agosto de 1910 en Alemania a los 61 años, producto de un accidente cerebrovascular. Y a las pocas semanas, el sucesor, Elías Fernández, también murió justo antes de las celebraciones, el 6 de septiembre, a causa de una insuficiencia cardíaca derivado de una neumonía a los 65 años. Finalmente, el entonces ministro de Justicia e Instrucción Pública, Emiliano Figueroa, asumió el mando del país por antigüedad de precedencia histórica institucional, encabezando la conmemoración que estuvo marcada por luto oficial y algunas festividades. Años más tarde, Figueroa fue elegido presidente por elección popular. 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
13: ¿Cómo están? Bienvenidos a Última Mirada. Vamos a revisar algunas de las cosas que están pasando en el Medio Oriente, pero con personas que están acá y que conocen perfectamente la situación. Vamos a hablar con Niyad Zufan, él es presidente de la Cámara Chileno-Emiratí, GCC. Está aquí con nosotros hoy día. Muchas gracias, Niyad, por estar con nosotros, por favor.
14: Gracias a ustedes, gracias por la invitación. Buenos días.
13: Niyad, ¿cómo se puede entender lo que está pasando? ¿Es esto un conflicto bélico común y corriente, algo que se esperaba porque, bueno, siempre han habido pendencias entre Occidente y el Medio Oriente? ¿Cómo entienden lo que está ocurriendo? ¿Con bombardeos, con una serie de situaciones distintas?
14: A ver, esa guerra viene desde hace muchos años, la consecuencia. Hay una situación bien especial. Ya el Medio Oriente es como el nido del mundo, de las civilizaciones. Entonces, ahí están las guerras de civilizaciones. Por un lado tenemos los árabes, tenemos los turcos, tenemos los iraníes, persas, tenemos a Israel, y siempre, en mi opinión, siempre habrá conflicto, eso no tiene solución. Pero empezó desde el año 79 con la Revolución Islámica Iraní, que la especialidad de esa revolución es que quería exportar su ideología. Y desde ese tiempo hasta el día de hoy nunca han parado de tratar de penetrar al mundo árabe bajo el título de eliminar al Estado de Israel, pero en mi juicio el gol verdadero es penetrar al mundo árabe, recuperar el imperio pérsico, y por eso vimos que tienen milicias en el Líbano, como Hezbollah, tenían en Siria, tienen hoy día en Irak, tienen en Yemen. Eso era un problema y amenaza para Israel, pero cuando llega el riesgo a un nivel de que sí provoca mucho riesgo fatal a la economía, controlando el Estrecho de Hormuz, al Estado de Israel, a la existencia del mundo árabe. No olvidemos lo que pasó en Bahrein hace muchos años, que trataron de hacer como casi golpe de Estado. Ellos hoy ocupan tres islas de Emiratos Árabes, y ahora como que las cosas llegaron a un límite que no se puede dejar así pasar.
13: Dime una cosa, Niyad, ¿cuáles son, para explicárselo a las personas que nos están viendo, cuáles son las diferencias entre árabes, iraníes, persas, que también son iraníes, en fin, las distintas denominaciones de la cultura musulmana, digamos, en esa zona? ¿Cuáles son esas diferencias y qué tan fuertes son esas diferencias comparadas con las que se pueden tener eventualmente con el mundo occidental?
14: A ver, hay que diferenciar entre religión y etnia. Y acá es la confusión siempre.
13: Sí.
14: Por ejemplo, yo como árabe no tengo ningún vínculo y nada en común casi, aparte de la religión, con un afganí de Afganistán.

0: de diferencia entre nosotros y ellos. Ojo, nosotros no tenemos problema con los iraníes, sino con este régimen que ya es una amenaza eminente para el mundo árabe antes de Israel.
1: Ahora, déjame preguntarte ahí. Yo me recuerdo la época del Shah y de toda la guerra que hubo con Estados Unidos y todo lo demás. La situación en el Medio Oriente, sacando a un lado Israel, que es más occidentalizado, si se quiere. A ver, tú mismo has descrito que no necesariamente porque participan de las mismas religiones, etcétera, tienen un fiato, por ejemplo, para enfrentar al otro mundo. A ver, ¿qué los une y qué los desune a ustedes?
0: Yo personalmente con los iraníes no me une nada, pero es una opinión personal. Sí. Compartimos en macro grande la religión. Puede ser algunas costumbres del Medio Oriente, que lo igual compartimos con los judíos de Israel. O sea, es un tema. Pero ¿qué es lo que nos une? Yo creo que nada. O sea, yo respeto al Estado iraní, pero ahí, desde la frontera hacia su país, pero hasta acá. Es distinto cuando hablamos del mundo árabe.
1: Sí.
0: Compartimos idioma, cultura, religión. Y ojo, en religión no solamente musulmana. Por ejemplo, sabemos que en Siria casi nació la iglesia cristiana.
1: Cristiana, sí. Hay muchos
0: cristianos. Igual los cristianos en el mundo árabe también comparten mucho más que compartir con otra nación. Turquía es una etnia, una nación, Irán igual. A veces los intereses cruzan, a veces no. Por ejemplo, nosotros hoy día, los árabes, los países árabes del Golfo, especialmente Jordania, compartimos con el Estado de Israel la amenaza de Irán y recibimos todos juntos estos misiles y drones que nos unen o cruzamos en ese punto. Eso antes era, nunca se puede imaginar que nosotros vamos a estar en la misma situación, enfrentando a un enemigo. Es más, para responder sobre qué es lo que nos une y lo que no nos une. Hablamos de Emiratos Árabes.
1: Sí.
0: En la última guerra, los ataques de Irán, misiles, drones, lo que sea, 50% del total de los ataques eran dirigidos a Emiratos Árabes. Y las otras 50%... a Israel, Arabia Saudita, Yemen, Qatar, Bahrein,
1: ¿y por
0: Turquía?
1: ¿Qué?
0: No sé, yo no puedo dar la respuesta, pero...
1: Porque uno por lo menos ve y cree y lee los medios y todo y dice, no, aquí los enemigos de Israel contra todo el resto del mundo árabe.
0: Hace 2 o 3 meses, si no me falla la memoria, no ha caído ni un misil, ni una bala desde Irán hacia Israel. Es Kuwait, es Jordania, es Bahrein, a veces Qatar, y nada a Israel. No todo lo que brilla es oro y no todo lo que se dice es cierto.
1: Ahora, si es que efectivamente se están lanzando misiles a este países que teóricamente parece que fueran aliados, a ver, ¿cuál es la reacción? ¿Cuál es la relación interna entre los distintos países no israelíes, no de Israel, en el Medio Oriente?
0: Hay una alianza actual en lo que se llama GCC, que son los países del Golfo, 6 países, y Jordania, por ejemplo. Eso siempre, por naturaleza, tienen alianza, se defienden en conjunto y todo el tema. Hace poco se firmó otra alianza entre Arabia Saudita, Pakistán y Turquía. Sí, no está dirigida contra nadie, pero sí para proteger, por ejemplo, la seguridad del Mar Rojo y el flujo de comercio y transporte marítimo en esa zona. Alianza no existe, obvio, entre los países del Golfo e Israel, por razones obvias, que no tenemos conflicto, pero no da, porque Israel inició la guerra en conjunto con Estados Unidos, sin coordinar. Informar es una cosa y coordinar es otra cosa. Obvio que tiene que informar porque hay bases militares de Estados Unidos en toda la zona y hay que estar preparado para defenderse.
1: Sí.

0: Ahora, la otra cosa que quizás muchos no entienden es esto, y tú de alguna manera lo graficaste muy bien, pero quisiera que a ver si lo, ¿esto es exclusivamente diferencia religiosa o hay otro tipo de diferencias también, otro tipo de situaciones que producen rechazo del otro?
1: A ver, yo no creo en que hay diferencia religiosa.
0: Mira.
1: Partamos, por ejemplo, con nosotros, los musulmanes. En mi libro, el Corán, el que menos se habla sobre nuestro profeta y se habla más sobre Moisés y Jesucristo y María. Si yo no creo en Moisés y en Jesucristo y en María, no soy musulmán. Yo no tengo problema con otras religiones. Y supongamos que hay problema entre que dicen que tienen. Ellos estarían aplicando 100% su religión y lo único que falta es enfrentar al enemigo. Yo creo que no. Son excusas políticas para lograr algo que... A ver, cuando tú tienes alianza con Dios, ¿quién te puede enfrentar o encontrar un error?
0: Claro.
1: Eso es. Entonces, luchan por el nombre de Dios y Dios no tiene nada que ver con ellos.
0: Ya. Vamos ahora a lo, si quiere, en los detalles incómodos. Estamos hablando de una zona que está llena de petróleo.
1: Sí.
0: ¿Qué tanto toda esta situación religiosa, esta situación diferente, etcétera, en realidad es un desvío de características para ir a buscar lo que se quiere, que es la riqueza natural del petróleo?
1: Mira, yo no comparto mucho con esa conspiración sobre el petróleo y el mundo hoy no es como antes. No puede llegar un americano a decir, ese petróleo es mío. La vida ya sigue y el mundo, como yo te dije, cambió. Por ejemplo, hablamos de Emirato. Emirato tiene soberanía 1000% en todo, en su decisión, en su estrategia, en cómo usar su riqueza. Hay base militar y respetamos mucho a los gringos, es respeto mutuo. Pero también tenemos muy buena relación con China. Somos los únicos que tenemos muy buena relación con Rusia y con Ucrania. Nosotros enfocamos en, primero, proteger nuestras fortalezas, desarrollarla, alejarnos lo más posible del conflicto. Y por eso hoy día tenemos un acuerdo de paz efectivo con Israel. Apoyamos 100% a los palestinos. Apoyamos a Rusia y a Ucrania. Obvio, cuando yo hablo, apoyamos no a la guerra, sino a lograr un acuerdo de paz. Esa mirada clásica que hay un poder mundial que puede manipular, no creo que ya existe eso. Especialmente que hoy día ya se nota que el eje del poder económico, o financiero al menos, ya está en otros lugares del mundo. Singapur hoy día no es Singapur antes. Antes sí. Era un pueblo chico que pueden entrar dos brigadas americanas y hoy día no, es un poder económico. Hoy día la economía maneja. Nosotros estamos muy lejos de meternos en ideología o en guerra de poder o influencia. Entonces, eso no es la misma mirada. Sí tiene importancia, porque sí o sí hay 20% del petróleo mundial, y no solamente eso, hoy día hay gran parte de la economía, porque antes los países del Golfo eran puros productores de petróleo. Hoy día no. Hoy día son... importancia económica a nivel mundial.
0: Ahora, dime una cosa. ¿Cómo uno piensa en situaciones como las que se viven de bombardeos cada cierto tiempo? ¿Cómo crece un país? ¿Cómo crece un hijo de un padre y una madre sabiendo que, no sé, 3 días de la semana se tienen que guarecer en un sótano, digamos, tienen que esconderse? ¿Cómo se puede vivir así?
1: A ver, diferenciamos entre esa región de los países que viven en guerra y los países que nunca tuvieron guerra, a salvo de esa última guerra. En norte del Medio Oriente, Líbano, Siria, Palestina, hasta Jordania, sí, eso nacieron y crecieron en guerra. Y ya la guerra no nos afecta, es parte de nuestra personalidad. Tenemos que dar cuenta que al sur, en los países petroleros, que digamos los del Golfo, nunca estuvieron guerra. Emirato, primera vez en su vida que recibe un misil en esa guerra. Uh-huh. No hubo conflicto interno entre ellos. Entonces, ellos no están acostumbrados a vivir en guerra. Pero lo que acá no se sabe, por ejemplo, Emirato, yo tengo sobrinos y familiares allá, se escucha un misil, pero la gente está en el restaurante o en el café viviendo normal. Mi sobrina me llama, me dice, tío, mira, acá hay un misil, pero no. ¿Por qué? Porque ya se formó, se creó en el país, por la buena administración, el sentimiento de seguridad. Sí, hay guerra, pero no es lo que sale en la noticia, porque ustedes saben, salió un misil, no sé dónde, a lo mejor se cayó en el desierto, pero hay que hacer noticia. Mm. No estoy criticando, obvio, pero es así. Pero la verdad, los que viven en la ciudad no escucharon nada, no pasa nada. Emirato, por ejemplo, Arabia Saudita, gran parte, Omán, no viven ese conflicto. Acá hay que enfocar en algo muy importante. Emiratos Árabes tenía eficiencia de defensa y protección 94% de los ataques. O sea, llegaron solamente el 6%. Eso mantiene la vida, no le voy a decir 100%,

0: absolutamente nada. Ni el comercio, ni las inversiones, ni hasta las exportaciones del petróleo. Emirato ya había pensado en eso y hizo un tubo de ductos de petróleo desde los pozos que están cerca al Golfo con una salida al mar Arábico. Entonces no pasa por el estrecho de Hormuz.
1: Ahora, dime una cosa, Niyad. Hay ciertas cosas que me imagino no ocurren en ese territorio que en otras partes es, pero un maná. Por ejemplo, el turismo. ¿Hay gente que va a pasar sus vacaciones o a ver esto así en forma común y corriente, tranquila o no?
0: No me va a creer si le digo que sí.
1: Sí.
0: Eso, a ver, en cuando estaba la crisis, bien, bien, obvio, por seguridad, se paralizó las actividades de aerolíneas, los aeropuertos, porque claro, sí han recibido uno o dos misiles, pero después llegó un momento donde cada avión que despegue de Emirato o aterriza va acompañado con dos aviones militares. Y eso afectó mucho psicológicamente y se afectó, pero cosas marginales, no. Ocupación de hoteles siguen siendo igual. Ya la gente se dio cuenta que no, si no es tan grave como sale en la tele. Entonces la vida sí sigue normal. Hoy día, para no exagerar mucho, puede ser dos países como Bahrein o Kuwait, que están muy cerca de Irán, y ahí hay bases militares y hay una razón que enfocan ahí los iraníes. Puede ser que sí, pero los demás no.
1: Ahora, la otra cosa que te iba a preguntar es, ¿hay cómo es el apoyo de la gente en todos estos territorios y particularmente en Emiratos? ¿Cómo es el apoyo a los gobiernos que ustedes tienen? Porque inevitablemente en cualquier otras partes del mundo, en Occidente, cuando tú de repente tienes una serie de golpes bélicos muy fuertes con otro país, etcétera, uno ya empieza a cuestionar también a sus propios líderes, a ver qué hicimos para que esto pasara o qué es lo que no están haciendo para que se acabe, digamos.
0: A ver, yo he vivido casi toda mi vida en Emirato.
1: Ajá.
0: En Emirato, los emiratíes son el 15% de la población. Hay 202 nacionalidades que residen en Emirato Árabe. Si tú vas para allá y preguntas a cualquier persona de cualquier nacionalidad, dice, esa es mi nación, ese es mi hogar. Nos tocó una familia real, bien justa, y eso no le digo porque estoy en la tele, todo el mundo sabe que esa es mi opinión. Créame, si hay elecciones hoy, ganarán no menos del 90% de los votos. Porque ¿dónde va a encontrar un país? El más seguro del mundo, la gente más amable del mundo, más tranquilo del mundo, bueno, económicamente el mejor del mundo. Y eso, ojo, no tiene que ver solamente con la fortuna, sino cómo administrar lo que tenía.
1: Ahora, pero los temas de seguridad que tú mencionas, Niyad, ¿incluye lo que está pasando?
0: Sí, ¿no? Sí, sí, sí, sí, no hay ningún cambio en la vida. Entonces, si un gobierno a mí me da toda esa tranquilidad, y ojo, cero impuestos. Acaban hace un año y medio, aplicaron algo marginal. IVA 5% y no en todos los productos. Me están dando los mejores servicios del mundo y no me están cobrando nada. Y cuando yo me topo con un jeque en la calle, yo ni siquiera me da cuenta de un jeque. O sea, son tan humildes, tan trabajólicos, que trabajan para el pueblo. Si ellos me tratan así en el buen momento, ¿cómo lo voy a dejar en el mal momento? Al contrario, me siento con la gana de defender ese país porque el beneficio es común. No hay diferencia entre un emiratí y un extranjero, en nada. Es más, si hay un juicio, el juez tiene obligaciones o instrucciones. Preocúpate más del extranjero porque es la parte más débil entre los dos, no como en otros países. Entonces, hay factores que ya vienen acumulados durante 40 años que ya te hacen sentir que eres parte de, aunque no tiene el

0: Pasaporte.
1: Déjame hacerte la última pregunta, Niyat, que tiene que ver un poquitito con conversándola. Si yo mañana así hago ¡fuaf! Y cayera parado en los Emiratos, y conversara con la gente en un bar o en alguna parte y les dijera, oye, a ver, ¿cómo están viendo ustedes lo que esto que está pasando, esta situación? ¿Qué es lo que la gente común y corriente conversa sobre esta situación que está ocurriendo?
0: Hay guerra, pero estamos seguros, va a terminar. Y volviendo al tema, ¿qué opina el pueblo sobre el gobierno? Emiratos no ha tomado la decisión de meter en ninguna guerra. O sea, tú no me puedes juzgar por algo que yo no fui parte. Esa guerra se aplicó
1: Claro,
0: a todos los
1: se
0: países del
1: recibieron
0: Golfo,
1: los.
0: se recibieron. Y ellos fueron víctimas de una cosa que ellos no tienen nada que ver. Entonces, la gente, yo creo que van en muy buena sintonía con el gobierno, y eso se siente en la calle. Y eso no es hoy, y eso
1: Oye,
0: durante años.
1: y aquí en Chile, tú estás en Chile, estás hace mucho tiempo, hablas perfectamente español,
0: Obligado.
1: no, pero muy bien. Aquí hay embajada de Israel, hay embajada de Estados Unidos. A ver, ¿qué se conversa aquí las veces que se encuentran? ¿Se conversa exactamente lo mismo que sale en la tele, qué sé yo, caen un misil por aquí, un misil por allá? ¿No se conversa nada? ¿No se hablan? ¿No se conocen qué? ¿Cómo es?
0: Obvio que se conocen, que se conversan cosas marginales, cosas diplomáticas, porque no le toca a ellos acá conversar de esos temas. Pero se conversa como se conversa en cualquier embajada, en cualquier otro país. Sobre la guerra, no creo que nos toca a nosotros acá hablar de ese tema. Me refiero entre diplomáticos, entre ellos. Tampoco veo algo en común para conversar. O sea, yo puedo quejar así como tímidamente con el embajador de Estados Unidos, oye, ¿qué han hecho? ¿Y cuándo van a terminar? Puede ser, es una cosa mía. Pero que hay unas conversaciones o manifestaciones o esta, no, no creo.
1: Niyat Sufán, muchas gracias por haber estado con nosotros. Es difícil a veces explicar un conflicto que tiene, bueno, una distancia no solamente
0: Sí.
1: física, sino que además una distancia religiosa, una distancia en términos de las características de los pueblos, pero por eso mismo te quiero agradecer porque estamos viéndolo todos los días en los noticiarios internacionales y, bueno. Es una de las situaciones más delicadas que creo yo se están
0: Así
1: viviendo en el
0: es.
1: mundo hoy día, ¿no?
0: Bueno, gracias a ti, gracias a todo el equipo. Y ojalá en las próximas hablamos de otra cosa que no sea guerra.
1: Ojalá.
0: Si Dios
1: Muchas
0: quiere.
1: gracias, Niyat.
0: Gracias a ustedes.
1: A
0: Gracias.
1: todos ustedes, gracias por su sintonía. Nos encontramos mañana.
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0: ¿Por qué Chile se llama Chile? En el mes de la patria, en CNN, te lo explicamos. La discusión data del siglo XVI. La palabra Chile tendría un origen onomatopéyico, es decir, palabras que imitan sonidos. Y este sonido vendría del canto de un pájaro que se llama treile o queltehue. Canto que suena parecido al nombre actual de nuestro país. Pero hay quienes sostienen que antes de la llegada de los españoles a América, las tierras ubicadas al sur del desierto ya se llamaban Chili, que según la tradición y la cultura aymara significa confín del mundo. Luego de la conquista, los españoles siguieron llamando Chili a todo el territorio, o también Valle de Chile. Pero tras la independencia, el gobierno de Ramón Freire estableció Chile como nombre oficial de nuestro país. Esto en el año 1824. 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
3: Muy buenas noches, bienvenidos, bienvenidas a Tolerancia Cero acá en CNN Chile y en todas nuestras plataformas digitales. Las tensiones diplomáticas con Argentina y el deceso del líder socialista Camilo Scaloni han marcado la agenda de los primeros días de septiembre, un mes con variadas y simbólicas fechas para nuestro país. Son temas que, entre otros, vamos a analizar con nuestras invitadas de hoy. Gael Yeomans, quien el viernes pasado asumió la presidencia del Frente Amplio, y María José Hoffmann, vicepresidenta de la UDI, un partido que prepara con tiempo y sigilo la elección de su nueva directiva. Contingencia y legado con vistas a la primavera. Parte ahora, Tolerancia Cero. Está presentada nuestra primera invitada, Gael Yeomans, presidenta del Frente Amplio. Bienvenida a Tolerancia Cero.
4: Muchas gracias por la invitación, Mónica, y también saludar a todos los panelistas.
3: Le damos la bienvenida a Daniel Mansuy, como siempre.
5: ¿Cómo estás?
3: Muy bien, Eduardo. Muy bien. Bienvenido también.
6: Buenas noches.
3: Alfredo, bienvenido también a la mesa.
7: Hola,
3: de
7: Mónica.
3: Tolerancia Cero. Y Eduardo, comienza.
6: ¿Cómo está, diputada? Buenas noches.
4: Bien, buenas noches.
6: Ustedes organizaron con el Partido Comunista ayer una romería al Cementerio General. ¿Cómo evalúan el resultado de la actividad?
4: Bueno, la romería siempre es un acto, digamos, que nos pone de nuevo en la historia de recordar los muertos en la dictadura. Es un espacio, cierto, necesario, sobre todo para quienes son familiares de derechos humanos. De hecho, más que organizada por nosotros, y eso también quiero partir por aclarar, es más bien organizada por las organizaciones. Pero de derechos humanos, nosotros obviamente fuimos parte de, porque nos interesa mantener eso vivo, ¿cierto? Porque creemos que la historia no se puede hacer desde cero y recordar, sobre todo en estos momentos, ¿cierto?, a quienes primero fueron detenidos, desaparecidos, fueron violentados sus derechos humanos, más de 3.000 personas ejecutadas durante la dictadura. Creemos que es necesario, sobre todo para lo que viene, para defender la democracia.
6: ¿Y por qué terminó tan violentamente, con 50 detenidos?
4: Sí, bueno, siempre es bien lamentable que esos hechos sucedan también al alero, además de esta marcha conmemorativa, porque, digamos, es un trayecto que uno hace para ir al cementerio. Entonces, en ese transcurso, no es la primera vez, hemos visto esos hechos en otras oportunidades, y yo lo lamento porque yo obviamente condeno la violencia, lo hemos dicho en más de una oportunidad. Creemos que no son parte, digamos, de la acción de conmemoración que nosotros pretendíamos hacer.
6: ¿Será que se infiltran delincuentes? Porque mirando la estadística de los 50 detenidos, el 60% tenía órdenes de aprehensión por otros delitos. ¿Se infiltrarán delincuentes en esas actividades?
4: Es que, bueno, la vía es pública. Efectivamente, uno lo que puede hacer y es lo que hace, ¿cierto?, al momento de organizar, es que uno intenta, además, mantener el resguardo de las personas que están marchando y siempre con una, digamos, un recorrido pacífico. Eso es lo que se hizo, al menos, de quienes convocamos y fuimos parte, además, de ese hito.
6: Otra cosa pasó ayer, una entrevista, probablemente usted la vio, a el ex vicepresidente de Bolivia, García Linera, y tiene una frase que ha generado reacciones. Hoy día reaccionó el presidente de la Cámara de Diputados, Jorge Alessandri. Si usted me permite, se la voy a leer, porque dice: si las fuerzas conservadoras logran estabilizar la economía e impulsan crecimiento económico con sus injusticias, pero logran impulsarlo y permiten que haya un aumento del bienestar social, se cierra este ciclo de oportunidad y habrá que esperar 20 o 30 años. Se refiere a la posibilidad, digamos, de volver a una especie de proceso constituyente. ¿Usted suscribe esta frase?
4: Mira, yo lo que, al menos de la experiencia que tengo, no solo en este caso como presidenta del partido, sino que también experiencia como diputada de un distrito bien popular, es que hay una serie de hechos que mantiene un descontento en las personas. De hecho, es más, el desempleo actual es una de esas razones importantes. Entonces, yo creo que hay que mirar, digamos, desde la política, con interés de resolver, de proponer, de dar camino. Ese es el interés nuestro, desde el Frente Amplio.
6: ¿De que a este gobierno le vaya bien en esos ámbitos?
4: O sea, más que a nosotros nos interesa que al país le vaya bien.
6: ¿Y eso pasa porque le vaya bien al gobierno o son dos cosas distintas?
4: Es que este gobierno, a veces yo veo que no quiere, bueno, de hecho, no ha querido dialogar con nosotros, no ha querido tampoco mostrar una visión en donde las otras propuestas también tengan cabida, ¿cierto? Y a veces la agenda ideológica ha pesado más que la posibilidad de construir acuerdos que puedan ser por el bienestar del país. Yo he visto eso en más de una oportunidad por parte del gobierno.
3: Hablando del gobierno, quisiera llevarla al discurso con el que usted asume como presidenta del Frente Amplio. Hay una parte que me llama la atención, dice, en sus palabras, comillas, recorro el distrito y veo narcos reclutando jóvenes, familias sin pega, madres que no llegan a fin de mes, hombres y mujeres que se endeudan para pagar lo básico. Ese es el Chile que duele. Ese es el Chile que este gobierno nos está dejando. No estoy discutiendo su descripción de la realidad, porque parece una descripción bastante acorde a la realidad. Pero cuando usted dice, ese es el Chile que este gobierno nos está dejando, ¿en 6 meses un gobierno puede haber hecho aquello y cuál es el legado que el gobierno anterior les dejó a este gobierno?
4: No, sin duda hay problemas que se arrastran de un gobierno a otro. Yo eso no lo quiero desconocer. Pero sí me parece que, por ejemplo, hablar de desempleo y de las cifras que tenemos actualmente, yo lo que esperaría de este gobierno es que presente una propuesta. Las propuestas que han presentado hasta ahora para poder hacerse cargo del desempleo no van a ese objetivo, sino a flexibilidad laboral.
3: ¿Este es el país que el gobierno en 6 meses le está dejando?
4: O sea, en términos de cesantía, si es que no revierten la situación, claro que va a ser su responsabilidad una vez que termine el gobierno, lógicamente. Pero entiendo que, digamos, si esto sigue así, lógicamente, y no se toman cartas en el asunto, ahí hay responsabilidades. Y eso no es desconocer las nuestras, porque nosotros también hemos tenido nuestro diagnóstico y hemos sido bien exhaustivos en algunas áreas. Por ejemplo, en seguridad. Pero cuando
3: usted
4: hablamos
3: lo dijo,
4: de
3: cesantía, que llegaron tarde a la seguridad en la izquierda.
4: Así es. Y yo creo que está bien reconocerlo. Eso no quiere decir que, a su vez, desconozca lo que se hizo en el gobierno pasado en seguridad. Porque
3: ¿por qué
4: se hizo
3: llegaron harto tarde? Cuando usted se plantea por qué llegamos tarde, ¿qué se responde?
4: A mí me parece que nos faltó escuchar y tener más apertura incluso a lo que nos estaban diciendo desde los mismos barrios, vecinos y vecinas, que estaban conviviendo con el narcotráfico, en donde esa realidad llevaba mucho tiempo insertándose. Y yo creo que ese problema era tan importante como el hacernos cargo de la educación o de las pensiones.
5: Esto que dice usted es muy interesante. Buenas noches, diputada. La pregunta es, ¿por qué les costó tanto escuchar? ¿Cuáles eran las categorías mentales que ustedes tenían que eran tan dominantes que le impidieron escuchar algo tan básico, tan elemental, tan urgente como la seguridad? ¿Qué es lo que pasó ahí? Si usted tuviera que hacer una revisión de eso.
4: A mi juicio, y esto lo puedo decir ya más en términos personales, uh-huh, ¿cierto? Veo que le pusimos tanta energía a ciertas demandas que también aún son necesarias, ¿cierto? O sea, por ejemplo, en la salud o en la educación.
5: No se lo discuto.
4: Que nos impidió, ¿cierto?, el poder tener más apertura a incorporar otras agendas igual de relevantes.
5: Quería volver a lo que mencionaba Eduardo, lo que le dije a Eduardo, que era la entrevista a García Linera, que yo entiendo que es un referente intelectual para el Frente Amplio y para la izquierda en general, que decía otra cosa que yo creo que es interesante para examinar el gobierno del presidente Boric, ¿no? Que decía, el gobierno de Boric se equivocó porque no entendió que él, el ejecutivo, era el poder constituyente.
3: No la convención.
5: No la, y la convención estaba escribiendo una constitución y que, por tanto, no había que esperar a que la convención hiciera los cambios para después ejecutarlo, sino que había que partir implementando los cambios que la convención luego iba a poner en constitución. Qué interesante la tesis. Yo, por cierto, no estoy de acuerdo con ella, pero estoy de acuerdo con muy pocas cosas con García Linera. Pero, ¿qué le parece a usted esa tesis? ¿Le parece razonable? ¿Le parece plausible cuando mire ese gobierno? O sea, ¿habría que haber partido a la inversa, que, si yo entiendo bien, es lo que sugiere García Linera en esa entrevista?
4: Bueno, no fue, de hecho, nuestra tesis en el momento del proceso constituyente. O sea, de hecho, nuestros, digamos, quienes son compañeros y compañeras que estuvieron en el proceso constituyente, tuvieron y asumieron ese rol, con harta facultades por parte de nosotros, y queríamos ser bien respetuosos, además, desde el Frente Amplio de ese proceso. Ahora, eso no quita que hay cierta, y que quizás podríamos en ese sentido hacer un vínculo con lo que dice García Linera, y que lo hemos reconocido nosotros, que hay una serie de reformas que iniciaron tarde durante el gobierno del presidente Boric, ¿cierto?, esperando que el proceso constituyente terminara, concluyera. Y yo veo que eso, al menos a mi juicio, no deberíamos haber hecho, digamos, de esa forma el inicio de ciertas reformas, sobre todo porque eran tan necesarias y urgentes. O sea, por ejemplo, la reforma de pensiones o la reforma tributaria, tendríamos que haber iniciado ese proceso con anterioridad.
5: Porque el argumento de García Linera, en el fondo, si lo entiendo bien, es que es el diferente. Tiempo es muy corto, cuando uno tiene la energía. Sí, esa energía dura una ventana, ya lo sabe este gobierno, después podemos conversar de eso, pero esa ventana es muy corta y que se perdió, ¿no?
4: Sí, es que incluso más allá de eso, porque, por ejemplo, con la reforma tributaria, y me quiero centrar en eso, había ahí una energía necesaria que poner sobre esa discusión legislativa, porque además de ella dependían otras reformas también, porque era de donde íbamos a sacar...
5: la condición de posibilidad de otras cosas, claro.
4: Exactamente, claro. Entonces... haber puesto el acelerador al inicio, a mí me parece que es algo que sí podemos recoger como
5: volviendo a esa época, el proyecto constitucional que se cumplieron 4 años el viernes pasado, ¿le parece hoy día, si usted mira, era un buen proyecto para Chile? ¿Usted le satisfacía? ¿Usted iría de nuevo con un proyecto de ese tipo o no?
4: Mira, yo veo, es que claro, es distinto asumir ahora, ¿cierto?
5: No, por eso se lo pregunto hoy día.
4: De ruta. Pero no, yo creo que de todas formas... no me arrepiento de haber apoyado el apruebo, si esa es la...
5: No fue la pregunta.
3: Pero si fuera, no se arrepiente.
4: No me arrepiento. No me arrepiento de haber apoyado el apruebo en ese proceso. Lógicamente que, no sé, y esto también la evaluación, ¿cierto? Ese texto constitucional, no fue el representativo de todos los chilenos y chilenas. Y yo creo que quedó más que claro. Y podríamos haber priorizado lo que era relevante para los chilenos y chilenas en ese momento. Por ejemplo, el Estado Social y Democrático de Derecho, garantizar ciertos derechos básicos, sociales, y que, bueno, esa era una oportunidad que lamentablemente, bueno, quedó truncada.
3: Pero si usted no se arrepiente en haber votado apruebo, ¿quiere decir que usted cree que hoy día el país estaría mejor con esa constitución que con la actual?
4: No, yo creo que en esto el país, la señal es importante, porque... yo soy muy respetuosa de también la votación de los chilenos y chilenas, porque algo nos dicen, ¿cierto? Cuando dicen no queremos este texto y tampoco queremos el siguiente, y eso no quiere decir, digamos, que está concluida toda la crisis de legitimidad de las instituciones, bueno, hay una señal hacia el mundo político, es decir, hacia nosotros, que tenemos que recoger. Es decir,
3: ¿entonces quiere decir que Chile no estaría mejor ni con el primer ni con el segundo proyecto, que la gente tuvo razón?
4: No, lo que quiero decir con esto es que para la gente tiene que ser representativo su texto constitucional. Y ninguno de los dos lo era. Entonces, ¿qué es lo que esperaría yo? Que nosotros, digamos, además de hacer una evaluación que puede ser autocrítica al respecto, también pensemos que hay una crisis de legitimidad que aún se mantiene. De hecho, el Congreso también es parte de los partidos políticos, y que eso, como no está concluido, nos deja a nosotros también en la responsabilidad de darle a la política.
3: Yo me quedo con una duda. ¿Fue buena idea entonces plantearle a la gente aprobar para reformar? ¿O hubiera sido mucho mejor acordar antes al interior de la convención? Ni siquiera digo transar, sino que consensuar un texto más representativo. ¿Hubiera sido mejor eso que aprobar para reformar?
4: Sí, o sea, lógicamente. El tema es que, dada la composición, era tampoco una cosa que nosotros pudiéramos definir a priori. De hecho, es más, nuestros constituyentes, al menos, no intentaron jugar, digamos, ese rol. Fue distinta la posición que tuvo los constituyentes del Frente Amplio de la Lista del Pueblo. Y yo quiero eso dejarlo bien en claro, porque a veces se ha confundido durante todos estos debates.
7: Diputada, a ver, es que este tema es importante por una razón incluso mayor. De partida, yo me hago la pregunta, yo lo dije públicamente en ese momento, por lo tanto no hay ninguna sorpresa en esto. Yo era partidario de abortar el proceso en ese momento, porque a partir del 7 de abril, todas las encuestas, todas, yo nunca vi una encuesta que dijera lo contrario. Todas las encuestas indicaban que iba a ganar el rechazo y cada vez más por mucho. ¿Tenía sentido persistir en el intento? Ese es el primer componente de la pregunta. Lo segundo, aquí no hay un problema ya mayor con las izquierdas, todas, en donde las izquierdas miraron con mucha simpatía tres procesos constituyentes sudamericanos. Venezuela, Ecuador con Rafael Correa y Bolivia. Y miren en lo que terminamos. Sí, aquí no hay un problema, digámoslo así, de romanticismo por esta pretensión de querer constitucionalizar un estado del mundo un poco para siempre, cuando la vida no es así, no puede ser así, no es razonable. Por lo tanto, vinculo las dos preguntas. Si el juicio ante los procesos constituyentes sudamericanos, los tres, era tan malo, eso se llamó, por parte de constitucionalistas norteamericanos, eso se llamó constitucionalismo autoritario. Y la izquierda chilena se lo compró. Y sabiendo cómo se venía a la mano con el proceso constituyente chileno, no hay acá una crítica ya no a la conducta propia, sino a la percepción general del fenómeno constituyente, del cual García Linera, de verdad, no lo entiendo, cuando dice el verdadero poder constituyente debiese haber sido el propio gobierno del presidente Boric. Yo no sé de dónde saca eso.
5: O sea, es una tesis autoritaria.
7: No, pero eso es perdona, es demente. Esa cuestión no es normal decirlo.
6: Y otra categoría.
7: No es, decir, ¿se puede? Es que no, perdón, es que no es normal. Si para eso se eligen asambleas que se supone encarnan el poder constituyente.
4: Sí. Me parece que, al menos, bueno, y a propósito de cómo surgió también el proceso, o sea, había un anhelo de dar con una vía democrática, institucional, una respuesta a un estallido social. Y que eso fuese mediante un mecanismo lo más participativo dentro de un espacio institucional posible, ¿cierto? Y en ese sentido, claro, se llegó a esa conclusión, que fuera por vía de ese proceso. Lo que resultó ser, claro que, digamos, uno piensa, podría haberse redactado de tal forma, podría haberse priorizado tal o cual aspecto, que es un poco lo que señalaba al inicio. Pero me pasa que, claro, para la izquierda esto va a ser, es bien tremendo, porque efectivamente el estallido social, si uno lo mira en esa perspectiva, para nosotros, desde la izquierda, era una oportunidad política para dar una respuesta a anhelos, digamos, que cruzaron un ciclo de movilizaciones y poder haber dado con una solución. Entonces, me parece que la autocrítica va a ser, digamos, comprender distintos aspectos de lo que me preguntas, porque hay algunos de ellos que uno podría haber dicho, ¿por qué no se presentó una reforma, cierto, con anterioridad? ¿Por qué no, por ejemplo, el sistema de pensiones, que era parte de las discusiones que dimos? Incluso durante el gobierno del presidente Piñera se había presentado un texto legislativo que podríamos ahí haber presionado.
3: Y
4: es que efectivamente abre para discusiones. Pero eso no quita, y me parece que al menos que sí comparto el anhelo inicial, digamos, que sea por una vía institucional, democrática y lo más participativa posible. Ahora, la forma de resolver ese conflicto.
3: En el presente, mirando un poquito a futuro, cuando piensan y leyendo también las conclusiones del Frente Amplio, un par de definiciones.
6: El documento ideológico.
3: Claro. Ustedes hablan en ese documento de superar el capitalismo, que ese es como el horizonte. Y quisiera preguntarle qué significa superar el capitalismo. ¿En qué modelo están pensando? Digo, y se lo pregunto en el contexto de que están pensando ser alternativa de gobierno. Para eso existen también los partidos y los conglomerados.
4: Sí. Bueno, primero, nuestro congreso ideológico lo que define son principios.
3: Sí, claro.
4: Entonces son, digamos, marcos con los cuales nosotros hacemos política concreta. O sea, entendemos que fijarnos eso como horizonte no quiere decir que vamos a terminar con el mercado, digamos, de la noche a la mañana o nada por el estilo. Y lo quiero situar...
5: Pero sí, no, después de muchas noches,
4: lo voy a explicar.
3: No quiero generar
4: malas interpretaciones de lo
3: que
4: mis
3: así
4: palabras.
3: Dice, avanzar hacia una sociedad distinta al modelo capitalista actual.
4: Porque efectivamente nosotros somos socialistas y eso es parte de nuestras definiciones. Entonces, por eso.
3: ¿A qué se llega cuando se supera el capitalismo?
4: Lo que implica es que efectivamente nosotros tenemos una mirada en donde creemos que personas para poder desarrollarse en plena libertad necesitan ciertas garantías materiales y condiciones y eso es lo que aspiramos. Una persona que no tiene, digamos, garantizado que en la noche va a poder llegar a su casa y poder alimentar a sus hijos o darle educación o darle salud suficiente, creemos que esa persona no es libre.
3: Pero usted tiene como un horizonte como de el Estado controlando la economía o dirigiéndola.
4: El Estado hoy día vemos, al menos además en esta fase en particular del capitalismo que es neoliberal en Chile, que tiene un rol que más bien es subsidiario, que no tiene participación ni tampoco en ámbitos que son estratégicos y que nos parecería que debiera tener mayor participación en términos económicos, y para eso es necesario tener un modelo de desarrollo económico diferente.
3: Porque lo que ustedes dicen es, como Frente Amplio debemos propugnar que la economía se someta al control democrático y a que el Estado conduzca y regule el desarrollo, congeniando objetivos económicos, sociales y ambientales. O sea, conduzca y regule el desarrollo del Estado.
4: Que tenga un rol, digamos, mucho más potente del que tiene actualmente. Si eso, y esto, sí, mirado en perspectiva, digamos, y en horizonte.
3: ¿En dónde?
4: Ahora, yo,
3: ¿cómo en qué país?
4: O sea, es que si uno va, digamos, en las distintas economías y mirando países, bueno, efectivamente hay países en donde el Estado tiene un rol, por ejemplo, en ciertas áreas estratégicas, y quiero poner incluso ejemplo de nuestro país. Cuando nosotros presentamos la Estrategia Nacional del Litio, lo que pensábamos era poder incorporar al Estado también.
3: Usted nombró China en el debate que tuvimos.
4: Efectivamente, lo nombré porque
3: una
4: ahí
3: dictadura.
4: Se definen...
5: ¿Kilos?
4: Sí, pero estábamos hablando en materia económica. Y en materia económica, que el Estado tenga mayor participación ocurre en China, pero también ocurre en otros países
6: ¿En
4: que no tienen
6: países?
4: Esa definición. Por ejemplo, en Corea del Sur, el Estado sí tiene una participación mayor que en el nuestro, en donde también se puede mezclar, por ejemplo, el rol público y privado, y también tener economías en donde ambas puedan convivir.
6: Tengo una última duda sobre el documento ideológico que da para un programa completo, pero en el punto 5... y poco comillas, dice, la lucha de clases sigue siendo una categoría explicativa central. Explique eso porque, claro, hablar de la lucha de clases hoy día suena, se entiende que genera sentimiento y pensamiento.
4: Yo lo entiendo, pero lo veo así. Hay intereses que son diferentes. El interés que puedan tener los trabajadores al interés que puedan tener un grupo de grandes empresarios. Lo pongo en términos concretos, porque a veces uno en las abstracciones, a mí me gusta ir a lo concreto. En las 40 horas, lo que estaba ahí en disputa es que los trabajadores querían más tiempo para poder tener vida, ¿cierto? Y no solamente trabajar, digamos, y seguir en ese circuito, sino que tener más tiempo. Y por otra parte, el mundo del gran empresariado, que es lo que va a buscar, es poder tener menos costos y reducirlos para así, en el fondo, no tener tanto costo en la producción. Entonces, esos intereses sí se contraponen, y lo que se buscó en ese momento con el proyecto de ley de reducción de jornada a 40 horas es que esos intereses dialogaran y llegáramos a una conclusión.
6: La lucha de clase entendida de esa manera, pero ¿cuándo viene
4: ahí
6: parte
4: hay una
6: de la lucha?
4: O sea, ahí hay un conflicto de interés evidente, ¿cierto? Porque hay intereses que se contraponen. Eso es algo que ocurre, eso es lo que estamos diciendo.
7: Claro. Diputada, a ver, siguiendo un poco con lo que menciona Eduardo, pero a partir de un episodio que tuvo lugar ayer en Alemania. Alemania Alternative for Deutschland, la extrema derecha europea en un estado de la antigua Europa del Este, la extrema derecha alemana sacó el 44,5% de los votos. Ni más ni menos. Y yo la pregunta que me hago es si este discurso, que suena a oídos de izquierda, suena bonito, esto de superar el capitalismo o acercarse a la superación del capitalismo, suena precioso, completamente irrelevante en términos prácticos. Porque lo que uno ve es que con discursos de ese tipo, que en el caso alemán lo encarna Die Linke, la izquierda, versus el hiperrealismo del SPD alemán, que es el Partido Socialdemócrata, entre medio irrumpe una fuerza gigantesca que es la extrema derecha. ¿Usted no le parece que a estas alturas las izquierdas en todas partes del mundo, y hagámoslo acá, y hagamos acá el ejercicio en Chile, ya aquí no es, ¿a usted no le parece que la polarización favorece a la extrema derecha y mata a la izquierda? Y si eso es así, ¿no hay que cambiar el curso de las cosas, el rumbo?
6: Déjame agregar un dato que yo creo que es ilustrativo de esto. Fíjate que el discurso central de la izquierda alemana contra Alternative for Deutschland era, son la ultraderecha, la ultraderecha, la ultraderecha. Le pegaron. Y sacaron 45% siendo acusados de ultraderecha. Yo, en el documento del Frente Amplio...
5: En un país con la historia alemana, además, donde esto tiene una carga.
6: Por supuesto. Tremenda. Fíjate que en el documento del Frente Amplio dice 22 veces en 45 páginas la palabra ultraderecha. Yo dije, es la misma estrategia, pero que no resulta. Como que ya es una palabra, yo creo que está medio gastada.
4: Mira, yo, al menos de lo primero, para nosotros y dentro de los principios está también que nos entendemos en la defensa de la democracia. Efectivamente vemos que hay un riesgo. Eso no podemos esconderlo.
3: Hoy día, ¿sí?
4: En el avance... Mira, más bien en el avance de ciertos sectores que ponen en duda, digamos, ciertos derechos, libertades. A mí sí, puedo ponerlo en un ejemplo concreto. Me parece que el estado de excepción propuesto por el presidente Kass en este momento sí cuestiona pilares democráticos. Y me llama la atención. Espero que, pero además, por eso mismo... sí, y qué bueno. O sea, me alegra, de hecho, por el país. Pero obviamente que tenemos esas alarmas. Y por lo mismo, claro que a mi juicio esto no se trata solamente de tener un debate de ideología o de nuestro texto, así uno no, primero no conversa con las personas, ¿cierto? Y yo creo que la política, y de otro principio que tenemos, es que nosotros queremos ser un partido que le hable al mundo popular, y para eso tenemos que hablar de cosas concretas, hablar de la cesantía, de la seguridad, de los derechos de las personas, de cuestiones tan materiales y concretas, y así hacemos política. Esto es una carta de principio, bajo la cual, claro, nos fija un horizonte, son estrellas polares, digamos, pero hacemos política
5: a partir de eso,
4: con los pies en terreno.
5: Dos preguntas. La primera, a partir de que yo la escucho y la historia frente

0: amplio, naturalmente una historia larga que tiene sus propias lógicas y donde en su primera etapa fueron muy desafiantes respecto de la centroizquierda tradicional. Esa fisura, no sé si se restañó completamente, pero ya gobernaron juntos, ya se conocen. ¿Qué lo diferencia el PS hoy día? Porque cuando yo la escucho yo digo, bueno, ¿vale la pena tener dos partidos o ya piensan cosas suficientemente parecidas? Dado que la dimensión desafiante se acabó porque ya alcanzaron el poder y ganaron, y dado que la diferencia generacional no basta para justificar dos partidos.
1: Sí, de hecho, en una oportunidad también mencioné que nosotros no nos vemos en competencia con el Partido Socialista.
0: Ahora, porque, bueno, me lo concederá, ¿no?
1: Yo creo que quizás habían distintas posturas, al menos la mía nunca fue, fue esa, quizás por trayectoria, porque no venía, digamos, de esos mundos.
2: No, pero venías a reemplazar.
1: No, era mi...
0: Todos sus camaradas venían a eso, pero no importa, no importa. Sí. Mi pregunta es para el futuro.
1: No, para el futuro, yo creo que planteas una pregunta que es interesante, porque... pero siempre que sea en base a las ideas y el debate. En ese sentido, creo que sí era importante el ejercicio de conversar sobre este congreso ideológico, o lo que ahora nosotros estamos diciendo, queremos un congreso orgánico, que es parte también de los compromisos que hemos asumido. Y de hecho, es más, me parece, sobre todo teniendo en consideración que nosotros nos sentimos parte de la historia del socialismo chileno.
0: Entonces, gran tradición.
1: Efectivamente, pero creo que ningún proceso es... ni sin diálogo, no, ni supuesto, sin acuerdo, digamos,
0: y
1: además entendiendo que el Partido Socialista es un partido con una trayectoria mucho más larga de años que la nuestra.
0: Segunda pregunta, en relación con el gobierno, se lo pregunto en atención a lo siguiente, ¿cómo lo veo para el futuro? Sabiendo que el gobierno tiene bastantes dificultades, hemos conversado aquí de muchas de ellas, basta leer la prensa, pero las dificultades del gobierno, la oposición no parece ser la causante de esas dificultades, parecen ser más bien autogoles, errores autoinfligidos, y la oposición parece más bien como desaparecida, como que ni siquiera sabe explotar bien los errores del gobierno. ¿Usted estaría de acuerdo con un diagnóstico así? Y si es que está de acuerdo, ¿cómo cree que eso podría cambiar?
1: En la campaña del Frente Amplio, de hecho, discutimos mucho de esto, en el sentido de que queremos una oposición que tenga presencia, y que para eso... Claro, ahí uno puede pensar cómo tenemos realmente la presencia que se requiere, cómo se generan mayorías, porque esa es la pregunta al final del día, teniendo en consideración además la composición del Congreso, en fin, y de nuestras fuerzas políticas ahí. Yo creo que la respuesta va primero en la unidad, una unidad que no aplaste, una unidad que reconozca la diversidad del sector del mundo progresista, que le dé espacio a esa diversidad, pero que nos permita actuar conjuntamente.
3: ¿Y cuál es su principal aprensión con este gobierno? ¿Usted cree que es ya un gobierno que se puede catalogar de iliberal o no todavía? ¿Y cuál es el rol que le asigna en esto que en algunas partes han dicho varios dirigentes como de resistencia del Frente Amplio frente a este gobierno? ¿Cuál es su diagnóstico? ¿Le parece que es demasiado calificarlo así ahora? ¿Y cuál es la estrategia y cuál es el rol de la movilización social que ustedes le asignan?
1: Sí, yo creo, mira, sobre todo por la visión que ha tenido el presidente, en que además no la ha escondido, por cierto, a pesar de que en el último foro de Madrid un poco bajó el tono del que se venía, al menos desde el Partido Republicano también, pero cuando asumió en febrero, él también fue a un foro en donde habló de la batalla moral, ideológica, cultural, ¿cierto? Usó esos términos. Y es
3: parte... Pero usted califica ya este gobierno de un gobierno iliberal o no. ¿Hay un riesgo o no para la democracia? ¿Cuál es el rol de la movilización social desde su perspectiva?
1: No, yo creo que, a ver, a mí me parece que la reforma presentada tiene, o sea, al menos la reforma del estado de excepción sí tiene características que lo hacen. Yo, mira, más que esa categoría, yo me sitúo en incluso la misma historia de Chile y lo considero que es una reforma autoritaria.
0: Ese ya. Proyecto,
3: pero
0: eso, ¿eso permite calificar al gobierno en términos generales como autoritario o no?
1: Es que creo que
4: si lo retira, entonces se soluciona el problema.
1: O sea, es que, bueno, no ha sucedido hasta ahora. Y de hecho, yo lo que, a pesar de que bajó un poquito el tono, porque su mismo, digamos, el mundo oficialista tampoco está de acuerdo.
0: Sus problemas fueron internos más que por la oposición,
1: cierto,
0: a mi juicio. Pero
1: también
3: por
1: habla
3: eso,
1: mucho
3: de
1: el de no...
3: Es, esta reforma, usted dice, es de carácter autoritario.
1: Es que me parece
3: el
1: que
3: gobierno,
1: es una reforma muy importante.
3: Ya, ¿el gobierno califica de autoritario a estas alturas a su juicio o no?
1: Yo creo que si insiste con esa agenda, sí lo va a hacer.
3: ¿Y el rol de la movilización social?
1: Va a ser, a mí me parece que es un rol importante. Por mucho tiempo es como que ya no se puede hablar de movilización. No lo digo por tu pregunta, Mónica, no en ningún caso, sino que más bien es porque como que tenemos que ahora justificar o más bien decir por qué sí a la movilización o por qué no. Yo creo que los actores sociales en Chile, y es parte también de la democracia, tienen que expresar sus opiniones. Y las organizaciones sociales, en este caso, que son diversas también, debieran tener una acción activa, cuando les parece, digamos, o no. Siempre, digamos, de manera pacífica y que puedan hacer saber sus opiniones. Yo creo que eso contribuye a que nuestra democracia sea más fuerte.
3: Ahora, capaz que no tienen ustedes esa convocatoria a ese mundo social hoy día. Ustedes, me refiero a la oposición.
1: Bueno, de hecho, dentro de las conversaciones que hemos sostenido, me parece que esta tiene que ser una alianza que no solamente aborde al mundo de los partidos políticos, sino que también incorpore al mundo social.
0: ¿Cuánto lo alejó estar en el gobierno de los movimientos sociales, que era una cuestión tan fundacional en los textos originarios del Frente Amplio?
1: Bueno, dentro incluso del proceso de evaluación que tuvimos, también hicimos esa autocrítica, en el sentido de que gobernar no puede ser igual a, en el fondo, bajar la participación que tenemos en el mundo social. Para un partido joven como el nuestro, ese era un desafío, y lo sigue siendo. O sea, hoy día queremos tener una presencia potente, fuerte en el mundo social, pero no entendido además, y eso quiero decirlo, hay un mundo organizado que es parte de, digamos, estoy diciendo como de las instituciones organizacionales clásicas, la CUT, la CONFET, pero hay otro mundo que también debiera buscar representación.
3: Eduardo.
4: Sí, yo me quedé con una duda porque estuvimos con el alcalde Bodanovic hace un par de programas atrás y yo le preguntaba, yo le dije, oiga, usted no lo ha salido a apoyar la presidenta del partido, usted, Gael Lleomans, y bueno, después usted sí salió con claridad a apoyarlo. Mi pregunta es, ¿usted apoya al alcalde Bodanovic en este intento que hace con Jaime Belolio de la UDI institucionalmente? ¿Usted lo apoya como en términos de le desea lo mejor o institucionalmente usted? Eso que está haciendo el alcalde Bodanovic, usted se va a poner detrás y lo va a impulsar con el partido.
1: No, lo primero es que esta es una discusión que le corresponde al partido, al Frente Amplio. A mí me parece interesante la propuesta que hace el alcalde, que hacen ambos alcaldes, digamos.
4: Usted lo apoya. Eso.
1: A mí en ese sentido me parece una idea interesante.
4: Ya, pero que no creo lo apoya.
1: Que, es que lo que pasa
4: porque
1: es que
4: sería interesante
1: aspecto,
4: como...
1: Sí, porque mira, lo que pasa es que una cosa es el alcalde Belolio y otra cosa es el Partido Republicano. Y yo veo que el Partido Republicano no tiene

0: Gael, una última pregunta, muy breve porque es muy personal. Tú tienes una muy bonita biografía, biografía sufrida, y acaba de fallecer Camilo Scalona, que tenía una muy bonita biografía, bastante homóloga a la tuya, guardando todas las proporciones, evidentemente. ¿Tú no ves ahí algo más que una coincidencia entre una figura señera del socialismo que partió, que fue Camilo, y una nueva figura que asume el mando de una nueva izquierda, que es el Frente Amplio, que es Gael Yeomans? ¿Tú no ves ahí algo más que una coincidencia? ¿Algo que proyecte una idea distinta de izquierda?
1: Qué bonita tu reflexión, por cierto. Bueno, yo creo que, por lo menos en lo que me respecta, sé que tenemos el desafío primero de mostrar una diversidad que no se había señalado que existía en el Frente Amplio. Había una caricatura respecto al Frente Amplio, que no era tal, porque hay liderazgos que son muy distintos. Y de hecho, lo digo además siendo parlamentaria, entendiendo que hablo de un lugar de privilegio, que hay otros militantes que no lo tienen, pero son igualmente militantes del Frente Amplio, que creen en un proyecto socialista, que creen que pueden vivir mejor y que para eso van a seguir luchando desde barrios populares, desde distintas zonas y a lo largo de las regiones del país. Yo creo que me quedo con eso, pero bueno, es que me queda, en realidad me queda grande tu reflexión a propósito de la muerte de Camilo y de lo que significa también para la militancia socialista y lo que construyó.
2: Y un mini bonus track, ¿por qué dejaste de militar? ¿Por qué dejó diputada de militar en el Partido Comunista, en la Juventud Comunista?
1: Bueno, tuve una diferencia en el 2006, cuando estábamos en plena Revolución Pingüina, una diferencia política en ese momento con la J. Yo era parte de un centro estudiante. A nosotros nos interesaba que la voz de los centros estudiantes se potenciara, y esa fue la definición que tomé a propósito de otras definiciones que había tomado en ese momento el Partido Comunista.
3: ¿Pero dejó de ser marxista o todavía tiene...?
1: Yo soy socialista y me entiendo en base al Congreso Ideológico. A mí me parece que son principios que ya generan una carta de navegación para todos nosotros.
2: ¿Y un sí o no? ¿Plurinacionalidad futuro? ¿Lo reivindica aún? ¿Sí o no?
1: Nosotros lo que sí hicimos, porque esto lo discutimos en el Congreso Ideológico, y con el concepto que nos quedamos es con la multiculturalidad, y entendiendo en eso, primero, la necesidad del reconocimiento de los pueblos originarios, que es una deuda necesaria y urgente también que resolver.
2: Gael Yeomans, muchísimas gracias por habernos acompañado en Tolerancia Cero.
1: Muchas gracias a ustedes por la invitación.
2: Vamos a la pausa y María José Hoffmann, secretaria general de la UDI, vuelve al regreso aquí en Tolerancia Cero.
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3: Ya está con nosotros la vena María José Hoffman, vicepresidenta de la UDI. Bienvenida a Tolerancia Cero.
4: Hola, Mónica. Hola, Daniel. Hola, Alfredo. Hola, Eduardo.
3: Parte Daniel Mansuy.
5: Muy buenas noches, María José. Quería preguntarle, usted pertenece a una generación que conoció mucho a José Antonio Caste en la UDI. José Antonio Caste se escindió, digamos, fundó su propio partido. ¿Cómo ve en parte esa historia y en parte cómo ha ido gobernando José Antonio Caste en su relación con los partidos, digamos, ya que lo conoce mucho, si es que entiendo bien, o lo conoció mucho en la época en que ambos eran parlamentarios? ¿Cómo evalúa la llegada del gobierno y su relación con los partidos al cabo ya de 6 meses que cumple José Antonio Caste este viernes, ¿no?
4: Así es. A ver, como en términos generales, yo creo que el gobierno ha tomado el camino correcto en lo que está haciendo hasta ahora. Tiene un mandato bastante claro en términos de la seguridad y principalmente economía. Y ese mandato, desde mi punto de vista, ha sido bastante prolífero, sobre todo en materia de como de la productividad de los proyectos de ley. Y es bien insólito o bien novedoso que es un gobierno que en menos de 5 meses logra sacar una reforma tan relevante. Y no solamente la reforma, también hemos avanzado en el postnatal, que esperamos sacar durante esta semana al menos de la Cámara, del Senado, en tantos proyectos en materia de seguridad. O sea, ha sido un gobierno que ha logrado avanzar en el mandato que tiene.
5: ¿Y cuáles son sus problemas?
4: Bueno, yo creo que tienen que ver con tu planteamiento inicial y que quizás todavía nos falta cuajar un poco más, digamos, los intereses quizás de todos los partidos. Él además tiene una trayectoria parlamentaria que le sirve muchísimo para poder conocer cómo funciona el Congreso, que es realmente donde a mi gobierno me interesaría poner, digamos, las nueces en el canasto, digamos. Y bueno, ha tenido ciertos ruidos que yo creo que son bastante superables. Y en eso lo primero que me gustaría como señalar es que para poder mejorar quizás ese déficit que hemos visto, creo que sería relevante, y aquí probablemente me va a llegar un tirón de oreja, pero
5: eso está.
4: Me parece importante, sobre todo el rol, por dos razones. La necesidad de tener una vocería que unifique, por una parte, un discurso.
3: Hace ordene, falta una vocería.
4: Sí. Yo creo que el ministro Alvarado ha sido un ministro extraordinario, pero claro, es ministro del Interior. Entonces, al mismo tiempo que pasa la emergencia en el norte, él tiene que estar voceando de otro tipo de temas.
6: ¿El subsecretario Pavés en esto no cumple esa función?
4: Sí, también la cumple, pero también es subsecretario del Interior. Yo creo que al final tiene que ver, no porque al final con un modelo más ordenador, o sea, este gobierno necesita ese orden en el discurso. Hemos visto diferencias entre los propios ministros de opinión que son completamente innecesarias. Pero también porque hay que reconocer que la derecha, nosotros, siempre hemos tenido un déficit comunicacional. Por lo tanto, yo entiendo cuando el presidente dice, bueno, hay que fusionar el ministerio, ok, pero quizás justo que este no sea el más necesario. No creo que, quizás no tiene que ser un ministerio, puede ser más parecido a un modelo gringo,
5: sí,
4: tipo
5: portavoz. Sí, puede tener voceros sin ministro,
4: claro, exactamente. Portavoz, Sí, pero yo creo que si tú me preguntas el déficit, a pesar de que creo que va por el camino correcto, tiene más que ver con esta necesidad de orden, que el ministro Alvarado, por supuesto que mientras más se le escucha, mejor le va al gobierno. Pero me parece que podría haber un esfuerzo por tener una figura que esté ordenando al gobierno día a día. el presidente igual cumple un poco ese rol también.
3: Está como de vocero.
5: No puede ser vocero de sí mismo.
4: Bueno, pero está bien.
5: Eso también es un problema.
4: Por eso, no, o sea, yo de la mañana lo escuché en la radio, no se equivoca, se maneja bien, promueve y promociona bien sus proyectos, pero creo que es muy necesaria esa figura y sería bueno en el sentido de poder ordenar aún más al gobierno, reconociendo más el déficit que tenemos como sector.
3: Ya vamos a volver al gobierno, pero inevitable, ya que está aquí sentada, donde mismo estuvo sentado Pablo Longueira.
4: Tan rápido,
3: de inmediato. Preguntale, lo primero, ¿le parece que es una buena dupla Alessandri con Longueira?
4: No.
3: ¿Por qué?
4: Nosotros cuando le fuimos a pedir a Jorge Alessandri, yo me considero su amiga, me tocó recibirlo en el Congreso el 2018, uno no tiene muchos amigos en política y él es uno de ellos, y cuando lo logramos convencer, porque era una persona que además venía justo asumiendo la presidencia de la Cámara y tenía ganas de hacer cosas entretenidas desde ahí, por lo tanto esto como que no lo vio venir. Y en una actitud de mucha humildad y de mucha responsabilidad, él acepta tomar, digamos, este mandato, que no fui la única, fuimos varios de la nueva generación, de, digamos, bastante transversal la petición en la UDI. Y cuando toma la decisión de esta dupla, bueno, a algunos nos gustaba más, a algunos nos gustaba menos, pero precisamente cuando se rompe esa unidad, cuando efectivamente en esta misma silla se declara que no es una lista unitaria, que no es una lista de consenso, que bienvenida a la competencia, bueno, obviamente que parte también de la militancia decide levantar una lista.
3: ¿Cómo tomó usted también, me imagino que parte de la militancia, dice usted, decidió levantar una lista de competencia? ¿Ya está decidido que se levantó una lista de competencia?
6: Sí, claro.
4: Mónica, en la
5: a
4: UDI,
5: su amigo Jorge Alessandri.
4: En la UDI van a haber elecciones.
3: ¿Cómo?
4: Eso lo afirmo categóricamente. Porque finalmente...
3: No, pero perdón, usted está afirmando aquí y ahora en Tolerancia Cero que van a haber por lo menos dos listas.
4: Sí, van a haber por lo menos dos listas.
3: ¿Quién va a encabezar la otra lista?
4: Bueno, eso no se lo voy a decir aquí.
3: ¿Usted va a estar incluida en esa otra lista?
4: Mire, yo nunca me he obsesionado por los cargos, ni son un espacio para reivindicar nada. He dado un paso al lado montones de veces por la presidencia de la UDI. Es falso que un político te diga que lo descarta, pero...
3: ¿Está disponible
4: nosotros,
3: si es necesario?
4: Es que mira, al final no tiene que ver conmigo, para nada. Tiene que ver con un sentimiento de unidad. La UDI hace 6 años que no tiene elecciones internas y por lo tanto recorrer la militancia, escuchar a nuestras bases.
5: Claro, creo la que no
3: razón,
5: se entiende.
3: ¿Cuál es la razón? No, de, o sea,
4: sería
3: porque
4: tan
3: aquí
4: injusto
3: Constanza
4: como...
3: Uve,
4: es que
3: perdón,
4: me importa
3: que preguntarle bien, formularle bien la pregunta.
4: La
3: sentante, también en CNN Chile, Constanza Uve dijo que si había competencia... era porque Longueira estaba en la dupla con Alessandri.
4: No, mira, si hay competencia, y por eso déjame terminar con el análisis. Efectivamente, a algunos nos gustó más, otros nos gustó menos la dupla. A mí me gustaba Jorge Alessandri. Pero cuando una parte dice que no es una lista de unidad, que existen vetos y listas negras, eso se transforma inmediatamente... en una alternativa que no es muy atractiva para muchos. Ya había sido una decisión un poco encapsulada. Y por lo tanto, lo que nosotros hoy día, y yo además he conversado con Jorge, pretendo mantenerme a mí está con él, pero me parece necesario, sobre todo cuando un partido que hace 6 años que no tiene elecciones, que no recorremos nuestra militancia, que no escuchamos... Y les puedo
5: bueno,
4: anunciar
5: eso,
4: también.
5: Eso
3: ¿qué nos puede anunciar? Perdón, va a anunciar algo más.
5: Sí.
3: ¿Qué más?
4: Yo, a mí siempre me ha gustado la competencia. Fui en la primera lista con José Antonio Kast, en la segunda, en la tercera, después con Jaime Belolio, después con Javier Macaya. Esto es una larga y no pasa nada. O sea, nosotros en la UDI sabemos competir lealmente.
3: Dicen
4: sin zancadilla. No, yo creo que, o sea, les puedo contar que sí, después del 18 de septiembre va a haber una movilización donde vamos a crear una, se está creando una plataforma para poder proyectar cuál es la UDI del futuro, vamos a escuchar, vamos a recorrer también parte del país, cómo se hacen las campañas internas, y va a empezar un periodo donde se saca lo mejor de cada uno, y en eso...
3: Pero parece que usted está entonces en el bando de competencia,
4: está ayudando
3: a la competencia,
4: sí. Alessandri. Sí, yo estoy ayudando a poder tener una competencia como corresponde, donde prime la unidad interna...
6: ¿Y cómo se llama ese lote?
4: Sin vetos.
6: Ese grupo en gestación, ¿cómo se llama? pantalones largos, de cordillera a mar,
7: los jóvenes.
4: Viva la militancia, la popular. No. Es que, mira, esto es parte de... Esto ha sido muy, muy, digamos, transversal. Quizás no van a haber figuras tan emblemáticas, tan conocidas, sino que efectivamente lo que se busca es permitir que aquellos militantes que no se sienten representadas por listas que a veces discriminan, puedan tener su espacio.
7: Ya, pero entonces el problema es un problema de discriminación, ¿no? O sea, es decir, oye, yo no quiero que esté María José Hoffman, entonces por lo tanto...
6: Tampoco Longueira.
7: No es un tema político, porque lo que contó aquí Pablo Longueira es que él vuelve para tratar de intentar armar un espacio político que reúna el 62% para darle a Chile dos o tres gobiernos. Eso, en síntesis, el proyecto dijo, yo vuelvo a eso, tratar de armar el 62% y darle dos o tres gobiernos de ese sector
6: a
7: Chile.
6: Y recuperar el espíritu de la UDI popular.
7: ¿Usted no está de acuerdo con ese diseño, con ese proyecto político?
4: Mira, a mí me tocó dirigir la UDI hasta hace poco. Hoy día soy parte también de la directiva. Esa es una aspiración que no solamente es de nuestro partido. Hay que entender también que en ese 62% han habido cambios y es bueno actualizarse, porque efectivamente hoy día hay partidos que ya no están, como el partido como Amarillos, Demócrata, que tiene una presencia en el gobierno, pero que tiene una baja intensidad, digamos, en la política. Y han surgido nuevos partidos, como por ejemplo el Partido Libertario, que tampoco estuvo en el rechazo, porque está de alguna forma dentro de Republicano, o el Partido de la Gente. Entonces, yo más que reeditar el 62%, entiendo esto del espíritu que tiene que haber de generar una base más amplia en nuestro sector. Eso es algo que te reconoce cualquier partido de cualquier sector que aspira a tener un gobierno de mayoría. Eso está muy vigente y muy latente. Y la UDI popular, yo creo que yo entiendo el cariño y le tenemos un tremendo agradecimiento por la trayectoria que ha tenido, pero la UDI popular sigue más viva que nunca. Si no, nosotros hoy día, ¿cuántas veces nos han tratado de destruir los casos terribles que hemos tenido, que no han estado asociados además a mi generación? Y está muy latente. El fin de semana tuvimos una actividad con dirigentes sociales en Suecia, con todas las comunas, logramos aumentar nuestra cantidad de diputados. Esa UDI popular sigue muy viva en el corazón de los dirigentes. A mí no me gusta cuando dicen que esto como que no existe. Sí. Bueno, ¿y qué es la UDI hoy día si no es eso?
6: Pero mira, déjame hacerte una pregunta. La hemos hecho a varios dirigentes de la UDI y yo todavía no escucho una respuesta clara. Y de hecho voy a complejizar la pregunta. La pregunta en el origen era, ¿qué diferencia hay entre la UDI y republicanos? Primera pregunta. Yo a esta altura la complemento por lo que acabas de decir. ¿Qué diferencia hay entre la UDI, republicanos y libertarios? ¿Dónde está la fuente de fragmentación?
4: Yo creo que en términos ideológicos, Alfredo, no hay una distancia muy grande. A diferencia de la izquierda, nosotros compartimos una base común de principios. Yo te diría que tiene que ver con los estilos, tiene que ver también con los propósitos. Tú puedes quizás decir algo muy parecido, pero decirlo de una forma distinta, menos estridente. Hoy día la UDI es un partido que, desde mi punto de vista, es el partido que mejor entiende, por ejemplo, la responsabilidad de gobernar, de no darse gusto, de intentar no de generar acuerdos por acuerdo, de convencer al otro y de lograr esta base más amplia. Una reforma que se gana por un voto es mayoría igual, pero obviamente que tiene una trascendencia mayor, es mucho más frágil. Es difícil tu pregunta, porque efectivamente a mí me pasa, yo tengo un programa de radio y invito y me veo en muchos de ellos, especialmente con los republicanos. Había una conjunción de principios, tenemos un origen común, tenemos nosotros un fundador y personas que también hoy día lo admiran. Es muy difícil, yo creo que tiene más que ver con estilos que con principios.
3: Déjeme volver un poquito atrás para que le cito las palabras, porque sé lo que le quieres preguntar. Entonces, le cito las palabras de Pablo Longueira aquí en Tolerancia Cero. La pregunta fue si le iban a incorporar a usted a la lista. No. No aporta a lo que queremos hacer con Jorge. Tengo una mala evaluación política de ella. Mire lo que pasó en la quinta región. Ella, como secretaria general, se consiguió el cupo para ser la candidata a gobernadora. ¿Y qué quedó de la UDI en la región?
4: A ver, Mónica, yo creo que... No, yo trato siempre de ir con la verdad por delante, y obviamente que no puedo negar que fueron palabras muy dolorosas, una agresión bastante injusta a la trayectoria, pero sobre todo muy impropio para el estilo de la UDI. Nosotros no acostumbramos a descuerarnos a través de los medios, y por lo tanto, yo más que responder eso, creo que hoy es importante primero darse cuenta del efecto que tuvo, además, porque eso también gatilla, y no tengo que ver yo de hecho espero no estar en una lista paralela, sino que con ese sentimiento que siempre hemos resguardado mucho el estilo de hacer política, que tiene que ver con una confianza, no solamente con una conjunción de principios, sino que también ese estilo donde uno está espalda con el otro. Entonces, es completamente impropio. Eso tenés que preguntárselo a él.
5: No, pero quiero saber su opinión, porque hay una larga historia, militando en el mismo partido muchos años, para Longuera era una figura más o menos señera en la UDI, que de hecho un poco encarna el espíritu de la UDI, o lo encarnaba según usted, hasta que dijo esas palabras. Hay una crítica a la situación de la Quinta Región, por supuesto, donde la UDI habría quedado, donde tenía alcalde, diputado, quedó sin nada.
4: Eso usted, lo estaba, usted que la conoce, ¿no?
5: Y que yo conozco muy bien, por supuesto, pero aquí, o sea, ¿cómo explicar un ataque de ese tipo que es tan raro en la interna de la UDI? Eso yo se lo concedo plenamente.
4: Mira, la situación de la UDI, yo creo que a Pablo se le olvida que nosotros perdimos el senador en el 2009. O sea, más bien mi opción senatorial tuvo que ver con ir a tratar de volver a construir, de recuperar. O sea, como que yo no perdí la senatoría, o sea, la perdí yo, pero no es que...
5: No es que la UDI haya perdido el cupo.
4: La UDI no lo tenía desde el 2009. Quizás hay algunas, digamos, situaciones. En algún minuto él quiso ser candidato a la Convención Constitucional y, por supuesto, que como estaba en este proceso, nosotros decidimos en el Comité Electoral que no correspondía llevarlo.
8: En el proceso judicial, dice usted.
4: No, en el proceso electoral nuestro, ser candidato a la Convención Constitucional.
8: ¿Por qué se le bajó?
4: Pero mira, yo no quiero...
8: ¿Pero es porque no le permitieron a raíz del proceso judicial?
4: No sé, Mónica, yo creo que eso tienes que preguntárselo a él.
8: No, yo
4: le
8: pregunto por qué no...
4: Las razones que él tenga.
8: Yo creo
4: que él mismo se ha dado cuenta, porque no solo el afecto, sino que la incomodidad que generan sus palabras... donde yo recibo todo el apoyo de la UDI, del propio Jorge Alessandri, de sus propios, digamos, incluso de quienes lo apoyan, no están de acuerdo con este tipo de declaraciones. No es la forma que tenemos nosotros de relacionarlo, por eso es tan impropio.
8: Sí, pero llamó la atención, como dice Daniel, la forma en que contestó. Más allá de que puedan tener visiones y ambas sean válidas respecto del juicio político que tenga usted
4: yo llevo 30 años de militancia, ¿sí? Yo fui presidenta de la juventud de mi partido cuando era presidenta del partido, siempre tuvimos una muy buena relación y por lo tanto creo que el que tiene que dar explicaciones es él.
8: Pero te dijo, el hecho de que en el comité electoral
4: me imagino,
8: ser candidato.
4: Yo estuve a cargo de ese proceso, me imagino que tiene que ver algo con eso. Bueno,
8: ¿y por qué no fue candidato?
4: Porque estaba en un proceso judicial.
8: Ya, y lo otro que me queda una duda, ¿y si se rompe la dupla, se acaba la competencia? Digo, creo si se baja sería, Longueira, para ser más directa.
4: Yo creo que sería caer, el problema no es él, el problema no tiene que ver, no,
8: usted
4: no
8: dice
4: solo
8: que por eso,
4: eso
8: surgió
4: Mónica.
8: La competencia.
4: Sí, eso activa una incomodidad no solamente en mí, pero no tiene que ver, porque al final sería cara lo mismo para el otro lado. O sea, el problema eres tú, te sacamos. No tiene que ver solo con él. Tiene que ver también con el proceso, lo que queremos hacer. Yo entiendo, y hemos tenido diferencias. Nosotros estuvimos y yo tengo algunas diferencias políticas. Yo no apoyé el apruebo de entrada, donde la UDI recorrió Chile y apenas alcanzamos un 20%, ni tampoco algunas declaraciones o apoyos, por ejemplo, a Michelle Bachelet. Han habido distintas diferencias en decisiones políticas. Hay estilos distintos. Y también, mira, si esto tiene, quizás yo tengo un trauma. A nosotros nos costó tanto llegar y que existiese ese recambio generacional, que por eso para nosotros más relevante que quienes lo dirijan tiene que ver en esta capacidad de seguir abriendo puertas. Yo al menos lo que traté de hacer como secretaria general fue eso, y sé que hoy día hay una generación de la UDI extraordinaria que nace en esa convención, que hoy día está absolutamente apta para conducir la UDI. Me encantaría que Jorge Alessandri también... O sea, Jorge Alessandri, perdón, pero es la figura mejor evaluada que tiene la UDI, junto con Jaime del Olio. Es un tipo extraordinario, lo está haciendo bien, nos abre la cancha. Pero en esto, más allá de las figuras, digamos, puntuales, tiene que ver con el sentido de equipo que necesitamos hoy día mantener.
5: Pero le confieso que no se entiende bien. La lista de competencia, o la lista B, o la lista 2, como uno quiera llamarla, surge por esas palabras de Pablo Longueira. Yo no veo ninguna diferencia ideológica que justifique que haya dos listas, y por tanto, si se retirara Longueira, desaparecería esa razón, porque si no, tendría que explicarnos qué motivo ideológico, doctrinario, de comprensión política, de coalición, explicaría que haya dos listas.
4: Pero en un partido, ¿por qué van a haber tantas diferencias ideológicas entre las listas?
5: Bueno, para justificar la existencia de o sea, por ejemplo, yo prefiero privilegiar la alianza con Razón Nacional, yo prefiero privilegiar la alianza con el Partido Republicano. Teniendo la misma doctrina, ambas son respuestas políticas, de proyección política distinta. Porque si no, es una competencia de nombre.
4: Yo creo que de hecho, justo lo que tú mencionas, ni siquiera lo tenemos tan resuelto. Esta necesidad del gobierno, de la que debiera tener hoy día el gobierno, de poder generar un espacio más amplio, una coalición, a mí me da como nervio decirlo, porque de repente uno como que la UDI tiene muy claro ese sentido de responsabilidad de formar esta coalición, pero parece que a veces fuéramos los únicos. Y en esto necesitamos también el liderazgo del presidente en querer conducir y liderar un espacio así.
6: Pero, María José,
4: pero no es una diferencia entre las internas tampoco.
6: Pero María José, lo que pasa es que es importante la pregunta de Daniel, porque cuando yo te pregunté por las diferencias entre republicanos, la UDI y libertarios, tú hiciste referencia a estilos, personalidades, formas de hacer, vale decir factores de superficie. En circunstancias que uno se imagina, la política entre partidos e intrapartidos, en donde hay estrategias y proyectos en disputa, supongo yo. Porque si no, a mí me cuesta entenderlo. No quiero meter en esto a
4: Daniel.
6: Pero
4: no debe ser tan distinto lo que pasa en el Partido Socialista con el PPD, ¿no?
6: Por supuesto.
4: Es bastante parecido.
6: Por cierto.
5: Yeah. Es un problema en ambos partidos.
6: Exacto. Sí, eso no está en discusión. Sí, el problema no es solo de ustedes. Sí, yo estoy de acuerdo. Pero la pregunta solamente la puedo hacer a ti por la UDI y no por el PS o por el PPD. Entonces la pregunta es, si el factor Longueira, si Pablo no hubiese hecho esa observación hace un mes atrás, ¿no habría discusión?
4: Es bastante probable que no.
6: Yeah.
4: Es bastante probable que si el espíritu de esta lista unitaria fuera la unidad, es bastante probable que cuando tú no haces sentir excluido a nadie, cuando no tienes listas, o sea, cuando tienes listas negras o vetos, por supuesto que eso genera incomodidad. No necesariamente eso tiene que ir de la mano con una distancia ideológica. Yo sí te he manifestado que tengo diferencias políticas, pero tampoco son
6: dramáticas.
4: O sea, él estuvo por el apruebo, nosotros por el rechazo. Hay cosas que marcan, pero que son absolutamente subsanables.
6: Por el apruebo de entrada, en todo caso.
4: Por el apruebo de entrada.
6: Pues si no es fuerte.
7: No los confundamos.
9: Y debieran...
8: Eso sí que sería noticia.
7: Claro. José, debieran competir, porque una de las razones de los problemas electorales, digamos, y de algunas derrotas emblemáticas, tiene que ver con que no hubo un acuerdo electoral. Mirando para adelante, supongamos, ok, demos por hecho, todo el mundo dice que es muy difícil hacer una coalición hoy día, pero debieron hacer un acuerdo electoral para enfrentar 2028-2029.
4: Mira, quizás tratando de poder explicar, digamos, dónde podrían estar las diferencias, quizás también la relación con el gobierno tenga algo que ver. La UDI tomó una decisión de ser un partido colaborador con el gobierno. Para
7: oficialista.
4: Nosotros, oficialista. Hemos presentado una cantidad infinita de proyectos para poder aportar en el debate. Por ejemplo, en el tema laboral, que hoy día es el tema que más nos importa, la UDI hace un mes y medio que empezó a juntarse todas las semanas con exministros del Trabajo a generar una propuesta, 20 propuestas para entregarle, le entregamos al ministro Rau. O sea, ese espíritu de colaboración, bueno, yo espero que sí. De hecho, cuando me preguntabas al principio, creo que uno quizás de los déficits en esto es que si bien el mandato en seguridad y en economía fue súper claro, también es necesario relevar hoy día el tema del desempleo. Y en eso la UDI ha marcado no solamente el tono con la crítica, porque ahí hay una diferencia que puede ser súper, aparentemente superficial, pero la forma de hacer política es muy relevante cuando nosotros estamos disponibles y dispuestos a a generar distintas propuestas. En materia laboral, en eso yo espero que el gobierno, y de hecho hoy día lo dice, hoy día el presidente Kast, cuando atribuye un poco a la baja de las encuestas a este como desánimo en materia laboral, que la gente no está percibiendo esos cambios. Y quiero ir un poco, porque vi ayer tu editorial, la responsabilidad de hacer eso. Por eso es tan relevante tener un partido que te apoye en serio, de entender, porque nosotros entendemos la responsabilidad histórica precisamente de proyectar nuestro proyecto, valga la redundancia, político, y no solamente de reelegirnos, sino de que lograr esta plataforma que nos permita que nuestras ideas se hagan carne en los gobiernos. Y eso es parte, y por eso creo que la decisión pasa por el presidente. El presidente tiene que querer hacer esto y tiene que liderarlo. Y en esto nosotros vamos a estar muy disponibles.
8: Y republicanos tienen que entenderlo y compartirlo.
4: Mira, me toca conversar con muchos parlamentarios republicanos y yo los veo bastante convencidos. De repente me confunde un poco a veces cuando Arturo, bueno, el senador Esquella, critica el segundo piso o llegan estas acusaciones constitucionales que no tienen sentido. Me confunde en qué estamos pensando. ¿Por qué? Porque estamos a la vuelta de la esquina de las elecciones municipales y ya nos farreamos una vez la posibilidad. Eso. O sea, mira, estamos a un año. Las inscripciones el año pasado fueron el 18 de agosto del 2025.
7: Tienen que renunciar un montón de gente un año antes.
4: No, pero espérate, hace un año atrás, si nosotros hubiésemos tomado una decisión distinta y unitaria, por eso es tan importante ser enfático, tendríamos mayoría en las dos cámaras.
6: Ah, sí, parlamentarias.
4: Tendríamos, sí, sí. Nos pegamos una farra.
7: Y mayoría de gobernadores.
4: Y mayoría, sí, tendríamos hoy día mayoría. Y uno dice, no, lo entendimos, lo superamos. Yo tengo mis dudas, porque esta reticencia a querer avanzar en una coalición pareciera que todavía en algunos existe la pugna por la hegemonía del sector.
8: Ya, me va a preguntar qué piensa Arturo, que ella también. Ya, está así, está muy noticiosa. Yo creo que vamos a marcarla así, porque está muy noticiosa. María José Hoffmann, muchísimas gracias por acompañarnos en Tolerancia Cero.
4: A ti, Mónica.
8: Nos vamos a la pausa, volvemos con los minutos de confianza y el análisis en Tolerancia Cero.
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2: 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Volvemos con los minutos de confianza, tolerancia cero, parto yo. Septiembre no es solo el mes de las fiestas patrias. Por contraste, también es el mes en que muchas familias recuerdan con especial dolor a alguien que ya no está, en la esperanza de que otros no tengan que pasar por ese dolor tan profundo. Es el mes de la prevención del suicidio. Es difícil abordar este tema. Muchas veces se lleva en silencio, aunque seguro, la mayoría de nosotros tenemos una persona en sus familias que tomó esta decisión o conocemos a alguien con un amigo o pariente que sintió que la vida se le hacía una carga insoportable. Según datos de la OMS, cada año en el mundo 800.000 personas intentan o se suicidan. Nos debería interpelar como país. En Chile es la segunda causa de muertes no naturales, pero es un tabú. Cuando lo que más se requiere es que no lo sea para que quien lo necesite pueda hablar. En Chile no hay sistemas de apoyo suficientes y poco se conversa además de salud mental. Pero hay fundaciones como José Ignacio, nombre del hijo de Paulina, que hacen una labor tan imprescindible como dura. Y pongan atención, hay un teléfono, 4141, 4141, les repito, que funciona 24 horas, al cual pueden llamar. Te van a escuchar y no te van a juzgar. De esa mamá de Paulina, tomo sus alertas. Estamos fallando en atención especializada, en acceso a los fármacos, en un sistema público y privado donde faltan especialistas y donde la atención inicial tarda demasiado. Donde desde el inicio, además, en el colegio, por ejemplo, deberíamos también educar en emociones y cuidado. Hasta lo cotidiano, que un ¿cómo estás? No sea un saludo vacío, sino la oportunidad de escuchar, ver al otro y apoyar. Si medios, autoridades, sistema público y privado trabajamos juntos, si intervenimos a tiempo y de manera adecuada, es posible cambiar un destino que en medio del dolor parece inevitable y no lo es. Solo quiero dedicar este minuto a abrazar a esas familias y a quienes están en medio de la angustia, que sepan que no están solos. Daniel.
7: Vaya tema. El 4 de septiembre del 2022, chilenos rechazaron un proyecto constitucional presentado por aquella, ya a esta altura, célebre convención y apoyado por todas o casi todas las izquierdas. En los 4 años que han pasado desde ese domingo 4 de septiembre, debe decirse que el progresismo en general, salvo contadas excepciones, no ha estado a la altura de la responsabilidad de elaborar una reflexión para explicar lo que pasó ahí. El 4 de septiembre de la noche, aquí mismo se dijo que la izquierda había sufrido la derrota más dolorosa y más dura electoral, por supuesto, de su historia. Una derrota de esa magnitud exige, creo yo, un esfuerzo proporcional de reflexión respecto de qué es lo que pasó ahí. Por eso resulta tan llamativo que buena parte de la izquierda, no quiero decir toda, pero que buena parte de la izquierda siga defendiendo ese proyecto con pocos matices, que la llevó, por un lado, al desastre electoral inédito en su historia, y que, por otro lado, dejó al gobierno de Gabriel Boric sin programa. Se ha discutido mucho si que acaso ese proyecto fue iliberal o no. Yo creo que una discusión secundaria. Es sobre todo un mal proyecto constitucional que la izquierda, si es que quiere sacar lecciones de su propia historia y de la peor derrota que ha tenido en los últimos decenios, debería aprender a mirar un poco más y a tomar más distancia.
2: Eduardo Sepúlveda.
8: Bueno, la romería al cementerio general organizada ayer por el Partido Comunista y el Frente Amplio dejó 50 detenidos. Entre ellos, un joven de 17 años que da luces sobre la violencia callejera en Santiago. En 2024, este joven cursaba primero medio en el IMBA y fue uno de los 35 estudiantes que se quemaron cuando estalló una bomba Molotov en un baño del liceo. En 2025 pasó por un Politécnico de Estación Central, donde reprobó. En marzo de 2026 volvió al IMBA con una matrícula condicional y duró 2 meses. Lo sancionaron por agredir verbalmente a un funcionario. Desde entonces está en el Barros Borgoño, donde no ha completado 1 mes de asistencia y ya participó en 2 cortes de tránsito. 3 establecimientos en 3 años sin avanzar un curso, pero rotando, como en el juego de las sillas musicales, en el mismo circuito de colegios emblemáticos. Esta silla musical es la que permite que un grupo pequeño de violentistas se mantenga operando, porque el fenómeno está perfectamente localizado. 6 de los 43 establecimientos

0: estos públicos de Santiago concentran la violencia. Solo dos explican el 62% de los desalojos. El método se repite idéntico en liceos distintos. El mismo baño, el overol blanco, la bencina, los estudiantes en uniforme escolar haciendo como escudo humano cuando salen a tirar las molotov. Hay adultos externos identificados y querellados con nombre desde 2023. De los 50 detenidos ayer, el 60% tenía órdenes de detención vigente. La causa de los 35 quemados de Limba cumple 2 años sin responsables. La querella contra 4 adultos terminó archivada y una de las víctimas de aquel baño volvió a aparecer 2 años después entre los detenidos de ayer. Aquí hay un patrón. La violencia no es espontánea, es un método y opera prácticamente en la impunidad.
1: Alfredo Yeñán.
2: El viernes recién pasado falleció una figura señera del socialismo chileno, Camilo Escalona Medina. Su partida produjo una gran emoción colectiva, y no solo entre socialistas y en las izquierdas. Su biografía era tan magnífica, su origen tan popular y su práctica política de tanta apertura, sin claudicar en sus convicciones, que le valió el reconocimiento de varios de sus adversarios. No queda mucho por agregar. Se han contado todo tipo de anécdotas y episodios los que describen a un militante socialista ejemplar. Sin embargo, hay un capítulo vital de su vida que me interesa relatar, y es su ingreso al Partido Socialista. Fue el mismo Camilo Escalona quien me lo contó hace varios años atrás. Con esa sonrisa socarrona que lo caracterizaba, me dijo: te voy a contar algo que lo recuerdo como si hubiese ocurrido ayer. Corría el año 1968 o 1969, nos encontramos en el patio de un colegio de San Miguel con una Escalona de 13 o 14 años. En ese patio, un ruso bien ruso, me decía Camilo, de 17 años, arengaba a los estudiantes hablando de socialismo, de cambio social y de igualdad. Los socialistas luchamos por otra forma de vida, decía ese ruso con pasión. Una vez terminada esa arenga, Escalona se acercó a ese ruso y le dijo: yo también soy socialista. Con lo cual se sellaba su ingreso al partido de Grove, Schnake y Allende. Ese ruso

0: agradecemos que lo comparta. Lo que pasa es que también nos emociona porque es la pérdida de un dirigente político, pero sobre todo, además, a mí me emociona también por tu tío.
1: ¿Por qué?
0: Por tu tío.
1: Ah, sí.
0: Por lo que cuentas de tu tío también, porque te conocemos también a ti en lo humano.
2: Oye, partió un hombre, bueno, como decía Alfredo a su manera en su minuto, un hombre tan importante para la transición, tan transversalmente reconocido y respetado, porque yo creo que tenía algo Camilo Escalona. Yo lo conocí muy poco personalmente, estuve un par de veces en encuentro, alguna vez aquí en Tolerancia Cero, pero muy poco con él, pero tenía esto de sin ceder nada de su identidad, porque venía de un lote muy duro, y sin ceder nada de su propia historia y su trayectoria, era capaz de sentarse a conversar, llegar a acuerdos, desde la diferencia, insisto en esto, ¿eh? Porque no era un hombre que uno pudiera calificar como blando o que estaba, digamos, como en la mitad, y tenía esa característica tan singular, ¿no? Sin renunciar a nada de lo que él era, de su historia, de sus convicciones, se sentaba con quien hubiera que sentarse para hacer política con mayúscula.
3: A mí me entregó una lección que de hecho está muy vigente hoy día. Ahora mismo conversábamos del tema de cómo se podía armar una coalición a partir del 62% de ese plebiscito. Bueno, una vez yo lo fui a entrevistar a la sede del Partido Socialista y, bueno, nos alargamos la conversación, típico que uno, yo estaba en el Mercurio en esa época, y uno ya hacía la entrevista y después el off the record, que era la parte más sabrosa, digamos, y él me dice, mira, tengo una reunión en La Moneda, entonces me dice, si me acompañas caminando, bueno, nos vamos
2: para allá. Seguimos conversando.
3: Pues, caminamos, no sé, 40 minutos, demorado 30 minutos quizás. Y me contó una historia que hoy día tiene toda vigencia. Él me dijo, el plebiscito del 88, que más o menos 55-45, que unió a toda la oposición, por supuesto, al régimen militar, al gobierno Pinochet, y él dice, bueno, ahí teníamos la oportunidad nosotros de armar o no una coalición. Y entonces había que elegir candidato presidencial. Y dice, y la Concertación decide elegir a Patricio Elwin. Dijo, para mí era una cuestión completamente inaceptable. O sea, yo y mi sector consideramos que Elwin había sido parte de la legitimación intelectual del golpe de Estado. Digamos. ¿Cómo vamos a apoyar a Elwin en esto, por Dios? Y entonces él parte estaba preso, Clodomiro Almeida, y él me cuenta, me dice, yo voy a ver al Cloro. Y le digo, Cloro, pero esto es inaceptable.
2: Que estaba preso por el artículo octavo.
3: Que estaba preso por el artículo octavo en Capuchino, en esa época. Y lo va a ver a la cárcel, y Clodomiro Almeida le dice, por supuesto que los socialistas nos vamos a plegar. Y dice, pero ¿cómo vamos a hacer esto si nosotros a ellos los culpamos de lo peor? Por culpa de ellos, los demócratas cristianos, nosotros lo pasamos muy mal. Bueno, y él dice, a mí me costó mucho entenderlo, dijo, me tomó meses convencerme de esto, y tenía toda la razón. Y ahí se fragua esto, que se arma la Concertación de verdad, apoyan todo a Elwin y le dan 20 años de gobierno a Chile. Y efectivamente hoy día uno mira el contraste de esto, este otro plebiscito que genera la misma oportunidad, y tú ves que al otro lado no son capaces de hacer eso. Cuando no tienen muertos que cobrarse entre ellos en la derecha, ¿me entiendes? Y sin embargo, la izquierda o la centroizquierda, con muertos de por medio, logran hacer una coalición que durante 20 años funcionó perfectamente bien.
1: Fíjate que Camilo Escalona era, yo primero un algo que es importante que sepan, yo no era muy cercano a Camilo Escalona, lo conocía, pero no teníamos una relación de gran cercanía. Pero Camilo Escalona tiene una singularidad, por eso es importante lo que pasó el viernes, porque Camilo Escalona no viene de la Renovación Socialista, él viene de otra vertiente, él viene de la vertiente almeidista, y no de la vertiente que generó esta famosa Renovación Socialista, que fue tan importante. Pero Escalona tuvo la capacidad, que es una capacidad tanto intelectual como política, además de biográfica, de hacer suya la tesis de la Renovación Socialista, de comprarse el entendimiento con la democracia cristiana,
3: claro.
1: un elemento que fue muy teorizado, fue muy estudiado por la Renovación Socialista, a propósito del eurocomunismo italiano, Berlinguer, que fue el que primero que pensó esto, inmediatamente consumado el golpe de Estado en Chile. De hecho, les recomiendo ver la película Berlinguer, La Gran Ambición. Es impresionante. Ahí ustedes ven toda la controversia del comunismo italiano con el comunismo soviético, por ejemplo. Bueno, y Camilo Escalona.

0: logró finalmente hacer suya una doctrina en la cual él no pensó originalmente, pero tuvo esa capacidad de compársela. Me impresiona lo que tú decís, que la derecha sea incapaz de avanzar más allá de la derecha. ¿Te das cuenta? Es decir,
1: O sea,
0: eso impresiona.
1: no es capaz de avanzar ni siquiera más acá de las derechas, entre las derechas.
2: Sí.
3: Esa es una, para mí es
1: es un
3: una
1: misterio, un
3: lección,
1: enigma.
3: No, una lección de historia, o sea, esto de Camilo, cuando él cuenta lo que le dolía, te fijas, comprarse a
0: Esa es la
3: él.
0: parte biográfica, ¿cachai?
3: Claro, y eso es realmente notable.
1: O sea, para el socialismo,
2: Ahora,
1: la idea de que esa parte de la DC, o casi toda la DC, en estricto rigor, no quiero aquí entrar en esta discusión histórica, pero había apoyado de modo más o menos tácito el golpe, bueno, esa era una herida y una fractura. Esa sí que herida profunda en la historia
3: sea,
1: del Partido Político.
3: El acuerdo de la Cámara de Diputados.
0: Sí,
3: si eso es, por eso que le cobraban a Elwin.
1: Exactamente.
3: Si Elwin era el presidente de la Cámara de Diputados.
2: Yo quería mencionar una cosa, no nos va a quedar mucho más tiempo para el análisis, pero me parece cuando hay estos hitos históricos de la partida de alguien, porque yo no creo que la gente sea reemplazable. A mí me parece que sí hay personas indispensables de distintos sector político. En un entrevistado rudo, Camilo Escalona. Difícil.
0: No, era un
1: sí,
0: hombre.
1: No, era un político
2: sí,
1: duro, diría cualquier persona que
2: rudo.
1: Haya
2: Pero
1: negociado
2: quiero
1: con
2: decir
1: él.
2: algo que a mí siempre me llamó la atención de él, y me llama la atención, y esto es aplicable para opositores o víctimas de cualquier dictadura, del signo político que sea. Y en este caso me llama la atención el poco rencor de Camilo Escalona. O sea, él perdió gente muy cercana a él. Él mismo vio trastocada su vida por la dictadura.
3: Tuvo que ir a la clandestinidad mucho
2: Pues te digo,
3: tiempo.
2: imagínate lo que significó eso en su vida. Y él no, nunca lo vi con rencor, y eso me parece algo que pienso, que me parece admirable, y me parece que no sé si sería capaz de esa grandeza si yo hubiera vivido algo así, más allá.
3: Son de la escuela de la política sin llorar.
2: Claro, pero
3: Con Alamán,
2: además.
3: que además compitieron de chico
1: Compitieron en
3: en
1: la
3: la FESE.
1: FESES, digamos, en el
2: Sí,
1: 72.
2: que habló además también,
0: Y había un
2: habló de
0: tercer
2: él.
0: candidato, que todo el mundo se olvida, pero era de Mota
2: Sí, me
0: Cristiano.
2: salió tercero, sí.
0: ¿Cómo se llamó? Es
3: ¿Quién
0: muy
3: era?
0: conto. Él, Miguel Salazar.
3: Miguel Salazar,
0: claro.
2: Sí, pero siempre me llamó la atención eso, y me llama la atención también de otras personas, esa capacidad de superar, pues no sé si necesariamente de perdonar, porque no se le ha pedido un perdón, pero de trascender y de construir a partir del dolor.
3: El problema es que, como hablábamos en un chat cuando ese viernes, cuando muere Camilo, es como que termina una época,
0: Sí.
3: una época de los políticos
0: Yo no tengo
3: que
0: ninguna duda de
3: lograban
0: eso.
3: acuerdos.
1: El fin de una era, en algún
0: No tengo
1: sentido.
0: ninguna duda de eso. Mira, a mí me impresionó mucho que haya ido
3: El presidente a verlo.
0: Primero, Kast.
3: Que
0: No,
3: fue el presidente,
0: eso es
3: claro.
0: bien importante.
3: Eso es muy importante.
0: No, sí, aquí
2: Por el
3: en su
2: hospital.
3: agonía
0: Hay que ser,
3: fue a verlo
0: sí,
3: a la clínica.
0: a la
3: Sí,
0: clínica.
3: ¿no?
2: A la
3: La
2: clínica.
3: clínica.
0: En privado, bien. Es
3: Sí.
0: decir, cero reproche ahí a José
3: No,
0: Antonio
3: bien,
0: Kast.
3: bien, bien.
0: Me impresionó que fueran al velorio Pablo Longueira y Guillermo Ramírez. Y Guillermo Ramírez, yo lo vi, hizo guardia
3: Sí.
0: en el féretro. Además de Paulina Núñez, de quien no me sorprende mucho porque es presidenta del Senado, es muy abierta. No, de verdad yo creo que este fin de semana vimos como de lo mejor de la
3: Sí.
0: política, de una parte importante de la política
1: La
0: chilena.
1: pregunta es si ese tipo de política tiene posibilidades de seguir perviviendo o no. Es
0: No,
1: una
0: buena
1: pregunta bien
0: pregunta.
1: trágica,
0: Buena
1: pero
0: pregunta.
1: estando yo de acuerdo con todo lo que dice, ¿no? Porque...
2: Le hace tan bien al país, y si no, le hace tan mal a los propios políticos y a la democracia cuando es escrito con minúscula y no con mayúscula.
0: Sí.
2: Muchachos, muchísimas gracias a todos por haber estado en el panel, como siempre, tolerancia cero, y a ustedes en sus casas por acompañarnos. Nos vemos el próximo lunes.
1: Muy buenas noches.
0: Buenas
3: Buenas
0: noches.
3: noches.
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están? Muy buenos días, 7 de la mañana en punto de este martes 8 de septiembre. Quedan exactamente 10 días para las fiestas patrias, o al menos para el 18. Así que ya vamos calentando motores, nos vamos poniendo a tono para las celebraciones de este mes patrio. Ya hay varias actividades que se han estado inaugurando, hay muchos municipios que tienen casi lista las celebraciones de las fondas en distintos rincones de nuestro país. Y vamos a recordar en este día martes a un artistazo. A mí particularmente me gusta mucho y me gusta harto esta canción también, porque hace un homenaje a nuestro país. Hablamos de Ricardo Montaner y la canción En el último lugar del mundo, que fueron escritos por este cantautor venezolano por el cariño que le tiene a Chile, a su cordillera, a nuestro territorio. Bueno, está de cumpleaños el gran Ricardo Montaner, nacía en un día como hoy en el año 1957, está cumpliendo 69 años Ricardo Montaner, una de las voces más reconocidas de la canción romántica latinoamericana. Nació en Argentina, en Avellaneda, pero su familia se trasladó rápidamente a Venezuela cuando era niño y ahí fue donde creció y donde forjó su identidad musical y por supuesto también su identidad como persona. Su nombre real es Héctor Eduardo Reglero Montaner, no es Ricardo Montaner, pero decidió utilizar este seudónimo antes de dedicarse de lleno con el canto. Se dedicaba a tocar la batería y comenzó a llamar la atención como vocalista después de reemplazar, miren este dato, al cantante de una agrupación en la cual participaba. Qué bueno que ese vocalista se ausentó para poder descubrir el gran talento de Ricardo Montaner, a quien le deseamos un excelente cumpleaños en este día, martes 8 de septiembre. Iniciamos así esta edición de CNN AM.

Oigan, un dato no menor, presentación del Festival de Viña del año 2003, la que estábamos escuchando cuando partíamos este programa de día martes. Vamos a revisar el pronóstico para esta jornada aquí en la región metropolitana. Ya vemos el mapa de la capital desplegado en pantalla. Jornada cálida en la zona central. Nuevamente vamos a llegar a los 20 grados e incluso un poquito más. Se hablaba de que podíamos llegar hasta los 22. Ayer tuvimos un día bien cálido aquí en la región metropolitana y la jornada de hoy será muy, muy similar. La verdad creo que estamos llegando a esta temporada primaveral, no solamente por las máximas, sino también por las mínimas. Estas características que tiene la primavera, en donde tenemos mañanas bien frías, porque la mínima es de tan solo 7 grados. De hecho, la temperatura actual es de 7 y vamos a ir subiendo de manera progresiva hasta llegar a los 20. Así que ya hay que empezar a acostumbrarnos a vestirnos por capa con estas mañanas frías y jornadas cálidas, tardes cálidas, al menos aquí en la zona central. Yo les decía, llegaremos a los 20 grados, podría variar en algunas comunas de la capital, específicamente en la zona periférica, comunas como Maipú, Curacaví, Colina, podrían tener un poquito menos de temperatura máxima, pero la verdad es que es muy poquito. Será un día martes muy cálido, caluroso aquí en la región metropolitana. Vamos a ver lo que va a pasar para los próximos días, porque tendremos máximas que irán descendiendo conforme lleguemos al día viernes. El fin de semana volvemos a retomar las máximas más altas, pero desde mañana podríamos llegar a ver algunas precipitaciones concentradas principalmente durante la tarde-noche, ya hacia la madrugada, porque es la antesala de lo que podremos tener para el jueves y el viernes. Una precipitación muy leve, que de hecho hablábamos ayer con Pamela Enríquez, va a pasar por la zona central. Mínimas que también estarán entre los 7 grados, pero las máximas cambian, tendremos 17, 16 y 14, bueno, 16, 14 grados, irá variando a lo largo de la semana, con estas precipitaciones que harán que descienda un poco el termómetro.

las fiestas patrias. Bueno, al menos los modelos predictivos dicen que no, pero no vamos a hacer mal de ojo para no llamar la mala suerte. Así que vamos a ir monitoreando, por supuesto, qué va a ocurrir ya durante la próxima semana, cuando tengamos las fiestas patrias instaladísimas en el territorio nacional. Vamos a revisar a esta hora también, cuando son las 7:06, el estado del Metro de Santiago. Para ver el funcionamiento estaremos monitoreando, por supuesto, además, otros transportes públicos a lo largo de nuestro programa, y vemos ahí nuestra gráfica, toda la red operativa funcionando con normalidad. Estaremos monitoreando la situación del transporte público, como siempre, en CNN AM. Escríbanos además a nuestro WhatsApp al más 569-7951-9945 para que nos cuente cómo amanecen las distintas ciudades de nuestro país, para que podamos conversar, enviarnos sus fotos, ponerle energía al inicio de esta jornada. 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Vamos a ir a la revisión de las portadas, como siempre, partiendo por casa, por el sitio web de CNN Chile, para revisar las principales noticias que marcan la jornada. Y estamos viendo ahí en pantalla varios puntos importantes. Uno de ellos, lo que ocurrió con la ex ministra del Deporte, Natalia Ducó, y toda la controversia con su reincorporación a trabajar en el gobierno. Bueno, hubo respuesta por parte del Ejecutivo. El subsecretario del Interior, Máximo Pavés, defendió la reincorporación de la exministra, quien se va a sumar al equipo de asesores presidenciales encabezado por Alejandro Irarrázaval. La exautoridad regresó a cumplir estas labores el día lunes junto al Ejecutivo para sumarse al segundo piso. ¿Cuál es el problema? ¿O cuál ha sido la controversia, la crítica que ha surgido desde la oposición? Que han pasado tan solo 24 días desde que salió del gabinete, luego que el 13 de agosto presentara su renuncia ante la polémica por el mal uso de un vehículo fiscal, que incluso fue detectado por la Contraloría General de la República. Vamos a estar hablando de eso, pero al menos hubo una defensa por parte del gobierno. Ahí estamos viendo las declaraciones del subsecretario Pavés, que decía: ella va a estar siempre disponible a trabajar por Chile. Una opinión similar han tenido algunos partidos del oficialismo, en particular el Partido Republicano, que también ha defendido la reincorporación de la ex secretaria de Estado al equipo del presidente. También estamos viendo en la portada del diario, la portada de nuestro sitio web, lo que va a pasar con el precio de las bencinas para las fiestas patrias, porque el bolsillo duele, debemos decirlo. Está bastante alto los precios de distintos productos que forman parte de esta canasta dieciochera. Y uno de los temas que también está golpeando la economía de los chilenos y chilenas es las bencinas y el diésel, porque el biministro Mas confirmó que habrá un nuevo aumento de este precio a solo unos días de que la ENAP entregue su próximo reporte, el miércoles, de hecho. Mañana vamos a saber cuánto van a subir las bencinas el día jueves, así que ya se adelanta que va a haber un aumento en la antesala de lo que será las celebraciones de las fiestas patrias. Vamos rápidamente a el diario La Tercera, ahora sí, este medio de comunicación, para revisar las noticias que marcan la jornada. Dos puntos importantes que destaca el diario La Tercera. Por un lado, la ofensiva opositora a el canciller Pérez Maquena, en contra del canciller Pérez Maquena, esto por las críticas transversales a su gestión, principalmente acrecentadas luego de la polémica entre Chile y Argentina por el estrecho de Magallanes. Bueno, el ministro será el primero del gabinete del presidente Kast en ser interpelado. El presidente de Evópoli, por otro lado, llamó a que se retire esta ofensiva en contra del secretario de Estado, pero la oposición finalmente ingresa esta interpelación en contra del canciller. Esto entre los intentos del gobierno y particularmente de la cartera de Relaciones Exteriores por calmar las tensiones, que no ha sido al parecer lo suficiente para convencer a la oposición. También vemos en el diario La Tercera otra de las noticias que ha marcado la pauta durante las últimas semanas, y hablamos de la protección a autoridades, esto tras lo ocurrido con el alcalde de San Bernardo, Christopher White, y esta amenaza de muerte o plan
orquestado para atentar contra su vida. Bueno, el Ministerio Público

Ayer reveló que hay 22 alcaldes y 18 fiscales que tienen medidas de protección por amenazas del crimen organizado, lo que nos da también un panorama de el escenario que enfrenta nuestro país en esta materia. Vamos a ir al diario El Mercurio, que destaca como noticia principal un punto económico. Dice, desde contrato a prueba hasta trabajo híbrido. Gobierno alista 5 medidas para reactivar a corto plazo el empleo. El plan impulsado por trabajo sumaría además la polifuncionalidad, las bandas horarias flexibles y el contrato de aprendizaje para facilitar la adquisición de experiencia y competencias laborales. Además, la agenda se va a articular con otras reformas que son bien importantes, como la indemnización a todo evento y la sala cuna universal. Estaremos ampliando estas informaciones en las próximas ediciones de CNN Chile, por supuesto que en Agenda Económica, con nuestros compañeros del equipo de Economía. Con la revisión de las portadas y cuando son las 7:12, iniciamos esta edición de CNN AM de día martes y vamos a ir a la pregunta del día sobre un tema que ya veíamos en nuestro sitio web cnnchile.com en relación al retorno de la ex ministra del Deporte Natalia Ducó al gobierno, esta vez para trabajar en el segundo piso en el equipo de asesores presidenciales. Se ha instalado toda una polémica en relación al retorno de la ex secretaria de Estado porque hay quienes cuestionan que vuelvan autoridades que renunciaron hace tan poco tiempo a trabajar dentro del gobierno. Nosotros queremos saber su opinión, qué le parece que autoridades del Estado que renunciaron finalmente a su cargo por distintas polémicas, en el caso de la ex ministra Ducó por este mal uso que detectó la Contraloría de un vehículo fiscal, regresan a trabajar a el Ejecutivo o al aparato estatal. ¿Está bien? ¿Está mal? Bueno, lo estamos leyendo en nuestro WhatsApp. ¿Deberían volver o no autoridades que renunciaron a su cargo a trabajar dentro del aparato del Estado? Lo estamos leyendo en el +569-7951-9945, código QR en pantalla para que podamos debatir sobre este tema que se ha instalado durante esta semana. Y con la pregunta del día sobre la mesa, iniciamos la revisión de noticias nacionales. Bueno, y partimos con algo que también veíamos en las portadas. La oposición ayer ingresó la interpelación contra el canciller Francisco Pérez Mackenna en medio de los cuestionamientos por la conducción de la política exterior del gobierno, especialmente tras la polémica con Argentina por la soberanía del Estrecho de Magallanes. La iniciativa reunió 62 firmas y también contempla preguntas sobre la relación con Estados Unidos y otros asuntos que deberán ser respondidos por el ministro el próximo 29 de septiembre. Yo juego con esto porque fueron imágenes bastante impresionantes lo que ocurrió en el Hotel Alto Nevados tras el incendio en este complejo turístico Nevados de Chillán, que dejó al recinto en pérdida total, lo estamos viendo ahí en pantalla, obligó a evacuar a unas 150 personas entre pasajeros y trabajadores, quienes fueron trasladados a otros alojamientos de la zona. El fuego también dañó instalaciones cercanas y debido a la emergencia, el centro de esquí y el parque de agua termal permanecieron cerrados este lunes, mientras que Carabineros todavía estaba realizando las pericias para determinar el origen de este siniestro. El gobierno confirmó que esta semana subirán nuevamente los precios de las bencinas y el diésel por el impacto del conflicto en Medio Oriente sobre el precio internacional del petróleo. Aunque el Ejecutivo aún no informa el monto exacto, estimaciones de la Universidad Diego Portales apuntan a un alza cercana a 35 pesos por litro para las gasolinas y de unos 100 pesos para el diésel.

0: Seguimos avanzando, nos vamos a la materia política y en relación a la pregunta del día, a tan solo 24 días de haber salido de la cartera del deporte, Natalia Ducó vuelve a reincorporarse al gobierno, esto en funciones que va a desempeñar en el segundo piso de La Moneda como asesora, pese que aún persisten las dudas respecto a los motivos que terminaron gatillando su salida. Los detalles en la nota de Valentina Saldívar.
1: Así terminó la primera etapa de Natalia Ducó en el gobierno, el pasado 14 de agosto. Entre lágrimas, la entonces ministra del Deporte dejaba el gobierno tras la polémica por el uso de un vehículo fiscal.
2: Y hay normas en nuestro país que son muy exigentes en ciertas áreas. Es un error que cualquiera puede cometer.
1: Un error perdonado rápidamente, porque solo 24 días después de su salida, Ducó regresó a La Moneda. Esta vez como parte del equipo de asesores del denominado segundo piso.
3: El gobierno valora que en este caso una persona con esta trayectoria pueda y quiera seguir colaborando con las políticas deportivas desde otro lugar.
1: Según fuentes al interior del gobierno, Ducó asesorará en materias estratégicas relacionadas con el deporte, elaborará propuestas e informes y hará seguimiento a las iniciativas del área.
4: Es alguien que ha hecho un gran aporte al deporte nacional. Creo que es alguien que es valioso que se incorpore a asesorar en materia deportiva dentro del segundo piso del gabinete presidencial.
5: Mire, nosotros lo que se nos ha informado en el comité político es que la ex ministra del deporte va a cumplir un rol muy específico, que es supervisar y supervigilar desde presidencia un evento que es las Olimpiadas Especiales del año 2027. Y por lo tanto, en ese sentido nos parece que su experiencia en materia deportiva y de gestión puede ser una contribución para hacer esa supervisión.
1: Pero el regreso ocurre con una investigación de Contraloría aún en desarrollo. En la oposición, el retorno no pasó inadvertido. El punto más cuestionado es el mismo que marcó su salida: volver al gobierno antes de que se despejen todas las dudas administrativas.
6: Sería bueno preguntarle al gobierno, al presidente, cuáles son los criterios para poner nuevamente en un trabajo una persona que está siendo hoy día investigada por mal uso de recursos públicos, por llevar el auto fiscal a un carrete. Eso, la verdad, es que son situaciones inaceptables. Y eso está siendo investigado por la Contraloría.
7: Nos parece totalmente impresentable un presidente que durante la campaña hablaba de los premios de consuelo o del fin del pituto político, hoy hace algo totalmente contrario con Natalia Ducó. No es una buena señal para el deporte, no una buena señal para comandar lo que significan las políticas públicas.
1: Una reincorporación tan rápida como criticada por la oposición, marcada por una investigación que aún no tiene una resolución final.
0: Bueno, ahí también hay un punto relevante que también critica la oposición, esperar quizás que la Contraloría se termine de pronunciar respecto al motivo por el cual gatilló la salida de la ex ministra. Bueno, estaremos ahí atentos también a la determinación que pueda tomar el ente Contralor. Vamos a seguir hablando de este tema a propósito de nuestra pregunta del día que tiene relación precisamente con esto. Queremos saber su opinión a propósito de este tema. Está bien la reincorporación de la ministra Ducó, pero más allá de la figura de la ex secretaria de Estado, en general, queremos saber qué le parece la reincorporación de autoridades a trabajar dentro del aparato estatal luego de haber renunciado por distintos motivos, lo decíamos antes, en este caso por esta situación en particular de esta fiesta, ¿no?, que se realizó y en donde se utilizó el automóvil fiscal para poder llegar a este lugar. Bueno, tenemos distintas opiniones a propósito de este tema. Humberto nos comenta: buen día, Valentina, creo que es otro disparo en los pies del gobierno, abren flancos innecesarios. También nos comenta Felipe a nuestro WhatsApp y dice: buen día, equipo de CNN Chile, espero que tengan un buen martes. El mal uso de recursos públicos es una forma de corrupción. El regreso de la ex ministra Ducó al gobierno es avalar esta actitud. Su regreso es un error político y una señal inequívoca de que solo otros delitos son punibles. Saludos desde Concepción. Muchas gracias, Felipe, por este mensaje. También nos han comentado otras personas. Por ejemplo, nos dice aquí Cristian: hola, buenos días. En un principio podría ser un ex funcionario público. El tema es, mira, ya está justo escribiendo. Vamos a dejar que Cristian termine ahí. Ah, mira, justo me acaba de llegar la respuesta completa de Cristian. Dice que Educó fue removida por el mal uso de recursos públicos. Mala señal. Un funcionario del Estado debe ser ejemplo de ética y probidad, cosa que hoy está en duda. Ahí tenemos parte de las respuestas que nos han ido llegando en este primer bloque. Lo invitamos a sumarse también a este debate en el +569 7951 9945, código QR en pantalla, para que podamos conocer su opinión a propósito de esto. Si tiene una respuesta similar o diferente, lo estamos leyendo ahí en nuestro chat para que podamos comentar.

a propósito de esta noticia. 7:21, nos vamos a la primera pausa aquí en CNN AM. Imagen del puerto de San Antonio, estoy casi segura. Miran, ha mejorado muchísimo mi radar de ciudades de nuestro país. Por supuesto que igual la imagen no era muy difícil, ya no me voy a tirar tantas flores. Es el puerto de San Antonio, que en esta jornada de día martes tendrá 14 grados de temperatura máxima, cielo parcial, que de hecho se ve con algo de vaguada costera, muy, muy sutil, muy leve, pero yo alcanzo a divisar algo de esta neblina típica de la zona costera de nuestro país. Seguimos escuchando a Ricardo Montaner, que está de cumpleaños, nacida en un día como hoy, en el año 1957. Nos vamos a la pausa, ya volvemos.

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2: 7:24 y regresamos a este segundo bloque de CNN AM de día martes. Imagen de Providencia en pantalla que amanece en este momento. 7:24, 20 grados llegaremos a tener en la capital comuna de Providencia. Bueno, ya lo decíamos, podría ir variando en algunas zonas de la región metropolitana, evidentemente, como en todas las regiones de nuestro país, pero tendremos este día cálido, al menos acá en la zona central. Vamos a cambiar de tema, nos vamos a la revisión de noticias internacionales. Partimos en el país vecino porque el gobierno del presidente Javier Milei anunció que llevará ante la justicia a 5 empresas vinculadas a la exploración y explotación de hidrocarburos en las Islas Malvinas, acusándolas de operar sin autorización argentina. La denuncia apunta principalmente a filiales de la petrolera israelí Navitas como parte de una nueva ofensiva de Buenos Aires para reforzar su reclamo de soberanía y frenar la explotación de los recursos naturales. Canadá comenzó a aplicar este martes nuevos aranceles de entre 15 y 50% a productos provenientes de Estados Unidos, afectando importaciones por unos 27.600 millones de dólares canadienses. Todo esto como represalia ante los gravámenes impuestos por Donald Trump a productos canadienses como el acero, los lácteos, productos agrícolas y electrónicos, profundizando la guerra comercial entre ambos países. Nos trasladamos ahora a Europa porque las elecciones estatales en Alemania dejaron un resultado histórico. El partido Alternativa para Alemania obtuvo cerca del 44% de los votos en Sajonia-Anhalt y quedó a las puertas de formar el primer gobierno regional de extrema derecha desde la Segunda Guerra Mundial. Un resultado que encendió las alarmas en los partidos tradicionales por el precedente que podría marcar de cara a las próximas elecciones. Camila Concha nos cuenta más detalles.
3: Die Vision 2026, sie ist Wirklichkeit geworden. Wir haben Geschichte geschrieben, liebe Freunde.
4: Con casi un 44% de los votos y 39 escaños en el Parlamento regional, el partido de ultraderecha Alternativa para Alemania celebró los resultados de las elecciones del Estado Federal de Sajonia-Anhalt al este de Alemania.
5: Es un mandato clarísimo para gobernar. No podría ser más claro. Este es el mejor resultado que ha logrado un partido en Sajonia-Anhalt desde 1990. Reflexionen sobre esto un momento.

0: Si este resultado no es un mandato para gobernar, entonces, ¿qué lo es?
1: Si bien el resultado fue claro, Alternativa para Alemania no logró mayoría absoluta. El partido necesitaba 42 escaños para poder gobernar el Estado, por lo que aún queda un camino de negociaciones por recorrer. Una llave la tendría el partido de extrema izquierda, BSW, que estaría dispuesto a pactar con Alternativa para Alemania.
2: Es una victoria histórica para la AfD. Es el mejor resultado que hemos logrado hasta ahora y marca un punto de partida para toda Alemania, para todos los demás estados federados. Somos la fuerza más fuerte y les aseguro que la CDU jamás volverá a ganar unas elecciones federales. Y también les aseguro que el canciller Friedrich Merz será reemplazado.
3: Si tuviera que evaluar el resultado de las elecciones, diría que son unas elecciones trascendentales. Podríamos presenciar un cambio fundamental en el sistema político, al menos en el sistema de partidos de Alemania. La jerarquía entre los demócratas cristianos y la AfD ha cambiado en Sajonia-Anhalt, y por así decirlo, podría ir más allá.
1: Desde el oficialismo aceptaron la derrota y lo que significa para el sistema político alemán la victoria de los ultraconservadores. Al conseguir solo el 17,2% de los votos, negociar con el resto de pactos, incluidos los BSW, que se niegan a formar parte de una coalición con los partidos tradicionales, será el reto para poder seguir en la cabeza del Estado.
4: Por supuesto, debemos aceptarlo. Estas son las reglas de nuestra democracia. Sin embargo, ayer se marcó un punto de inflexión no solo en Sajonia-Anhalt, sino en toda Alemania. Y este resultado electoral tendrá consecuencias. También tiene implicancias para la situación internacional.
1: Los resultados de este domingo en Sajonia-Anhalt ha dejado en incertidumbres a las minorías, ya que la Alternativa para Alemania se muestra ultranacionalista, prorrusia y antiprogresista. También cuestiona el rol de la Unión Europea y que Alemania permanezca en la alianza.
5: Siete con 29 minutos y nos vamos ahora al deporte. Vamos a partir con el fútbol nacional y hablando de Cobresal, que fue derrotado por Deportes Limache. Ganó 3-0, los goleó en Quillota y se metió en zona de clasificación a la Copa Sudamericana liderando, generando ilusión para la próxima temporada. En contraste, el cuadro minero quedó aún más complicado en la parte baja de la tabla. Cobresal tenía la oportunidad de sumar puntos clave para escapar del descenso, pero la derrota lo mantiene penúltimo con 21 unidades, solo a uno de Universidad de Concepción y 7 por sobre el colista Unión La Calera. Y hoy martes, Manuel Pellegrini volverá a dirigir en la Champions League cuando el Real Betis debute ante Lille en Francia por la primera fecha de la fase de liga. El equipo español regresa al máximo torneo europeo después de 11 años. Llega en un buen momento con 9 puntos en 4 partidos de la liga y un triunfo de 1-0 sobre el Real Madrid en su último encuentro. Asimismo, para el técnico chileno será apenas su segunda participación en la Champions tras la campaña que protagonizó con el Villarreal en el 2005. Vamos a cambiar de tono, lo estamos escuchando ahí como música de fondo. Vamos a hablar de Luciano Pereyra y las baladas que marcaron su carrera, que ahora también se bailan. El cantante argentino estaba presentando Ahora las bailamos, un nuevo disco en el que transforma algunos de sus éxitos en versiones de cumbia, cuarteto y guaracha, acompañado por reconocidas figuras de la música popular. Maite Fuentes nos cuenta más.
6: Y las baladas románticas que marcaron su carrera a ritmos hechos para bailar. Luciano Pereyra vuelve a sorprender con una nueva propuesta musical que reversiona algunos de sus grandes éxitos en cumbia, cuarteto y guaracha. Se trata de Ahora las bailamos, un álbum que nació luego de la repercusión que tuvo su participación en el stream Un Poco de Ruido en abril del año 2025.
7: Fue de mucho disfrute de poder hacer estas canciones que me vienen acompañando desde hace tanto tiempo, y tomarlas y hacerlas y llevarlas a la cumbia, para mí fue muy divertido haber compartido con cada uno de los artistas que quiero, que admiro, que he escuchado, que sus canciones siempre han alimentado cada fiesta o cada lugar, y ahora tenerlos en un disco, que hayan venido estos grandes artistas, para mí es un honor.
6: La experiencia terminó abriendo una nueva etapa para el artista argentino. Una de las canciones que marcó este proceso fue Si no es muy tarde, cuya versión en cumbia junto a Ezequiel y La Clave se volvió viral. Lideró los rankings en Spotify, YouTube durante más de un año y recibió doble platino y el premio Gardel a Mejor Canción Tropical. Un éxito que llevó a Pereyra a continuar explorando esta nueva faceta junto al productor Pinky SD.
8: Luciano Pereyra, la verdad es que lo descubrimos acá en Radio Pudahuel. Sabíamos que era un artista tremendamente popular en Argentina y nos interesó justamente por eso, se lo presentamos a nuestros auditores y en este momento es uno de los artistas también tremendamente populares en nuestro medio, en nuestra programación.
6: Pero el álbum no solo apuesta por nuevos ritmos, también reúne a importantes nombres de la música popular argentina como Ángela Leiva, Antonio Ríos, Karina, Rodrigo Tapari, Uriel Lozano y Eugenia Quevedo. Son algunas de las artistas que participan en las 10 canciones que componen este disco.
8: Las canciones son las mismas, las baladas que conocemos, que han sido muy populares, pero le da este toque de la cumbia argentina, además, que lo hace ser mucho más sabroso. Así que yo lo encuentro bastante acertado y propio de un artista que siempre está buscando nuevos ángulos para presentar su música.
6: Una colaboración que para Pereyra también representa una oportunidad para encontrarse con distintos públicos y sonidos.
7: Es como el jugador de fútbol, viste, que entrena toda la semana y espera el fin de semana para salir a la cancha. Bueno, yo entreno durante toda la semana para salir a mi cancha de fútbol, que es el escenario. Cada concierto es distinto, por más que sea el mismo setlist. Las energías van cambiando, pero hay una cuestión de complicidad con el público constante, que eso es maravilloso. Hay gente que te pide una canción distinta, hay momentos donde estás por ahí sin saberlo musicalizando una historia de amor y la están viviendo en ese momento.
6: Y esta nueva etapa también llegará a los escenarios chilenos. Luciano Pereyra se presentará el 6 de noviembre en Gran Arena Monticello y el 7 de noviembre en el Movistar Arena, como parte de su gira Te Sigo Amando. Dos fechas consecutivas en las que el artista promete reencontrarse con sus seguidores y llevar parte de este nuevo sonido al escenario.
7: Iba a ser como un reencuentro para agradecerle al público de Chile que todo ese inicio de este ciclo ha sido maravilloso. Y es una forma también de terminar donde empezamos y de volver a los lugares donde uno siempre la pasa bien y es feliz.
6: Así, Luciano Pereyra busca seguir ampliando los límites de su repertorio, que nació marcado por la balada, pero que hoy encuentra nuevos ritmos, nuevas colaboraciones y una nueva forma de llegar al público.
5: Bueno, seguimos avanzando, son las 7:35 minutos y vamos a ir a leer las respuestas que nos han llegado a nuestro WhatsApp a propósito de nuestra pregunta del día. Lo comentábamos al inicio del programa respecto a la reincorporación a trabajar en el gobierno de la ex ministra del Deporte, Natalia Ducó, y la controversia que ha generado por el motivo también por el cual terminó saliendo del gabinete por el mal uso de un auto fiscal que está siendo indagado, de hecho, por la Contraloría General de la República. Nosotros le consultábamos qué le parece a usted la reincorporación de exautoridades que han renunciado a trabajar nuevamente dentro del aparato estatal. Distintas opiniones nos han llegado a nuestro WhatsApp. Por ejemplo, nos comenta Julio: muy buenos días. Esta ida y vuelta ya se vio con Steinert, sumando a que se han ido muchas otras personas. Solo hace sospechar que no tienen más gente que quiera trabajar con ellos y echan mano a cualquiera. Cristian Arancibia nos comenta: abre un flanco mediático a una agenda que ya está cargada. Es una muy mala señal. Una opinión diferente tiene Cristian, que nos comenta: sí, debe volver la ex ministra. Un error lo comete cualquiera. Ángel: no puedo creer que haya tanta pobreza. por un lado rapiñando dinero y por otro sin nadie más a quien contratar. Deplorable la situación. También nos está comentando Lorena, que dice: muy buenos días, Valentina. Un funcionario público cuando comete un error se abre un sumario administrativo. En este caso se hizo. ¿Cuál fue el resultado? Bueno, la Contraloría al menos por su parte está indagando, y ahí también está la crítica de algunos sectores que, claro, plantean en la oposición, que evidentemente iba a criticar esto, que primero había que esperar que la Contraloría se pronunciara para definir si es que hubo o no irregularidad en el uso de este auto fiscal. Estaremos atentos a lo que ocurre con eso, pero ya directamente la exministra Ducó se incorporó al segundo piso. Juan nos dice: muy buenos días, Vale, espero que tengan un excelente programa. Respecto a la pregunta del día, ¿cuándo las personas que este presidente eligió para su gabinete se han hecho un mal uso de los recursos públicos no deberían volver al gobierno? Están fomentando la sinvergüenzura de esta gente con un gabinete que parece un desastre. También nos ha llegado otra respuesta de Maca. Tenemos muchas, muchas respuestas. Nos gusta que haya este debate. Gracias por comentar. Maca nos dice: muy buenos días. Nos está comentando de un caso. Vamos a leer este caso, que es aparte de la pregunta del día. Oscar, eso sí, nos dice: desgraciadamente en este gobierno está casi todo arreglado, los pitutos mandan. Bueno, distintas opiniones que nos han ido llegando al chat. Muchas gracias por comentar. Ahí vemos que hay diferentes posturas. Es bueno que podamos generar debate a propósito de las noticias que marcan la jornada. 7:38 y nos vamos a la pausa. Vamos a cambiar el tono porque vamos a recordar a otro artistazo. Partíamos al ritmo de Montaner en esta jornada, que está de cumpleaños, pero también vamos a recordar a quienes nos dejaron en este día 8 de septiembre. Recordamos al gran Camilo VI, que en un día como hoy, en el año 2019, fallecía en Madrid a los 72 años, una de las grandes voces de la canción romántica española. Durante más de 4 décadas publicó decenas de discos y dejó clásicos como Algo de mí, Perdóname, Vivir sin ti, Vivir así es morir de amor, y también Melina. Destacó como compositor y tuvo un papel fundamental en la llegada del musical Jesucristo Superstar. Me gusta mucho ese documental. Lo vi cuando ya era más grande y creo que fue muy, muy importante también ahí en el género de los musicales. Bueno, en la llegada de este musical a España, particularmente en 1975, Camilo VI tuvo un trabajo fundamental. ¿Por qué? Porque financió personalmente en gran parte, además de interpretar a Jesús y participar en la producción de la grabación, bueno, financió el proyecto, un montaje que lo convirtió en uno de los grandes hitos de su carrera y demostró además su enorme capacidad como artista más allá de la canción romántica. Nos vamos a la pausa, 7:40, ya volvemos.
9: Una comida puede ser salud, rutina y encuentro. Existe la idea que al momento de adaptar la alimentación debiésemos comer separados, comer distinto o perder el gusto por la comida. Pero esto no tiene por qué ser así.
10: Algunos adultos mayores requieren adaptar la textura de sus alimentos por dificultades de masticación o deglución. Pero eso no significa perder sabor, variedad ni momentos en compañía.
11: Adaptar una preparación puede hacerla más segura, pero también mantener su identidad, sus sabores, sus colores y el placer de comer junto a otros. El desafío es que la alimentación sea segura, nutritiva y también apetecible. La presentación importa porque la alimentación también tiene una dimensión emocional y social.
10: En Senior Suite, adaptar la alimentación no busca separar a la persona de su mesa. Buscamos que pueda seguir participando del momento de comer con seguridad y bienestar.
12: Todo exquisito, y lo más importante es que si no te gusta algo, hay una segunda opción. No solo comemos, compartimos, intercambiamos ideas, nos reímos, conversamos. Es muy importante la compañía.
13: Es importante comer acompañado. Ahí hacemos amigos, conversamos, la atención excelente, las chicas son muy amorosas. Y la verdad que aquí las nutricionistas se preocupan mucho de que sea día a día variada la comida. Entonces eso a uno le da mucha tranquilidad de que está bien alimentada. Hay veces que está más rica que otras, sí.
9: En Senior Suite, la nutrición no es solo indicación alimentaria, es energía, salud y bienestar cotidiano.
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5: Siete con 43 minutos y regresamos a este último bloque de CNN AM. Imagen de Concepción en pantalla, cielo despejado en esta jornada de martes. 15 grados de temperatura máxima alcanzarán ahí en la región del Biobío. Vamos a ir a nuestro bloque de entrevistas y nos vamos a poner en tono de 18 porque quedan 10 días para las celebraciones oficiales, digamos, para el 18 de septiembre en las fiestas patrias. Y el CERNAC lanzó una nueva plataforma, un cotizador de fiestas patrias, para que usted no se equivoque, para que pueda elegir los precios más económicos. Y ojo, porque hay una diferencia de hasta 55 mil pesos entre las distintas canastas. Por eso el llamado es a cotizar bien, a poder ver las diferencias en los distintos productos. Y para hablar de esto, para saber cómo funciona este cotizador de precios, estamos ya en contacto con la directora subrogante del CERNAC, Carolina González, a quien vamos a ver en pantalla. Directora, muy buenos días, gracias por conversar con nosotros. ¿Cómo está?
19: Muy buenos días, Valentina. Muy bien, muchas gracias.
5: Oiga, y es un tema importantísimo porque los precios tienen diferencias que no son menores. Se habla de este margen de 55 mil pesos de diferencia. El precio mínimo fue aproximadamente de 23 mil pesos en la canasta básica o de los alimentos más demandados para el 18 de septiembre y el máximo de 78 mil pesos. Por lo tanto, ahí está la importancia, me imagino, de cotizar bien, y para eso existe también esta plataforma.
19: Así es. Como CERNAC, tradicionalmente en estas fiestas disponemos un cotizador en nuestra página www.cernac.cl. Ahí pueden ingresar las personas y hay un banner donde pueden acceder fácilmente. Y efectivamente, lo que hemos visto a partir de una canasta tipo que nosotros generamos con productos típicos, que son los productos más consumidos en esta época, hemos evidenciado una diferencia que va desde los 23 mil pesos a los 78 mil pesos para la valorización de esta canasta. Es por eso que esta herramienta se hace aún más fundamental para que las personas puedan ingresar, hacer sus cotizaciones y puedan tener mejor referencia de los precios y así hacer una mejor selección de compra.
5: Bueno, ahí también la importancia de poder mirar los precios, hacer la comparativa, mirar con tiempo también, me imagino, para evitar estar comprando a última hora. Pero, directora, quería preguntarle, porque me imagino que la gente también se lo pregunta, ¿por qué tanta diferencia entre una canasta y otra? Porque 55 mil pesos es bastante importante. De hecho, podríamos hablar, si pensamos en la canasta más barata, de prácticamente dos canastas más comparando los precios.
19: Bueno, efectivamente. Esta diferencia también hay que pensar que nosotros la calculamos con los precios a nivel nacional. Nosotros recolectamos alrededor de 250 mil precios, que equivalen a 1.300 sucursales y corresponden a 47 proveedores. Entre estos hay 40 supermercados y 7 carnicerías. Entonces la amplitud y la variabilidad es bastante.
5: Entiendo.
19: Entonces, en ese sentido, claro, se hace aún más importante, digamos, el llamado a que las personas puedan cotizar, puedan hacer también como recomendación sus compras y sus cotizaciones con anticipación, de manera de que eviten aglomeraciones y también puedan acceder a una compra más segura, tener, digamos, el mejor rendimiento de su presupuesto dieciochero.
5: Estaba viendo dentro del análisis que se hace en la canasta que hay un alza importante en el valor máximo de la canasta, porque si lo comparamos con el año 2025, la canasta más cara costaba alrededor de 58 mil pesos y ahora esto aumenta a 78 mil. Hablamos de por lo menos 20 mil pesos de diferencia.
19: Sí. Hemos evidenciado que respecto de los mínimos y los máximos ha habido diferencia respecto del año pasado. En el caso del máximo, efectivamente, el valor máximo de esta canasta el año pasado aumentó a este año en un 33%, a 78 mil pesos. Eso obedece a que existen gama y tipos de productos cada vez más premium o de alta gama, de mayor categoría, que están, digamos, disponibles hoy día para las personas. Entonces, de ahí viene también identificar bien las características de los productos que nosotros queremos y decidimos consumir. Uh-huh. Y por otra parte, el valor mínimo sí tuvo una disminución de un 19% respecto del año pasado. Y eso es una buena noticia. Y ahí lo que nosotros podemos identificar es que tenemos cada vez más oferta. Hay muchas marcas propias también que aumentan la oferta de mercado y eso hace disminuir en general los precios. Por lo tanto, hay de lo uno y de lo otro y claro, de nuevo ahí el llamado a cotizar.
5: Carolina, quería preguntar también a propósito de si uno ve una irregularidad, por ejemplo, no solamente en términos del precio, sobre precios, hablamos de grandes empresas o supermercados, cadenas, digamos, que están vendiendo estos productos y nosotros detectamos que están sobre el valor del mercado. ¿Se puede denunciar? ¿Qué se puede hacer, además de no comprar ahí, por supuesto? Pero ¿hay alguna acción que pueda también realizar el consumidor ante el Cernac para poder detectar o denunciar este tipo de prácticas?
19: Bueno, respecto de los precios, podemos, es libertad de precio, digamos. Claro. Entonces, ahí no existe, digamos, un control que nosotros podamos, o digamos, alguna afectación que nosotros podamos definir a priori. Uh-huh. Lo que sí es importante decir a la ciudadanía es que cada vez que ellos en el acto de consumo, cuando vayan a adquirir sus productos y identifiquen alguna irregularidad, ya sea, por ejemplo, una promoción que no se aplica o algún claro, tipo de afectación, algún tipo de condición de no seguridad en el consumo, etcétera, algún tipo de incumplimiento, siempre nuestros canales están disponibles para que puedan ingresar reclamos en www.cernac.cl, en el canal telefónico 800-700-100 y también en nuestras oficinas presenciales ubicadas en cada una de las capitales regionales.
5: Y me imagino que esto aplica también respecto a productos que puedan estar en mal estado, que se puedan detectar, por ejemplo, que no cumplen con las cadenas de frío cuando hablamos de las carnes o algún otro tipo de denuncia cuando vemos que en esta época se compra mucho.
19: Sí, efectivamente. Bueno, ahí también Seremi de Salud tiene una función importante en lo que es el control de la venta, sí, la fiscalización de los alimentos. Y en ese sentido, claro, de las recomendaciones está también el hecho de que las personas verifiquen las características de los productos y se aseguren de consumir productos en buen estado, que se identifiquen con sus características de la mejor manera, de forma de no exponerse, digamos, a ningún tipo de afectación personal y tener una mejor seguridad en el consumo.
5: Estamos hablando con la directora del Cernac subrogante, Carolina González, a propósito de las fiestas patrias, de los precios, con este análisis de la canasta, con este llamado a las personas a cotizar, a comprar con tiempo, que idealmente no nos pilla a última hora, aunque debo decir que el chileno es bien bueno para dejar las cosas a última hora. Me incluyo, el llamado es no hacerlo y entrar a este cotizador que está disponible en la página del Cernac para que puedan ahí hacer toda la revisión. Si podemos repetir para cerrar, directora, ¿en dónde lo podemos encontrar? ¿Cuál es el link para poder ingresar a este cotizador de precios?
19: Bien, el cotizador se encuentra en nuestra página, anclado en nuestra página, en cernac.cl. Ahí van a encontrar inmediatamente un banner que dice cotizador de fiestas patrias. Acceden a ese link y ahí van a poder, se despliega una página donde van a poder hacer los filtros por región, por comuna, la categoría, el tipo de producto, y les va a ir arrojando los precios de las canastas que se vayan generando comparadas claro, con los establecimientos de acuerdo a donde se esté cotizando.
5: Perfecto, ahí entonces toda la información. Directora, le quiero agradecer por este contacto con nosotros y que tenga un excelente día martes.
19: Muchas gracias a ustedes también.
5: Chao. Bueno, vamos a cambiar absolutamente de tema luego de esta recomendación, muy útil por lo demás, para las personas que están ahora ya cotizando los precios. Tienen ahí esa plataforma disponible en el Cernac para revisar las diferencias entre los productos 18. Vamos a ir a hablar sobre una película que debo decir, a mí me habría encantado verla en su minuto. Creo que puedo todavía tener una oportunidad, porque bueno, es una película que parecía condenada a no estrenarse. ¿Quiénes no crecimos con El Coyote y su persecución al Correcaminos? Bueno, Coyote versus Acme estaba terminada desde el 2023, pero el estudio que la realizó la archivó ante el temor de un fracaso. 3 años después, sus creadores lograron rescatarla y esta semana finalmente va a llegar a los cines. La sorpresa es su recepción. Quienes ya vieron la califican como una de las películas más entrañables y divertidas de este año. Pablo Figueroa nos cuenta los detalles.
20: Probablemente, si a usted le gusta el cine y está buscando qué ir a ver, está leyendo sobre esta película. Hay dos cosas que se hablan mucho sobre ella. Una película que Warner había decidido guardarla, no la iban a sacar porque no tenían fe en ella. Y la segunda es que las críticas están todos hablando bien de ella. El debate está en cómo esta película llega al cine. ¿Cuándo? Deberíamos hablar de qué es lo que dice la película, una de las películas familiares por autonomía. Estamos hablando de dos personajes que son animados en 2D, que no usan palabras y probablemente sean de las películas más emocionantes que van en los últimos años.
21: Y efectivamente es una película donde las emociones que transmiten, en este caso los protagonistas o la historia, es interpretable y queda a la forma en la cual cada uno de nosotros finalmente termina procesándolas, de acuerdo a nuestra experiencia, de acuerdo a lo que nosotros hemos vivido y a nuestra forma de entender el mundo.
20: La historia dice que es una película que se grabó en 2023, era una historia que está basada en un artículo que hablaba sobre cómo El Coyote pasaría si se decidía básicamente a demandar a Acme, la típica marca que salía en todos estos utensilios que usaba este animal para cazar al correcaminos. Una historia sin fin. Es una de las películas del año. Dos personajes que no hablan. Y es una película que realmente niños de 3 años hasta el más adulto se va a emocionar.
21: Va en esto de que estemos siempre tratando de explicarnos de alguna forma. Yo tengo TDAH o estoy dentro de tal situación. Cuando en el fondo los seres humanos somos muy complejos y efectivamente nuestras emociones se pueden expresar de diferente manera.
22: Esta semana muchos estrenos llegan. Coyote vs. Acme logra el quinto puesto el día de ayer, aunque queda superada por Harry Potter, que destrona recién a Spider-Man luego de su quinta semana en cartelera.
21: Y el boca a boca va a ser fuerte. Yo creo que el boca a boca va a ser fuerte, porque yo, por ejemplo, también acá en donde trabajo he hecho un poco de profeta de la película.
20: El mito griego de Sísifo habla del guerrero, el más inteligente en Grecia, pero no el más sabio. Era tal vez siempre juzgado y mirado menos porque era, pese a su inteligencia, nunca lograba el cometido. Aquí está relacionado con El Coyote. Coyote versus Acme no es solamente la película que el cine necesita, es la película que una sociedad necesita para dejar de juzgarnos, atacarnos y darnos cuenta que todos somos un mundo interior y por ello somos muy interesantes. Vaya a verla al cine y después me va a encontrar la razón.
5: Bueno, ahí la invitación entonces. ¿Quién denuncia al Cernac que marca Acme? Nunca funciona, pobre Coyote. Siguiendo al Correcaminos toda su vida, nunca lo logra, pobrecito. A mí me da francamente mucha pena. Rápidamente nos vamos a ver las imágenes para saludar a nuestros televidentes. Muy cortito, pero lo vamos a revisar sin duda. Cazuela desde Viña del Mar que nos saluda con esa mirada penetrante. Hermosa la mirada de Cazuela a esta hora de la mañana. Y también con el tren del momento, queremos ver las fotos de los años 80. Ahí lo estamos viendo desde Temuco. Ignacia Blanca y Rodrigo, esa familia ochentera preciosa. Les voy a quedar debiendo mi foto ochentera, todavía no la hago. Así que mañana les voy a mostrar cuál es mi versión de esa década. Yo todavía no nací, así que tengo interés de saber cómo me vería. 7:56, nos vamos despidiendo de esta edición de día martes. Quédese muy atento a la transmisión de CNN Chile, ya viene Agenda Económica, todas las novedades respecto al IPC, lo vamos a estar comentando, por supuesto que sí, en las siguientes ediciones de nuestro canal. Nos reencontramos mañana, que esté muy bien, chao, chao.

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2: ¿Sabes qué función cumple el Tribunal Constitucional? CNN te lo explica. El Tribunal Constitucional es una instancia colegiada compuesta por 10 ministros, cuyo mandato es resguardar que las leyes, los decretos con fuerza de ley y los actos del Estado en su conjunto se ajusten a la Constitución. La forma de selección de sus integrantes es variada. 3 de ellos son designados por el presidente de la República. Los ministros actuales que llegaron por esa designación son Daniela Marzi y Nancy Yáñez, nombradas por el presidente Boric, y Miguel Ángel Fernández, designado por el expresidente Piñera. Otros 3 integrantes son elegidos mediante una votación secreta del Pleno de la Corte Suprema, como lo es la actual presidenta del Tribunal Constitucional, María Pía Silva, y los ministros Raúl Mera y Mario Gómez. Los 4 restantes son designados por el Congreso. Catalina Lagos y Héctor Meri fueron electos por el Senado, mientras que Marcela Peredo y Alejandra Precht fueron nominados por la Cámara. Estos 10 ministros, bajo el mandato de resguardar la supremacía constitucional, sesionan en salas o en el Pleno, donde deben resolver respecto a la constitucionalidad de proyectos de ley, decretos o decisiones de diferentes poderes del Estado. La decisión que se tome en estas instancias es inapelable, por lo que se debe acatar a lo que determina el Tribunal Constitucional, sin la oportunidad de impugnar ante otro tribunal. 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
5: ¿Qué tal? ¿Cómo están? Muy buenos días y bienvenidos a una nueva edición de Agenda Económica AM en este martes 8 de septiembre. Seguimos con la revisión de las noticias económicas en esta semana que va a estar muy marcada por precisamente los datos de este ámbito. Hoy a la tarde vamos a tener la reunión de política monetaria del Banco Central, en donde se espera que haya definiciones con respecto a la tasa y qué va a ocurrir entonces con la tasa de política monetaria. La expectativa de mercado es que se mantenga en 4,5%, pero también a esta hora de la mañana, hace exactamente un minuto, conocimos el IPC del mes de agosto, que vamos a pasar a revisar de inmediato y que estuvo por sobre lo que estaba proyectando el mercado. La expectativa era un IPC de en torno a 0,3% de variación mensual. Finalmente, el IPC de agosto subió 0,6%. Y con este dato también sube la inflación a 12 meses. Antes, el último dato que habíamos conocido era de que la inflación a 12 meses estaba en 3,5%. Ahora, con este nuevo dato, sube a 4,1% a 12 meses. ¿Qué es lo que dice el sitio web del Instituto Nacional de Estadística a esta hora? Destacaron las alzas en las divisiones de alimentos y bebidas no alcohólicas, así como la de transporte y también la disminución en la división de información y comunicación. Con este dato, entonces, este 0,6% para el IPC

de agosto acumula en lo que va del año, en lo que va de 2026, 3,6% el indicador. 9 de las 13 divisiones que conforman la canasta del IPC entonces aportaron incidencias positivas, y decíamos alimentos y bebidas no alcohólicas es una de las que subió. Las restantes divisiones también influyeron positivamente y hay algunas que consignaron bajas mensuales en sus precios, como por ejemplo información y comunicación, que cayó 0,3%. Y presentó finalmente también una incidencia en este dato. Revisemos en particular qué productos variaron más de precio durante el mes de agosto y que destaca también el INE en su boletín. Tenemos que, por ejemplo, el transporte aéreo internacional en agosto presentó un aumento mensual de 32,6%, un alza bien relevante. La carne de vacuno también un incremento mensual de casi 4%. Las papas tuvieron también un alza mensual de casi 18%, según consigna el INE en su sitio web. Y la gasolina, como sabemos, las bencinas volvieron a subir de precio en el mes de agosto. Bueno, tuvieron un alza de 0,9% según el registro del Instituto Nacional de Estadística. Por otro lado, si vemos los que bajaron de precio, casi destaca el caso de los automóviles nuevos, un descenso mensual de 0,8%. Y por otro lado, también los medicamentos para el aparato digestivo y metabólico registró una disminución mensual de 3,8%. Son parte entonces de esta primera lectura que se puede hacer. Este IPC de agosto, un alza de 0,6%, como decíamos entonces, por sobre lo que se estaba esperando, que era más bien en torno a un 0,3%. De hecho, ese fue el último dato que conocimos en la encuesta de operadores financieros la semana pasada. Vamos a estar revisando y desglosando todo el análisis de este IPC en el segundo bloque del programa, pero vamos a pasar y continuar con la revisión de nuestras noticias. Bueno, y ahora sí, entonces, habiendo revisado este dato de IPC recién salido, vamos ahora sí con la revisión de los indicadores económicos de esta jornada. La bolsa de Santiago ayer cerraba prácticamente sin variaciones. Lo vemos, caía 0,01%. El dólar también a la baja, 934 pesos. Y la UF al alza, 40.884 pesos. Como vemos entonces también con este IPC de agosto, va a seguir subiendo la UF hacia adelante durante el próximo mes. Vamos entonces también a ver lo que ocurría a nivel internacional. Las bolsas en Estados Unidos, el Standard & Poor's caía casi 0,4%, el Dow Jones también caía 0,5% ayer al cierre, y el Nasdaq de los tecnológicos subía 0,2% al término del día lunes. El cobre también al alza esta mañana, 6,72 dólares la libra, y el petróleo subiendo, acercándose a los 94 dólares el barril. Son los indicadores económicos de esta mañana, y vamos a revisar también las portadas de los diarios económicos que traen entonces las noticias, los principales titulares que destacan. Revisemos primero el diario Financiero. Gobierno posterga para el miércoles el estreno de MK4. Así se conoce a la reforma al mercado de capitales que va a presentar

0: finalmente se pospuso para mañana miércoles. Y Casti Quirós trazan los ejes del presupuesto 2027 y piden a los ministerios acotar expectativas. El mandatario señaló que con el alza autoimpuesta de un máximo de 1% en relación al erario anterior, eso es cuánto debería crecer el gasto, se esperan cubrir todas las necesidades básicas. Parte del debate también que va a comenzar desde ahora y también durante el mes de octubre para la tramitación del próximo presupuesto. Nos vamos a revisar también lo que destaca Pulso esta mañana, el diario económico de La Tercera, que también habla de la reforma al mercado de capitales, pero agrega que incluirá un fomento al ahorro en APV, en el ahorro previsional voluntario, y mayor acceso a hipotecarios. Según señalan fuentes parlamentarias, se aumentará el tope que existe para la bonificación estatal del APV régimen A. Es parte de lo que va a incluir entonces esta propuesta que, como decíamos, ingresaría el miércoles al Congreso el Ejecutivo. Y el índice del Banco Central de Avisos Laborales anotan en agosto su menor caída en 10 meses. El índice cayó 1% en agosto, siendo el menor descenso desde octubre de 2025. Además, si se compara con julio de 2026, anotó un incremento de 3,4%, es decir, subió en términos mensuales. Con todo, los expertos se mantienen cautos respecto de una recuperación del mercado laboral. Y nos vamos por último a la revisión del Mercurio, que dice: Trabajo pasa a la ofensiva y alista la presentación de 5 iniciativas para doblegar el alto desempleo. Se trata de una agenda de medidas de corto plazo del ministro de la cartera, Tomás Rau, y que incluye, por ejemplo, los proyectos de contrato a prueba, bandas horarias, polifuncionalidad, contrato de aprendizaje y una propuesta de modalidades híbridas de teletrabajo. Son parte entonces de las opciones que baraja el Ejecutivo precisamente para hacer frente y buscar soluciones de más corto plazo, más allá que de aquellas soluciones más estructurales y de largo plazo ligadas al crecimiento económico, buscar medidas más concretas que en el corto plazo puedan surtir efectos en las tasas de desempleo y la situación que atraviesa el mercado laboral actualmente. Es parte de lo que trae el Mercurio. Bien, y vamos a seguir profundizando en el tema de empleo, porque tal como lo revisábamos en las portadas, el índice de avisos laborales en Internet que elabora el Banco Central anotó y acumula ahora ya 10 meses de caídas. Y si bien mejora un poco la dinámica que ha venido mostrando el último tiempo, claro, todavía los expertos son cautos respecto a si existe o no un verdadero repunte, considerando también que las perspectivas de crecimiento para el año siguen siendo poco auspiciosas y eso, como sabemos, afecta en la generación de puestos de trabajo. Natalia Muñoz nos cuenta todos los detalles.
1: Hay un tema que todavía no hemos podido solucionar, que es el tema del desempleo.
2: El desempleo se ha convertido en uno de los grandes dolores de este gobierno. Así lo confirmaba el mandatario al ser consultado por el crecimiento económico de este año. Es que la poca creación de empleo es consecuencia de una actividad más debilitada. Según la última medición del INE, casi 1 millón de personas continúan sin empleo.
1: Hacia fines de este año vamos a ver cambios importantes. Esperamos que el tema climatológico no nos afecte, porque también debemos decir que tuvimos los temporales más duros que hemos tenido en años.
3: Nosotros hemos activado dentro del modo de empleo un subsidio a la contratación y estamos por lanzar una serie de medidas adicionales también. Entonces, estamos haciendo todos los esfuerzos y obviamente por un tema de estacionalidad, los meses de primavera y verano, la actividad económica repunta y se debiese observar mucho mejores cifras que las actuales.
2: Es lo que esperan desde el Ejecutivo, ya que durante este mes de septiembre podría darse una leve recuperación, pero según expertos no sería suficiente, por tratarse de una crisis más bien estructural en el mercado laboral. Mientras que desde el gobierno anterior señalan que ciertas decisiones tomadas en esta administración han impactado las cifras.
4: Desde marzo en adelante se han destruido 170.000 puestos de trabajo y en forma inédita, tras 15 años, descontando la pandemia, se destruyeron en forma neta empleos. Esta situación no solamente obedece a cuestiones estructurales como el bajo crecimiento, el estancamiento en la productividad o la baja tasa de inversión, sino que a decisiones concretas que ha tomado el gobierno.

0: El presidente Kast, como es haber trasladado los costos de la bencina a las pymes y a la ciudadanía.
1: En tanto, el índice de avisos laborales en Internet publicado por el Banco Central continúa a la baja, cayendo 1% durante el mes de agosto y acumulando 10 meses en rojo. Menos cantidad de avisos de empleos publicados en los portales web de nuestro país, que da cuenta del complejo panorama.
2: Si bien cabe esperar que durante los próximos meses haya una cierta mejora en los niveles de empleo, esto es por razones estacionales. Durante el verano hay un mayor dinamismo del mercado del trabajo, pero esto no es todo el problema. El problema de fondo es que en Chile ya llevamos demasiados años en que el empleo no está creciendo con la fuerza que debería.
3: Este año el crecimiento va a estar muy, muy bajito, si acaso va a estar entre 0 y 1% con suerte. Lo que mejor que podría pasarle a Chile es que Chile empezara a crecer de nuevo, porque cuando las empresas empiezan a crecer, cuando la economía empieza a crecer, empieza a subir la demanda de trabajadores y empiezan a contratar a más gente.
1: Exactamente, la creación de empleo es lo que complica el mercado. De hecho, por primera vez en 15 años, sin contar la pandemia, el mercado laboral destruyó más puestos de trabajo de los que se logró crear. Así lo confirma Horizontal, que es una medición correspondiente al trimestre mayo-julio, que indicó que se destruyeron más de 16.000 empleos.
4: Este trimestre móvil de medición tuvimos una creación de 37.800 puestos de trabajo informales, a la vez que se destruyeron 54.000, un poquito más de 54.000 puestos de trabajo formales, lo que en el neto da que hubo una destrucción de 16.292 puestos de trabajo.
1: Para este año Hacienda espera un crecimiento de 1,8%, proyección que ya anticipó el ministro Quirós que se recortaría tras conocer las negativas cifras del IMASEC de julio. En tanto, el Banco Central también podría hacer un recorte en sus estimaciones en el informe de política monetaria que conoceremos este miércoles. Este escenario de un menor dinamismo más sostenido da señales de que el mercado laboral seguiría bajo presión durante los próximos meses.
5: Con esta información vamos a hacer una pausa y ya volvemos con más Agenda Económica.
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2: Estamos de vuelta en Agenda Económica y queremos revisar y analizar hasta ahora de la mañana en mayor profundidad este dato que conocimos, el IPC del mes de agosto, que subió 0,6%. Nos acompaña a esta hora de la mañana Patricio Ramírez, que es coordinador del Observatorio Económico y Social de la Universidad de la Frontera. Patricio, ¿cómo estás? Muy buenos días.
3: Hola, muy buenos días. Un gusto saludarte.
2: ¿Cómo analizas y cuál es el primer la primera impresión que da este dato que acabamos de conocer, este IPC de agosto, como decíamos, que anotó un incremento mensual de 0,6%? ¿Está en línea con lo que estaban esperando?
3: No, la verdad que es una sorpresa alcista bastante importante porque la encuesta de operadores financieros del Banco Central daba cuenta más bien de una expectativa central en torno a 0,3%. Por lo tanto, este resultado la verdad que es un balde de agua fría en términos de precio, que no solamente es mayor al dato esperado, sino que es prácticamente el doble, ¿cierto?, de lo que en general el mercado esperaba como consenso. Por lo tanto, de alguna manera se revierte el terreno ganado durante julio, donde habíamos tenido una variación de IPC de 0,1 y donde la inflación anual había retrocedido a un 3,5%. Y con este dato que acabamos de reconocer, nos empujamos nuevamente sobre el 4%. Hemos quedado en un 4,1% anual. Por lo tanto, volvemos a alejarnos un poco más de la meta del Banco Central de Chile. Así que desde ese punto de vista es una sorpresa importante y una sorpresa negativa por el alza que ha mostrado este IPC de agosto.
2: ¿Y qué fue lo que ocurrió finalmente? ¿Por qué se da esta sorpresa? ¿Cuáles son algunos de los elementos, por ejemplo, si revisamos cuáles son los productos que más subieron de precio que más llaman la atención?
3: Sí, este dato está explicado principalmente por dos grandes divisiones. En primer lugar, por el alza importante que tuvieron los alimentos y por el alza de la división de transporte. Entre estas dos divisiones explican prácticamente un 87% del dato mensual. Ya entre estas dos divisiones sumaron cerca de 0,52 puntos porcentuales del 0,6 que hemos conocido para este mes. Por lo tanto, la inflación está bastante concentrada en esos dos grandes ítems. Por un lado, alimentos, especialmente alzas importantes en la carne, en algunas hortalizas, en las papas, por ejemplo, que va a golpear bastante fuerte a las personas porque, como lo hemos conversado otras veces, los alimentos es la principal división en cuanto a peso, a destino de los presupuestos familiares. Y en segundo lugar estuvo la división de transporte, donde observamos alzas importantes en transporte aéreo principalmente y en los combustibles, que también era algo que esperábamos y que fue ya traspasado durante agosto. Y por lo tanto, estas dos divisiones hoy día son las que concentran el alza de precios. Ahora, una noticia positiva dentro de este panorama es que cuando uno analiza el IPC sin volátiles, ese solamente creció 0,1%. Esto nos está diciendo que gran parte de la inflación está explicada por elementos volátiles, justamente los alimentos y los combustibles, la energía, ¿verdad? Pero bueno, eso no le quita presión y no le quita impacto negativo que esto va a tener en el presupuesto de la familia y también un efecto importante en el alza de la unidad de fomento que vamos a ver en el siguiente mes.
2: Claro, ahí, bueno, lo decías, finalmente la división de transporte en buena parte, esta alza está explicada por las alzas en los combustibles que también vimos en el mes de agosto. Y en el caso de la división de alimentos, ¿se explica también por eso? ¿Son efectos de segunda vuelta que podríamos estar viendo producto del alza en los combustibles? ¿Tiene algo que ver tal vez con los temporales que hubo algunas lluvias que continuaron también en el mes de agosto? ¿Por qué se podría explicar también el alza de esa división en particular?
3: Sí, hay una mezcla ahí de factores porque Por un lado está, claro, los efectos climáticos, los sistemas frontales que vimos, sin duda afectaron la oferta agrícola y ahí se explican principalmente alzas de hortalizas, por ejemplo. En el caso de las papas, bien importante, muestra un alza en torno al 17% solo en el mes y acumula más de 40% en el año. Pero sería injusto culpar 100% a los sistemas frontales, porque también estas alzas se vienen dando durante el año. Por lo tanto, los sistemas frontales, el efecto climatológico, vino de alguna manera a amplificar los precios que ya venían al alza en la división de alimentos. Por lo tanto, ahí hay un efecto combinado de clima, pero también un traspaso paulatino que se ha venido dando por el alza en el precio de los combustibles, del transporte, que eso se va gradualmente traspasando finalmente a los precios finales de la economía. Y yo diría que incluso todavía hay espacio para que ese traspaso se siga produciendo en lo sucesivo, dado que, por ejemplo, estas alzas recientes que acabamos de tener se va a tener que traducir en un alza importante de la unidad de fomento y eso, por lo tanto, se va a traspasar también a reajustes de salarios, por ejemplo, de arriendo, de planes de salud, etcétera. Por lo tanto, hay un efecto de inercia en la UF que debiéramos seguir viendo en los siguientes meses y que es un riesgo también latente dentro de los riesgos internos que tenemos para aumentar la inflación en lo que resta del año, a lo que deberíamos sumar los riesgos externos que todavía persisten. Yo diría principalmente dos. Por un lado, el componente geopolítico, todavía seguimos con tensiones en sectores claves de producción de petróleo, por ejemplo, en tránsitos marítimos, y por otro lado también el efecto en el tipo de cambio. Ya todo esto escenario de riesgo global, lo que termina produciendo es un alza en el tipo de cambio, y como Chile tiene gran parte de su componente de productos de la canasta importado, eso también es un efecto que en los siguientes meses pudiéramos ver de traspaso.
2: ¿Y en qué pie queda con toda esta información, este análisis también que nos detallabas? ¿En qué pie queda el Banco Central respecto a decisiones futuras? Por ejemplo, hoy tenemos reunión de política monetaria en la tarde. Vemos que también, y lo mencionabas, el IPC a 12 meses vuelve al terreno del 4%. ¿Qué podemos esperar hacia adelante?
3: Sí, la verdad que el Banco Central está en un dilema, porque por un lado, claro, hemos superado nuevamente la barrera del 4%, lo que es un argumento para no generar bajas de tasa, pero también nos encontramos en un momento donde la economía está bastante débil, una demanda interna bastante alicaída, por lo tanto eso podría ser un argumento para elevar las tasas. Por lo tanto, hay argumento en ambos sentidos. Ahora, el atenuante es lo que comentaba al inicio, que esta alza, al menos de agosto, está explicada principalmente por efectos volátiles, por lo tanto, que no son tan propios y controlables para las decisiones de política monetaria. Sin embargo, me parece que el balance de riesgo se inclinaría más bien por mantener la tasa de política monetaria algunos meses más y no generar nuevas bajas producto de lo que estamos conversando, de que este dato fue más alto de lo esperado. Y si bien es cierto, los volátiles explican gran parte de esa alza, no es menos cierto que los riesgos locales, externos también persisten. Por lo tanto, yo diría que en honor a la cautela del Banco Central, lo más probable es que la tasa política monetaria no debería experimentar variaciones en los siguientes meses.
2: Patricio, y bueno, mañana también vamos a conocer el informe de política monetaria del Banco Central, en donde actualiza sus proyecciones a mediano plazo, pero también para este año. En esa línea, ¿qué podríamos, conocido ya este dato, qué podríamos esperar que ocurra en materia de actualizaciones en las proyecciones de inflación para este año?
3: Sí, yo diría que con este dato se pueden revisar levemente al alza. Me da la idea que vamos a terminar el año en torno a 3,8, 4%, debería estar la inflación por ahí, ¿no? Porque este dato, la verdad, que de agosto empujó bastante. O sea, por un lado, en julio, lo mencionaba, habíamos ganado bastante terreno al ubicarnos en un 3,5% anual, que nos dejaba mucho más cerca de la meta central. Hoy día ya estamos sobre el 4%. Por lo tanto, respecto a los meses que quedan, yo diría todavía hay mucha probabilidad de que los precios sigan al alza por un efecto de inercia, ¿no? Independiente que los IPC de los meses no sean tan altos, vamos a tener un efecto de inercia de la UF, de los precios que se van a seguir traspasando todavía, estas alzas del costo de la energía, por ejemplo, debieran seguirse traspasando los precios. Por lo tanto, eso va a colocar un poco de presión para terminar el año. Yo creo que la inflación proyectada debiera estar mucho más cercana al 4% con este dato que acabamos de conocer de agosto y esperando también que el de septiembre, típicamente es alto, la verdad que estábamos esperando para septiembre este dato que ha salido de agosto.
2: Claro.
3: Septiembre también, siempre un mes de alto IPC, digamos, por el consumo de las fiestas, pero la verdad que agosto nos dio esta sorpresa negativa, ¿cierto? Por lo tanto, esto debiera aumentar las proyecciones de inflación para el año, al menos en una cuota, digamos, en torno al 4%.
2: Patricio Ramírez, coordinador del Observatorio Económico y Social de la Universidad de la Frontera, muchas gracias por estar con nosotros esta mañana para poder hacer todo este desglose de este dato de IPC del mes de agosto. Que esté muy bien.
3: Encantado, muchas gracias por la invitación.
2: De esta forma, entonces, nosotros terminamos la agenda económica de esta mañana. Gracias por acompañarnos y sigan con nosotros, que ya viene CNN Chile Radio.
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8: En septiembre la comida tiene un rol fundamental y mucho mejor si es comida chilena. ¿Sabes si la empanada de pino se originó en nuestro país? La conquista española no solo trajo a personas que se abrieron paso en nuestra tierra, sino también costumbres, cultura y tradiciones, entre ellas la cocina. Según historiadores, hay cuadros del siglo XV en Europa, en el periodo gótico, que retratan un plato similar a las empanadas, una preparación que los españoles habrían heredado de los árabes. Sin embargo, en nuestro territorio hay antecedentes previos a la conquista que indican que la cultura mapuche preparaba pirru, una mezcla similar al pino de la empanada, carne, cebolla, ají, entre otros ingredientes. Luego, las empanadas se habrían popularizado entre los mapuches a través de la cocina de las prisioneras españolas. Por lo tanto, la empanada de pino, como la conocemos hoy día, es una mezcla de culturas, por una parte los españoles y los árabes, pero los sabores, ingredientes y la preparación tendrían un origen precolombino. 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
15: ¿Qué tal? ¿Cómo están? Bienvenidos a CNN Chile Radio. Estamos en vivo, 8 de la mañana con 31 minutos, comenzando esta edición. Gracias por acompañarnos a esta hora, en este día martes que comienza bastante frío. Día martes 8 de septiembre, con imagen en Santiago y la temperatura de 3,8 grados. Así está partiendo la jornada, a pesar de estos cielos despejados. Es un escenario muy parecido a lo que habíamos visto ya lunes y domingo. Temperaturas bien bajas por la mañana. Luego irá repuntando seguramente, pero de todas maneras, por el momento, las temperaturas son bajas acá en la capital. Ya les contaremos del pronóstico del tiempo para el día de hoy, pero las máximas proyectadas para esta jornada estarán en torno a los 18 grados acá en Santiago. Y podría haber novedades esta semana en el pronóstico para los próximos días. Ya estaremos revisando eso en detalle. Antes de comenzar con la revisión del pronóstico del tiempo, un resumen de noticias, por supuesto. Estos son los temas más importantes para este 8 de septiembre. El canciller Francisco Pérez será el primer ministro de José Antonio Kast en ser interpelado en la Cámara de Diputados. La oposición reunió las firmas para que el secretario de Estado asista a responder preguntas en medio de críticas transversales a su gestión. A menos de un mes de su salida del gabinete, Natalia Ducó regresa al gobierno, esta vez como asesora del segundo piso. Un grupo de diputadas del Partido de la Gente exigió a La Moneda transparentar las funciones y el sueldo de la exatleta, mientras que el Ejecutivo defendió su reincorporación. Este martes el Senado votará el proyecto de Sala Cuna Universal. La propuesta, que lleva una larga tramitación en el Congreso, busca ampliar el acceso al beneficio y crear un fondo solidario para financiar su ejecución. El fiscal nacional Ángel Valencia reveló que 22 alcaldes y 18 fiscales tienen medidas de protección por amenazas del crimen organizado. Las denuncias respecto a este tipo de casos son analizadas por persecutores regionales. Rusia reanudó sus ataques contra Ucrania tras la visita a la región de representantes de Estados Unidos. Los bombardeos dejaron 3 muertos y 16 heridos. Múltiples muestras de cariño ha recibido el ex lateral de la selección chilena, Mauricio Isla, quien anunció su retiro del fútbol profesional. El bicampeón de América, exjugador de Universidad Católica, Juventus, Flamengo y Colo-Colo, entre otros, cuelga los botines a los 38 años. Bien, revisemos el pronóstico del tiempo entonces, veamos qué es lo que viene para el día de hoy. También adelantemos parte de lo que vendrá en esta semana de acuerdo a los datos de la Dirección Meteorológica de Chile. Con cielos despejados el día de hoy, la máxima debería bordear los 18 a 19 grados en algunas zonas de la capital. Eso es lo que adelanta la Dirección Meteorológica de Chile para esta jornada, pero a partir de mañana el escenario va a cambiar levemente, no tanto por las temperaturas, mañana se mantendrá en torno a 18, el jueves baja, eso sí, a 16, sino más bien por las condiciones atmosféricas de cielos cubiertos, principalmente acá en Santiago. La mínima esta mañana estuvo bien baja en la comuna de Pudahuel, sector poniente, 2,8 grados a eso de las 6 de la mañana con 50 minutos. Y para esta jornada las temperaturas entonces van a estar en una situación similar, con temperaturas que van repuntando lentamente hasta alcanzar estos 18 grados en Santiago Centro para el día de hoy. Eso es lo que viene en el pronóstico de la Dirección Meteorológica. Vamos hasta la zona norte y así empezamos a revisar región por región los datos más importantes. En Arica se esperan 22 grados, con cielos que van a estar principalmente cubiertos por la mañana. En Iquique también 22 grados hacia el interior. los termómetros marcarían 32 con cielos parcialmente cubiertos. En la comuna de Antofagasta, 20 grados, un poco más al norte, Tocopilla y Mejillones bordeando los 22 y hacia el interior Calama 23 grados. Tal, en la zona sur de esa región, espera 18 de máxima y precipitaciones por la mañana, adelanta la dirección meteorológica. Para la región de Atacama, la zona norte, también espera algunas lluvias hacia el sector precordillerano El Salvador, máxima de 20 grados y precipitaciones. En la costa, Chañaral, Caldera, 17 grados, Huasco, 16, Copiapó, 19, Vallenar, más hacia el sur, 18 grados con cielos que estarán principalmente cubiertos en la región de Atacama. Llegamos hasta la región de Coquimbo, donde las ciudades principales, La Serena y Coquimbo, esperan 15 de máxima con 12 marcando los termómetros a esta hora. Vicuña hacia el interior, imagen en pantalla, 19 grados, más hacia el sur, 19 también. En Ovalle, en Los Vilos, ya en el límite con la región de Valparaíso, 16 de máxima. Para la quinta región, en el sector costero, en el litoral, se esperan temperaturas estables en torno a los 16, 17 grados. Desde Zapallar en la zona norte hasta San Antonio, Cartagena en la zona sur. 4 grados marcan los termómetros precisamente en San Antonio. Hasta ahora 6 en Valparaíso. Hacia el interior la máxima estará un poco más alta. Los cielos cubiertos, despejados dan paso a 21 grados en San Felipe y Los Andes. En la región metropolitana, Santiago, máxima de 18, 19 grados en Santiago, en la comuna capital. En San José de Maipo, 18 grados. En Melipilla, hacia el sector poniente, 18. En el norte, Colina, 20 de máxima. En la zona centro del país, Rancagua, San Fernando, 18 grados. En la región de O'Higgins, en el Maule, 18 grados para Curicó, Molina, Talca, Linares. Mientras vemos imágenes de San Fernando, precisamente, así está despertando el Valle Central a esta hora. 17 será la máxima en Linares. En Ñuble, 16 grados de máxima para San Carlos y Chillán. Y en la región del Biobío, 16 para Concepción, con cielos despejados. Hacia el interior, Los Ángeles, 17 de máxima. En la región de la Araucanía, 16 grados en Angol, 14 en Temuco, cielos parcialmente cubiertos, Villarrica y Pocón con 13 de máxima. Y en la región de Los Ríos, Valdivia espera 14 grados, cerca de allí La Unión 13 grados con cielos cubiertos, en Río Bueno también 13 grados sin precipitaciones. Llegamos hasta la región de Los Lagos, en la zona sur del país, 13 la máxima en Osorno, 12 en Puerto Montt y en la Isla Grande de Chiloé, 11 grados con precipitaciones que comenzarán esta noche en esa parte del país. Más hacia el sur, en la región de Aysén, la capital, Coyhaique, 7 grados para el día de hoy, con precipitaciones por la noche y cielos parcialmente cubiertos. En la zona de la región de Magallanes, en tanto, Punta Arenas espera 4 grados de máxima, 9 de máxima, 4 marcan los termómetros a esta hora, y en Puerto Williams, 9 grados para el día de hoy. Por último, Isla de Pascua, 22 grados, cielos parcialmente cubiertos. Eso es lo que adelanta la dirección meteorológica para el día de hoy. Bien, nos vamos al dato económico con el que vamos a comenzar esta jornada. El IPC es lo que marca la actividad económica del día de hoy, la pauta, y un dato que no es nada bueno, 0,6%. Es el dato del IPC correspondiente al mes de agosto, es lo que ha publicado el INE en una noticia que es bien sorpresiva. Como lo calificó Patricio Ramírez, economista entrevistado esta mañana en Agenda Económica, después de conocido este dato, decía, es un balde de agua fría definitivamente. ¿Por qué? Porque el mercado estaba esperando en torno al 0,3% de IPC, de inflación, para el mes de agosto. Es decir, el dato final, el oficial, duplicó las expectativas. Y evidentemente que esa es siempre una mala noticia cuando estamos hablando de un indicador tan sensible, tan relevante como es el de la inflación. Para una inflación, además, que se mantiene muy persistente en torno al 4%, es más alta de lo que espera el mercado y de lo que espera el propio Banco Central también, que recordemos tiene como mandato la estabilidad de los precios precisamente. ¿Qué es lo que muestra este dato de 0,6%? Bueno, de partida lleva el índice acumulado de los últimos 12 meses al 4,1%. Y en los 8 meses de este año, este es el tercer dato más alto de IPC. Después de lo que vimos en marzo y en abril, que estuvo marcado fundamentalmente por el aumento en el precio de las bencinas. Esa subida en los combustibles, lo que se denominó el bencinazo, que generó un efecto económico súper importante. Bueno, después de esos dos datos, evidentemente excepcionales, ahora este es el tercer dato de IPC más alto de lo que va del año. Y nuevamente, la canasta nos muestra que hay algunos puntos específicos que están registrando alzas bien fuertes. Gasolina, por ejemplo, tuvo un efecto muy fuerte en esta variación, consiguió un crecimiento de 0,9% en el mes de agosto, en lo que va del año ha subido 17,6% y es uno de los factores de los productos específicos que explica este aumento en la inflación de 0,6%, esta variación más bien. El transporte aéreo internacional subió en ese mes 32,6%, otro efecto también de los precios de los combustibles. La carne, lamentablemente, en la previa de Fiestas Patrias subió también 3,9% y las papas subieron 17,8%. El descenso, por otra parte, vino por el lado de los autos nuevos, que cayeron 0,8%, no mucho tampoco, y otros medicamentos que registraron disminución de 3,8%. Así entonces se configura este indicador, la variación para el mes de agosto del 0,6%. Y si uno ve la canasta específica para el mes, claro, transporte, alimentos y bebidas no alcohólicas son los factores que más inciden en esta subida y que explican entonces este 0,6%. ¿Qué efecto va a tener esto desde el punto de vista económico? Bueno, de partida que vendrá un alza nuevamente en la unidad de fomento, porque sabemos que está indexado completamente al IPC. Así que por ahí vendrá un efecto bien, bien claro. Pero por otra parte, vamos a ver cómo esto va incidiendo también desde el punto de vista de las expectativas para este año, cada vez más sombrías respecto a cuánto va a crecer la economía chilena y a qué es lo que puede hacer también el Banco Central para estimular la actividad económica. Ese es un debate que está abierto por estos días. Si el Banco Central debería o no bajar la tasa de interés. Ese es un punto que cada vez más economistas y analistas del mercado están tratando de poner sobre la mesa. El Banco Central debería hacer un recorte o no en su tasa para estimular la actividad económica, es un asunto que se está discutiendo intensamente por estos días y cada vez más a la luz de los datos negativos de IMASEC, sobre todo el último, el IMASEC del mes de julio. Bueno, hoy día el Banco Central tiene reunión de política monetaria. Los consejeros del banco se reúnen para decidir qué pasa con la tasa. Lo más probable, con una altísima probabilidad, es que la tasa de interés se mantenga, no habrá cambios. Claro, con estos niveles de inflación para el Banco Central es mucho más difícil poder recortar la tasa de interés en la medida en que tiene que controlar precisamente la estabilidad de los precios, evitar que la inflación se le escape de las manos. Y ese escenario de discusión ya se empieza a concretar cada vez con más fuerza. Vamos a ver qué reacciones hay hoy día y el análisis, por supuesto, estará completamente en Agenda Económica PM. ...8:43, nos vamos a ir a otro tema, al ámbito político y al análisis de la figura del canciller Francisco Pérez, que está en el centro de la tensión política para el gobierno. Claro, no han sido semanas fáciles para el gobierno desde el punto de vista de sus relaciones internacionales. La semana pasada estuvo marcada fundamentalmente por cruces de declaraciones con Argentina a propósito del estrecho de Magallanes y la reivindicación que algunos personeros argentinos han hecho precisamente de ese espacio que pertenece a nuestro país, ¿no? Donde la soberanía, así lo ratifican los tratados, está del lado de Chile. Bueno, esas interpelaciones que hubo desde Argentina, la forma en la que el ministerio ha manejado el tema, es lo que ha abierto un flanco de crítica que se va a concretar además en una interpelación al canciller el próximo 29 de septiembre. Los parlamentarios de oposición han convocado entonces al ministro al Congreso para que dé explicaciones respecto a la agenda en materia de relaciones internacionales. Nelson Venegas, diputado del Partido Socialista, es quien está empujando esta interpelación. Y no solo por esta polémica entre Chile y Argentina, por la soberanía sobre el estrecho de Magallanes, sino también por las declaraciones que hizo el embajador de Estados Unidos en Chile, Brandon Judd, y también dijo Venegas por la forma en la que se ha manejado la agenda en relación a otros asuntos, fundamentalmente a la visita de Javier Milei a nuestro país en el contexto del Foro de Madrid la semana pasada y las declaraciones que hizo bien introspectivas respecto a algunas figuras políticas chilenas. Bueno, todo eso entonces ha configurado este escenario. La presión política crece sobre un canciller que ha estado bien cuestionado también, no solo por adversarios políticos, por la oposición, también por analistas que ven en su gestión un punto débil para el gobierno de José Antonio Kast. Bueno, fue el propio mandatario quien salió a respaldar a su canciller. Escuchemos qué fue lo que dijo el día de ayer el presidente José Antonio Kast.
16: Tenemos un gran canciller y en eso yo valoro el trabajo que ha realizado.
17: ¿La evaluación del canciller Pérez Maquena es positiva en el capítulo argentino?
16: Muy, muy positiva, sí. Cada vez que alguien ha emitido una declaración, después, ¿qué es lo que hace? La corrige. ¿Cómo mide usted lo que dice cualquier persona en otro país? Si se corrige o no se corrige. Y usted puede decir también muchas cosas, el punto es si la mantiene o la corrige. Y en estos casos, en cada uno de los temas que se han planteado y que han generado debate, se han corregido y se ha reconocido el error. Eso es una gran gestión de los ministerios, porque la persona podría quedar ahí y no pasar nada. Cada vez que alguien en Argentina ha cruzado un límite, ha hecho algo incorrecto, a las pocas horas o a los pocos días, corrige su actuar y es corregido por las autoridades superiores. Y yo creo que eso es lo que corresponde.
15: El presidente, defendiendo así la gestión del canciller, claro, lo que ha llamado la atención no es si el canciller corrige o no, más bien el que tenga que salir reiteradamente a poner orden en el

0: gabinete ministerial. Recordemos que aquí el ministro de Defensa, el ministro de Agricultura también han intervenido específicamente en el debate respecto a la discusión de la política exterior chilena, ya sea por las negociaciones arancelarias con Estados Unidos o bien por otros asuntos como la presión para que las Fuerzas Armadas se incorporen al combate al crimen organizado. Bueno, todo eso sitúa entonces al ministro Francisco Pérez en un asunto, en un escenario más bien complejo y delicado. Y ahí es donde aparecen algunas de las críticas que tienen que ver fundamentalmente con el foco de su gestión, con el desorden que se ha ido generando y con los énfasis que han sido más bien comerciales por ahora respecto a la gestión que ha hecho Francisco Pérez, que ha tenido un despliegue desde el punto de vista de negociaciones de nuevos tratados y apertura de mercados bien fuerte, cuando los flancos abiertos para el ministerio parecieran estar por otro lado, más bien en las relaciones, por ejemplo, con Argentina o en otros asuntos regionales. Bueno, vamos a escuchar las críticas que han llegado desde la oposición, y quien se refirió a este tema fue la senadora y presidenta del Partido Socialista, Paulina Bogdanovic. Estuvo en conversación ayer aquí en CNN Chile con Matilde Burgos.
1: Desde la UDI, por ejemplo, su presidente dijo que era una falta de patriotismo interpelar al canciller.
2: Por Dios, si aquí el patriotismo lo está cuestionando el canciller. Estamos en el mes de la patria, si en el mes de la patria no defendemos la soberanía de nuestro país, por Dios, ¿cuándo se va a defender? Ahora, o sea, no sacamos nada con bailar cueca, con andar de tricolores, si no se ha puesto coto en forma importante a esta amenaza que hacen los argentinos.
0: Bien, ahí estaba la declaración entonces de la senadora Paulina Bogdanovic interpelando al gobierno a hacer una defensa de los intereses del país y de paso también respaldando esta interpelación como un instrumento que la Cámara de Diputados tiene para poder cuestionar políticamente la gestión de determinado ministro, en este caso del canciller Francisco Pérez. La defensa respecto al canciller vino desde la UDI, el presidente del partido Guillermo Ramírez. Escuchemos qué fue lo que dijo.
3: Las relaciones exteriores no son un tema de política, son un tema del Estado, de política de Estado. Y por lo tanto, darse gustito, ganar minutos en televisión es de una irresponsabilidad muy grande. Así como también es una irresponsabilidad muy grande lo que está haciendo el diputado del Partido Socialista, el señor Nelson Venegas, al proponer una interpelación contra el ministro Pérez Maquena. Él ha dicho que le va a pedir información sobre las conversaciones con Estados Unidos. La información sobre las negociaciones con Estados Unidos deben mantenerse en reserva. Lo que está haciendo el diputado Venegas es ir en contra de los intereses de Chile. Está atentando contra los intereses de Chile. Y por eso le pedimos que reflexione. Ayer, otro dirigente socialista que fue senador, diputado, embajador justamente en Argentina, el señor José Antonio Vieragallo, dice claramente de que una interpelación podría atentar contra los intereses de Chile.
0: 8:49. Vamos a cambiar de tema para ir a otro punto también de crítica hacia el gobierno. Y se trata del regreso de Natalia Ducó al Palacio de la Moneda. La ex ministra del Deporte regresa al gobierno apenas 24 días después de haber salido de su cargo. Regresa a labores administrativas y lo hace ni más ni menos en el corazón del gobierno, porque se incorporará al equipo del segundo piso del círculo más estrecho de asesores del presidente José Antonio Kast, en una decisión que ha sido bien cuestionada, evidentemente, por primero lo temprano que ocurre después de la salida del Ministerio del Deporte, y por otro lado, porque de alguna manera esta es una decisión que contraviene alguna de los compromisos de campaña que asumió el propio presidente José Antonio Kast y su equipo. Recordemos que hubo críticas bien duras, bien ácidas en el gobierno anterior desde los sectores de aquella entonces oposición sobre la forma en la que se administraban de alguna manera los cargos públicos, la gestión de ciertos cupos para operadores políticos o el uso de nombramientos como premios de consuelo, así lo llegó a calificar en su momento el propio presidente José Antonio Kast. Y resulta que ahora Natalia Ducó, después de dejar el rol de ministra del Deporte, asume un cargo bien importante además dentro del segundo piso. Es un rol estratégico y en ese sentido las críticas no han tardado en llegar en contra de la decisión del gobierno. Se habla de un efecto boomerang de alguna forma hacia el gobierno precisamente por estar contraviniendo aquello que en campaña se había comprometido. Vamos a ir escuchando algunas de las primeras reacciones que hubo tras conocida esta decisión. Escuchemos primero al ministro del Deporte, Francisco Rivera.
4: La ex ministra Ducó es alguien que ha hecho un gran aporte al deporte nacional. Creo que es alguien que es valioso que se incorpore a asesorar en materia deportiva dentro del segundo piso del gabinete presidencial. Así que bienvenida y bienvenidos todos quienes quieran contribuir al deporte chileno.
0: Esa fue la explicación que dio el ministro del Deporte para el regreso de Natalia Ducó, su conocimiento en materia deportiva y en particular profundizando en esa idea. Lo que se ha resaltado es que Natalia Ducó, por el rol que tuvo siendo ministra, estaría al tanto de información y de ciertos antecedentes importantes sobre la gestión que se hizo de los Juegos Panamericanos hace algunos años atrás en nuestro país, que es un asunto que hoy día también está siendo investigado administrativamente. Lo que llama la atención es que regrese a un cargo estratégico a poco de haber salido. Y después de haber salido, además, en medio de una controversia, la salida de Natalia Ducó no fue por una decisión estrictamente política, de una mala evaluación de su desempeño, sino además estuvo marcado fundamentalmente por el mal uso de un auto fiscal, como la gota que rebalsó el vaso finalmente para una gestión que había sido ya cuestionada por otros hechos anteriormente. Es decir, estamos hablando de un regreso que a todas luces se ve mal y que pone en duda finalmente también aquellos compromisos que el propio presidente José Antonio Kast había asumido. Justificaciones habrá seguramente, ya las ha hecho el ministro del Deporte, el presidente del Partido Republicano Arturo Esquella, el senador, también Máximo Pavés, el subsecretario de Interior, pero en la práctica se está contraviniendo aquello que tanto se había criticado siendo oposición, y es eso lo que genera más ruido probablemente en el nombramiento de Natalia Ducó. Recordemos además que se integró al grupo de asesores Andrés Joanet, quien había sido ex subsecretario de Seguridad la administración de Trinidad Steiner. Y algo parecido ocurrió con la misma ex ministra de Seguridad, quien también continuaría en otras labores dentro del Estado una vez terminado su periodo como ministra. Bueno, son esos antecedentes los que empiezan a generar más ruido entonces sobre la forma en la que el gobierno está administrando estas salidas. Escuchemos cuál fue la explicación que dio el subsecretario de Interior, el subsecretario Máximo Pavés.
5: Las salidas como ministra de Estado fueron explicadas por el mismo presidente de la República en su momento. Ello no obsta a que, tal cual como lo dijo la ex ministra, ella va a estar siempre disponible a trabajar por Chile, por los chilenos y por el deporte en nuestro país. En ese sentido, el gobierno valora que en este caso una persona con esta trayectoria pueda y quiera seguir colaborando con las políticas deportivas desde otro lugar, que es lo que se espera de un servidor público en Chile.
6: Secretario, ¿cuál va a ser en particular el rol de la ex ministra y desde cuándo lo va a comenzar a desempeñar o si ya partió?
5: Lo importante acá es que ella se va a incorporar como asesora en el equipo de las políticas públicas, y lo que va a permitir orientar también desde esa vereda el desarrollo de las políticas que está llevando adelante el ministro Francisco Riveros.
0: Ahí estaba la explicación que dio el subsecretario Máximo Pavés, entonces, respecto a por qué se convoca nuevamente a Natalia Ducó a solo 24 días de haber dejado su cargo como ministra. Escuchemos reacciones políticas desde la oposición, el diputado Raúl Leiva del Partido Socialista. Luego escucharemos también a la diputada del PDG, Tamara Ramírez.
7: Antes de justificar el reingreso de la exministra Natalia Ducó, tienen que hacerse cargo de la responsabilidad administrativa del sumario que abrió la Contraloría General de la República por mal uso de vehículo fiscal. Porque usted le pregunta al presidente, ¿por qué destituyó a Natalia Ducó? Por mal uso de vehículo fiscal. Vale decir, a quien comete una infracción grave a la probidad administrativa, reconocida por el propio gobierno, al pedir la renuncia, yo en 10 días después le doy pega, le doy trabajo. Eso está bien, creo que eso no tiene sustento jurídico ninguno y político menos.
8: Esto nos parece bochornoso porque una figura que salió en crisis desde el Ministerio del Deporte, donde sabemos el escándalo que se formó por haber ocupado un vehículo fiscal en actividades personales y que hoy día estemos jugando una sillita musical prácticamente, que llegue como asesor a un segundo piso, la verdad es que deja harto que desear para el gobierno. Hoy día también estamos pidiendo estándares de calidad, un gobierno que llegó a dirigir un país con un discurso de que íbamos a tener gente competente y que se mofaba de lo que era el gobierno anterior, de los pitutos, del amiguismo. Creo que hoy día estamos repitiendo la misma historia y debemos también hacer una pregunta, si el Partido Republicano entre ellos están de acuerdo en que los asesores que llegan al segundo piso sean de esta calidad de persona o no.
0: Bien, son las 8:57 y nos vamos a ir a otro tema. Los invitamos a nuestro sitio web en cnnchile.com para revisar detalles de la nueva alza en el precio de los combustibles que vendría esta semana. Así lo ha confirmado el viceministro de Economía y Minería, Daniel Mas, y es lo que recoge precisamente nuestro sitio web a través de el sitio cnnchile.com. Esta semana viene otro reajuste. El problema quizás más serio de este reajuste es que viene justo en la previa de Fiestas Patrias, un momento que sabemos lleva a miles de personas a desplazarse a lo largo del país, a moverse en sus vehículos particulares, y justo en esta semana vendrá otro aumento en el precio de los combustibles que se suma a lo que ya había ocurrido algunas semanas atrás. En un punto de prensa, el viceministro anunciaba el incremento en el valor de las gasolinas. No dio una estimación clara respecto a cuánto sería, pero es cosa de ver algunos parámetros importantes, lo que ha subido el precio del dólar en las últimas semanas, lo que ha pasado con el precio del petróleo, que también ha seguido subiendo, para hacer esta estimación entonces de un aumento de precios. La guerra continúa, dijo el viceministro. Es algo que nos ha seguido ya durante el año. Estamos viendo cuánto va a ser en definitiva el precio. Efectivamente, esperamos un aumento en la magnitud, en una magnitud esperada o proyectada, pero eso es algo que se determina al final, dijo el viceministro, justo antes de ser anunciado. Ratificaba entonces el viceministro en otro problema desde el punto de vista económico, por lo que esto conlleva evidentemente para la economía nacional y porque ya hemos visto además que la inflación ha subido fuertemente en los últimos meses justamente por el mayor precio de los combustibles. Ha sido el factor, si que no el principal, el más importante dentro de este aumento de precios que hemos visto en lo que va del año. ¿Cuánto subirá la bencina? Eso lo conoceremos mañana miércoles una vez que ENAP haga la publicación del ajuste de precios. Nos vamos a ir a otro tema, segundos faltan para las 9 de la mañana y vamos a revisar detalles de una particular sesión que tuvo ayer la Comisión de Seguridad del Senado. Ustedes están viendo imágenes. ¿Y por qué tan especial? Bueno, por el lugar donde sesionó la Comisión de Seguridad de la Cámara Alta, donde participó además el fiscal nacional Ángel Valencia, el director de la PDI también, a quien vemos en pantalla. Y, por supuesto, senadores e integrantes de esta comisión llegaron hasta San Bernardo. Fue en el edificio municipal donde se desarrolló esta comisión. Estuvo presente también el ministro de Seguridad, Martín Arrau. Estuvo el general director de Carabineros, autoridades regionales, para dar una señal clara de respaldo, de apoyo al alcalde de San Bernardo, Christopher White. Recordemos que el alcalde ha recibido amenazas de muerte. Se develó un plan en su contra después de una investigación que llevó adelante el Ministerio Público y donde escuchas telefónicas aportaron antecedentes bien sólidos. Se concluyó que existía un plan, o se estaba fraguando al menos, para atentar contra la vida del alcalde de esa comuna. Y por lo mismo entonces es que se han multiplicado las señales políticas de apoyo. No solo se estableció, por supuesto, un resguardo policial extraordinario para el alcalde, sino que además también se han generado gestos como este que permiten dar señales concretas del actuar conjunto del Estado para proteger a sus autoridades y para enfrentar al crimen organizado, fundamentalmente, que se presume estaría detrás de esta amenaza. Vamos a escuchar algunas de las reacciones que hubo ayer también a propósito de estos antecedentes. Escuchemos primero a Paulina Bogdanovich, la senadora del Partido Socialista a propósito de esta situación y de la gestión en particular del ministro Martín Arrau.
9: Siento cierta laxitud de parte del ministro por su intermedio presidente. Siento cierta normalidad o normalización de algo que me parece grave. Dijo el ministro que mueren autoridades en otros países. Ministro, no mueren, las asesinan. Entonces creo que ya desde el lenguaje tenemos un problema con el ministro de Seguridad por su intermedio presidente. Pero a mí me parece que desde ese día en adelante hay un antes y un después. Y no veo aquí al ministro de Seguridad viniendo a decir eso. Lo escucho que viene con una retahíla, con un papel, a leernos a nosotros lo que dice que tiene que hacer el ministro de Seguridad. Si nosotros somos los que hicimos la ley. Entonces, por favor, que no nos vengan a decir las facultades del ministerio, porque para eso no estamos al ministro. Yo esperaba que el ministro viniera aquí a decirnos cuáles son las medidas y ojalá hubiera pedido el secreto, porque, ministro, esto no es para venir a dar una señal para la tele. Esto es para venir a hacer cosas concretas.
0: Ahí estaba entonces la crítica frontal, directa, de la senadora Paulina Badanovic, integrante de esta comisión. Ahora, lo que hoy día aparece como el hecho noticioso, y con justa razón, por supuesto, más importante, que tiene que ver con esta amenaza en contra del alcalde de San Bernardo, Christopher White, resulta que no es un caso aislado, ni mucho menos. Ángel Valencia, el fiscal nacional, confirmaba que 8 jefes comunales, 8 alcaldes, tienen acompañamiento diario de seguridad y que hay otros 18 fiscales que también permanecen bajo resguardo. Es lo que ha explicado entonces el fiscal nacional Ángel Valencia, precisamente en la Comisión de Seguridad Pública del Senado, que sesionó allí en San Bernardo. 18 fiscales entonces bajo medida de resguardo, quien por los riesgos a los que están enfrentados en su tarea y en la persecución del crimen organizado. Allí es donde se aportó este antecedente que da muchas más luces también respecto a cuán osado ha sido el crimen organizado y las bandas de narcotráfico para llegar con esas amenazas directamente a distintas autoridades, no solo alcaldes, también integrantes del Ministerio Público. Bueno, vamos a escuchar más reacciones a propósito de esto, el senador Bianchi y luego también al gobernador regional metropolitano, a Claudio Reo.
10: Esto que ha pasado con el alcalde revela ya que estamos en un punto de inflexión en materia de seguridad. No solo es porque es contra un alcalde, sino que cuando se trata de una autoridad también es contra el Estado de Chile. No solo nos importa cuando se ataca a una autoridad, sino que además hay puntos intermedios en los cuales el territorio se va tomando. Las juntas de vecinos, los clubes deportivos, por tanto, es un flagelo en el cual hoy día vemos que es un alcalde, mañana puede ser otra autoridad, por tanto queremos conocer de parte de las distintas autoridades, tanto Policía de Investigaciones, Fiscalía, Ministerio, las acciones que vamos a continuar y cómo eso se condice con la agenda de seguridad que estamos llevando a cabo para poder también así adelantarnos, dar un golpe más contra el crimen organizado.
11: Los desafíos de seguridad en Chile son tan importantes, es tan grave lo que está pasando, no solamente con el plan de asesinato del alcalde White, sino que la amenaza a los alcaldes, el crimen organizado, que se requiere un acuerdo donde estemos todos sentados en la mesa. Bueno, esta es la primera vez que somos convocados como gobierno regional, más el municipio, el Senado, las policías, el gobierno central, me parece que es el camino por el cual tenemos que seguir. Hay que establecer una prioridad respecto del tema, por ejemplo, de las cárceles, el tema del secreto bancario, el fortalecimiento de la prevención del delito, la integración de las cámaras de televigilancia que estamos financiando para los municipios, pero no conversan unas con otras. Hay temas que son muy de prevención, otros que son de persecución, pero todos requieren coordinación.
0: Con esa información nos vamos a ir a la pausa. Son las 9:05. La temperatura a esta hora acá en Santiago llega a los 5,3 grados, cielos despejados, una mañana fría, la mínima bordeó los 3, nada más acá en la capital. Empieza a repuntar lentamente de la mano de estos cielos descubiertos acá en Santiago. Pausa y volvemos de inmediato con más.
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1: Ya estamos de vuelta, seguimos aquí en CNN Chile Radio y nos vamos a la primera entrevista de esta mañana. Están con nosotros la diputada de la UDI, Flor Baiz, en contacto con CNN Chile Radio. Bienvenida, diputada, gracias por su tiempo.
2: Hola, Sebastián, muy buenos días.
1: Buenos días, gracias por estar con nosotros. Diputada, bueno, hace un rato me gustaría partir por este tema. Ayer se generó un hito bien importante y hace un rato estábamos revisando esas imágenes respecto a la señal del Estado de respaldo al alcalde de San Bernardo, Christopher White, después de las amenazas que ha recibido en su contra, amenazas gravísimas, por supuesto. Más allá de su situación en particular, ahora nos enteramos también que esta situación de protección y necesidad de resguardo afecta también a otros alcaldes. Y me gustaría preguntarle primero sobre lo que requiere este momento. ¿Estamos ante un punto de inflexión, cree usted, desde el punto de vista de seguridad cuando hemos llegado a estos niveles, diputada?
2: No, nosotros ya hace ya un par de años que se venía planteando esta situación de cómo el crimen organizado ingresó a nuestro país y cómo iba a llegar a amenazar precisamente o asesinar, que gracias a Dios eso no ha ocurrido aún, a integrantes del Poder Judicial, a jueces, a autoridades, a parlamentarios, a autoridades electas, como es el caso hoy día de vemos a los alcaldes que han sido amenazados y es recurrente, han habido aumentos en las amenazas a alcaldes, particularmente la del alcalde White, que fue con un grado de planificación y que se pudo detectar a tiempo, afortunadamente, porque pensemos que si no hubiese habido esa intervención de las policías que logran detectar, digamos, este operativo que estaba planificado con mucho prolijidad, diría yo, y además con vinculación con todo lo que es las bandas de crimen organizado y la delincuencia común. Bueno, es muy grave y evidentemente que esto significa un punto, en ese sentido, punto de inflexión, que no llegue a ocurrir lo que ocurrió en otros países como Colombia, por ejemplo, donde se asesinan candidatos, en donde se han asesinado autoridades. Y efectivamente hoy día necesitamos, más allá del resguardo, que tiene que entregarse, por supuesto, a las autoridades que lo requieran, con un protocolo que existe por lo demás respecto al riesgo al que se ven enfrentados. Pero que también este punto de inflexión a mí me parece que es ponernos como país en un sentido de urgencia frente a lo que significa combatir la violencia, el crimen organizado, terrorismo, estas amenazas que son parte precisamente de los alcaldes que quieren combatir toda la ilegalidad y la delincuencia que cometen estas bandas que se llegan y se despliegan en cada una de las comunas.
1: Diputada, ¿y qué significa eso? ¿Qué requiere este momento desde el punto de vista del Estado para poder enfrentar la situación? Más allá, como dice usted, de los resguardos específicos.
2: Más allá de los resguardos, requiere poder legislar y mostrar una voz en común como país, como Estado, y avanzar en esta agenda, una agenda que más allá del gobierno que le impulse, una agenda contra el crimen organizado y el terrorismo precisamente, y en este caso llamar a quienes hoy día oposición a que puedan tener una mirada propositiva, que puedan haber críticas, como también o planteamientos que pueden ser distintos a lo que se ha planteado, como también lo hemos hecho nosotros desde el oficialismo, en sugerir, en ver modificaciones, cuando hablamos precisamente de modificaciones constitucionales, que ha sido lo que se ha llevado el debate, pero más allá de eso hay más de 30 medidas y leyes que tienen que contar con la aprobación de manera rápida, más allá de la urgencia que puede quedar el gobierno o la suma urgencia, pero que haya efectivamente un entendimiento de que este es un tema que pasa por sobre cualquier situación de división política, porque las personas que son afectadas son alcaldes de todos los sectores o los ciudadanos comunes son de todos los sectores políticos y poder avanzar en una legislación, sobre todo en lo que es prevención, cuando se trata de otorgar mucho mayor posibilidades, digamos, de ejercer su rol de buena forma, con apoyo a las policías y sobre todo el sistema carcelario, que ahí se tiene que modificar.
1: ¿Y usted no ve disposición de parte de los sectores opositores para avanzar en esos temas?
2: Hay opiniones distintas, hay quienes están de acuerdo o quienes han mostrado críticas y se han cerrado a apoyar y a mí lo que me parece es que cuando empiezan con disputas más bien ideológicas ahí se enreda el debate, porque hoy día cuando hablamos por ejemplo, del debate constitucional que nosotros hemos planteado, que no se puede constitucionalizar todo.

0: todo lo que es esta agenda, ¿cierto? Y que obviamente el combate contra la delincuencia y crimen organizado no tiene que ir todo por vía constitucional. De hecho, ya se bajaron las medidas que eran para reforma constitucional, pero ahí yo veo a la izquierda que hoy día no quiere hacer ninguna modificación a la constitución, ninguna, cerrarse de manera previa a iniciar el debate. Me parece que no es lo adecuado cuando antes estuvieron por cambiar y derribar toda la constitución que hoy día existe y cambiarla completamente. Entonces ahí veo posturas que son distintas, de acuerdo a mi juicio, a si están en oficialismo u oposición. Entonces ahí me parece que hay una posición que hace que las cosas se dificulten cuando se trata de lograr acuerdos. Ahora, ojalá se lograsen los mayores acuerdos, pero aquí se funciona a través de las mayorías y hoy día yo veo que también hay un sector que está claro de la oposición, digo, que tiene una sensatez para tener claridad de lo que los chilenos están requiriendo en esta materia y esperamos que, de acuerdo al debate que se dan los
1: Diputada.
0: diferentes proyectos, podamos avanzar más allá de la reforma constitucional y más allá de solo hablar del estado de excepción especial que se quiere
1: Sí, diputada, bueno,
0: instalar.
1: a propósito de eso, más allá del debate constitucional, ¿cuáles son los temas específicos, concretos, de proyectos de ley que usted cree deberían tener más urgencia hoy día en el debate allá en el Congreso?
0: Bueno, a mí me parece que, por ejemplo, la disminución del término o ampliar el plazo de la flagrancia es un tema que además tiene suma urgencia. La infraestructura crítica, para que puedan estar las Fuerzas Armadas efectivamente colaborando con las policías cuando se trata de atentar contra los espacios o con lo que es infraestructura crítica, que son centros de salud, centros de abastecimiento de energía eléctrica, carreteras en algunos pasos, los puentes, por ejemplo, y eso no solo puede estar en las fronteras, quiere decir, no solamente en lo que son estados de la macrozona sur, sino que eso puede avanzar. La ley, las reglas de uso de la fuerza, que se le dio suma urgencia y es un tema que lleva mucho tiempo pendiente, que tiene que avanzar, que se necesita que tengan la facultad y tengan delimitadas sus funciones, quienes son los que están destinados a controlar el orden público, de manera que no tengan que estar ellos desfilando por los tribunales después cuando están cumpliendo con su rol. Provocando en algún tipo de enfrentamiento, cumpliendo con su rol, insisto, en el control del orden público, cuando se vean amenazados ellos o terceros, tener que simplemente hacer uso de sus facultades, como es incluso utilizar las armas. El debate de la racionalidad o la proporcionalidad que se le ha dado tanto énfasis en lo que son las reglas de uso de la fuerza, me parece que eso es lo que se tiene que ya zanjar. Para darles atribuciones, eso vamos por el lado de las policías, del
1: Sí.
0: sistema carcelario, que ahí tiene que haber una habilitación constitucional, me parece a
1: Diputada.
0: mí, para que podamos tener no voy a decir segregación, pero la diferenciación del grado de peligrosidad de los reos al
1: Sí.
0: interior de las cárceles. Creo que ese
1: Diputada,
0: es un
1: ahora
0: tema muy, muy, muy relevante.
1: estamos conversando con la diputada Flor Vaice aquí en CNN Chile Radio. Ahora, ¿no fue un error del gobierno haber presentado esos cambios constitucionales que terminaron dejando en un segundo plano el debate sobre todos estos temas que usted nos acaba de enumerar como asuntos prioritarios? ¿No habría sido más fácil enfocarse derechamente, con el énfasis puesto por el gobierno, en esos asuntos?
0: Mire, claro que pudo haberse hecho de una manera distinta, eso es real, no debió haberse concentrado, como digo, el debate solo en la reforma constitucional. Nosotros fuimos, y lo dijo nuestro presidente Guillermo Ramírez, de los primeros que dijo que había que tener mucho resguardo y celo en lo que era reforma constitucional, y claro, si sí faltó un poco más de conversación, de debate previo, a lo menos al interior del oficialismo, que hubo conversación, eso hay que decirlo, pero no con él, no se conocía, digamos, estas modificaciones a la Constitución que iban a venir sin haber tenido un grado mayor de diálogo previo. Nos parece que sí pudo haber ocurrido y haberlo planteado precisamente a lo que llegamos ahora, es decir, probablemente si es necesario hacer un nuevo estado de excepción o modificar los actuales que están, bueno, haberlo entrado ya con eso como dentro del mensaje y no haber pasado este tiempo en donde a mí me parece que, claro, se centró solamente en eso y dejando de ver todas las medidas que son, por ejemplo, en el resguardo control de fronteras, todo lo que tiene que ver con el contrabando, cómo se sancionan, cómo se decomisan todas las especies y todo lo que ingresa de manera ilegal. Por supuesto que hay toda una cantidad de proyectos que tienen que avanzar, le digo, son más de 30 en materia de facultades a las policías, pero también en cómo se hace una buenas investigaciones y sanciones también, cómo le van las penas cuando se ataca precisamente a carabineros, cómo carabineros puede usar sus armas o las policías aún estando de Franco, son proyectos que estaban ya en el que estaban iniciándose, pero que tienen que concluir su debate. Entonces tenemos que centrarnos en eso. Y claro, lo del estado de excepción, finalmente cuando hablamos de modificación a la Constitución se habla solo del estado de excepción, que iba a durar 240 días, que ya el propio presidente de la República dijo que se iba a modificar y que iba a tener un sentido que sea el que realmente sirva para el objetivo que queremos, y que sean estados de excepción que no se mantengan en el tiempo, como es, o sea, me refiero a la efectividad del estado de excepción, por lo tanto, que si bien puede colaborar, como ocurre en la macrozona sur, donde se ha disminuido un 53% en proporción en general los ataques y los atentados terroristas, pero que todavía llevamos 5 años, vamos a cumplir con estado de excepción, reconociendo que ha servido, pero que debiese ser mucho más eficiente aún para que sea realmente de excepción. Y eso significa de manera extraordinaria y en un periodo que no pueda traducirse en algo que es permanente. Entonces, cuando hay estados de excepción, evidentemente hay que pensar en el bien común, y ese bien común es combatir la violencia, ¿cierto?, el terrorismo, el crimen organizado. Y eso significa buscar derechos a otras personas, y eso es lo que hay que evitar, que sean la menor afecte de la menor manera posible a quienes no son los delincuentes o los que se están persiguiendo.
1: Pero sí, diputada, si es que la viabilidad del proyecto de la reforma está en sacar esta propuesta del estado de excepción y definitivamente dejar caer ese punto, ¿usted estaría de acuerdo?
0: Por supuesto que estamos de acuerdo en modificar, porque lo que estamos ahora es, mire, los puntos de conflicto, digamos, o discusión mayor, es este estado de excepción, es el sistema carcelario, en cómo habilitar para que haya modificaciones, para que no se presenten los recursos de amparo, como ocurrió con los traslados de la mafia, de los dirigentes de la mafia china, cuando se entiende que hay medidas discriminatorias al trasladar de manera o segregar a los presos de acuerdo a su peligrosidad. Y empiezan los recursos de amparo, porque efectivamente, de acuerdo a la Constitución, y ahí puede haber debate, porque hay debate a favor y en contra. Y dicen quienes dicen que sí es constitucional y quienes no. Pero ese es el debate que tiene que darse precisamente aquí, en el Congreso, en donde se inviten a los especialistas, donde se inviten a quienes son los involucrados, como son la gendarmería, las instituciones policiales, en fin, para poder debatir y llegar a cómo este proyecto avanza. Pero lo que no puede ocurrir es que hoy día no es lo mismo una persona que ha cometido, que por delito, los delitos todos deben sancionarse, pero que ha cometido, por ejemplo, un robo, ha entrado a una propiedad deshabitada, por ejemplo, a quien ha descuartizado o ha quemado a personas. Eso, por supuesto que son diferentes delitos de gravedad distinta, y son personas que no tienen ningún desprecio absoluto por la vida humana, y por lo tanto tienen que estar en lugares distintos, porque hoy día, así como están las cárceles, así como está el sistema, finalmente terminan haciendo dentro de un lugar cerrado, protegidos por el Estado incluso, continúan planificando todo tipo de crímenes, de asesinatos, y siguen haciendo sus fechorías y sus delitos como si nada. Entonces eso tiene que quedar establecido, tiene que haber habilitación para que puedan haber estas diferencias en la forma en cómo esas personas están recluidas, también por la seguridad de los propios custodios, que son los gendarmes. Entonces, esa es una materia que yo creo que ahí hay bastante más, o sea, hay más posibilidades de llegar a acuerdos. Y la otra es cómo se hace el registro de agrupaciones de crimen organizado o bandas de crimen organizado.
1: ¿Qué otra propuesta?
0: Que ese registro lo ha dicho el propio fiscal, que es útil a la hora de tener el fiscal nacional, a la hora de presentar o analizar investigaciones en materia de cuando cometen este tipo de bandas que están, o las integrantes de estas bandas. Ahora, el punto es cómo se conforma ese registro, cómo se fundamenta o cómo se presentan, digamos, las pruebas. Ajá. O bajo qué antecedentes se determina que tienen que integrar tales o cuales, lamentablemente, ¿diputada? Organizaciones, estamos hablando de eso, de crimen organizado, ese es otro tema. Pero a mí me parece que si es una condición que pueda hacer más ágil la investigación, obviamente que hay que allanarse a ello, me parece positivo, pero todo esto por supuesto con el debate, ¿diputada?, legislativo que tiene que darse.
1: Estamos con la diputada de la UDI, Flor Weiss, aquí en CNN Chile Radio. Antes de que se nos vaya el tiempo, quería preguntarle también respecto a otros temas. Y primero, sobre esta idea de la interpelación en contra del canciller Francisco Pérez. ¿Cómo ve usted esa iniciativa que están empujando parlamentarios de la oposición? Primero.
0: Mire, primero decir que la, la interpelación es una herramienta que tiene el Congreso, la Cámara de Diputados, y bueno, si están las firmas y tienen el derecho a hacerla, a utilizarla. Pero así me parece también que cuando hablamos de soberanía, que todos decimos que es un asunto de Estado y que nos une como chilenos, que obviamente yo lo creo de esa manera, a mí me parece que hacer la interpelación, si va en ese sentido, lo veo positivo, pero si va a ir en un sentido de solo criticar y no proponer nada, sino que solo hacerlo por un tema de estar, de ser oposición, no me parece que sea el objetivo. Creo que aquí en este caso incluso no, a mi juicio no se justifica, pero si tienen la como digo, está la facultad, si está la firma, me parece que es una oportunidad también para que el canciller entonces, frente a esta interpelación y a las preguntas que va a hacer la oposición, bueno, entregue todos los antecedentes y los que sean, digamos, que los que se puedan comentar, porque hay temas que son de seguridad y por lo tanto, o de soberanía que pasan a tener carácter de secreto, pero sí, dentro de lo que se pueda comentar, que entregue todas las informaciones, todos los antecedentes, entregue aquí al Congreso, a la Cámara de Diputados como organismo fiscalizador, entregue todos los antecedentes y la información que se requiera. Me parece que se podría haber hecho en las comisiones, en la Comisión de Relaciones Internacionales, en la Comisión de Defensa. Ajá. Pero si está ese argumento, me parece, insisto, que es una, si ellos lo piden, es una oportunidad para que el canciller demuestre todo el trabajo que ha hecho. Bien. y cómo Chile defiende la soberanía, que eso es intransable, intransable. Y me parece que el ruido que ha habido en estos días tampoco le hace bien a Chile, y me parece que la política internacional o de la cancillería con un país que llevamos, que tenemos tanta frontera en común, que tenemos que tener buenas relaciones diplomáticas, comerciales, que así tiene que ser, bueno, tienen que hacerse también con una simetría en el trato. Y que todas las declaraciones que ha habido por parte de Argentina, de las autoridades argentinas, por supuesto que me parece que no son bienvenidas, se debe clarificar, y Chile tiene que plantearse muy firmemente frente a ello, porque la verdad es que después han pedido disculpas, pero parece que es una suma de errores que no puede ser casualidad.
1: La diputada Flor Weiss ha estado con nosotros esta mañana. Diputada, gracias por su tiempo y la entrevista. Muy, muy amable.
0: Muchas gracias a usted, Sebastián.
1: Chao, buenos días. 9 de la mañana con 24 minutos. Avanza la mañana y nos vamos a noticias internacionales. Isel Guerra está con nosotros aquí en el estudio. ¿Cómo estás, Isel?
2: ¿Cómo estás, Seba? Hartas noticias por revisar a esta hora, partiendo por lo que ha estado ocurriendo durante esta madrugada en Ucrania, con ataques nuevos lanzados por Rusia solo horas después de que culminara la visita de la delegación estadounidense compuesta por Jared Kushner, el yerno del presidente de Estados Unidos, y Steve Witkoff, esta dupla que ha estado por lo demás también en otras negociaciones en medio de conflictos que se han estado desarrollando este último año. Lo que ven ustedes en imágenes son parte de los efectos que dejaba uno de estos bombardeos sobre la capital, con misiles balísticos y de crucero, así como también drones lanzados por Rusia sobre Kiev en estas explosiones reportadas este martes por la mañana. Aquí lo que señalaban las autoridades es que los bombardeos tuvieron como objetivo instalaciones pertenecientes al complejo militar industrial de Ucrania, centros logísticos y de almacenamiento, en una jornada lamentable que además deja a 3 personas fallecidas y otras 16 personas lesionadas. Aquí Zelensky, el presidente de Ucrania, señalaba lo siguiente: el ataque fue complejo y que Rusia además lo diseñó para causar el mayor daño posible a la vida humana. Aquí ya estamos hablando de daños significativos, lo señalan así las autoridades ucranianas, porque se habla de afectación, por ejemplo, infraestructura educativa, también incluso un medio de comunicación allá en Ucrania. Pero lo más llamativo de todo, por cierto, es que con esta suerte de tregua que se había instalado durante este fin de semana de apenas 3 días, a raíz, por cierto, de la visita de la delegación estadounidense, aquí Rusia rápidamente pone fin entonces a ese cese, a las hostilidades que se había establecido tácitamente durante este fin de semana, y lanza estos ataques, Seba, en medio de un viaje que no dejó mayores anuncios por parte de la delegación estadounidense. Aquí Zelensky señalaba lo siguiente a raíz de esta visita: ajá, hubo un par de ideas muy buenas, bastante valiosas, pero aún no sé si seremos capaces de ponerlas en prácticas, de hacerlas efectivas, o si incluso van a dar resultados. Sí. Pareciera que la visita que se llevó a cabo tanto Ucrania como Rusia por parte de Jared Kushner y Steve Witkoff no deja mayores anuncios, más allá, por cierto, de lo que conocíamos esas jornadas con declaraciones de ambos lados, tanto Rusia como Ucrania.
1: Claro, y queda la sensación de que Rusia, después de haber tenido este encuentro con la delegación norteamericana, podría sentir cierto respaldo. Exacto. O carta blanca para llevar ataques de esta envergadura, además.
2: Sí, a eso además se suma, Seba, la dificultad de la que ha estado Ucrania durante estos últimos meses, particularmente también respecto de armamento necesario para poder repeler los ataques, sí, lanzados por Rusia, que es un tema que hemos hablado en otras oportunidades también, que ha llevado incluso a Zelensky a solicitar a los aliados un mayor respaldo, por cierto, sobre todo con misiles Patriot, que son uno de los que utiliza Ucrania para poder repeler los ataques aéreos por parte de Rusia. Vamos a cambiar de tema, nos mantenemos en Europa para hablar de otro robo a un museo en Francia, en una historia que se repite y que nos recuerda por lo demás lo ocurrido a finales del año pasado con este robo gigantesco al Museo Louvre, que por lo demás hasta este momento tiene algunas personas detenidas y enfrentando a la justicia en Francia, pero con la gran incógnita sobre dónde están estas 8 piezas, joyas de la emperatriz Eugenia de Montijo, que estaba evaluado por lo demás en 88 millones de euros. Bueno, una historia repetida que se ha conocido por lo demás durante esta jornada con este otro robo a una pinacoteca en el Museo Renoir, en una localidad ubicada entre Niza y Cannes, donde se ha reportado entonces durante esta jornada este robo con estas 2 personas que, según los detalles que ha divulgado las autoridades durante esta jornada, irrumpieron a las 5 de la mañana y se llevaron 4 cuadros de este artista impresionista, 4 cuadros de los 12 que por lo demás tiene este museo, avaluados en 10 millones de dólares. Aquí la policía tardó 5 minutos en llegar hasta este lugar debido a que se activaron las alarmas, pero pese a que lograron perseguir a los ladrones, 2 de esas obras fueron abandonadas en esta huida porque las dejaron caer, pero las otras 2 obras siguen en un paradero desconocido. Un robo que, según plantean los medios locales, fue captado por las cámaras. Esas imágenes no han sido divulgadas hasta este momento, pero aquí las autoridades hablan directamente de estas 2 personas, un comando bien equipado y visiblemente bien informado. Llevaban cascos, guantes, ropa de camuflaje, lograron acceder a estos jardines, cortaron la valla, rompieron un ventanal. Todo esto en menos de 5 minutos y claro, debido al tiempo y a que se activaron las alarmas, solo pudieron ingresar a al primer piso de este museo y por tanto aquí las autoridades dan a entender entonces que este robo responde a cierta información que pudieron haber logrado conseguir estos 2 ladrones que ahora están siendo buscados en Francia por este robo, otro robo a un museo en la nación europea. Y claro, hasta este momento no se han informado cuáles de las obras o de los cuadros fueron robados, tampoco hay claridad sobre cuáles fueron esas 2 obras que quedaron abandonadas en la huida y que se entiende habrían sido recuperadas por el museo y cuáles son las otras 2 obras, que hasta este momento se desconoce su paradero, pero ya se ha informado que este museo va a permanecer cerrado hasta nuevo aviso y con seguramente se va un debate que se va a abrir nuevamente en Francia respecto de los sistemas de seguridad que hay en los diferentes museos franceses, teniendo en cuenta la gigantesca colección de arte y de otras especies que tiene por lo demás la nación europea y que de hecho, sin ir más lejos, fue una de las grandes críticas que enfrentaron en las autoridades francesas, pero sobre todo el Museo Louvre el año pasado, a raíz, por cierto, de ese robo avalado en 88 millones de euros. En este caso estamos hablando de 10 millones de dólares, según plantean aquí los medios locales, a raíz de este robo del que le vamos a estar entregando por lo demás mayores detalles e informaciones durante estas jornadas, a la espera por lo demás de que las autoridades puedan proporcionar información adicional respecto de este hecho ocurrido durante esta madrugada. Nos quedamos en Europa porque hemos seguido la pista por lo demás al regreso de Harry y Meghan hasta Reino Unido, que se concretaba a finales del mes pasado, y con una carta de la que se daba cuenta el día de ayer, que ya tiene bastantes reacciones, una carta por lo demás emitida en nombre del rey Carlos III, y que según plantea el vocero de los duques de Sussex, ha dejado a la pareja sorprendida por lo que se planteaba en esta misiva. ¿Por qué? Porque esta carta fue enviada a nombre del rey por parte de Lord Chamberlain de Reino Unido, que es el funcionario de mayor rango que existe en la Casa Real Británica, y donde se aclara que la pareja debe ser tratada como ciudadanos privados tras el regreso de Harry y de Meghan hace 2 semanas atrás. Lo que plantea esta carta es lo siguiente: bien sabido es que en enero del 2020 el duque y la duquesa renunciaron a sus funciones representativas en nombre del soberano y ya no son miembros activos de la familia real. Por tanto, señala esta misma carta, no hay ningún cambio en el estatus actual del duque y de la duquesa de Sussex. También esta misiva plantea varias expresiones respecto de uno de los temas principales que también ha rodeado a la pareja, y es sobre la seguridad a la que deben ser sometidos al estar en Reino Unido. Y aquí lo que plantea esta carta es que cualquier problema operativo, bueno, eso se tiene que ver con las autoridades policiales permanentes. Recordemos que la seguridad de la pareja fue reducida en Reino Unido tras su salida de la corona y su viaje a Estados Unidos en 2020, Harry sigue presionando al Ministerio del Interior británico para que se restablezca esa seguridad de la familia, pero eso eventualmente tendría que ser con fondos públicos, algo que hasta este momento ha generado un debate gigantesco, problemas en la nación europea. Y claro, con un regreso que ha tenido hasta este país varios capítulos, y ahora se suma entonces esta carta, ¿no?, que ya genera reacción en la pareja, siempre también con este tipo de temas que originan y que también dan pie a una serie de especulaciones sobre cuál es la situación real entonces al interior de la familia británica con su regreso hasta el país europeo. Seba, allí sorprendidos entonces por la carta del rey, parece que no les gustó tanto lo que planteaba la misiva.
1: Así parece. Bueno, siempre hace noticia en todo caso, sí, ¿no?, en tiempos de cambio dentro de la familia
2: sobre
1: real.
2: Todo.
1: Gracias, Isel.
2: Que estés bien. Nos vemos.
1: Son las 9:33. Con esta información nos vamos a ir a una pausa en esta edición de CNN Chile Radio. Cielo despejado, 7,5 grados la temperatura del momento acá en la capital, máxima de 19 para el día de hoy en Santiago. Nos vamos al corte, al regreso, Voces del Poder, nuestro panel de conversación de esta mañana.
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1: Ya estamos de vuelta. Seguimos aquí en CNN Chile Radio y actualizamos los temas de la mañana en nuestros titulares. El canciller Francisco Pérez será el primer ministro de José Antonio Kast en ser interpelado en la Cámara de Diputados. La oposición reunió las firmas para que el secretario de Estado asista a responder preguntas en medio de críticas transversales a su gestión. Este martes el Senado votará el proyecto de Sala Cuna Universal. La propuesta, que lleva una larga tramitación en el Congreso, busca ampliar el acceso al beneficio y crear un fondo solidario para financiarlo. El fiscal nacional Ángel Valencia reveló que 22 alcaldes y 18 fiscales tienen medidas de protección por amenazas del crimen organizado. Las denuncias respecto a este tipo de casos han sido analizadas por persecutores regionales. El índice de precios al consumidor, el IPC, anotó un alza de 0,6% en agosto, superando lo que esperaba el mercado. La inflación llegó al 4,1% en 12 meses y en este incremento influyó el aumento de precios de la carne de vacuno, del combustible y de las papas. Rusia reanudó sus ataques contra Ucrania tras la visita a la región de representantes de Estados Unidos. Los bombardeos dejaron 3 muertos y 16 heridos. Múltiples muestras de afecto ha recibido el ex lateral de la selección chilena Mauricio Isla, quien anunció su retiro del fútbol profesional. El bicampeón de América, exjugador de Universidad Católica, Juventus, Flamengo, entre otros, cuelga los botines a los 38 años. Vamos con nuestro panel de conversación. Estamos listos para partir Voces del Poder aquí en CNN Chile Radio. Y están con nosotros esta mañana Polín Cantor, ex ministra del Deporte. ¿Cómo estás, Polín? Bienvenida.
14: Muy bien.
1: Muchas gracias por estar con nosotros. Primera vez, además, en nuestro panel.
14: Así es.
1: Bienvenida.
14: Muchas gracias.
1: Gracias, un gusto tenerte acá. Y Javier Altamirano, director ejecutivo del Instituto Igualdad. ¿Cómo estás, Javier?
15: Hola, hola, buen día.
1: Gracias por estar aquí, hombre de la casa, Javier.
15: No, por favor.
1: Muchas gracias por estar con nosotros. Oye, bueno, partamos con el rol del ministro y canciller Francisco Pérez Mackenna, a propósito de la interpelación que ya ha anunciado la oposición en su contra. No ha tenido semanas muy fáciles, eso es bien evidente. El canciller, entre las declaraciones que han llegado desde Argentina por el Estrecho de Magallanes, el Foro de Madrid o las tensiones con Estados Unidos, es un escenario bien, bien complejo. Polín, partamos con este hito político que significa la interpelación y el momento que está viviendo el canciller, a tu juicio.
14: Ay, la verdad es que me parece muy mezquino. Creo
1: ¿la interpelación?
14: Que absolutamente, creo que no es el momento. Uh-huh. Obviamente que los parlamentarios tienen ciertas herramientas para poder utilizarla, es parte de la democracia, es parte de la institucionalidad, pero también es importante saber cuándo usarla. Ajá. Yo creo que hoy día, además, cuando uno piensa en lo que es la política exterior de Chile, ¿cierto? Son políticas de Estado. Son temas que no son temas que tú puedes, muchos de ellos, llegar y estar hablándolos, digamos, a corazón abierto, porque la mayoría, por algo, se hacen sesiones reservadas, ¿cierto?, en el Parlamento. Son temas que hay que tener cuidado, porque cada palabra que va a decir el canciller en esa interpelación puede ser interpretada por nuestros vecinos, ¿cierto?, de manera muy distinta. Entonces, no es una conversación que tú puedes llegar y tener y pedirle toda la información, porque hay temas que, obviamente, tú en ese minuto no los puedes poner sobre la mesa. Creo que el canciller está haciendo, digamos, está abordando el tema. Ajá. En forma correcta, en el sentido que ha defendido nuestra soberanía, ha sido claro.
1: Eso es lo que se le cuestiona fundamentalmente, Polín, que no fue contundente la respuesta de la Cancillería a lo que ha venido desde Argentina, básicamente.
14: Yo creo que el canciller ha sido bastante claro, yo creo que ha sido claro en defender, digamos, nuestra postura, nuestra soberanía sobre el estrecho de Magallanes. Y uno se pregunta también este decreto, ¿cierto? El famoso decreto de donde sale todo esto y donde Milei, digamos, hace sus declaraciones, donde el canciller argentino se firmó hace 4 años, se firmó durante el gobierno anterior, ¿cierto? Y ahí no fue tema, no salió, ¿por qué no salieron ahí, digamos, a alegar? Entonces también uno dice, ¿qué tienen que ver las circunstancias en este minuto respecto de por qué ahora y no después? Entiendo, obviamente, que ahora hicieron el presidente Milei.
1: Han
14: hecho sus declaraciones, pero yo creo que la postura chilena ha sido clara, se ha defendido, digamos, en forma bastante contundente.
1: No hay mérito para la interpelación, digamos.
14: A mí me parece que no hay mérito, me parece algo que es mezquino de parte de la oposición, sobre todo en estos momentos en que tú estás en la mitad de la ola.
1: Hagamos el contraste al tiro, Javier. ¿Cómo ves tú esta decisión? Primero, la noticia de la interpelación. Sí.
12: A ver, yo me encantaría no tener que comentar esto, y estoy de acuerdo que la política exterior de Chile es un tema muy delicado y que no debiera ser objeto de un análisis de la discusión pública. Debería ser algo de una continuidad y una potencia que no requiera aclaraciones ni interpelaciones. Y por lo tanto es lamentable que tengamos que llegar a esto, pero eso refleja justamente la gravedad de la escalada que ha habido en las tensiones con Argentina. Y lamentablemente somos muchos los que pensamos que el trabajo que ha hecho la Cancillería en general como institución ha sido más débil de lo que se espera. Cuando tú no trabajas adecuadamente en estos temas, es decir, cuando tú no anticipas, cuando tú no trabajas diplomáticamente para que no ocurran estas cosas, cuando tú no contienes la escalada, que fue lo que ocurrió después de la declaración en Santiago, siguieron las declaraciones desafortunadas, tú generas precisamente este cuadro donde se sientan precedentes. Y eso es lo que estamos tratando de evitar, quienes estamos preocupados de que la política exterior de Chile siga siendo contundente como lo ha sido históricamente. Pequeña precisión, en el caso del decreto, sí se hicieron la gestión adecuada. O sea, primero el presidente Piñera en su momento hace una nota de protesta a la Cancillería. Luego, en el gobierno de Boric, el embajador Viragallo hace las gestiones para que se reconozca el error. Se avanzó a la preparación del decreto y eso fue justamente lo que hace que Barros salga diciendo que está listo, como quien dice, el nuevo decreto.
1: Claro, para firmarlo.
12: Que es una torpeza en el ámbito de las competencias diplomáticas, es algo que le corresponde a la Cancillería conducir. Ergo, todo lo anterior solo nos ratifica que hay un problema de conducción, que hay un problema probablemente de no entender la gravedad del asunto de las políticas limítrofes. Y yo creo, lamentablemente, que la interpelación lo que viene a hacer es exigirle a nuestra gente a cargo que nos representa adecuadamente y que defienda los intereses de la soberanía nacional.
1: Bueno, uno de los puntos que se critica, Polín, precisamente la coordinación, ¿no?, que ha tenido, o la falta de coordinación de parte de Cancillería. De hecho, el diputado Raúl Soto decía que no se había visto una conducción tan débil y tan errática de Cancillería desde el retorno a la democracia, decía, enfatizando aquel punto. Y tiene que ver con las declaraciones que han venido desde el ministro de Defensa, del ministro Campos también, en torno a los aranceles de Estados Unidos. O sea, no es solo el tema Chile-Argentina, digo.
14: Yo creo que ahí hay dos cosas. Uno, que yo creo que el contexto hoy día mundial que nos está tocando vivir y que le ha tocado a este canciller, digamos, y a este gobierno, es distinto a lo que le habían tocado a los otros.
1: Okay.
14: Yo creo que hoy día tenemos, cierto, un presidente Trump bastante empoderado y con una, digamos, con una política que muchas veces se lee bien y otras veces salta con cosas que realmente descolocan. La relación de Estados Unidos con China. Entonces, yo creo que también pensar y evaluar de la misma forma en que nosotros siempre hemos mirado cómo se da el contexto, digamos, multilateral, es muy distinto. Entonces, eso yo creo que también significa que tú, tus piezas estratégicas y tu forma de hacer política exterior también va cambiando, porque estás metido en un contexto global distinto, con tensiones distintas, con jugadores distintos en el sentido de los roles que juega cada uno en términos de lo que significan para Chile. Y yo creo que lo importante acá, y eso sí yo creo que el gobierno lo ha hecho, es poner siempre a Chile primero. Y eso significa a veces ciertas movidas que a lo mejor a algunos cuesta entenderlas, pero tú tienes que manejar un balance que es delicado y que es frágil hoy día en términos mundiales. Ajá. Pensemos lo que acaba de hacer el presidente Trump de llegar y nombrar a Nuevo México, ahora es Nueva América.
1: Nueva América, claro.
14: Entonces son cosas que descolocan. Pero dicho eso, ¿sí? Creo también que este gobierno tiene una forma de conducir que es bastante particular, porque ¿cuál? El propio presidente Kast ha dicho acá, a mí me gusta que los ministros sean autónomos, que tengan opinión y tengan creatividad. Sí. Y eso es algo, digamos, que uno dice, a ver, uno lo que quiere acá es un lineamiento central, ajá, quiere que estén alineados y quieren que jueguen como un equipo.
1: Y eso le ha pasado la cuenta también a Casillas,
14: que corresponde, digamos. Entonces, tener a un ministro de defensa que cruza la línea, uh-huh, que opina en temas...

0: temas de Cancillería, obviamente que enrea. Mm. Entonces, hace difícil, digamos, entender la conducción
1: problema,
0: del país. Entonces, ese es un problema y ese es un problema que yo creo que lo vemos todos los días. Mm. Lo curioso es que el presidente él mismo lo fomente,
1: bueno,
0: porque
1: claro.
0: no es que haya recogido caña y diga, esto lo vamos a mejorar.
1: No, lo he dicho en varias entrevistas.
0: Lo vamos a cambiar.
1: Javier, y ese es un punto, o sea, no, el problema quizás no es del canciller solamente.
2: O sea, es que Polín lo dijo muy bien, entonces no voy a seguir insistiendo en el punto. Yo sí creo, volviendo un poquito a lo que tú mencionabas al principio, ¿no? El contexto geopolítico es tan crítico, para decirlo en términos bien radicales.
1: Sí.
2: Hay tanta incertidumbre, hay tantos comportamientos de los actores internacionales que son sorprendentes, que uno justamente debe tener una conducción clara y ordenada. Esa conducción clara y ordenada, si tú no sabes de política exterior, que es lo que yo sospecho que pasa con algunas personas que hemos mencionado, porque así es la cosa, o sea, no hay un Heraldo Muñoz, no hay un Van Claveren, no hay personas que se han dedicado a esto, por lo tanto conocen todos los códigos y, y todas las minucias de la diplomacia, lo que tú haces es humildemente continuar con una política de Estado que ha sido muy exitosa. Si Chile es muy respetado internacionalmente. Mm. Cuando nosotros pensamos en el carácter que, por ejemplo, se le ha pedido a nuestros representantes, no es que se nos ocurra y que sea algo desmedido, es lo que vimos con el presidente Lagos el 2003.
1: Ajá.
2: El presidente Lagos le dice nada menos que al momento de cerrar la negociación del TLC con Estados Unidos a un señor llamado Bush, le dice, no vamos a ir a tu guerra. Algo totalmente, proporcionalmente, mucho más complejo que lo que está pasando ahora. Mm. Es decir, decirle a una potencia mundial en ese momento que no, cuando tú estás negociando el TLC con Chile y lo logras hacer. Entonces, esa política exterior hay que traerla de vuelta. Y si la gente no sabe, humildemente debe escuchar a los que saben. Es lo que hay que hacer. Uh-huh. Nadie le pide al presidente que sepa de todo. Pero si él no sabe conducir las relaciones del Estado en materia internacional, que deje a las personas que saben.
1: Pero habría un problema de origen entonces, un pecado de origen, digamos, en la gestión del canciller Francisco Pérez en ese contexto.
2: Es que yo creo que la designación que corresponde al presidente de la República, del señor Pérez Mackenna, tiene que ver con sus habilidades comerciales, que está bien, es parte de la política exterior.
1: Sí.
2: Y él ha hecho un trabajo que yo creo que vale la pena rescatarlo. Con la India, por ejemplo, estamos abriendo nuevas oportunidades. Perfecto. Sin embargo, en estas ligas, uh-huh. a veces tú complementas con una buena subsecretaría o levantando capacidades en ex cancilleres en una mesa específica.
1: Sí.
2: Hay mecanismos para hacerlo.
1: ¿Cómo ve ese punto, Valín?
0: Es que yo ahí estoy de acuerdo. Yo creo que a veces uno no espera, ¿cierto?, que el ministro tenga todas las capacidades para resolver todos los temas. Pero
1: ajá.
0: sí tienes que tener un buen equipo de respaldo en términos de que tus asesores que tengas sean expertos en los temas.
1: Claro.
0: Y sobre todo en el caso de la Cancillería, hay una cosa que siempre ha existido, que es el apoyo de todos los ex cancilleres. Y muchas veces los cancilleres han llamado a sus pares
1: para
0: pedirles
1: para eso, claro.
0: exactamente
1: instancias formales, digo.
0: Es cómo lo analizan, hacer mesas de trabajo, y eso siempre ha sido bien recibido.
1: Uh-huh.
0: Entonces yo creo que en estos temas, la experiencia, y sobre todo cuando tú quieres darle continuidad a una política,
1: sí.
0: es siempre bueno traerlos a la mesa.
1: Y para ir cerrando este tema, antes de irnos a la pausa, pero más allá de la gestión del canciller en particular, ¿cómo ves, Polín, el escenario que tenemos con Argentina? Más allá, insisto, de la gestión en particular del canciller y se respondió o no bien, te lo pregunto porque se plantea este como un escenario ya recurrente y donde las señales que llegan desde Argentina parecieran no ser casualidades. De hecho, exalmirantes han advertido sobre esos riesgos como un asunto que no logra cerrarse, y de alguna manera lo desliza el exalmirante Leiva en una entrevista con el diario La Tercera también como un asunto que vuelve cada cierto tiempo porque en Argentina sencillamente no hay voluntad de cerrarlo.
0: Ay, yo creo que es parte de cómo siempre han actuado, digamos, nuestros vecinos.
1: Uh-huh.
0: Y yo creo que acá Milei, por un lado, que cierto tiene el modelo Trump, Y lo busca y ve qué cosas puede sacar de ahí. Entonces yo creo que Milei también destapó como una olla. Entonces
1: sí.
0: le dio, digamos, le dio tribuna a todos estos antiguos generales que siempre buscan, ¿cierto?, aumentar, digamos, su territorio, considerar que ciertos terrenos y ciertas partes eran de territorios eran argentinos y que hay que reclamarlo. Entonces yo creo que él efectivamente abrió esa puerta, los otros se fueron colgando, y sobre todo cuando en Argentina hoy día hay problemas internos importantes.
1: Uh-huh.
0: Entonces, ¿qué es lo que haces tú? Desvías la atención, buscas un foco externo, unes a los argentinos, ¿cierto?, que son ultranacionalistas.
1: Táctica
0: en ese
1: muy vieja
0: sentido.
1: Por lo demás, en todo caso.
0: Exactamente, no es nada nuevo. Mm. Entonces yo creo que le ha sido útil. Ha visto, entonces, con esto yo desvío la atención en los grandes problemas económicos que todavía no he logrado resolver, ¿cierto? Él llegó con muchas expectativas, no se han cumplido de la forma que él le habría gustado. Entonces, bueno, acudimos a este viejo truco. Exactamente, sí. Pero yo creo que Argentina siempre ha sido así y por eso Chile yo creo que hemos sido también claro con respecto al respeto a nuestras fronteras.
1: Javier.
2: No, mire, es muy bueno cómo ha sido planteada la discusión porque esto nos recuerda que a veces la política interior ha pasado mucho con Perú y Bolivia históricamente, supedita las decisiones que se toman a nivel exterior.
1: Sí.
2: Una vez más, nosotros no podemos caer en ese juego. Sin embargo, aquí nuestro reclamo político desde la oposición es la amistad política que tú tienes con el gobierno Milei. Es decir, tú quieres ayudarlo a que le vaya un poquito mejor, no debe ser a costa del interés nacional. Porque, por ejemplo, una de las explicaciones que se dio para que no se retirara el decreto en Santiago era para no hacerle ese gesto que podía impactar internamente a Milei haciéndolo en Santiago de Chile.
1: Claro.
2: Y ahí dice, bueno, ¿qué es lo primero? ¿La amistad política o el interés superior de la patria?
1: Y eso es lo que se le ha cuestionado precisamente después de la semana pasada, ¿no? Por la presencia de Javier Milei acá en Chile. Estamos con Javier Altamirano y Paulín Cantor en nuestro espacio Voces del Poder en la conversación de esta mañana. Nos vamos a la pausa, 9:53, y volvemos de inmediato con la segunda parte.
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1: Estamos de vuelta, seguimos en nuestro espacio de conversación de cada mañana, Voces del Poder aquí en CNN Chile Radio, Paulín Cantor y Javier Altamirano, nuestros panelistas invitados para este martes. Ayer sesionó la Comisión de Seguridad del Senado en San Bernardo. Estaban los máximas autoridades de Carabineros, de la PDI, el ministro Arrau, el fiscal nacional. O sea, había una señal de Estado, digamos, de respaldo a Christopher White, el alcalde de San Bernardo, que ha recibido amenazas de muerte serias y muy graves, por cierto. La señal que intentaba dar el Estado, Javier, es bien, bien clara. Me gustaría conocer su visión, la que tienen ustedes, respecto a lo que significa este momento también desde el punto de vista del avance del crimen organizado. Algunos hablan de un punto de inflexión incluso a partir de este caso.
2: ¿Sabes qué? Yo quisiera ponerlo en positivo. Me parece que la reacción fue acorde con la gravedad. Y eso no pasa mucho en nuestra política, que está tan polarizada. Así es que rescatémoslo. Agradezcamos a todos los senadores y los integrantes de la comisión que aceptaron ir al compañero White, porque es socialista.
1: Es socialista, cierto.
2: Me parece que es lo adecuado. Porque justamente hemos visto en otros países casos dramáticos en que ya se vuelve cotidiano, que ahora tengan 40 autoridades de Chile amenazadas gravísimo, sí. Afecta el funcionamiento de la democracia, y en otros países hemos visto que eso ya es cotidiano. O sea, las campañas presidenciales de México matan como si no pasara nada. Por tanto, que le demos a gravedad, me parece, o sea, esa seriedad a la gravedad del asunto me parece adecuado. ¿Qué pasa ahora? Yo creo que hay que tomar la solicitud del alcalde. El alcalde dice, perfecto, pero ahora trabajemos todos juntos, aceleremos, por ejemplo, el reglamento de la ley de seguridad municipal, concentrémonos en la gestión, concentrémonos en otorgar los recursos adecuados a los municipios para que puedan hacer frente a esto, y pongamos el foco en el control territorial, porque el sur de la capital se está convirtiendo en un lugar donde este fenómeno está agarrando una dimensión bien territorial.
1: Así parece.
2: Y eso es muy complejo y eso es lo que hay que frenar a tiempo. Nosotros como Partido Socialista hemos indicado nuestra disposición siempre a generar acuerdos que beneficien la seguridad de todos los chilenos, Creemos que la distracción a la que nos invitó el presidente Kast hace poco de preocuparnos de la Constitución es un error, era redundante, innecesario, solo generó división, y hay un conjunto de leyes que hay que implementar y un conjunto de iniciativas que siguen esperando una resolución, como la ley de inteligencia económica, que está ahí en un boletín dando vuelta, está en tercer trámite. Vamos cerrando cosas y vamos implementando lo que corresponde.
1: Paulín.
0: A ver, muy parecido con Javier, creo que simbólicamente fue importante. Fue mostrar que el territorio es donde efectivamente sucede el crimen organizado. Si el crimen organizado no sucede como, digamos, las nubes. Está ahí, en los barrios, en las calles. Entonces, la vulnerabilidad que sienten las personas en estos barrios, ¿cierto?, que están tomados por el crimen organizado, se sienten, digamos, de una fragilidad todos los días al levantarse. Sí. Entonces, yo creo que eso simbólicamente fue un buen punto para mostrar: estamos acá con ustedes y queremos hacer algo. Pero como dice Javier, yo creo que acá hay que empezar a gestionar. Hay que empezar a apurar esas leyes, que son leyes probablemente puntuales respecto de distintos ámbitos que tú debes, digamos, atacar, como el tema de la inteligencia económica, la coordinación entre los organismos. Pero yo creo que sí estamos en un punto que uno siente como de inflexión, de que esto tenemos que empezar a resolverlo ya. Porque si no, esto empieza a permear toda la institucionalidad. Y después cada vez se hace más difícil, ¿cierto?, tomar medidas, porque tienes mucha gente dentro de las propias instituciones.
1: Y ha habido hartas señales de alerta en eso.
0: A favor, digamos, de estas bandas. Entonces, yo creo que los tiempos de los diagnósticos se acabaron. Yo creo que tenemos suficientes diagnósticos, desde horizontal, se han hecho muchos trabajos, algunos de ellos liderados por Gonzalo Blumen, ex ministro del Interior, ¿cierto?, con bastante experiencia, de qué medidas y qué temas tenemos que abordar,
1: Paulín,
0: como
1: ahora,
0: prioridad.
1: Ahora, ¿qué significa abordar esto, digamos, concretamente? Terminaron los diagnósticos, dices tú. Bueno, ¿cuál es el paso siguiente y cómo concretarlo? Porque a veces uno queda como entrampado, como observador, digamos, de toda esta discusión, en ciertos aspectos más superficiales quizás del debate y no en los temas de fondo, efectivamente.
0: Por ejemplo, yo creo que el tema que se ha hablado harto, el tema de las cárceles y cárceles de alta seguridad. Yo creo que esto que fue un revés, ¿cierto? Que los presos que tuvieron que retornar de vuelta
1: a... Los del clan Chang.
0: Los del clan Chang. Creo que... Entonces tú dices, ahí tenemos un problema. ¿Qué tenemos que resolver? ¿Qué herramientas necesita Gendarmería para que eso no se revierta?
1: Sí.
0: Porque efectivamente tú los tienes que tener aislados, tú tienes que poder trasladarlos. Entonces, ¿qué legislación, si es que se requiere o no una legislación concreta para poder realizar esas tareas? Si tú necesitas tener un listado, digamos, de todas las bandas que operan y que esas bandas queden sometidas a ciertos, digamos, leyes o reglamentos, ya, ¿cuáles son? ¿Qué se necesita? Yo creo que esto es mucho más táctico que estar pensando en grandes conceptos de la seguridad. Es, o sea, la táctica que tú necesitas para poder efectivamente ingresar y tomar medidas de cómo vas desbaratando esta banda. Y así lo han hecho en otros países.
1: Y en ese sentido, el error, o sea, el gobierno cometió un error, Javier, entonces, con el tema constitucional.
2: Sí, esa es nuestra posición, la hemos hecho ver en todos los debates que hemos tenido la oportunidad, porque justamente distrae la tramitación legislativa, que tiene sus tiempos y se demora muchísimo. Hay temas, infraestructura crítica está durmiendo hace siglos, RUFT. O sea, hay cosas que están ahí hace siglos.
0: Las reglas del uso de la fuerza, ahí están durmiendo hace...
2: Entonces, mucho rato. Estás preocupado de una muy mala idea, que más encima están regulando. Entonces hemos perdido semanas críticas cuando deberíamos estar preocupados de implementación y cerrar trámites donde estamos relativamente de acuerdo. Y donde no estemos de acuerdo, deliberemos. En eso consiste la democracia. Los alcaldes de distinto color político han sido muy claros en establecer cuáles son las necesidades. Bueno, atendamos eso. Es decir, hay un conjunto de cosas que se pueden hacer si hay voluntad de hacer gestión y de provocar resultados concretos ya. Independiente que tú tengas una concepción de la sociedad distinta, ahora vamos a resolver la urgencia. Y hay, como mencionaba Paulín, temas que además son de arrastre y que ejecutarlos tarda décadas, como hacer cárceles, no es una cosa que se hace de un día para otro.
1: Sí, claro.
2: Bueno, hagamos un plan específico para acelerar, destinar recursos, cosas que ya se habían iniciado con el gobierno de Boric. Lo que pasa es que hay que continuarlo, hay que insistir, hay que corregir lo que hay que corregir, pero hay que sobre todo implementar. Entonces, lamentablemente la tentación de mucha autoridad política en el tiempo moderno es hacer mucha laraca, pero finalmente los resultados no cambian nada. Entonces, distraigámonos menos y atendamos la urgencia que están bastante establecidas.
0: Mira, ahora, yo voy a dar un ejemplo, pero tal vez sí. No sea, digamos, el mejor ejemplo, pero muestra cuando tú tienes que tomar acciones que son concretas y tácticas. Con respecto a la pandemia, ¿cierto? El gobierno del presidente Piñera tuvo que tomar una serie de medidas que todos tuvimos que acatar.
1: Urgente.
0: Nos gustaran o no, pero era la forma de protegernos. Y yo creo que con el crimen organizado pasa un poco lo mismo. Es decir, esas medidas tienen que ser consensuadas en un grupo amplio, digamos, de la población, en términos de nuestro representante. Es decir, bueno, acá tenemos un plan de acción y que nos va a permitir ir, digamos, desbaratando estas bandas. Entonces, por eso hago el símil, porque ahí no nos podíamos quedar en grandes conceptos respecto de la salud y la gestión.
1: No había
0: que tomar medidas para proteger, digamos, para que nos protegiéramos todos. Y esto acá yo encuentro que es parecido en términos de tomar acciones.
1: Antes de que se nos vaya el tiempo, los invito al tercer tema que teníamos en pauta, que tiene que ver con el regreso de Natalia Ducó al gobierno. Vuelve al segundo piso en esta ocasión, 24 días después de haber salido como ministra del Deporte. La justificación que han dado en el gobierno es que básicamente su experiencia, su conocimiento en materia deportiva en particular, era una experiencia que valía la pena recoger y traer de vuelta, pero evidentemente que ha generado harta sorpresa, ¿no? Por las razones sobre todo por las que salió Natalia Ducó. Paulín, ¿cómo ves esta decisión de traer de vuelta a Natalia Ducó?
0: Me pareció muy curioso. La verdad es que cuesta entenderlo. Esto es independiente, digamos, de la persona y de las cualidades que pueda tener ella, pero la verdad es que tú sales de un cargo porque no lo estás haciendo bien, porque tu evaluación no es buena. Acá habían varios, digamos, episodios que finalmente llevaron al gobierno a tomar la decisión de hacer un reemplazo.
1: Claro.
0: Tampoco es una persona que su expertise son las políticas públicas. En general, el segundo piso, tú no lo puedes llenar de personas, cada uno especialista en una subárea. Sobre todo acá hay una incongruencia porque tienes a un gobierno que llamó una comisión para trabajar en la modernización del Estado y disminuir el número de ministerios. Entonces, por otro lado, llenas el segundo piso con especialistas en subtemas. Y por otro lado, siento que es como una quitada de piso al ministro que acabas de nombrar, porque
1: también
0: le estás diciendo, yo necesito tener acá al lado un especialista en deporte para que pueda asesorarnos, cuando tú tienes un ministro que esa es su trabajo.
1: Claro.
0: Digamos, es lo que tiene que hacer, sobre todo en
1: un
0: ministerio.
1: Tú fuiste ministra, ¿el ministerio necesita apoyos externos, digamos?
0: No, para nada, porque es un ministerio chico.
1: Claro.
0: Y además tú tienes acá, tienes un Instituto Nacional del Deporte que es bastante fuerte. Yo creo que acá tienes otro tema que es mucho más relevante, que para que saliera el Ministerio del Deporte se aceptó de alguna manera que el IND no se tocara. Y hay mucha duplicidad de funciones.
1: Entonces, el problema institucional de la arquitectura,
0: entonces,
1: digamos.
0: Claro, entonces tú tienes ahí todavía mucho que modernizar y empalmar bien para que ambas instituciones, tanto el Ministerio como el IND, tengan roles claros, sean eficientes, sean livianos en su gestión. Y por lo tanto, a mí me llamó mucho la
1: atención. No sé si la atención. Sorpresa,
0: no se tendió, sobre todo además en un tema que el presidente Kast siempre dijo que él no iba a hacer, criticó mucho al gobierno anterior por poner gente en cargos cada vez que salían y buscarles algún trabajo.
1: Javier.
2: No, para cerrar cortito, es muy consistente este gobierno, tiene mucha coherencia porque siempre es prolijo, siempre es ordenado, toda la semana. O sea, la rotación de autoridades es un récord y siguen haciendo cosas que no se entienden. Si bien no hay pronunciamiento de la Contraloría, por lo tanto no estamos en condiciones de meter un juicio tajante, no se entiende, es mucho el desorden y de verdad, una vez más, nos desconcentramos de cosas relevantes. El deporte es una materia fundamental para la salud mental, por ejemplo, para la activación, para reducir las tasas de obesidad. Trabajemos en eso. ¿Y qué estamos haciendo? Preocupados de cosas raras que generan además duplicidades de responsabilidades. No se entiende.
1: ¿Y le afecta al relato al gobierno también su coherencia?
2: Yo lo encuentro coherente. Yo lo encuentro súper coherente.
1: Coherente con el desorden.
2: Un desorden permanente, como el caos.
1: No, pero lo digo por el relato que además levantó el gobierno o el Partido Republicano siendo oposición en su momento también. No,
0: sí,
1: ¿no?
0: Es muy incoherente.
2: O sea, afecta. O sea, si tú te situaste desde la crítica a la mala gestión, a no sé qué cosa, y haces todo lo contrario, bueno, quedas muy mal parado.
1: Sí, va a ser.
2: Las cifras de la encuesta lo dicen.
1: Por eso lo preguntaba también, por el efecto que puede tener por ese lado.
0: Vas repitiendo patrones que tú dijiste que nunca ibas a hacer.
1: Exacto.
0: Entonces, eso es bastante desconcertante.
1: Puede serlo. Y en las encuestas pareciera que se empieza a reflejar.
2: Pero no se detienen. O sea, yo de verdad lo celebro porque como todas las semanas logran hacerlo. Es un esfuerzo eso.
1: Javier Altamirano y Polín Cantor en nuestra conversación de esta mañana en Voces del Poder. Polín, gracias por haber venido. Javier,
0: muchas gracias
1: por acompañarnos. Gracias. Buena semana. Nos vamos a ir a una pausa, 10 de la mañana con 7 minutos en CNN Chile Radio. Nos vamos al corte.

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1: Feto, tenemos que ir a las 3.
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1: Bien, nos vamos a ir a terreno, 10 de la mañana con 10 minutos. Vamos a ver qué es lo que está ocurriendo durante esta mañana. El contacto a esta hora es con la pauta del presidente José Antonio Kast. Está en el lanzamiento de una actividad a nivel empresarial. Vamos a ver qué es lo que ocurre ahí en el lugar. El contacto con Ivo Goetz esta mañana. Ivo. Perdón, Valentina Nieto. Vale.
2: Hola, Seba. ¿Cómo estás?
1: Muy buenos días.
2: Claro, no sabía si estábamos tomando el contacto en el Palacio de la Moneda con Ivo Goetz, pero claro, nosotros estamos aquí en la comuna de Renca, junto al presidente de la República. Estamos viendo ahí la imagen en vivo. Hace muy poquitos minutos llegó hasta este lugar a la empresa Coca-Cola, acompañado de autoridades de gobierno, la ministra de la Mujer y Equidad de Género, Judith Marín, y también el subsecretario de Economía, porque harán anuncios importantes en materia de empleo e inversión, porque van a lanzar un nuevo plan de inversión, empleo y capacitación de Coca-Cola en Chile, con foco también en el empleo femenino. De hecho, está realizando a esta hora el presidente de la República un recorrido que va a durar aproximadamente 15 a 20 minutos para luego llegar hasta este punto donde lo están esperando los trabajadores de Coca-Cola y también los directivos para poder hacer este importante anuncio. Estamos atentos también, Seba, a las declaraciones que pueda dar el presidente, algún guiño respecto a la contingencia política y también lo que pueda decir la ministra de la Mujer y Equidad de Género respecto a temas relevantes. Hablamos de la Sala Cuna Universal, que durante este martes va a tener una jornada clave en el Congreso, en el Senado particularmente, con la votación que se va a llevar a cabo. Vamos a ver si es que están las condiciones para poder dar este paso y aprobar en particular el proyecto de Sala Cuna Universal. Sabemos que han sido muchos años en

0: qué no se ha podido finalmente avanzar con esta iniciativa. El gobierno anterior quedó con esta medida pendiente y ahora es el turno también del gobierno actual el poder también cerrar este proceso, así que estaremos atentos a eso. Y también respecto al presidente de la República, una serie de controversias que sabemos han estado acompañando a la presidencia durante el último mes, la última semana también, ahora con la reincorporación de la ex ministra del Deporte, Natalia Ducó, a el Palacio de la Moneda, no a la misma cartera, esta vez al segundo piso, en donde se desempeñaría como asesora, algo que ha generado ruido dentro del oficialismo, también dentro de la oposición, en algunos sectores, particularmente de los partidos de gobierno, por la reincorporación de una ministra que salió cuestionada, sabemos, por el mal uso de recursos públicos. Hablamos en este caso de un vehículo fiscal que fue detectado por la Contraloría General de la República y que finalmente terminó gatillando su salida. No pasó más de un mes y ahora Natalia Ducó vuelve nuevamente al Palacio de la Moneda. Veremos si es que el presidente hace algún guiño a esto. Y también importante, a propósito de inversión, de empleo, también de economía, algo que pueda señalar también el mandatario respecto a lo que conocimos durante esta mañana, el IPC, que también dio números negativos. Veremos si es que también el mandatario da alguna señal en ese sentido, pensando que estamos en un mes bien complejo en términos de los gastos para las personas a puertas de fiestas patrias y con una economía que está en momentos difíciles. Así que estaremos atentos, Seba, a las palabras del presidente de la República, que, como decíamos al principio, en este minuto está realizando este recorrido aquí en Coca-Cola, junto a los directivos, la ministra de la Mujer y también el subsecretario de Economía, en donde van a hacer este anuncio respecto a este plan de empleo, inversión en esta empresa para fomentar principalmente el empleo femenino en nuestro país.
1: Momento muy complejo en materia económica para el gobierno, las expectativas no se han cumplido para nada y las proyecciones de lo que va a ocurrir en el resto del año no son las más alentadoras, a pesar del mensaje de cierto optimismo que ha tratado de transmitir el presidente José Antonio Kast, el ministro Jorge Quirós. Así que va a ser bien relevante también lo que diga hoy día el presidente. Además, en un contexto donde no solo la economía anda muy lenta, con números negativos la mayor parte del año, sino donde además el desempleo está subiendo con mucha fuerza y se empieza a transformar en un problema político, y donde además el dato de inflación de esta mañana vuelve a poner más presión. 0,6% fue el dato de inflación de agosto, el doble de lo que estaba esperando el mercado. En ese contexto, entonces, no es de extrañar entonces que se refuerce también algunas actividades en terreno en materia económica. Valentina Nieto con los detalles. Gracias, Vale, que esté muy bien.
0: Buen día, Seba, hablamos.
1: 10 de la mañana con 15 minutos y vamos a ir a otro tema. En el ámbito político, uno de los debates de los últimos días en la oposición tiene que ver con la evaluación que se está haciendo internamente de las distintas fuerzas opositoras respecto al proceso constituyente del año 2022, aquel que terminó en el rechazo. El 4 de septiembre pasado hubo ciertas actividades de conmemoración por parte de las actuales fuerzas oficialistas de lo que significó aquel rechazo. Mientras tanto, en las fuerzas de oposición, la discusión tiene que ver más bien con cómo se ve a la distancia ese proceso, qué errores se cometieron, cuáles fueron las autocríticas también posteriores. En ese contexto, escuchemos qué fue lo que dijo la presidenta del Frente Amplio, Gael Llomas.
2: Hay una serie de reformas que iniciaron tarde durante el gobierno del presidente Boric, ¿cierto?, esperando que el proceso constituyente terminara, concluyera. Y yo veo que eso, al menos a mi juicio, no deberíamos haber hecho, digamos, de esa forma. No me arrepiento de haber apoyado el apruebo en ese proceso. Lógicamente que, no sé, y esto también la evaluación, ¿cierto? Ese texto constitucional, no fue el representativo de todos los chilenos y chilenas, y yo creo que quedó más que claro.
1: Ahí estaba la visión entonces de Gael Llomas, quien se aleja así de la tesis que han planteado otros personeros de la oposición respecto a cómo fue aquel proceso constituyente. Varias personas, entre ellas Adriana del Piano o el diputado Cuadrado, han tomado distancia más bien de la opción del apruebo. Bueno, en esta edición de Tolerancia Cero, donde estuvo Gael Yeomans, también participó la secretaria general de la UDI, María José Hoffman, en un contexto bien especial dentro del partido gremialista por los procesos eleccionarios para ver quién va a dirigir en el próximo periodo a la tienda de Suecia. Bueno, María José Hoffman se refirió a este proceso y aclaró que no habrá una lista de unidad como se buscó en algún momento.
3: En la UDI van a haber elecciones. Les puedo contar que sí, después del 18 de septiembre va a haber una movilización donde vamos a crear una, se está creando una plataforma para poder proyectar cuál es la UDI del futuro. Vamos a escuchar, vamos a recorrer también parte del país, cómo se hacen las campañas internas. Yo estoy ayudando a poder tener una competencia como corresponde, donde prime la unidad interna.
4: ¿Y cómo se llama ese lote?
3: Sin vetos. Y obviamente que no puedo negar que fueron palabras muy dolorosas, una agresión bastante injusta a la trayectoria, pero sobre todo muy impropio para el estilo de la UDI.
1: Ahí estaba entonces la visión también de lo que está ocurriendo dentro de la UDI con estas dos listas que van a competir entonces por el liderazgo en la tienda gremialista entre Jorge Alessandri y Pablo Longueira como los principales las principales cartas, ¿no? Las más fuertes también respecto a un momento bien particular cuando la UDI además está presionada tanto por su flanco derecho, por el rol que está jugando el Partido Republicano y el Partido Nacional Libertario y la presión que supone también en ese flanco alguna de las disposiciones que está adoptando el gobierno, sobre todo en materia de seguridad, los cuestionamientos al rol que puede jugar ahí la UDI, es un asunto bien importante. Vamos a ir a otro tema para abordar lo que está ocurriendo en estos días en torno a las fiestas patrias. Lentamente va tomando ambiente ya nuestro país en torno a estas celebraciones clásicas del 18 y en ese contexto, en la previa de esas celebraciones, el CERNAC lanzó una herramienta digital gratuita que permite la comparación de precios de aquellos productos, sobre todo más característicos de esta época. En un contexto donde la inflación, como ya decíamos antes, está dando malas noticias, la subida de precios ha sido bien consistente en los últimos meses, sobre todo por el lado de los combustibles, bueno, este comparador puede adquirir un rol todavía más relevante, en particular respecto a ciertos productos que son los más demandados en esta época del año. Ya lo decíamos cuando revisamos el dato de inflación, que la carne, por ejemplo, ha estado entre los productos que ha subido con más fuerza en el último tiempo. Las papas también aparecen como uno de los productos más golpeados por esta escalada inflacionaria. Y en ese contexto, entonces, estos cotizadores podrían ayudar también a generar mejores compras para circundir el dinero en esta época del año. Vamos a escuchar qué es lo que dijeron desde CERNAC respecto a este cotizador que se fue lanzado ayer.
5: Una herramienta dinámica que es bastante amigable y en ella ellos pueden ir incluyendo productos hasta formar una canasta. Esta herramienta permite que, formada la canasta, se entrega el precio total final de esta canasta de productos y se arroja el precio que va a ser comparado dado los distintos establecimientos que correspondan y ordenados por precio a nivel nacional. Entonces, el llamado es a que coticen y esta es una recomendación general de siempre, consumir en el comercio establecido para su mayor seguridad, exigir la boleta y de esta forma tener el mejor rendimiento de su presupuesto. Así que queda disponible para todos en nuestra plataforma www.cernac.cl.
1: Escuchábamos a Carolina González, la directora subrogante del CERNAC en relación a este tema. A propósito de esto, también se refirió el ministro o biministro de Minería y Economía, Daniel Mas, sobre el contexto económico con el que llega nuestro país a estas celebraciones y a propósito del aumento en el precio de las bencinas. De hecho, el propio biministro adelantaba que para esta semana se espera un nuevo ajuste al alza en el precio de los combustibles. Escuchemos a Daniel Mas, ¿qué fue lo que dijo?
6: En fiestas patrias, la mayoría de las familias triplica su gasto en carne. Por lo tanto, hemos querido, como CERNAC, nuevamente poner a disposición un cotizador para que las distintas familias puedan comparar dónde comprar no solo carne, sino todos los productos que se consumen en estas fiestas. Alrededor de 27.000 consultas tuvimos el año pasado. Hablaba con la directora cómo lo hacemos para expandir mucho más el conocimiento. Lo que hablábamos con los expertos del local es que los precios que están hoy día disponibles son los que van a llegar hasta el 18.
1: Ahí estaba la visión entonces del ministro Daniel Mas. En el informe de hoy del INE respecto a la inflación, se ve con bastante claridad qué es lo que ha ocurrido, no solo en el mes de agosto con el dato que conocimos esta mañana de 0,6%, sino también con lo que ha ido ocurriendo a lo largo del año. Fíjense que en el caso de alimentos y bebidas no alcohólicas, que quizás es el tema más crítico o la canasta más crítica dentro de las fiestas patrias y de septiembre en general, ha subido en lo que va del año un 3,3%. Si tomamos la comparación en 12 meses, un 4,6%. Y eso es toda la canasta. Ahí hay variaciones que superan largamente ese índice acumulado. Por ejemplo, el de la carne de vacuno, que lleva un 7,3% de aumento en lo que va del año. Eso es lo que ha ido aumentando y es lo que más van a notar los consumidores durante el mes de septiembre también. Respecto a las bebidas alcohólicas y el tabaco, por ejemplo, en el último año ha subido un 4,2%, pero si uno mira el dato de la variación acumulada solo en este 2026, es mayor, 5,7%. Ni que hablar del transporte, donde el aumento en este 2026 ha sido de un 6,5%. ¿Por qué pongo énfasis en esos puntos? Porque son aquellos ítems los que van a ver con mayor notoriedad los consumidores como los aumentos más relevantes. Hay algunos productos que han subido además en el último mes, específicamente producto de las fuertes lluvias de junio y julio. Y eso se empieza a notar en algunos productos específicos, como las papas, que ha subido un 17,8% durante el último mes. Cuando uno hace ese desglose, ahí se nota con mayor claridad todavía entonces este aumento de precios. Conversamos también con otro de los protagonistas, tanto vendedores, los representantes del comercio, como consumidores en el lanzamiento de este comparador.
4: Lo importante que debe tener en cuenta la gente es cuán fresca está la carne. Ya debe fijarse muy bien cómo están posicionados los cortes en la vitrina, el color que tienen, la textura que se aprecia. Los cortes tradicionales que se podría decir que son más económicos son el abastero, asado carnicero, guachalomo, sobre costilla. Son, se podría decir, dentro del rango de los precios económicos de la carne. Y como indicabas tú, el lomo, filete, entrecot, son de los precios más elevados por el tipo de categoría del corte. La gente que no tiene mucho conocimiento de parrilla a veces prefiere los lomos, la punta paleta, la posta paleta, el asiento. Respecto al pollo, ya puede encontrar cortes desde los 3.000 pesos y en cerdo desde los 3.500, todos los cortes adecuados para la parrilla.
7: Carne compro muy a lo lejos porque, bueno, tú sabes ya que los precios no están muy convenientes, así que por ahora no estoy preparando nada.
8: Mira, los precios están, la carne de vacuno está muy alta. En los últimos días es una locura, entonces uno ya se prepara, compra, por ejemplo, para hacer empanadas, compra la posta, la posta negra, en fin.
9: Mira, vengo usualmente acá porque trabajo la vuelta y siempre la carne acá está bastante más económica que el supermercado y es muy buena calidad, usualmente nacional.
10: ¿Cómo ha visto también los precios de las carnes?
11: Sí, están razonables, la punta paleta. Esa sí me sirve para todo, para cazuela, para asado, para lo que quiera.
1: Bueno, y a propósito de fiestas patrias precisamente y de los planes de las autoridades también para el fin de semana largo del 18, ya se están preparando una serie de controles y trabajos preventivos para evitar los accidentes de tránsito, que lamentablemente también son característicos de estas fiestas. No tendría por qué serlo, pero así ha ocurrido cada año. Y en ese contexto, cuando ya se prevé que saldrán cerca de 400.000 vehículos en el contexto de fiestas patrias, evidentemente que se va generando un plan para tratar de generar las mejores condiciones posibles en ese contexto de ese fin de semana largo. No será tan largo estas fiestas patrias, recordemos que solo el 18 de septiembre es feriado, pero aún así Carabineros y el gobierno ya afinan los detalles de este plan de contingencia. Vamos a escuchar al subsecretario de Transporte. Transportes, a Martín Maquena, y al secretario ejecutivo de CONACET, Alberto Escobar, quienes se refirieron también sobre esos preparativos.
12: Esto es un llamado a todos los chilenos a tomar buenas decisiones. Una, por supuesto, es en caso de tomé y no manejé, en el caso de beber alcohol, pero no necesariamente es la única decisión que queremos incentivar. Hay muchas decisiones que se toman, por ejemplo, en cruzar una carretera por lugares no habilitados, tratar de hacer algo un poco más rápido y no llegar a la esquina al paso de cebra. Y ese tipo de decisiones, si bien pueden parecer una buena decisión de hacerlo más rápido, en el fondo estamos poniendo en riesgo nuestras vidas. Por eso tiene que ver con un llamado general y positivo para poder celebrar en familia, pero al mismo tiempo cuidar lo más importante que tenemos todos los chilenos, que son nuestras vidas.
6: Los procesos de fiscalización están cada día más eficientes. Hay estrategias que nos permiten, como bien decía el general, primero poder alcanzar y dar, de alguna manera, dar caza a infractores de este nivel sin poner en peligro al resto de los usuarios, que era una gran preocupación en este tipo de fiscalización. Y por otro lado, este mismo efecto disuasivo que generan, que la gente vea que se está fiscalizando, y nos permite, por ejemplo, encontrar gente que conduce con sus vehículos, con los papeles que no están al día. Tenemos los controles, tenemos la tecnología, pero en definitiva es el conductor el que va a decidir si va a andar a exceso de velocidad o no. Y recordarles que por cada kilómetro que se excede la velocidad máxima, se aumenta en un 7% la probabilidad de resultar muerto en un siniestro vial. Por lo tanto, la velocidad definitivamente es la que mata.
1: 10 de la mañana con 29 minutos. Con esta información nos vamos a ir a una pausa en esta edición de CNN Chile Radio, con una temperatura de 10,4 grados solamente acá en la capital. Nos vamos al corte y ya volvemos con más.
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16: Dice que bordó la primera bandera de Chile y que incluso estaría detrás de las decisiones que tomó su hermano y el guerrillero. Que en su casa se celebraban tertulias en pro de la libertad de nuestro país. Hablamos de la madre de la patria, doña Javiera Carrera, una de las mujeres que contribuyeron al proceso de nuestra independencia. ¿Por qué? Acá te lo contamos. Nació en Santiago en 1781 y fue la hermana mayor de José Miguel, Juan José y Luis Carrera, todos participantes destacados en el proceso de independencia de nuestro país. ¿Por qué a Javiera se la considera la madre de la patria? Recibió la educación tradicional que se entregaba a las mujeres de su condición social. Destacó por su inteligencia y su carácter indomable, pero también por su carisma. En su casa se realizaban reuniones y tertulias donde se difundían ideas independentistas. Algunos historiadores afirman que tuvo un rol fundamental en la sofisticada red de espionaje, que incluía mensajeros, códigos cifrados e ingeniosos métodos para la época. E incluso algunos van más allá e indican que estaba a cargo de recibir carretas cargadas con armas. ¿Verdad o no? Esto último es parte de los misterios que rodean su vida. Después del desastre de Rancagua en 1814, cruzó la frontera y se fue a vivir a Argentina. Solo volvió a nuestro país cuando Bernardo O'Higgins dejó el poder. murió en 1862 y sus últimos años los dedicó a obras de caridad. Hoy su nombre permanece en los libros de historia y aunque su biografía aún no está completa, no hay duda del papel que tuvo en la independencia de Chile. 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
1: Estamos de vuelta, seguimos aquí en CNN Chile Radio, revisamos nuestros titulares a esta hora de la mañana. El canciller Francisco Pérez será el primer ministro de José Antonio Kast en ser interpelado en la Cámara de Diputados. La oposición reunió las firmas para que el secretario de Estado asista a responder preguntas en medio de críticas transversales a su gestión. La nueva edición de la prueba PISA mostró una caída de los resultados de los estudiantes en matemáticas y en lectura por debajo del promedio OCDE. Pese a esta disminución, los escolares nacionales siguen liderando en Latinoamérica junto a Uruguay. El fiscal nacional Ángel Valencia reveló que 22 alcaldes y 18 fiscales tienen medidas de protección por amenazas del crimen organizado. Las denuncias respecto a este tipo de casos son analizadas por persecutores regionales. El índice de precios al consumidor anotó un alza de 0,6% en agosto, superando así las expectativas del mercado. La inflación llegó al 4,1% en 12 meses y en ese incremento influyó el aumento de precios de la carne de vacuno y de las papas. Rusia reanudó sus ataques contra Ucrania tras la visita a la región de representantes de Estados Unidos. Los bombardeos dejaron 3 muertos y 16 heridos. Distintas muestras de afecto ha recibido el ex lateral de la selección chilena Mauricio Isla, quien anunció su retiro del fútbol profesional. El bicampeón de América, ex jugador de Universidad Católica, Colo-Colo, Juventus y Flamengo, entre otros, cuelga los botines a los 38 años. Bien, nos vamos a ir a otros temas para abordar en la siguiente entrevista. Desde Valparaíso, el contacto es con el diputado del Partido Socialista, Nelson Venegas. ¿Cómo está, diputado? Bienvenido.
17: Hola, Sebastián. ¿Cómo estás? Muy buenos días.
1: Buenos días. Gracias por estar con nosotros. Tenemos noticias frescas de la interpelación, diputado, porque se aprobó la admisibilidad de la interpelación al canciller Francisco Pérez Mackenna, ¿no?
17: Bueno, sí, efectivamente, ayer le ingresamos, se construyeron, se generaron más de 62 firmas, creo que fueron, y hoy día fue aprobado nuevamente, de manera tal que ya tendríamos la denominada interpelación, yo prefiero llamarle citación al ministro para el 28 de septiembre.
1: Ajá. Diputado, bueno, ¿cómo se interpreta esto? Entendiendo que es un paso formal, ¿no? Pero ya al menos se cumple con los requisitos para poder avanzar hacia una interpelación. ¿Y cuál es la justificación, vamos al fondo, de esta interpelación al canciller?
17: Mira, en términos generales, lo que ocurre desde un tiempo a esta parte es que no hay lineamientos claros en materia internacional. Y hemos tratado de agotar distintas instancias. Yo soy miembro de la Comisión de Relaciones Exteriores. Nosotros tratamos de conversar. Tuvimos al principio la presentación, en términos generales, cuál iba a ser la línea que iba a tener este gobierno respecto a la política internacional. Sin embargo, de ahí a la fecha prácticamente ocurrió nada. De hecho, solo la semana pasada tuvimos una sesión donde fue bastante acotada. Y resulta que han ocurrido muchas cosas durante este tiempo, porque claro, hoy día solo se habla del tema vinculado al Estrecho de Magallanes, esta relación compleja que podríamos haber estado teniendo este último tiempo con Argentina, esta cuestión de carácter limítrofe, pero son muchas otras cosas malas que han ocurrido. Este gobierno empieza con complicaciones respecto de las materias internacionales. No hay que olvidar, por ejemplo, que antes que asumiera, o prácticamente recién asumió, cuando se deja de lado el tema del cable chino, quien lo anuncia es el embajador norteamericano. O, por ejemplo, cuando distintas autoridades norteamericanas denominaron a Latinoamérica y, por supuesto, a Chile como el patio trasero de Estados Unidos. O las mismas declaraciones del embajador norteamericano el otro día cuando señaló que para ello era muy fácil tener la doctrina Monroe en nuestro país, en vinculación, en su relación con el presidente Kast. Entonces, son muchas las materias. Lo que ocurre, por ejemplo, con el embajador chileno en Israel, uh-huh. es una variedad de cosas que ameritan precisamente que sean respondidas. Aquí no se trata de una acusación constitucional, solamente se está agotando una instancia constitucional uh-huh. e institucional que existe para estos efectos, que es llamar a consultarle al ministro cuáles son los lineamientos generales, qué es lo que está ocurriendo, hacia dónde se están desarrollando las políticas internacionales, y obviamente que si él da buena respuesta entenderemos que está dentro de lo lógico. Uh-huh. Ahora, son lineamientos generales porque entendemos que la política exterior también tiene ciertos detalles, ciertas cuestiones que ameritan cierto grado de reserva, y somos razonables y prudentes en ese sentido, no como hay algunos que han querido señalar que estamos haciendo un mal ejercicio de este instrumento, pero tampoco nos pueden decir que sobre la base de la reserva del secreto inhibirnos de una situación que está en el aire, que está consultándose, que por ejemplo ex almirantes de la Armada, que de distintos personeros, no solo de la oposición, sino que de distintos sectores, tienen dudas. Y esas dudas tienen que ser aclaradas precisamente donde el órgano donde se expresa la soberanía popular, que acá en el Congreso.
1: Usted enumeraba varios episodios y hechos que a su juicio ameritan una explicación. ¿Qué tienen en común todos esos hechos? ¿Cuál es, diría usted, la característica central del problema por el que atravesaría Cancillería?
17: Muy buena su pregunta. Yo creo que en el fondo todas estas cosas que se reagrupan dicen relación con que no hay una ruta clara del manejo de la política exterior, uh-huh. un canciller que ha actuado con ambigüedad, que ha sido, que se le ha sacado el piso varias veces, no solo por el presidente de Chile, que es lo lógico, que es lo que corresponde, pero también lo han hecho otros ministros. Es decir, un ministro, creo yo, que hasta el momento, por lo menos hasta este instante, no ha mostrado las competencias para liderar la política exterior de nuestro país, para dar claras señales respecto a cómo se está conduciendo. Por eso he dicho que es ambiguo, es confuso, a veces pusilánime, incluso a veces temeroso, o pareciera que actuara con temor, por ejemplo, respecto de lo que son las declaraciones de algunas altas autoridades argentinas, partiendo por su presidente. Uh-huh.
1: Diputado, los cuestionamientos hacia la interpelación tienen que ver no con la facultad, que evidentemente la tienen los diputados para poder llevar adelante una acción de este tipo, sino más bien con el momento y con los temas que se van a tratar también en este asunto. Guillermo Ramírez cuestionaba que acá no hubiese una visión de Estado de parte de la oposición sobre lo que significa también la Cancillería.
17: Yo creo que el diputado Ramírez ha cometido un error y casi grosero, no conmigo, sino que con la institución del Parlamento. El Parlamento y sobre todo la Cámara de Diputados tiene muy pocas facultades. Las pocas facultades que tiene es fiscalizar. Y la fiscalización se desarrolla a través de tres maneras. Llamarlo aquí, trabajar en comisión, y prácticamente no ha estado. Y la otra instancia es la acusación constitucional. ¿Qué otra medida, qué otra herramienta queda? Ahora, yo insisto con el tema. Yo entiendo que esta situación de la Cancillería dice relación con temas muchas veces que deben ser secretos y reservados. Y vuelvo a expresar que tendré la prudencia y la ponderación suficiente para tratarlo como corresponde. Pero no puede ser esa la excusa que nos inhiba uh-huh. de realizar las consultas necesarias si aquí está expresada la voluntad popular. Mire, fíjese usted, por ejemplo, que hace un año, dos años atrás, en la peor crisis de seguridad del país, fue interpelada, por ejemplo, la ministra Tohá. Y también podríamos decir lo mismo, podríamos decir que tenemos una crisis tremenda en el ámbito de la seguridad, que se iban a revelar ciertos secretos que podrían tener conocimiento las organizaciones criminales, etcétera. Y sin embargo se hizo. Entonces, nosotros no estamos haciendo otra cosa que el ejercicio de las facultades que nos ordena la Constitución. Y eso es lo que vamos a hacer, y lo sabremos hacer con la prudencia, con la seriedad que el caso amerita, que no quepa duda al respecto. Mire, yo lo dije ayer en la primera intervención, esto no es contra el gobierno, derechamente. Esto es por defender los intereses superiores del país. Ese es el criterio. Y ojalá que se entendiera de esa manera, de tal forma que no solo fuera objeto de la trinchera política, sino que también traspasar el eje de lo que constituye hoy día la oposición. Porque yo sé que hay muchos sectores que apoyan a este gobierno, pero que también están molestos con la manera como ha actuado la Cancillería. Y el momento en que se tienen que clarificar estas cosas es precisamente a través de esta instancia uh-huh. institucional que nos provee la Constitución para que el ministro tenga la posibilidad de aclararlo. Y si lo hace bien, qué bueno por Chile, sería maravilloso. Pero no nos pueden inhibir la posibilidad de consultar lo que la gente quiere saber.
1: Diputado, respecto a los temas específicos, ¿qué esperaría usted o qué hubiera esperado usted de la Cancillería respecto a Argentina y a las declaraciones que han llegado desde Argentina? ¿Cuál es el cuestionamiento ahí de lo que no hizo el canciller, por ejemplo, en este caso?
17: Mire, en diplomacia hay que tener dos características fundamentales. Una, ser diplomático, saber entender los tiempos, saber manejarse con sigilo, con prudencia, etcétera. Pero también hay otro brazo que es fundamental, que es actuar con decisión, con determinación. Porque si uno deja pasar algo, esto se va acrecentando con el tiempo hasta que después se hace incontrolable. Y eso es lo que está ocurriendo. Porque cualquiera podría decir, bueno, ¿por qué no se hizo durante el gobierno del presidente Boric? Cuando el presidente Boric pusieron los paneles solares, el presidente Boric dijo, o me sacan los paneles o los sacamos nosotros. Toda esta situación de las declaraciones argentinas, que no son de cualquier persona, vienen del contraalmirante de la Armada, vienen del jefe de la Fuerza Aérea. Y al otro día de haberse desarrollado un encuentro entre el presidente argentino y el presidente chileno acá en Chile, el canciller argentino, que por supuesto conoce todos los mapas, la cartografía, etcétera, señala que Argentina es un país bioceánico y bicontinental. Y más tarde lo señala la senadora Bullrich. ¿Usted cree acaso que eso es un error? Es un cúmulo de errores que no son aislados, sino que marcan una continuidad, y eso nos obliga a estar muy atentos respecto a ese tema.
1: Ajá. Diputado, en el contexto del trabajo del canciller, se ha resaltado también el que la expertise del canciller tiene que ver con otros asuntos de carácter quizá comercial, más que con asuntos de relaciones exteriores propiamente tal. Él no venía, esto es un hecho de la causa, del mundo de la diplomacia y de los asuntos internacionales, sino que del mundo de los negocios. ¿Le ha faltado a su juicio apoyo al ministro en esos temas?
17: La Cancillería tiene un grupo de asesores que son asesores de planta, que son asesores de carrera, que son diplomáticos de carrera. Es más, este es el gobierno que, incluso habiendo acusado a los gobiernos anteriores, pero este es el gobierno que ha quebrantado en mayor medida la relación de 20-80% respecto de diplomáticos de carrera y diplomáticos políticos. Por eso que es importante la manera como se ha desarrollado, porque al final él no ha gozado de las asesorías muchas veces, o no ha oído las asesorías, creo yo. Y bueno, eso lo tendrá que explicar, en una de esas yo estoy equivocado, eso lo tendrá que explicar en la interpelación. Pero siento yo efectivamente lo que usted señala, y que lo siente mucha gente, que él es un experto en materias comerciales, en materia de negocios, en materia de negocios internacionales. Y qué bueno que sea así. El tema es que la diplomacia es mucho más, y para mí es más importante que la realización de negocios, que tampoco se han comprobado, entre paréntesis, pero más importante que eso es la soberanía del país, porque los errores que se puedan cometer en este ámbito son cuestiones que nos pueden dejar por mucho tiempo más amarrados. Cuando estamos hablando de soberanía, estamos hablando de cuestiones que se extienden en el tiempo, no son decisiones de gobierno de turno. Sí. Y esa es la importancia, y por eso que quiero hacer un llamado a señalar que esto no nace de la refriega política, sino que nace a partir de una inquietud que no solo existe dentro de los círculos de la oposición, sino que de amplios sectores que incluso apoyaron al presidente Kast. Uh-huh. Porque aquí han existido señales equívocas, y esas señales equívocas o ambiguas deben ser respondidas. Y si son, insisto, respondidas con claridad meridiana, las entenderemos. Quizás sea esta una oportunidad precisamente para que sepamos que las cosas no están tan mal como nosotros creemos que están.
1: Y a propósito de eso, de lo que usted dice sobre lo que significan estas declaraciones y estos hechos hacia el futuro también, la idea de que acá Argentina pudiera estar de alguna manera tratando de preparar algún caso en relación al Estrecho de Magallanes es algo que se baraja hoy día como una posibilidad, ¿cierto? ¿No es un riesgo que el canciller esté en el Congreso dando explicaciones sobre estos temas, respondiendo a las preguntas de ustedes, y que luego esas respuestas puedan eventualmente servir a ese caso argentino?
17: Mire, yo soy miembro del Partido Socialista, soy una persona de izquierda, pero por sobre eso, yo soy chileno y tendré la capacidad, la prudencia, la inteligencia para nunca poner en riesgo los intereses de mi país. Uh-huh. Y eso para mí es meridianamente claro. Yo no voy a hacer consultas ni voy a esperar respuestas que puedan transgredir los intereses del país donde nacieron mis hijos, donde nacieron mis padres, donde tengo mi familia, mi mujer, donde tengo todo lo que amo. Eso para mí es Chile. Y por lo tanto entiendo contundentemente lo que es defender el país y por lo tanto errores no voy a cometer en ese sentido y se actuará con la seriedad, pero también con la rigurosidad que el caso amerita.
1: Ajá. Diputado, en otro de los temas que usted ha mencionado como un asunto que es necesario aclarar, ¿qué dudas tiene usted respecto a la relación con Estados Unidos? Se lo pregunto por la declaración que hizo el embajador hace una semana atrás respecto a la aplicación de la doctrina Donroe, que es un documento, digamos, formal de estrategia del gobierno de Donald Trump. No es un concepto inventado, digamos, a eso voy. Y porque además se cruza con otros hechos bien importantes que tienen que ver con el desempeño del embajador Ergas también allá en Washington. ¿Cuáles son sus dudas respecto a este asunto y temas que usted quisiera abordar en esta interpelación?

0: Lo que pasa es que usted me está quitando todas las preguntas de la interpelación.
1: No, pero quisiera saber cuál es,
0: pero básicamente,
1: más allá de la pregunta específica, diputado, entender bien cuál es el cuestionamiento que hay que motiva en esta interpelación. Mire, sí.
0: Pero le voy a contestar con la... Yo quiero ser un parlamentario, pretendo ser un parlamentario serio. Yo sé que Estados Unidos es infinitamente más grande que Chile, más poderoso que Chile, y eso nos obliga a actuar con el pragmatismo suficiente. Yo no voy a dar palabras grandilocuentes contra el imperio ni cosas por el estilo. No haré eso. Entiendo que Estados Unidos es un país muy grande, pero eso tampoco significa que nosotros tengamos que llegar a grados de subyugación o de humillación respecto a nuestro país. Tendremos que aplicar la prudencia del caso, entendiéndonos con un país que es extremadamente poderoso, pero tampoco podemos soportar que haya mella respecto de lo que es nuestro país, menos en el mes de la patria. No podemos entender eso. Racionalidad, pragmatismo, pero siempre dignidad. Esa es la manera en como yo creo que se debe defender Chile. Aquí hay un sector político, sobre todo los republicanos, que tienen hasta una banderita chilena en su pupitre, pero resulta que cuando se trata de defender la patria en términos reales, más allá de colocar la banderita, parece que no lo están haciendo. Y eso es lo que a mí me llama la atención. Insisto, pragmatismo para entender que Estados Unidos es un país muy poderoso, pero no humillación, no subyugación. ¿Cómo es posible que todo esto se dé en el contexto donde el embajador, sin que siquiera se lo hayan requerido, perdón, el canciller, sin que siquiera se lo hayan requerido, haya señalado que era en nuestro principal socio estratégico, y aún así después fuimos castigados con los aranceles? Entonces, hay muchos complicaciones, errores, y ojalá que estas sean dilucidadas, e insistir que por sobre cualquier otra cosa, en la interpelación o consultas que se le realicen, nunca estará mi ánimo de pasar a llevar los intereses Bien. Superiores del país. Insisto, esto no es contra el gobierno, esto es en defensa de los intereses superiores del país.
1: El diputado Nelson Venegas ha estado con nosotros esta mañana. Diputado, gracias por esta entrevista, muy amable.
0: Muchas gracias, que esté muy bien, gracias.
1: Buenos días. 10 de la mañana con 50 minutos. Vamos a ir a otro tema porque en el contexto de las celebraciones de fiestas patrias se desarrollan una serie de actividades, algunas de corte religioso, y entre ellas el presidente José Antonio Kast participó en una actividad organizada por la comunidad judía de Chile que se desarrolló este lunes por la tarde, llamada la Tefilá por Chile 2026, una ceremonia organizada para orar por Chile precisamente. Y en su intervención, el mandatario, ahí estamos viendo imágenes precisamente de su participación en esta actividad, afirmó que Chile constituye un espacio de encuentro y recordó la historia también de sus padres como inmigrantes acogidos en el país. En paralelo a eso, el mandatario aprovechó también este momento para realizar un discurso donde señalaba que Chile era un país donde se respetaba la libertad religiosa, afirmando que ese es un principio de Estado y que en esa línea así lo cuidarían. El mandatario también indicó que se están plantando las bases para ordenar y recuperar la institucionalidad, pensando en las futuras generaciones. Y nos vamos a otro tema en el ámbito político. La senadora Paulina Bogdanovich estuvo en CNN Chile el día de ayer y abordó una serie de asuntos, y entre ellos la reforma de seguridad que está proponiendo el gobierno. La líder del Partido Socialista, muy crítica de esta iniciativa que ha presentado el Ejecutivo, planteó que este proyecto sencillamente no tiene vuelta, y en una idea que ya había reiterado anteriormente, aseguraba que este era un proyecto que no tenía arreglo desde el punto de vista del trámite legislativo, de la discusión, por supuesto, que contendría más bien algunos aspectos de fondo que son inviables para avanzar en el diálogo con la oposición. Este proyecto deberíamos votarlo y rechazarlo porque hoy no hay voluntad del gobierno de retirarlo, fue lo que dijo ayer en conversación con Hoy es Noticia. Escuchemos qué fue lo que dijo la senadora por la región del Maule.
2: Yo lo dije claramente, es un mal proyecto y es un proyecto que no tiene reparación.
3: Ya, ¿cuándo se van a sentar?
2: Un auto chocado con pérdida total, no tiene vuelta. Yo creo que este proyecto deberíamos votarlo y rechazarlo, porque no hay voluntad del gobierno de retirarlo. Aquí el ministro Rau tiene herramientas legislativas, tiene todas las condiciones legales para implementar soluciones reales, no para ir a darnos discursos ni para decir cuáles son las facultades del ministerio. Eso lo sabemos, es que es un mal proyecto, okay. Matilde, no tiene vuelta.
1: 10 de la mañana con 53 minutos. Con esta información nos vamos a ir a una pausa. La temperatura a esta hora acá en Santiago ya supera los 11 grados en la capital y con una máxima esperada para el día de hoy en torno a los 18 grados en Santiago. 18, 19, dependiendo de la zona de la región metropolitana. Así nos vamos a ir a un corte y volvemos de inmediato. Ya seguimos con más en CNN Chile Radio.
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2: Estamos de vuelta, seguimos aquí en CNN Chile Radio, 10 de la mañana con 58 minutos. Y esta va a ser una semana bien noticiosa en materia económica. Hoy día conocimos el dato de inflación, 0,6% en agosto. Hay reunión de política monetaria del Banco Central. Mañana el banco va a entregar el IPOM, el informe de política monetaria, con su análisis y su mirada de lo que está ocurriendo a nivel macroeconómico en Chile, en un contexto donde el tema económico está cobrando cada vez más relevancia, sobre todo por números que no han sido muy buenos en lo que va de este 2026. Bueno, vamos a conversar de ese escenario y de ciertos matices también en el análisis. Para eso estamos aquí en el estudio con Manuel Cruzat, economista MBA de la Universidad de Chicago. Gracias por estar con nosotros, Manuel. Bienvenido.
7: No, de nada.
2: Gracias por acompañarnos.
7: Un gusto, perfecto.
2: Bueno, han llamado la atención también algunas de tus columnas, Manuel, por distintas razones, ¿no? Por el rol que puede jugar el Banco Central en este contexto, por las oportunidades que también hay para la economía chilena, lo que plantea, como decía antes, ciertos matices en un análisis que tiende a ser más bien negativo. Primero me gustaría conocer tu visión sobre lo que estamos viendo hoy día en la economía chilena.
7: Sí, a ver, ¿cómo resumirlo? Yo creo que las perspectivas de la economía en Chile son extraordinarias. Ajá. Lo que pasa es que cuesta que se acepte ver lo que es, a esta altura debería ser bastante evidente. Los términos de intercambio son históricos. Los términos de intercambio que Chile enfrenta hoy día son mejores que aquellos que hubo en la época del salitre.
2: ¿Qué significan los términos de intercambio para que nuestra audiencia entienda bien esos conceptos
7: más técnicos? Es la relación de intercambio del cuántas manzanas que nosotros exportamos, uh-huh, las cambiamos por maquinaria que importamos. Okay. Y hoy día hay que entregar menos manzanas para traer las mismas maquinarias. O sea, el poder adquisitivo de Chile como un todo mejoró sustancialmente. Y eso es histórico. Uh-huh. Esto es histórico.
2: ¿Y eso a qué se debe, esa mejora en los términos de intercambio?
7: Porque hubo un cambio estructural en el mercado de la energía, en que resultó ser más barato la entrega de la energía por la vía eléctrica. Uh-huh. Y eso, a nosotros, el efecto que esto tiene es que el gran conductor que existe hoy día conocido en el mundo para la energía eléctrica es el cobre.
2: Sí.
7: Y lo acompaña el litio en el tema de las baterías. Entonces, por un cambio que es absolutamente exógeno a Chile, hoy día existe una presión enorme por el cobre en esta transición energética. Y ese cambio estructural no es un cambio, por definición es estructural, por definición un cambio a largo plazo. Uh-huh. No es algo que vaya a durar un par de años.
2: Ajá.
7: Entonces, esto asegura a Chile tiempos largos, sí, con condiciones extraordinarias.
2: Bueno, a propósito de ese punto, Manuel, el precio del cobre, estaba viendo aquí el dato de los mercados en línea, está bordeando niveles récords. A esta hora está subiendo un 1,86%, llegando a $6.74. O sea, efectivamente hay perspectivas muy buenas. Y se entiende el punto respecto a cómo eso ha mejorado la posición en términos de recaudación de Chile. Sin embargo, hemos visto datos específicos en la mirada más de corto plazo que han sido sorprendentemente bajos, ¿no? Lo que ha pasado con el IMASEC, 6 registros negativos de los primeros 7 del año, lo que está pasando con la inflación también, el precio de los combustibles, y eso ha ido repercutiendo en las expectativas del mercado. ¿Cómo explicas ambas cosas?
7: A ver, la economía, el juego, las expectativas es muy relevante. Uh-huh. Y es muy relevante las señales que da la autoridad respecto de las perspectivas del país. Una autoridad que predica un escenario negro, un escenario gris, la verdad que lo termina transformando en una profecía autocumplida. Entonces hay que tener... Y de ese punto de vista creo que la autoridad, y en un sentido amplio de la palabra, si esto no es... o quienes de alguna forma son parte de la clase también empresarial, son ellos también responsables de mostrar el potencial que tiene el país, tal cual es, y no quedarse solamente en una observación de un solo día en que el petróleo sube, el petróleo baja, el cobre sube, el cobre baja. ¿Por qué no mirar un poco las perspectivas de largo plazo de este país? Uh-huh. Este país volvió a la normalidad desde el punto de vista de discusión de políticas públicas, volvió a la normalidad porque una ciudadanía no quiere una refundación, y es clara eso la ciudadanía. Uh-huh. Entonces eso de partida aleja esos ruidos, esos fantasmas de que este país vuelva a ser experimentos refundacionales. Eso está fuera de la churada hoy día. Entonces una vez que uno vuelve a la normalidad, vuelve a discutir políticas públicas de manera racional, entonces, ¿qué es lo que hay detrás? ¿Cuál es el resto del escenario? Escenario de tema intercambio extraordinario. Uh-huh. El cobre al alza, el litio al alza, y el petróleo y el resto de las energías a la baja. Otra cosa que puntualmente, por el conflicto hoy día iraní, en parte también el conflicto con Rusia, en el fondo se afecta puntualmente el valor de la energía.
2: Sí, pero es lo que hemos visto este año.
7: Es lo que hemos visto este año. Pero se les olvida que el año 2011, en dólares de hoy, el petróleo estuvo en $200 el barril, uh-huh, en dólares de hoy. Sí. Hoy día está en 90, $100, está ahí... Pero en el fondo había un mejoramiento sustancial, uh-huh, sustancial. Entonces, esa es la estructura a largo plazo. En paralelo, un país que vuelve a la normalidad en la discusión de políticas públicas. Uh-huh. Y en paralelo, un ordenamiento de las finanzas públicas. O sea, de partida, a ver, el déficit fiscal en Chile, hoy día ya estamos en los últimos 7 meses del año, en los últimos 12 meses del año, uh-huh, a julio, es de un 2% del PIB.
2: ¿Del déficit?
7: El déficit fiscal, efectivo, estoy hablando.
2: Sí.
7: Que es chico, es una cifra menor esto. Uh-huh. O sea, Estados Unidos está con un déficit fiscal del 5 o 6%. China, si uno considera los gobiernos locales, es, uh-huh, del 8% del PIB. Nosotros estamos en esto y cayendo.
2: Ahora, Manuel, ese buen contexto que tú describes, con el precio del cobre al alza, el precio del litio, mayor recaudación fiscal, un balance de cuenta más ordenado, un precio de la energía, salvo por estas disrupciones, según entiendo tu lectura, que tendería el precio del petróleo a la baja. ¿Cómo se materializa eso en una mejor marcha de la economía, en más inversión y, por ende, luego en más empleo? Porque al final, para la ciudadanía, es eso lo que termina importando.
7: Sí, sí, sí. Yo creo que aquí hay dos fuerzas fundamentales que están retrasando el que este país vuelva a crecer al 4% y más del 4%. Ajá. No olvidemos que el mundo en promedio crece al 3%. O sea, aquí estamos hablando de es lo mínimo que este país puede dar. O sea, no, este país puede crecer mucho más.
2: Ajá.
7: Y lleva mucho tiempo sin crecer.
2: O sea, ¿cuáles son esos dos factores que tú mencionabas que están...?
7: El tipo cambio, que está devaluado de una manera exorbitante, uh-huh, y que no se condice con las perspectivas de este país, no se condice, no se condice con un país ordenado, no se condice con un país que está resolviendo los nudos de su desarrollo, uh-huh, o sea, no se condice con un país que está enfrentando la inseguridad, no se condice con un país en que la discusión nuevamente de políticas públicas volvió a ser racional. Entonces, no se condice. Uh-huh. Entonces, ese tipo de cambio está absolutamente fuera de foco.
2: ¿Y qué es lo que está llevando el tipo de cambio a estos niveles? Porque estamos en precios de cobre récord, uno entendería que podría llevar el precio del dólar a la baja y no ha pasado eso.
7: La verdad que yo no tengo una buena explicación de eso, porque para mí esto se va a ajustar de repente y ese tipo de cambio que hoy día está en 930 pesos, qué sé yo, si uno mira el tipo de cambio real,
2: sí.
7: La verdad que es el nominal equivalente, para llevarlo a la práctica, es un tipo de cambio que se va a ir a 800 pesos, el dólar. O sea, no se va a ir a menos. Ajá. O sea, perdón, no va a quedar en un valor superior a 800. Entonces, lo que ocurre hoy día está absolutamente desajustado. Uh-huh. Ahora, si los actores reconocieran que esto es el cambio estructural en Chile, es de largo plazo, no veo ninguna razón para que el tipo de cambio no sea de 800 pesos y sin duda muy inferior al actual.
2: Ajá.
7: Ahora, parte de esto también tiene que ver con creer en Chile. Creer en Chile, o sea, no, creer que esto es de largo plazo, creer que aquí no hay vuelta atrás para un país que vuelva a la normalidad, creer el potencial de Chile en el mundo de la, de la inteligencia artificial, en el mundo de los data centers, en el mundo de la inversión minera.
2: ¿En qué se materializa ese creer en Chile? Estamos con Manuel Cruzat, economista aquí en CNN Chile Radio. ¿Cómo se materializa esa voluntad? Porque no solo las ganas, digamos, y la confianza en las capacidades que pueda tener Chile.
7: A ver, ¿en qué se materializa? Lo hace que uno tiene que dar también los instrumentos. Yo te dije, el tipo de cambio es uno,
2: sí.
7: Y lo otro es la política monetaria del Banco Central. La política monetaria del Banco Central ha sido innecesariamente restrictiva.
2: Uh-huh.
7: No es que esté cayendo la cantidad real de dinero, pero está creciendo a tasas muy bajas que no permiten, de alguna forma, rescatar la liquidez perdida después del COVID.
2: Entonces, el Banco Central debería recortar las tasas.
7: Debería. El Banco Central acá debería... en el fondo, hay que fijarse acá en la liquidez agregada del sistema.
2: Ajá.
7: En los agregados.

0: tú te vas hoy día a las cifras que hoy se dieron de inflación.
1: El IPC de 0,6.
0: Claro, que te sale 4,1 considerando el total.
1: Claro, 12 meses.
0: Pero una vez que sacas los volátiles, es 3,3%. Uh-huh. Y hace tiempo estaba alrededor del 3%. Entonces, está anclada la inflación. Aquí no hay un problema de que las expectativas de inflación se vayan a escapar. Eso no es el caso. Entonces, una vez que eso es así, tú puedes relajar acá la política monetaria uh-huh. para darle a ese animal, a ese caballo, de alguna forma la fuerza para que salga a correr. Ajá. Porque este país tiene ganas de correr.
1: Y es lo que espera la ciudadanía por lo demás, ¿no?
0: Es lo que tú necesitas para el empleo, sí. Es lo que tú necesitas mejorar la capacidad adquisitiva de todos los chilenos. Uh-huh. Y eso pasa por una revaluación del peso, eso pasa por una expansión de la cantidad de dinero sí. superior en velocidad a las que ha traído hasta ahora.
1: Manuel Crosatte, economista, ha estado con nosotros esta mañana aquí en CNN Chile Radio. Manuel, muchas gracias por haber venido al estudio.
0: No,
1: muy amable.
0: Nada,
1: gracias por esta conversación.
0: Ya listo.
1: 11 de la mañana con 9 minutos. Vamos a ir a otro tema porque durante esta jornada la Corte de Apelaciones está revisando el recurso de amparo presentado por Michael Clark en el marco de la investigación del caso Sartor. Felipe Gallardo a esta hora nos cuenta los detalles. ¿Cómo está, Felipe?
2: Muy buenos días, Seba. Claro, me encuentro acá en la Corte de Apelaciones, afuera de la octava sala, donde durante esta jornada se va a revisar este recurso de amparo presentado por la defensa del expresidente de Azul Azul, Michael Clark. Como pueden ver, a mi espalda se puede encontrar el abogado Daniel Rosenberg. Se puede ver hace un momento. Claramente cuando empezamos este vivo se corrió un poquito hacia el pilar. Nos ha manifestado que no quiere conversar con nosotros ahora. Vamos a esperar un poco si el resultado finalmente es favorable para su defendido, como es el expresidente de Azul Azul, si quiere finalmente poder entregar alguna declaración. Entendemos que este recurso de amparo fue declarado inadmisible en primera instancia, finalmente por la Corte de Apelaciones, fue hacia la Corte Suprema, donde fue declarado admisible y por eso se está revisando durante esta jornada. De ser favorable, principalmente lo señalado en este recurso de amparo, el expresidente de Azul Azul podría abandonar el recinto penitenciario Capitán Llaver, donde está cumpliendo esta prisión preventiva, todo dentro del marco de la investigación del caso Sartor, que ya sabemos tuvo varios días en primera instancia, donde finalmente fueron 8 días en el centro de justicia para poder dictar finalmente las medidas cautelares, donde el ex mandamás y ex propietario de Azul Azul, administradora del Club Universidad de Chile, terminó en prisión preventiva en Capitán Llaver. Por eso, con este recurso de amparo, finalmente la defensa busca que se reduzca un poco esta medida cautelar, ya sea a un arresto domiciliario total. Hay que estar muy atento, esto va a comenzar aproximadamente en 10 minutos y se podría extender aproximadamente 3 horas la resolución. Podríamos tenerla durante esta jornada o también mañana en la mañana. Y como ya lo decíamos, Seba, de ser favorable, principalmente para la defensa de Michael Clark, podría quedar liberado durante esta jornada del recinto penitenciario Capitán Llaver para ser trasladado precisamente con la otra medida cautelar, que sería el arresto domiciliario total. Así que hay que estar muy atentos con lo que puede pasar durante esta jornada desde acá, desde la Corte de Apelaciones de Santiago.
1: Muy bien, nos quedamos atentos a eso, por supuesto, para conocer los detalles. Ha sido un caso súper mediático, Felipe, y evidentemente que estas señales también ante los recursos que se están presentando son bien claras de la contundencia del caso, ¿no? De los antecedentes que tiene el Ministerio Público y cuán importante y contundente, insisto, son para poder llevar adelante este tipo de medidas cautelares. Felipe Gallardo con la información en materia deportiva y judicial, podríamos decir también, de esta mañana. Gracias, Felipe, nos vemos.
2: Nos vemos, muy buenos días.
1: Chao. Nos vamos ahora a Noticias Internacionales, 11 con 12 minutos. Isel Guerra está con nosotros. Isel.
3: ¿Cómo estás, Sebas? Y para revisar varias noticias, partiendo por lo que llega desde Argentina, al otro lado de la cordillera. Ajá. El gobierno de Javier Milei ha anunciado que va a presentar una suerte de denuncia por la operación de una compañía israelí petrolera en la zona de las islas Malvinas, Falkland, y todo esto en medio de lo que habíamos conocido por lo demás la semana pasada, ¿no? Con esta conferencia de prensa, en rigor, un mensaje a la nación por parte del presidente de Argentina, donde hacía alusión, por cierto, a medidas a raíz de lo que ha estado ocurriendo en este territorio.

0: territorio. Claro, ya se ha anunciado la presentación de esta denuncia penal contra varias subsidiarias de la petrolera israelí Navitas. Aquí la acusación principal es que está operando sin autorización de Argentina. En el comunicado se leía lo siguiente: presuntamente cuentan con licencias otorgadas por el ilegítimo gobierno del Reino Unido para la exploración y explotación de hidrocarburos en la cuenca Malvinas Norte. Y claro, una presentación que así lo daba a conocer por lo demás la Cancillería, que va a estar a cargo por lo demás de este proceso judicial, con el patrocinio del jefe de la Procuración del Tesoro contra esta compañía, que opera y posee aproximadamente un 65% de su participación en este proyecto offshore Sea Lion, que está ubicado a unos 220 kilómetros al norte de las Islas Malvinas de Falklands y que actualmente está en fase de desarrollo, pero se proyecta que para marzo del 2028 ya podría extraer crudo. Todo esto por lo demás en medio de las denuncias, Seba, que da a conocer, y las medidas que en rigor daba a conocer el gobierno trasandino la semana pasada en esta cadena nacional, donde anunciaba sanciones, por ejemplo, para las compañías y para las empresas que tuvieran labores en esta zona y no contaran, evidentemente, ante la situación geográfica y estratégica de esta región, con el respaldo de Argentina. Aquí la nación vecina, sin duda, aplica medidas más drásticas directamente contra compañías que busquen operar en este territorio.
1: Claro que sí, una señal bien clara también de lo decidido que parece el gobierno de Javier Milei, sí, a tomar cartas en este asunto y ratificar lo que ya planteó en un mensaje la semana pasada, ¿no?
0: Claro.
1: Sobre su intención de hacer valer la visión argentina sobre la soberanía trasandina en esa isla.
0: Y no deja de llamar la atención, por cierto, y hay que decirlo, Seba, ¿no?, que esta empresa es una compañía israelí, pero sí, es conocido también, por cierto, la cercanía que tiene Javier Milei con Benjamín Netanyahu, ¿no?, y particularmente con Israel, que ha sido una de las naciones o de los territorios que más ha visitado, por lo demás, Javier Milei durante su presidencia. Habrá que ver finalmente en qué va a quedar, por lo demás, esta denuncia que ha sido dada a conocer por parte de la Casa Rosada el día de ayer. Vamos a cambiar de tema.
1: Bien.
0: Vámonos hasta Francia, Seba, porque hay una polémica en la que está envuelta la Torre Eiffel por estos días. Todo esto ha llevado incluso al cierre durante estas últimas horas de este popular destino e icono turístico, por lo demás, que tiene París. ¿Por qué? Los trabajadores se han ido a huelga, y esto a raíz de una información y una denuncia que se conocía este fin de semana.
1: Ya.
0: Se le estaba solicitando a las mujeres trabajadoras de la Torre Eiffel que se mantuvieran fuera de la vista de un grupo religioso hindú en una visita grupal que estaba prevista para el día sábado de este fin de semana recién pasado. En reemplazo de las mujeres solo iban a ver hombres. Y aquí la respuesta que ha entregado el grupo sindical, por lo demás, de la Torre Eiffel es la siguiente: eso no le sienta nada bien a las empleadas, sobre todo a las mujeres, que se sienten humilladas por lo sucedido y por la forma que algunas de ellas fueron tratadas a raíz de esta condición o de solicitud que había presentado entonces este grupo religioso hindú que estaba llevando a cabo una visita gigantesca, de unas 100 personas aproximadamente, hasta este ícono turístico parisino, donde a las empleadas se les había solicitado que se mantuvieran alejadas de la vista de este grupo. Eso ha generado un debate gigantesco también en Francia, por lo demás, quienes se preguntan, por lo demás, si es que la Torre Eiffel y esta empresa privada que opera este monumento debía haberse acogido a esta solicitud que estaba planteando este grupo religioso, teniendo en cuenta que esa exigencia o esa solicitud planteaba directamente que las mujeres no pudieran trabajar finalmente durante la visita de este grupo. Aquí hay un debate político gigantesco, hasta el alcalde de París está involucrado por lo demás. Emmanuel Gregory señalaba: no es aceptable que se toleren tales condiciones, escribía en X recientemente, porque señalaba él, estos no son ni mis valores ni los que debería defender la Torre Eiffel. Un debate que ya está instalado por lo demás allá en Francia, teniendo en cuenta además que la Torre Eiffel, diría Seba, es uno de los íconos y monumentos más visitados que tiene, sin ir más lejos, Francia.
1: Claro que sí, se transforma en un asunto nacional, digamos.
0: Claro, exactamente. Pasa y se aleja de la retina, de lo privado, en este caso totalmente, teniendo en cuenta la empresa, sino que ya se ha instalado como un debate con posiciones diversas, por lo demás. Antes en que la empresa tenía finalmente una obligación de acceder finalmente a esa petición, o por el contrario, debía, señalan algunos, resguardar también en la integridad de sus trabajadores y no acceder a la petición. Exacto. De prohibirles trabajar o alejarse de la vista de este grupo religioso de India. Vamos a avanzar con estas imágenes que llegan entre la frontera entre Corea del Norte y Rusia por la inauguración de un puente, el primer puente de carretera que tienen estas dos naciones. Pero más allá, Seba, de la imagen y de lo que quizás para algunos podrían calificar un evento diplomático menor dentro de las relaciones de estos 12 países, con unas características que, claro, quizás podrían ser menores para algunos. Un puente de un kilómetro de largo que cruza el río Tumen en la región rusa de Primorie, allí con la capital Vladivostok, sino que porque aquí hay, evidentemente, por un lado, Seba, un reforzamiento de la asociación estratégica que hay entre estas dos naciones. Algo que por lo demás preocupa a Ucrania, no solo por esa cercanía notable que han tenido estas dos naciones a raíz, por cierto, del conflicto entre Rusia y Ucrania, sino que en particular por este puente, porque acusan a que no creen que vaya a impulsar el turismo como lo está planteando Rusia y Corea del Norte. Ajá. Porque aquí señalan que claramente va a existir una disminución en los tiempos de viaje, ¿no?, entre estos 12 países, porque en Ucrania señalan que en rigor en Corea del Norte hay, y lo sabemos, ¿no?, una restricción bastante notable para el ingreso de personas hasta este territorio, sino porque la acusación va más bien en la línea de que creen que este puente en rigor va a ser utilizado como parte del conflicto. ¿Cómo? Trasladando soldados norcoreanos hasta la frontera con Rusia para que participen de la guerra y con ello también poder ingresar armamentos norcoreanos para ser utilizados en medio de este conflicto.
1: Claro, tiene una lectura estratégica distinta, definitivamente. Ahora, es un asunto bien importante porque hay antecedentes concretos de la participación, exacto, de militares norcoreanos en la línea rusa, la línea de defensa rusa.
0: Sí, miles de soldados norcoreanos que fueron integrados a las filas no rusas para participar en, claro, medio del conflicto. Y es una información que conocíamos al menos hace un año atrás, ¿no? Con un reforzamiento también de las relaciones. Recordemos también visitas que han llevado a cabo también ambos líderes, particularmente Putin, ¿no?, también hasta este territorio hace algún tiempo atrás. Vamos a ir cerrando esta revisión internacional con estas imágenes. Son dramáticas, pero afortunadamente terminaron con un buen final. Y es la acción heroica, te diría, de un hombre. Ustedes ven allí un trabajador de esta suerte de maniobra de carga, ¿no? Y con esta niña que sale corriendo hacia la calle y este hombre logra atrapar en medio de la desesperación también de los padres, afortunadamente, ¿no?, salvándole prácticamente la vida a esta niña. Estas imágenes corresponden a lo ocurrido durante este fin de semana en Puebla, en México, y con esta cámara que capta precisamente ese momento donde el trabajador intenta detener uno de los autos, lo logra afortunadamente, pero también la niña se notaba iba directo, ¿no?, finalmente a, sí, protagonizar, claro,
1: a cruzar
0: esa atropello.
1: La calle, sí, y la madre además se cae en el,
0: sí,
1: intento,
0: exacto,
1: por alcanzarla.
0: Sí.
1: Qué dramático.
0: La verdad es que es
1: una pesadilla. Eso.
0: Una pesadilla totalmente para los padres o los familiares de esta niña. No se conoce la identidad de este hombre, al menos hasta este momento, ¿no? De hecho, se ha realizado una suerte de búsqueda en las redes sociales para dar con esta persona, porque aquí, como suele ser en estos casos, ¿no?, los internautas están pidiendo a las autoridades que se haga una suerte de reconocimiento también a este hombre, que no lo pensó dos veces, seguramente, para lanzarse a salvar a esta menor de edad allá en México, que hace todos los esfuerzos necesarios para poder atrapar a esta niña y salvarle la vida.
1: Tal cual. Isel Guerra con la información internacional. Gracias, Isel.
0: Que estés bien.
1: Que estés muy bien.
0: Nos vemos. Chao.
1: 11:22, nos vamos ahora hasta la comuna de Renca. Les contábamos de una actividad en la que está participando el presidente José Antonio Kast. A esta hora de la mañana está entregando su mensaje el mandatario. Escuchamos.
2: Se mueve del almacén a la mesa. Y en la mesa, el lugar donde los chilenos se encuentran. A mí me tocó varias veces, porque vengo también de una familia que se dedica al rubro gastronómico, se dedicaba al rubro gastronómico, recibir las jabas y contar las patas. Ajá. Era todo un tema, y el esfuerzo que había de todas esas personas para trasladar las bebidas, para dejarlas ahí, bueno, después uno las entraba, ¿eh? Llegaba la java hasta ahí y de ahí para adentro uno las ingresaba, ¿eh? Pero todo eso ha sido parte de mi vida también. Por eso, cuando uno viene a una planta, recuerda su infancia. Yo les decía, mira, la fábrica de nosotros era pequeñita, pero la casa estaba como donde está la planta del vecino, estaba dentro de la planta. Entonces, parte de lo que me tocó vivir. Por eso valo tanto cuando nos encontramos con algunos operarios que me decían, yo llevo 26 años aquí. 26 años. Bueno, donde a mí me tocaba crecer, habían personas que llevan 30, 35 años, y se iba generando un vínculo. Y ya no era solo el trabajo, que es importante, porque ayuda, ¿no es cierto?, a sacar adelante a la familia, sino que se generaba un ambiente. Aquí dicen es una empresa feliz. Ajá, habrá que preguntarle a todos si es una empresa donde hay felicidad, si hay sonrisa, habrá momentos más tensos, pero hay una comunidad. Y esa comunidad es lo que uno puede valorar después de 80 años de presencia en Chile a lo largo de distintas regiones. Y nosotros aquí, junto con el Ministerio de Economía, con el ministro, con los subsecretarios, lanzamos hace poco, aquí ven pasar los aviones, un programa que era Chilenos, Chile nos encanta. Se hace un juego de palabras. Chile nos encanta. Chile te quiero. Porque queríamos iniciar el mes de la patria abriendo las puertas de nuestra nación a todos los turistas. Y aquí ustedes pueden llevar esa felicidad, algo incluso en común en todo el mundo, porque cuando uno viaja busca cosas comunes. Y hay algo que en todo el mundo uno sabe decir que es el nombre de una bebida. Ajá. No voy a decir cuál, para no afectar a nadie, pero uno le dice si es cero, light o normal. Ajá. Pero es universal. Uno dice agua o una bebida. Ajá. Cola, para no decir el comienzo. Ajá. Pero es universal. Y queremos que en Chile, quien viene del extranjero, también encuentre que está en su casa, en su hogar. Y su hogar no solamente lo que consumo, sino cómo me atienden. Por eso, Sofía, lo que tú nos decías, y cómo lo planteas. Porque dice, gracias por la paciencia que ha mantenido en la cocina. ¿A quién no le ha tocado alguna vez hacer una función que no conocía y aprender rápido a picar algo que le sale tan normal a alguien? Y cuando uno lo hace, es como estar preparado para el 18. ¿Ah? Cuando nos dice, yo estoy preparado, bueno, sí, hay que prepararse, porque la cueca, nuestro baile nacional, bueno, no es tan fácil para algunos. ¿Ah? Pero yo puedo decir que estoy preparado. Y les voy a pedir después que me digan si estaba preparado o no. Pero nos estamos preparando para nuestras fiestas patrias. Y estaba haciendo una asociación de cómo a uno le gusta tomarse la bebida. Y conversábamos y decía, los días fríos a nosotros no nos encantan. Nos gusta cuando hace calor para tomarnos una bebida helada. Y esa bebida tiene hielo. Y hielo en inglés se dice ice. Y esas tres letras identifican lo que estamos haciendo acá. Es inversión, capacitación y empleo, ICE. Tres cosas que nos unen. Y gracias por esa tremenda inversión, porque eso implica que hay confianza. Esa confianza que Chile necesita. Esa confianza que nos dice el alcalde. Porque ve que está haciendo las cosas bien y ve que a Renca le está yendo bien. En temas de integración urbana, un parque, en temas de cuidado de la niñez, donde hemos podido conversar de proyectos que han levantado en la comuna y que se pueden escalar a nivel nacional. En temas de inversión, esto es una tremenda inversión, es una gran noticia para la comuna, es una gran noticia para el distrito industrial, así que de presidente a presidente, ajá, tenemos que hacer algunas reuniones para el distrito San Bernardo, para que salga el distrito Quilicura, el distrito Pudahuel, porque hay muchas zonas industriales. Tenemos zonas industriales a lo largo de todo Chile.
1: El presidente José Antonio Kast está en una actividad en materia económica, en el lanzamiento de un plan de Coca-Cola, un plan de inversión bien importante, de una empresa que evidentemente tiene un peso muy relevante también en el ámbito del consumo a nivel local. El mandatario entrega este mensaje destacando inversión, capacitación y empleo como tres temas centrales en un momento donde El escenario económico parece ponerse cada vez más difícil para el gobierno por los datos de crecimiento económico que hemos visto durante este año, por las perspectivas también de que el crecimiento con suerte llegue al 1% de aquí a fin de 2026 y con lo que eso significa también desde el punto de vista del empleo. Ese tema, la creación de puestos de trabajo como un asunto urgente, se empieza a relevar ya no solo en la agenda política, también desde el punto de vista de la ciudadanía. Estaremos con lo más importante en el mensaje del presidente luego. Vamos a la efeméride musical con la que siempre cerramos esta edición de CNN Chile Radio. 8 de septiembre del año 2005 y los Bunkers lanzaban el disco Vida de Perros, el cuarto álbum de la banda chilena y considerado además uno de los discos más exitosos que el grupo chileno ha publicado, porque le permitió además entrar en otros mercados, particularmente en México, donde la banda logró un arraigo súper importante, se estableció allá, de hecho, por algún tiempo, y ha sido editado en paralelo precisamente en México y en Estados Unidos, lo que permitió la internacionalización de la banda. En abril del año 2008, la edición chilena de la revista Rolling Stone ubicaba a este álbum en el lugar 26 dentro de los 50 mejores discos chilenos de todos los tiempos.

Un disco que la crítica describía como más bailable, con letras más crudas. Dijeron algunos también que los álbumes anteriores fue la consagración de los Bunkers como una de las bandas más importantes de la escena del rock chileno y también a nivel latinoamericano, con canciones como lo que estamos escuchando de fondo, con canciones como Llueve sobre la ciudad, entre el rock bailable, la balada, Maribel, el pop también de hoy, entre otras cosas. Ven aquí a lo que estamos escuchando de fondo para la efeméride musical del día de hoy, con la que cerramos esta edición de CNN Chile Radio. Gracias por acompañarnos en esta edición. Quédense con nosotros en las distintas plataformas. Siguen la información durante el día en CNN Chile. Que tengan una buena jornada.

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1: ¿Cómo están? Bienvenidas y bienvenidos a una nueva entrevista aquí en CNN Chile, donde vamos a hablar de salud. Vamos a hablar de una enfermedad que es crónica, que va en aumento. En Chile, si sumamos al sobrepeso y la obesidad, la cifra alcanza el 70%. Esta situación es también aún más compleja en la población infantil. Y es una enfermedad. Y como siempre decimos en este espacio, nadie elige enfermarse. Y en buena hora que la ciencia avanza y existen distintos tratamientos para poder hacernos cargo de ella. Es parte de la conversación y parte de la campaña que queremos conocer en esta siguiente entrevista. Tengo el gusto de presentar y nos acompaña Domenico Forte, gerente general de Novo Nordisk Chile. Un gusto poder recibirte acá y tener esta conversación.
2: Un gusto y gracias por invitarme.
1: En primer lugar, ¿por qué es urgente? Es importante hablar del sobrepeso y la obesidad.
2: Sí. Bueno, como bien has dicho, es una enfermedad crónica y multifactorial y además progresiva. Mm. Y de hecho, en los últimos años ha aumentado muchísimo y en el mundo ya se habla de la obesidad como una pandemia, sí, claro, a nivel mundial. Y luego, Chile en particular es uno de los países en el mundo con el índice de obesidad más alto. Ya se estima, como has dicho, que casi el 74% de la población chilena tiene ya sobrepeso u obesidad. Y se estima que para el 2030 esa tasa de obesidad ya va a pasar de un 34% hoy de obesidad a un más de un 40%. Es decir, que es un problema que hay que abordar.
1: Es una enfermedad que es creciente y yo decía, nadie elige enfermarse. Y finalmente, muchas de las personas que viven hoy con sobrepeso y obesidad sienten el peso de la carga de la culpa. Tengo obesidad por mi culpa. Finalmente, tú has dicho algo muy correcto. Es una enfermedad que tiene múltiples causas y hay biología también detrás de esto. Y eso lo hemos aprendido también. Y ustedes empiezan un programa que busca también poner la mirada en esto que es tan humano, que es aprender a vivir ligero. Vive ligero.
2: Sí.
1: ¿De qué se trata?
2: Justamente, Vive Ligero es esta campaña de concientización donde, bueno, la idea es que, digamos, uno piense que de soltar un poco lo que es el peso, no solo corporal,
1: claro,
2: sino que también el peso emocional.
1: Ahí está.
2: Y de no culparse, porque en realidad hay mucha biología, como bien has dicho, que explica que son nuestras hormonas que afectan nuestra capacidad de perder peso, el hambre, la saciedad, el metabolismo. Entonces, bueno, por eso se define una enfermedad crónica y por eso no hay que culparse. Es nuestra biología que está luchando contra nosotros.
1: ¿Por qué ustedes asumen esta responsabilidad de también ayudar a crear conciencia en torno a lo que acompaña desde el punto de vista humano al sobrepeso y la obesidad?
2: Sí, bueno, Novo Nordisk es una empresa que desde hace más de 100 años trabaja en la salud, sobre todo con un foco en la diabetes,
1: sí,
2: y en los últimos 30 años de la obesidad, ¿no? Y la obesidad es una enfermedad que además causa muchos otros problemas, uno de los cuales es la diabetes, problemas cardiovasculares, renales, problemas también psicológicos y mucho más. Se estima que la obesidad es causa de casi 200 enfermedades. Entonces, claro, es un problema para la salud pública, para el paciente, y en Novo Nordisk nosotros siempre ponemos el paciente en el centro, ¿no?, para cuidar de su salud.
1: Ahora, es importante lo que dices, porque efectivamente hoy día la obesidad es una enfermedad en sí misma, pero además es precursora de otras enfermedades no transmisibles, que son la primera causa, además, de muerte en Chile y en buena parte del mundo. Tú lo decías, enfermedades cardiovasculares, hipertensión, la diabetes tipo 2, muchos tipos de cánceres, pero también el impacto en el autoestima, en la salud mental y en esta carga de cuando finalmente no vivo ligero, porque siento que cargo con una responsabilidad que realmente no es tuya. Y por eso también esta campaña de crear conciencia, pero finalmente ustedes también avanzan en distintos tratamientos para la diabetes, pero también se topa el sobrepeso y para la obesidad. ¿Cuál es la mirada, la forma de abordar y de tratar justamente esta enfermedad?
2: Sí, bueno, que es muy ligado un poco a la campaña, ¿no? En la campaña, digamos, tenemos unas ideas que queremos, comunicar. Bueno, lo primero es esto, de vive ligero y suelta el peso corporal, ¿no? Que está conectado con el tema de que sí. El peso, digamos, causa otras enfermedades. Luego, deja el peso de lo emocional, es decir, el mensaje de que no es tu culpa, ¿no? Y esto está conectado con la voluntad. Muchas veces hay este estigma que es no tienes voluntad de hacer deporte o de comer bien. En realidad no. No es un tema de voluntad, es un tema de biología que va contra, digamos, la pérdida de peso. Entonces, eso de la, digamos, de aceptar que es una enfermedad. Y luego otro mensaje es que no se puede tratar la obesidad como algo puntual, sino que hay que tratarla como una enfermedad crónica y por eso se necesita un tratamiento crónico de largo plazo. Y el último mensaje es que, digamos, para poderlo hacer hay que hablar con un profesional de la salud. Exacto. Y hay que soltar el peso de lo postergado y ya empezar esta conversación con una persona, con un profesional de la salud. Y en novocare.cl, que es nuestra web, hay toda la información sobre la enfermedad y también consejos de cómo buscar un profesional de la salud adecuado.
1: Claro, y además los distintos tratamientos disponibles, y ahí tenemos que hablar de esta gran innovación que son los agonistas del GLP-1, que además, ¿cierto?, han traído tremendo aporte para finalmente hacer frente al sobrepeso y la obesidad. Pero también hemos visto el uso sin bajo supervisión médica, sí. El poder escuchar a ciegas, ¿cierto?, distintas plataformas que no son las oficiales. Esto es una, y yo lo digo siempre y genuinamente, es una tremenda revolución que se viene a hacer cargo de, tú lo decías, una pandemia. Chile alcanza 74% de obesidad y esto viene a entregar clara solución, pero hay que hacerlo de manera responsable, hay que acompañar distintos hábitos. Y es una tremenda herramienta. ¿Cuál es la mirada que tienen ustedes también y la responsabilidad? Porque ustedes asumen de forma muy valiente esta conversación.
2: Claro. No, por eso uno de los mensajes más importantes de la campaña de Vive Ligero es ve a un profesional de la Exacto. salud y suelte el peso de lo postergado y empieza esta conversación. Y es el profesional de la salud que te puede aconsejar cuál es, digamos, el tratamiento adecuado. Dentro de ese tratamiento también es los tratamientos farmacológicos que vienen, que son revolucionarios y, como bien dices, bueno, es un tratamiento que no solo tratan la pérdida de peso, sino que abordan también enfermedades y complicaciones como complicaciones cardiovasculares.
1: Claro.
2: Tenemos estudios clínicos que demuestran eficacia también a nivel renal, bueno, también a nivel, digamos, de las rodillas, etcétera. Es decir, es una verdadera revolución dada por la innovación y el desarrollo de moléculas muy innovadoras.
1: No, muy innovadoras y que vienen a, sin duda, revolucionar la medicina, pero finalmente cuando uno está en eso y circulan distintas versiones por redes sociales, la tentación de caer en eso es amplia, pero finalmente cuando se trata de la salud, el mayor bien que todos nosotros podemos tener, lo conversábamos, sin salud no hay nada después de esto. Por lo tanto, el esfuerzo de poder hacerlo de las maneras correspondientes va a tener siempre buenos resultados. Y en este caso, cuando circulan otras de forma ilegal, que uno puede conseguir sin los caminos correctos, pueden haber consecuencias. ¿Cuáles son las grandes diferencias sí. con los productos que en este caso ofrece Novo Nordisk?
2: Sí. Primero, bueno, nosotros en Novo Nordisk hemos desarrollado esta molécula en muchísimos años de investigación y desarrollo, y esta molécula ha sido testada en estudios clínicos con miles de pacientes para justamente garantizar la eficacia, la seguridad y la calidad de la producción. Además, en Novo Nordisk somos particularmente, profesionales buenos en la calidad de la producción de, de los productos. Y aquí en Chile, digamos que la población china tiene mucha suerte porque el ISP, el Instituto de Salud sí. Pública, es un organismo muy reconocido a nivel internacional, muy serio, que garantiza que cualquier molécula que entra en el país tenga esas garantías de calidad, ¿vale? Por eso,
1: es exigente.
2: Digamos, hay que ir a profesionales de la salud, hay que ir a las farmacias adecuadas y comprar los productos que han sido aprobados por el Instituto de Salud Pública, y hay que evitar de comprar, digamos, productos de contrabando porque no están certificados, digamos, por estas autoridades. Entonces, no somos seguros de lo que estamos comprando y lo que nos estamos inyectando. Es muy importante.
1: Cuando Dominica habla de la molécula, habla de esta molécula específica a la semaglutida, que finalmente sí. Es este agonista del GLP-1. Pero efectivamente aparecen otros otras moléculas que también, cierto, cumplen la función y son competidores. Y fíjate que yo aprendí en un congreso de salud, me lo dijo un doctor, me dice, ¿sabes qué? No erremos el enemigo. Aquí el enemigo está puesto en el sobrepeso y la obesidad. Y por lo tanto, mientras alternativas existan, ¿cómo lo ven ustedes desde sí. Ese punto de vista también? ¿Cómo ven las otras alternativas y la competencia?
2: Bueno, me encanta lo que has dicho. Es decir, para nosotros el enemigo no es el competidor. Para nosotros el enemigo es la enfermedad, el sobrepeso y la obesidad. Y además, en un mercado donde llegan más competidores, aumenta la calidad y entonces bueno para los pacientes y es bueno para las personas con estas enfermedades. Y luego son, cuando entran competidores que además, como Novo Nordisk, están focalizados en la innovación y en la calidad de la producción, de la calidad del producto y la certificación mediante estudios clínicos, no solo son bienvenidos. Claramente, digamos, hay que siempre mirar si los medicamentos tienen certificación y tienen estudios clínicos para poder demostrar la eficacia y la seguridad.
1: Es que eso es ya. Es fundamental. No me queda mucho tiempo, pero sí quiero hacer la última pregunta y la voy a hacer dos en una para aprovechar el tiempo. Hace poco, dos meses atrás, llegó Wegovy a Chile, sí. Que es esta misma molécula, pero que ahora ha sido aprobada para la obesidad, porque Ozempic había sido aprobado para la diabetes, pero con impacto en el cambio de la composición corporal o la pérdida sí. O la pérdida de peso. Bueno, ¿qué ha pasado desde la llegada de Wegovy? Y te aprovecho de dejar al tiro, ¿cuál es tu mensaje final respecto de esto que tiene que ver con una enfermedad, una pandemia que es creciente en Chile y de la cual hay que hacerse sí. Cargo.
2: Sí, bueno, como bien has dicho, ¿no? El Ozempic es para tratar la diabetes. Hemos lanzado Wegovy, que es para tratar el sobrepeso y la obesidad. Y es importante porque, como hemos dicho, hay una necesidad por los números tan altos que hay en Chile. Desde que Wegovy ha llegado a Chile, ha ido muy bien porque efectivamente hay este problema. Y bueno, es fundamental, digamos, hablar de la enfermedad y hablar que hay soluciones farmacológicas adecuadas como Wegovy, que además de haber demostrado, digamos, pérdida de pesos muy alta, hasta un 25%, también ha demostrado en estudios clínicos, mejor a nivel cardiovascular, a nivel renal y de muchas otras enfermedades. Así que una herramienta más para Chile.
1: Y no porque yo sea incumbente y estemos en esta edad, también aprovechamos de aprender los impactos que tiene una época tan compleja, que es la peri y la menopausia, con buenos resultados cuando las mujeres, por también razones biológicas, empiezan a ganar peso. También ahí hay varias pruebas que demuestran la eficacia de poder hacerse cargo. Y finalmente, ¿sabes qué? Me quiero quedar con esto de vivir ligero. De vivir ligero, de vivir sin la culpa, la ciencia ha avanzado, hay tratamientos innovadores y hay que ser responsables en el uso de ellos.
2: Sí.
1: Gracias por acompañarnos en esta conversación.
2: Gracias a ti, Macarena.
1: Yo me quedo con ese mensaje, me quedo con el mensaje que insistimos cada vez que podemos. El sobrepeso, la obesidad es una enfermedad, nadie elige enfermarse, no es tu culpa, hay ciencia detrás y hay que hacerlo de manera responsable. Cada vez son más las posibilidades que dispone la ciencia y la salud para poder aprovechar el único gran bien que tenemos, que es la vida y nuestro bienestar. Nos quedamos con eso y, como siempre, nos encontramos en una próxima entrevista de salud aquí en CNN Chile.

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0: En esta oportunidad vamos a conversar sobre la lectura, cómo fomentar la lectura, no solo que los niños lean más, sino que gocen la lectura, que se diviertan, que la disfruten, que sean ellos mismos los que cada vez pidan leer más libros, y cómo empoderar también a las familias, a los padres, a que sean ellos los que incentiven, a que acompañen a este fomento de lector a los más pequeños de la casa. Para esto vamos a tomar contacto con Carmen de la Maza. Ella es directora ejecutiva de la Fundación Alma, que tiene como objetivo precisamente esto que le estaba señalando yo al inicio de esta conversación. Carmen, muchas gracias por conversar con Entrevistas CNN.
1: Hola María Luisa, muchas gracias a ti por la invitación. Feliz de estar acá y poder contarte un poco lo que hacemos en Fundación Alma.
0: Eso, partamos primero precisamente por ese punto. ¿Qué es Fundación Alma? ¿Cuál es el objetivo? ¿Y cómo nace esta bonita instancia que busca fomentar la lectura, pero también el goce, el disfrute de poder leer en familia con los más pequeños, de empoderar a la familia, a los padres, a que fomenten la lectura en las casas?
1: Bueno, Fundación Alma nace hace 15 años. Hace 10 años, y lo que busca es fortalecer el vínculo, el lenguaje y el desarrollo de los niños en base a la lectura, pero fortaleciendo a los cuidadores principales que puedan acompañar a estos niños en su proceso de aprendizaje. Entonces, lo que hacemos a través de una metodología llamada la lectura compartida, nosotros entregamos estrategias a los padres para que puedan acompañar a sus hijos en la lectura, que lean juntos, y eso va tanto potenciando los aprendizajes cognitivos de los niños, pero también su desarrollo socioemocional. Este vínculo ayuda a que los niños se sientan más comprendidos, más acompañados y tengan un mejor desarrollo futuro.
0: Para quienes nos están viendo hasta ahora a través de las pantallas de CNN Chile, ¿cómo es posible? ¿Qué herramientas podemos entregar a los papás? ¿Qué tips podemos dar a los papás de aquellos niños que están comenzando ya a leer? ¿De poder fomentar? De ¿qué técnicas se pueden implementar en el día a día, por ejemplo, desde nuestras casas? Insisto, para fomentar la lectura, pero también el disfrute de la lectura.
1: Bueno, eso es muy importante y no es solo para los niños que están empezando a leer, sino que esto se puede trabajar desde los primeros años de los niños, aunque el niño todavía ni siquiera sepa hablar. Es importante ir leyéndoles desde más chicos. Desde más chicos se va fomentando este goce lector. ¿Y de qué forma se hace? Es buscando que sean instancias como acogedoras para el niño, que sean un espacio acogedor, donde esté como acurrucado con sus padres. Entonces los niños, ¿qué va pasando? Van relacionando estos momentos de alegría, de felicidad, de sentirse acompañados con la lectura. Entonces los niños, mientras más chiquititos empiezan a tener estos momentos de lectura con sus padres, van a ir generando este goce lector, y cuando sean más grandes y ya estén leyendo solo, cuando tomen un libro se van a acordar inconscientemente, en su cerebro va a recordar este goce que tuvo desde chico y va generando este goce por la lectura. Y es muy importante como desmitificar esto de que tiene que ser momentos largos o momentos como en la noche, solo cuando ya está todo tranquilo, sino que puede ser en cualquier momento del día, y pueden ser momentos pequeños, momentos cortitos, pero que vayan generando este vínculo y que vayan aprovechándose en instancias de calidad de ir leyendo con los niños. Y también no solo es leer, sino que dejar que el niño participe de este cuento. Al niño se le muestra el cuento y el niño puede ir también mostrando qué es lo que ve en las imágenes. Entonces, que sea una lectura compartida, que no sea solo el adulto que le lea al niño, sino que también se detenga en las partes que ve que el niño se va interesando. Y también se va trabajando vocabulario. Cuando ve alguna palabra que crea que es un poco compleja, el niño no la conoce, se la explica. También uno puede ir parando en las emociones de los personajes. Entonces le va mostrando cómo se siente el personaje y si él lo ha sentido alguna vez. Y el niño empieza también a comprender y a expresar sus emociones. Y se puede ir jugando con los niños. Cuando todavía no leen, se lee completo, pero se trabaja mucho con las imágenes. Y cuando ya el niño lee, se puede ir leyendo compartido. Una página la lee la mamá, el papá, la otra página la lee el niño. Y ir como descubriendo diferentes lecturas de un mismo cuento, mirando más, no sé, si hay una imagen que al niño le gusta, que vaya asociada con sus gustos, no sé, si es un cuento de dinosaurios, porque a mí me gustan los dinosaurios, y fijándose, dando los detalles del dinosaurio, y un libro se puede leer muchas veces, pero buscando interpretaciones distintas.
0: Justo le iba a preguntar eso que mencionaba al inicio. Nunca seas demasiado chico, ¿cierto?, para iniciar el fomento lector. ¿Desde cuándo? ¿Desde que son bebés? ¿Desde que tienden a empezar a reconocer ciertas palabras? ¿Desde cuándo uno puede ir generando estas instancias como familia?
1: Desde que nace el niño, ¿sabes? Desde cuando es una guagua. Hay libros hoy día, hay libros

0: fuera diferente. Hay libros que son de telas, que son para los niños más chiquititos, después que son de tapas duras, para cuando ya crecen un poco. Y desde mientras más chico empieza uno a leerle a un niño, más desarrollo este goce lector, pero también va ampliando su lenguaje, va ampliando un libro, no solamente le ayuda a aprender a leer o aprender cosas del libro, sino que también le ayuda a imaginar, a pensar en distintas historias, a narrar nuevas historias, las meten en un mundo completamente como que uno viaja con los libros finalmente. Entonces, la lectura, de hecho, hay estudios que dicen que nace desde que la mujer está embarazada, o sea, se le puede leer a los niños desde cuando todavía no nacen. Pero precisamente desde que nacen, como no tener miedo de que si el niño no me entiende, ¿no? Y se van a ir dando cuenta cómo el niño se va a ir sonriendo, cómo va a ir viendo las imágenes del libro, los colores cuando son más pequeños, y se va generando este goce lector. Entonces, se recomienda de que le lean desde que son muy guaguas.
1: Carmen, ¿y qué pasa o qué consejo entregarías a una familia cuyos papás no tienen el hábito lector? ¿Cómo comenzar allí también a incentivar a esos papás a que comiencen estas tareas con los niños desde que son más bebés? Porque pareciera un poco más sencillo si es que los papás son lectores, pero cuando la familia no tiene este hábito, ¿cómo se puede comenzar a generar cuando están las guaguitas? ¿Qué actividad se pueden ir generando allí también? ¿Qué consejo podrías entregar a esas familias?
0: Nosotros lo que hacemos en Alma justamente es eso. Nosotros hacemos talleres para los padres, los cuidadores principales de los niños, para entregarles estrategias para que puedan acompañar la lectura y este proceso de aprendizaje con sus hijos. Entonces, muchas veces las madres, porque especialmente madres las que participan, que llegan al taller nos dicen, ya, pero es que yo no soy buena lectora, nunca he leído, y eso da lo mismo. Finalmente es tener confianza. Y es entregarle con cariño esta lectura a los hijos. Y es importante tomar un cuento que sea atractivo. O sea, es muy importante un libro, sobre todo cuando son pequeñitos, un libro que tenga mucha imagen y poco texto, porque eso el niño se va interesando primero por las imágenes y los colores, y el texto que vaya aumentando a medida que el niño ya es más grande. Entonces, primero, saber elegir hoy día hay cuentos muy lindos, pero un cuento que tenga mucha imagen y poco texto, y que vaya mostrándole el texto, las imágenes a los niños y que vayan conversando a través de las imágenes. Y que es lo que decía al inicio, buscar un espacio cómodo donde pueda estar el niño mirando bien el cuento, pueda el niño tomar el cuento. Y desde chico, por eso hay diferentes formatos de cuentos para que el niño, igual, si es guagua, pueda tomar un cuento que es de tela. Entonces, que el niño pueda. Que el cuento sea como una especie de juego también. Entonces, que el niño pueda interactuar con el cuento y que finalmente se lo lea. Muy importante que la persona que va a leer el cuento lo haya leído antes para que pueda poner voces en los personajes, pueda detenerse en las partes como que viene algo intrigante en la página siguiente. Entonces, ¿qué crees que va a pasar? Entonces, muy bueno que lo conozca previamente. Y que vaya cambiando las voces, que vaya poniendo entonaciones distintas y que en los momentos como de más intriga haga notar esas intrigas. Y así el niño se va involucrando en la lectura y si lo hace su mamá, su papá, su abuela, alguien con el niño tiene un vínculo muy importante, va a ir generando este gozo lector de todas maneras.
1: Estamos viendo allí las imágenes, distintas estrategias que nos comparten desde Fundación Alma, con libros muy coloridos, destacar palabras también, cubos con las palabras, libros también muy coloridos que estamos viendo allí en las palabras, en las imágenes. No sentarse también rígido en una mesa a leer, sino acurrucados, abrazados con la mamá, con el papá también. Eso también cambia la dinámica de la lectura, hacerlo más cercano, más cálido. ¿Cómo impacta en la familia, en la dinámica, más allá de la lectura, sino en la relación madre, padre, hermanos, abuelos, tutores, con los niños, cuando la lectura se goza de esta manera?
0: Bueno, como te contaba, claro, en los talleres, nosotros, ¿qué hacemos en la fundación? Hacemos talleres cada 15 días donde participan los apoderados, lo hacemos en la escuela, en los jardines infantiles. Entonces invitamos a los apoderados en los jardines infantiles desde medio mayor hacia arriba y en las escuelas desde prekinder a segundo básico. Y estos se reúnen en la biblioteca de la escuela cada 15 días y ahí les entregamos un libro, un cuento con las características que te comentaba antes. Y juegos relacionados a este cuento. Entonces, en los juegos se va desarrollando el lenguaje, pero lo más importante es poder ir desarrollando las habilidades socioemocionales de los niños. Entonces, a través de las emociones de los personajes, hacemos que los cuidadores puedan pedirle al niño que vaya expresando sus emociones. Entonces, el personaje está triste, ¿cómo te sientes tú? ¿Cuándo te sientes triste? ¿Cómo interpretas que sientes? ¿Cómo me contarías que sientes triste? Entonces se van generando conversaciones que antes de los talleres no se generaban en la casa. Entonces, lo que nos van comentando las madres, los padres, la abuela, es que cambia la forma que se vinculan, la forma que se relacionan y la afectividad que tienen con sus hijos, como que pasa de ser una relación donde era más instructiva. Decían, antes yo a mi hijo le enseñaba, le decía, anda a lavarte los dientes, ponte pijama, anda a acostarte, y hoy día converso con mi hijo, como que cambia esta relación. Y no solo pasa con el niño por lo que esa familia va al taller, sino que también se perpetúa en los otros hijos, muchas veces son familias que viven con la abuela en la casa o con tío, como que la dinámica familiar cambia y esta relación se hace mucho más profunda, como que logran entablar conversaciones que antes no tenían. Y es impresionante que a través de un cuento infantil, que uno dice, pero si es solo un cuento, se logra esta interacción. Nosotros trabajamos mucho las interacciones. Lo que le enseñamos a los participantes del taller es que trabajen las interacciones de calidad en la casa. Y esto es tener conversaciones en profundidad, que no sean conversaciones cerradas, sino que a través del cuento, a través de la conversación, vayan haciendo preguntas donde el niño pueda expresarse. Que no sean preguntas de respuesta sí o no, sino que sean preguntas donde el niño puede ir contando más cosas. Y si al niño le cuesta, le va entregando una información para que el niño pueda seguir entablando estas conversaciones, y nos manifiestan eso, que no solamente cambia la relación con el hijo por el que van al taller, sino que cambia la relación con la familia en general. ¿Te podría contar una historia? ¿Me tomo un minuto? Nosotros para la pandemia hicimos talleres virtuales, y en el taller de cierre las mamás estaban contando un poco cómo se habían sentido, y de repente en la cámara aparece un niño de 18 años y dice, yo quiero agradecer al taller Alma, porque cambió mi relación con mi mamá. Yo volví a conversar con mi mamá después de que ella participó en el taller. Entonces ahí te dice que finalmente este vínculo y esta conexión que se genera en la familia es muy bonita.
1: Qué lindo eso que nos cuentas. Y todo gracias a la lectura, que es tan maravillosa, y desde el más pequeño que se fomente, es aún más ideal, tal como tú nos comentas. Muchas gracias por conversar con Entrevistas CNN. Carmen de la Maza, directora ejecutiva de Fundación Alma. Muchas gracias por conversar con nosotros.
0: Muchas gracias a ti, María Elisa, por la invitación.
1: Y la invitación está hecha entonces a fomentar la lectura, a fomentar el goce por la lectura desde las etapas más tempranas. Incluso lo decía allí Carmen, desde el embarazo, comenzar a leer a esa guatita allí que está sintiendo, pateando un libro. No hay tiempo que perder para poder fomentar y disfrutar con la lectura con nuestros hijos, con los más pequeños de la casa. Muchas gracias por acompañarnos. Quedan ustedes en la compañía con toda la programación de CNN Chile.
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0: honrar la vida de Patricio Segura, yo creo que es algo que todos como chilenos debemos hacer. Él ha representado un sector de la sociedad que es fundamental para tener un equilibrio en nuestro país, ser un activista por el territorio, por la defensa de todos los territorios de Chile, por la justicia social.
1: Pato fue un periodista de investigación incansable, un luchador por todas las causas socioambientales justas. Pero además de ser este periodista de investigación consecuente, extraordinario, él fue una persona que decidió practicar la prédica y se fue a vivir a los interiores de la Patagonia con su esposa amada, Miriam Chible, subiendo las energías para poder acompañar mejor su transición y a la familia, a Miriam, a su hijo Andrés, a su madre, a sus hijas y a todos los amigos que lo atesoramos y lo atesoraremos por siempre, celebrando la vida de Patricio Segura.
2: Hoy día recordamos a Patricio como equipo, como parte del movimiento, con una tremenda admiración por su gran cantidad y gran calidad y profundidad de trabajo, pero al mismo tiempo también por la profundidad de su análisis, por su consecuencia y fundamentalmente por su amistad.
3: Está a la vista, son diversas las causas, los temas en los cuales dedicó energías, dedicó su pasión y dedicó un trabajo incansable. Y está a la vista también la huella que dejó ciertamente en cada uno de los espacios en los cuales se comprometió. Lo más importante, o uno de los más importantes, es que este es un legado vivo. Las muestras de cariño, las muestras de pesar, las muestras de gente que se sintió muchas veces representada en Pato, da cuenta que ese legado es un legado vivo. Patricio va a continuar viviendo en todos quienes creemos que el accionar colectivo, el andar colectivo, es la mejor forma de defender la vida. Y en ese sentido, desde Corporación Privada para el Desarrollo de Aysén, seguiremos defendiendo ese legado.
4: Hemos querido partir este programa con las palabras de algunos amigos que recuerdan a Patricio Segura, periodista, activista, un defensor del medio ambiente, pero también un promotor de las regiones de Chile. Queremos así, desde Futuro 360, agradecer por su trabajo, aportar nuestros honores a una persona que vivió y se esforzó por la naturaleza, por su cuidado, y lo hizo de manera sostenida a lo largo de su vida. El periodismo de medio ambiente no es una práctica fácil, ni tampoco es una práctica segura para quienes lo ejercen. Muchos de ellos reciben amenazas, reciben presiones, porque son una voz incómoda, pero una que representa a otra voz que no suena, pero necesita ser oída, y es la de los ecosistemas, la de los animales, la del agua, la de la vida que nos sostiene y sostiene todo lo que somos. El trabajo de personas como Pato Segura es clave para que podamos alcanzar balances en nuestro desarrollo, balances que necesitamos para nuestra vida en el presente, pero también para el futuro. Por eso, gracias Pato, por todo lo que hiciste para que las generaciones de niños y niñas hoy puedan tener naturaleza a futuro. Que vaya tu alma en los ríos que cuidaste, en el viento de la Patagonia, y viva ahí por siempre. Bueno, y algo que ha sido muy fuerte es la voz de la naturaleza manifestada ahora en esta tragedia ocurrida en Nepal. Las víctimas se siguen contando todos los días y siguen aumentando. Y la explicación de este fenómeno, en parte atribuida a las distintas transformaciones que está trayendo el cambio climático, nos traen una nueva mirada sobre los riesgos, sobre la comprensión de los territorios donde vivimos. Y vale la pena justamente hacernos de esas lecciones en un país como Chile, que está expuesto a tragedias similares con la cantidad de glaciares que tenemos en las montañas y probablemente con la falta de mirada que tenemos sobre los territorios que hoy podrían estar justamente en riesgo. Revisemos los detalles de este punto de vista en la nota de Francisco Verdejo.
5: En tan solo un instante, una riada destruyó el puerto de Girón, el principal paso fronterizo entre China y Nepal. fueron inundaciones repentinas y deslizamientos de tierras que comenzaron por la parte alta del río Trishuli, causando aluviones a lo largo del centro de Nepal. Un desastre abrupto que, según los especialistas, tiene un origen claro: el desprendimiento de un glaciar.
6: Lo que ocurrió acá fue el desprendimiento de un glaciar colgante con toda la ladera que lo contenía. Y esto generó o aportó un volumen considerable, extremadamente rápido, de hielo, roca y sedimento al lecho del río.
7: Cuando se generó el impacto de este material en la parte alta de la cuenca, generaron una pequeña obstrucción del flujo del agua, pero también generaron una ola. Material masivo que eventualmente bajó muy rápido hacia los sectores más bajos de la cuenca.
5: Un desastre natural que tiene una directa relación con la crisis climática. Tan solo días antes, condiciones meteorológicas anormales desestabilizaron la estructura del glaciar.
7: Una semana atrás se conjugaron factores como precipitaciones, temperaturas inusualmente altas, que eventualmente, ¿cierto?, contribuyeron a que este glaciar se empezara a desmembrar o que empezara a caer el frente.
8: Entonces, a medida que esa temperatura siga aumentando, muchos de los glaciares que hay actualmente se van a derretir. Probablemente vamos a seguir viendo eventos donde toda el agua que tienen represada se va a mover agua abajo. Y además, muchos de los glaciares también lo que hacen es que soportan las laderas. Entonces, si tú quitas el glaciar, es como que le sacas el soporte a una ladera y también puedes tener eventos de remoción en masa.
5: Un tipo de soporte natural que está cada vez más exigido y en riesgo debido a las altas temperaturas y que, por las características del desprendimiento, es importante mirar con atención desde Chile. Nepal tiene los Himalayas, nuestro país a la cordillera de los Andes. Ambos cordones montañosos llegan a altas latitudes y son hogar de glaciares de montaña. Muchos de ellos han perdido masa debido a los efectos de la crisis climática, abriendo paso a desastres. ¿Qué tan vulnerable es nuestro país a eventos similares como el ocurrido en Nepal?
6: En Chile es altamente probable de que ocurran eventos como los vividos en Nepal. Los eventos más recientes ocurrieron uno en 1987 en el Cajón del Maipo, en el estero Paraguirre, y el evento más reciente ocurrió en 2017. En Villa Santa Lucía, en Chaitén.
5: La primera teoría que existió sobre el desastre de Nepal es que ocurrió un fenómeno conocido como GLOF. Este se desencadena cuando existe un deshielo acelerado de un glaciar y crea una laguna que las laderas de la montaña

0: registrado como se registró en Nepal, de este tamaño y con la cantidad de video y de personas afectadas.
1: De acuerdo a las primeras investigaciones, la tragedia de Nepal se trataría de un desprendimiento de glaciar. En ese contexto, los valles de Chile Central también son susceptibles a este tipo de eventos. Un ejemplo es el glaciar La Paloma, que da vida al río Mapocho en la alta montaña de la región metropolitana.
0: Este glaciar también es un glaciar en alta pendiente, que hoy día tiene procesos de derretimiento, y la zona de hierba loca hoy día tiene una pared que se ha movilizado, se ha deslizado, y que está potencialmente lista para caer. Entonces, cuando uno va a Hierba Loca, te hacen firmar un documento de que Hierba Loca no se hace responsable si esta remoción, de este deslizamiento de ladera ocurre.
1: A nivel nacional, entre 1998 y 2025, Chile ha perdido más de 344.000 hectáreas de superficie glaciar. Este hielo no solo es el principal reservorio de agua dulce de nuestro país, sino que también le entrega estabilidad a la montaña. Firmeza que sin hielo se pierde.
2: Ha sido tan acelerado que el input de agua de deshielo es muy fuerte. Y por lo tanto eso lleva a que también los glaciares estén más inestables, se puedan generar más desprendimientos, derrite el permafrost que contiene las laderas o derrite la nieve que contiene las laderas y por lo tanto las laderas quedan más inestables y se pueden generar más deslizamientos.
1: Ante una amenaza latente y que puede ocurrir de manera abrupta, lo principal es la prevención. Contar con instrumentos, políticas y un monitoreo constante es lo principal. Un ejemplo son los sismógrafos.
0: Cuando ocurre un evento tan grande como este, genera un tipo de onda muy parecido al de un terremoto. Y eso nos permite a nosotros, por ejemplo, avanzar en sistemas de alerta temprana, que no van a predecir que viene el evento, pero sí nos van a alertar con mucho tiempo de ventaja si es que los desarrollamos.
3: Reforzar los programas de monitoreo y de investigación sobre lo que está ocurriendo con la criósfera, con los glaciares que están ocupando los Andes. Hay que tomarle el pulso a lo que está ocurriendo con estos lagos que están situados frente a los cuerpos glaciares. ¿Cómo son? ¿Cuántos son? ¿Qué volumen de agua tienen?
1: Especialistas son enfáticos en el rol de la alerta temprana en este tipo de desastres, ya que por su intensidad y rapidez es complejo que hasta las infraestructuras más fuertes resistan. Mientras tanto, en Nepal los esfuerzos se están concentrando en rescatar a los más de 4.000 desaparecidos. Las autoridades y los científicos siguen monitoreando los efectos geográficos del desastre, como lagunas que hayan surgido tras el desprendimiento del glaciar que puedan generar nuevos derrumbes. También es clave seguir reuniendo evidencia para entender mejor cómo surgió esta tragedia que nuevamente nos pone a pensar en los efectos que el cambio climático tiene en la naturaleza.
4: Quiero invitarlos a que retomemos el espíritu con el que partimos este programa, porque queríamos hacer un acto de honor a la muerte de Pato Segura, pero más bien a su vida. Y sobre ese mismo espíritu que definitivamente latía en Pato, queremos presentar nuestra sección de los seres fantásticos. Yo no sé si suficientes veces les he comentado por qué hicimos esta sección. La creamos porque la vida sobre la Tierra es tan increíble, es tan sorprendente, está llena de tantas particularidades, algunas que son súper propias de nuestro territorio y que no existen en ningún otro lugar del mundo, que es tan importante honrar esas vidas todo el tiempo. La vida de muchos que además no tienen voz. Así que hoy les vamos a contar un poco sobre nuestro ser de hoy. Probablemente ustedes han escuchado que a los gatos no les gusta el agua. Sin embargo, nuestro ser fantástico de hoy es uno que ama tanto el agua, que pasa todos sus días nadando, cazando, descansando con un encanto en su pelaje húmedo sobre las rocas. Y es que este animalito, aunque algunos lo conozcan como un gato de mar, en realidad no es un felino. Sorry, desilusionarlos. Es uno de los seres emblemáticos de nuestro país, un gran merecedor del puesto del primer ser fantástico de septiembre y es el chungungo. Vive en las costas del Pacífico, desde el norte del Perú hasta el extremo sur de Chile. Nuestro querido chungungo mide entre 70 y 90 centímetros de largo, sin contar la cola, y pesa entre 3 y 5 kilos. este lo convierte

convierte en una de las nutrias más pequeñas del mundo. Pero no se dejen engañar, porque en ese cuerpecito pequeño reside un gran poder y con ello una gran responsabilidad. Y es que sus dimensiones justamente lo vuelven perfecto, aerodinámico, capaz de adaptarse al oleaje marino. Es alargado, cilíndrico, tiene una cabeza aplanada, muy tierna y unas orejas pequeñitas. Esa estructura le permite penetrar con facilidad las olas y reducir la resistencia de las corrientes cuando nada a toda velocidad. Además, su cola es gruesa y se va afinando de a poco. Funciona como una especie de timón de un barco y le permite reaccionar rápido y maniobrar ante el fuerte oleaje costero chileno, dominando las corrientes a su antojo. El chungungo no se aleja mucho de la playa, vive principalmente en zonas rocosas y ahí su tamaño es una gran ventaja, pues puede meterse rápidamente entre las rocas para refugiarse o cazar a sus principales presas, que son crustáceos, moluscos y peces que se esconden en las grietas submarinas. Para cazar son fundamentales sus bigotes rígidos y extremadamente sensibles, los que ocupa como una especie de radar, un radar submarino que detecta vibraciones que dejan sus presas al moverse. Algo central cuando tiene visibilidad reducida, como en el agua oscura de entre las rocas. Su pelaje es igual de ingenioso, tiene dos capas, una externa de pelos largos y ásperos y una interna muy densa e impermeable. Al sumergirse entre ambas quedan atrapadas las burbujas de aire que impiden que el agua muy muy fría toque su piel y lo protegen contra el terriblemente frío Pacífico. De cría, el chungungo tiene un vínculo muy cercano con su madre, que lo cuida de forma extrema, es como una mamá helicóptero. Le enseña a nadar, lo acompaña hasta que aprende a cazar. Ya grandecito, en cambio, tiene una vida solitaria y territorial. Cada ejemplar defiende un tramo de costa de entre 1 y 4 kilómetros y su contacto con otros adultos se limita casi exclusivamente a la época de apareamiento. Aún así, hay registros excepcionales de varios chungungos compartiendo una misma fuente de alimento. Y aquí su gran responsabilidad, y es que su rol en los ecosistemas marinos es fundamental. Es un depredador de tope, es decir, está en la cima de la cadena alimenticia y no tiene depredadores naturales. Por eso regula las poblaciones de sus presas y mantiene en equilibrio el ecosistema. Ver a un chungungo nadando en la costa es señal de que ese ecosistema está sano, así que aproveché de pedir un deseo, porque además es buena suerte que ese ecosistema esté sano en el contexto de depredación que nosotros tenemos con la costa, ¿no? Lamentablemente hoy está catalogado como una especie en peligro por la Unión Internacional para la Conservación de la Naturaleza. La contaminación por plásticos, la pesca intensiva, afectan tanto al chungungo como a sus presas. A esto se suma el ataque de perros, asilvestrados y gatos mientras descansan las rocas, una de sus principales amenazas, sobre todo para las guaguitas, para las crías. Por eso los especialistas piden respetar el entorno, evitar arrojar basuras a las playas, promover un turismo responsable, porque este hermoso ser no es solo una pequeña nutria con cara de gato, sino que es también un guardián de nuestras costas que forma parte de nuestro patrimonio natural en Chile.

0: Cuando yo les digo que hablamos con una astrónoma real, no quiero decir que el resto de las astrónomas sean de mentira, sino que ella tiene un título de la realeza misma. Tuvimos la oportunidad de hablar con una astrónoma que tiene todo menos una vida aburrida y sobre todo muchas misiones a planetas íconos de nuestro sistema solar como Saturno y Júpiter, y que viene a continuación después de esta pausa, así que quédense con nosotros.
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4: ¿Cómo están? Bienvenidos, bienvenidas. Estamos tan contentos aquí en Futuro 360 por tener la oportunidad de poder conversar de manera profunda con una representante de la ciencia de frontera en el espacio. Estamos con Michelle Dougherty.
5: Espero estar pronunciando bien tu apellido.
6: Está perfecto.
4: No, thank you. Que es directora ejecutiva del Consejo de Infraestructura Científico-Tecnológico y además es astrónoma real. Es una persona que ha estudiado el universo, la composición del universo, lo que nos permite comprender hoy por qué es tan importante este lanzamiento de MOONS, una nueva tecnología que tal vez nos llevará a nuevos rincones. So,
5: muchas gracias por estar con nosotros en Futuro 360.
6: Gracias por invitarme.
5: Michelle, me gustaría empezar tratando de comprender por qué la química del universo es importante para nosotros.
6: Hay dos respuestas. Una es que somos exploradores y queremos descubrir más sobre lo que está pasando alrededor de nosotros. Un poco como nuestros antepasados, que se aventuraron en barcos hacia el horizonte. Algunos pensando que caerían por el borde de una tierra plana, cuando en realidad era redonda. Yo veo a nosotros y la manera en que exploramos el universo alrededor de nosotros como explorando nuestro ambiente. Y la segunda parte de la respuesta es que nos permitirá entender de dónde venimos.
5: ¿Es esa tu pregunta inspiradora? Si miramos tu carrera, siempre has estado buscando agua y vida orgánica, ¿o no? No sé, pero parece que sí. ¿Cuál es tu pregunta fundamental, tu obsesión principal como científica?
6: Solo empecé a buscar agua a mitad de camino, y eso estuvo ligado a un descubrimiento que hicimos con la sonda espacial Cassini. Yo me formé como matemática. Nunca en mi vida había mirado un dato, y recuerdo que fui de Sudáfrica y llegué al Imperial College de Londres. Y la persona para la que trabajaba me preguntó si quería involucrarme en una misión espacial que iba a sobrevolar Júpiter. Y pensé, ¿quién no querría involucrarse? Y dije, sí, por favor. No tenía ni idea de lo que estaba haciendo, pero era emocionante. Y ese fue el cambio para mí. Ahí fue cuando me involucré en la exploración planetaria. Pero la búsqueda de agua surgió de un descubrimiento que hicimos en una de las lunas de Saturno llamada Encélado.
5: Tuviste suerte.
6: Lo que hacemos en el Imperial College es construir instrumentos de campo magnético. Miden el campo magnético que nos rodea en el espacio. Y sobrevolamos esta pequeña luna. No esperábamos ver nada. Y había algo extraño en los datos. Me preocupaba un poco que nuestro instrumento nos estuviera dando datos erróneos. Así que esperamos a un segundo sobrevuelo, un mes después, y vimos lo mismo. Y lo que parecía decirnos era que había una atmósfera alrededor de esta luna. Una luna diminuta. ¿Por qué iba a tener una atmósfera? Y recuerdo que fui al Jet Propulsion Lab a convencer al equipo del proyecto Cassini de que nos llevaran mucho más cerca. Y estaba muy nerviosa porque no creía que pudiera convencerlos. E incluso si lo lograba, ¿qué pasaba si no encontrábamos nada? Recuerdo que estaba haciendo fila afuera de un Starbucks esperando para comprar un café porque tenía mucho jet lag. Y había un hombre delante de mí en la fila que era el responsable de la nave espacial. Y se dio la vuelta y me dijo, Michelle, ¿qué haces aquí? Y yo le expliqué. Y él se frotó las manos con entusiasmo y dijo, siempre he querido acercarme a un cuerpo celeste más que nadie. Y supe que ya tenía un voto asegurado.
5: Tuviste suerte.
6: Tuve mucha suerte, así que aceptaron acercarse muchísimo. Y durante 2 o 3 noches no pude dormir. Imagínate si no hubiéramos visto nada. Nadie me habría creído jamás, pero encontramos una gran columna de vapor de agua saliendo de la luna. Encontramos calor, encontramos material orgánico, uno de los lugares donde podría formarse vida. Y ahí fue cuando mi trayectoria cambió para enfocarme en buscar el potencial de vida de otros lugares del sistema solar. Así que ya ves, las carreras son así. Uno va tomando decisiones distintas y así es como terminé haciendo lo que hago.
5: Según lo que he escuchado, porque vi algunas entrevistas tuyas, empezaste como matemática. Y por eso llegaste a este tema, al campo magnético.
6: Así es. Sí, sí.
5: ¿Y cómo te enamoraste de la química, la biología y todo lo demás?
6: Bueno, yo estudié en un colegio solo para niñas en Sudáfrica. Y ese colegio no enseñaba ciencias, así que no estudié ciencias en el colegio.
5: ¿Quisiste hacerlo cuando niña?
6: Bueno, tuve una opción. Todas mis amigas iban en ese colegio. Y ninguna de mis amigas iba al colegio que enseñaba ciencias. Así que pensé, voy a seguir a mis amigas.
5: Sí, es sabio.
6: Así que estudié biología y matemáticas. Y tuve mucha suerte. Cuando terminé el colegio, era muy buena en matemáticas. Cuando terminé el colegio, la universidad local me dijo, puedes venir a hacer una licenciatura en ciencias. Podrían haberme dicho que no, y entonces no estaría haciendo lo que hago. Así que tuve la fortuna de estar en el lugar correcto, en el momento correcto. Siempre me ha interesado descubrir cómo funcionan las cosas. Nunca podía volver a armarlas, así que no podía ser ingeniera. Pero siempre me ha interesado cómo funcionan las cosas. Y así que dije que sí a algunas cosas que no sabía hacer. Y fingí saber lo que estaba haciendo a medida que avanzaba en mi carrera.
5: Eso es curiosidad al final. Es esa la fuerza, ¿no? ¿Y qué te trae a Chile?
6: Estoy muy emocionada. Es mi primera visita a Chile. Estoy aquí para la primera luz del instrumento MONS, un instrumento que el Reino Unido necesita un consorcio internacional para construirlo. El instrumento más grande que se está instalando en el BLT y nos va a ayudar a descubrir cómo se formaron las galaxias, cómo evolucionaron a medida que el universo evolucionaba. Y estar ahí cuando lo enciendan por primera vez va a ser muy emocionante.
5: Muy emocionante, pero quizás tú en tu vida cotidiana y en el día a día cuando vas y hablas con gente común, ¿cómo explicas por qué deberíamos interesarnos en este tipo de investigación cuando tenemos tantos problemas concretos aquí en la Tierra?
6: Vuelve a una de las respuestas que di al principio, que somos exploradores. Queremos entender el mundo y el entorno que nos rodea. Queremos entender de dónde venimos. Pero tienes razón en plantear la pregunta de esa manera, porque necesitamos estar pensando mientras hacemos ciencia. Y mientras construimos estos instrumentos fantásticos, ¿cómo podemos usar el conocimiento que generamos, que ganamos al construir esos instrumentos? ¿Cómo podemos usarlo para hacer otras cosas? Y entonces, en el instrumento MONS, por ejemplo, algunas de las fibras que se han construido son las mejores fibras en esta área de investigación. Y ahora se están utilizando en trabajos ópticos en otros campos. Estaba hablando hoy antes con algunas personas sobre el CERN y cómo parte del trabajo que se hace en los detectores del CERN se usa en la terapia de protones en medicina, por ejemplo. Y entonces, una de las cosas en las que creo que necesitamos Ser mejores es en aprovechar la experiencia y el conocimiento especializado en detectores de un área de la ciencia para poder trasladarlo. Deberíamos ser mejores en eso. Eso es algo que creo que la mayoría de los países están adoptando ahora. Sé que Chile quiere obtener más retornos tecnológicos de la ciencia que hace. El Reino Unido está haciendo lo mismo. Nos están pidiendo que pensemos en la investigación, el descubrimiento que hacemos y cómo nuestra población puede beneficiarse de ella y cómo nuestra economía también puede beneficiarse.
5: Sí, como el conocimiento de código abierto que debería estar más disponible en distintos campos. Pero volvamos a Moons. Un buen nombre para algo tan difícil de describir. Espectrógrafo óptico y de infrarrojo cercano multiobjeto.
6: Me alegra que lo tengas ahí anotado, porque yo no lo hubiera recordado.
5: ¿Podrías explicarme cada palabra, por favor? ¿Qué hace?
6: Lo que hace es que puede tomar mediciones en una amplia variedad de longitudes de onda. Puede observar desde el espectro visible y óptico hasta el infrarrojo cercano. Puede observar miles de fuentes y galaxias al mismo tiempo. Y como puede observarlas simultáneamente, puede compararlas entre sí y ver cómo evolucionan con el tiempo. Así que es la primera vez que podemos hacer esto. Y significa que vamos a poder entender la formación de galaxias y cómo evolucionaron. Pero retrocediendo en el tiempo del universo. Y solo decir eso me pone los pelos de punta. Estás viendo datos que te llegan y cómo llegan en distintas longitudes de onda. En realidad puedes ver hacia atrás en el tiempo y ver cómo han evolucionado las galaxias con el tiempo.
5: Sí, es increíble. No es de conocimiento común la forma en que han evolucionado los observatorios. Y el hecho de que estemos dando saltos enormes en la escala del tiempo. Cada nuevo observatorio nos permitió ver muchísimas más cosas, más detalles, muy, muy lejanos. Entonces, ¿qué tiene de nuevo Moons? Porque se podría pensar que probablemente este tipo de tecnología ya se usa para ver, por ejemplo, a nuestros vecinos, como el sistema solar.
6: No, en el mismo paquete que ofrece Moons, el poder hacerlo a través de todas las diferentes longitudes de onda.
5: Bien, entonces vas una por una, como en tándem.
6: No, lo hacemos al mismo tiempo.
5: ¿Al mismo tiempo?
6: Lo haces al mismo tiempo.
5: Pero esto te mostrará como una imagen compleja.
6: Te mostrará una imagen completa, así que esencialmente vas a armar una imagen que proviene de distintas piezas de información, de la química que tienes y también de distintas escalas de tiempo.
5: ¿Qué tiene de bueno ver todo eso junto? ¿Qué hay de nuevo en términos del conocimiento?
6: Puedes ver cómo se formaron y cambiaron las galaxias con el tiempo. Cómo evolucionaron. Eso nos dará una comprensión de cómo pudo haber evolucionado nuestra propia galaxia y cómo llegamos a existir.
5: Has trabajado en tantos proyectos interesantes. O sea, quisiera ser tú. ¿Cómo fue lo de Cassini?
6: Ah, fue tan genial. Y tuve mucha suerte porque me involucré en Cassini después de que fue lanzada. Así que todo el trabajo duro de construir el instrumento, diseñarlo, montarlo en la nave, ya estaba hecho. Así que pude dedicarme a la ciencia y así la nueva misión en la que estoy involucrada se llama JUICE.
5: Buen nombre también.
6: Es un acrónimo curioso.
5: Es un buen nombre, es súper cool.
6: Es Jupiter Ice Moon Explorer. Hay que trabajar bastante para sacarlo de todas esas palabras. Así que lideré el equipo de definición científica que propuso JUICE a la Agencia Espacial Europea. Y la razón por la que pudimos convencerlo de lanzar JUICE fue por los descubrimientos que hicimos en Cassini.
5: Claro.
6: Y así es el conocimiento que vas acumulando con el tiempo. Pero para JUICE casi lo veo como una forma de devolver algo. porque a mí me regalaron Cassini en cierto sentido. Pude hacer la ciencia en Cassini, mientras que para Juice estuve ahí desde el principio. Diseñé la misión, diseñé el instrumento, lo construimos y ahora va camino a Júpiter.
5: Sí, Cassini abrió el camino. ¿Por qué deberíamos interesarnos ahora en Júpiter? Disculpa mis preguntas.
6: No, son muy buenas preguntas. Y siempre odio cuando la gente me dice que es una muy buena pregunta. Pero de verdad lo es. La razón por la que nos interesa Júpiter son realmente sus lunas. Nos vamos a enfocar en tres de ellas: Europa, Ganímedes y Calisto. Y en las tres lunas creemos que hay océanos de agua líquida bajo la superficie. Y si tienes agua líquida, si tienes calor y tienes material orgánico, tienes tres de los ingredientes que creemos necesarios para que se forme la vida. El cuarto ingrediente es que esos otros tres sean estables durante un periodo de tiempo para que algo pueda ocurrir. Así que nos vamos a enfocar en las tres lunas. Si eres una persona de magnetómetros como yo, Ganímedes es el lugar del sistema solar al que hay que ir.
5: Me encanta tu definición.
6: Porque es la única luna del sistema solar que tiene un campo planetario interno. Como en la Tierra, si te paras con una brújula, la aguja apuntará hacia el polo norte del campo magnético. Ganímedes también tiene uno de esos. Así que ya te dije que soy una geek. Para emocionarse con cosas así, hay que ser geek. El único lugar del sistema solar que tiene eso. Pero además, creemos que tiene ese profundo océano de agua líquida. Y podrías pensar, ¿cómo puede un magnetómetro encontrar un océano? Si tienes un cuerpo conductor y un campo magnético que está cambiando, eso induce corrientes eléctricas en el cuerpo. Y esas inducen, a su vez, un campo magnético. Así que necesitamos extraer esas pequeñas señales. Cuando pierdo el sueño es pensando en si el instrumento podrá medir esas señales. Creo que puede. Espero que pueda.
5: Cuando piensas en Júpiter con esas tormentas, se ve tan caótico desde afuera. Porque no es lo mismo con Saturno.
6: No, Saturno es súper genial. Además, tiene esos anillos geniales. Saturno es hermoso.
5: Sí, pero ya sabes, los anillos están ahí y el resto está tranquilo. Nosotros en Chile decimos piola, pero Júpiter es lo opuesto de piola. Entonces, está cambiando la tecnología porque ¿cómo te acercas a esa atmósfera caótica para encontrar la pluma de donde sacas tu experimento? ¿Cuál es tu enfoque para esto?
6: Tenemos que ser un poco más cuidadosos cuando vamos a Júpiter.
5: Eso pensaba.
6: Porque hay un ambiente de radiación muy intenso alrededor de Júpiter. Para que nuestros instrumentos en la nave sobrevivan, no nos vamos a acercar demasiado a Júpiter. Vamos a sobrevolar Europa dos veces y ahí la radiación es bastante alta. El resto del tiempo estaremos más alejados. Vamos a entrar en órbita alrededor de Ganímedes. Porque para mí, si entras en órbita alrededor de un cuerpo, eso significa que puedes separar las características temporales de las espaciales. Está ocurriendo todo el tiempo. ¿Es algo que ocurre solo una vez? Eso nos va a permitir hacer eso. Creemos que Europa podría tener plumas. Y una de las cosas realmente emocionantes es que va a haber una segunda nave en Júpiter al mismo tiempo. Se llama Europa Clipper. Estará orbitando Europa mientras nosotros estamos en el sistema.
5: Vas a tener muchísimos datos.
6: Lo sé, va a ser especial, ¿no?
5: Sí, ¿y crees que vas a encontrar algo vivo?
6: No, lo que buscamos es saber si existe el potencial para la vida.
5: Bien.
6: Para poder encontrar bacterias o algo así, tendríamos que volver y llegar por debajo de la superficie. Pero ya sabes, alguien me dijo, ¿por qué Juice no aterriza en algo? Y mi pregunta para ellos fue, ¿dónde deberíamos aterrizar? Si aterrizamos en Ganímedes y aterrizamos donde la corteza de hielo tiene 100 kilómetros de profundidad, significa que no podemos llegar bajo la corteza de hielo. Así que Juice y Europa Clipper van a modelar la profundidad de la corteza de hielo y ver dónde es más delgada y luego tendremos que volver. Probablemente será después de mi vida. pero probablemente tendremos que volver.
5: Bueno, eso es algo muy hermoso de la astronomía y de la investigación del universo. Es evidente que no verás todos los resultados de tu trabajo durante tu vida. Es algo poético, un poco dramático. ¿Qué piensas? ¿Cómo te sientes al respecto?
6: Es triste, en realidad, que no voy a vivir hasta los 150 años y, por lo tanto... ¿Me imaginas los 150? Se está construyendo una historia.
5: Tal vez puedas, ¿sabes? Las cosas están cambiando.
6: La exploración planetaria está construyendo una historia. Cuando doy charlas de divulgación, termino con una diapositiva que muestra. Empieza con Galileo Galilei, allá por 1610. Construyó su propio telescopio y miró al cielo nocturno y vio las cuatro grandes lunas de Júpiter. Mi historia probablemente terminará con la nave Juice orbitando alrededor de una de esas lunas y averiguando si existe el potencial para la vida ahí. Pero esos son tres siglos. Cada uno aprende del otro. Te paras sobre los hombros de los demás.
5: Sí, sí, definitivamente. Bueno, pero volvamos a Chile. Creo que es gracioso pensar en un país cuando estamos hablando de Júpiter, pero hagamos las preguntas egoístas. ¿Por qué Chile es tan importante para ti en la astronomía?
6: Tienen uno de los mejores cielos nocturnos. Tienen el mejor cielo nocturno del mundo. El aire está limpio. Tienen todo este gran entorno de alta altitud donde puedes poner telescopios que no son interrumpidos por ruido. Y tienen un conjunto fantástico de científicos. Nos encanta trabajar con ellos y el entorno físico es espectacular para la astronomía. Y todo el trabajo que he hecho siempre ha sido a escala internacional. ¿Por qué? Por supuesto que deberíamos trabajar juntos, particularmente los grandes telescopios, las grandes misiones espaciales. Hay que hacerlas juntos para poder hacerlas bien. Así que la razón por la que estoy en Chile para estar presente cuando MOON se encienda por primera vez, pero también para visitar todos los grandes telescopios. Estoy muy emocionada.
5: ¡Qué emoción! Es una linda parte del trabajo. Estamos en esta nueva etapa con nueva escala de telescopios que nos ofrece una forma nueva también de mirar y observar el universo, de comprenderlo. ¿Qué sueñas para los próximos 30 años? Porque ahora estamos terminando este campo de los telescopios muy grandes, el Very Large Telescope. Por supuesto que habrá otro, uno más grande en 30 años más. Al menos así es como nos hemos comportado hasta ahora mirando el universo. ¿Cómo sueñas los próximos 30 años?
6: Esa es difícil. En astronomía visible, no estoy segura de cuál sería la respuesta. En radioastronomía, ya se ha observado en eso. Está el Square Kilometre Array Observatory, que tiene radiotelescopios en Australia y en Sudáfrica. Así que son distintas partes del mundo que van a estar observando la misma parte del cielo. Y así se aprovechan los países del mundo para lograr la vista más amplia posible del universo. Así que no sé la respuesta para la astronomía visible, pero al menos tengo una respuesta para la radioastronomía. Pero hay científicos fantásticos por ahí. Estoy segura de que cuando me escuchen dirán, pero ¿no sabes que esto es lo que debería ser? Estoy segura de que hay ideas por ahí, no las tengo en la punta de la lengua.
5: ¿Y cómo ha cambiado tu enfoque hacia las matemáticas después de todo este tiempo en la astronomía? ¿Cómo ves las matemáticas ahora?
6: Es una de las herramientas más importantes que necesitas para poder hacer casi cualquier cosa en el entorno físico. Así que estoy muy contenta de haber sido buena en matemáticas, porque no habría terminado haciendo lo que hago sin eso.
5: Sabes que eres un modelo para todas nosotras, para todas las mujeres y las niñas, pero especialmente para las más pequeñas que todavía hoy sienten que no tienen del todo permitido entrar al campo de la ciencia. ¿Qué les dices a ellas?
6: Creo que ese es, para mí, el aspecto más importante de haber sido nombrada astrónoma real. La primera pregunta que hice cuando me preguntaron si aceptaría el cargo fue: espero que no me estén nombrando porque soy mujer, porque quiero asegurarme de que si me dan un trabajo, sea porque soy buena en lo que hago. Y me dijeron que no era por eso. Pero creo que es importante que las niñas pequeñas vean a alguien que se parece a ellas, porque así pueden soñar con hacer cosas que normalmente no habrían soñado. Nunca pensé, de niña en el colegio, sin estudiar ciencias, que terminaría haciendo lo que hago ahora. Así que sueñen en grande y estén dispuestas a hacer cosas que no creen saber hacer, porque aprendí mucho en el camino y adquirí habilidades que no sabía que podría tener. Así que sueñen en grande, creo yo.
5: ¿Y cuál es el papel de algo que no es muy claro, como la intuición, la obsesión en la ciencia o en tu vida?
6: Creo que la intuición sí juega un papel. Puedes describirlo como intuición, como instinto, como arriesgarse. No sé cuál es la mejor manera de describirlo. Creo que el descubrimiento de Encélado fue uno de esos casos. Parte de mi equipo no creía que estuviéramos viendo algo, pero mi instinto me decía que había algo ahí. Así que me arriesgué. Creo que hay momentos en los que deberías seguir tu instinto. No siempre tienes razón, pero vale la pena arriesgarse.
5: Muchas gracias por esta conversación.
6: Muchas gracias.
4: Nosotros vamos a ir a una pausa, pero seguimos con más de Futuro 360.
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4: Llega el momento de los breves de Futuro 360 y queremos partir con una excelente noticia, porque el cáncer de páncreas es uno de los más difíciles de tratar, de los que tiene peor pronóstico además, y durante años los avances médicos han tenido un impacto limitado en la sobrevivencia de quienes son diagnosticados, ¿no? Sin embargo, se ha logrado un hito médico para esta enfermedad. La FDA aprobó un nuevo medicamento que permitiría prolongar la vida de un paciente. Es Daraxonrasib, comercializado como Razonque, que logró prácticamente duplicar la supervivencia promedio, pasando de menos de 7 meses a 13 meses en pacientes con cáncer avanzado. La terapia ataca directamente a CRAS, que es la proteína que permite que los cánceres como el de páncreas y pulmón se alimenten y desarrollen. El fármaco fue probado en pacientes con

metástasis que ya han recibido al menos un tratamiento. Nunca habíamos visto un beneficio como este, señaló al New York Times la directora científica y médica de la Red de Acción contra Cáncer de Páncreas, doctora Anna Barkenblit. El avance científico es tan relevante que el medio estadounidense también reveló que durante la presentación de los datos en un congreso médico, los asistentes aplaudieron de pie e incluso algunos lloraron por estos resultados porque era un cáncer que hasta ahora tenía muy, muy, muy mal pronóstico. Si bien hay efectos secundarios como un sarpullido, una inflamación en la boca o en la garganta, el resultado abre una nueva línea de investigación y posibilidades para tratar este y otros cánceres igual de agresivos. ¿Y saben qué? Yo creo que esta también es una buena noticia, porque las redes sociales se enfrentan hoy una creciente presión internacional por los efectos que generan en niños y en adolescentes. En Estados Unidos, hace recién una semana, Meta, matriz de Facebook e Instagram, acordó pagar 16.680 millones de dólares para cerrar una demanda presentada por una coalición de 29 estados, lo que habla del nivel de evidencia que hay para que distintos estados se coordinen en función de proteger a niños y niñas, que acusaba a la compañía de diseñar sus plataformas para generar adicción entre los menores. El acuerdo también contempla nuevas restricciones, como por ejemplo la verificación de la edad, la eliminación de cuentas de menores de 13 años, el bloqueo nocturno de las notificaciones, un límite de dos horas de uso diario para los niños y niñas. En paralelo, si ustedes recuerdan, en Brasil TikTok fue multada con casi 30 millones de dólares por fallas en el tratamiento de datos de niños y adolescentes. Las autoridades señalaron que estas faltas permitieron mostrar publicidad a menores en un entorno considerado inapropiado, incluso cuando accedían a la plataforma sin un perfil registrado. El país además exige que los menores de 16 años vinculen sus cuentas de redes sociales con las de sus padres. Vale la pena comentar aquí que si las plataformas lo saben todo de uno, ¿cómo no van a saber que son menores de edad los que la están consultando, ¿no? Hay tanto por hacer y que ojalá se replique en Chile, porque es importante recalcar que este fallo en Estados Unidos no es extrapolable a todos los países del mundo. Por lo tanto, cada país va a tener que ver de qué manera se hace de estas transformaciones para proteger a sus propios grupos vulnerables. Otra mala noticia. Bueno, los océanos del planeta acaban de alcanzar otro récord de temperatura desde que existen registros satelitales. Según el Servicio de Cambio Climático Copernicus, el pasado 22 de agosto el océano alcanzó los 21,1 grados Celsius en promedio, superando el récord anterior registrado en marzo de 2024. Lo impresionante es que este récord se produce en agosto. Generalmente estas temperaturas alcanzan sus máximos entre los meses de marzo y abril. El aumento está relacionado con el Niño, fenómeno que eleva la temperatura del Pacífico tropical, pero también con décadas de calentamiento provocado por la actividad humana. Los científicos advierten que un océano cada vez más caliente aumenta los riesgos para los ecosistemas marinos y también para las comunidades costeras, además de potenciar fenómenos extremos como lluvias intensas. Recuerden ustedes, el océano es un regulador climático, o sea, lo que ocurre en la costa interviene definitivamente en el territorio. Entonces, además tiene un impacto que a veces sentimos como intangible en la manera en que se mueve el clima en todo el continente. Un estudio reciente concluyó que el calentamiento global es el principal responsable de las temperaturas marinas extremas registradas en Europa, aumentando el riesgo de fenómenos como la Dana, que puede provocar tormentas de trayectoria impredecible. Los expertos además advierten que este nuevo récord es consistente con una tendencia de calentamiento persistente del océano a escala global. Ya hemos visto todos esos gráficos de terror. Pero vamos a terminar con otro sabor este programa, porque es mucha la tragedia del clima. Por eso les queremos hablar de la NASA, que lanzó exitosamente un potente telescopio de última generación. El objetivo será explorar la energía oscura, los agujeros negros y otros misterios del universo. Con ello, se busca responder a algunas de las preguntas más profundas
sobre cómo nació y evolucionó nuestro universo y hacia dónde se dirige. Este instrumento lleva el nombre de Nancy Grace Roman, la primera mujer en ocupar un cargo ejecutivo en la agencia y una de las científicas clave detrás del telescopio Hubble. La misión, que fue lanzada el pasado domingo 29 de agosto desde Florida, comenzó un viaje de 100 días hasta un punto de observación ubicado aproximadamente a 1.6 millones de kilómetros de la Tierra. Ahí su primera tarea va a ser estudiar exoplanetas, que son esos planetas que están fuera de nuestro sistema solar. El telescopio lleva más de 10 años en desarrollo y fue bautizado en honor a Roman tras su muerte en 2018. La científica, considerada popularmente como la madre del Hubble, ahora está en este nuevo telescopio que busca captar vistas panorámicas del espacio con un campo de visión 100 veces mayor al que tiene, de hecho, el Hubble y el James Webb. Esto va a permitir medir la luz de 1.000 millones de galaxias a lo largo de su misión. Y no digo 1.000 millones por decir 1.000 millones, sino porque van a ser 1.000, increíble. Uno de sus principales objetivos será investigar uno de los mayores misterios del universo, que es la energía oscura, esta fuerza que estaría acelerando su expansión. También va a estudiar la materia oscura, los discos donde nacen nuevos mundos y tantas otras cosas que nos encanta saber y que crean todo un nuevo imaginario sobre nuestro espacio y este pequeño punto azul en el que vivimos llamado Tierra. A pesar de nuestras tragedias humanas, como el calentamiento global, la destrucción de los ecosistemas y tantas cosas que les contamos acá, nos carga contarles, pero es importante contarlo. Lo lindo de la astronomía y de esta perspectiva que nos dan las imágenes de los observatorios y telescopios, que muchas de ellas salen de Chile, ¿no? Nosotros exportamos una cantidad de material del universo al mundo gracias a nuestros cielos, que es enorme, que es un aporte gigante, pero nos regala de vuelta una lección de humildad, una lección de perspectiva, este sinsentido en el que nos hemos metido como especie de las guerras, se vuelve aún más absurdo cuando miramos un poquito de lejos el planetita en el que flotamos, esta motita en el universo que se llama Tierra, y que sin embargo, a pesar de ser tan pequeña, es tan significativa y está tan llena de diversidad y de belleza, que nosotros tratamos en este programa, capítulo a capítulo, de honrar. Así que párense un rato fuera de nuestra galaxia y miren este milagro que somos y en el que estamos unidos, esta navecita llamada Tierra, y disfrutemos, ¿no?, de estar vivos. Vamos a otro capítulo pronto. Nos vemos en Futuro 360.

El norte de Chile, Bolivia y Argentina conforman el triángulo de las reservas más grandes de litio y solo nuestro país tiene cerca del 51% del mineral del mundo. Este metal blanco y blando se encuentra en la naturaleza en ambientes evaporíticos, pedazos de mar que quedaron en medio de la tierra, más conocidos como salares. También está presente en roca dura de magma cristalizado y en rocas sedimentarias. En Chile es extraído desde los salares, principalmente el de Atacama, y sometido a un proceso de evaporación que demora desde 18 meses a 2 años. Luego es purificado y tratado para su utilización. Uno de sus usos más importantes es en baterías recargables de vehículos eléctricos, paneles solares, en la construcción de naves espaciales y submarinos. En nuestra vida cotidiana está presente en computadores portátiles, celulares y cámaras digitales. Por sus diversos usos, en tecnología es conocido como el mineral del futuro.

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5: ¿Cómo les va? Bienvenidos y bienvenidas a la revisión de las noticias. Comenzamos en este día martes un nuevo capítulo de CNN Tarde. Todos invitados a revisar las informaciones con nosotros. 13 horas en punto. Vamos a la agenda informativa. Una intensa jornada ha tenido el canciller de nuestro país, Francisco Pérez Mackenna, luego que en el Congreso se aprobara una interpelación en su contra, sobre todo por los últimos incidentes con Argentina y tras los dichos del embajador de Estados Unidos en el Foro Madrid. Para conversar de todo esto, estamos en contacto con la periodista Colomba Aijols. Ahí está en la pantalla de CNN Tarde, con quien vamos a repasar esta información. Colomba, bienvenida.
9: Muy buenas tardes, José. Claro, tú lo decías, una agenda bastante robusta es la que está teniendo durante esta jornada el ministro de Relaciones Exteriores, Francisco Pérez Mackenna, porque comenzó su jornada eso de las 11 de la mañana con una reunión ahí en Cancillería con la mesa del Senado, la presidenta del Senado, Paulina Núñez, y el vicepresidente Iván Moreira, para conversar sobre lo que ha sido esta polémica sobre el estrecho de Magallanes por los dichos del entonces jefe de la Fuerza Aérea de Argentina, Gustavo Valverde, el pasado 23 de agosto, lo que llevó a una nota de protesta a ese país y posteriormente lo que fueron las declaraciones de ya autoridades del país trasandino durante este fin de semana. Conocimos declaraciones del canciller Pablo Quirno, quien hablaba de que su país, Argentina, es bicontinental, bioceánico, y posteriormente la senadora y exministra de Seguridad de Patricia Bullrich de Argentina, quien también sostuvo que la soberanía del estrecho de Magallanes es argentina. Eso automáticamente, José, ha generado durante las últimas jornadas reacciones por parte de la esfera política, porque si bien estas autoridades argentinas rectificaron sus dichos, dijeron que había sido parte de una confusión, ha crecido la presión por parte del Congreso Nacional hacia la conducción de las relaciones exteriores, tanto del presidente José Antonio Kast como del ministro de Relaciones Exteriores, Francisco Pérez Mackenna, quien enfrenta una interpelación el próximo 28 de septiembre, esto tras que durante esta jornada el Congreso aprobara la admisibilidad del ingreso de esta interpelación que se impulsa por parte de la oposición y que de hecho la hará el diputado del Partido Socialista Nelson Venegas, quien es integrante de la Comisión de Relaciones Exteriores. Con 57 votos a favor, 49 en contra y una abstención, fue entonces que se tramitó durante esta jornada la admisibilidad de esta interpelación, que, José, es importante porque es la primera interpelación que se le va a realizar a un secretario de Estado del gobierno del presidente José Antonio Kast. Ya había sido criticada por algunas voces del oficialismo, entre ellas el presidente de la UDI, el diputado Guillermo Ramírez, que decía que una interpelación al ministro de Relaciones Exteriores pone incluso en riesgo nuestra nación, dado también el calibre, ¿no es cierto?, de la información que debería compartir el ministro de Relaciones Exteriores, Francisco Pérez Mackenna, o bien que los parlamentarios le quieren consultar. Esa información reservada, sostenía el diputado y presidente de la UDI, Guillermo Ramírez, al igual que la diputada del PDG y también integrante de la Comisión de Relaciones Exteriores, Sandra Parisi. Lo cierto es que ante este anuncio de la interpelación, el avance de su admisibilidad durante esta jornada, ya veíamos al ministro de Relaciones Exteriores, Francisco Pérez Mackenna, haciendo lazos con la esfera política. Ya la semana pasada, el lunes pasado, se había reunido con los presidentes de partidos de oficialismo y posteriormente, durante la jornada de ayer, se reúne con los presidentes de las comisiones de Relaciones Exteriores de la Cámara y del Senado. Una reunión entonces que viene en esta seguidilla de encuentros que está teniendo el ministro de Relaciones Exteriores con la esfera política, porque, como ya decía, concurrieron hasta la Cancillería el presidente presidente, la presidenta del Senado, Paulina Núñez, y el vicepresidente de esa corporación, Iván Moreira. El ministro de Relaciones Exteriores entonces envió una declaración en donde se refirió a esta próxima interpelación, que de hecho será posterior al viaje que va a realizar junto al presidente José Antonio Kast a la Asamblea General de las Naciones Unidas el próximo 20 de septiembre. El 22 de septiembre, de hecho, va a estar presente en la Asamblea General. Y quiero, José, que pasemos entonces a revisar cuál fue la conclusión de esa reunión y a la vez también cuál fue la reacción del ministro de Relaciones Exteriores, Francisco Pérez Mackenna, al tomar conocimiento de que avanzó en el Congreso y se fijó la fecha para su interpelación.
3: Nosotros responderemos debidamente a las preguntas que se nos hagan. Nos hemos presentado 11 veces en el Congreso, precisamente en ese esfuerzo de llevar las relaciones internacionales de Chile coordinadamente con los distintos actores del Estado. Porque nuestra labor forma parte de una política de Estado y es así como seguiremos trabajando. Esta interpelación es una oportunidad para detallar los avances de la política exterior. Podemos tener visiones diferentes en muchos temas, pero la defensa de los intereses de Chile ante el mundo debe ser una sola.
9: Claro, efectivamente, el canciller hacía alusión a que en reiteradas ocasiones ha visitado el Congreso Nacional en las comisiones de Relaciones Exteriores de la Cámara y del Senado. Para ser específica, José, ha estado 5 veces presente en la Cámara de Diputados, 6 veces en el Senado, un total de 11 entonces visitas a las comisiones de Relaciones Exteriores. Durante esta jornada también se le había citado a eso de las 15 horas, también por temas y materias relacionadas a su cartera, pero nos informan que va a asistir el subsecretario de Relaciones Exteriores en reemplazo del ministro Francisco Pérez Mackenna, a quien entonces el próximo 28 de septiembre se le van a hacer, José, preguntas sobre 13 temas. Tenemos, de hecho, el temario que envió la Cámara de Diputados, donde obviamente no revela las preguntas porque esas son de carácter privado, pero sí algunos de los temas que se le va a consultar al canciller Francisco Pérez Mackenna. De hecho, el primer tema justamente que se le va a consultar al ministro Pérez Mackenna tiene que ver con la soberanía de Chile sobre el Estrecho de Magallanes. Esto, como ya mencionaba, por los dichos de la senadora Patricia Bullrich, el canciller Pablo Quirno y otras autoridades argentinas que han cuestionado la soberanía de ese territorio chileno. También se le va a consultar, por ejemplo, sobre las declaraciones públicas del embajador de Chile en Israel, Gabriel Zaliasnik, que también, recordemos, la semana pasada habían generado reacciones en la esfera política. Por otra parte, también se le va a consultar sobre la próxima elección del secretario o secretaria general de las Naciones Unidas, que recordemos también el gobierno del presidente José Antonio Kast le quita el apoyo, y es por eso que los parlamentarios dicen querer tener más antecedentes respecto de por qué se decidió quitarle el apoyo a la expresidenta Michelle Bachelet en la carrera para llegar a la Secretaría General de las Naciones Unidas. Otro de los temas también que lo venía anunciando el diputado del Partido Socialista, Nelson Menegas, tiene que ver con la negociación de aranceles con Estados Unidos. Posteriormente también otro de los temas va a ser la estrategia política económica de inversión en materia de minerales críticos y tierras raras. Y posteriormente también, José, hay otra pregunta sobre justamente Argentina, que tiene que ver con el Foro Madrid. Aquí es importante también señalar que obviamente, y lo conocimos, el presidente Javier Milei vino a ese foro, participó, entregó de hecho palabras que no fueron de alguna manera bien llevadas por parte de la oposición, dado que habían calificativos, también una crítica a nuestra historia reciente política. Y de esta manera entonces los parlamentarios le quieren consultar al canciller Francisco Pérez Mackenna si para el Foro Madrid el gobierno desembolsó recursos públicos, y también le quieren consultar sobre otros temas relativos a los dichos en el mismo Foro Madrid del embajador de Estados Unidos en Chile, Brandon Judd, que tenía que ver con la implementación, decía el embajador de Estados Unidos en Chile, de la doctrina Don Rowe, y que era mucho más fácil implementarla cuando se tenía al presidente José Antonio Kast a cargo de la administración. Esos son principalmente los temas que se va a abordar este próximo 28 de septiembre, la interpelación a la que ya entonces se le notificó. Está al tanto, obviamente, el ministro de Relaciones Exteriores, Francisco Pérez Mackenna, como decía, posterior a su viaje a las Naciones Unidas. Pero no ha sido solamente esos los temas, los que yo menciono, los que se han puesto en la palestra respecto de la conducción de la política exterior por parte del ministro de Relaciones Exteriores, Francisco Pérez Mackenna. Aquí también, de hecho, José, y quizás no está en el temario, pero sí ha sido parte de la discusión tanto en la oposición como en el oficialismo respecto de las diversas voces que han emergido para hablar sobre política exterior. Esto, de hecho, fue parte de la conversación que se sostuvo hoy día entre la mesa del Senado y el canciller Francisco Pérez Mackenna, porque señalaba, por ejemplo, la presidenta presidenta del Senado, Paulina Núñez, que aquí se ha tenido quizás una o dos o tres voces incluso respecto de la conducción de la política exterior, haciendo alusión también a lo que ha sido la intromisión o las declaraciones del ministro de Defensa, Fernando Barros, en temas que son propios de la cartera de Cancillería, criticando también, por ejemplo, lo que fue la gestión, los dichos del embajador de Estados Unidos en Chile, lo que llevó obviamente también a una pugna entre el embajador y el ministro de Defensa, Fernando Barros, pero por cierto que ha sido cuestionado por parte de los parlamentarios y fue abordado también durante esta jornada.

0: correspondiente a través de una persona que guía esa interpelación. Aquí no hay temas de seguridad nacional de por medio. Si lo hubiera, podrá pedirse que sea secreta la reunión para poder hablar con mayor libertad si es que se quieren tomar temas más complejos. Pero no veo ningún drama, y no solo el presidente, sino que todo el gabinete estamos con el ministro, porque no tenemos ninguna duda que él ha trabajado dentro de la realidad que enfrenta de la mejor manera los temas que se le han presentado a su cartera.
1: Bueno, pero justamente lo que buscan los parlamentarios de oposición es que esta interpelación obviamente no sea secreta, dado que una de las razones para presentar esta interpelación fue justamente que la semana pasada, de hecho el martes pasado, cuando el ministro de Relaciones Exteriores visita la Comisión de Relaciones Exteriores de la Cámara de Diputados, se solicitó que se declarara secreta parte de la conversación que se estaba dando en dicha instancia, en particular sobre los temas de Argentina y también de Estados Unidos. Y es por eso, porque se mantuvo secreta esa parte de la reunión entre los parlamentarios y el ministro de Relaciones Exteriores, que se quiere buscar entonces que se respondan públicamente las consultas sobre nuestras relaciones con Argentina y Estados Unidos en esta interpelación. Ahora, como lo decía el ministro de Defensa, Fernando Barros, efectivamente aquí hay un tema, y lo decía también el presidente de la UDI, Guillermo Ramírez, de delicadeza respecto de los temas que se tienen que tratar, dado que obviamente las negociaciones, por ejemplo, que lleva el canciller Francisco Pérez Mackenna en materia arancelaria son un tema obviamente de interés para nuestra nación también. También un tema bastante delicado, y es por eso que las preguntas se tienen que remitir únicamente a aquello que el canciller sí pueda efectivamente responder. Eso es lo que se va a trabajar entonces de aquí al 28 de septiembre, para que justamente en esa instancia, en la interpelación, se puedan hacer preguntas públicas y también las respuestas del canciller puedan ser públicas. Tenemos también declaraciones de lo que fue parte de la reunión entre la mesa del Senado y el canciller Francisco Pérez Mackenna, lo que ha sido también la conducción del ministro en esta cartera. Hablamos entonces de las declaraciones de la presidenta del Senado, Paulina Núñez, y el vicepresidente que también estaba acompañando en esta reunión, Iván Moreira.
2: Es evidente que aquí se requiere claridad, sin duda, por quién está gobernando, pero también se requiere unidad de todo el Estado y los tres poderes del Estado. Es vital que en esto sepamos que hay una sola voz y que entendamos que hay una sola voz y que es el presidente de la República quien conduce las relaciones internacionales, exteriores de nuestro país. Sin duda, son los cancilleres los que hacen de puente y, por lo tanto, los únicos ministros habilitados para ser el representante del presidente en esta materia. Esa claridad que le hemos transmitido al canciller y, por lo tanto, al gobierno, al ejecutivo, desde otro poder del Estado, como es el Congreso Nacional, tiene que tener una contraparte.
3: Si bien es cierto, es una atribución de los diputados, pero tienen que entender, no nos van a arrinconar en la Cámara de Diputados, porque vamos a hacer de esta interpelación una oportunidad para que el canciller pueda informar los pasos que ha llevado adelante el gobierno con respecto a su política exterior. Chile es un país que claramente su soberanía está respaldada por tratados que hay que cumplir.
1: Claro, ahí haciendo alusión, ¿no es cierto, José?, al tratado de 1881 y al de 1984, que justamente dice en relación con la soberanía de Chile sobre el Estrecho de Magallanes. Ahora, desde el Congreso hay quienes consideran que una interpelación no es suficiente para marcar el punto sobre la soberanía de nuestro país en el Estrecho de Magallanes, que una consulta al ministro de Relaciones Exteriores, lo cierto, no resuelve el problema que se ha dado con el país trasandino, decía, por ejemplo, el senador del Partido Socialista, Juan Luis Castro, quien incluso tomaba la opción, hacía evidente también la consulta que le debería hacer el presidente José Antonio Kast al Consejo de Seguridad Nacional, al COSENA, decía el senador del Partido Socialista Juan Luis Castro, para poder abordar cómo se puede ejercer mayor soberanía sobre el Estrecho de Magallanes. Si bien están estos dos tratados internacionales, el senador Juan Luis Castro decía que es importante la imagen también que se le está dando al país trasandino, y una buena imagen entonces para defender nuestra soberanía sería justamente que el presidente José Antonio Kast convoque al COSENA, en donde también los tres comandantes en jefe de las Fuerzas Armadas le aconsejarían al presidente José Antonio Kast, bueno, cómo avanzar sobre este conflicto que se ha dado con Argentina, los dichos de autoridades que incluso han señalado algunos parlamentarios, incluida la presidenta del Senado, Paulina Núñez, quizás no son errores, José, son declaraciones deliberadas. Y eso lo cierto es que es lo que está preocupando por estos días a las comisiones de Relaciones Exteriores del Congreso, de la Cámara y también del Senado. Ahora es una opción la de citar al COSENA.

0: de la cual el presidente de la República no se ha referido, tampoco lo han hecho autoridades de gobierno, pero sí lo cierto es que todavía se está conversando sobre la interpelación. Primero hacerla, efectivamente, recibir las respuestas del canciller Francisco Pérez Mackenna, dicen algunos parlamentarios, para posteriormente tomar otro tipo de decisiones o bien aconsejarle al presidente qué podría ser pertinente en este momento para zanjar esta polémica que se ha dado con Argentina. Hablamos durante esta jornada en el Congreso con el diputado del Partido Socialista, Nelson Menegas, quien es el impulsor de esta interpelación. De hecho, va a ser quien haga la interpelación el próximo 28 de septiembre. Y también pudimos conversar con voces del oficialismo, con Francesca Muñoz, quien también es integrante de la Comisión de Relaciones Exteriores. Vamos a pasar a revisar sus declaraciones.
1: Esta citación más tiene que ver con los intereses de Chile que por sobre la refriega política. Ojalá que muchos sectores también del oficialismo y de la derecha supieran entenderlo, que entiendan que en este momento existe una situación desde la Cancillería que ha sido equívoca, que ha sido llena de ambigüedades y que donde muchas veces ha existido un espíritu timorato. Los parlamentarios tienen el legítimo derecho de consultar aquellas respuestas que la ciudadanía masivamente hoy día se está realizando, donde ha quedado de manifiesto, insisto, un actuar equívoco respecto de una situación tan importante como aquellos temas que dicen relación con la soberanía de Chile. Si no se hacen bien las cosas, se puede ver alterado el tema de la soberanía nacional.
2: Cancillería o la política exterior de Chile es una política de Estado, donde todo Chile, es cierto, las autoridades nos ponemos detrás de un lineamiento para defender los intereses de Chile. Y ese es el espíritu, cierto, que siempre ha tenido las relaciones internacionales de nuestro país. Esta interpelación que impulsó la izquierda es un grave error histórico de parte de ellos y que lamentablemente, cierto, yo creo que va a costar caro, cierto, a ellos como izquierda. Y también lamento mucho todo lo que se está impulsando, el espíritu, en el fondo, de división que está provocando en nuestro país.
0: Claro, pero lo cierto es que la oposición hablan de unidad, dado que consiguieron los 57 votos necesarios para aprobar la admisibilidad de la interpelación. De hecho, ayer lo decía el diputado Nelson Menegas, se presentó esta interpelación con cerca de 62 firmas. Se necesitaban 52, José, y entonces con ese número de firmas y esos apoyos hoy día en el Congreso, lo cierto es que pasa esta interpelación y el próximo 28 de septiembre es cuando finalmente se va a citar al ministro de Relaciones Exteriores, Francisco Pérez Mackenna, para que conteste todas estas consultas que están hoy día preparando los parlamentarios de oposición.
3: Claro, parlamentarios de oposición que han confirmado esta interpelación al canciller Pérez Mackenna. ¿Y cómo responden, Colomba, los parlamentarios de oposición precisamente a un argumento que ha levantado el oficialismo o parlamentarios del oficialismo cuando dicen esta interpelación podría, y lo digo un buen chileno, terminar saliendo el tiro por la culata y podría afectar incluso a la política exterior de nuestro país al exponer al canciller a una instancia de estas características y podría mostrarnos tal vez debilitados frente a posiciones que se busquen en defender hoy con Argentina, mañana con otro país eventualmente?
0: Sí, efectivamente es un argumento, José, que se le consultamos en su momento al diputado del Partido Socialista, Nelson Menegas, sobre también lo que decía el diputado Guillermo Ramírez de, tú decías, ¿no es cierto?, dejar en evidencia cuáles están siendo las negociaciones de nuestro país con Estados Unidos, nuestra relación con Argentina, en fin, todas las consultas que se le quieren hacer. En ese sentido, el diputado Nelson Menegas decía que el embajador de Estados Unidos en Chile, en el Foro Madrid, habló abiertamente, públicamente, de lo que ha sido también la negociación de Estados Unidos, o más bien los tratados, ¿no es cierto?, que se están dando entre la Cancillería de Estados Unidos, la Cancillería chilena, por lo que es, por ejemplo, la doctrina Monroe que se estaba implementando. Entonces decía el diputado Nelson Menegas, si el embajador de Estados Unidos en Chile públicamente puede decir que la doctrina Monroe se está aplicando en Chile, entonces el canciller Francisco Pérez Mackenna también podría revelar ciertas informaciones que podría hacer públicas, por ejemplo, sobre materia arancelaria, sobre la decisión del gobierno de retirar la candidatura de Michelle Bachelet a la Secretaría General de las Naciones Unidas, también qué gestiones se están haciendo con las autoridades argentinas para que errores como estos, los dichos de las autoridades no vuelvan a ocurrir. Eso será entonces parte, José, de lo que veremos el próximo lunes 28 de septiembre.
3: Son varios temas, Colomba. Que tengas una buena tarde y seguimos en contacto. Muchas gracias.
0: Igualmente, José, nos vemos.
3: Chao, Colomba. 1:19 p.m. Vamos a temas económicos porque siguen las malas cifras para nuestro país. Hoy el INE, el Instituto Nacional de Estadísticas, anunció que el índice de precios al consumidor subió, atención, el doble de lo que tenía proyectado el mercado. Para ahondar en esto nos acompaña Pilar Gutiérrez, presentadora de Agenda Económica AM, periodista del área también. Y vamos a estar conversando, Pilar, qué significa esta cifra. que llega además en días previos a las fiestas patrias, y por ahí también tenemos que hablar de las categorías que se han visto afectadas por este IPC. Bienvenido otra vez, buenas tardes.
4: Hola José, ¿cómo estás? Buenas tardes. Claro, un dato que sin duda es bien relevante así de es. Cara a las fiestas patrias que vienen, ya sabemos, en pocas semanas más, y que precisamente una de las divisiones que se ha visto más afectada en esta oportunidad es los precios de los alimentos. Vamos a estar rondando qué productos en específicos, pero la carne es uno de ellos precisamente. Pero tal como decía José, entonces este dato del IPC del mes de agosto, que subió 0,6%, es el doble, y por eso también sorprendió al mercado. Es el doble de lo que se estaba esperando. La última encuesta de operadores financieros del Banco Central esperaba para este mes un 0,3%. Vemos que está entonces muy por sobre aquello, lo que sin duda los economistas califican como una mala noticia. Pero no solo eso, sino que también la inflación en el horizonte de 12 meses, que en julio había mostrado un alivio, había estado en 3,5% y bajaba de los niveles del 4%, bueno, ahora en el mes de agosto eso vuelve a subir y tenemos una inflación en términos anuales que está en 4,1%. Y eso sin duda genera presiones también hacia adelante con respecto a qué va a pasar en el total del año 2026. En lo que va hasta el momento, hasta el mes de agosto, el acumulado del IPC del año es de 3,6%, y eso hace creer a los especialistas que es mucho más probable que cerremos este año 2026 con una inflación en torno al 4%, incluso algo por encima de ese nivel, considerando que todavía falta conocer el dato del mes de septiembre, en donde los precios tienden a subir precisamente también relacionado a las fiestas patrias, y después todavía queda también el último trimestre del año en donde podría haber algunas bajas, pero sin duda sobre todo el escenario internacional y las alzas en los precios del petróleo y de los combustibles y cómo eso también se está traspasando acá en Chile es parte también de lo que podría incidir datos hacia adelante y generar mayores presiones. Escuchemos primero que nada qué era lo que decía el ministro de Hacienda luego de conocer este dato.
5: Es una lástima, ¿no? Sabemos que impacta en el presupuesto familiar, pero subieron hortalizas principalmente, papa, zanahoria, lechuga, que era esperable dado los temporales que hubo, y subió también la carne, porque recordemos que la mitad de la carne en Chile aproximadamente es importada, y tuvimos el paso de Libertadores cerrado por 35 días, una cifra que obviamente afecta los bolsillos de las familias y un tema que siempre estamos atentos y nos preocupa, pero esperamos que esto se vaya revirtiendo porque, como les he dicho, son factores puntuales, principalmente derivados del tema climático.
4: Ahí escuchábamos entonces el análisis que hace el ministro de Hacienda. Lo atribuye este dato en particular sobre todo a el efecto de los temporales. Recordemos que las lluvias del mes de agosto también afectaron, por ejemplo, algunas rutas que son clave para el traslado de algunos productos, y eso termina impactando también en los precios finales. Pero no, y si bien hay expertos que reconocen que esto incidió en el dato en particular, de todas formas son más cautos en el análisis y dicen que de todas formas, claro, los alimentos vienen mostrando alzas durante el resto del año y que esto en buena parte se relaciona a el traspaso de las alzas que está ocurriendo por el alza del precio del petróleo a nivel internacional, con el conflicto en Medio Oriente que sabemos sigue estando por sobre $90 el barril, y cómo esto también se está reflejando en los precios de los combustibles locales. De hecho, esta semana, el día jueves, se debería concretar una nueva alza en los precios de los combustibles, lo han dicho desde el Ejecutivo. Mañana en la tarde vamos a saber precisamente cuál va a ser la magnitud de esa variación cuando ENAP publique su informe con estos precios, pero lo cierto es que se ven todavía, dicen los especialistas, efectos de segunda vuelta por el alza de los precios de los combustibles. Esto quiere decir en simple que primero sube el precio del transporte como tal y eventualmente esto se termina traspasando a los precios finales que pagamos todos los consumidores. A veces los distribuidores, los almacenes pueden aguantar ciertos meses, cierta cantidad de meses sin subir los precios para los consumidores finales, pero eventualmente no pueden seguir reduciendo márgenes y eso hace que impacte en los precios finales que pagamos los consumidores. Y ese factor en particular, entonces, esta alza en los combustibles estaría explicando buena parte de este IPC más elevado del mes de agosto y que podría incluso, dicen, persistir en los meses que vienen. Escuchemos lo que decía por este tema el economista Patricio Ramírez.
6: hay un efecto combinado de clima, pero también un traspaso paulatino que se ha venido dando por el alza en el precio de los combustibles, del transporte, que eso se va gradualmente traspasando finalmente a los precios finales de la economía. Y yo diría que incluso todavía hay espacio para que ese traspaso se siga produciendo en lo sucesivo. La inflación proyectada debiera estar mucho más cercana al 4% con este dato que acabamos de conocer de agosto, y esperando también que el de septiembre, típicamente es alto, la verdad que estábamos esperando para septiembre este dato que ha salido de agosto. Claro. Septiembre más bien siempre un mes de alto IPC, digamos, por el consumo de las fiestas.
4: Bien, ahondemos también en cuáles fueron las divisiones y los productos en particular que más subieron de precio en agosto. Como decíamos, el dato en particular está muy influido por el incremento de la división de alimentos y también de transporte, en línea con el alza de los combustibles. En particular, en alimentos sube mucho el precio de la papa, casi 18%, y con esto acumula un incremento de casi 50% en el precio en el total del año. Y la carne también, un alza importante de casi 4%, un producto, y la papa también, por supuesto, que es bien especial, sobre todo en este mes de septiembre, y que ha mostrado entonces incrementos en el último mes, por cierto, que afecta también a toda la familia previo a estos festejos también del 18 de septiembre. Y por otro lado, en lo que tiene que ver con el transporte, las gasolinas también subieron de precio 0,9% en el mes de agosto, y el transporte aéreo internacional también sube 32%. Por otro lado, si hacemos el contraste también con aquellos productos que bajan de precio, están los automóviles, que bajaron casi 1%. Pero como vemos, entonces, también son productos bien sensibles para todas las familias. El precio de la gasolina, como sabemos, sin duda el precio de los alimentos, y que esto también, dicen, podría seguir viéndose afectado hacia adelante. Escuchemos lo que decían otros expertos respecto al análisis de este tema.
7: Tenemos sorpresa inflacionaria proveniente de la parte volátil, lo cual tiene como explicación fenómenos climáticos, la incertidumbre internacional que genera variabilidad en el precio del petróleo, y por tanto, por ahora, creo yo que este shock que hemos experimentado debería disiparse y deberíamos estar bastante cercanos a lo que es la expectativa de inflación del Banco Central para el presente año, según lo que planteó en su último informe de política monetaria. Esto en torno a 4,2-4,3%.
8: Principalmente en alimentación se vio el tema de carne, principalmente considerando que la mayoría de los productos de carne viene del extranjero, y hay que considerar que tuvo más de 30 días el paso Libertadores cerrado, y eso lógicamente por oferta y demanda encarece el producto carne. No es una buena cifra considerando que la meta del central está cercano al 3%, e históricamente nosotros hemos tenido una inflación promedio cercana al 3.5-3.6. Los niveles internos se está consolidando un poco de la recesión técnica, y eso, digamos, impactaría en algún grado el tema del IPC, pero más a la baja que al alza.
3: Bueno, Pilar, son cifras preocupantes. Interesante que vamos haciendo un consolidado de lo que hemos conversado hasta ahora para llevar información a la ciudadanía que está en sintonía de CNN Tarde. Tú nos decías, carnes, papas, diferentes vegetales van a subir de precio. Sí. No es una buena noticia pensando en que estamos en los días previos a las fiestas patrias, justamente en esos días, Pilar, donde las familias comienzan a armar el presupuesto, a ir a la feria, ir al supermercado para tener abastecimiento en los días de fiesta. Pero además, hay otra mala noticia que tiene que ver con el precio de los combustibles, y ya lo confirmó el día de ayer el ministro de Economía, el viceministro Mas. Van a subir y probablemente esa alza va a ser informada el día de mañana, ¿verdad?
4: Sí, el día de mañana en la tarde ENAP va a publicar entonces las alzas particulares que va a haber para cada gasolina, y eso entonces ya lo vamos a ver consolidado en los precios desde la mañana del día jueves. Ahí se van a concretar estas alzas del combustible. Pero también, José, otro tema importante que afecta a toda la familia es el precio de la UF, que con este dato va a subir 245 pesos a lo largo del próximo mes, y con eso la UF ya va a superar los 41 mil pesos. Sí. Ahora seguimos un poco por debajo de los 41 mil, pero ya con este dato dentro de un mes más se va a superar los 41.000 pesos, y que sabemos que es un tema bien relevante porque los arriendos, los créditos hipotecarios están indexados a UEF, lo mismo ocurre
3: colegiaturas con también.
4: Colegiaturas, planes de salud, de seguros también, y por supuesto que esto va a seguir entonces afectando directamente también a todas las familias. Es una de las presiones también que ven, presiones inflacionarias que ven los expertos hacia adelante, sobre todo en el escenario interno, y bueno, por supuesto a nivel externo va a seguir impactando el precio del petróleo internacional, que está actualmente cerca de los $93 el barril, sigue subiendo, y también el efecto que esto tiene sobre el tipo de cambio, que Chile, al ser un país que importa muchos productos desde afuera, eso también afecta a los precios a nivel local finalmente. Escuchemos lo que decía la economista Michelle Lavé por esta cifra de IPC.
9: Si hay algún efecto, ¿no es cierto?, de los fenómenos climáticos sobre la producción, más allá de los problemas de transporte, la producción podría verse afectada y eso podría afectarnos, ¿no es cierto?, en un par de meses más. La situación en Irán no ha mejorado, por lo tanto la presión de los precios de combustibles va a seguir afectando los precios totales, y lo que vemos a través de los precios es que la demanda interna no está cediendo todavía, y eso es una buena noticia.
4: Parte de los temas entonces también que van a seguir monitoreando los economistas, y que por cierto también tiene muy atento al Banco Central, que mañana va a, bueno, esta tarde hay decisión de política monetaria, obviamente lo que ocurre con la inflación también impacta en estas decisiones y sobre todo el mensaje que va a dar el ente emisor, y mañana también vamos a tener informe de política monetaria en donde el Banco Central actualiza sus proyecciones para el año. Lo que están viendo los expertos en materia de inflación es que se mantenga en torno al 4,2% que se está proyectando actualmente. Lo cierto es que ven muy difícil cerrar este año 2026 con una inflación menor al 4%.
3: Claro, entonces mañana quedamos atentos a el IPOM, vamos a conocer todos los detalles en Agenda Económica. Lo cierto es que el escenario no es para nada favorable y se van alejando al menos las expectativas iniciales que tenía el gobierno para cerrar 2026. Queda esperar cómo evoluciona esto, Pilar Gutiérrez, y si las expectativas que también se pusieron en la recientemente aprobada mega reforma tienen efectos positivos para la economía nacional. Quedamos atentos, sí. Pilar. Todos los detalles los vamos a conocer contigo en Agenda Económica M y con Seba Aguirre en Agenda Económica PM. Gracias por estar acá.
4: Buenas tardes. Gracias, José.
3: 13:31. Sigamos avanzando. En la Comisión de Seguridad del Senado, que se realizó en San Bernardo, el fiscal nacional Ángel Valencia reveló la cantidad de alcaldes y persecutores que están con protección policial por diversas amenazas. La periodista Francisca Cárdenas reportea el tema, nos cuenta todos los detalles. Hasta ahora, Francisca, ¿cómo has estado? Bienvenida.
10: ¿Qué tal, José? ¿Cómo está? Muy buenas tardes. Sí, como tú lo decías, declaraciones del fiscal nacional Ángel Valencia entregando cifras relevantes con respecto a la situación actual del Ministerio Público, lo que se necesita para seguir en las indagatorias, no solamente las amenazas contra los mismos fiscales, magistrados, sino que también para lo que es, por ejemplo, la Fiscalía Supraterritorial, un elemento relevante, una fiscalía muy relevante con respecto a la investigación y al crimen organizado, que está enfocada en eso, y es ahí donde el fiscal nacional Ángel Valencia ayer en esta comisión que sesionó, recordemos, la Comisión de Seguridad del Senado de manera extraordinaria en la comuna de San Bernardo, a propósito además y en medio de lo que fueron no solamente estas amenazas al alcalde de la comuna, Christopher White, sino que también esta advertencia, recordemos, José, que le hace el Ministerio Público, el fiscal a cargo de la Fiscalía Occidente, el fiscal Marco Pastén, de que estaba en riesgo su vida, de que debía cuidarse porque se estaba haciendo una especie de planificación para atacarlo. En el 17 de septiembre, durante las fiestas patrias, en un acto público, recordemos que por eso justamente es que se sesiona en la comuna de San Bernardo durante la jornada de ayer. Asistieron distintas autoridades, vimos a varias instituciones presentes, y es por eso además, contándote un poco el ambiente de lo que fue esa sesión de la comisión, que algunos senadores de oposición estaban molestos porque algunas autoridades también querían que esta sesión fuera secreta, pero se invitó a los medios de comunicación, se pudo hacer imágenes también de la comisión y escuchar también las cifras que estaba entregando no solamente el fiscal nacional, sino que también habló y estuvo presente el gobierno a través del ministro de Seguridad Pública, Martín Arrau, con respecto a las medidas que se han tomado en torno a distintas autoridades que han sido amenazadas o que corre riesgo su vida. Y por otro lado también el tercero en hablar fue el fiscal nacional Ángel Valencia, que ya lo comentó comentábamos la semana pasada, José, él ya hace un par de semanas en el Congreso, en los pasillos del Congreso Nacional, él había pedido al gobierno y también una especie de emplazamiento también previo a lo que viene en la discusión de presupuesto, que recordemos debe comenzar a fines de septiembre, de que pudiese existir mayores recursos para la Fiscalía Nacional, ya sea para la protección de los fiscales, porque se le pregunta también con respecto a las amenazas que han recibido los propios jueces y fiscales, y por otro lado también para lo que tiene que ver con el despliegue de ciertas medidas y organismos, como lo es justamente la Fiscalía Supraterritorial, que recordemos es una ley que se aprobó durante la administración anterior, la promulgó el expresidente Gabriel Boric y persigue justamente el crimen organizado. Y además, la diferencia que tiene con otras fiscalías regionales es que esta sí depende y que sí puede tomar decisiones a partir de la coordinación con el propio fiscal nacional Ángel Valencia. Por ejemplo, José, si el fiscal nacional quisiera despedir o desvincular a un fiscal regional, él no podría hacerlo, pero sí al fiscal supraterritorial. Y esa es también la diferencia entre las distintas fiscalías. Otra de las cosas que advierte el fiscal Valencia en la comisión es que debido a las altas demandas de lo que han sido las amenazas, a una alta demanda de amenazas, dice él, a los propios fiscales, es que ya las indagatorias no están a cargo del fiscal Héctor Barros de la Fiscalía Metropolitana Sur, sino que se dividen en distintas fiscalías en torno a las amenazas también a los fiscales y a las autoridades. Así que es parte también de lo que han tenido que hacer debido a las a la alta demanda, dice él, de las amenazas. Así que pasemos a escuchar justamente lo que fue esa intervención ayer en la Comisión de Seguridad que sesionó en San Bernardo por parte del fiscal nacional.
11: De momento nos registramos que hoy tenemos a lo menos 22 alcaldes en el país con medidas de protección. No como consecuencia de su perfil de riesgo, sino que como consecuencia de que han sufrido alguna amenaza o alguna agresión de otro tipo en razón de su cargo. De esos 22 alcaldes, hay 8 de ellos que tienen un PPI que les acompaña cotidianamente. En el caso del Ministerio Público, son 18 los fiscales que tienen medidas de protección. Dentro de esos fiscales hay 10 que tienen protección personal permanente, un PPI, y 8 fiscales que tienen medidas de otra naturaleza, pero que también son medidas de protección.
10: Claro, y ahí él entrega esas cifras que son claves también con respecto no solamente a estos 22 alcaldes que estarían bajo algún resguardo policial, dice él, 8 de ellos con el acompañamiento permanente de un policía, ya sea un carabinero o un funcionario de la Policía de Investigaciones, un PPI, dice el fiscal nacional, y por otro lado también se refiere a estos 18 fiscales que están con las mismas medidas de protección con respecto a distintas amenazas y casos. Y es por eso que también él desliza y advierte el tema de poder reordenar, dice él, las indagatorias que tuvieron que hacerlo por la alta demanda de las amenazas a distintas autoridades de la fiscalía, a fiscales, a magistrados, y es por eso que ahora el fiscal Héctor Barros solamente se va a concentrar en las altas autoridades de la Fiscalía Nacional que han sido amenazadas. Todo lo demás, ya sean fiscales regionales que han sido amenazados, tendrán que verlo en sus propias fiscalías y con sus propios recursos. Es lo que dice, que también por eso es que faltan recursos, dice el fiscal nacional, en torno a lo que va a ser la próxima discusión de presupuesto, algo que es complejo, dicen los parlamentarios, el poder establecerlo dentro de la discusión del presupuesto, José, porque ya hemos visto cómo incluso el viceministro Daniel Mas durante la jornada de ayer decía que toda esta discusión va a ser de manera acotada, enfocada en las prioridades económicas, en la reactivación económica, y todavía no se ha hablado por parte del ministro de Hacienda, Jorge Quirós, por ejemplo, de si pudiese existir más recursos para la Fiscalía Nacional. Así que escuchemos parte también de lo que han dicho algunos parlamentarios en el Congreso, miembros de la Comisión de Seguridad, no solamente con respecto a lo que ha deslizado el fiscal nacional, sino que también las propuestas que se establecieron ayer dentro de esta Comisión de Seguridad del Senado, que recordemos sesionó de manera extraordinaria, pero que también se propusieron varios elementos en materia de seguridad por parte de quienes estuvieron presentes en esta comisión y por supuesto también por parte del alcalde White.
12: porque la realidad está golpeando al gobierno y han sido incapaces de sacar adelante una agenda de seguridad realmente efectiva. Sin más recursos, esto no lo vamos a sacar adelante. Y cuando a través de la mega reforma nos dicen que un Estado pequeño puede enfrentar mejor los desafíos tan importantes como son la materia de seguridad, simplemente nos estaban mintiendo. Hoy día el Estado necesita recursos para implementar cámaras de seguridad, protección policial, mejores condiciones de carabineros y también más infraestructura, como dije. Y estas amenazas hoy día significan que el crimen organizado está totalmente reinando en nuestras calles y tiene incluso la capacidad, la presencia, hasta de amenazar a quienes hoy día están tratando de hacer las cosas distintas.
10: Claro, ahí parte también de algunas reacciones de los parlamentarios con respecto a esta petición de más presupuesto por parte del fiscal nacional. Yo te decía, José, que hace un par de días atrás él lo pedía también en el Congreso a propósito de lo que va a ser esta discusión en los próximos días. Recordemos del presupuesto 2027, la primera discusión de presupuesto del gobierno del presidente José Antonio Kast, donde van a estar desplegados también los ministros y donde, por supuesto, la seguridad juega un rol importante dentro de las subcomisiones, donde se va a dividir, recordemos, la discusión presupuestaria. Por otro lado, también se propusieron varias cosas por parte de la municipalidad, por parte del alcalde de San Bernardo ayer a los senadores integrantes de la Comisión de Seguridad. También estuvieron presentes otras instituciones en el marco de esta discusión de seguridad, no solamente para las autoridades que están activas en terreno constantemente, sino que también pedían acelerar la tramitación de distintos proyectos que el gobierno ya, recordemos, José, hizo un reordenamiento de las urgencias, se le puso urgencia a varios proyectos en materia de seguridad, pero uno de los que más se necesita, decía ayer el alcalde Christopher White, es que se pueda acelerar el proyecto de infraestructura crítica, que recién está en una primera discusión constitucional, en primer trámite, y por otro lado también el proyecto para poder modernizar la actual ley de seguridad municipal. Eso también, si se puede acelerar, decían, sería bueno para los municipios con respecto también no solamente a la contratación de guardias municipales, sino que también todo lo que tiene que ver con la seguridad de las autoridades ante las medidas que se toman también por parte de los municipios, en este caso de San Bernardo, contra el crimen organizado y en los puntos más críticos. Por otro lado, también se insistió por parte del alcalde White en poder tener la colaboración, José, de las Fuerzas Armadas en algunos sectores. Es por eso que él dice, ojalá vengan las Fuerzas Armadas a esta discusión en el Congreso con las distintas instituciones para que den su opinión también con respecto a una posible colaboración con las policías. No las queremos reemplazar, decía ahí. No se quiere reemplazar a los policías por las Fuerzas Armadas, sino que más bien puedan colaborar en algunos sectores críticos. Por otro lado, también está esta discusión de si está funcionando realmente o no la Fiscalía Supraterritorial, que recordemos está enfocada en el crimen organizado y para lo que se necesita más dinero, más recursos, también decía ahí el fiscal nacional. Así que te invito a que pasemos a escuchar también las declaraciones del ministro de Seguridad Pública, Martín Arrau, en el Congreso durante esta jornada.
13: Me encantaría poder designar a mí el presupuesto. Estamos todos en este debate presupuestario que ingresa prontamente al Congreso, pero estemos confiados que la prioridad de este gobierno es la seguridad. Lo ha dicho el ministro Quiroz, lo ha dicho el presidente, y sin duda que la seguridad va a ser uno de los ámbitos que va a tener una expansión presupuestaria, ya veremos de cuánto, para precisamente que las policías, que los entes diferentes que son parte del sistema de seguridad pública del país tengan las herramientas necesarias para hacer frente a este tan desafiante escenario que tenemos en nuestro país, para ir dando más tranquilidad a la población.
10: Claro, otra de las cosas que se deslizó ayer en la Comisión de Seguridad del Senado, en esta comisión por parte de las autoridades, es por ejemplo un proyecto del senador Vial, José, que te cuento que propone tipificar como figura agravada, como delito, la conspiración de homicidios contra alcaldes y concejales. Y por otro lado también, ayer se confirmó por parte del alcalde Christopher White que muy probablemente el presidente José Antonio Kast lo va a acompañar en esta actividad pública donde buscaban presuntamente atacarlo. Todo eso, recordemos, que está en plena investigación por parte del Ministerio Público, pero lo que sabemos es que el presidente iría acompañado además del delegado presidencial de la región metropolitana, Germán Codina, a esta actividad para dar una señal, dicen ellos, potente, dicen las autoridades, en contra del crimen organizado y las bandas criminales. Pasemos a escuchar también parte de otras reacciones en el Congreso.
14: es el momento de la prueba de blancura del gobierno. No basta con hablar de seguridad, que harto mal que lo hacen. No bastan los proyectos de ley, que son pésimos. Tienen una oportunidad en el presupuesto de decir que efectivamente están comprometidos con la seguridad y poder suplementar todas las partidas para que efectivamente aumente los recursos disponibles para combatir el crimen organizado, tanto en el Ministerio Público, en las policías, y que haya una correcta administración de esos recursos. Lo que se ha dicho respecto de fiscales amenazados, alcaldes amenazados, es de suma gravedad, y espero que el gobierno entienda que se requiere más policías dedicados, la creación de nuevas unidades, nuevas tecnologías, y eso implica un mayor compromiso de recursos. Este gobierno, que se ha caracterizado por recortar los presupuestos de los distintos ministerios, espero que en seguridad no solo lo refuerce, sino que efectivamente se aumenten.
10: Claro, un debate donde se mezcla lo económico con la seguridad nacional. Vamos a ver entonces cómo va a estar ese escenario en cuanto a lo que va a ser el inicio de la discusión del presupuesto nacional, José, en el Congreso, en estas subcomisiones, que recordemos este proyecto de presupuesto debe ingresar esta propuesta por parte del Ejecutivo para ser discutida a fines de septiembre por parte de los parlamentarios, para ser discutida en las distintas subcomisiones, y lo que ya han dicho los ministros es que va a ser justamente un presupuesto acotado, un gasto mínimo enfocado en las prioridades, en la reactivación económica, pero ya vemos un escenario bastante complejo con respecto a las cifras de crecimiento, el desempleo. Totalmente. Y hay que ver cuánto se le va a dedicar a las partidas de seguridad y por supuesto también si es que se va a aumentar el presupuesto para la Fiscalía Nacional, que es lo que pide el fiscal Ángel Valencia, que advierte ya hace varias semanas con respecto también a lo que fue esta intervención en la Comisión de Seguridad. Te cuento además solamente un dato, que durante la jornada de hoy se va a votar en sala también el proyecto de flagrancia, que aumenta la flagrancia de 12 a 24 horas, que es parte también de la agenda ACOT del Ejecutivo, la llamada agenda ACOT contra el crimen organizado, estos proyectos que están en plena tramitación y a los que se le ha puesto también urgencia por parte del gobierno, José.
3: Claro, ese consiste en un apoyo transversal para dar mayor tiempo para los antecedentes que se recaban al momento que comienza una investigación por un delito. Eso por una parte, Francisca, pero sabemos que a medida nos acerquemos al fin de septiembre y sobre todo luego de las fiestas patrias, inicia de lleno la discusión por presupuesto, que se extiende más o menos hasta el mes de noviembre. Y no es primera vez que desde el Ministerio Público piden más recursos. El año pasado también levantó esa misma consigna, esa misma petición, el fiscal nacional Ángel Valencia. Quedamos atentos, van a ser varias las partidas que van a pedir más plata, el escenario económico no es el más favorable, así que es una discusión que hay que mirar con mucha atención. Y respecto a los alcaldes, estamos hablando de un total de 22 alcaldes que están con alguna medida de seguridad. Gran porcentaje de esos 22 concentrados en la región metropolitana, pero es una cifra que también mira a las regiones, donde también hay algunos casos preocupantes. Francisca Cárdenas, gracias por este despacho. Seguimos en contacto. Que tengas una muy buena tarde.
10: Nos vemos, José. Que
3: esté chao, bien. Nos vemos. 13:47, nos vamos a ir a la pausa. A esta hora en la revisión de las noticias lo hacemos con imagen en directo de nuestra capital. Lo que ustedes ven corresponde a la comuna de Ñuñoa. Y la temperatura, ahí está en el titular, 17,3. Eso a esta hora, porque la máxima para el día de hoy se proyecta en 19 a 20 grados. Estamos cerca. Pausa. Y ya estamos de vuelta.
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2: En el Centro de Justicia se realiza el control de detención de la persona que confesó el asesinato de Mariana Sepúlveda, una joven que desapareció hace 18 años. El periodista Juan Cristóbal Cható ha seguido este tema, nos va a contar a esta hora todos los detalles. Ahí vamos a conectar con Juan Cristóbal desde el Centro de Justicia. En un caso, Juan Cristóbal, que tiene varios antecedentes y que, pese a la cantidad de años que han pasado, todavía tiene muchas preguntas sin respuesta. Estamos contigo. Muy buenas tardes.
3: ¿Cómo estás, José? Muy buenas tardes. Sí, es una situación bastante compleja en la que se encuentra la investigación por la desaparición de Mariana Sepúlveda, esta joven que el año 2008, cuando tenía tan solo 19 años, partió rumbo a su colegio en la comuna de Conchalí y ahí se le perdió el rastro. Una historia trágica y que tuvo novedades estos últimos días, precisamente porque el pasado domingo un vecino de Mariana, llamado Gislen Quirós, se entregó precisamente en la quinta comisaría de la comuna de Conchalí, diciendo que él asesinó derechamente a Mariana Sepúlveda y que quería confesar entonces su crimen. Esta situación movilizó autoridades de las policías y del Ministerio Público, ya que es una confesión directa de un crimen que ocurrió hace ya casi 20 años y que la familia sin duda ha estado esperando todo este tiempo para poder esclarecer la situación. Y todo esto, como tú bien decías, deja muchas preguntas abiertas, ya que esta persona confiesa este crimen, sin embargo, hasta el momento no se ha dado, por ejemplo, con los restos de Mariana Sepúlveda, y es por eso que las autoridades han estado durante los últimos días intensificando su trabajo en el trabajo de diligencias, bien digo, en particular en el domicilio que sigue habitando hasta esta fecha Gislen Quirós, que en ese entonces era vecino precisamente de Mariana Sepúlveda. Durante esta mañana conversaron con los medios los padres de la víctima de este caso. Los invito a que pasemos a revisar esas declaraciones.
4: Para nosotros la noticia nos tomó de sorpresa, todavía nos cuesta creer que esto sea verdad. Nuestro hijo, lo más chico, ellos jugaban con los hijos de esta persona que se está culpando, pero relacionarnos con ellos no mucho. Los veíamos así cuando yo me iba al trabajo, a veces miraba a mi hijo jugar a la pelota así afuera. Yo no recuerdo de que se hubiesen acercado hacia nosotros a prestarnos apoyo, como sea acercarnos a los otros vecinos, que nos juntábamos en el pasaje. Si es que esto es real, que está mi hija ahí y que él fue, no lo hizo solo. Para hacer un hoyo y hacer algo a una persona, se requiere tiempo para poder enterrar a una persona y poder hacer trabajo, enterrarla, ocultarla. No, la investigación hasta desde el principio nunca fue buena, siempre se fue mala, o sea, un trabajo mal hecho. Esperemos que este que está ahora, este trabajo que se está haciendo ahora, termine bien hecho, o sea, no vaya a terminar a media también.
5: Sinceramente estamos súper sorprendidos. Y lo que esperamos, sinceramente, es la certeza de que sí es Mariana. A mí no me hace sentido el tema de la que se tenía una relación con Mariana para nada. No, ninguno. Jamás la vimos con él, jamás se acercó a la familia tampoco, ni el tema de investigación nunca lo hizo tampoco. Es que siempre sentimos que si nadie la vio en ninguna otra parte, Mariana era la opción de que nunca saliera el pasaje. Mi crítica siempre ha sido a la mala actuar de los policías. Pasa que tampoco se le da la importancia a la persona de barrio bajo, más humilde, ¿me entiendes? Pasó esto porque una persona dice que se fue a entregar, o sea, si esta persona hubiese hablado y él dice que hizo esto, tampoco estaríamos hablando en estos momentos. Me cuesta creer la versión de que ahora quiere hablar, son 18 años, pero también hay que pensar que puede haber algo más detrás. Yo por eso le decía a Luis, preferimos ser cautelosos, esperar que esto se investigue bien, y cuesta creer que una persona así actúe sola.
3: Ahí lo escuchábamos entonces, bastantes críticas al trabajo de las policías en aquel entonces, el año 2008, cuando esta joven desaparece y se le pierde prácticamente el rastro sin obtener mayores pistas. Cuestionamientos de la familia al trabajo de las policías en ese entonces, pero también, por sobre todo, lo escuchábamos en voz de la madre, cautela ante estos antecedentes. Esto es una situación bastante compleja porque, ya lo comentábamos, esto es una persona que al parecer, sin mayor necesidad de hacerlo, confiesa este crimen a prácticamente 20 años de ocurrido. El Ministerio Público no habría tenido ni siquiera a esta persona como sujeto de interés en esta investigación y es por eso que ven con bastante escepticismo y con cautela este antecedente por parte de la familia. También ha trascendido a través de distintos medios de comunicación durante los últimos días lo que habría sido la declaración que entregó Ghislaine Quirós a los persecutores del Ministerio Público y a las policías después de entregarse en marco de este delito. Él habría apuntado, según estos antecedentes preliminares, que tenían una relación entre Ghislaine Quirós y Mariana Sepúlveda, una relación de carácter secreto. Ella tenía 19 años cuando desapareció, mientras que él tenía 25 años de edad y eran vecinos, precisamente en el pasaje de Logroño, en la comuna de Conchalí. Esto es su versión, según información preliminar, y también habría apuntado en esa conversación con las autoridades a que él se entrega principalmente porque tuvo una accidente cardiovascular durante los últimos meses, le quedarían en ese sentido probablemente o quizás pocos meses de vida, estaría en una situación de salud bastante frágil y esa sería la razón por la cual él entrega esta información. Sin embargo, ya lo decíamos, tanto desde el Ministerio Público y las policías como desde la familia, según las declaraciones que habíamos escuchado, toman estos antecedentes con bastante escepticismo y con bastante cautela porque todavía se están haciendo diligencias para poder dar con los antecedentes certeros, con prueba legítima, verídica y totalmente innegable de que es precisamente lo que ocurrió el pasado 2008, que habría sido entonces Ghislaine Quirós el responsable de este homicidio. Ahora, hay varios antecedentes también que apuntan a la prescripción de este delito. En el caso de ser un homicidio calificado, el plazo de prescripción, bien digo, es de 15 años y el delito en estricto rigor habría ocurrido hace 18. Sin embargo, hay un punto que la Fiscalía está tratando de confirmar que habría dicho esta persona en su confesión y que podría eventualmente revertir la situación de prescripción del delito, que es el hecho de que esta persona habría enterrado el cuerpo en su domicilio y posteriormente lo habría exhumado para deshacerse de los restos 5 años después. Eso fija esa exhumación en particular en 13 años desde el día de hoy o 13 años hacia atrás y ahí podría volver a correr el plazo de la prescripción. Es decir, si el Ministerio Público logra confirmar que esta persona exhumó el cuerpo y después se deshizo de los restos hace 13 años, podría reiniciar, por decirlo de alguna forma, el conteo de la prescripción y hacer de esta causa una que pueda ser llevada a tribunales. De hecho, nosotros lo comentábamos al principio, en este momento está llevándose a cabo hace pocos minutos, nada más comenzó de hecho la audiencia de control de detención y posteriormente de formalización de Ghislaine Quirós. En un momento nosotros pudimos ingresar a hacer imágenes, sin embargo, por una solicitud de los intervinientes, solo pudo quedar dentro de la sala la familia directa de la víctima de este complejo crimen, quienes precisamente se mantienen al interior, solo ellos, mientras que los medios de comunicación estábamos aquí precisamente afuera a la espera de antecedentes. Por ejemplo, saber si es que esto va a ser solamente un control de detención o si se va a formalizar. La formalización, me digo, en particular, podría eventualmente aplazarse si es que el Ministerio Público pide la ampliación de la detención en marco de las diligencias que están realizando durante estos días y es bastante probable que eso ocurra. Sin embargo, como ya lo decíamos, se decretó la reserva de la audiencia. Nosotros no vamos a poder estar adentro para conocer los antecedentes ni la discusión que se dé dentro de ella y es por eso que eventualmente aquí afuera nos van a poder confirmar si es que se amplió la detención o si derechamente se pasó a formalizar a Ghislaine Quirós. Ya lo decíamos, este es un caso que ha repercutido a nivel nacional, no solamente causando reacciones de la familia, quienes ya lo escuchábamos, estaban bien escépticos respecto a estos antecedentes y manteniendo la cautela para no, por supuesto, ilusionarse antes de tiempo, pero también hubo reacciones desde el propio gobierno. Comentó los antecedentes nuevos del caso el ministro de Seguridad Pública. Los invito a que pasemos a revisar esas declaraciones.
6: Bueno, es algo que está en investigación desde ayer. Como ustedes saben, una persona se presenta diciendo que él habría sido el autor material de este delito que ocurrió hace ya 18 años. y por tanto las leyes hoy día tipifican el delito de homicidio con penas bastante altas en nuestro país, y acá habrían algunos otros delitos anexos. Estamos esperando la formalización para ver cuáles son y a ver cómo sigue el caso.
3: Ya lo escuchábamos entonces, la reacción por parte del gobierno, la espera, al igual que nosotros, de hecho, de ver cómo sale la audiencia de formalización del día de hoy. Como ya lo comentábamos, ver si es que esto va a ser un control de detención nada más y una ampliación del plazo de la detención, o si el Ministerio Público decide, con los antecedentes que tiene en este momento, formalizar a Ghislaine Quirós por el homicidio y posterior desaparición de los restos de Mariana Sepúlveda.
2: Bueno, vamos a quedar atentos a esa decisión. Juan Cristóbal Chateau, gracias por la información desde el Centro de Justicia. Y seguimos en contacto. Que tengas una buena tarde.
3: Igualmente, buenas tardes.
2: Chao, nos vemos. 2:00 p.m. en punto. Revisamos información internacional. Para ello, en compañía de la subeditora del área, la periodista Isel Guerra. Ahí está Isel, bienvenida. Muy buenas tardes, Isel. Vamos a comenzar con una noticia que internacionalmente ya genera muchas reacciones. Un reportaje de un medio israelita sobre el eventual conocimiento que habría tenido Benjamín Netanyahu del ataque de octubre del año 2023.
7: Exactamente.
2: Estamos con esa información, Isel. Bienvenido
7: otra vez. ¿Cómo estás, José? Sí, una información que se ha conocido durante esta jornada como parte de un reportaje que ha realizado este medio israelí Haaretz y que ha sido divulgado durante esta jornada, que plantea que Benjamín Netanyahu, el primer ministro de Israel, tenía conocimiento o que al menos había sido avisado de la posibilidad de que se llevara a cabo el ataque de 7 de octubre. Y aquí lo que plantea esta investigación, que cita decenas de fuentes, no solo de Israel, sino que también de otros países, junto con grabaciones, así como también documentos internos y correspondencia, y es que lo que se plantea es que el presidente de los Emiratos Árabes Unidos, Mohammed bin Zayed, habría advertido personalmente al primer ministro Netanyahu esto unos 10 días antes, a finales de septiembre, de que podía ocurrir el ataque del 7 de octubre. Todo esto en una llamada telefónica de 45 minutos entre el presidente de Emiratos Árabes Unidos, así como también con Netanyahu, donde se hablaba de estos preparativos de un gran ataque de Hamas que se señalaba en ese momento estaba siendo preparado por el jefe de Hamas en Gaza, Yahya Sinwar. Aquí lo que también se señala es que, por ejemplo, habría participado en esta conversación el asesor cercano al presidente de Emiratos Árabes Unidos, el palestino bin Zayed, en Abu Dhabi, que aparentemente esta figura mantenía contactos en la franja de Gaza. Y allí el presidente emiratí insistió en que Israel debía tomar esta advertencia en serio y prepararse para una amenaza inminente. Hay que hacer una aclaración. En rigor no es Estados Unidos, como lo ven ustedes en nuestro GC, sino que es Emiratos Árabes Unidos, y es allí, en esa llamada telefónica con el presidente de esta nación, es que efectivamente Netanyahu, según señala, reaccionó con relativa tranquilidad, donde habría planteado que Israel estaba preparado para cualquier escenario. ¿Qué ha dicho su oficina hasta este momento? Bueno, ha rechazado esta información. Lo ha calificado como alguna situación de puras mentiras y con grandes dudas por lo demás que quedan sobre cuáles podrían ser los efectos que podría tener esta información que conocíamos durante esta jornada, de que Netanyahu habría sido advertido de antemano respecto de este ataque que estaba preparando en septiembre, al menos de 2023, este ataque que dejaba por lo demás 1.400 personas fallecidas en Israel, así como también decenas de miles de personas en la franja de Gaza a raíz del conflicto que se originaba por el ataque del 7 de octubre. Efectos habrá que ver, yo se los mencionaba, porque en octubre de este año van a haber elecciones en Israel. Habrá que ver finalmente si esta información podría tener ese tipo de repercusiones, teniendo en cuenta por lo demás la figura de Netanyahu ha sido sumamente cuestionada, no solo a raíz del conflicto entre Israel y Hamas, sino que también en los últimos años a raíz de una serie de casos de corrupción que lo ha enfrentado también allí a la justicia. Vamos a ver si es que esto genera nuevas reacciones por lo demás en Israel de parte de la oposición. Particularmente, al menos la oficina de Netanyahu ha negado la información que se ha conocido durante esta jornada. Vamos a cambiar de tema, vamos a continuar esta revisión internacional revisando los efectos que ha tenido por lo demás el conflicto entre Rusia y Ucrania durante esta última jornada a raíz de ataques que ha lanzado, sin ir más lejos, el Kremlin sobre la capital ucraniana, Kanda. Recordemos, hasta hace algunas horas atrás estaban presentes en esta zona la delegación de Estados Unidos con Jared Kushner, el yerno del presidente de Estados Unidos, y Steve Witkoff. Bombardeos con misiles balísticos de crucero y también drones durante este martes por la mañana, con ataques e instalaciones pertenecientes al complejo militar industrial de Ucrania, centros logísticos y también de almacenamiento, que dejaban las imágenes que ven ustedes en los registros, y 3 personas fallecidas sumadas a otras 16 personas que resultaron lesionadas. Aquí lo que ha señalado Zelensky es que este ataque fue complejo, que Rusia lo diseñó para causar el mayor daño posible a la vida humana, al tiempo que reconocía también daños significativos a edificios residenciales y otras infraestructuras civiles en la capital. Fin de la tregua que se había anunciado durante este fin de semana de 3 días, donde a raíz precisamente de la visita de la delegación estadounidense nos habían registrado bombardeos particularmente en la capital. Vamos a cambiar de tema, vamos a continuar en Japón con estas imágenes, estas inundaciones que se han reportado en el centro de este país y que, deja lo que están viendo ustedes en pantalla, graves inundaciones, 104 milímetros de lluvia en una hora, es la mayor cantidad de agua registrada en esta ciudad en solo 60 minutos, con el nivel de alerta, nivel 5, que es el máximo, sin ir más lejos, en la escala que tiene este país. Y el desbordamiento, como ven ustedes en las imágenes, de algunos de los ríos de esta ciudad. El río Tonai, que atraviesa las prefecturas de Gifu y de Aichi. Aquí la agencia meteorológica lo señalaba. Estamos presenciando lluvias sin precedentes. Es muy probable que ya se hayan producido desastres de algún tipo en la zona de alerta por los deslizamientos de tierras y también en otras áreas. Se estaba haciendo un llamado también a la población a tomar los resguardos necesarios ante estas imágenes que se han conocido en estas últimas horas y estas lluvias récord. 104 milímetros de agua caída en solo 60 minutos, la mayor cifra registrada por lo demás en esta ciudad en toda su historia. Hay una historia que, hablando precisamente de relatos que hemos conocido durante esta jornada, pareciera haberse repetido en Francia. En octubre del año pasado conocíamos del robo al Museo Louvre, que hasta este momento, por lo demás, no ha podido recuperar esas piezas avaluadas en 88 millones de euros. Y ahora nuevamente otro museo se ve enfrentado a una situación bastante similar. En esta oportunidad, el Museo de Renoir, en esta ciudad ubicada entre Niza y Cannes, donde 2 ladrones irrumpieron a eso de las 5 de la mañana para robarse algunos de los cuadros, 4 en rigor de los 12 que tiene este museo, que están avaluados, ya lo han dicho así por lo demás, en 10 millones de dólares. La información que se ha conocido durante este día es que la policía persiguió a los ladrones y que, en medio de esa huida, 12 de estas obras aparentemente fueron abandonadas en el lugar al dejarlas caer. Un robo, según plantean aquí los medios locales, captados por las cámaras de este museo, que hasta este momento no se han divulgado por lo demás esos registros, y con la información que entregan aquí también en las autoridades, donde hablan que este comando estaba bien equipado, llevaban cascos, guantes y ropa de camuflaje, así como también que estaba visiblemente bien informado, aunque no han entregado mayores antecedentes de por qué habrían podido acceder a esta información, se entiende, privilegiada. Lo cierto también es que detrás de este caso se ha conocido que pudieron acceder a los jardines, cortaron la valla, rompieron incluso un ventanal, todo esto en menos de 5 minutos, y eso hace indicar, y presumen aquí las autoridades locales, de que debido al corto tiempo solo alcanzaron a revisar el primer piso, ¿no?, de este inmueble donde este artista, pintor e impresionista había pasado sus últimos años de vida. Pese al tiempo, 5 minutos, la policía llega hasta este lugar, se activa, ¿no?, este dispositivo de seguridad, pero de todas formas estas 2 personas, se entienden, logran huir desde este lugar al sur de Francia con estas obras que han sido evaluadas en 10 millones de dólares. Y claro, con hasta este momento un museo que va a permanecer cerrado hasta nuevo aviso en medio de lo que ha sido nuevamente otro robo a una institución como es un museo en Francia, y que deja lamentablemente esta imagen y también un debate que se abre también respecto de las medidas de seguridad. Vamos a avanzar, nos vamos a quedar en Europa con esta información a raíz, por cierto, del regreso de los duques de Sussex hasta Reino Unido y la carta que conocíamos el día de ayer de parte del rey Carlos III a la pareja, donde se les indicaba que deben ser tratados como ciudadanos privados. Bueno, y lo que se ha conocido en estas últimas horas de este día martes es que el vocero de los duques

0: Funciona esta carta respecto de uno de los grandes temas que ha rondado a la pareja tras su salida activa como miembros de la familia real y es respecto de la seguridad. ¿Quién los resguarda cuando están en Reino Unido? Y aquí lo que plantea esta carta es que cualquier problema operativo tiene que ser tratado con las autoridades policiales pertinentes. Recordemos que su seguridad fue reducida a partir del 2020, cuando se van a Estados Unidos a vivir durante todo este tiempo, pero de todas formas Harry ha estado presionando al Ministerio del Interior para que se restablezca este sistema de seguridad para su familia que ha regresado a Reino Unido junto a sus dos hijos, Archie y Lilibet, que recordemos por lo demás ya están matriculados en colegios británicos en una temporada escolar que comienza durante esta semana. Vamos a ir cerrando esta revisión internacional con estas imágenes que llegan desde México. Y este acto heroico de este hombre que ven ustedes en pantalla, un trabajador que estaba en su día laboral y que se percata que una menor de edad estaba corriendo hacia la calle y decide, como lo ven ustedes en las imágenes, rescatar a esta niña. Todo esto cuando evidentemente existió un peligro, José.
1: Totalmente.
0: Para ella. La imagen es sumamente impresionante. Ocurrió en el estado de Puebla, en México. Y ahí vemos a este trabajador con esta maniobra de carga que estaba llevando a cabo hasta ese momento con también esta mujer que intenta atrapar a esta niña, pero se cae en ese proceso y finalmente es este hombre quien logra agarrarla, atraparla, al tiempo que estos dos vehículos que estaban avanzando rápidamente también por esa vía logran detenerse a tiempo, evitando una verdadera tragedia que pudo haber afectado a esta familia.
1: Claro, o sea, heroico el actuar del hombre ahí, está vestido de negro, mira la imagen, qué impresionante. Sí. También en buena hora los conductores pudieron frenar.
0: Exacto.
1: Eso también es importante. Y un video de estas características deja lecciones también, así es que importante relevar el tema para que se puedan sacar las lecciones, por supuesto, sí, sobre todo cuando hay niños o niñas involucrados que corren en este caso sin tal vez medir el peligro.
0: Exactamente, ahí con los resguardos que tienen que adoptar también los padres, los cuidadores.
1: Totalmente.
0: Sobre todo cuando están en una situación como esta.
1: Bien, Isel Guerra, que tengas una muy buena tarde. Gracias por estar aquí.
0: Nos vemos
1: mañana. 2:12 p.m. vamos a volver a nuestro país. Una lapidaria realidad reflejó la última aplicación de la prueba PISA. Los escolares chilenos cayeron en las mediciones de lenguaje y matemáticas, ubicándose por debajo de la media de la OCDE. El periodista Sebastián Riz nos entrega más información sobre este tema. Sebastián, estamos contigo. Buenas tardes.
2: Hola José, ¿cómo estás? Claro, se entregaron los resultados de este programa de evaluación que se denomina PISA por sus siglas en inglés, que realiza la OCDE cada 3 años. La última vez que participó en nuestro país fue en el año 2022, ha participado en otras 8 ocasiones, se realiza cada 3 años por parte de la OCDE, en donde participan estudiantes de 15 años de edad. La última vez que se hizo entonces fue el año 2022, el año 2025 se volvió a realizar acá en nuestro país en más de 200 establecimientos educacionales a lo largo de todo Chile y durante este martes se entregaron los resultados que, como tú decías, lapidarios en el sentido y en el aprendizaje de la lectura y también en matemáticas. Esta es una prueba que mide la lectura por un lado, la matemática por el otro y también la ciencia. Todo esto es una prueba que se realizó, como yo te decía, en cerca de 200 establecimientos educacionales. Durante esta aplicación que se realizó el año 2025 también se agregó otro ítem dentro de esta prueba que habla sobre la resolución de problemas con herramientas digitales. Pero la preocupación que ha generado en nuestro país y en las autoridades también del Ministerio de Educación está puesto en los bajos resultados, en específico en matemáticas y en lenguaje. Algo que es una tendencia dentro de todas las veces que se ha realizado esta prueba PISA en nuestro país. De hecho, si comparamos con cifras del año 2022, los puntajes obtenidos en lenguaje, por ejemplo, bajaron 12 puntos. En ciencia solamente bajó 1 punto y en matemáticas bajaron 9. Pero lo registrado en matemáticas es el puntaje más bajo desde que se aplica esta prueba estandarizada en nuestro país y que realiza la OCDE. Y eso es lo que preocupa. Si podemos comparar con los países que pertenecen justamente a la OECD, estamos al nivel medio-bajo. Pero si comparamos con la región, estamos arriba. liderando con el país uruguayo. Los dos, Chile-Uruguay, liderando en la región, pero bajo el promedio desde la OCDE. Y eso es lo que preocupa, que estamos bajo el promedio de la OCDE y la tendencia de estos resultados que ya vienen hace bastante tiempo, el año 2022, el año 2025, con esta prueba que se realiza en nuestro país. La principal preocupación es la compresión lectora.

0: sectora de los estudiantes, en donde esta prueba evidencia que los estudiantes de 15 años tienen complejidad para poder entender lo que leen, sobre todo cuando son textos largos, justamente. Hay un experto que habla justamente de este punto, así que te invito a que escuchemos primero que todo esas declaraciones.
1: Cada minuto que un profesor utiliza tratando de controlar interrupciones o recuperar la atención es un minuto menos disponible para el aprendizaje. Por eso, mejorar los aprendizajes también requiere recuperar la sala de clases como un espacio protegido para aprender, con buena convivencia, menos interrupciones, un uso adecuado de los dispositivos digitales y condiciones que permitan a los profesores enseñar y a los estudiantes concentrarse. Puntajes de lectura y matemática no solamente caen respecto del 2022, sino que son significativamente inferiores a los que teníamos en el 2015 y 2018, que los niños están perdiendo su capacidad de pensar. Lo que PISA muestra es algo un poco distinto y quizás igualmente preocupante. Mayores dificultades para mantener la atención y perseverar frente a tareas cognitivas exigentes.
0: Claro, porque otro de los hallazgos que también registró justamente esta evaluación PISA que se realizó en nuestro país es que el clima de la clase, de la sala escolar, no ha mejorado en nuestro país. Y eso sí es distinto con lo que ha sucedido con los países vecinos, con los países también pertenecientes a la OCDE, que han ido mejorando justamente el clima escolar, el clima dentro de las salas de clase, algo que no genera, que no ha pasado en nuestro país, y la atención de los estudiantes ha disminuido por distintos factores. Y eso es lo que hacía alusión justamente el experto, que hay que aplicar medidas públicas, políticas públicas para poder mejorar ese punto en específico. Otro tema que también causa preocupación por parte de las autoridades es la utilización de las redes sociales y también de la inteligencia artificial. ¿Cómo conectar la utilización de estas dos plataformas que se han aumentado su utilización en este último tiempo para poder también mejorar el aprendizaje y la comprensión lectora en específico de los estudiantes? Ese es un desafío y lo que dicen los expertos es que es una señal de alerta. Esta evaluación que se realiza en nuestro país cada 3 años para poder mejorar en ese sentido la utilización de la inteligencia artificial y también de las redes sociales en las salas de clase. De hecho, recordemos la ley que se dictó y que se decretó a comienzos de año que prohíbe justamente la utilización de los celulares en las salas de clases, en los establecimientos educacionales. Por eso que esta conversación, este debate y esta evaluación que se realiza en todos los países de la OCDE y también en nuestro país es un llamado de atención para que se pueda debatir y se pueda conectar la utilización, por un lado, de las redes sociales, de la inteligencia artificial y también mejorar el aprendizaje. Escuchemos también palabras respecto de este mismo tema de otro experto.
2: Punto de vista de sus efectos en la sala de clase y los procesos de aprendizaje puede tener oportunidades, pero también tiene riesgos importantes y puede derivar en resultados que son negativos. ¿Ya? Yo creo que los datos de la prueba PISA son una alerta para eso. Lo que necesitan las políticas educativas, los gobiernos, es hacerse cargo de que ese es un fenómeno que está ahí, que tenemos que abordar con suficientes políticas que permitan que finalmente esto sea una oportunidad para el aprendizaje y no se traduzcan finalmente en efectos negativos. Hay que también hacerse cargo de lo que implica la inteligencia artificial y todo el uso de la tecnología en general, para fortaleciendo también la profesión docente en estos términos y también incorporando crecientemente la alfabetización, por decirlo así, del uso de estas nuevas herramientas en el propio currículum, que es algo que está, pero que no está suficientemente, digamos, presente respecto de lo que uno debiera aspirar.
0: Claro, empoderar también a la labor de la docencia, de los profesores, para que también puedan innovar dentro de todas estas inteligencias artificiales, dentro de todas estas redes sociales, es un punto de los que ahí mencionaba el experto en cuestión. Pero también otro dato en específico llamó la atención dentro de este registro, dentro de esta evaluación, y es que los registros, los puntajes obtenidos por los alumnos, por parte de los que son de unos recursos mayores, de los establecimientos más privados, bajaron justamente los puntajes obtenidos en el año 2022, en relación al año 2022, y las personas, los estudiantes que vienen de menores recursos, de establecimientos tal vez educacionales públicos, etcétera, aumentaron y mejoraron los puntajes obtenidos en relación con la medición del año 2022, algo que tal vez uno podría pensar lo contrario. Por eso el llamado que también hacen distintos expertos es que las políticas políticas públicas que ahora se van a comenzar a debatir en relación a esta evaluación PISA que se entregaron los datos durante este martes, no solamente se centra en la educación superior, en la educación básica, sino también en la educación media, y que se priorice también todos los sectores, no solamente los públicos, sino también los privados, para poder mejorar, por un lado, la comprensión lectora, que tuvo bajo registro de puntaje en esta evaluación, y por otro lado también la matemática, que registró su peor puntaje en todas las ediciones que se ha medido en nuestro país. Escuchemos también la voz de otro experto en relación también a este mismo tema.
3: Estudiantes que se distraen con el uso de celulares o con problemas de convivencia o por la falta de interés en las actividades que los profesores y profesoras les proponen. Es importante notar que este relativo baja en los desempeños en Chile se explica fundamentalmente por los grupos socioeconómicos altos y medio altos. Entonces, estos fenómenos que uno generalmente tiende a asociar disruptivos con los sectores más bajos, la verdad es que están también presentes y quizás más presentes en los sectores altos de nuestra sociedad, y es importante que nos profundicemos en esa explicación. ¿Por qué las aulas en Chile no son espacios de aprendizaje, espacios de concentración, espacios de profundización?
0: Claro, escuchábamos entonces también la voz de otro experto en relación justamente a este mismo tema y el debate que nace respecto a esta evaluación PISA y también la tendencia. Al final eso es lo que más preocupa, y la comparativa que se realiza con otras evaluaciones que se realizan también en nuestro país, como podría ser por ejemplo el CIMSE, la tendencia en relación a los estudiantes y el aprendizaje y la comprensión lectora y también las habilidades matemáticas de los estudiantes en nuestro país. Recordemos solamente, José, para cerrar, la cifra bajó 12 puntos en relación con la medición del año 2022 en relación a lenguaje, y 9 puntos en relación a lo aprendido en matemáticas. Una cifra que evidentemente llama al debate, y para poder evaluar y también poder impulsar políticas públicas que solucionen justamente estos temas que sabemos son de mucha importancia para la ciudadanía.
4: Claro que sí, Sebastián Riz, con el detalle. Estas cifras son preocupantes, sobre todo cuando ponemos el foco en lenguaje y comunicación y también matemática. Impone desafíos de ahora en más, tal vez con la necesidad de cambiar ciertos modelos educativos o poner ahí un mayor esfuerzo, sobre todo en estas asignaturas que yo te mencionaba. Sebastián Riz, gracias por el despacho y seguimos en contacto. Buena tarde.
0: Nos vemos.
4: Chao. 2:22, nos vamos a la pausa y lo hacemos con imágenes de la playa, de la ciudad de Viña del Mar, de la playa Acapulco en una vista aérea. 14 grados a esta hora y nubosidad parcial. Ya estamos de vuelta con CNN Tarde.
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4: Estamos de vuelta con CNN Tarde. Las autoridades ya iniciaron las fiscalizaciones en los locales que venden diferentes productos para las fiestas patrias. Quien ha reporteado el tema es el periodista Pablo Figueroa, a quien vamos a saludar a esta hora en CNN Tarde. Pablo, bienvenido.
15: Hola, sí, ¿cómo están? Muy buenas tardes. 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Para la gente que no tenga vehículo, estamos claros. En las pipas de Einstein con su dueño, don Mario Rivas. Don Mario, ¿cómo está?
16: Lo más bien, pues aquí Mario Rivas, dueño propietario de este negocio emblemático, donde están las mejores chichas y los mejores vinos pipeños de Chile.
15: Oiga, don Mario, primer consejo para la gente que está viendo esto, falta una semana, un poquito más para el 18, venir ahora a comprar, ¿no?
16: Bueno, mira, la verdad que si pueden venir ahora, está más expedito. Para el 18 de septiembre está lleno, pero igual tenemos hartos vendedores, ¿no es cierto?, que lo pueden atender y hacerle una compra ágil y rápida.
15: Don Mario, vino el SAC, vino el Ministerio de Agricultura, andaban revisando, le fue bien, ¿verdad?
16: Pero por supuesto, las pipas de Inter nunca va mal. Hubiese estado mal y hubiésemos estado clausurados. Nosotros trabajamos la chicha legal, la chicha pura, el jugo de uva auténtico, así como también trabajamos la chicha de manzana auténtica que la traemos de la zona sur de nuestro hermoso país llamado Chile.
15: A ver, don Mario, yo veo atrás suyo una... A ver, yo voy a correr por acá, pero mejor... Muy bien, ahí. Bueno, ya. Don Mario, cuéntenos, ¿qué es lo que tenemos acá?
16: Bueno, chiquillos, acá nosotros tenemos los distintos tipos de chicha. Acá tenemos la chicha rosada, que es de uva negra. Uva negra, la cepa es país. Por acá tenemos la chicha cocida, que es la misma chicha rosada, pero que se hace hervir y se concentra el dulzor, por eso es que es más oscura. Luego tenemos la chicha de uva blanca, se llama chicha de uva blanca porque la cepa es uva moscatel, moscatel de Alejandría. Acá tenemos el vino pipeño, este es un vino pipeño también de uva moscatel. Y esta, acá como le estoy mostrando, esta botella es de chicha de manzana. 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Ve, mira, esta chicha viene especialmente del lado de Villarrica. Para todos los sureños que estén acostumbrados a tomar o a comer un cordero al palo, ¿no es cierto?, con chicha de manzana, que vengan acá. 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
15: Don Mario, muchas gracias por este despacho, que esté muy bien, le agradecemos. Bien, ahí está, don Mario Rivas. Parte de un contexto, de una pauta de prensa, hubo una inspección parte de la autoridad de SAC. Les invito ahora a que veamos a las diferentes autoridades, ministro de Agricultura, que anduvo por acá, dando las recomendaciones para no pasar un mal 18 y, claro, vivir, básicamente probar productos que cumplan la ley, como acá en las pipas de Einstein. Escuchemos lo que dijeron las autoridades por la mañana, acá en este sector de Independencia.
17: Queremos asegurarnos que lo que se le vende a los consumidores es realmente lo que dice la etiqueta y que se están cumpliendo con todas las normas y principios que nos entregan las prácticas enológicas, que la trazabilidad ha sido observada y que todo está de acuerdo a la ley. Esto, a revisión que hace el SAC, tiene un aspecto formal, ver la factura, dónde se adquirieron, controlar las existencias de los mismos, pero posteriormente llevan muestras que son analizadas en los laboratorios.
18: Esta fiscalización consiste en revisar los documentos, que esté todo en orden, así como también en tomar muestras para análisis de laboratorio que nos aseguren la genuinidad, es decir, que el producto es lo que se está promocionando, así como la potabilidad, que es en el fondo para está apto para el consumo humano. Lo que hemos visto en incumplimiento en los últimos años van a la baja, lo que nos da tranquilidad, y como decía el alcalde y el ministro, queremos dar esa tranquilidad también a la gente para que pueda celebrar las fiestas como corresponde.
15: 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Así que con esta imagen en directo, imagen que no se va a repetir en los próximos días porque esto se va a comenzar a llenar en la medida que se acercan las fiestas patrias. Nos despedimos, muy buenas tardes.
4: Bueno, ahí la fiscalización y los datos con el periodista Pablo Figueroa. Cada vez queda menos para las fiestas patrias, a celebrar con responsabilidad, por supuesto. 2:33. Y vamos a hablar de deporte. ¿Ya estás en 18 tú o no?
19: Sí, todavía
4: no.
19: Siempre. En cuanto comienza septiembre.
4: Ahí estás practicando el movimiento del pañuelo.
19: Tal cual.
4: Nicolás Cabarga, vamos al deporte. Bienvenido al programa. Comenzamos con Michael Clark. ¿Qué pasó?
19: Tal cual, que es que comenzamos con lo que en este momento está sucediendo en la Corte de Apelaciones, que en las próximas horas debería tener una respuesta con respecto al recurso de protección por la medida cautelar de prisión preventiva interpuesto por la defensa de quien fuera uno de los directores de Sartor y también presidente de Azul Azul. De visiones muy distintas por parte del Ministerio Público, por parte de su defensa, escuetas declaraciones por parte del abogado Rosenberg, el defensor de Michael Clark. Escuchemos lo que ha llegado en la previa de la decisión de la Corte de Apelaciones.
20: ¿Cómo fue la jornada hoy día? Seguieron los alegatos y ahora espera la resolución del tribunal. ¿Cómo y cuán? ¿Qué esperan ustedes finalmente, que se baje esta medida cautelar, que sea finalmente arresto domiciliario total?
21: La resolución y después de eso evaluar la circunstancia. Muchas gracias.
22: Lo planteó incluso un querellante. Cuando uno plantea un recurso de amparo, efectivamente no es para una rebaja de cautelar, es para que se declare ilegal la actuación de un tribunal. Y eso implicaría incluso la ausencia de medidas cautelares. ¿Ah? La vía por la cual se pueden rebajar cautelares es la vía de apelación, y la apelación se vio el 26 de agosto y la defensa del señor Clark no planteó un recurso de apelación respecto de esa resolución.
19: En las próximas horas, en minutos, podríamos tener la resolución de la Corte de Apelaciones con respecto a la solicitud de la defensa de Michael Clark en este amparo, ¿no?, de solicitar la revocación de la prisión preventiva. Algo que sorprendería, tomando en cuenta que fueron más de 10 días de juicio que se vivieron hace algunas semanas. Avanzamos ahora sí con deporte propiamente tal en CNN Tarde, contándoles que tras casi un año sin jugar al fútbol profesional, Mauricio Isla, uno de los emblemas de la generación dorada, anunció su retiro del fútbol profesional en diciembre del 2025 con la camiseta del Cacique. Entre medio de críticas jugó su último partido. Ahora, pasados los meses sin haber encontrado club, el primer semestre sin encontrar una oferta que lo seduzca para ponerse, para vestirse de corto nuevamente en estos segundos seis meses del año, finalmente es que avisa a través de sus redes sociales su retiro, un emblema de la selección chilena, una carrera de ensueño. Saltó a la fama de manera bastante rápida en el año 2007, cuando junto con los otros emblemas de la generación dorada, como Gary Medel, Arturo Vidal, Alexis Sánchez, apareciera como una de las grandes figuras de la selección chilena sub-20, esa de Sollantay en Canadá 2007, que lograra el tercer lugar del mundo. Desde entonces, una carrera meteórica, siempre acompañado de la selección chilena, y es que incluso debutó a nivel profesional antes en la selección que en su club, en el cual lo formó Universidad Católica. Luego, ya cerrando su carrera, logró sacarse esa espina de vestir la camiseta cruzada. Udinese, Juventus, Queens Park Rangers, Olympique de Marsella, Cagliari, Fenerbahce, Flamengo, Universidad Católica, Independiente de Argentina y Colo-Colo, las camisetas que utilizó quien fuera durante más de 15 años. Amo y señor de la banda derecha en la defensa de la selección chilena, generando una de las mejores duplas en la historia del fútbol chileno, una de las que se va a hablar a la altura de Quintano Figueroa, de Zamorano Salas. Bueno, Isla Sánchez también es una de aquellas. Si en parte Alexis Sánchez llegó a ser el gran goleador de la selección chilena, es gracias a las asistencias de Mauricio Isla. Y en la imagen, el gol que lo lleva a la inmortalidad. Probablemente el gol más gritado en la historia del centenario fútbol chileno. Y es que cuando todo parecía muy difícil en los cuartos de final de la Copa América, el rival Uruguay, y en el Estadio Nacional, ya cuando se jugaban los últimos 10 minutos, el pase es de Jorge Valdivia y la aparición de un Mauricio Isla que con ese derechazo se metió para siempre en la historia de una selección que luego, algunas jornadas más tarde, terminaría levantando en julio del 2015 la primera Copa América. 2016 repetiría esa historia y a nivel de clubes logró, la verdad, jugar en algunos gigantes. Entre ellos, ya lo mencionábamos, la Juventus, nada menos, donde fue campeón de Italia. También tuvo aventuras por la primera división del fútbol inglés, la Premier League. También por la Ligue 1, el fútbol de élite en Francia. En la Serie A hizo gran parte de su carrera. Y luego, un trotamundos, un gigante del fútbol turco como es el Fenerbahce. Y ya en Sudamérica tuvo algunos meses muy, muy destacados, sobre todo en un comienzo en el Flamengo. Para el final, un retorno a Chile con un destino sorpresivo. Y es que durante muchos años se declaró fanático de Universidad de Chile. De hecho, es más, algunas veces entrenó en el Centro Deportivo Azul mientras estaba de vacaciones. Bueno, finalmente terminó vistiendo la camiseta que lo formó la Universidad Católica durante algunas temporadas. En un inicio bastante prometedor, luego se fue con muchas críticas. Partió al otro lado de la cordillera con Independiente, donde, tras buenas actuaciones, terminó poniéndose la camiseta del club más ganador de nuestro país, en parte gracias al llamado de ese hombre, de Arturo Vidal. Ahí es donde jugó sus últimos meses, supo ser campeón en la temporada 2024 y en 2025 jugó en la temporada del Centenario Albo sus últimos meses como profesional. Ahora, tras estar sin competencia desde diciembre, avisó a través de sus redes sociales, al más puro estilo de Messi, ¿no? También con una carta escrita agradeciendo a los fanáticos, a los clubes, a los chilenos en general, para poner fin a una carrera con 38 años, los cumplió hace muy poquito, en junio, y finalmente se van ya borrando los nombres disponibles en competencia de aquellos emblemas de la selección chilena, ¿no? No está Bravo, ya son, es mucho más fácil contar quiénes siguen: Gary Medel en Universidad Católica, Charles Aránguiz en Universidad de Chile, el mismo Marcelo Díaz de la U también avisó que en diciembre se retiraba, queda Alexis jugando en los Estados Unidos. Poco a poco van desapareciendo los héroes de 2015-2016, esos que llevaron a Chile a lo más alto, a la selección chilena. Avanzamos y le contamos lo que se está preparando Colo-Colo con dos noticias bastante importantes. Por un lado, Bocinha, el arquero que ya fue titular en la Liga de Primera con el Cacique frente a Huachipato este fin de semana, que ya había debutado en Copa Chile y que ahora recibe una nominación que lo pone a la altura de los mejores del planeta. Y es que por la gala del Balón de Oro fue nominado al premio Lei Yachin, ese que se le entrega al mejor arquero del año, en compañía, claro, como corresponde, de los mejores goleros del planeta. Sus actuaciones junto a Cabo Verde lo elevan en esa categoría y fue nominado junto a jugadores de la talla del campeón del mundo, Unai Simón, del campeón de Champions, Matvei Safonov, de también el campeón de la Premier League, David Raya, la figura del Real Madrid, Thibaut Courtois, el gran arquero marroquí, Yacine Bono, y el brillante Joan García del Fútbol Club Barcelona. ¿Cuándo se entrega este premio? ¿Irá a viajar o no Bocinha? Hay que tomar en cuenta que también el cacique está muy cómodo en la cima. Le podrían dar ahí unos días para que viaje, probablemente acompañado por Aníbal Mosa. Bueno, el lunes 26 de octubre en Londres, Inglaterra, se dará esta ceremonia por vez primera que se da en la capital británica. Coincide que además es el aniversario número 70 del premio. Y será parte, se traslada a Inglaterra para homenajear a Stanley Matthews, quien en 1956 ganó el primer Balón de Oro. También destaca en esta premiación, dentro de los nominados, que aparece Lionel Messi, con 39 años, candidato a, por vez número 17, a quedarse con este premio. Tendríamos entonces más o menos un representante del fútbol chileno, y es que fue nominado por lo hecho junto a la selección de Cabo Verde, pero ahora es el arquero del cacique. También en Colo-Colo están contentos, están orgullosos y preparados para dar un aplauso de aquellos que quedan en la memoria. ¿Para quién? Para Mirko Josic, el artífice del título de Copa Libertadores 1991. Pasaron los años y finalmente se dio su esperado retorno. ¿Cuándo será este homenaje? El miércoles, el día de mañana, miércoles 9 de septiembre, en el Teatro Caupolicán. Se realizará un conversatorio donde estarán presentes otras grandes figuras de ese plantel que se consagró campeón continental en 1991. Aún quedan entradas para los fanáticos salvos en una actividad realizada no por Blanco y Negro, sino por el Club Social y Deportivo. Al regresar a nuestro país, Mirko Josic entregó algunas declaraciones. Escuchemos las palabras de una leyenda del Club Social y Deportivo Colo-Colo.
1: Vino acá para saludar cara a cara, porque sin nuestro hincha, sin nuestra gente, nadie va a hacer algo importante. Ellos siguen, estamos siempre a favor de nuestro querido club, y ojalá si vamos mañana a tener mucho más socios, mucho más hinchas, y los resultados que va a acompañar y facilitar al equipo que gana todo, que colocó. Chile es parte de mi pasado, de mi presente y de mi futuro. No existe nada más lindo que encontrarse nuevo, porque el mundo dice que el hombre siempre siente más contento, y contento vuelve al lugar donde se sintió feliz.
19: Ya, en Punto Ticket, para los fanáticos albos que quieran estar presentes en esta conmemoración a Mirko Josic, las entradas disponibles el día de mañana en el Caupolicán, José.
4: Mira, y tremendo panorama. Perfecto, Nicolás Cabarga, nos reencontramos contigo a las 15 horas en CNN Deporte.
19: Tal cual, con la actualización del caso Claro.
4: Claro que sí, mucho que analizar. Dejamos hasta acá CNN Tarde, gracias Nico por estar acá. Y nos vamos a ir con imágenes de las torpederas. En la región de Valparaíso, Cerro Playa Ancha, con este registro en vivo y en directo, terminamos CNN Tarde de día martes, pero los dejamos completamente invitados a seguir con toda la programación de CNN Chile. Que tengan una buena tarde.
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1: Día martes, bienvenidos y bienvenidas a CNN Tiempo, 8 de septiembre, ya estamos con todos ustedes luego de las noticias para hacer la proyección meteorológica. Cada vez queda menos para las fiestas patrias, 10 días exactos desde esta tarde de martes y vamos a revisar el pronóstico para las siguientes horas. Comenzamos como siempre a esta hora en CNN Chile. Bueno, a propósito de las fiestas patrias, de tradiciones como las que estamos revisando en la imagen que nos acompaña, les cuento lo siguiente. ¿Sabías que dos de los juegos más tradicionales de estas celebraciones dependen directamente de las condiciones meteorológicas para poder realizarse? Tanto el volantín como el palo encebado se desarrollan al aire libre y pueden verse seriamente afectados por la lluvia, el barro o viento desfavorable. En el caso del volantín, las mejores condiciones suelen presentarse durante jornadas con viento anticiclónico, ya que favorece vientos suaves, constantes y estables. Este tipo de circulación, común en el mes de septiembre, generada por la diferencia de la temperatura mínima entre 5 y 6 grados en la zona centro y máximas más altas que podrían incluso alcanzar los 26 o 28 grados, también en el centro lo usamos como ejemplo. Bueno, este escenario entrega un contexto ideal para encumbrar volantines. En tanto, el palo encebado también requiere condiciones secas para desarrollarse de manera segura. La lluvia puede alterar la consistencia de la grasa que recubre el poste, haciéndolo aún más resbaladizo o impredecible. A esto se suma el riesgo que implica un suelo húmedo para los participantes en caso de caídas. Las temperaturas tienen igualmente un rol fundamental. Condiciones templadas permiten mantener una consistencia adecuada de la grasa del palo encebado, mientras que el calor excesivo o el frío intenso pueden modificar sus propiedades y dificultar el tradicional desafío de escalar hasta la cima del palo encebado, como revisamos en estas imágenes de apoyo. Siempre hemos conversado en nuestros programas y en CNN Tiempo que en nuestro país tenemos una manera muy particular de hablar y hay varios conceptos que se relacionan a la tradición chilena, pero además a la meteorología. Por ejemplo, en el campo chileno, la observación del cielo dio origen a numerosos refranes que durante generaciones han servido para anticipar cambios en la temperatura. Algunos de ellos se relacionan directamente con fenómenos atmosféricos, con temperaturas, con la inminente llegada de precipitaciones, que hoy día también son explicados por la meteorología, por supuesto, con el avance del conocimiento. Bueno, uno de los más conocidos es, ahí está en la pantalla, norte claro, sur oscuro, aguacero seguro. Lo escuchamos desde que tenemos uso de razón. En la zona central de nuestro país, donde los sistemas frontales suelen avanzar desde el sur hacia el norte, un cielo despejado en el norte combinado con nubosidad oscura en el sur puede ser señal de la aproximación de las lluvias. Lo hemos explicado también en el programa cuando estos sistemas frontales viajan desde el sur de Chile. Bueno, otro dicho tradicional, atención, es círculo en el sol, aguacero o, pueden completarlo, les doy unos segundos, aguacero o temblor. Es parte también de la sabiduría popular en nuestras tradiciones que recordamos sobre todo en esta fecha. Hace referencia al halo solar, un anillo luminoso que se forma alrededor del sol cuando hay nubes altas. Estas nubes suelen atardecer o anteceder más bien la llegada de un sistema frontal o un cambio en las condiciones atmosféricas, por lo que históricamente han sido interpretadas como anuncio de lluvia. ¿Recuerdan otro? Conversemos, hashtag CNN Tiempo Tarde. Bueno, y a propósito de septiembre, de las fiestas patrias, rápidamente al pronóstico del tiempo para que puedan planificarse desde ya. Vamos a comenzar con esta tarde, pero también con el día de mañana, miércoles 9 de septiembre. Viajamos al extremo norte de nuestro país. ¿Cómo inicia el día miércoles? Ciudades como Arica con cielo nublado. Luego se despeja, máxima de 21 grados. Nubes variando a cielo despejado todo durante la mañana, eso en las playas de la región de Tarapacá, y el sol se mantiene en la tarde. Agregamos otro componente, el viento, entre 25 y 40 kilómetros por hora. La misma velocidad para el viento en la ciudad de Antofagasta, eso sí, con mayor presencia de nubes. Inician el día miércoles con cielo cubierto, variando a cielo nublado y hacia la tarde tiende a despejar, máxima de 21 grados. Y el sol brilla con fuerza, eso sí, en la tarde, porque la mañana será con nubosidad,

en ciudades como Copiapó. Sube otra vez la temperatura, si para hoy se esperan entre 19 y 20, mañana serán 22, con viento que también podría alcanzar los 40 kilómetros por hora. Presencia de nubes en las playas de la región de Coquimbo, variando a cielo parcial, y presencia de sol hacia el Valle del Elqui, eso en el interior de la región de Coquimbo. Quiero invitarlos a esta hora de la tarde a que viajemos al centro de nuestro país para recorrer la región de Valparaíso, la región de O'Higgins, Maule, saludos al Maule, también la región de Ñuble y la región del Biobío, saludos a la región del Biobío también. Revisemos el mapa en este tramo de CNN Tiempo, ingresa nubosidad. Yo se los había adelantado en el capítulo del día de ayer, ingresa nubosidad alta al sector precordillerano de la región de Valparaíso, también a la zona de valles de ese territorio, al igual que las playas. Las temperaturas más medidas para este miércoles, si hoy, serán 25 o 26 en los Andes, mañana podrían ser entre 22 y 23. Insisto, ingresa nubosidad y ese pronóstico se extiende también a O'Higgins, Maule, Ñuble y Biobío, como vemos en la proyección de CNN Tiempo. ¿Va a llover en el centro del país otra vez? Hay posibilidades de algunos chubascos aislados en sectores altos o en zonas más cordilleranas o precordilleranas más bien del centro del país entre jueves y viernes. Serían chubascos aislados. Y del centro de nuestro Chile al sur de nuestro país, la Araucanía, los ríos, los lagos y la Patagonia. Vamos allá en esta proyección que hemos preparado con nuestro equipo. Ahí está el sur de nuestro país. Helada matinal en Temuco y los alrededores, ya en la región de la Araucanía. Cerca de la proyección de helada matinal en la región de los ríos. Mañanas frías en el sur de nuestro país y gran oscilación térmica entre la mínima y la máxima, como evidentemente vemos en la imagen. En el caso de Temuco, cielo cubierto, helada y niebla. Eso en las primeras horas del día, luego permanecen las nubes. Para Valdivia, cielo cubierto y niebla matinal, cielo parcial en la tarde. Y posibilidad de lluvia débil en la mañana en Puerto Montt y ciudades cercanas, y chubascos débiles hacia la tarde de este día miércoles 9 de septiembre. Puerta norte de la Patagonia, chubascos débiles y temperaturas bajas, pero no tanto en comparación a otras jornadas en la región de Magallanes. Chubascos débiles podrían caer en Punta Arenas durante las primeras horas del día, variando posteriormente a cielo nublado. Y chubascos de aguanieve para comenzar este miércoles en Puerto Williams. Ojo, región de Magallanes, viento de hasta 80 kilómetros por hora, que tiende a intensificar, como a fuerza, por supuesto, en el Parque Nacional Torres del Paine. Chile insular, lo vemos a continuación. Ahí está la proyección de CNN Tiempo. 14 grados en el archipiélago de Juan Fernández. Podrían caer algunas precipitaciones aisladas. El cielo estará cubierto gran parte del día. Rapa Nui, nubosidad parcial, ocasionalmente nublado, viento de hasta 50 kilómetros por hora. Eso en la mañana, porque en la tarde se quedan las nubes y el viento aumenta de intensidad. Y siguen a la baja las temperaturas en el territorio antártico chileno, con cielo cubierto, neblina, podrían caer precipitaciones sólidas y viento de hasta 70 kilómetros por hora, menos 15 la temperatura mínima. De las islas a nuestra capital han sido jornadas con temperaturas agradables, ya el día de hoy un poco más bajo en comparación a el fin de semana que recién pasó, por ejemplo. ¿Cómo será una nueva mitad de semana? Miércoles 9 de septiembre, ahí está el pronóstico del tiempo de nuestro programa. Vamos a estar entre 19 y 20 grados en el centro de la capital, con cielo parcial variando a cielo nublado. El día jueves podríamos tener mayor presencia de nubes y no se descarta hasta ahora la posibilidad de algunas precipitaciones aisladas, sobre todo hacia el sector oriente de nuestra capital, sectores más altos. Estamos monitoreando si hay posibilidad, por ejemplo, de algo de precipitación en el centro de la capital. Al menos hasta ahora, el pronóstico nos indica que, de suceder, serían chubascos débiles. Ahí están también las temperaturas. Hagamos la proyección en la tabla final. Nos vamos al día jueves, yo les decía, con mayor presencia de nubes e inestabilidad atmosférica que podría dejar algunos chubascos intermitentes y débiles en sectores altos de la capital y muy débil en el centro de Santiago. El viernes, entre nubes y claros de sol, todavía con posibilidad de algo de precipitación intermitente. Sábado, 17 grados, sube el domingo, buena noticia para disfrutar del fin de semana. Y el día lunes, 26 grados, muy agradable cuando estemos cada vez más cerca de la celebración de las fiestas patrias. En el capítulo de esta noche, el compromiso que habíamos hecho con ustedes, vamos a detallar el pronóstico del tiempo para las fiestas patrias con la Pame Enríquez, que nos va a acompañar. Así que todos invitados a las 21:30. Que tengan una excelente tarde. Nos encontramos pronto.

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1: ¿Sabes qué función cumple el Tribunal Constitucional? CNN te lo explica. El Tribunal Constitucional es una instancia colegiada compuesta por 10 ministros, cuyo mandato es resguardar que las leyes, los decretos con fuerza de ley y los actos del Estado en su conjunto se ajusten a la Constitución. La forma de selección de sus integrantes es variada. 3 de ellos son designados por el presidente de la República. Los ministros actuales que llegaron por esa designación son Daniela Marzi y Nancy Yáñez, nombradas por el presidente Boric, y Miguel Ángel Fernández, designado por el expresidente Piñera. Otros 3 integrantes son elegidos mediante una votación secreta del Pleno de la Corte Suprema, como lo es la actual presidenta del Tribunal Constitucional, María Pía Silva, y los ministros Raúl Mera y Mario Gómez. Los 4 restantes son designados por el Congreso. Catalina Lagos y Héctor Meri fueron electos por el Senado, mientras que Marcela Peredo y Alejandra Precht fueron nominados por la Cámara. Estos 10 ministros, bajo el mandato de resguardar la supremacía constitucional, sesionan en salas o en el Pleno, donde deben resolver respecto a la constitucionalidad de proyectos de ley, decretos o decisiones de diferentes poderes del Estado. La decisión que se tome en estas instancias es inapelable, por lo que se debe acatar a lo que determina el Tribunal Constitucional sin la oportunidad de impugnar ante otro tribunal. 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
9: ¿Qué
11: ¿Qué tal? ¿Cómo está? Bienvenido, bienvenido a una nueva edición de CNN Deportes. Mi nombre es Nicolás Cabargas y tengo el placer de acompañarlos en este informativo que inicia con sus titulares. Un bicampeón de América pone fin a su carrera. Mauricio Isla anunció que se retira del fútbol luego de no encontrar club para jugar el segundo semestre. El Guaso disputó 144 partidos con la Roja y anotó 5 goles, entre ellos el recordado tanto contra Uruguay en la Copa América 2015. Un arquero de la Liga Chilena entre los mejores del mundo. Sí, el portero Colo-Colo, Bocinha, fue nominado al Balón de Oro por la prestigiosa revista France Football. El caboverdiano pelea el premio con jugadores de la talla de Courtois, Dibu Martínez y el campeón del mundo, Unai Simón. Se viene el debut de nuestro Betis en la Champions League. Desde las 16 horas, el equipo de Manuel Pellegrini se enfrenta al Lille en la primera fecha del máximo torneo de clubes de Europa. Los béticos vienen de derrotar el fin de semana al Real Madrid en la Liga. Pese a que en diciembre jugó su último partido a nivel profesional, lo hizo con la camiseta de Colo-Colo, ahora en septiembre del 2026 es que anuncia que finalmente cuelga los botines. El autor de, lo vemos en la imagen, probablemente el gol más gritado en la centenaria historia del fútbol chileno. Y es que claro, cuartos de final, Copa América 2015, daba la sensación que si no pasaba en nuestra Copa América no iba a pasar nunca. Y al frente un rival copero, si los hay. La Charrúa, minuto 80, arriba Muslera, Valdivia, Isla, y el zapatazo derecho que lo eleva para siempre a la historia en un lugar grande, ¿no? En las páginas del libro de la historia de la selección chilena. ¿Cómo terminó la historia? Chile campeón tras más de un siglo sin título. Luego repitió el 2016, siempre con Mauricio Isla como protagonista. Y es que, claro, este hombre fue amo y señor durante más de 15 años de la banda derecha, del puesto de lateral derecho con la camiseta de la Roja. Una carrera absolutamente marcada por ese emblema patrio, pese a que a nivel de clubes, vaya que supo construir una carrera al nivel de los mejores de la historia desde 2007, cuando su nombre apareció como una de las figuras de esa Roja sub-20, de la Rojita de Canadá 2007, que supo conquistar el tercer lugar del mundo. Desde ahí, siempre la camiseta de la selección chilena marcó su carrera. Debutó a nivel profesional antes con la selección que a nivel de clubes. De hecho, más, su debut con equipos llegó no en el fútbol chileno, no en la Católica donde se formó, sino en Udinese. A ese nivel de despuntar tempranamente es que lo llevó al fútbol italiano, donde luego daría el salto a la Juventus, donde supo ser campeón y donde también tuvo alguna posibilidad de recorrer el mundo, siempre en equipos grandes, siempre en las mejores ligas del planeta, la Premier League, la Ligue 1, el fútbol turco, y luego ya en la última parte de su carrera en el Flamengo, más cerca de Chile, en Brasil. Siempre brilló como uno de los mejores. La última parte de sus últimos años los vivió cada vez con menos protagonismo. Primero en Universidad Católica, donde no se fue bien. Luego en Independiente, donde tras algunos buenos meses terminó llegando a Colo-Colo para ser campeón en 2024. Parte clave del llamado remontazo, ¿no? Con ese centro para un gol de Falcón en los últimos minutos de un duelo en el Estadio Monumental. El año del centenario en Colo-Colo se vio contagiado, ¿no?, por todo lo que se vivió el año pasado, lo cual no deja de ser una carrera brillante. Desde diciembre no jugaba, ahora no encontró club y anuncia con 38 años cumplidos en junio pasado su retiro del fútbol profesional. Una leyenda del fútbol chileno como es Mauricio Isla, quien tras haber recibido tanto cariño a través de redes sociales tras este anuncio entregó algunas breves declaraciones.
12: Hola mi querida gente, ¿cómo están? Bueno, me cuesta un poquito hablar en estos momentos, pero quiero agradecerle por todos esos comentarios maravillosos. Espero que se queden con esos lindos momentos del fútbol y disculpo por los momentos tristes, así que agradecido total. Un beso gigante, cuídense mucho.
11: Un histórico, Mauricio Isla. Avanzamos con una noticia que ya se la adelantamos en nuestros titulares, que sorprende al fútbol chileno, y es que dentro de la Liga de Primera, siempre con tan anecdótica, ¿no?, tenemos a uno de los mejores arqueros del planeta. No lo digo yo, lo dice la revista France Football en su gala de los Balones de Oro, que se entregarán el 26 de octubre. Ya tiene sus nominados para el premio Lei Yachin, el mejor arquero del año. Y ahí, el portero de Colo-Colo, Bocinha, Josimar Díaz, aparece como uno de los nominados tras lo que fue un mundial brillante. Fíjese, está el arquero campeón del mundo, Unai Simón, está el golero del Real Madrid, Thibaut Courtois, está también Dibu Martínez, recientemente traspasado al Chelsea. Y también está el mismo, que el fin de semana se complicó en el Ester Roa de Concepción frente a Huachipato. Fútbol chileno, simplemente no lo entenderías. Hay una nominación que pone contento a los fanáticos, al caboverdiano, cómo no, y también al Club Social y Deportivo, que entregó algunas declaraciones tras conocer la noticia.
13: Bueno, nos parece muy bien, realza la institución, nos posiciona internacionalmente, así que felicitarlo. Él es una persona muy humilde, una persona que lo que hemos podido compartir con él, muy entregada, así que ojalá que le vaya excelente en eso y que nos ayude a posicionar a Colo Colo como lo está haciendo hasta ahora, así que muy contento por eso también.
11: 26 de octubre en Londres, la gala del Balón de Oro, donde probablemente esté el arquero caboverdiano, también, ¿por qué no?, acompañado del presidente de Blanco y Negro, Aníbal Mosa. Sería una imagen espectacular. También en Colo Colo están preocupados de cara a lo que va a suceder el día de mañana, con lo que se avizora como un aplauso de aquellos que quedan retumbando en el alma, en el corazón. Es el que se prepara para recibir Mirko Josi, el técnico, ex técnico de ese equipo en 1991, que supo conquistar la Copa Libertadores, regresa a nuestro país, regresó ya a nuestro país para ser homenajeado el día de mañana en el Caupolicán. Entradas disponibles, aún unas pocas. Fanático de Colo Colo, si usted sonrió en ese 1991, no se pierda la oportunidad de agradecer lo que será un conversatorio, no solamente con Mirko, sino con otros emblemas de ese Colo Colo 1991. Como siempre, el pueblo colocolino presente para saludar a uno de sus técnicos históricos. Entregó declaraciones, contento, orgulloso de lo que se va a vivir el día de mañana. También hablaron desde el Club Social, las declaraciones desde el aeropuerto el día de hoy.
14: Vino acá para saludar cara a cara, porque sin nuestro hincha, sin nuestra gente, nadie va a hacer algo importante. Ellos siguen, estamos siempre a favor de nuestro querido club, y ojalá si vamos mañana a tener mucho más socios, mucho más hinchas, y los resultados que va a acompañar y facilitar al equipo que gana todo, que colocó. Chile es parte de mi pasado, de mi presente y de mi futuro. No existe nada más lindo que encontrarse nuevo, porque el mundo dice que el hombre siempre siente más contento, y contento vuelve al lugar donde se sintió feliz.
13: Estamos muy contentos, muy emocionados, la verdad. Ya pudimos recibir a Mirko junto a la embajadora de Croacia en Chile. Está con su familia, su hija, su yerno, uno de sus nietos. Muy ilusionados también de lo que va a ser esta estadía acá en nuestro país, y felices de que como Colo Colo podamos rendirle todos los honores, todos los homenajes que se merece por la trayectoria que tiene. Y él también está muy, muy feliz, muy, muy emocionado. Más de 20 años sin pisar tierra chilena.
11: Ya, por un lado entonces Colo Colo preocupado de la gala del Balón de Oro y de homenajear a su ex técnico campeón de Copa Libertadores. Mientras Sartor, Universidad de Chile y su bloque miran el recurso de amparo de Michael Clark, que el día de hoy está siendo revisado por la Corte de Apelaciones, en lo que se solicita por parte de la defensa del expresidente de Azul Azul la revocación de la medida cautelar de prisión preventiva. Podríamos tener una respuesta por parte de la Corte de Apelaciones en las próximas horas o bien el día de mañana muy temprano. En la previa habló la defensa de Michael Clark y también la Fiscalía.
15: No entendemos por qué, tal como lo hicieron las otras defensas, que plantearon una apelación en la cual se discutía tanto hechos como derechos, la defensa de Clark planteó un recurso que es efectivamente de derecho, entre comillas, que dice relación con una actuación ilegal arbitraria, entre comillas, que es bastante alejado o alejadísimo de lo que ocurrió en la audiencia, que todos pudimos ver, tanto los antecedentes que justificaban el delito o los delitos, la participación atribuida a los imputados, en especial en este caso el señor Clark, y la necesidad de cautela, que fue también extensamente discutida y que fue extensamente recogida en esa resolución. Por lo tanto, entendemos que particularmente no es la vía idónea, no es precedente, y por lo tanto solicitamos su rechazo.
16: Seguimos los alegatos y vamos a esperar la resolución del tribunal. ¿Qué esperan ustedes finalmente que se baje esta medida cautelar?

0: Zlatan, Firpo, Bernal, Fornals, Anthony, Isco, Riquelme y Parrot, los 11 elegidos por el ingeniero Manuel Pellegrini para un partido que los tendrá visitando al Lille de Francia desde las 4 de la tarde. En la previa, el ingeniero habló sobre el duelo.
1: He tenido la oportunidad de jugar 7 Champions anteriores, entonces yo creo que es una competición que atrae mucho, por lo cual es muy peligrosa. También lo he dado mi opinión, la digo ahora, lo digo con las ocasiones anteriores. La que pasa al final la factura de la liga, que uno puede hacer una gran Champions League y en semifinales se va para afuera y no sirve para nada, y después mira hacia la liga y no está en competencia europea el próximo año. Por eso es tan importante tener un plantel muy equilibrado, es un plantel que pueda responder en ambos frentes. Para mí siempre la liga va a tener la importancia mayor, porque es lo que es el resumen de todo el año. Entonces, intentaremos tanto en la Copa del Rey como en la Champions tratar de llegar lo más arriba posible, y para eso tenemos que tener un plantel que esté comprometido en las 3 competiciones. No hay un equipo titular para la liga, otro equipo titular para la Champions.
0: Bueno, palabras en la previa de este duelo de Champions League, un torneo que regrese y que nos tendrá revisando estos partidazos. En algunos minutos más, el Borussia Dortmund recibiendo en Signal Iduna Park al Villarreal, también un ex equipo del ingeniero. Mientras que el Manchester City, otro que también supo del talento del chileno, visitando en el estadio do Dragão al Porto en Portugal. El ya mencionado duelo del Real Betis ante el Ligue. Miren, 4 equipos donde estuvo Pellegrini. Y porque también en el Santiago Bernabéu, el estadio dueño de Champions League, recibe el Real Madrid al Inter de Milán. Partidazo entretenido lo que se viene esta tarde. También en algunos minutos más se viene otro chileno a la cancha. Eso sí, no en Champions League, sino que en la Copa de Carabao, que tiene a Darío Osorio y nuestro Crystal Palace como titular enfrentando al Middlesbrough. Ahí lo vemos, Benítez, Mingueza, Ana Jordi Hassi, Tomiyasu, Chilwell, Timber, Hughes, Pino, Osorio y Strand Larsen. Darío Osorio como titular, los detalles en Hoy es Noticia y CNN Prime. Esperemos una buena actuación de un chileno que en Premier al menos ya debutó. Con esa buena noticia, que no se da hace bastante tiempo un chileno en Premier League, nos vamos a una pausa. Ya volvemos.
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0: Ya no como ministra de Estado, pero como asesora del presidente José Antonio Kast, y es que regresó Natalia Ducó al Palacio de la Moneda. La reacción y los detalles en la nota de Vale Saldívar.
1: Así terminó la primera etapa de Natalia Ducó en el gobierno, el pasado 14 de agosto. Entre lágrimas, la entonces ministra del Deporte dejaba el gobierno tras la polémica por el uso de un vehículo fiscal.
2: Y hay normas en nuestro país que son muy exigentes en ciertas áreas. Es un error que cualquiera puede cometer.
1: Un error perdonado rápidamente, porque solo 24 días después de su salida, Ducó regresó a la Moneda, esta vez como parte del equipo de asesores del denominado segundo piso.
3: El gobierno valora que en este caso una persona con esta trayectoria pueda y quiera seguir colaborando con las políticas deportivas desde otro lugar.
1: Según fuentes al interior del gobierno, Ducó asesorará en materias estratégicas relacionadas con el deporte, elaborará propuestas e informes y hará seguimiento a las iniciativas del área.
4: Es alguien que ha hecho un gran aporte al deporte nacional. Creo que es alguien que es valioso que se incorpore a asesorar en materia deportiva dentro del segundo piso del gabinete presidencial.
5: Mire, nosotros lo que se nos ha informado en el comité político es que la ex ministra del deporte va a cumplir un rol muy específico, que es supervisar y supervigilar desde presidencia un evento que es las Olimpiadas Especiales del año 2027. Y por lo tanto, en ese sentido nos parece que su experiencia en materia deportiva y de gestión puede ser una contribución para hacer esa supervisión.
1: Pero el regreso ocurre con una investigación de Contraloría aún en desarrollo. En la oposición, el retorno no pasó inadvertido. El punto más cuestionado es el mismo que marcó su salida: volver al gobierno antes de que se despejen todas las dudas administrativas.
6: Sería bueno preguntarle al gobierno, al presidente, cuáles son los criterios para poner nuevamente en un trabajo una persona que está siendo hoy día investigada por mal uso de recursos públicos, por llevar el auto fiscal a un carrete. Eso, la verdad, es que son situaciones inaceptables. Y eso está siendo investigado por la Contraloría.
7: Nos parece totalmente impresentable un presidente que durante la campaña hablaba de los premios de consuelo o del fin del pituto político, hoy hace algo totalmente contrario con Natalia Ducó. No es una buena señal para el deporte, no una buena señal para comandar lo que significan las políticas públicas.
1: Una reincorporación tan rápida como criticada por la oposición, marcada por una investigación que aún no tiene una resolución final.
0: Reacciones que también se dan desde una que utilizó el puesto de ministra del Deporte, Espolín Cantor, quien el día de hoy, en conversación con CNN Chile, entregó su manera de ver, de analizar lo que sucedió con Natalia Ducó.
8: Me pareció muy curioso. La verdad es que cuesta entenderlo. Tú sales de un cargo porque no lo estás haciendo bien. Tampoco es una persona que su expertise son las políticas públicas. En general, el segundo piso, tú no lo puedes llenar de personas, cada uno especialista en una subárea. Y por otro lado, siento que es como una quitada de piso al ministro que acabas de nombrar. Porque también le estás diciendo, yo necesito tener acá al lado un especialista en deporte para que pueda asesorarnos, cuando tú tienes un ministro que esa es su trabajo.
9: Claro.
8: Digamos, es lo que tiene que hacer, sobre todo en el ministerio.
9: Tú fuiste ministra, ¿el ministerio necesita apoyos externos, digamos?
8: No, para nada.
0: Muy dura la exministra Cantor. Tomamos contacto, le damos el pase a nuestro compañero Diego Ramírez, que nos trae un interesante diálogo. Diego, ¿qué tal? ¿Cómo estás?
10: Buenas tardes, Nicolás, ¿cómo estás? Nosotros nos encontramos en las canchas de arena de Peñalolén con el nuevo head coach de la selección nacional de voleibol playa, Ricardo Hugo Sousa, y con los primos Grimald. Nada, primero, ¿qué se siente? Les pregunto a ustedes, ¿qué se siente estar en Chile y representar a Chile y liderar también al voleibol nacional?
11: Para mí, boa tarde, para mí una satisfacción inmensa estar acá. Conheço muy bien, os meus amigos son grandes amigos aquí, o Marcos y o Esteban. Entonces, para mí es una satisfacción llegar al Chile y trabajar con voleibol de praia chileno aquí.
10: Ustedes acaban de llegar, ¿no es cierto?, de Brasil, sacaron bronce. ¿Qué tal la dinámica del equipo y cómo se dio la experiencia? Sé que también llegó hace poco tiempo a Chile, así que cuéntanos un poco cómo se ha dado la relación entre ustedes.
12: Bueno, con Hugo tenemos una relación de varios años ya, donde hemos compartido mucho en Joao Pessoa, en el circuito mundial, él con su equipo y nosotros con los entrenadores anteriores. Y ahora que llegue a trabajar junto a nosotros, a entregarnos toda su experiencia y sus herramientas, para nosotros está siendo súper motivador. Hugo transmite mucha motivación y se entrega por completo al trabajo. Y eso es lo que hemos sentido en estas semanas que llevamos de trabajo. Quedó reflejado en los resultados que tuvimos tanto en Río, en el circuito mundial, y ahora en Joao Pessoa, en el preolímpico, con esa medalla de bronce. Una medalla de bronce importante, ya que nos da clasificación directa a los Juegos Panamericanos de Lima el próximo año, y también para el repechaje olímpico el 2028. Tengo plena confianza que el trabajo que Hugo viene a potenciar, al que ya veníamos trabajando junto a Ramón, y lo que venía haciendo Paulao también durante mucho tiempo, vamos a entregar todo lo que tenemos nosotros para poder conseguir los objetivos importantes que tenemos en carpeta.
10: Perfecto. Esteban, cuéntame también un poco cómo se preparan de cara a los Juegos Suramericanos, los de Sur, ahora de Santa Fe, que se van a realizar en Argentina. ¿Cómo se han preparado? ¿Es harta competencia? Entonces cuéntanos un poco qué se viene y cuáles son sus objetivos, las expectativas.
13: Claro, bueno, la preparación ya está hecha. Llevamos mucho tiempo con ese objetivo en mente, uno de los objetivos importantes del año, tal como lo fue el sudamericano preolímpico de la semana pasada. Así que nada, ya estamos ahí con confianza, con buenas sensaciones de juego. Tenemos una medalla de oro que revalidar, van a haber grandes equipos de gran nivel, así que es un objetivo que es difícil, pero que sabemos que tenemos la capacidad de lograrlo, así que vamos con mucha motivación. Estamos viajando el jueves a Argentina, vamos a tener los últimos días de preparación allá y esperamos comenzar con todo ya el torneo.
10: Perfecto. Ricardo, cuéntame un poco también qué esperas de parte tuya de estar en Chile y representar a Chile en unos Juegos Suramericanos y también qué es defender el oro con Chile, que también es un peso, una responsabilidad, pero también se siente bien, me imagino.
11: Claro, me sinto muito bem, como disse, para mim é uma satisfação muito grande ter os meninos, já conheci eles de muitas datas, né, de treinamento de uma pessoa, então para mim é uma, além de ser uma satisfação enorme, é uma grande responsabilidade e também sei do potencial que eles têm e podemos lograr uma grande medalha e quizá um ouro para o voleibol de praia chileno.
10: Perfeito. También se entiende que el objetivo final de cara a los años que se vienen son Los Ángeles. Me imagino que ese es el techo. Han ya estado en otras citas olímpicas como Tokio, como París. ¿Estas son instancias y competencias previas también a Los Ángeles? ¿Cómo se lo toman ustedes?
12: Claro, el ciclo olímpico dura 4 años. Todo lo que se haga durante estos 4 años va con el foco principal, que son finalizarlos con los Juegos Olímpicos. Son igual de importantes todos estos desafíos que hay en el camino, pero el objetivo principal siempre está puesto allá. Ya son 4 ciclos olímpicos que llevamos junto a Esteban. Partimos en el proceso de clasificación a Londres, donde estuvimos muy cerca de clasificar, y después logramos 3 clasificaciones seguidas, pero siempre queremos más. Cuando uno consigue un objetivo o un resultado importante, se transforma en la base de los siguientes objetivos. Y así siempre hemos ido replanteando nuestros proyectos, y ahora esa es la motivación.
10: Perfecto. Nada, Esteban, un mensaje también para las nuevas generaciones, que después le voy a pedir a Ricardo, que se entiende también que van a liderar también las nuevas generaciones del voleibol chileno, se busca visibilizar más el deporte. Entonces, un mensaje para las nuevas generaciones y los nuevos voleibolistas playa de cara al futuro.
13: Bueno, nosotros hemos tenido una carrera larga, hemos tenido una progresión también en las oportunidades que ha ido teniendo la gente. Los Juegos Panamericanos acá en Chile también marcaron un precedente y fue una prueba de que a la gente le interesa, a los medios, a las marcas. Así que yo creo que se están abriendo puertas. El camino del alto rendimiento siempre es un camino difícil, siempre son desafíos grandes, pero eso es lo que lo hace tan valioso, y a nosotros no hay día que nos arrepintamos del camino que elegimos, así que esperamos poder también ser un camino a seguir, una motivación para las futuras generaciones, y, que hayan muchos más, tanto en nuestra disciplina como en el resto de los deportes del Team Chile.
10: Bueno, con Esteban, con Ricardo y con Marcos, nos despedimos acá en las canchas de arena de Peñalolén, de cara también a lo que van a ser las próximas competencias de la selección de voleibol playa, de cara a los suramericanos, también pensando en los próximos Juegos de Los Ángeles 2028.
0: El trabajo de Diego Ramírez en diálogo con algunas estrellas del Team Chile en general. El equipo nacional está pensando, cómo no, en los Suramericanos 2026 de Santa Fe. Una competencia que tendrá fútbol y que tiene nómina de La Roja. Y es que hace tan solo instantes se publicó la lista de los 11 seleccionados, en este caso por Sebastián Miranda, que tiene algunas caras conocidas en particular. Fíjese, ¿quién está este fin de semana? El arquero titular de Colo-Colo, Gabriel Moureira, junto a Vicente Villegas de Coquimbo Unido. En la zona de defensa, Jiménez, Torres, Daza, Movillo, Poblete y Orellana, mediocampistas, Soto, Centeno, Sandoval, Ramírez, Muñoz y del Real Salt Lake de la MLS, Antonio Riquelme. En delantera, Maxi Rojas, Justin Cuevas, Cristian Rocha y Martín Mundaca, los elegidos por Sebastián Miranda. Tenis, US Open. Revisemos lo que sucedió en este campeonato, el último Grand Slam de la temporada, con un Alexander Zverev resolviendo rápido. 6-2, 6-2, 6-3 a Darderi y adiós para el italiano. Estaba tan contento al terminar el partido Zverev que le mostró a sus entrenadores el reloj, demostrando que al fin logró terminar un duelo del US Open bastante temprano. El verdugo de Alejandro Tavi. También en el US Open, en este caso el femenino, tenemos a la representante de Kazajistán, Arriba Kina, quien venció a Osaka por 6-1, 6-4, y el día de mañana enfrentará los cuartos de final a Zeng. De esta manera, la segunda favorita, la segunda sembrada de este torneo, sigue avanzando a paso firme, aún sin regalar sets en esta competencia. En el femenino también, duelo de locales, Coco Gauff versus Iva Jovic. El triunfo para Gauff, la cuarta sembrada de este torneo, 6-1 y 6-4. ¿Qué viene ahora en el Arthur Ashe Stadium para el día de mañana a las 1:30 programado, hora de nuestro país? Enfrentar a Andreeva, una de las jugadoras que más ha hecho ruido por su talento y también por sus outfits. Muy, muy destacado. Le cuento también que hace tan solo instantes Arina Sabalenka venció a Noskova 7-6, 3-6 y 7-6 en un largo tiebreak y de esta manera se instala como la primera semifinalista del torneo de noticias del US Open, que nos sirven para cerrar esta edición de CNN Deportes. La invitación es a quedarse en la pantalla de CNN Chile siempre. Nos vemos. Chao, chao.
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18: ¿Cómo han estado? Bienvenidos y bienvenidas a Entrevistas CNN, una nueva conversación, y en esta oportunidad vamos a hablar de música. ¿Y qué mejor que sea sobre música chilena? Bueno, siempre es una buena noticia hablar de música chilena, pero cobra un especial sentido en esta época del año. Y como ustedes ya lo ven en el titular, tenemos una invitada de lujo, nos acompaña en Entrevistas CNN, Javiera Parra, que viene con novedades musicales. Javiera, ¿qué tal? bienvenida a nuestro canal. Hola. ¿Cómo has estado?
19: Muy bien, muy contenta, emocionada por lo que está pasando, porque ya salió a la luz una canción nueva que ha esperado un montón de tiempo y que está teniendo una recepción hermosa. Y justamente como tú lo dices, es feo que yo lo diga, pero en esta maldita primavera que ya partió.
18: Claro. ¿Sufres de alergia en esta época? ¿O le dices maldita por otra cosa? ¿Le dices maldita primavera por otra cosa o porque sufres de alergia?
19: Todo el mundo me molesta a mí con la maldita primavera, pero no.
18: Tu canción, que claro, tú la cantaste con mucho éxito, pero te digo, si le das una connotación especial.
19: No, si igual tengo alergia, pero todavía no. Ya. Pero el otro día, no me acuerdo, una chica me dijo, yo pensaba que la maldita primavera era una canción tuya, no tenía idea que existía Yuri, y eso fue como fuerte, porque hay una generación de gente que conoció esa canción por AM, entonces estaba bonito.
18: Bueno, y fue una época de tu carrera también, Javiera, si retrocedemos algunos años atrás, en la que popularizaste muchas canciones que si bien ya existían, le diste un sonido más fresco. Por ejemplo, recuerdo Compromiso, de la gran Cecilia, que tú también grabaste hace varios años, en los años 90. ¿Qué año particularmente? ¿Cuánto ha pasado?
19: Compromiso fue en el primer disco, hace 31 años exactamente.
18: Imagínate, 31 años.
19: Y era un material y una autora que estaba absolutamente... te diría yo, en el under absoluto, no estaba siendo reconocida y estaba en un momento de su carrera muy difícil también la Cecilia, estaba tocando en lugares chiquititos, con hartas dificultades y fue súper importante, siempre lo hablábamos con la Ceci que lo que hicimos nosotros fue empujar esta vuelta de ella con esta canción, que tampoco fue una canción tan famosa de Cecilia.
18: Claro,
19: entonces
18: que sí.
19: Fue un lado B.
18: Sí, claro que sí. Oye, Javiera, decíamos al inicio de la conversación, vienes con novedades musicales, recién salidas del horno, lo destacamos en el titular también, presenta Cariñar, su esperado retorno musical. No teníamos una canción tuya, inédita, de tu composición además, eso hay que destacarlo, hace 7 años, ¿por qué nos hiciste esperar tanto, Javiera Parra?
19: Lo mismo me pregunto yo.
18: ¿Qué pasó en todo este tiempo?
19: Han pasado hartas cosas, pero básicamente yo creo que la vida me llevó como a estar algunos años en otra, como me pasaron cosas personales también fuertes, como la muerte de mis padres, estuve criando muchos años un hijo que de hecho la canción Cariñar está dedicada a él.
18: Gael.
19: A Gael. Y bueno, es como... Yo creo que estaba yo también en una etapa introspectiva donde necesitaba escucharme un poco a mí misma, volver a sentir la necesidad de componer, de volver a reenamorarme con mi trabajo, con mi oficio. Y todo eso... Hay veces que uno después de que ya lleva, no sé, 20 años de carrera, tiene como... Una mirada desde fuera y quizás necesitáis de ese silencio para poder volver a ti y a la composición. Así que yo lo considero como algo natural. Es verdad que fue harto tiempo, pero también siento que hoy que vuelvo con este tema, por lo que estoy recibiendo, el feedback, el cariño de la gente, es un buen momento para hacerlo también.
18: Claro, y yo te quiero invitar a ti, Javiera, que patudo decirlo porque es tu creación, pero bueno, te invito desde la pantalla de CNN Chile y también a todas las personas que hasta ahora están sintonizadas con nosotros a que escuchemos Cariñar, tenemos el videoclip, escuchemos un extracto y luego vamos comentando la letra que es muy especial.
19: Encantada.

0: Bueno, ahí estábamos escuchando un extracto de Cariñar, el lanzamiento más reciente de Javiera Parra. Para ti tiene un valor muy especial esta canción como madre, pero particularmente, Javiera, como testigo del crecimiento de tu hijo. Me gustaría que profundicemos en eso.
1: Sí, muy bonito porque la verdad cuando uno está criando y está en los primeros años se transforma en una simbiosis con el ser pequeño que uno está como formando y está lleno de juegos, está lleno de magia, está lleno de comunicación, de sinergia y de repente estas personas crecen y salen de ti y empiezan a tomar sus propias personalidades, sus propias decisiones. Mi hijo va a cumplir 20 años en noviembre y ahora ya está en la universidad y es un adulto. Entonces,
0: Claro.
1: uno tiene que empezar a dejar volar, a dejar ser y a entender que todo lo que uno hizo fue una parte del camino y ahora viene la otra parte del camino que es la que él decida.
0: Javiera, ¿y cómo
1: Y
0: recuerdas, perdona que te interrumpa, pero cómo recuerdas tus
1: total.
0: propios 20 años y qué te gustaría traspasar de tu propio crecimiento, de tu propio proceso de crecimiento a tu hijo?
1: Bueno, yo fui una persona súper afortunada en el sentido de que mi madre me dio bastante libertad, pero también me contuvo harto. Hasta cierto punto ella me dejaba volar, pero siempre como llamándome al orden en distintas como grados de la vida. Y yo aprecié mucho esa crianza, porque igual me dejó, digamos, meter la pata, por así decirlo, y no estar reprimida en toda la ansiedad que yo tenía de libertad. Recuerdo que era una edad donde uno le daba como mucho, no sé si nervio, pero como ya no querías
0: Claro.
1: ser hijo todo el rato, ¿cachai? Entonces, ella me debe haber vivido ese proceso igual como lo estoy viviendo yo, con esta, como dejando todo el tiempo
0: Exacto.
1: libertad, pero al mismo tiempo con nostalgia, porque durante muchos años estuvimos muy pegados.
0: Sí, claro. Y hablar de tu vida es hablar de tus papás. Tú los has mencionado varias veces en esta entrevista, pero también es hablar de tu abuela, Violeta. Has dicho sobre ella energía inagotable de creatividad y ha acompañado tu carrera, incluso con un disco enfocado en sus últimas creaciones que hiciste junto a tu hermano Ángel, que dicho sea de paso, nos visitó hace algunos días en CNN Chile. Pero a nivel personal, Javiera, ¿en qué momento de tu vida te diste cuenta que la Violeta era tu abuela?
1: Bastante chica me daba cuenta, pero no entendía su grandeza, digamos, ni tampoco hasta mucho más grande no entendí el valor de su obra siempre, porque me daba cuenta de que la querían en todas partes. Yo estuve exiliada en México 5 años y me encontraba con personas como Silvio Rodríguez, Juan Manuel Serrat, gente que siempre nos hacía a nosotros darme cuenta de que era gigante, pero después fui adaptándome a la idea de que era mi abuela y tratar de reconstruirla
0: Exacto.
1: como una persona cándida, como una persona cariñosa también, preguntándole a mi padre cómo era en la intimidad, cuál era su ternura, cuáles eran sus momentos también de intimidad, que es difícil imaginar a Violeta Parra, que es un ser de una fortaleza enorme, imaginarla como una abuela.
0: Claro. ¿Y tú qué tienes de
1: Ese
0: ella?
1: es un largo. Yo creo que soy bastante, digamos, como fiel a mi idea.
0: ¿Ya?
1: Me gusta llevarlas adelante, me gusta ser directa, me gusta ser frontal, y creo que eso lo heredé directamente de él.
0: Mira, mira qué bonito el mensaje que entrega Javiera Parra hasta ahora en conversación con CNN Chile. Decíamos al comienzo de la conversación, nos quedan pocos segundos, Javiera, que vienes con novedades musicales y aparte de Cariñar, que lo hemos destacado en nuestro titular, tienes presentaciones. Cuéntame dónde compramos las entradas, dónde te vamos a ver en vivo. Ahí está, la pantalla de CNN Chile.
1: Muchas gracias, se inicia una gira hermosa, vamos a estar en muchos lugares del sur y del norte. Partimos acá en Santiago, en el Teatro Municipal de Las Condes, el 13 de septiembre, domingo. a las 19 horas, con banda completa, invitados, pequeño set de cuecas muy sabroso para empezar la fiesta. Y luego, todos síganme en Javiera Parra Música, donde voy a ir anunciando todos los teatros, tocatas y casinos que vamos a estar haciendo. Así que, únanse a la comunidad.
0: Perfecto. Bueno, ¿y dónde están los imposibles? Nos preguntan.
1: Hay uno que otro imposible todavía.
0: Ya.
1: Todos están presentes. Estoy tocando con Cuti Aste. Y es mi eterno partner desde el primer disco. Y estoy con una banda maravillosa de músicos que realmente aconsejo ver en vivo porque el show está muy emocionante en algunos momentos. Agarra instancias muy rockeras y después se pone muy emocionante, más chiquitito, más electroacústico. Tiene muchos matices.
0: Qué bien, Javiera Parra en conversación con CNN Chile. Desde ya entonces, Cariñar en todas las plataformas digitales, la vamos a agregar inmediatamente y te dejo completamente extendida la invitación a que cuando puedas te vengas al canal, tenemos otro estudio acústico, podemos cantar en vivo y seguir la conversación. ¿Te parece?
1: Vamos a Tribu a tocar.
0: Eso, ya pues, nos vemos Javiera, que tengas un buen día. Muchas gracias.
1: Gracias, chao.
0: Chao. Y a todos ustedes, gracias por la sintonía, nos encontramos más adelante en CNN Chile.
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4: Se dice que bordó la primera bandera de Chile y que incluso estaría detrás de las decisiones que tomó su hermano y el guerrillero, que en su casa se celebraban tertulias en pro de la libertad de nuestro país. Hablamos de la madre de la patria, doña Javiera Carrera, una de las mujeres que contribuyeron al proceso de nuestra independencia. ¿Por qué? Acá te lo contamos. Nació en Santiago en 1781 y fue la hermana mayor de José Miguel, Juan José y Luis Carrera, todos participantes destacados en el proceso de independencia de nuestro país. ¿Por qué a Javiera se la considera la madre de la patria? Recibió la educación tradicional que se entregaba a las mujeres de su condición social. Destacó por su inteligencia y su carácter indomable, pero también por su carisma. En su casa se realizaban reuniones y tertulias donde se difundían ideas independentistas. Algunos historiadores afirman que tuvo un rol fundamental en la sofisticada red de espionaje que incluía mensajeros, códigos cifrados e ingeniosos métodos para la época. E incluso algunos van más allá e indican que estaba a cargo de recibir carretas cargadas con armas. ¿Verdad o no? Esto último es parte de los misterios que rodean su vida. Después del desastre de Rancagua en 1814, cruzó la frontera y se fue a vivir a Argentina. Solo volvió a nuestro país cuando Bernardo O'Higgins dejó el poder. Murió en 1862 y sus últimos años los dedicó a obras de caridad. Hoy su nombre permanece en los libros de historia y aunque su biografía aún no está completa, no hay duda del papel que tuvo en la independencia de Chile. 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
3: Hola, ¿cómo están? Bienvenidos a Entrevista CNN. En esta ocasión nos reunimos nuevamente para conversar sobre literatura y en esta oportunidad sobre el miedo, pero para mirarlo desde una perspectiva más positiva, no como el miedo como algo que te limite, sino como algo que te enseñe, que te empuje y que te llene de aprendizajes. Y para eso vamos a tomar contacto con nuestro siguiente entrevistado. Él es Juan Pablo Gaete, psicólogo, creador de Una Sonrisa Hoy y autor de este libro que está sobre la mesa de redacción de CNN Chile, El miedo no me detuvo. Y a propósito entonces de este libro, vamos a conversar sobre el miedo y por qué el miedo puede ser también un motor de crecimiento. Juan Pablo, muchas gracias por conversar con Entrevista CNN.
4: Muchas gracias a ti, Manuelisa. ¿Cómo estás?
3: Muy bien, muchas gracias. Ya lo decía yo, el miedo puede ser también motor de crecimiento, algo que no solo que no limite, sino que puede ser un empujón, algo que necesitamos. ¿Por qué? ¿Por qué? ¿Y por qué se plantea eso también en este libro?
4: Sí, mira, lo que pasa, nosotros venimos seteados como seres humanos, nuestro cerebro nos va a proteger siempre, entonces inconscientemente, de manera automática, nos va a poner más frenos que aceleradores en nuestra vida. Entonces, en este libro yo intento mostrar, como tú bien dijiste, que los miedos son una brújula que nos muestran hacia dónde tenemos que ir. Nuestro cerebro nos va a indicar siempre, para no gastar energía a él, es medio flojo el cerebro, si lo vemos así, para que nosotros no podamos tomar nuevos desafíos en nuestra vida. Y como es un proceso automático, lo que yo intento mostrar acá, sin fórmulas exactas, es que nosotros tenemos que identificar cuáles son nuestros miedos y cuáles de esos miedos pueden ser que nos saquen de nuestra zona de confort y que nos ayuden a crecer.
3: Claro, y se usa mucho también la metáfora en el libro de el miedo como copiloto, no como piloto en el auto, no como que maneje nuestras vidas, sino que esté allí acompañándolo. Porque no se trata tampoco de eliminarlo y hacer que se vaya y que no esté Exacto. presente en nuestras vidas, eso es prácticamente imposible, sino que esté allí, pero aprender a trabajarlo y aprender a que esté acompañándolo en nuestras vidas, porque también nos ayuda, hay que decirlo.
4: Exacto, exacto. Y como tú bien también nombraste anteriormente, el miedo siempre se nos enseña desde un lado más negativo que positivo. El miedo no se va a eliminar nunca. Entonces nosotros, ¿qué es lo que hay que hacer? Es identificarlo, llevarlo con nosotros en nuestra vida, achicarlo, disminuir ese mismo tamaño cuando el miedo es algo que te bloquea para poder ser quien tú quieres llegar a ser en la vida y ocuparlo a tu favor. Cuando uno lo identifica y sabe que ese miedo es algo que está bloqueando alguna oportunidad, tú tomas mejores decisiones. Tomas una decisión laboral, una decisión familiar que es mejor para ti, porque te atreves a crecer con este miedo que al final tú lo manejas a él y no él te maneja a ti.
3: Claro, como motor de crecimiento, como motor de aprendizaje también, el miedo. Pero hay otro concepto clave que da vuelta siempre en el libro cuando uno lo va leyendo y que quizás no lo tenemos tan asociado al miedo, pero cuando uno va leyendo El miedo no me detuvo, uno dice, sí, la verdad es que puede tener razón acá Juan Pablo cuando habla de la gratitud. ¿Qué tiene que ver la gratitud con el miedo y hacia dónde nos puede empujar la gratitud según tu perspectiva?
4: Claro. Exacto, según lo que yo veo también y según lo que me ha pasado a mí, la gratitud es una emoción y una acción que uno hace en el día a día para disminuir el miedo. Lo que te hablaba yo anteriormente, hay que buscar herramientas que nos hagan disminuir el miedo para nosotros poder avanzar con esto hacia nuestro favor. Entonces, cuando uno se sitúa en el presente, que es lo que te hace ser la gratitud, tú ves lo que tienes y lo que puedes hacer para poder avanzar. Cuando tú hablas del miedo como algo negativo, siempre estás mirando o hacia atrás o hacia adelante, hacia algo que aún ni siquiera pasa, pero te provoca una ansiedad, te provoca un miedo, valga la redundancia, y eso es lo que te empieza a bloquear. Cuando tú miras tu vida con lo que tienes, sea bueno para ti, sea malo, es lo que hay, tú empiezas a agradecer y dices, yo quiero estar en este punto B, esto es lo que yo tengo hoy, doy gracias por lo que yo tengo y voy a hacer estas acciones para llegar al punto B donde yo quiero llegar.
3: ¿Y cómo uno puede ir practicando la gratitud?

0: gratitud, porque uno puede agradecer por muchas cosas todos los días, pero cuando uno va ejercitándola día a día es cuando el cerebro, que es plástico, uno lo puede ir moldeando día a día, va cambiando, ¿no?
1: Sí, al 100%. Y cuesta, uno cree que es más fácil en un principio, pero hay cosas que uno agradece en el día a día, como poder tomarse un vaso de agua, ducharse, tener un techo, una casa, que tus niños estén bien, que tu pareja esté bien, que tú estés bien también. Pero al final uno dice, ya agradecí por el café en la mañana. ¿Qué hago al día siguiente? Bueno, si te vas a tomar otro, también lo puedes agradecer por esa conversación que abrió algún amigo tuyo, por esa valentía que tú llegaste a tener de llamar a alguna persona que te está haciendo falta también en algún minuto. Si uno se empieza a poner todas las cosas que uno hace en el día a día y las oportunidades que tiene, hay muchas cosas para poder agradecer. Yo la vida la veo como una infinidad de oportunidades donde yo decido qué vida quiero llegar a vivir. Y cuando yo la miro desde ese punto, tengo muchas cosas para poder agradecer minuto a minuto incluso.
0: Y en el libro se destacan incluso ejemplos muy chiquititos. Si uno tiene un mal día en el trabajo, incluso agradecer que no se nos perdió la micro, que alcanzamos el metro, que llegamos a tiempo a alguna reunión, aunque sea detalles pequeñitos, ir agradeciendo día a día para poder ahí entonces ejercitando nuestro cerebro y lograr hacer este cambio. También en el libro se reflejan algunas historias de personas famosas o deportistas que, a pesar del miedo que pudieron sentir al comienzo de sus carreras, lograron salir adelante. No sé si hay alguna en particular que a ti te haya llamado la atención o que te haya impulsado en particular a la hora de escribir este libro o a la hora de, por ejemplo, crear Una Sonrisa Hoy, que es tu proyecto también personal.
1: Sí, hay varias, pero ahí yo pongo también a la gente que es más conocida para que la gente pueda entender que incluso las grandes personas que tienen mucho éxito también tienen miedo y lograron ese éxito ocupando el miedo como su copiloto. Entonces, por ejemplo, también está hay una historia que siempre cuento también, que es la de Usain Bolt, que él practicaba las cosas para las que él era bueno. Él era muy malo y muy lento para salir de los tacos cuando sale a correr, porque él es muy grande. Entonces, en vez de él centrarse en eso negativo que le daba miedo, que lo podría como haber hecho una persona más lenta, potenció lo bueno que él era cuando salía de los tacos. Entonces, ahí uno ve que es la persona más rápida del mundo. No se detuvo y no se bloqueó por algo que lo podría haber hecho, incluso no ser un gran atleta.
0: Juan Pablo, y en breve, porque también se menciona en tu libro, tu proyecto personal de Una Sonrisa Hoy, ¿cómo lo pudiéramos describir? ¿Dónde lo podemos encontrar? Para quienes se quieran acercar también, no solo a leer el libro, El Miedo No Me Detuvo, sino que también a tu proyecto personal.
1: Sí, yo tengo un Instagram, tengo una página web también y tengo mis redes también en TikTok. Se llama Una Sonrisa Hoy, @ Una Sonrisa Hoy. Y yo le regalo sonrisas a la gente en el día a día para que ellos puedan avanzar a pesar de todo lo que les pasa en el día a día, agradecer las cosas que sí tenemos para poder alcanzar las que no tenemos. Y ahí ojalá que muchas personas sean parte de lo que estoy haciendo, que mi idea es que vuelva la empatía al mundo, que sea algo que se note más de las cosas malas. Y entre todos nosotros, con todo lo que hay ahora de la inteligencia artificial, podamos ser cada día más humanos y mejores humanos.
0: Juan Pablo, y como última pregunta, porque hemos hablado del miedo como aprendizaje, como motor que impulsa el crecimiento, de no verlo desde la parte negativa, sino desde la parte positiva, pero ¿cómo lograr el equilibrio también para quienes nos están escuchando de no caer en lo que también se llama el positivismo tóxico, de claro, no llegar a este otro extremo?
1: Sí, lógico. Lo que hay que hacer, y que también está en el libro, es identificar unos miedos propios, no ver la vida de otros, sino que usarlas como ejemplo que ellos pudieron avanzar, pero que uno se ponga metas, las metas tuyas, qué es lo que quieres lograr, dónde quieres ir, quieres lograr un viaje con tu familia, quieres un puesto en una empresa, quieres ser emprendedor, y hacer una línea de tiempo tuya y entender que la vida tiene altos y bajos, pero cuando tú la miras y aprendes de las cosas malas que pasan, tu resiliencia para poder salir adelante es un acelerador para poder entender que tienes herramientas, que vas aprendiendo habilidades nuevas para poder salir adelante. La vida es así, tiene altos y bajos, pero depende de ti, cuando no está bien la cosa, cómo salir adelante antes que otros días cuando no identificabas eso en ti como una herramienta.
0: Claro, y ahí entonces está la invitación hecha también a poder hacer ese cambio y a lograr ese cambio. Y si usted quedó con esas guichitos, con esas ganas entonces de poder profundizar en todo aquello que hemos estado conversando, la invitación está hecha entonces a poder acercarse a este libro, El miedo no me detuvo, de Juan Pablo, con quien estuvimos conversando acá y a quien agradecemos este contacto con Entrevistas CNN. Juan Pablo, muchas gracias.
1: Muchísimas gracias a ti también.
0: Muchas gracias. Y allí con la invitación entonces a mirar el miedo quizás desde otra perspectiva, no siempre de manera negativa, sino también de manera positiva, a tenerlo como un motor de aprendizaje, un impulsor allí que nos lleve al crecimiento y no a mirarlo siempre de manera negativa, insisto, sino que también allí buscar la parte positiva que pueda tener el miedo. Muchas gracias por acompañarnos. Siga con la programación que tenemos para usted en CNN Chile.
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3: El norte de Chile, Bolivia y Argentina conforman el triángulo de las reservas más grandes de litio y solo nuestro país tiene cerca del 51% del mineral del mundo. Este metal blanco y blando se encuentra en la naturaleza en ambientes evaporíticos, pedazos de mar que quedaron en medio de la tierra, más conocidos como salares. También está presente en roca dura de magma cristalizado y en rocas sedimentarias. En Chile es extraído desde los salares, principalmente el de Atacama, y sometido a un proceso de evaporación que demora desde 18 meses a 2 años. 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Uno de sus usos más importantes es en baterías recargables de vehículos eléctricos, paneles solares, en la construcción de naves espaciales y submarinos. 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Por sus diversos usos, en tecnología es conocido como el mineral del futuro.

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2: Comienza septiembre y la cordillera se ve más linda que nunca. De alguna forma todos creemos alucinar con Copihue, porque no es fácil verlo en cualquier parte. Estamos planificando esos encuentros con la familia, con los amigos. Las cosas tienen un sabor un poco más dulce porque pensamos en la buena empanadita, en el dulce chileno. Estos íconos nacionales son cosas que son de todos, que los tenemos hace tanto tiempo, y celebrar en conjunto que alguna vez quisimos ser un país es algo que siempre nos va a poder acompañar y siempre nos va a poder hacer uno solo. En septiembre todos somos chilenos y chilenas, nadie vale más que otro y todos tienen su forma particular de recordar y de honrar este momento en que nos creamos, ¿no? Pero también para poder articular y para poder honrar a la patria hay que hacer ciertos gestos. Uno concreto es sacar a bailar al otro. Ya no le gusta bailar, no tiene mucho talento, hemos visto varios políticos que no lo tienen, así que es más común de lo que usted se imagina no saber bailar cueca, y por lo tanto uno puede hacer otro gesto para sacar a bailar al otro. Por ejemplo, invitarlo a hablar, invitarlo a compartir una conversación, a que podamos saber un poco más. Por ejemplo, ¿qué siente él cuando llega septiembre? No todos sentimos lo mismo en este mes. Para algunos tiene sabor a norte, tiene sabor a desierto, para otros tiene sabor a sur, tiene sabor a campo. También están los septiembre citadinos, las cuecas choras. Cada uno tiene su manera de encontrarse con la pertenencia a ser chileno y chilena, y por eso es tan interesante conocer al otro desde esa pregunta. El diálogo es una herramienta central para que podamos seguir llamándonos chilenos y chilenas, y finalmente un gran país, muy muy al sur del mundo, que se llama Chile. El diálogo, ustedes saben, es una herramienta crítica, es una tecnología esencial para estar juntos, pero también para resolver conflictos. Y no es que haya comenzado septiembre y no haya conflictos. Necesitamos el diálogo para alcanzar acuerdos en esos lugares que está cada vez más complicado. Vivimos una era global mucho más polarizada y sentarse a veces a la mesa con alguien termina siendo un costo, se vuelve difícil, se los llama cobardes. ¿Y habrá algo más valiente que hablar con el otro, buscar justamente una manera de encontrar un acuerdo que beneficie a la mayoría? Hay algunos que se dedican específicamente a fortalecer el diálogo en distintas condiciones, y es de eso de lo que queremos hablar en la siguiente nota.
3: En la antigua Grecia, filósofos y ciudadanos se reunían a dialogar en el ágora, un espacio de encuentro que hoy reconocemos como uno de los símbolos de la democracia. Pero en la actualidad, replicar este ejercicio se ha vuelto cada vez más difícil. Hemos convertido estos espacios en verdaderos campos de batalla. La opinión diferente se transforma en una amenaza. Comprender al otro parece una traición.
4: Dialogar es una forma de comunicación que ofrece el tiempo y el espacio para que las personas puedan mostrar la complejidad de sus respectivas realidades. Es un espacio seguro para que tú puedas traer lo que tú quieres.
5: Yo creo que el diálogo justamente a lo que nos invita es a encontrarnos con personas que no necesariamente pensamos igual, o que aparentemente podríamos pensar que pensamos igual, pero no necesariamente es así.
3: En 2025, el estudio de polarizaciones de la corporación 3xI y Criteria reveló que un 30% de los encuestados tenía una baja disposición a conversar con quienes piensan distinto. Y si escucharnos es tan importante, ¿cómo volvemos a abrir una conversación cuando las diferencias ya parecen haberla cerrado? Allí aparece una figura clave y quizás poco conocida: el facilitador. Los facilitadores son personas que se ponen a disposición de los procesos de diálogo para ayudar a que las distintas voces puedan encontrarse y escucharse.
4: Yo conozco gente en Santiago que tiene 7 millones, 8 millones de habitantes, gente que nunca ha ido a la nieve, y la nieve está a una hora, ¿sí? No cruzan su lugar, no salen de su lugar, porque tal vez los van a rechazar, porque tal vez no es para ellos, etc. Entonces, necesitamos puntos de encuentro y un facilitador, una facilitadora que ayude a crear miles y miles puntos de encuentro es una muy buena cosa.
6: Lo que buscamos es que cada historia de los que están sentados en la mesa sea escuchada. Y eso es mucho más difícil de lo que uno pensaría. A veces hay personas que le tienen miedo a contar su historia, hay personas que pueden estar en la mesa que muchas veces representan instituciones que te pueden dar susto o que quizás te hicieron algo en el pasado. Entonces, nuestro rol acá es poder darnos cuenta de lo que está pasando.
7: El promover el encuentro y el diálogo tiene que ver con brindar esa posibilidad, con darle espacio a todas las voces, a que estos pares improbables se puedan encontrar, conocerse, sorprenderse de la perspectiva del otro y decirse que, aun cuando podemos pensar distinto, tenemos cosas en común. Hay lugares en los que nos encontramos.
3: La tarea del facilitador no es lograr que en un diálogo se alcancen consensos. Es poder sentar a quienes piensan diferente para poder comenzar el camino a los acuerdos.
6: Es un espacio de encuentro que no busca llegar a acuerdos. Y eso no significa que los acuerdos no se puedan alcanzar en este minuto, pero que finalmente para poder resolver una temática social muy profunda necesitamos finalmente ese desencuentro, un poco que finalmente las personas estén compartiendo lo suficiente para que nos demos cuenta lo mixto que es esta conversación y desde ahí podamos poner toda la ropa al sol y ver, oye, ahora vamos con estos temas y desde ahí vamos hacia adelante.
4: El objetivo de un diálogo no es primariamente buscar ni conseguir acuerdos. Pueden suceder, porque las personas dicen, mira, ¿cómo no hemos hecho esta conversación antes? ¿Sí? Pero si tú entras buscando acuerdos, eso te setea cómo ayudas a la conversación. Tienes que tener paciencia, control y tiempo.
3: Facilitar una conversación puede ser, paradójicamente, una tarea muy compleja. Requiere prepararse para habitar un espacio que es ambiguo, en el que se debe tomar distancia y neutralidad frente a la conversación, pero también hay que conectar con el diálogo y la emoción de cada participante.
4: Importante en un proceso de diálogo antes de empezar es identificar el ego. ¿Quién eres tú? Identificar ese yo. ¿Soy yo alguien, una persona que puedo crear esa conversación? ¿Que puedo identificar cómo conversar? ¿Que puedo hacer las buenas preguntas?
7: Para mí la preparación que hacemos antes, desde el contexto que nos da 3xI, de la temática a trabajar, de las personas que van a participar, del contexto en el que se enmarca cada uno de los encuentros, es fundamental para justamente poder llegar con mayor conciencia de mi propia perspectiva y que eso no ensucie la conversación.
6: Parte del trabajo personal tiene que ver con cómo habito la complejidad lo mejor posible en este momento, aunque me incomode, aunque quizás yo tenga una mirada muy particular en este tema. Entonces, el alcanzar este punto de abstracción tiene que ver con un poco dejarme yo de lado, sin olvidar mi historia, pero encargarnos de la responsabilidad que se nos entregó.
3: Una tarea que se vuelve desafiante cuando el diálogo navega en torno a temáticas más complejas.
5: Otra cualidad es que logra sostener al grupo en sus distintos momentos en que una conversación se va llevando, sobre todo cuando hay grupos donde, por ejemplo, están en conflicto. Es muy difícil que un grupo que está en conflicto converse tranquilamente, sin que surjan emociones con cierta intensidad.
6: Tienes que habitar en un espectro desde el beneficiario de alguna situación como el beneficiario de algún programa, a una persona que vivió toda su vida afectada por un tema, hasta un gran tomador de decisión o alguien que afectó directamente a la otra persona. Entonces, dialogar es evitar la complejidad, es no alcanzar acuerdos inmediatamente. Finalmente hay que dar espacio al desacuerdo, dar espacio a los conflictos, porque una vez que tenemos todo realmente en la mesa, es que podemos avanzar.
3: Porque encontrarnos con quien piensa distinto también implica salir, aunque sea por un momento, de nuestras propias certezas y estar dispuestos a mirar la realidad desde otro lugar.
7: Y ya ese mero encuentro, a mi juicio, nos da humanidad y nos saca de los roles, de lo que tenemos que hacer, de defender posiciones, de convencer al otro de que tengo razón. Tengo que solo darme espacio de escuchar a un otro y decirle, va, no, nunca lo había pensado así.
6: El diálogo se practica y se practica todos los días. Estos elementos le traen mucha complejidad a la conversación y creo que es algo que toda la sociedad tenemos que trabajar mucho más. Es vivir y estar cómodo ante la complejidad de las situaciones. Lo que ocurre en un encuentro 3x1 es finalmente evitar la complejidad en todas sus capas.
3: Es la tarea del facilitador, muchas veces anónima, pero que finalmente es fundamental para que personas con diferentes puntos de vista logren encontrar una ruta común.

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0: Vamos a ir a una pausa en Pares Impares, pero ya volvemos con mucho más, así que quédense en compañía de CNN Chile.

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3: Tal vez no todos están al tanto, pero el arzobispo de Santiago lanzó, voy a decirlo así públicamente, su carta a los empresarios. En esa carta entregaba un reconocimiento y a la vez una solicitud, podría decir, de...

0: un actuar del mundo empresarial mucho más involucrado en la sociedad y en sus problemas específicos, hablando del desempleo, hablando de la inclusión, hablando de ver cómo la empresa también es un lugar donde se reúne y se producen encuentros sociales, hablando de la confianza, que no necesariamente es algo que nosotros de forma intuitiva asociaríamos al actuar de los empresarios, que funcionen siempre desde la confianza. ¿Es eso algo exigible? ¿Y por qué en estos tiempos tan desafiados el arzobispo decide hablar a ese sector con un llamado a involucrarse tan profundamente en los problemas sociales? Hoy queremos hablar sobre esto con Alfredo Moreno, empresario, exministro de Desarrollo Social, pero que a su vez generó sus propias reacciones, que han sido conocidas a través de la prensa, sobre este llamado. Lo hizo suyo y recoge los puntos que le parecen interesantes. Por eso queremos profundizar contigo, Alfredo. Muchas gracias por estar en Pares Impares.
1: Gracias por la invitación, Paloma.
0: No sé si mi síntesis fue demasiado buena o demasiado clara, pero sí me encantaría saber de primera vuelta cuál fue tu sensación al recibir ese llamado. ¿Entendemos en Chile que la empresa cumpla esa cantidad de roles que el arzobispo describió en su carta?
1: A ver, yo creo que lo primero, una cosa que no aparece en la carta, yo creo que qué bueno que existe la voz de la Iglesia de nuevo en la sociedad. Ahora, no es raro encontrarse que uno abre un diario o una cosa en televisión y hay una carta del arzobispo que está diciendo algo sobre algunos de los temas que preocupan a la sociedad.
0: Muy en la Iglesia, con el Papa, en todo caso,
1: exactamente,
0: ¿no?
1: El Papa con su encíclica. Entonces, volvemos a tener una voz que yo creo que es importante, que pone en el centro los valores, que pone en el centro al ser humano. Y que estaba muy ausente, estaba muy callada. Eso es lo primero. Lo segundo que a mí me pareció destacable es que lo primero que hace el cardenal es reflexionar sobre lo que son las empresas y lo que es la tarea de los empresarios y los ejecutivos. Y dice, mire, ustedes lo que son, la empresa es juntarse un grupo de personas para colaborar entre ellos, para trabajar por el bien común, para hacer un bien, un producto, un servicio, para que la sociedad y el mundo estén mejor. Entonces, toda su crítica o todo su llamado o todas sus advertencias son, oiga, ¿está cumpliendo con su misión? ¿Realmente tiene en la empresa en la que usted trabaja una comunidad? ¿Colaboran? ¿La gente se siente respetada, se siente parte, digamos, contento de que lo escuchan, que lo ven, que lo tratan bien, que lo remuneran justamente? ¿Y la sociedad siente que usted está haciendo un bien a la sociedad? ¿O está afectando el medio ambiente, o afecta a los vecinos? O sea, si ustedes se reunieron para hacer una cosa en bien de los demás, entonces a mí me parece que es una manera cariñosa, que además se siente en el sillón de el que tiene que hacer empresa, que es bien difícil, entre paréntesis, y desde ahí entonces surgen, oye, ¿cómo estamos resolviendo los distintos problemas dentro de la empresa? Y el nuevo mundo, por supuesto, que se nos acerca. Y finalmente, él menciona los valores. Los valores es casi como una lista que podría haber hecho mi abuelita, ¿no? Porque él menciona que la puntualidad, por ejemplo, la honestidad, ser magnánimo, ser veraz, todas cosas que habrían estado en cualquier set de valores para poder dirigir una compañía. Pero él agrega ser confiado, y eso a mí me pareció muy importante. La confianza hoy día está en el centro de hacer empresa y en el centro de hacer sociedad.
0: Y el centro del problema, claro, de la sociedad. Quisiera llevarte a la primera parte porque es incómoda la carta en algún punto.
1: Sí, claro.
0: O sea, cuando uno podría definir definitivamente a la empresa como muchas cosas, ¿no? Pero la descripción que hace el arzobispo es muy fina respecto de los valores más profundos de lo humano, ¿no? La interpreta mucho desde los valores más profundos de lo humano y no necesariamente respecto de, muchos podrían decir, uno hace empresa para tener plata, uno hace empresa para acumular riqueza. Eso también podría decirlo mucha gente con mucha tranquilidad, porque para muchos tal vez esa es la motivación.
1: Y debo decir que el cardenal señala que eso es perfectamente legítimo y es evidente que es parte de hacer empresa.
0: El punto es que lo segundo de pronto se volvió particularmente en Chile muy relevante y lo primero se volvió particularmente en Chile poco relevante durante mucho tiempo. Eso para muchos fue bien evidente, sobre todo a la luz del estallido. Se produjeron una cantidad de reflexiones. Tú fuiste parte de muchas de ellas, ¿no? Uh-huh. En distintos círculos empresariales, especies de mea culpa respecto de cuánto se nos ha olvidado lo otro, ¿no? La descripción que hace el arzobispo. Entonces quisiera saber hoy, ¿cómo fueron recibidas estas palabras? ¿Existe todavía cierta incomodidad o justamente ese primer velo más amoroso fue el que limita la resistencia, ¿no?
1: No, yo creo que fue muy bien recibido. Yo creo que no había visto yo en el Arzobispado de Santiago 500 personas reunidas para la presentación de esto, que me tocó junto con Vittorio Corvo presentarlo, a las 12 del día, en un lugar que además no hay donde estacionar, o sea, no es fácil llegar. Y estaban, bueno, muchos de los principales empresarios y ejecutivos del país, y que tenían mucho interés en escuchar y en poder tomar eso y después también discutirlo en sus propios directorios, en sus propias empresas, con sus propios trabajadores. O sea, a mí me parece que la carta fue muy bien recibida, porque como toda actividad humana, lo que uno hace tiene luces y sombras, ¿no? Tiene cosas que están bien, cosas que a uno le gustaría que se conocieran más, que se valoraran más, y otras en las cuales nos hemos equivocado, donde podemos hacer mejor. Y una cosa, las empresas tienen, y el sector privado tiene, una capacidad de hacer el bien muy grande, porque tiene muchos talentos, muchos recursos, gente muy buena, una capacidad de organización que puede ser útil no solamente para la tarea común y corriente, sino para hacer un buen impacto en su barrio, en su comuna, en su país.
0: Bueno, vamos a ese punto, porque entre tanto desafío, a veces cuesta mirar las cosas más amplias. O sea, por ejemplo, no es intuitivo decir la empresa también tiene un rol en enfrentar este problema que tenemos hoy día, por ejemplo, con la tasa de natalidad. Pero, sin embargo, uno de los factores críticos de por qué estamos teniendo estos indicadores, o por lo menos lo que reportan los estudios, es que la gente siente que trabajar y tener familia no es compatible.
1: Claro, y es uno de los puntos que el cardenal hace presente en el sentido de decir, bueno, darle trabajo a las mujeres, permitirles que puedan desarrollar su relación de una manera armónica con su familia, permitirles además que llegue a puestos de relevancia, ¿no? Cosa en la cual se ha avanzado mucho, pero queda mucho. Ahora, el cardenal tiene sí un punto que yo nunca lo había escuchado como concepto, pero hace todo el sentido, y dice, bueno, también tenemos que pedirle al Estado que sea un empresario indirecto, dice él. Tiene todo un capítulo en la carta que habla del empresario indirecto. Y dice, pidámosle al Estado que por un lado cautele los derechos humanos de las personas que trabajan en las empresas, pero también tiene la obligación de tener políticas públicas que permitan que se puedan desarrollar inversiones, crear trabajo, tener flexibilidad de manera tal de poder acomodar esta relación entre el trabajo y la familia. En fin, o sea que las políticas públicas son muy importantes también para conseguir esos objetivos.
0: Ahora, cuando el cardenal plantea todos estos desafíos, también se hace de la encíclica de manera muy concreta a propósito de lo que se anuncia como un probable impacto de la inteligencia artificial y su avance, que es la pérdida del trabajo y el reemplazo de lo humano. ¿Cómo ve? Yo tengo muchas intenciones de que tú me cuentes las trastiendas, ¿no? Las conversaciones, me desclasifiques conversaciones, de cómo se recibe esto, porque los empresarios, los directorios están muy presionados a integrar las herramientas de inteligencia artificial porque lo entienden como una manera de no quedar fuera de juego. Al mismo tiempo, le están pidiendo que coma chicle y camine al mismo tiempo y logre no desplazar trabajos humanos. Suena incompatible. ¿Cómo se reciben este tipo de llamados en relación al trabajo dentro del mundo empresarial?
1: Igual que cualquier otra persona, las empresas y los empresarios estamos anonadados frente al cambio, ¿no?
0: Claro.
1: Estamos en el medio de eso. Muchos de nuestros propios talentos y conocimientos van quedando fuera de lugar frente a una nueva realidad. No sabemos exactamente hacia dónde va. Y esto es propio del quehacer empresarial, pero en este caso, con un mundo cambiando a esa velocidad,
0: muy acelerado,
1: es muy difícil. Entonces, yo creo que lo que se ve son, yo diría, dos lugares. Uno, el que tú mencionas, que esto puede reemplazar el trabajo de personas, pero por otro lado también la capacidad de desarrollar nuevas cosas, nuevos servicios, nuevos productos que no pensábamos que podían estar presentes y que se pueden hacer y que se pueden masificar de una manera que antes no la teníamos. Entonces, ¿cómo se va a dar hacia adelante? Yo no sé. En el caso de las empresas, hoy día hay un foco muy importante en capacitar. O sea, en que las personas tengan la posibilidad de subirse a esto. Y en esto incluyo partiendo por los directores de las compañías.
0: Sí, que están mucho
1: no,
0: abajo.
1: No, porque obviamente tienden a ser personas que somos de más edad, que no nacimos digitales, sino que nacimos analógicos y hemos transitado lentamente por esto y ya no se puede transitar tan lentamente. Yo en varias de las empresas que participo, los directores estamos en cursos para poder, digamos, usar agentes y ver cómo poder, digamos, hacer esto. Así que yo diría que esto es un trabajo que el cardenal pone el dedo en un punto muy importante del momento actual.
0: Hay un punto inicial muy relevante que es recordar que la tarea de la empresa tiene un deber con la dignidad humana. ¿Cuán arriba de la conversación está ese punto cuando tú ves los círculos de empresarios?
1: Yo pienso que muy arriba. Yo creo que hay poco conocimiento de lo que hacen, digamos, las personas que trabajan en las empresas y las empresas como tales. Y la preocupación que tienen por hacer un buen trabajo. Las empresas que al final no hacen un buen trabajo terminan desapareciendo. Más hoy o mañana chocan con la sociedad, chocan con sus vecinos, chocan con sus clientes, con sus proveedores. Las personas que hoy día no hacen las cosas bien, las empresas, particularmente las que van creciendo, las que son más exitosas, necesariamente tienen que armonizar con el resto.
0: Volviendo a tu abuelita, ¿no? ¿Estaría ella contenta con esto? Porque con cómo se desempeñan. Lo planteo porque habría sido necesario un llamado del cardenal si es que esto estuviera implementándose de tal manera.
1: Uy, por supuesto. Recordemos que la doctrina social de la Iglesia viene. Bueno, el propio Papa actual tomó el nombre de León porque Rerum Novarum, que fue la primera y que estamos hablando ya hace muchísimos años, muchísimas décadas. Así que esto ha sido siempre necesario, siempre va a ser necesario. Cada realidad de la sociedad, por eso yo decía lo primero que a mí me gustó y me llamó la atención fue que estuviera la voz de la Iglesia en la sociedad para discutir los temas. Después serán los empresarios, los trabajadores, los políticos, los que tendrán que buscar las soluciones y cómo enfrentar cada cosa. Pero es importante que exista esa voz y eso, yo diría, no es una cosa particular de este momento. Quizá hoy día uno lo ve con mayor necesidad debido a este cambio tecnológico tan grande que va a causar tensiones gigantes, ya las tenemos, pero muy probablemente van a ser mucho más agudas.
0: Pensaba como hay una gran virtud que tienen las abuelas y es que tienden a decir completamente la verdad. Hay poco que perder, digamos. Entonces, las elecciones se dan de manera muy clara y también son amorosas, pero severas. Ojalá sean amorosas, pero muchas veces son severas también. ¿Estaría, en el fondo, tu propia abuelita contenta con la manera en que se hace empresa en Chile hoy día? Quiero hablar de los dolores, Alfredo.
1: O sea, yo personalmente, como te digo, yo creo que las empresas hacen muchas cosas que no se conocen, así que hay una parte ahí. Y hay otra en que hay muchas cosas que podemos hacer mejor y cuando decimos empresas estamos hablando de un conjunto muy amplio, así que hay empresas que lo hacen muy bien. Mira, en el colegio, hablando de abuelita, cuando uno era niño, te decían que la línea entre el bien y el mal pasaba por el medio del corazón de los hombres. Es decir, que todos tenemos algo de bueno, algo de malo. No hay personas totalmente malas ni personas totalmente buenas. Lo mismo se aplica a las empresas. No hay empresas totalmente buenas ni malas. No es verdad que las personas porque son empresarios son malos o porque son empresarios son buenos. Hay empresarios buenos, hay empresarios malos, hay ejecutivos buenos y malos. Esto es una tarea diaria y el cardenal lo que hace es invitar a que haya esa reflexión, a que nos preguntemos, incluso si lo estamos haciendo bien, ¿cómo lo podemos hacer mejor? ¿Qué más podemos hacer? Incluso yo agrego algunas de las cosas que él dice respecto de internas de la empresa, se aplican completamente respecto de la relación entre la empresa y su entorno. El entorno de las empresas hoy día con el tamaño de empresas y de proyectos que hay hoy día, se ve afectado y choca con lo que las empresas hacen, y por lo tanto esa creación de confianza, discusión, compartir los beneficios, es muy relevante.
0: Te lo planteo y te llevo a este rincón específicamente. Primero porque lo que hacemos en Pares Impares, y tú lo conoces a fondo, tiene como mínimo común múltiplo igual encontrarnos desde la vulnerabilidad y desde el dolor, ¿no? Y ahí es donde todos nos parecemos un montón. Tú trabajas además mucho, eres parte del directorio de 3xI. 3xI es una organización que promueve el encuentro porque nos desencontramos mucho.
1: Así es.
0: Porque en algún momento nos dedicamos mucho a la tarea personal y poco a la tarea colectiva. Cuando uno mira, por ejemplo, la foto de los empresarios del siglo pasado, había mucho. Nosotros mismos operamos en una ex fábrica que alrededor tiene un barrio que tiene el nombre del fundador de esta fábrica, y las casas eran casas que se le daban a los trabajadores. Entonces, alguna vez supimos que la empresa también era una herramienta para el bien común. En algún momento nos olvidamos de que la empresa lo era. Y por eso mi pregunta tiene que ver con eso, con dónde están las brechas que nos permiten recordar ese rol, ponerlo al centro y utilizar a la empresa para muchas más cosas que solo producir bienes y servicios que sirvan a la sociedad.
1: Bueno, la Carta del Cardenal pone el acento en varias de ellas, ¿no? Por ejemplo, en lo que se refiere a la relación con los colaboradores que están dentro de la empresa, él dice, bueno, ¿qué dirían sus colaboradores si les preguntáramos a ellos? No lo que usted piensa. ¿Qué pensarían ellos? ¿Qué dirían ellos si usted les preguntara cómo es el trato en la empresa? ¿Cómo es la remuneración en la empresa? ¿Cómo es las capacitaciones para poder aspirar a poder, ¿no es cierto?, enfrentar estos cambios que vienen. No la opinión suya, pregúntele. ¿Qué diría la sociedad si le preguntáramos si sus bienes, sus productos, la forma de fabricarlos, los impactos que tiene? ¿Estamos causándole un problema a otro? ¿Está bien solucionado esto? Más allá de lo que nosotros pensamos, si le preguntamos a ellos. O sea, ese invitar a mirar las cosas con los ojos de otros, al tiro sube la vara y surgen, digamos, los problemas y las cosas que uno tiene que enfrentar. Pero yo vuelvo a decir, esto lo hace desde el punto de vista de decir, mire, sea fiel a lo que es su propia naturaleza. Y volviendo a lo que tú decías del 3xI, el último punto que a mí me pareció más destacable o más diferente de la carta tiene que ver con la confianza. Él dice, mire, sean confiados. Si usted tiene una frase que yo decía, esta la podría haber dicho cualquier directorio en una empresa. Dice, mire, si usted no confía, es imposible que su empresa funcione. Usted lo que va a hacer, si pone muchos controles para compensar la falta de confianza, lo que va a tener es una empresa más vigilada, pero no va a tener una empresa más honesta. Y lo que buscamos es una empresa honesta. Lo que buscamos son empresas donde las personas puedan trabajar, puedan crecer, hay armonía, donde cada uno aporte sus capacidades, y no empresas donde tenemos una cámara en cada lugar para mirar lo que hace cada uno. O sea, hoy día las empresas están llenas de controles, llenas de normas, cada día tenemos una norma nueva que la empresa tiene que implementar, nuevos controles, tenemos auditoría, tenemos compliance, tenemos, mire, ya jefe y gerentes de riesgo, ya es casi difícil saber qué hace cada sector de los controles. Pero lo esencial no se nos puede olvidar. Hay que crear la confianza. Y para crear confianza, tú tienes que acercarte a las personas, hacer este esfuerzo de poderlos entender, los conocer y darte a conocer. O sea, yo creo que aquí hay una invitación a las empresas que, como ya mencioné al principio, tienen tremendos talentos y capacidades a hacer ese encuentro con sus trabajadores y también con sus vecinos, vecinos cercanos y vecinos país, digamos.
0: En Chile se nos ha enseñado mucho a desconfiar. Se nos ha enseñado mucho y se ha hablado mucho de la pillería del chileno, incluso como una especie de atributo, ¿no? Y en la pillería hemos encontrado todo tipo de ejemplos, ¿no? Desde ciudadanos corrientes que estafan al Estado y su sistema de licencias, hasta empresarios que estafan al Estado de otra manera o a otras personas, ¿no? Y entonces me encantaría saber un poco cómo ha sido tu propio recorrido personal, porque al final las empresas son personas y los empresarios y los directores están compuestos por personas y van dejando su sello, ¿no? En esta ruta que has hecho dentro del 3xI, en los distintos ministerios y ahora también como empresario siempre, ¿cuál ha sido tu gran aprendizaje personal para aprender a confiar? Porque nos suena obvio aprender a confiar cuando se nos ha enseñado todo lo contrario. ¿Cuál ha sido tu gran sorpresa?
1: No, mi experiencia personal es que siempre va a pasar que alguien comete un error, alguien digamos, hace algo incorrecto, alguien se aprovecha de otro, alguien es más vivo. Eso va a pasar. Pero ese camino tiene patas cortas. Llega muy, muy hasta ahí nomás y finalmente esas personas sufren las consecuencias y las empresas no prosperan. Las empresas que no tienen, donde se pierde la confianza, se hunden. El proyecto mejor, la mejor idea, con los mejores capitales, con las mejores personas, si por ejemplo los socios, la familia propietaria se pelean entre ellos, no confían entre ellos, o no confían con los gerentes, ese proyecto no tiene ninguna posibilidad de sobrevivir. Si una empresa opera en un cierto lugar y tiene un permanente conflicto y desconfianza en que los vecinos siempre creen que se está haciendo algo que los va a perjudicar, no tiene ninguna posibilidad de poder progresar. O sea, crear la confianza, ser capaz de trabajar con las personas que integran la empresa y con quienes rodean a la empresa, es la mejor receta de éxito. Y sin ella no hay ningún éxito que sea posible, ninguno. Ni siquiera, como digo, los que puedan tener muchos recursos, muy buenos proyectos, muy buenos talentos personales, la empresa, y en esto solo repito lo que dijo el cardenal, pero es de perogrullo, la empresa es una comunidad de personas que se junta para colaborar, no para competir, siempre hablamos de las empresas para competir, compite con otra empresa, pero lo que hace una empresa es juntar personas muy distintas para colaborar entre ellos y para brindarle un servicio a una cierta comunidad con la cual colabora a través de eso, creándole ese bien. Si no tenemos confianza en ese grupo, no funciona. En vez de ser algo que produce un producto superior, produce una cosa cada vez con más daño para todos. Lo mismo sucede en la relación con la sociedad. Si no hay posibilidad de entender cuáles son esas desconfianzas, qué es lo que piensa. Y mira, y el ejemplo inverso, y en esto la experiencia de 3xI ha sido impresionante, yo jamás, cuando lo creamos, no pensé que iba a llegar a lo que hoy día ha mostrado, que cada vez que ves que uno camina el camino inverso, es decir, incluso con aquellas personas de las cuales desconfías, de las cuales no conocen, de aquellas personas que te dan temor, que tienes una idea preconcebida, si te acercas, si tratas de conocerlos, si le das la oportunidad de que te expliquen lo que le molesta, o lo que piensa, o la historia de vida que tiene, todo mejora y todo es mucho más fácil de lo que uno creía.
0: Esa es mi última pregunta, justamente. El 3xI nos expone sistemáticamente a encuentros con personas en situación de calle, con personas que han estado en la cárcel y salieron y no tienen suficientes oportunidades, con personas mayores aisladas, con niños del Sename, con muchas de las violencias que viven las personas en el mundo de hoy, que a veces es demasiado difícil, ¿no? ¿Cuál ha sido una persona, una historia, un encuentro que tú tuviste en el que tú desconfiabas y que te abrió los ojos?
1: Bueno, múltiples, ¿no? Imagínate, yo me ha tocado pasar del mundo privado al mundo de la política. En el mundo de la política yo no conocía a nadie, nunca había estado, tenía al frente personas que se suponía que eran los enemigos políticos y, por ejemplo, todas las normas y leyes que me tocó promover y realizar, digamos, en el Congreso, fueron aprobadas por unanimidad. Me demoré un poco más, pero...
0: Ya, pero cuéntame temas. Uno en el que desconfiabas, po, uno.
1: No, pero más que desconfiar un en personas, por eso, aquí te estoy hablando de grupos de personas que no conocía, no es que desconfiara en particular, sino que simplemente parecían personas que pensaban completamente distinto que yo. Me tocó, por ejemplo, voy a poner un caso, ¿no? El código de agua. El código de agua era el enfrentamiento de entre personas que parecían pensar el agua y el aceite, ¿no? Unos decían, mire, el agua es de todos los chilenos. Es el colmo que esto se pueda entregar, digamos, a personas privadas que se aprovechan de eso y después dejan sin agua a todos los demás. Otros decían, mire, si a mí no me dan la seguridad de tener agua, yo no puedo hacer nada. No puedo construir una casa si no puedo asegurar que esa casa va a tener agua. No puedo hacer una plantación, porque ¿cómo voy a hacer una plantación? Y después, un año, dos años después, me dicen que no me van a entregar agua. No podríamos vivir si no tenemos una seguridad del agua. Bueno, todo esto formamos una mesa nacional del agua, trabajamos en ese tema, discutimos todos los puntos y nos dimos cuenta, después de eso, que básicamente estábamos de acuerdo en todo. No habían diferencias. Las diferencias eran de lo que yo suponía que pensaba el otro, un aspecto que yo conocía, porque eso es otra cosa. Si uno no trabaja con las personas que sufren los problemas, nunca se entienden los problemas. Uno puede ser el mejor académico, el mejor estudioso, si quiere solucionar el problema de la gente calle y quiere hablar con la gente que vive en la calle. Si no, no va a poder resolver el problema. Entonces, esto es puro ganar. Y conoces a la gente de una manera distinta, que no quita que tienen ideas diferentes. Y por supuesto va a haber una confrontación, unas cosas. Pero cuando tienes que ir a la cosa concreta de lo que vas a hacer, la mayoría de las veces son más los supuestos que tenemos respecto de otros que las realidades. Cuando tú le das la oportunidad a las personas de conocer su humanidad, su historia, por qué piensa así, el ángulo que él ve del problema que uno no ve, ya no ves una persona ni mala ni buena, sino que ves personas que ven otro ángulo, te permite entender mejor el problema y te permite colaborar.
0: Te quiero agradecer por esta conversación.
1: Gracias por la invitación.
0: Nosotros estamos, como ustedes saben, en la tarea concreta de amplificar todos esos llamados que hacen distintos sectores de la sociedad para promover mayores encuentros y para activar ese músculo que termina siendo un músculo raro, es como un hechizo la confianza, ¿no? Porque curiosamente, igual tengo que confiar para que la confianza se produzca. Es contraintuitivo, ¿no? Uno cree que alguien se tiene que ganar tu confianza y sin embargo hay un acto de fe inicial que se requiere para que se construya y que se construya además más rápido, que es lo que estamos necesitando hoy. Por eso hemos iluminado mucho lo que ha hecho por un lado el Papa, por otro lado el Cardenal a través de distintas intervenciones y también todas las otras organizaciones de la sociedad civil y las miles de personas que hoy día sí confían y ponen a jugar esa tecnología al servicio del bien mayor del país. Vamos a una pausa y volvemos con más de

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1: No todos los minerales se extraen de las profundidades de la corteza terrestre. Existen más de 400 que han llegado en meteoritos. Estos son fragmentos rocosos de asteroides o planetas desaparecidos que vagan por el espacio exterior y caen a la Tierra desintegrados. Al año, cerca de 17.000 meteoritos impactan nuestro planeta y el análisis de sus minerales arroja importantes datos sobre su origen. Hace 2 años se encontró un mineral que no estaba en los registros geológicos. Fue bautizado como edscotita. Está compuesto por una mezcla de hierro y carbono y su formación indica que sería parte de un pequeño planeta. La caída de un meteorito debe informarse siempre a las autoridades, porque además de ser parte del patrimonio de un país, puede aportar valiosa información sobre nuestro planeta y el universo.

0: algo que nos da tanta esperanza es que esto que ocurre acá, Pares Impares, el 3xI, las distintas iniciativas de la comunidad y de la sociedad civil para articular los encuentros, para construir diálogos, para tejer puentes, y voy a decir tejer porque se requiere mucho tiempo, mucha paciencia y mucha especialidad en hacer esos puentes, es que no es solo un movimiento chileno. También está ocurriendo en otras partes del mundo, lo vemos permanentemente en las iniciativas internacionales que mostramos aquí en Pares Impares, cómo ante la polarización, cómo ante el odio, cómo ante la violencia, hay unos antídotos que van naciendo de manera orgánica alrededor del planeta y que se empiezan a asociar, constituyen de alguna forma el movimiento humano por el encuentro. Y eso también ha pasado en Colombia. Hoy queremos conocer el caso de Colombia para construir encuentros en la nota de Consuelo Saavedra.
1: ¿Por qué es tan difícil a veces establecer conversaciones con el otro? Y más si no estamos de acuerdo.
2: Escuchar, decir la verdad, mirarse.
3: Dos personas pueden vivir en el mismo país, caminar por las mismas calles y aún así sentirse cada vez más lejos. No porque no tengan nada que decirse, sino porque dejaron de escucharse. En Colombia esa fractura se hizo especialmente visible durante la profunda tensión social y política del 2021. Fue entonces cuando nació Valientes Dialogar, una iniciativa que busca volver a poner el encuentro en el centro y hacer del diálogo una herramienta para acercar a quienes piensan distinto.
4: Valientes nace en un momento muy difícil para Colombia en el 2021. Veníamos de una pandemia, estábamos viviendo un estallido social muy profundo y había una enorme tensión en las calles y también en la conversación pública. Y entonces nos hicimos la pregunta de dónde pueden encontrarse estas personas, como bien lo decía, que tienen experiencias distintas, intereses distintos y formas, historias, trayectorias diferentes de entender a Colombia sin que ninguna tenga que renunciar a lo que piensa.
3: Frente a ese escenario, Valientes Dialogar busca generar espacios donde ideologías, experiencias y realidades puedan encontrarse, escucharse y reconocerse, porque conversar no es simplemente intercambiar opiniones. El diálogo requiere preparación y sobre todo disposición para escuchar.
4: El diálogo lo que abre es una capacidad para poder que la sociedad aprenda a atravesar sus diferencias de una manera que le permita seguir viviendo en democracia. Que tampoco dialogar significa convencer al otro. Eso es otro tipo de intercambio. Hay una tarea fundamental de nuestras democracias y es aprender a disentir. Yo creo que necesitamos revalorar el desacuerdo.
3: Su metodología parte de 5 movimientos: estar, escuchar, reconocer, sentir y construir. El objetivo no es convencer ni alcanzar un consenso artificial, sino aprender a relacionarse desde las diferencias. Eso también implica cuestionar los estereotipos que muchas veces construimos sobre quienes están al otro lado.
5: Dialogar solamente con quienes piensan como nosotros es relativamente sencillo. El verdadero desafío está en sentarse con quienes piensan diferente, escucharlos, expresar nuestras posiciones con firmeza y respeto y, sobre todo, ser capaces de encontrar puntos de encuentro.
6: Lo que hace es un camino para acercar diferentes y para construir país juntos. Y entonces el diálogo lo que ha hecho y la escucha lo que ha hecho es humanizar al otro.
3: En sus encuentros han reunido a líderes de distintos ámbitos, estratos e ideologías. Personas que difícilmente compartirían una mesa en otros contextos, pero que aquí se encuentran primero desde lo humano, antes que desde sus cargos o posiciones. Uno de estos encuentros ocurrió pocos días después de las elecciones presidenciales en Colombia. En medio de la tensión política, 60 líderes de distintos sectores se reunieron durante 3 días para conversar sobre los desafíos del país.
7: Para tender puentes con los opuestos, lo primero es escuchar, entender, meditar y ejecutar.

0: tener otras miradas, permite ampliar la perspectiva y el horizonte.
1: El resultado no fue dejar de pensar distinto, sino aprender a mantener el vínculo pese al desacuerdo y encontrar espacios de cooperación. Ese es uno de los principales objetivos de la iniciativa, fortalecer la cohesión social, entendiendo que una democracia no necesita borrar las diferencias, sino desarrollar herramientas para convivir con ellas.
2: La ambición de Valiente es dialogar, es que dialogar con quien piensa distinto no sea algo excepcional, que sea una verdadera fortaleza de una cultura democrática.
3: Porque cada uno se apoya en su verdad, en su razón, en lo vivido, en lo sufrido.
4: A mí lo que más me interesa en la vida es la no repetición de la violencia, pues. Y por 20 años juré que eso se conseguía, había un acuerdo de paz. Y hoy creo que la paz no se firma, sino que se teje. Y se teje así, en diálogos sociales, en encuentro entre distintos, en humanizar al otro. Yo creo que lo que está haciendo Valiente es dialogar con la cultura del diálogo, generando estos espacios, es tejiendo paz.
1: Y quizás, en un país marcado por las diferencias, la verdadera valentía no está en convencer al que piensa distinto, sino en atreverse a escucharlo, porque una sociedad no se construye cuando todos piensan igual, sino cuando aún desde las diferencias somos capaces de reconocernos y encontrar un camino común.
5: Hasta aquí llega este capítulo de Pares Impares. Los queremos invitar a informarse respecto de las distintas iniciativas que existen hoy para producir el encuentro que tal vez sea más bien el encuentro a su medida. Evidentemente las personas somos muy distintas y tenemos grupos de intereses, focos muy diversos, y sin embargo yo le puedo jurar que existe una iniciativa que le interesa. Una iniciativa donde puede encontrarse con otros, construir un valor común con otros y contribuir a la vida de otros. Ese es un llamado urgente en una sociedad que en muchas dimensiones a veces nos parece desoladora. La posibilidad de que los niños crezcan en un lugar donde puedan desarrollarse, y no solo los niños que nacen en familias constituidas o en lugares protegidos, sino esos que hoy día están abandonados y que no tienen un futuro claro en los hogares, en los servicios de cuidado de las personas del país, que cada vez reciben más niños y niñas. Estamos enfrentando una emergencia social de soledad que se manifiesta, por ejemplo, en ese indicador que acabo de mencionar. Más niños ingresan al Servicio de Protección del Estado que los que nacen. Imagínense la contradicción estructural del llamado básico de una especie que toda la vida ha tratado de prosperar y sobrevivir como el resto de las especies del planeta. Tenemos que darnos por avisados que esta es una tarea común y que todos tenemos una función que cumplir en este entramado complejo en que se ha convertido hoy la sociedad. Lo interesante es que no hay que hacer grandes cosas, hay que dar el paso, hay que encontrarse con alguien, hay que buscar una iniciativa, una posibilidad de colaborar con la vida de otro, y eso ya abre un mundo de posibilidades para esa persona, pero la cantidad de efectos que va teniendo eso, por suerte no los conocemos, esa es la gracia de lo humano, pero son enormes, ¿no? Y se multiplican. Nosotros vamos a estar aquí festejando el mes de septiembre junto a ustedes, de la mano de todas esas iniciativas de personas que colaboran con otras, que ven a las otras y que han permitido que Chile prospere y crezca en la mirada digna del otro y en el cuidado del otro. Nos vemos en otro capítulo de Pares Impares.
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2: Avanza la semana y en CNN Chile estamos listos para acompañarlos a partir de ahora en este martes 8 de septiembre, en que lo más importante se lo contamos a partir de ahora en titulares. La timonel del Senado, Paulina Núñez, exigió al presidente de la República claridad y orden en política exterior. Esto tras los cuestionamientos al canciller Francisco Pérez Mackenna debido a los dichos de autoridades argentinas, quienes pusieron en duda la soberanía nacional en el estrecho de Magallanes. El ministro será interpelado por este y otros temas el próximo 28 de septiembre. Sorpresivo IPC de un 0,6% en agosto. La cifra duplicó la proyección del mercado y la inflación anual volvió a alejarse del rango meta del Banco Central. El ministro de Hacienda, Jorge Quirós, calificó el resultado como lamentable, aunque atribuyó el alza a los temporales, lo que afectó, según dijo, la producción de hortalizas y la importación de carnes. Sin indicar cifras, el ministro Martín Arrau afirmó que la seguridad tendrá una expansión presupuestaria en el erario público del 2027. Desde la oposición piden más policías y nuevas tecnologías, mientras que el fiscal nacional espera que aumenten los recursos destinados a la protección de fiscales y otras autoridades que han sido amenazadas de muerte. Doce países anunciaron sanciones comerciales en contra de Israel y dejarán de comprar productos procedentes de las colonias israelíes en el territorio ocupado de Cisjordania. Al anunciar las medidas, Reino Unido denunció una limpieza étnica perpetrada por terroristas colonizadores. Un arquero de la Liga Chilena entre los mejores del mundo. El portero de Colo-Colo, Bocinha, fue nominado al Balón de Oro por la prestigiosa revista France Football. El caboverdiano pelea el premio con jugadores de la talla de Courtois, el Dibu Martínez y el campeón del mundo, Unai Simón. Una sorpresa nos llevamos esta mañana porque el Instituto Nacional de Estadísticas informó que el índice de precios al consumidor, el IPC, subió en un 0,6%. Este es el doble de lo que tenía proyectado el mercado y aquí está nuestra subeditora económica Francisca Bamondes para comentar esta sorpresa, esta lamentable sorpresa que se une a otras cifras negativas en materia de economía. ¿Cómo estás, Francisca?
3: ¿Qué tal, Mati? ¿Cómo estás? Buenas tardes. Sí, claro, una sorpresa para el mercado, para los distintos actores que estaban también esperando esta cifra. Tú ya lo decías, es el doble de lo que esperaba el mercado. Se anticipaba un alza de 0,3% para el índice de precios al consumidor del mes de agosto. Lo cierto es que esta cifra se ubicó en un 0,6%, lo que sin duda también va moviendo el acumulado de la inflación anual. De hecho, Mati, el acumulado a 12 meses en julio se encontraba en 3,5% con el IPC de ese mes, que fue solamente de 0,1%, pero con la medición de hoy que conocimos este dato, saltamos de ese 3,5% en el acumulado anual a un 4,1%. Ya superamos entonces la barrera del 4% en una situación que también ha dado bastante que hablar durante todos estos meses a raíz precisamente del alza en el precio de los combustibles, que sigue impactando en los precios, al menos acá, no solamente acá a nivel nacional. Sabemos que esto tiene que ver con un conflicto internacional, pero al menos esta alza sigue presionando nuestros precios. ¿Cuáles fueron las divisiones que más subieron en esta medición, Mati? Los alimentos, por una parte, que también han venido ya con alzas recurrentes en las últimas mediciones, y los combustibles, como yo ya te comentaba, fueron los bienes que más incidieron en esta alza. El ítem de alimentos, por ejemplo, y bebidas alcohólicas subió en un 1,4%. ¿Qué elementos encontramos dentro de esta división? La papa, que registró un salto bastante importante de 17,8% solo durante este mes. acumulando casi un 50% de alza en todo lo que llevamos del año 2026. Un elemento muy relevante para la celebración de fiestas patrias junto con la carne, que también...
2: Bueno, la carne también subió.
3: Hubo un alza importante también de la carne, 3,9% en esta antesala entonces de la celebración de fiestas patrias.
2: Claro, además, eso el ministro de Economía lo atribuyó a los temporales, porque cerraron durante muchos días el paso de los Libertadores, que es por donde entra la carne, que es mayoritariamente importada, la carne de vacuno que consumimos en Chile.
3: Eso mencionaba también el ministro, como tú señalabas, por una parte el tema de la carne, lo atribuía a eso, y también hacía mención a las hortalizas, a claro, distintas frutas y tubérculos que también tuvieron esta alza, al menos este ítem, hortalizas, legumbres y tubérculos, en total acumularon un incremento del 5,5%. Claro, el gobierno atribuía entonces como una de las causas de este sorpresivo IPC de agosto a este fenómeno que tú indicabas. Estuvimos cubriendo ampliamente también la afectación del sistema frontal en distintos puntos de nuestro país. Las autoridades señalaban entonces que esa podría ser una de las causas de esta cifra. Pasemos a revisar entonces esas declaraciones, Mari.
4: Es una lástima, ¿no? Sabemos que impacta en el presupuesto familiar, pero subieron hortalizas principalmente, papa, zanahoria, lechuga, que era esperable dado los temporales que hubo, y subió también la carne, porque recordemos que la mitad de la carne en Chile aproximadamente es importada, y tuvimos el paso de Libertadores cerrado por 35 días, una cifra que obviamente afecta los bolsillos de las familias, y es un tema que siempre estamos atentos y nos preocupa, pero esperamos que esto se vaya revirtiendo, porque como les he dicho, son factores puntuales, principalmente derivados del tema climático.
3: Bueno, ahí escuchábamos parte entonces de esta explicación que entregaban desde el Ministerio de Hacienda en relación a esta cifra. Lo cierto es que no todos están tan de acuerdo con esa explicación. Hay otros factores que sin duda vamos a seguir revisando en este comentario. Pero antes, Mati, te comento que también el transporte tuvo ahí, bueno, que es parte entonces de la División de Combustibles, tuvo una alza también relevante en esta medición. La División de Transporte, bueno, tuvo esta alza en relación, o más bien a razón, del complejo escenario geopolítico internacional con este conflicto en Medio Oriente, una situación que hemos venido también monitoreando durante casi todo el año, podríamos decir.
2: Y el traspaso y también, directo al precio.
3: Exactamente, el hecho de que toda esa tensión se prolongue en el tiempo, se perpetúe en el tiempo, genera también estos movimientos en los precios de los combustibles. El transporte aéreo internacional tuvo la variación más alta de la canasta, al menos durante este mes, con un aumento del 32,6%, bastante alta, fue la que más subió en el fondo en esta medición. Ahí entonces también pasamos a revisar lo que ocurrió con la gasolina, que tuvo un avance mensual del 0,9%, al menos en esta medición del índice de precios al consumidor del mes de agosto, lo que sin duda también suma presiones allá a los costos diarios del consumo de este combustible. Y hay que también tener en consideración que la última alza que conocimos por parte en relación al alza de los combustibles afectó directamente al diésel, que también es un punto que están monitoreando bastante de cerca las autoridades.
2: Y el día de mañana además se anuncia una nueva alza para este día jueves, ¿no?
3: Claro, ahí mañana ENAP da a conocer entonces eso de las 5:30 de la tarde, cuál va a ser el alza correspondiente para este día jueves, al menos durante esta semana.
2: Ya, pero eso va a caer en septiembre. ¿Qué pasa con agosto?
3: Te comentaba yo, Mati, que no todos comparten del todo esta explicación que entrega el ministro en relación a la afectación por el efecto climático de las precipitaciones que tuvimos durante estas últimas jornadas, estas últimas semanas. Acá también se denomina o se trae a colación un concepto denominado los efectos de segunda vuelta. Sabemos que el alza de los combustibles más fuerte que vivimos en nuestro país se dio a fines de marzo, ¿verdad? Y estamos en septiembre. Han pasado bastantes meses y los efectos de esa alza siguen perpetuándose, siguen afectando otro tipo de productos. Quizá el producto o el efecto más directo es el alza que nosotros vemos, por ejemplo, en las bencineras cuando vamos a hacer uso del combustible a cargar los automóviles, pero lo cierto es que con el paso del tiempo se van encareciendo otros productos que dependen, por ejemplo, del combustible para su traslado y que, por cierto, encarecen también su proceso productivo total. Eso es lo que también explican distintos especialistas a los que vamos a pasar a revisar a continuación.
5: Hay un efecto combinado de clima, pero también un traspaso paulatino que se ha venido dando por el alza en el precio de los combustibles, del transporte, que eso se va gradualmente traspasando finalmente a los precios finales de la economía. Y yo diría que incluso todavía hay espacio para que ese traspaso se siga produciendo en lo sucesivo. La inflación proyectada debiera estar mucho más cercana al 4% con este dato que acabamos de conocer de agosto, y esperando también que el de septiembre típicamente es alto. La verdad que estábamos esperando para septiembre este dato que ha salido de agosto. Claro. Septiembre es más bien siempre un mes de alto IPC, digamos, por el consumo de las fiestas.
6: Tenemos sorpresa inflacionaria provenientes de la parte volátil, lo cual tiene como explicación fenómenos climáticos, la incertidumbre internacional que genera variabilidad en el precio del petróleo. Y por tanto, por ahora, creo yo que este shock que hemos experimentado debería disiparse y deberíamos estar bastante cercanos a lo que es la expectativa de inflación del Banco Central para el presente año, según lo que planteó en su último informe de política monetaria. Esto en torno a un 4,2-4,3%.
7: Principalmente en alimentación se vio el tema de carne, principalmente considerando que la mayoría de los productos de carne viene del extranjero, y hay que considerar que tuvo más de 30 días el paso Libertadores cerrado, y eso lógicamente por oferta y demanda encarece el producto carne. No es una buena cifra considerando que la meta del central está cercano al 3%, e históricamente nosotros hemos tenido una inflación promedio cercana al 3.5-3.6. Los niveles internos se está consolidando un poco de la recesión técnica, y eso, digamos, impactaría en algún grado el tema del IPC, pero más a la baja que al alza.
3: Bueno, y escuchábamos entonces parte de este análisis, Mati. Por una parte, se reconoce en el fondo los efectos de los sistemas frontales como quizás un hecho un poco más estacional o más pasajero, pero al mismo tiempo también se hace este punto relevante.

0: arriendos también hemos visto en el último tiempo que se han disparado bastante esta modalidad de arriendos en UF, entonces sin duda eso también claro, afecta.
1: Y ahora supera la barrera psicológica de los 41 mil pesos.
0: Exacto, estábamos ahí también esperando quizás cuándo se iba a dar ese hecho, se da ahora entonces luego de haber conocido esta cifra, se va a superar entonces la barrera de los 41 mil pesos. Y sin duda también esto va a afectar distintos precios, como yo ya te mencionaba, pero también hay otros factores que es importante monitorear más de cerca para ir viendo también el comportamiento, no solamente de las personas, en cuanto al consumo, por ejemplo, si es que esto significa que las personas quizás podrían dejar de consumir ciertos productos o servicios por el encarecimiento de los precios, y otro tipo de factores que vamos a pasar a revisar en el siguiente análisis.
2: Si hay algún efecto, ¿no es cierto?, de los fenómenos climáticos sobre la producción, más allá de los problemas de transporte, la producción podría verse afectada y eso podría afectarnos, ¿no es cierto?, en un par de meses más. La situación en Irán no ha mejorado, por lo tanto la presión de los precios de combustibles va a seguir afectando los precios totales, y lo que vemos a través de los precios es que la demanda interna no está cediendo todavía, y eso es una buena noticia.
0: Bueno, y escuchábamos entonces parte también de este análisis en relación a otros puntos, por ejemplo, la demanda interna también que se está monitoreando. Hay otro punto relevante, Mati, esta semana, al menos desde el área económica, es bastante relevante. Conocimos la cifra de IPC. Hoy a las 6 de la tarde, en un par de minutos más, se va a dar a conocer también la decisión que tome el Banco Central en su reunión de política monetaria. Hay que ver también cómo este nuevo dato de inflación quizás podría ir ajustando las distintas expectativas o proyecciones. Mañana miércoles también conocemos un nuevo informe de política monetaria.
1: ¿Rebaja de tasa no habrá?
0: Lo más probable es que no. De hecho, la recomendación del grupo de política monetaria es que se mantenga la tasa en el nivel actual, que es de 4,5%. Así que vamos a estar, por cierto, también ahondando en esas noticias conforme vayan cayendo esas informaciones.
1: Ya, 45 minutos más, entonces vamos a conocer la decisión del Banco Central, Francisca.
0: Así es.
1: Bien. Muchísimas gracias por el análisis y bueno, se suman los números negativos de esta semana, lo que conocíamos de IMASEC y de empleo. Eso lo vamos a seguir analizando más adelante. Muchísimas gracias.
0: Nos vemos, Mati.
1: Y nosotros seguimos avanzando los temas del día porque la presidenta del Senado, Paulina Núñez, exigió al presidente José Antonio Kast claridad y orden en política exterior. Mientras la Cámara de Diputados ya aprobó la interpelación al canciller Francisco Pérez Mackenna en temas que vamos a desarrollar. Bueno, esta interpelación se va a realizar el día 28 de septiembre para que efectivamente el canciller pueda realizar y acompañar al presidente José Antonio Kast en lo que va a ser su primera comparecencia en una Asamblea General de Naciones Unidas. Eso va a ocurrir la semana del 20 de septiembre. Por lo tanto, el canciller va a poder en estos días preparar lo que va a ser su comparecencia ante la Cámara de Diputados. Lo que se busca a través de esta interpelación es que el ministro pueda explicar con detalle lo que ha sido estos dimes y diretes con Argentina a propósito de la soberanía del Estrecho de Magallanes, pero también las respuestas que se han dado sobre las palabras que ha vertido el embajador de Estados Unidos en Chile, que ya también vamos a conocer otras declaraciones, y que pueda también dar a conocer en qué se está trabajando y cómo se está trabajando con Estados Unidos con el fin de poder reducir los aranceles. Bueno, de todo lo que va a significar esta interpelación que vamos a conversar acá con Colomba Aijos. Hola, Colomba.
3: Muy buenas tardes, Mati. Así es. Bueno, se votó hoy día la admisibilidad a la Cámara de Diputados, justamente que da paso para que el próximo 28 de septiembre se dé la primera interpelación de la historia de Chile, porque, bueno, este mecanismo, ¿no es cierto?, parte funcionando en 2006, entonces sería la primera interpelación a un ministro de Relaciones Exteriores y la primera también a un secretario de Estado del gobierno del presidente José Antonio Kast por los temas, Mati, que tú indicabas. 13 materias hoy día ponían los parlamentarios a votación durante esta jornada, los cuales obviamente se aprobaron, 57 votos a favor, 49 en contra, una abstención entre esas materias, si tú lo mencionabas, el Estrecho de Magallanes, nuestra relación con Argentina, incluso también si hubo financiamiento de recursos públicos en el Foro Madrid, hablando sobre también lo que es nuestra relación con Estados Unidos, los dichos del embajador Brandon Yatt, justamente también en el Foro Madrid, sobre la implementación de la doctrina Don Rowe, incluso también explicaciones por parte del gobierno que le van a exigir los parlamentarios respecto de por qué se decide retirar el apoyo a la candidatura de Michelle Bachelet para llegar a la Secretaría General de las Naciones Unidas. Todo eso entonces lo vamos a ver en una jornada también bastante tensa, obviamente, entre

0: oposición y oficialismo, por lo que ha significado el anuncio y hoy día ya la presentación de esta interpelación, porque obviamente desde la oposición defienden que hoy día el canciller pueda argumentar respecto de las negociaciones que se llevan dando en la actual administración, pero desde el oficialismo dicen que eso también conlleva cierto peligro porque son materias bastante delicadas las que está tratando el ministro de Relaciones Exteriores. De hecho, por eso también es una de las razones de por qué no se ha interpelado a un ministro de Relaciones Exteriores, al igual como no se ha hecho con un ministro de Defensa, porque se tratan efectivamente materias bastante delicadas para nuestro país. Y en ese sentido, Mati, entonces, es que se busca que sea una interpelación en donde obviamente el canciller Francisco Pérez Mackenna pueda dar respuesta a todas las consultas que tienen los parlamentarios, como decía, radicados sobre estos temas. Argentina y Estados Unidos, diría yo, los temas principales, pero incluso también hablaron sobre lo que fue la declaración el fin de semana pasado del embajador de Chile en Israel, Gabriel Salías.
1: Bueno, también probablemente para lo que sirva es para que sea una sola voz, que es la del canciller, la que salga a responder cada uno de estos temas que han sido expresados y han salido a responder ministros de distintas áreas que no tenían nada que ver, incluso también el propio presidente desautorizando en el tema de Argentina con esta derogación del decreto que prácticamente se daba ya por hecho. Por lo tanto, va a ser una oportunidad para que sea el canciller el que explique por primera vez todo estos puntos y no sean otros los que salgan a poner la voz.
0: Sí, efectivamente, porque eso, Mati, la descoordinación que podríamos hablar adentro del gabinete ha sido bastante criticada. De hecho, en una declaración durante esta jornada, en entrevista con The Clinic, la presidenta del Senado, Paulina Núñez, señalaba que si el ministro Barros, bueno, parece vocero, opinando de todo, señalaba la presidenta del Senado, en una de esas podrían nombrarlo a él en ese cargo, que al parecer lo hace bastante bien en eso. Y sobre eso, de hecho, sobre las mismas declaraciones que había...
1: Hay intención,
0: ¿cierto? Y eso de hecho se abordó hoy día en una reunión que sostuvo la mesa del Senado, Paulina Núñez y el vicepresidente del Senado, Iván Moreira, justamente con el canciller Francisco Pérez Mackenna. De hecho, en varias ocasiones ya en su declaración posterior en el punto de prensa, la presidenta del Senado, Paulina Núñez, hacía alusión justamente, Mati, a lo que tú dices, esta descoordinación que se ha dado entre el ministro de Defensa, mayoritariamente, y el canciller Francisco Pérez Mackenna. Hemos tenido también declaraciones del ministro Jaime Campos, también incluso... del presidente, obviamente, de la República, que finalmente es el que conduce las relaciones exteriores.
1: Del ministro Alvarado.
0: Hoy día incluso también el ministro Alvarado se refiere, obviamente, a la interpelación ya en una parte más política respecto de lo que esto significa. Pero hemos visto diferentes vocerías respecto de nuestra relación internacional ahora, con, obviamente, más evidencia por lo que ha sido el conflicto con Argentina, por el Estrecho de Magallanes, los dichos de autoridades argentinas que comentábamos durante la jornada de ayer, que obviamente le da más potencia al argumento de la oposición para que justamente se pueda realizar esta interpelación. Ahora, Mati, lo decíamos, hay una descoordinación, efectivamente, nosotras mismas la hemos ido reporteando durante las últimas semanas, pero según el ministro de Defensa, Fernando Barros, hoy día lo decía en el Congreso, no hay tal descoordinación, no hay un conflicto con Cancillería. Incluso se reunieron los dos de manera presencial el domingo para justamente coordinarse para esta semana. Dicen que las coordinaciones, el trabajo que ellos vienen realizando viene desde antes del inicio del gobierno del presidente José Antonio Kast, y que muchas de las materias de relaciones exteriores se topan con las materias de defensa. Ahora, obviamente, eso de todas maneras ha generado cuestionamientos por parte de la oposición y es también uno de los argumentos que entregan para hacer esta interpelación el próximo 28 de septiembre, Mati. Tenemos, eso sí, la reacción de cómo le cae esto al ministro de Relaciones Exteriores, Francisco Pérez Mackenna. Él emite una declaración posterior a esta reunión que sostuvo con la mesa del Senado, que quiero que pasemos a revisar para posteriormente ver también las reacciones que esto ha generado.
2: Nosotros responderemos debidamente a las preguntas que se nos hagan. Nos hemos presentado 11 veces en el Congreso, precisamente en ese esfuerzo de llevar las relaciones internacionales de Chile coordinadamente con los distintos actores del Estado, porque nuestra labor forma parte de una política de Estado y es así como seguiremos trabajando. Esta interpelación es una oportunidad para detallar los avances de la política exterior. Podemos tener visiones diferentes en muchos temas, pero la defensa de los intereses de Chile ante el mundo debe ser una sola.
0: Bueno, ahí las declaraciones, Mati, entonces, del canciller Francisco Pérez Mackenna. De alguna manera también se desdramatiza por parte del gobierno lo que será esta interpelación, incluso lo han desdramatizado por parte de la oposición. Hoy día en un punto de prensa, el diputado que impulsa esta interpelación, que también va a interpelar, valga la redundancia, al canciller Francisco Pérez Mackenna, es Nelson Venegas, diputado del Partido Socialista, integrante de la Comisión de Relaciones Exteriores, que decía de alguna manera, acá hay unidad por parte de la oposición para poder hacerle simplemente consultas al canciller Francisco Pérez Mackenna de cosas que no se se han dado a conocer con profundidad en las diferentes comisiones de relaciones exteriores.
1: Y que conteste él, como decíamos anteriormente.
0: Efectivamente, que sea
1: ahora, se
0: una
1: le
0: línea.
1: Se le da un cuestionario al sí. ministro interpelado.
0: Efectivamente, se le da un cuestionario privado. Eso, de hecho, no fue público. Nos mandaron de todas maneras lo que es el temario, ¿no es cierto? Los 13 temas que se van a tocar, pero las preguntas van a ser privadas hasta el 28 de septiembre, cuando públicamente se conozcan. Ahí también hay una coordinación con Cancillería para que, obviamente, el mismo canciller sea quien pueda, ¿no es cierto?, decir si puede o no responder todas las consultas que le van a enviar la Cámara de Diputados. Eso, entonces, va a ser en las próximas semanas, Mati, en lo que también se va a ver interrumpido este trabajo del canciller para poder concurrir a esta interpelación. Y tú lo decías, por este viaje que va a realizar el presidente José Antonio Kast y también el canciller a las Naciones Unidas, a la Asamblea General, que se va a llevar a cabo ahí entre el 22 de septiembre y el 24 de septiembre, si mal no recuerdo, cuando el presidente va a viajar justamente a Nueva York, como se hace anualmente. Y decían desde la oposición, la idea de que la interpelación sea el 28 de septiembre es justamente para no torpedear lo que va a ser la presencia del canciller y del presidente en la Asamblea General, que también es uno de los temas relevantes que se va a consultar en la interpelación respecto ahí de la candidatura de la expresidenta Michelle Bachelet. Ahora, los argumentos desde el oficialismo, que también es relevante reiterarlos, es que justamente se tiene que tener mucho cuidado con esta interpelación, porque se quiere hablar, por ejemplo, de las negociaciones arancelarias con Estados Unidos, se quiere hablar también de nuestra soberanía, de la relación con Argentina, de nuestra relación con Estados Unidos, todas materias bastante sensibles, que de hecho, Mati, si nos remontamos a la semana pasada, y por qué de alguna manera se impulsa, se genera esta interpelación, es porque la sesión de la Comisión de Relaciones Exteriores de la Cámara de Diputados, a la que fue, en ese caso, el ministro de Relaciones Exteriores, se solicitó que fuera secreta por parte del gobierno sobre los temas de Argentina y Estados Unidos por la sensibilidad que conlleva hablarlo con los parlamentarios y obviamente con el deseo de que eso no se haga público. Ahora, en una interpelación es distinto. En una interpelación, la idea, y lo decía el diputado Nelson Venegas, es que todas las consultas y todas las respuestas estén a disposición de la ciudadanía. Por eso que también hay que tener mucho cuidado ahí con la sensibilidad de los temas, decían.
1: Bueno, y a propósito de esa intervención, fue que se hace esta interpelación porque no satisfizo ahí a la Comisión de Relaciones Exteriores las respuestas y quieren profundizar. A lo mejor, claro, no con tanto detalle, también lo decía el diputado Venegas, no queremos datos que sean comprometedores para el Estado, pero ver las posturas generales, la política exterior de Chile va a ser relevante, sobre todo por la cantidad de voces que han intervenido en este último tiempo.
0: Sí, de todas maneras, Mati, y también, bueno, lo decía el canciller, de todas maneras se ha cuestionado incluso la relación que han tenido con los parlamentarios. Recordemos, Francisco Pérez Mackenna no viene de una trayectoria política y es por eso que también él mismo se ha tratado de blindar en diferentes reuniones que ha sostenido la semana pasada, esta semana, de hecho, hoy con la mesa del Senado, incluso con el expresidente de la República, Eduardo Frei, que lo visitó en Cancillería para conversar justamente sobre política exterior. Entonces también vemos viendo los vínculos que está estableciendo el canciller para justamente prepararse para esta interpelación, pero a la vez también
1: no
0: en
1: tiene
0: su rol.
1: Partido.
0: No tiene partido, efectivamente. Entonces eso también es un dato a la causa, ¿no es cierto?, cuando se trata de interpelaciones, acusaciones constitucionales.
1: ¿Quién lo defiende, claro?
0: Efectivamente. Ahora, esa defensa, dice el canciller, o por lo menos lo que está intentando hacer el gobierno, la tiene obviamente por parte del presidente José Antonio Kast. Ayer dijo, es un gran canciller, lo ha dicho también el ministro del Interior y de la CGGOV, Claudio Alvarado, lo ha dicho, en fin, todas las voces del gobierno, pero va a haber, ¿no es cierto?, que conocer cuál es la opinión ahí de la Cámara de Diputados, que decía el canciller, ha visitado 11 veces, Mati, 5 veces a la Cámara de Diputados en la Comisión de Relaciones Exteriores, 6 veces al Senado. Esas son las concurrencias del canciller Francisco Pérez Mackenna al Congreso, así que vamos a ver si esas rinden fruto a la hora de ser interpelado el próximo 28 de septiembre. Tenemos, Mati, declaraciones durante esta jornada respecto de esto para que pasemos a revisarlas.
3: Si hay una cuestión que conversamos con el canciller fue precisamente la claridad y orden que debe tener el Ejecutivo, el gobierno en esta materia y el gobierno que está de turno, porque en materia, insisto, de política exterior es una política de Estado que trasciende al que está de turno en la moneda, en el Congreso, en cada uno de estos cargos. Y quien conduce es el presidente de la República. Por lo tanto, ese llamado al orden, al ministro, le corresponde al presidente de la República y es una cuestión que sin duda también conversamos con el canciller. La mejor manera de cerrar este episodio, esta cadena de errores con Argentina es precisamente fortaleciendo la relación con Argentina. desde acá conducir una relación con al menos la región para que incluso hoy día con gobiernos afines que uno podría entender, podría haber una facilidad en el diálogo, podamos plantearnos frente a grandes potencias entendiendo que no lo somos.
4: Esta citación más tiene que ver con los intereses de Chile que por sobre la refriega política. Ojalá que muchos sectores también del oficialismo y de la derecha supieran entenderlo, que entiendan que en este momento existe una situación desde la Cancillería que ha sido equívoca, que ha sido llena de ambigüedades y que donde muchas veces ha existido un espíritu timorato. Los parlamentarios tienen el legítimo derecho de consultar aquellas respuestas que la ciudadanía masivamente hoy día se está realizando, donde ha quedado de manifiesto, insisto, un actuar equívoco respecto de una situación tan importante como aquellos temas que dicen relación con la soberanía de Chile. Si no se hacen bien las cosas, se puede ver alterado el tema de la soberanía nacional.
0: Bueno, ahí alterado el tema de la soberanía nacional, justamente también en la línea de lo que han dicho los parlamentarios oficialistas, lo ha dicho durante semanas el diputado y presidente de la UDI, Guillermo Ramírez, respecto de no airear, como se podría decir, información que es delicada, información que nos puede comprometer como país.
1: Claro, pero también en el oficialismo hay voces que son críticas con cómo se han llevado estos temas.
0: Sí.
1: Claro, no van a apoyar una interpelación al canciller de su gobierno, pero ha habido críticas internas importantes,
0: sí,
1: también.
0: Sí, efectivamente. Bueno, una de ellas, y la escuchábamos, ¿no es cierto?, lo que tiene que ver con las declaraciones de la presidenta del Senado, Paulina Núñez, que no solamente fueron en esta entrevista con The Clinic durante esta jornada, también lo hizo y dio estas declaraciones después de la reunión que sostuvo con el canciller, en donde ahí, en reiteradas ocasiones, Mati, también lo decía el vicepresidente del Senado, que también es miembro de la Comisión de Relaciones Exteriores, Iván Moreira, aquí el cuestionamiento respecto de la conducción de la Cancillería, pero también justamente lo que ha sido la, más bien, claro, la gestión del ministro de Relaciones Exteriores, Francisco Pérez Mackenna. Ahora, aquí hay una idea que por lo menos a nosotros nos llama la atención. Hoy día el senador del Partido Socialista, Juan Luis Castro, él no es parte de la Comisión de Relaciones Exteriores del Senado, pero dice... Yo creo que hay que considerar la opción, por lo menos que el presidente la considere, porque lo que voy a decir, Mati, es facultad del presidente, pero que cite al COSENA, al Consejo de Seguridad Nacional, conformado, ¿no es cierto?, por el presidente, por los presidentes de ambas corporaciones, el presidente de la Corte Suprema, el Contralor, en fin, también, bueno, los tres comandantes en jefe de las Fuerzas Armadas, que obviamente, dice el senador Juan Luis Castro, tienen algo que decir, porque aquí no nos remitimos solamente, decía el senador Juan Luis Castro, lo que ha sido la gestión del canciller Francisco Pérez Mackenna. Acá ya estamos hablando, por la polémica con Argentina, de un tema de Estado. Y ese tema de Estado, decía, tiene que ser abordado, o él recomendaría que fuera abordado, por parte del COSENA, para que le aconsejen al presidente José Antonio Kast qué se debe hacer con este conflicto, con estos dichos de autoridades argentinas que ya son de manera reiterada cuestionando nuestra soberanía sobre el Estrecho de Magallanes.
1: Bueno, y las Fuerzas Armadas tienen ahí una opinión bastante clara, que algunos dicen que efectivamente el ministro de Defensa ha hablado por presión de las mismas Fuerzas Armadas internamente, y que esa es una de las teorías. Porque, por ejemplo, la Armada es la que está en el Estrecho de Magallanes. O sea, son los que están en terreno, que conocen la historia, que conocen los códigos. Pudiera ser bien interesante, y de hecho, bueno, salió una carta firmada la semana pasada por siete ex almirantes de la Armada dando su parecer respecto a la soberanía sobre el Estrecho de Magallanes y las pretensiones que dicen son bastante perennes de Argentina respecto a territorio y a mar. Por lo tanto, claro, ahí hay una visión bien realista de lo que es en terreno el tema de soberanía y lo que hay detrás de ciertas equivocaciones o inexactitudes que se han luego explicitado desde el punto de vista político, pero lo han realizado miembros de las Fuerzas Armadas Argentinas también.
0: Claro, ahora, decía, por ejemplo, el ministro de Defensa, Fernando Barros, porque cuando se le consulta sobre esta idea de poder citar al COSENA, obviamente es atribución del presidente de la República, de eso no hay duda, pero decía que finalmente no se reúnen las condiciones para poder citar al Consejo de Seguridad Nacional y que, de alguna manera, el presidente José Antonio Kast ha estado en contacto también con las Fuerzas Armadas respecto de este tema. Entonces, ¿no sería necesario convocar al COSENA para que lo aconsejen, dado que el Consejo ya lo está recibiendo durante, bueno, lo
1: como
0: que ha sido
1: señal
0: su administración?
1: Política externa pudiera ser efectiva.
0: Y ese es el punto también que yo quería relevar de lo que decía el senador Juan Luis Castro, que efectivamente, como imagen ante Argentina, ante las declaraciones que incluso decía Paulina Núñez, presidenta del Senado, podrían no ser errores, que son declaraciones deliberadas en muchos casos. Bueno, sobre ese contexto, entonces, sería bastante pertinente que se cite el COSENA y se emita esa imagen hacia el país trasandino. Vamos, Mati, entonces, a pasar a revisar ahí también los argumentos que entregaba y que, de alguna manera, adelantábamos por parte del senador Juan Luis Castro.
5: Hay un espíritu nacionalista en Argentina de querer dominar la boca oriental del Estrecho Magallanes. ¿Para qué? Para resguardar intereses comerciales de Argentina. Ya basta de que se arrastre tanto tiempo sin consultar lo que es una facultad prerrogativa del presidente de la República, que es el Consejo de Seguridad Nacional. El país no se conmueve dramáticamente porque se cite para asesorar al presidente de la República en una materia tan sensible y delicada como es el problema con Argentina. Porque Chile no puede actuar ingenuamente, porque Chile tiene que hacerse respetar frente a nuestros hermanos argentinos, pero con la debida soberanía clara de las cosas que hay que hacer.
0: Claro, hacía alusión también el senador Juan Luis Castro, Mati, que no hay que alarmarse. Finalmente, el COSENA también se ha citado en diferentes gobiernos, en diferentes ocasiones, por diferentes razones. Y es por eso que esta quizás sería una razón suficiente aquí para, ¿no es cierto?, hacer patria, hacer soberanía respecto del Estrecho de Magallanes. Decía incluso el senador Juan Luis Castro que la semana pasada el mismo presidente José Antonio Kast estuvo en el Estrecho de Magallanes por estos ejercicios navales. Y sería también entonces una buena imagen que en el Palacio de la Moneda se pueda reunir este Consejo de Seguridad Nacional. Vamos a ver si esto es algo que el presidente José Antonio Kast tome en consideración. Hasta ahora no se ha referido a ese tema, pero sí lo han hecho el ministro de Defensa y también lo hizo el viceministro del Interior y de la CGGOP, Claudio Alvarado, hoy día en el Congreso, Mati, para que pasemos a revisar la respuesta.
6: COSENA es un órgano consultivo y es convocado exclusivamente por el presidente de la República cuando estime necesario y conveniente contar con otras opiniones sobre la materia específica. Solo corresponde al presidente determinar si se dan esas condiciones, si necesita esas opiniones, pero lo que sí veo es que no estamos viviendo ninguna situación excepcional. El presidente mantiene contacto permanente con fuerzas de gobierno, de la oposición, parlamentarios, gente del mundo real. Por lo tanto, el presidente tendrá que resolver y es muy respetable la opinión del senador Castro.
7: No, esa es una opción que no se ha conversado. Acá las tensiones se resuelven en los canales y los conductos que corresponden a través de la Cancillería y la situación con Argentina. Incluso hay una declaración conjunta de ambos países donde se reconoce la soberanía total y absoluta del Estrecho de Magallanes por parte de nuestro país.
0: Bueno, ahí también el viceministro reitera lo que son los tratados internacionales, los de 1881 y 1984, que tanto hemos reiterado, Mati, durante la última semana, así como el decreto 457, que finalmente no
1: claro,
0: firma
1: pero
0: el
1: siempre
0: presidente.
1: Siempre después hay una equivocación, alguien que no le quedó claro y que saca una declaración.
0: Bueno, y es importante entonces para eso, ¿no es cierto?, reiterarlo también por parte de nosotros. Ahora lo importante, Mati, va a ser el 28 de septiembre. Esa fecha finalmente vamos a conocer qué argumentos va a entregar el canciller Francisco Pérez Mackenna, antecedentes respecto también de lo que ha sido su gestión hasta ese momento. Lo cierto es que vamos probablemente a seguir viendo al canciller reuniéndose con fuerzas políticas para de alguna manera también aunar fuerzas en su
1: internas,
0: defensa.
1: Claro.
0: Fuerzas internas, sí.
1: Bien, Colomba, muchísimas gracias por toda esta información. A esta hora de la tarde seguimos pendientes del tema y nos vamos a una pausa con esta imagen de Santiago, donde esta hora hay cielos nublados, sí, bastante nublados. Hay 15 grados con 5 décimas de temperatura y la temperatura va a ir descendiendo los próximos días, incluso a final de semana se esperan algunos chubascos. Hacemos un alto y ya estamos de regreso con más.
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5: El ministro Martín Arrao anunció que la seguridad tendrá una expansión presupuestaria en el erario público de este 2027. Esto en medio de las presiones de distintos sectores para aumentar el presupuesto del sector, sobre todo luego de conocerse las amenazas de muerte a alcaldes y fiscales. Aquí está Francisca Cárdenas para contarnos más detalles de lo que se está pidiendo y efectivamente lo que el ministro Martín Arrao, recordemos que ya el Ministerio de Seguridad en un principio, cuando el ministro Quirós pidió este recorte del 3% a todos los ministerios, fue el único ministerio que quedó con el 3% intacto. Así que, pero es insuficiente.
6: Ahí decía ahí el ministro de Seguridad Pública que el monto hay que verlo y revisarlo en la próxima discusión, Mati. Recordemos de presupuesto a fines de este mes de septiembre que va a comenzar, que se va a iniciar, que se va a proponer también por parte del Ejecutivo. La primera, recordemos, discusión de presupuesto que va a enfrentar el gobierno del presidente José Antonio Kast, y esto, como tú lo decías, ante las peticiones no solamente de parlamentarios, sino que también del fiscal nacional Ángel Valencia, ayer en la Comisión de Seguridad del Senado, que sesionó de manera extraordinaria en la comuna de San Bernardo, en medio además, si recordemos, tras no solamente estas amenazas que había tenido ya hace bastante tiempo el alcalde Christopher White, sino que también esta advertencia que le hace el propio Ministerio Público de que corría peligro su vida y también esta presunta planificación para atentar contra su vida el próximo 17 de septiembre. Y además recordemos que es muy probable que asista el presidente de la República, José Antonio Kast, a esta actividad donde supuestamente iba a ser atacado el alcalde, que es una inauguración que se va a hacer en torno a las fiestas patrias. Varias cosas que se pidieron ayer por parte del fiscal nacional, pero algo que ya había dicho la semana pasada, recuerdas, Mati, que lo escuchábamos en los pasillos del Congreso Nacional en Valparaíso pidiendo más recursos, no solamente para el resguardo de los fiscales que también están bajo amenaza, sino que también para la fiscalía, por ejemplo, supraterritorial, que es una discusión que se dio de manera de un debate muy arduo en el Congreso el año pasado, durante la administración anterior que promulgó el expresidente Gabriel Boric, y que tiene una lenta, un lento inicio y instalación también esa ley de fiscalía supraterritorial que ya existe. Recordemos que hay un fiscal supraterritorial a cargo, Miguel Ángel Orellana, designado además por el propio fiscal nacional, que tiene que ser de su confianza. Y lo que dice ahí el fiscal nacional es que tiene que haber más recursos justamente para todo lo que tiene que ver con el crimen organizado, para el Ministerio Público en general, pero también él menciona esta lenta instalación que ha tenido justamente, y también en lo económico en cuanto al presupuesto para la fiscalía supraterritorial. Se deslizaron varias cosas ayer en la comisión. Hubo molestia también, Mati, por parte de algunos senadores de oposición que querían que fuera secreta. Lo decía la propia senadora y presidenta del Partido Socialista, Paulina Dohanowicz, acá en conversación con Hoy es Noticia, contigo, de que era necesario eso porque así se podían discutir otros temas de manera secreta con las instituciones, que algunas no quisieron entregar declaraciones. Recordemos que habían representantes de las policías dentro de esta comisión de seguridad también del Senado en San Bernardo, presente por supuesto el alcalde y también la Fiscalía Nacional, también el director general de la Policía de Investigación, Eduardo Serna, también el general director de Carabineros, Marcelo Araya, estuvieron presentes, pero ellos no emitieron declaraciones. Según algunos parlamentarios, algunas autoridades querían que justamente esta sesión fuese secreta, Mati,
5: para que se pudiera ahondar en más temas, porque ayer sí, la principal crítica de la senadora Dohanowicz era que el ministro había dado una lista de sus atribuciones, sí, más que algo concreto de los planes que se están preparando desde el ministerio para enfrentar ese tipo de situaciones.
6: Más que propuestas y también el avance de ciertos elementos en materia de seguridad que ya hace bastante tiempo que comenzaron su instalación, y también otros proyectos que están en plena tramitación, que es algo que también mencionan los parlamentarios. Pero te invito a que escuchemos qué ha dicho el fiscal nacional con respecto al presupuesto y también con respecto a las cifras, porque él entregaba una cifra muy relevante durante la jornada de ayer que él no había entregado antes, y que menciona que hasta el momento el Ministerio Público tiene la información de que existen 22 alcaldes con resguardo policial, con medidas de protección personal, de seguridad. 8 de esos 22 alcaldes que además no puede confirmar el Ministerio Público, la Fiscalía, si son todos, por ejemplo, Mati, de la región metropolitana, cuentan con un carabinero o un funcionario de la PDI, PTI, decía el fiscal nacional.
5: Un auto blindado, claro, o protección en su domicilio.
6: De forma permanente. 8 de esos 22 y 18 fiscales tienen estas mismas medidas de seguridad, que también nos menciona ahí el fiscal nacional ante estas, digamos, amenazas.
5: Y bueno, también decía además que había habido una amenaza hace muy poco tiempo, una amenaza real también de un plan de asesinato, pero contra un fiscal.
6: Contra un fiscal, sí. Pero no sabemos quién es y tampoco sabemos dónde se concentra esta cifra que él entrega. Así si es. Solamente en la región metropolitana o en otras regiones también, fiscalías regionales, fiscales regionales o bien alcaldes de otras comunas y de otras regiones. Así que escuchemos justamente lo que dijo el fiscal nacional.
7: Hoy tenemos a lo menos 22 alcaldes en el país con medidas de protección. No como consecuencia de su perfil de riesgo, sino que como consecuencia de que han sufrido alguna amenaza o alguna agresión de otro tipo en razón de su cargo. En el caso del Ministerio Público, son 18 los fiscales que tienen medidas de protección. Dentro de esos fiscales hay 10 que tienen protección personal permanente, un PPI, y 8 fiscales que tienen medidas de otra naturaleza, pero que también son medidas de protección y que han sido decretadas también en el contexto de una causa, es decir, que han sufrido alguna amenaza o alguna agresión.
6: Otra de las cosas que desliza el fiscal nacional Ángel Valencia, Mati, es un punto relevante, clave dentro de las atribuciones que tiene el Ministerio Público, los cambios, cómo se organizan también con respecto a cada fiscalía. Lo que dice es que hasta la fecha, hasta hace pocos días, era el fiscal Héctor Barros de la Fiscalía Metropolitana Sur quien se encargaba de investigar estas amenazas y estas denuncias en torno a autoridades, a fiscales, a magistrados y también autoridades, jueces, etcétera. Pero que eso ha cambiado debido a una alta demanda de amenazas contra jueces, contra fiscales, y por lo tanto lo que ha hecho ahora el Ministerio Público es reorganizar esto y que el fiscal Héctor Barros solamente esté enfocado en las altas autoridades y en los magistrados. Debido a la alta demanda de amenazas y que las otras, por ejemplo, si es un fiscal de alguna fiscalía regional, se van a investigar y esas indagatorias las va a llevar cada fiscalía en cada territorio. Eso también dice que es algo que se tuvo que realizar, ese cambio, esa modificación a cómo se organizan las indagatorias y en lo que se enfocan debido a una alta demanda de denuncias y también de amenazas contra los fiscales, que es parte también de lo que él deslizó ayer en la Comisión de Seguridad del Senado. Por otro lado también, dentro de lo político, hubo varias críticas, como tú lo decías, que fueron por estos no anuncios que se hicieron, decía también el senador Luis Castro, por ejemplo, de que no hubo muchos anuncios en materia de seguridad. No solamente no hubo anuncios para las autoridades, para poder resguardar la seguridad de las autoridades que están en terreno, en este caso los alcaldes, sino que tampoco en materia de seguridad por parte del ministro Martín Arrau. Así que es parte también de ese resumen de lo que ocurrió ayer en la Comisión de Seguridad del Senado. Pero en cuanto a las cifras, ahí las entrega el fiscal nacional y, como te decía, otro de los temas que él desliza también es el funcionamiento. ¿Qué pasa con la instalación que muchos han cuestionado, Mati, de esta fiscalía supraterritorial que es especializada en el crimen organizado? Se demora porque su instalación, y lo dice así en la promulgación de la ley, se demora 6 meses, pero poco a poco y después de 3 años va a ir implementando a más fiscales y a más funcionarios dentro de esta propia fiscalía, pero también para eso se necesitan recursos, que es lo que dice justamente el fiscal nacional. Así que te invito a que escuchemos las reacciones en el Congreso con respecto a las declaraciones del fiscal.
8: Es el momento de la prueba de blancura del gobierno. No basta con hablar de seguridad, que harto mal que lo hacen. No bastan los proyectos de ley, que son pésimos. Tienen una oportunidad en el presupuesto de decir que efectivamente están comprometidos con la seguridad y poder suplementar todas las partidas para que efectivamente aumente los recursos disponibles para combatir el crimen organizado, tanto en el Ministerio Público, en las policías, y que haya una correcta administración de esos recursos. Lo que se ha dicho respecto de fiscales amenazados, alcaldes amenazados, es de suma gravedad y espero que el gobierno entienda que se requiere más policías dedicados, la creación de nuevas unidades, nuevas tecnologías, y eso implica un mayor compromiso de recursos. Este gobierno, que se ha caracterizado por recortar los presupuestos de los distintos ministerios, espero que en seguridad no solo lo refuerce, sino que efectivamente se aumenten.
9: Porque la realidad está golpeando al gobierno y han sido incapaces de sacar adelante una agenda de seguridad realmente efectiva. Sin más recursos, esto no lo vamos a sacar adelante. Y cuando a través de la mega reforma nos dicen que un Estado pequeño puede enfrentar mejor los desafíos tan importantes como son la materia de seguridad, simplemente nos estaban mintiendo. Hoy día el Estado necesita recursos para implementar cámaras de seguridad, protección policial, mejores condiciones de carabineros y también más infraestructura, como dije. Y estas amenazas hoy día significan que el crimen organizado está totalmente reinando en nuestras calles y tiene incluso la capacidad, la presencia, hasta de amenazar a quienes hoy día están tratando de hacer las cosas distintas.
6: Claro, más presupuesto a puertas, además del inicio de la discusión y tramitación presupuestaria 2027 que se va a realizar en las próximas semanas en el Congreso. Después, recordemos, de que se ingrese justamente el presupuesto, comienza todo el trabajo de las subcomisiones, Mati, las partidas. Siempre el tema de las partidas y también de seguridad son bastante debatidas en el Congreso por parte de los parlamentarios, y este va a ser un punto que también van a establecer dentro de la discusión los diputados, también los senadores, con respecto a la seguridad pública.
5: Claro, sobre todo porque es un presupuesto que, de acuerdo al erario fiscal y a cómo están las cuentas públicas, se va a expandir entre un 0 y un 1%, lo que es muy poco. Por lo tanto, más que ver cuánto se va a aumentar a algunos, cuánto se le va a quitar a otro para aumentar a algunos. Ahí claro, tienen que hacer un equilibrio bastante importante para poder hacer cuadrar el déficit fiscal. Claro. No aumentar gastos, pero también dar los recursos necesarios en materia de seguridad, lo decía también, en salud, en educación, en vivienda, en trabajo. Bueno, hay muchos ítems. Hoy día el ministro del Trabajo decía, por ejemplo, que él no puede pedir aumentos por la prensa, pero está reconociendo claramente que lo necesita.
6: Y lo decía ayer también el biministro Daniel Mas, que va a ser un presupuesto austero, acotado, enfocado en la reactivación económica, en las prioridades del país, en medio de la estrechez fiscal también que decías y que comentabas tú, Mati, con respecto a lo que va a ser justamente esta discusión. Pero siempre vemos que en cuanto a distintos puntos, la discusión de presupuesto es bastante polémica entre los mismos parlamentarios. Hay que ver cuánto se va a designar en seguridad pública, y además porque en paralelo están todos estos proyectos en materia de seguridad, que muchos de ellos también necesitan, por supuesto, financiamiento. Por ejemplo, durante esta jornada también se ha estado votando y tramitando también en el Congreso un primer proyecto que además podría ver la luz, que es parte de la COT, recordemos, la Agenda contra el Crimen Organizado y Terrorismo que ha planteado el Ejecutivo, que recordemos son una serie de proyectos, no solamente nuevos, que ingresa el gobierno dentro de esta agenda de seguridad, sino que también algunos que estaban desde antes. Y hoy se ha estado discutiendo y votando el proyecto de flagrancia, que podría ser uno de los primeros en dar luz verde, porque después de la votación del Senado durante esta jornada debe pasar a un último trámite.

0: en la Cámara de Diputadas y Diputados, y eso lo que hace es expandir, alargar de 12 a 24 horas el tiempo de flagrancia, que es parte también de los cambios constitucionales que se quieren hacer dentro de esta agenda de seguridad, entre otros proyectos que también necesitan financiamiento. Y lo veíamos también en el marco de lo que es la instalación también de la Fiscalía Supraterritorial, eso también necesita financiamiento y muchos recursos por parte del Estado para poder instalar las distintas oficinas, los funcionarios, los mismos fiscales también, que son parte de esta Fiscalía Especializada contra el Crimen Organizado. Así que te invito a que escuchemos también parte de las otras declaraciones de durante esta jornada.
1: Designar a mí el presupuesto. Estamos todos en este debate presupuestario que ingresa prontamente al Congreso, pero estemos confiados que la prioridad de este gobierno es la seguridad. Lo ha dicho el ministro Quirós, lo ha dicho el presidente, y sin duda que la seguridad va a ser uno de los ámbitos que va a tener una expansión presupuestaria, ya veremos de cuánto, para precisamente que las policías, que los entes diferentes que son parte del sistema de seguridad pública del país tengan las herramientas necesarias para hacer frente a este tan desafiante escenario que tenemos en nuestro país, para ir dando más tranquilidad a la población.
0: Claro, ahí hay que ver el monto, decía el ministro de Seguridad Pública, Martín Arrau, ante las consultas con respecto también si podrá haber más presupuesto enfocado específicamente para la Fiscalía Nacional. Y porque además ayer el propio fiscal nacional, Mati, decía que ellos tienen designada para la Fiscalía Nacional un 0,3% del presupuesto anual. Que si bien las medidas que se están tomando en el marco, por ejemplo, de que sí o sí la Fiscalía Nacional debería tener un aumento para el 2027, que eso no se niega y eso va a ocurrir. Tiene que tener un aumento, y sobre todo lo que respecta a la Fiscalía Supraterritorial. Pero que de todas formas se necesitan más recursos, no solamente para la protección de los fiscales y jueces, sino que también para otras medidas que está tomando justamente la Fiscalía Nacional en torno a las investigaciones, en torno al crimen organizado y lo que se está realizando, el trabajo que se está realizando también por parte de las distintas reparticiones, las distintas fiscalías. Y por otro lado también hay que recordar, Mati, que en cuanto a la Fiscalía Supraterritorial, esta depende justamente de la Fiscalía Nacional, del fiscal nacional. Porque, por ejemplo, sí, que es algo que nos explicaban también los parlamentarios que estuvieron dentro de esa discusión durante esta jornada, si el fiscal nacional quisiese, por ejemplo, que se desvinculara a un fiscal regional, no se podría hacer. Pero si él quisiese desvincular al fiscal supraterritorial, sí puede hacerlo, porque está bajo su supervisión y que trabajan además complementando informaciones con respecto a las regiones. Porque al final, el objetivo de esta Fiscalía Supraterritorial es investigar más allá de cada región, a diferencia de cada fiscalía regional, que se concentra en su propio territorio. Y es por eso también que ahí se desliza la importancia de poder tener más recursos también para esta fiscalía especializada. Así que escuchemos también parte de otras reacciones.
2: Hay que poner los recursos donde se ponen las palabras, ¿no? Nosotros aprobamos una fiscalía supraterritorial para perseguir el crimen organizado. Nosotros aprobamos una ley de crimen organizado el año 2024 que persigue hacer interceptaciones telefónicas, decomiso de propiedades, agentes encubiertos, agentes reveladores, pero que afectan al crimen organizado, no indiscriminadamente a todos los ciudadanos, como proponía el proyecto de reforma constitucional que crea un quinto estado de excepción constitucional. ¿Qué es lo que estamos votando en este momento? La renovación del estado de emergencia en la macro zona sur. Porque el gobierno dice que gracias al estado de emergencia ha disminuido la delincuencia en el sur. Pues bien, no es necesario crear un nuevo estado de excepción.
3: En relación a la Fiscalía Supraterritorial, nosotros consideramos que es una muy buena medida, ya que el crimen organizado no tiene un territorio definido, y esto incluye, cambia por distintas comunas de distintas regiones. Y es más, nosotros necesitamos dotarla de más recursos. Hoy en día está en fase de implementación y falta todavía mucho, pero es una parte esencial para el combate del crimen organizado.
0: Bueno, hay parte entonces de las distintas reacciones. Vamos a ver cómo se va a dar esto en la discusión del presupuesto en materia de seguridad, Mati, en las próximas semanas. Y por supuesto también muy atentos a todos los proyectos en materia de seguridad que se están tramitando en el Congreso, algunos con urgencia inmediata esta semana y otros con suma urgencia también, con más plazo para poder ser tramitados.
4: Bien, Francisca Cárdenas, muchísimas gracias. Y precisamente nos vamos a ir al Congreso, donde esta jornada continúa la tramitación de proyectos en materia precisamente de seguridad y otros como la Sala Cuna Universal. Por eso vamos a ir y tomar contacto con Nicolás Donoso para conocer todos los detalles de lo que está ocurriendo ahí en el Congreso. ¿Cómo estás, Nicolás?
5: Hola, ¿qué tal, Mati? Buenas tardes. De hecho, ya tramitación que se ha suscitado durante la tarde en el Senado. Primero vamos a partir, de hecho, con la información más reciente, que se aprobó el proyecto que amplía el plazo de flagrancia de 12 a 24 horas. Un proyecto que además puede ser el primero que eventualmente salga de la Agenda Nacional contra el Crimen Organizado y el Terrorismo y que pasará a tercer trámite y mañana ya se podría transformar en ley. Y yendo de lleno a la discusión que, de hecho, ya señalado eso en la sala del Senado, es del proyecto de Sala Cuna Universal, ampliando también el beneficio ya de forma universal, eventualmente a trabajadoras independientes, también a trabajadoras que se encuentren con el contrato, y ya terminar con lo que se ha denominado de la discriminación respecto a cuando se pasa el monto de 20 trabajadoras por empresa. De hecho, durante esta jornada se ha encontrado desplegado el Ejecutivo. Hay un precedente, Mati, que el proyecto de Sala Cuna Universal ha trascendido gobierno. Se ha intentado sacar de distintas formas durante tres administraciones. El segundo gobierno del expresidente Sebastián Piñera, también el gobierno del expresidente Gabriel Boric, y luego no se logró sacar allí y por tanto pasó a la administración del presidente José Antonio Kast, donde se presentaron indicaciones en el mes de junio, donde de hecho en la cuenta pública se terminó en ese momento señalando que el objetivo, el propósito para poder enfrentar la actual situación de desempleo que particularmente afecta a los jóvenes, pero también a las mujeres, con un desempleo que sobrepasa el 10%, al menos de acuerdo a las cifras oficiales del gobierno, se buscaba sacar de acá al mes de diciembre. Por tanto, lo que se podría dar hoy hasta total despacho es un muy buen indicio de lo que podría venirse posteriormente, luego de la semana distrital, avanzando eventualmente a este primer trámite, tendría que pasar por la Cámara de Diputados en Comisión de Educación y de Hacienda, y eventualmente el tercer trámite de la Comisión Mixta. Por tanto, es una iniciativa que para el gobierno es relevante, que ha alcanzado cierta transversalidad, pero donde también hay dudas respecto, sobre todo, al financiamiento de esta iniciativa, dudas que al menos ha intentado despejar durante la jornada el ministro del Trabajo, Tomás Rau. Él ha señalado que se busca terminar, por ejemplo, con 109 años de discriminación a las mujeres, de facilitar su inserción en el mundo laboral, sobre todo por medio de empleos formales, y que la Sala Cuna sea efectivamente universal para tanto trabajadores, hablamos también de padres, de madres, y que aquello entonces pueda ver la luz para lo que decíamos, ir generando una reactivación económica junto a otras medidas que está tomando en materia económica el gobierno, y además porque lo decíamos, ha sido una petición tanto de izquierda como de derecha, pero donde la izquierda actualmente sigue teniendo dudas respecto a la sostenibilidad fiscal de esta iniciativa. Vamos a pasar a escuchar lo que señaló durante esta jornada en la previa, de hecho ya a la sala donde se está votando indicación por indicación durante esta jornada de Sala Cuna, el ministro de el trabajo, Tomás Rau.
6: Se está viendo en el Congreso el proyecto de ampliación de flagrancia, puede que sea ley, vamos a ver si se vota más tarde. Se está viendo el proyecto de mejora carabinero y más tarde en la comisión de seguridad, en la mixta, estaremos viendo la RUF, que lleva mucho tiempo, que ya se ha ido logrando acuerdos y empezaremos la votación. Así que prontamente también podrá, esperemos, las próximas semanas ser ley las reglas de uso de la fuerza para que nuestras policías y fuerzas armadas tengan más certeza jurídica a la hora de actuar.
5: Bien, y durante la jornada, Mati, decíamos, una de las senadoras que ha sido más crítica durante la tramitación en la Comisión de Educación, además como integrante, es la senadora de la Democracia Cristiana, Yanna Proboste. Ella primero ha terminado señalando que así como está el proyecto actualmente, no sería Sala Cuna Universal y que tampoco estaría garantizado, digamos, también el financiamiento. Termina señalando que se termina golpeando o buscando recursos en el seguro de cesantía, justamente cuando estamos hablando que, como contraparte, el desempleo se encuentra bordeando los dos dígitos y en el caso de las mujeres ya de hecho sobrepasa en muchas regiones esa cifra del 10%, y por tanto ella hace un llamado también a reconsiderar y eventualmente también se abre a que se le tengan que realizar modificaciones, entendiendo que es un proyecto que se encuentra en primer trámite y por tanto va a tener que pasar, lo decíamos, por al menos dos comisiones en la Cámara de Diputados, eventualmente regresar en tercer trámite al Senado, y si es que siguen habiendo divergencias se tendrá que zanjar todo en una comisión mixta. Vamos a pasar a escuchar lo que señaló la senadora de la Democracia Cristiana y jefa del Comité Unido, que agrupa además a varios partidos de la oposición. Hablamos de Yanna Proboste.
7: Uno no puede hablar ni de sala cuna ni de universal, que son los títulos de la iniciativa que se discute en el día de hoy. Más bien lo que podemos hablar es de la creación de un fondo que se hace debilitando el seguro de desempleo en los momentos más complejos para las familias chilenas, en donde el desempleo llega a su nivel más alto en los últimos 5 años. Y digo que no puede ser una sala cuna porque la sala cuna tiene estándares de calidad y eso es el reconocimiento oficial o la autorización de funcionamiento. Y la iniciativa que hoy se presenta por parte del gobierno no tiene ni lo uno ni lo otro. Y tampoco podemos hablar de universal porque hay hijos e hijas de trabajadores que nunca van a poder ingresar a lo que se pretende en el día de hoy.
5: Bien, ahí entonces, Mati, las palabras de la senadora Yasna Proboste. Ahora vamos a pasar, de hecho, ya como tal, a escuchar al ministro del Trabajo, Tomás Arau, que lo decíamos, se terminaba refiriendo a la situación de Sala Cuna Universal en la víspera de lo que es la votación que se está desarrollando en estos momentos en particular. Y lo que decíamos, él dice que se busca terminar con la discriminación que se ha dado por cerca de 109 años, que ya no es solamente un proyecto que busque sacar este gobierno, sino que lo han intentado de forma infructuosa las dos administraciones anteriores y por tanto se espera que se pueda finalizar con éxito el primer trámite para eventualmente ya en el segundo, donde hay que decir que el oficialismo allí requiere, por ejemplo, los votos del Partido de la Gente, se puedan sentar a negociar y realizar modificaciones, por ejemplo, respecto a la fórmula del financiamiento. Ahora sí pasamos a escuchar al secretario de Estado.
8: ¿Cómo se financia? Básicamente es una cotización a cargo del empleador que se entera en un fondo de esa lacuna. Nosotros estamos con una estrechez fiscal muy importante. Hemos heredado un déficit estructural de 3,7%, que significa eso son 13 mil millones de dólares en el fondo en negativo. La cotización lo que va a hacer es va a generar este fondo y que no va a subir el costo de contratación. Estamos con una tasa de desempleo 9,5%, entonces es un proyecto responsable y como ha mostrado la Superintendencia de Pensiones, esta reducción en la cotización no pone en riesgo la sustentabilidad de los fondos del Seguro de Cesantía, cumple con las prestaciones y de hecho siguen creciendo, incluso simulando crisis de la magnitud de la crisis asiática.
5: Lo relevante también, Mati, lo decíamos, respecto al apartado de las indicaciones al articulado, en particular en relación a cómo quedaría el financiamiento. De hecho, la tenemos acá textual, cómo quedaría. Eventualmente se dice que para poder solventar eventualmente el beneficio de Sala Cuna Universal, que también alcanzaría, lo decíamos, a trabajadores independientes, no solamente a los que tengan algún contrato de trabajo, se propone crear un fondo solidario, lo decíamos, de Sala Cuna, pero con cargo gradual, eventualmente, a los empleadores, y lo que se termina agregando durante las tramitaciones que a su vez les contarían en los aportes del seguro de cesantía. Y acá se produce entonces la dicotomía que señalaba parte, sobre todo de senadores de la izquierda, que decían que no se condice con la realidad, que el gobierno por una parte instale el discurso de que el desempleo está alto, de que está costando, valga la redundancia, encontrar algún tipo de trabajo, sobre todo formal, y que por otro lado se le esté quitando algún tipo de recursos o se esté haciendo uso del seguro de cesantía. Y vamos a pasar a escuchar en esa línea lo que ha señalado, de hecho, el senador de la UDI, Gustavo Sangüesa, quien es relevante, Mati, en la discusión, porque no solamente ha presidido durante este periodo legislativo la Comisión de Educación, también lo hizo durante la administración anterior del expresidente Gabriel Boric, donde en ese momento, recordemos, se acusó que se estaba dilatando la tramitación, que derechamente se había echado por tierra las pretensiones de ese gobierno en ese momento de poder avanzar en Sala Cuna Universal. Hubo una presión bastante grande para que se sacara, sobre todo en el mes de enero de este año, posteriormente los primeros días de marzo, donde aún le quedaba algo de días legislativos al gobierno del expresidente. Bueno, y ahora se termina apuntando a él, quien explica en todo caso por qué no se vería afectado, al menos actualmente, el seguro de cesantía que se usa como mecanismo, además del copago, para el financiamiento de este proyecto de Sala Cuna. Pasamos a escuchar al senador Grimelista.
9: Este es un proyecto de las familias chilenas que necesitan avanzar en corresponsabilidad, que necesitan que efectivamente las mujeres no tengan que decidir entre o si cuido a mis hijos o puedo salir al mundo laboral, porque hoy día el costo recae en ellas. Y lo que hace este proyecto es, por un lado, elimina esta discriminación en el artículo 203 del Código de Trabajo y, por otro lado, permite un financiamiento que no encarece el costo laboral, porque lo que hace es disminuir del fondo de cesantía lo que se paga hacia el fondo de cesantía en un 0,35%, y con eso se financia el fondo de esa lacuna, y en la medida que requiera recursos, estos se aportan por parte del Estado.
5: Eso, Mati, entonces respecto al proyecto de sala cuna, que reiteramos, ya a contar de las 17 horas se encuentra siendo tramitado en la sala. Se esperan novedades al menos en las próximas horas. La sesión está pedida hasta las 20 horas, sin embargo, ya se ha señalado que de no terminar en ese momento será hasta total despacho, pero ya entendiendo que se viene la próxima semana de trabajo regional, se quiere sacar sí o sí, entendiendo también y recordando el precedente de lo que sucedió la semana pasada. Hubo incidentes, hubo protestas por parte de trabajadoras de la Junji, Carabineros tuvo que desalojar en ese momento el palco, de allí que ahora se esté realizando la sesión de alguna forma sin público y obviamente repasando también lo que ocurrió en materia de seguridad, que lo adelantábamos al inicio de este despacho. Entonces el proyecto que aumenta la flagrancia ante un ilícito de un plazo de 12 a 24 horas para que las policías y también la fiscalía tengan mayor tiempo para poder recabar antecedentes respecto a la comisión de un delito, se terminó visando, fue destacado, lo decíamos también por el ministro Martín Arrau, mañana podría transformarse en ley, y la agenda de seguridad entonces contra el crimen organizado y el terrorismo también va avanzando, no obstante las complicaciones que ha ido teniendo, y lo mencionaban ustedes bien a lo largo de las últimas semanas, la reforma constitucional en materia de seguridad. Eso es lo que está pasando acá en el Congreso, también estaremos ampliando eventualmente, Mati, lo que pueda suceder con el proyecto de esa lacuna.
4: Perfecto, muchísimas gracias, Nicolás, por toda la información. Seguimos pendientes, por cierto, de lo que está ocurriendo ahí con ese proyecto tan debatido. Que estés muy bien, hasta cualquier instante.
5: Buenas tardes, Mati.
4: Bueno, y a esta hora vamos a contarles lo que les adelantábamos. Estábamos esperando la decisión del Banco Central sobre la tasa de interés. Bueno, el Instituto Emisor ha decidido mantener la tasa por una incertidumbre, dice, mayor a lo habitual debido a la guerra en Medio Oriente. Fue una decisión adoptada por la unanimidad de los consejeros y se mantiene entonces la tasa de política monetaria en su nivel actual, que es de 4,5%. En su comunicado, el Consejo adoptó la decisión por las siguientes razones. Dice, el escenario macroeconómico sigue sujeto a un grado de incertidumbre mayor que la habitual. Por un lado, siguen presentes los riesgos asociados al conflicto en Medio Oriente, que incluso se han intensificado en lo más reciente. Por otro, si bien se anticipa que la economía local retomará impulso hacia 2027, no puede descartarse que su debilidad actual sea más persistente que lo previsto, es lo que dicen los consejeros al dar cuenta entonces de esta unanimidad de votos al mantener la tasa de política monetaria en un 4,5%. Bueno, y el gobierno atribuyó el IPC del mes de agosto precisamente al conflicto exterior, a el factor climático que ha traído de distintas alzas en materia de hortalizas, de verduras y también el alza de la carne, porque el ministro Mas, que se había durante bastante tiempo se habían quedado los camiones en el paso de los Libertadores, que es por donde viene la carne, que consumimos carne importada, que esos habían sido entonces parte de las razones por las que esta tasa de IPC, este IPC había llegado al 0,6%, que es el doble de lo que proyectaba el mercado. De todo esto vamos a conversar a esta hora con el economista Guillermo Larraín, académico además de la Facultad de Economía y Negocios de la Universidad de Chile. Guillermo, muchísimas gracias por este contacto a esta hora de la tarde en una situación en que las cifras económicas no son positivas. ¿Cómo estás?
10: Un gusto, Matilde. Muy buenas tardes a todos los que nos están viendo por CNN.
4: Sí, bueno, buenas tardes, pero no son buenos los números. Tenemos este 0,6% de IPC. La semana pasada veíamos el IMASEC que fue negativo en 1,5 puntos, que esperábamos el punto de inflexión que había anunciado el ministro Quirós. Estamos viendo también las proyecciones de crecimiento que el gobierno no se quiere comprometer con una cifra, pero claramente es menos del 1%, lo decía ayer el presidente Kast en una entrevista, y tenemos un desempleo del 9,5%. ¿Qué es lo que en este escenario podemos esperar hacia adelante y qué es lo que ha pasado con la economía que en estos 6 meses estamos dando cuenta de estas cifras?
10: Bueno, la economía venía de alguna forma desacelerándose Y eso se agudizó con la guerra en el estrecho, en el Medio Oriente. Yo diría que aquí ha habido una opción del gobierno, primero por traspasar el alza de precios de combustibles directamente al bolsillo de la ciudadanía, y eso tiene un efecto contractivo evidentemente bastante fuerte, porque le quita ingreso disponible a las personas, pero además le pega muy fuertemente al IPC, que es lo que hemos visto. Uh-huh. Luego se agregaron...

0: de recorte de gasto público en un contexto de tanta vulnerabilidad externa es una mala noticia. El Banco Central, tal como lo acaba de mostrar al mantener la tasa de interés, está un poquitito inhabilitado de actuar en estas condiciones. No puede bajar la tasa de interés para pa fortalecer la actividad porque está con una inflación relativamente alta para sus estándares. Y por lo tanto, la forma de sostener el crecimiento económico en estos minutos debiera ser con una política fiscal más expansiva, pero que no se puede implementar porque el gobierno está con un déficit y está con una promesa de hacer exactamente lo contrario, una política fiscal contractiva. Entonces está en una situación contradictoria que es de difícil solución.
1: Ahora, podemos hablar que estamos ya en una recesión, porque el ministro Quiroga hasta el mes pasado decía teníamos 0,2% de IMACEC en el mes de junio y hablaba que ya había un cambio en la tendencia, pero nos llegó este IMACEC de menos 1,5. ¿Eso da cuenta ya de una recesión?
0: O sea, estamos hablando en el margen de eventualmente una recesión técnica. Hay elementos por el lado de la oferta bastante puntuales, algunas cosas relacionadas con la minería, muy puntuales a la minería, que no tienen que ver con el resto de la economía. La economía no minera venía desacelerándose, pero todavía creciendo y sigue siendo cierto eso todavía. Entonces, yo diría que para entrar directamente en una recesión, que uno pudiera decir estamos en recesión, creo que todavía falta. Pero lo más preocupante, Matilde, es el problema del desempleo que salió la semana pasada y que tú estabas mencionando recién ahora. Estamos con tasas de desempleo que son bastante altas, que han venido subiendo sistemáticamente desde hace ya varios años, muchos años, y por lo tanto el tipo de reacción que debiéramos esperar es una reacción bastante enérgica ya de parte del gobierno. Los programas para reactivar la creación de empleo, la verdad es que no han funcionado hasta el momento, no los de este gobierno porque no se han implementado. Lo que ha hecho por el momento el ministro Rau es muy incipiente. Esperemos que los planes que se están anunciando estos días, hoy día el ministro ha estado hablando de algunos planes nuevos, esperemos que esos planes se profundicen y avancen, pero creemos que es bastante importante que el ministro Rau tome un rol bien relevante para poder reactivar la generación de empleo, que es lo más preocupante en estos minutos.
1: Bueno, fueron también preocupantes las declaraciones del ministro Tomás Rau el día de hoy, Guillermo, en el sentido de que él decía que le gustaría contar con más recursos, pero que no los puede pedir por la prensa. Y claramente, bueno, es lo que está haciendo al plantear esa necesidad. Y también lo que dice que la meta de desempleo del 6% es una meta que se había fijado el ministro Quirós, que no es algo que él haya planteado. Y también decía que hay planes, por supuesto, de reactivación de empleo, de subsidio al empleo, pero que están alcanzando a 50.000 empleos de un universo de 980.000 personas que están buscando trabajo. Por lo tanto, él se ve atado de manos si es que no hay, por parte del Ministerio de Hacienda o por parte de Presidencia, una decisión para impulsar desde la inversión pública el trabajo que claramente es más rápido vía obras públicas, vía vivienda. ¿Es ese el tipo de medidas que se necesitan en un escenario como este, más allá de las expectativas que hubiera tenido inicialmente el gobierno?
0: Claro, yo creo que las expectativas se frustraron por razones en parte ajenas a su voluntad. Pero eso yo creo que requiere efectivamente probablemente un cambio de estrategia. El problema es que ya la mega reforma se implementó, ya está votada, quedan detalles todavía por discutir a nivel del Tribunal Constitucional, pero en lo fundamental ya se implementó y por lo tanto la reducción de ingresos tributarios que traía esa reforma ya está prácticamente lista. De manera que implementar estímulos de gasto en este minuto va a acentuar el problema fiscal que un poco la propia mega reforma transitoriamente generaba. La mega reforma transitoriamente agudizaba el déficit fiscal y que supuestamente se iba a recuperar una vez que la inversión reaccionara, cosa que se esperaba que ocurriera durante el próximo año y que cosa que efectivamente todavía puede ocurrir. Ah, pero es una expectativa, la verdad es que no lo tenemos de

0: Demasiado claro. Pero creo que es el momento de probablemente actuar en el sentido de apuntalar la actividad, porque si la actividad por alguna razón no se llegara a apuntalar rápidamente, la propia reacción de los privados puede que se demore más. ¿Ah? Y ya en un año más va a haber pasado un año y medio de gobierno y los empresarios empiezan a sacar cuentas de que se empiezan a acercar las elecciones y las decisiones de inversión se empiezan a postergar. Entonces yo creo que es el momento en que probablemente estas cosas se revisen y haya que tomar algunas medidas en ese sentido. Yo creo que el plan de agudizar el déficit fiscal de corto plazo obedecía a un escenario internacional que no es el que se dio al momento de iniciar el gobierno.
1: Y esa flexibilidad pudiera, en un escenario como este, ir a aumentar la deuda en pos, por ejemplo, de aumentar el número de personas con trabajo, aumentar, disminuir más bien la tasa de cesantía, porque también ocurren otras cosas que son las expectativas y el pesimismo de las personas que no están gastando, no están dándole también esta fuerza a la economía. Hay sectores que no han crecido nada, el sector de el retail, inversiones, como tú decías, no se han materializado. ¿Se puede ir contra la doctrina en pos de un objetivo mayor que lleve precisamente a una reactivación un poco más rápida?
0: Es que yo no lo diría que hay que ir en contra de la doctrina, porque en el fondo la idea de que las finanzas públicas ordenadas son necesarias para el crecimiento económico es absolutamente cierto. O sea, el único punto que yo estoy tratando de hacer acá es decir, si es que dejamos que se instale un crecimiento muy bajo durante el segundo semestre, que dicho sea de paso, uno de acuerdo a las declaraciones del gobierno del primer semestre, durante el semestre en curso, debiéramos esperar una reducción de gasto público. ¿Ah? Cuando uno mira las cifras de la Dirección de Presupuesto, por el momento no ha habido reducción de gasto público, lo que ha habido simplemente reasignación de gasto entre ministerios, pero no ha habido reducción del gasto público. El gasto público continúa por el momento al ritmo que estaba planificado en la ley de presupuesto el año pasado. Entonces, para hacer el ajuste que el gobierno prometió hacer, entonces debiéramos esperar una reducción del gasto público que es bastante contractivo, sobre todo si es que ocurre en la última parte del año, porque va a estar todo concentrado en ese minuto. Entonces, estamos pensando entonces que el crecimiento va a estar bastante más cercano al 1%, que es mucho menor de lo que originalmente se había pensado para este año. Si se instala ese escenario y el mundo, la economía internacional sigue, digamos, al 3 y al 4, entonces la verdad es que corremos el riesgo que el próximo año también se instale un escenario de expectativas negativas que creo yo que el país no merece y que el país tiene que salir de ese círculo. Tiene las herramientas, creo yo, y tiene las fortalezas para salir de ahí. Entonces, ¿cómo sacarlo de ahí? La pregunta es cómo se saca. Y yo creo que ahí el gobierno puede hacer algo en materia sobre todo de inversiones, en materia de agilización de concesiones de obra pública, creo que se puede hacer mucho ahí, ahí el espacio es muy grande en materia de agilización de permisos sectoriales para activar proyectos de ese tipo, me parece que es enorme. El país tiene una gran capacidad de ahorro, el ahorro nacional está creciendo mucho por la reforma previsional, de manera que la posibilidad de utilizar también recursos nacionales para financiar parte de esos requerimientos de inversión por concesiones u otras formas, me parece que es importante. La reforma de mercados de capitales que se va a anunciar mañana, yo creo que tiene buenas noticias en ese sentido, pero son noticias que van a notarse durante el próximo año. Entonces la pregunta es cómo aceleramos el tranco en el intermedio y yo creo que eso llama a una política fiscal un poco más pragmática probablemente.
1: Y en términos de expectativas, porque también hemos visto en los últimos sondeos de opinión pública que el pesimismo se instaló y sabemos que las expectativas en materia económica también son una variable importante. ¿Cuánto influyen estas expectativas que de alguna manera el gobierno inicialmente, para bajar también el nivel de presión, decía que efectivamente no estábamos en un buen momento, que no se le podía exigir y pareciera que aumentó el problema?
0: Entonces, las expectativas son cruciales, evidentemente, tanto para consumidores como para inversionistas. Yo ya vimos que las expectativas efectivamente a nivel de consumidores han caído. Parte de eso tiene que ver con el tema del precio del petróleo. Por el lado de los inversionistas, creo que todavía hay una cierta buena voluntad, pero que probablemente se está matizando. Y me parece que si se consolida un escenario de un segundo semestre con restricciones como el que estoy más o menos previendo, entonces lo que me parece que va a ocurrir es que se puede instalar una suerte no de pesimismo, pero de ciertamente un menor optimismo que no va a ayudar a que la economía se recupere y a que los inversionistas, que debieran ser los protagonistas de la recuperación, dado todos los incentivos que está poniendo el gobierno, sobre todo en materia tributaria, entonces eventualmente no lo sean porque precisamente sus expectativas no estarían siendo cumplidas. Entonces, me parece que es importante apuntalar eso y me parece que eso, el instrumento que tiene a la mano el gobierno es algo de política fiscal y creo que me parece que va a tener que hacer probablemente alguna forma de gesto en esta materia. Directamente o indirectamente a través de proyectos particulares, a través de concesiones.
1: Esto también se cruza con la discusión de la ley de presupuesto, que debiéramos conocer la entrada del presupuesto de aquí a fin de mes, antes que termine septiembre. Y se habla también de un presupuesto con bastantes restricciones, que no debiera superar el 1%. ¿Es posible un presupuesto con ese nivel, con la contracción económica que tenemos?
0: O sea, siempre es posible, va a depender de la voluntad política y cuán convencido esté el gobierno en su conjunto de que efectivamente la restricción fiscal va a permitir, va a darle espacio al sector privado para crecer. Yo, de esa teoría, la verdad que me parece que es exagerado, los márgenes de los cuales estamos hablando son relativamente pequeños y yo tengo más bien la perspectiva de que hoy día es más importante apuntalar las expectativas del sector privado que lo contrario. Entonces yo creo que sería un poquitito más pragmático, pero la verdad es que, bueno, yo no estoy en el gobierno, así que no es mucho mi postura. Lo que ha dicho el ministro Quirós es que él está en la lógica de adelgazar al sector público y lo quiere hacer por esta vía de una expansión del gasto público que esté más o menos en torno al 1%, quizás un poquitito menos que eso, quizás, bueno, o en torno al 1, digamos. Para una economía que él espera que el próximo año esté creciendo en torno al 3, un poquitito menos del 3. Y por esa vía ir ajustando el gasto público de a poco en los próximos años. Yo creo que va a ser difícil ese camino. Creo que la discusión va a estar compleja porque las necesidades son muchas. Con un desempleo al 10%, las necesidades de subsidios, de cesantía son muchísimas. De capacitación son muy amplias. Hoy día el ministro Rau dio una lista bastante grande de necesidades que él tiene en su cartera y me parece que por el lado del empleo las necesidades realmente son apremiantes porque tasas de desempleo tan altas como la que hemos tenido urge, digamos, quebrar la tendencia del desempleo, Matilde, sacar lo que tenemos más allá del ciclo particular o el punto puntual del 9,5% de desempleo actual es la tendencia tan brutal de alza al desempleo que hemos tenido desde hace ya prácticamente 10 años. Yo creo que eso es lo que urge romper y para eso tenemos que hacerlo con mucha decisión. El crecimiento es parte de la solución, pero el crecimiento tenemos que esperar a que las empresas reaccionen y para eso falta.
1: Ya, y precisamente el ministro Tomás Rau, respecto a la creación de empleos, también decía que se necesitaban cambios en el mercado laboral que él mismo estaba introduciendo luego de esta comisión de empleo que él mismo convocó, en la que participó David Bravo, entre otros expertos laborales que hablan de esta flexibilización laboral, de la implementación de las 40 horas con también con una temporalidad más amplia, con flexibilidad para el mundo del turismo, también flexibilidad en días de trabajo, en indemnización, una vez que un trabajador deja su empleo. Pero todo eso también es materia de ley. Primero, quiero saber si esas medidas, desde el punto de vista ya político y social, son aplicables. ¿La política le va a dar el vamos en este escenario que nos encontramos y cuán necesario es que sea así?
0: O sea, yo creo que son medidas que obedecen a una cierta forma de entender el desempleo, que tiene que ver con básicamente reducir el costo de la contratación y de la descontratación. Ambas cosas son importantes. Entonces yo creo que el gobierno tiene que pensar en cómo compatibilizar esa flexibilización con una no precarización del empleo. Básicamente lo que hemos estado de alguna forma en los últimos años tratando de generar condiciones para el diálogo social, en particular al interior de la empresa con los trabajadores, lo que hemos tratado es de generar condiciones de no precarización. Eso no es contradictorio con la idea de flexibilizar, pero lo que tiene que hacer el gobierno, creo yo, es buscar la fórmula que le permita flexibilizar el mercado en la línea de lo que está, de lo que está diciendo acá, pero sin que ello signifique precarizar la relación de los trabajadores. Yo creo que eso es posible hacer, pero es necesario trabajarlo, no es automático.
1: Sí, y yo te lo decía
0: Si es que
1: así,
0: lo logra hacer, dicho de otra
1: sí.
0: forma, si es que lo logra hacer y si es que lo logra comunicar bien, creo yo que va a haber voluntad política para apoyar un programa de ese tipo. Ah, porque estaríamos como tocando el Santo Grial, ¿no es cierto?, que permitiría quebrar la tendencia del mercado de trabajo en los últimos años.
1: Y te lo preguntaba porque ya hay inquietud en el mundo político, sobre todo en el oficialismo que no habíamos visto antes. Por ejemplo, escuchábamos ayer al presidente de la Cámara, Jorge Alessandri, decir que este era el gobierno de la seguridad y del crecimiento y de que ambas cosas no se estaban dando al nivel que se esperaba y que él pedía que efectivamente el ministro Rau tuviera una batería y un apoyo político importante. Por lo tanto, ya hay una cierta inquietud desde el oficialismo y sabemos que si la economía sigue decayendo y la popularidad sigue bajando, se comienzan a desafectar los sectores políticos. O sea, los momentos son ahora y después es más difícil todavía.
0: Sí, pues a medida que pase el gobierno, estas cosas se van, las lealtades políticas y las fortalezas de las coaliciones se van debilitando. Eso ha sido siempre así y tiene que el gobierno contar con que eso va a ocurrir. Mira, yo no sabría decir cuándo, según el ministro Grau cuenta, el Rau, perdón, lo paso confundiendo, el ministro Rau cuenta con el apoyo del presidente, así que yo espero que el ministro logre armar un paquete sustantivo que logre simultáneamente darle más flexibilidad al mercado del trabajo sin que ello signifique precarizar el mundo laboral. Yo creo que si lo logra hacer, él es un gran experto en el mercado del trabajo, así que creo que está en una buena posición para hacer esa mezcla que es tan difícil.
1: Exactamente, pero de acuerdo a lo que le escuchábamos hoy, parece que lo que necesita también es recursos y recursos es lo que está faltando. Por eso que el gobierno está entrampado en su propia propuesta.
0: Sí, es exactamente lo que yo decía, que está un poco en lo que hubo un cambio en la intensidad y en la duración del shock externo, ¿no es cierto?, asociado a la guerra. ¿Ah? Y eso, de alguna forma, es contradictorio con una política fiscal tan contractiva como el propio gobierno quería hacer. Entonces ahora el gobierno tiene que tomar una decisión, si es que se mantiene fiel a su idea original, pero va a tener un costo alto eso en materia de estos elementos que estábamos hablando, crecimiento de corto plazo y desempleo, o flexibiliza un poco su posición para poder enfrentar de mejor forma este desafío de corto plazo. Y creo que ahí está una decisión que tiene que tomar el gobierno y veremos qué es lo que hace.
1: Ponderar el momento económico para tomar decisiones. Bien.
0: Eso es.
1: Guillermo Larraín, muchísimas gracias por conversar a esta hora de la tarde con nosotros para explicarnos un poco lo que significan estos números, sobre todo el número que conocimos hoy, que es del IPC y que va a llevar además a aumentar el valor de la unidad de fomento, que también es una variable súper importante y que supera la barrera ya de los 41 mil pesos con esta alza. Así que se vienen momentos también complejos para las personas desde ese punto de vista. Así que muchísimas gracias por la conversación.
0: Un gusto, muchas gracias, Matilde, que esté muy bien todo.
1: Gracias, Guillermo. Hacemos una pausa, son las 6:32. Nos vamos con esta imagen de La Serena, donde hasta ahora hay 16 agradables grados, cielos parcialmente despejados. Ya regresamos.
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0: estamos de regreso en Hoy es Noticia y lo que les vamos a mostrar ahora es un adelanto de una conversación que tuvo con CNN Chile el embajador de Estados Unidos en nuestro país, Brandon Yab, quien atribuyó los disturbios registrados durante el estallido social a organizaciones de izquierda o de ideología de izquierda. Agregó que depende del gobierno chileno pedir esa información de inteligencia estadounidense en caso de que quisiera que se investigue. Vamos entonces a revisar este extracto de la entrevista que le realizó nuestra compañera Mónica Rincón y que se va a emitir esta noche completa en CNN Prime.
1: Estados Unidos, es decir, el gobierno de su país, ¿tiene información que respalde la afirmación de la subsecretaria Rogers en el Foro de Madrid de que los incidentes de 2019 fueron producidos por fuerzas de la izquierda?
2: Bueno, solo tienes que ver a esos manifestantes. Los manifestantes en su gran mayoría estaban alineados ideológicamente con la izquierda. Y cuando uno mira la gran mayoría de las protestas, ya sea aquí en Chile o en Estados Unidos, la gran mayoría provienen de instituciones de izquierda o de la ideología de izquierda.
3: Are coming from leftist institutions or leftist ideology.
1: Pero la fuente de esa información es algo específico o lo que vieron en la prensa.
2: Sí, ciertamente. Obviamente la inteligencia recopilada tanto por las fuerzas políticas como por las agencias de inteligencia muestran claramente de qué dirección proviene cuando se producen estas protestas. Siempre tenemos que hacer un análisis.
1: ¿Inteligencia norteamericana?
2: Inteligencia estadounidense, inteligencia chilena. La comunidad de inteligencia nos dice de dónde provienen estas protestas. Hay que hacer una investigación sobre cualquier hecho que ocurra.
1: Pero estoy hablando específicamente del movimiento de 2019.
2: Bueno, en 2019 lo que nuestra inteligencia nos dice es categóricamente que provino de organizaciones de izquierda o de ideología de izquierda.
1: Yo entendí la frase del Foro de Madrid, pero me refiero, ¿ustedes tienen información de inteligencia norteamericana que dice que esas protestas vinieron de fuerzas de izquierda?
4: That protest came from the left-wing forces?
2: Respondí que absolutamente. Permítame retroceder un paso. Cuando analizamos, cuando nuestras agencias de inteligencia analizan, y cuando digo analizar, no digo que hayan venido a Chile a hacerlo, pero cuando hacemos un análisis de lo ocurrido en 2019, sin duda la evidencia apunta a que fueron, de hecho, activistas de izquierda quienes perpetraron estos disturbios o las alteraciones que se vieron.
1: Como no quiero malinterpretarlo, ustedes tienen información específica sobre el movimiento, las protestas de 2019 desde inteligencia norteamericana.
2: Tenemos un análisis específico que se realizó, sí.
1: ¿Y la subsecretaria o usted, no sé quién, entregaron a la justicia esa información o lo harán?
2: Bueno, entonces, ¿en 2019?
1: Sí, o después.
2: No.
1: ¿Alguien entregó esa información a la justicia chilena?
2: Yo no he entregado esa información a la justicia chilena. Hasta donde sé, lo que ocurrió en 2019 no está en disputa en este momento. Si el gobierno se acercara a nosotros...
1: ¿Sobre quién es el responsable? Sí, la justicia chilena no ha determinado quién es el responsable específico.
2: Reitero, si el gobierno chileno acudiera a nosotros y nos solicitara inteligencia específica, somos naciones que comparten información de inteligencia. Ambas lo somos. Así que, sin duda, pero hasta donde sé, no ha habido ninguna solicitud al respecto.
0: Y Y bueno, ahí ustedes pueden ver la entrevista completa que se va a emitir esta noche en CNN Prime, pero las declaraciones del embajador Brandon Jude son bastante específicas. Dice que la inteligencia norteamericana ha determinado que la violencia que vino en el estallido social provino de movimientos de izquierda y que esa información la tiene, que no la ha entregado a la justicia, pero que se la pueden solicitar. Así que la entrevista a las 20 horas completa en CNN Prime. Vamos a cambiar de tema porque en el Centro de Justicia se realizó el control de detención de la persona que confesó el asesinato a Mariana Sepúlveda, una joven que desapareció hace 18 años. Juan Cristóbal Chatón nos va a contar más detalles.
5: ¿Cómo estás, Matilde? Muy buenas tardes. Sí, para este viernes, entonces, a las 11 de la mañana, en una sala por definir, pero en el segundo juzgado de garantías de Santiago, quedó agendada la audiencia de formalización de Ghislaine Quirós, este hombre de 42 años, que el pasado domingo levantó las alertas de las autoridades después de entregarse voluntariamente en la quinta comisaría de la comuna de Conchalí, confesando ser el autor del homicidio de Mariana Sepúlveda, una joven desaparecida el año 2008, después de salir de su domicilio en la comuna de Conchalí, cuando era precisamente vecina del imputado Quirós, y ahí se le pierde el rastro por 18 años. Es por eso que llama mucho la atención que esta persona se haya entregado entonces a las autoridades, entregando su versión de los hechos en una declaración que hemos podido acceder, al menos de forma preliminar, que ha trascendido a través de los medios de comunicación. En esa versión que habría entregado a las autoridades, Ghislaine Quirós habría dicho que él era pareja de forma secreta con Mariana Sepúlveda. Ella en ese entonces tenía 19 años y él 24, y en una discusión, se habrían enfrascado, bien digo, en una discusión cuando lleva en camino al colegio en ese tiempo, y es ahí donde le habría quitado la vida. Posteriormente, él habría escondido el cuerpo en su casa por cerca de 15 años y tras eso lo habría exhumado y dejado los restos en la basura para deshacerse derechamente de esta evidencia flagrante de este delito. Él también en su declaración dijo que se habría entregado en esta instancia precisamente debido a que hace poco tiempo sufrió de un accidente cardiovascular y eso lo tendría entonces con una corta prognosis de resto de vida, y es por eso que él habría entonces tomado la decisión de confesar este crimen que habría ocurrido hace ya más hace casi 20 años. Durante esta jornada hablaron precisamente por esta situación los padres de la víctima. Los invito a que pasemos a revisar esas declaraciones.
6: Para nosotros la noticia nos tomó de sorpresa. Todavía nos cuesta creer que esto sea verdad. Nuestro hijo, lo más chico, ellos jugaban con los hijos de esta persona que se está culpando. Pero relacionarlos con ellos no mucho. Los veíamos así cuando yo me iba al trabajo, a veces miraba a mi hijo jugar a la pelota así afuera. Yo no recuerdo de que se hubiesen acercado hacia nosotros a prestarnos apoyo, como se acercaron los otros vecinos, que nos juntábamos en el pasaje. Si es que esto es real, que está mi hija ahí y que él fue, no lo hizo solo. Para hacer un hoyo y hacer algo a una persona, se requiere tiempo para poder enterrar a una persona y poder hacer trabajo, enterrarla, ocultarla. No, la investigación hasta desde el principio nunca fue buena, siempre se fue mala, o sea, un trabajo mal hecho. Esperemos que este trabajo que se está haciendo ahora termine bien hecho, o sea, no vaya a terminar a media también.
7: Sinceramente estamos súper sorprendidos. Y lo que esperamos, sinceramente, es la certeza de que sí es Mariana. A mí no me hace sentido el tema de que se tenía una relación con Mariana para nada, no, ninguno. Jamás la vimos con él, jamás se acercó a la familia tampoco, ni en tema de investigación nunca lo hizo tampoco. Es que siempre sentimos que si nadie la vio en ninguna otra parte, Mariana era la opción de que nunca salió el pasaje. Mi crítica siempre ha sido a la mala actuar de los policías. Pasa que tampoco se le da la importancia a la persona de barrio bajo, más humilde, ¿me entiendes? Pasó esto porque una persona dice que se fue a entregar. O sea, si esta persona hubiese hablado y él dice que hizo esto, tampoco estaríamos hablando en estos momentos. Me cuesta creer la versión de que ahora quiera hablar, son 18 años. Pero también hay que pensar que puede haber algo más detrás. Yo por eso le decía a Luis, preferimos ser cautelosos, esperar que esto se investigue bien, y cuesta creer que una persona así actúe sola.
5: Lo escuchábamos entonces, una familia escéptica respecto a esta información, pero también manteniendo cierta cautela respecto a la esperanza de que estos antecedentes sean verdaderos y que se trate precisamente de esta persona. Con estos cuestionamientos también lo escuchábamos hacia, bien digo, el Ministerio Público y en particular el trabajo que no se hizo necesariamente, no solo del Ministerio Público, sino también por parte de las policías, ese lejano año 2008 cuando se dio esta desaparición. Comentaron precisamente esta situación desde el Ministerio Público, quienes dicen que están manteniendo un contacto constante con la familia. Los invito a que pasemos a revisar esas palabras.
8: A propósito de la autoincriminación que hace el imputado, se pudo corroborar este antecedente con cierta evidencia que se encontró en el domicilio y por lo tanto, desde esa perspectiva, lo que estamos haciendo en este momento, se está trabajando en el lugar fuertemente, aún se sigue trabajando, se sigue encontrando alguna evidencia. Y esta evidencia hay que periciarla porque desde la perspectiva de institucional para nosotros es fundamental contar con esta evidencia para poder sostener cualquier imputación de cargo.
5: Y lo cierto es que la familia sí mantiene ciertas preocupaciones. La primerísima prioridad es poder verificar de que efectivamente Ghislaine Quirós haya sido la persona quien cometió este delito. En segundo lugar, saber precisamente que en el caso de encontrar osamentas que se trate de Mariana Sepúlveda. Y después hay otros dos puntos que mantienen preocupada a la familia, en particular en lo jurídico. Primero, la posibilidad de que Ghislaine Quirós pueda ser considerado inimputable. Ya lo decíamos, él hace poco tiempo sufrió un accidente cardiovascular que lo mantiene bastante complicado y de hecho de los pocos minutos que nosotros pudimos ingresar a la audiencia del día de hoy, a él derechamente le costaba hasta individualizarse, no estaba en todos sus sentidos, por decirlo de alguna forma, por lo que la inimputabilidad es un temor para la representación jurídica de la familia, pero no solo eso, también la eventual prescripción del delito ocurrido. El plazo de prescripción en particular para un homicidio calificado es de 15 años y esto los hechos ocurrieron hace ya más de 18. Sin embargo, hay una línea que se puede seguir por parte del Ministerio Público para poder dejar de lado esa prescripción en el caso de que haya ocurrido algún delito dentro de los últimos 15 años que haya estado relacionada a esta causa. Ahí es donde podría ser clave esta declaración donde Ghislaine Quirós dice que él habría exhumado el cuerpo de Mariana Sepúlveda para deshacerse de los restos. Así lo comentaron precisamente desde la representación legal de la familia.
9: Hoy día lo que nos ocupa es saber qué es Mariana. Hoy día nos preocupa saber si efectivamente ella estuvo ahí, si efectivamente la persona que está como imputado hoy día es la persona que le dio muerte. Una vez que ya tengamos esas pericias que nos den la certeza de eso, la siguiente preocupación sí o sí es la prescripción y también ahí obviamente empezamos a ver el tema de los plazos del mismo relato. De la concatenación de hechos que nos trajo hasta acá. Entonces ahí obviamente vamos a tener que abordarlo y va a ser obviamente discusión cuando se le formalice, pero en este minuto la preocupación es asegurarnos de que es Mariana.
5: Ya lo decíamos entonces, este viernes a las 11 de la mañana, tras este control de detención que fue ampliado hasta ese día, va a ser la formalización de esta persona de 42 años. Desde el Ministerio Público dicen estar confiados en que van a tener los antecedentes para poder formalizarlo durante esta semana, en particular el viernes, principalmente debido a que, como lo escuchábamos previamente, hay antecedentes que se condicen con su versión de los hechos, es decir, hay algunas pistas que apuntan a que el relato eventualmente podría ser verídico y en ese caso de confirmarse esos puntos en particular, podría el Ministerio Público estar en condiciones de formalizar a esta persona. Lo más probable es que solicitando una prisión preventiva para poder seguir avanzando con la indagatoria.
0: Bien, muchísimas gracias Juan Cristóbal. Buenas tardes. 11 minutos faltan para las 7. Hacemos un alto con esta imagen del puerto de San Antonio, donde hasta ahora hay 13 grados de temperatura. Hermosa imagen para ir a la pausa. Y cuando regresemos, vamos a revisar todas las noticias internacionales junto a Alicia Contreras.
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2: Estamos de regreso, aquí está ya Alicia Contreras para revisar las noticias internacionales, que comenzamos con esta sanción del Reino Unido a Cisjordania precisamente por acusar a Israel de realizar en Cisjordania una limpieza étnica. Y no solamente el Reino Unido, sino que otros, al menos 10 países. ¿Cómo estás?
3: Muy bien, Mati. Sí, en total 12 países anuncian sanciones en contra de estos asentamientos que se registran en Cisjordania. Vamos a revisar imágenes de inmediato de este territorio que es palestino, pero Israel ha mantenido desde hace años asentamientos en el lugar, colonos israelíes, asentamientos que por lo demás son calificados y declarados como ilegales por el derecho internacional. En los últimos años estos asentamientos se han expandido en la zona y más aún también ha habido violencia en contra de los palestinos que viven en el lugar. Es por esto que Reino Unido hoy acusó que acá se está realizando una limpieza étnica en contra de los palestinos. Y a raíz de esto entonces el ministro de Relaciones Exteriores de Reino Unido anuncia ante el Parlamento una serie de sanciones económicas en contra de estos asentamientos. Básicamente lo que dicen es que no van a comprar productos que vengan desde estos colonos israelíes, y a Reino Unido se suma también Canadá y Francia. Asimismo, un total de 12 países, que se incluye por ejemplo a España, también dicen que van a respaldar restricciones, que van a tomar medidas en contra de estos asentamientos, pero no las especifican. De todas maneras, esto claramente no cayó bien en Israel, a pesar de que no le va a afectar contundentemente al gobierno israelí, porque la exportación de estos asentamientos corresponde solo al 5% de las exportaciones totales del gobierno de Israel. Pasemos a revisar primero qué dijo el ministro británico entonces respecto de esta limpieza étnica que acusan en Cisjordania.
4: El gobierno británico concuerda en que existe una limpieza étnica de palestinos en zonas de Cisjordania, perpetrada por colonos terroristas. Y con demasiada frecuencia, el gobierno israelí ha hecho la vista gorda ante esto.
3: Bueno, desde Reino Unido dicen que esto no es un boicot a Israel, sino más bien es respetar el derecho internacional. Sin embargo, Israel respondió cerrando el consulado británico en Jerusalén del Este. Y tenemos las imágenes del consulado entonces que anuncia el cierre Israel. Sin embargo, este consulado británico existe desde mucho antes, desde la creación incluso del Estado de Israel en 1948. Y también este consulado representa la representación diplomática de Reino Unido frente a la autoridad palestina que gobierna Cisjordania. De todas maneras, Israel entonces declara como falsas estas acusaciones y asegura que cada medida que se tome en contra de Israel va a ser respondida de la misma manera. Ahora, hay otro punto que preocupa a Israel, porque también dentro de las sanciones que anuncia Reino Unido, habla de sancionar a las empresas que ayuden a la expansión de estos asentamientos, y eso podría involucrar a los bancos israelíes. Eso preocuparía entonces también al gobierno de Israel. Escuchemos lo que dijo el ministro de Asuntos Exteriores de Israel respecto a estas sanciones que son anunciadas por 12 países.
5: The message to every government.
6: El mensaje para cualquier gobierno que nos haga daño es claro. Quien actúe contra Israel, Israel actuará en su contra y perderá su influencia y relevancia en esta región. Las medidas contra Israel no quedarán sin respuesta.
3: No, vamos a seguir hablando de Israel, porque hoy también se conoció una información bastante importante respecto del primer ministro Benjamín Netanyahu. El medio israelí Haaretz informó que Benjamín Netanyahu, el primer ministro de Israel, habría sido advertido días antes del ataque que realizó Hamas el 7 de octubre de 2023. De acuerdo a este medio israelí, habría sido el presidente de los Emiratos Árabes Unidos, Mohammed bin Zayed, quien llamó a Benjamín Netanyahu. Fue una llamada de 45 minutos, dice este medio israelí, y ahí le habría advertido entonces que Hamas estaba planeando un ataque importante que incluso podría desestabilizar la región. Según lo que informa este medio israelí Haaretz, Benjamín Netanyahu se habría tomado con relativa calma esta información que le entrega el presidente de los Emiratos Árabes Unidos, y más aún, no habría informado a los jefes de seguridad de Israel de este ataque entonces que dejó la muerte de 1.200 israelíes y que también dio inicio entonces a esta guerra que mantiene Israel en Gaza, donde más de 70.000 palestinos han muerto en estos 3 años de conflicto. Desde el gobierno de Israel calificaron esta información como una mentira total, una mentira absoluta, y también aseguraron que forma parte de unas críticas que se realizan entonces frente a las próximas elecciones de octubre en Israel. Desmienten esta información, pero de todas maneras la oposición israelí entonces ha sido bien crítica de Benjamín Netanyahu y respecto de esta información de que al parecer habría sido advertido de estos ataques del 7 de octubre de parte de Hamas en 2023. Vamos a cambiar de tema y nos vamos ahora al Líbano, porque precisamente Israel sigue atacando al sur del Líbano y dice que lo hace por las amenazas que representa Hezbollah en la zona. Se reanudaron los ataques y nos llega esta imagen donde un reportero recibe el ataque de un misil en directo entonces al sur del Líbano mientras él estaba esperando que le den el paso desde su medio de comunicación. Pasemos a revisar primero el momento.

0: Bueno, esta fue la imagen, entonces este reportero junto a su camarógrafo estaba esperando entonces que le dieran el pase desde su medio de comunicación para realizar su reporte desde el sur del Líbano, y este misil israelí impacta a escasos metros entonces de él y de su camarógrafo. Según la información que se conoce, ambos están estables tras este impacto, pero de todas maneras quedaron heridos por este misil israelí. De hecho, la imagen se va a negro en este momento del ataque. Israel justifica estos bombardeos al sur del Líbano como respuesta, dicen, a las agresiones de Hezbollah con drones explosivos. Vamos a cambiar de tema, nos vamos ahora a Washington, porque esta semana, el viernes, se cumplen 25 años desde el atentado a las Torres Gemelas, el atentado al Pentágono y a un vuelo, entonces el vuelo 93 de United Airlines. Se cumplen 25 años desde este atentado y que inicia entonces la guerra contra el terrorismo de parte de Estados Unidos. Hoy Donald Trump comenzó entonces con esta semana de homenajes y de conmemoraciones y se realizó un acto en la elipse de la Casa Blanca, donde se exhibió una de las vigas de la Torre Sur del World Trade Center. Ahí Donald Trump dice que promete no olvidar jamás, y con esto entonces se comienzan estas actividades para recordar a las víctimas de este ataque terrorista. Y de hecho el viernes Donald Trump va a asistir al acto que se va a realizar en el Pentágono, donde también un avión impactó en las instalaciones. Escuchemos lo que dijo el presidente Donald Trump.
1: El 11 de septiembre, casi 3.000 preciosas almas nos fueron arrebatadas, asesinadas por malvados terroristas en las Torres Gemelas, el Pentágono y en el vuelo 93. Todos estos años después, nos reunimos en otra mañana de martes de septiembre para reafirmar el juramento sagrado que hicimos hace un cuarto de siglo. Nunca olvidaremos, lo decimos y lo decimos en serio, nunca olvidaremos.
0: Vamos a cambiar de tema, nos vamos ahora a Colombia, porque esta tarde hasta ahí llegó el secretario de Estado de Estados Unidos, Marco Rubio, en una visita que va a realizar a Colombia, a Perú y a Ecuador. Ahí el secretario de Estado de Estados Unidos fue recibido por el presidente de Colombia, Abelardo de la Espriella. Se reunieron en Barranquilla y acá se habla entonces de la recomposición de las relaciones entre Estados Unidos y Colombia después de la presidencia de Gustavo Petro, donde hubo varias tensiones con el presidente Donald Trump. Acá Abelardo de la Espriella le va a pedir a Marco Rubio flexibilizar los aranceles que mantiene Estados Unidos sobre los productos colombianos. Mientras tanto, Marco Rubio, antes de tomar el avión, aseguró entonces que esto forma parte de esta estrategia, entonces esta puesta en marcha de esta convergencia ideológica y de seguridad que se define en la nueva estrategia de seguridad de Estados Unidos en torno al continente. Escuchemos lo que dijo Marco Rubio.
2: Vamos a visitar tres países que están fuertemente alineados con Estados Unidos. Tenemos muchos intereses en común con ellos, tanto en la lucha contra el terrorismo criminal transnacional y regional, como en materia de compromisos económicos. Si leen nuestra estrategia de seguridad nacional, verán que establece que una de nuestras prioridades es fortalecer nuestra presencia en el hemisferio occidental. Y creo que este viaje y estas reuniones, más que cualquier otra cosa, continúan impulsando ese objetivo como parte de dicha estrategia.
0: La estrategia de seguridad de Estados Unidos, la llamada doctrina Monroe, que le puso el presidente Donald Trump. Vamos a cambiar de tema, nos vamos ahora a Bolivia, a hablar de Fernando Cerimedo, este consultor político argentino de 45 años, quien fue detenido en Bolivia por un intento de femicidio en contra de su expareja, y en el allanamiento a sus domicilios se encontró una granja de bots. Se le asocia a campañas políticas como las de Jair Bolsonaro en Brasil, Javier Milei en Argentina y también Rodrigo Paz en Bolivia. Si bien fue detenido el 17 de agosto, también ahora hay cargos en contra de él por enriquecimiento ilícito. De hecho, también en Chile la Fiscalía abrió una investigación en su contra por su presunta participación e intervención en las campañas políticas que se han realizado en nuestro país. Ayer, Fernando Cerimedo fue trasladado a una cárcel de máxima seguridad en Bolivia, y en medio de este traslado, un periodista le preguntó respecto entonces de las distintas causas en su contra. Dijo que él pide que se haga justicia y que se sepa la verdad. Escuchemos parte de lo que dijo Fernando Cerimedo.
3: Fernando, para el deber, ¿cómo tomás esta, Fernando? Fernando, ¿qué le puede decir a la prensa? Estamos para el deber, este traslado. Fernando, ¿qué
4: está? Si yo estoy haciendo lo que tiene que hacer, investiga. Ya se va a saber la verdad.
3: ¿Es justo este traslado?
5: Perdón, por favor.
3: Para el deber. ¿Es justo este traslado, Fernando?
4: Lo que ordena la justicia.
3: ¿Qué pide la justicia, Fernando?
4: Yo pido justicia. Que sea justicia y que sepa la verdad.
3: Son cuatro delitos, Fernando. ¿Qué le dice a Nadia Bella, Fernando?
4: Vamos a ver. Que va a tener que explicarle la justicia y la mentira que está diciendo.
0: Hay que poner atención a la figura de Fernando Cerimedo y las campañas políticas que se han realizado en América Latina, donde se dice que él ha estado involucrado. Vamos a cambiar de tema y nos vamos ahora a Francia, porque un nuevo robo se registró en un museo, esta vez al sur de Francia, en el Museo de Renoir. Cuatro obras fueron robadas, sin embargo, al escapar estos sujetos, dejaron abandonadas dos. No se sabe entonces quién hizo o realizó este robo, y ocurre a menos de un año de que se realizó el otro robo al Museo del Louvre. Veamos el informe de CNN con todos los detalles de este hecho.
6: El sistema de alarma del museo se activó a las 5:48 la madrugada del martes y la policía llegó 5 minutos después, según informó el alcalde de Cagnes-sur-Mer, Brian Masson.
7: Iban equipados con una sierra eléctrica y la utilizaron para cortar los soportes que fijaban los marcos de las obras de Renoir.
6: Cuatro de las 12 obras de Renoir que se exhibían en el museo fueron arrancadas de las paredes, pero los ladrones se vieron obligados a abandonar dos de ellas durante la huida. Las dos obras que permanecen desaparecidas son Madame Colonna Romano y Jeune Femme en Puy, mientras que el retrato de Madame Stephen Pichon y Coco Lison fueron recuperados.
7: Espero que encontremos a estas personas, porque estas son las obras de la gente de Cagnes-sur-Mer. Es un patrimonio emocional de suma importancia.
6: El museo permanecerá cerrado hasta nuevo aviso, les informó Lynn Franco.
0: Bueno, hay que recordar que las obras que se robaron del Museo del Louvre todavía no son encontradas. Vamos a cambiar de tema y vamos a terminar en Reino Unido. Volvemos a terminar con la realeza, porque hoy fue el primer día de clases del príncipe George, segundo en la línea de sucesión de la realeza británica. Hasta llegó junto a sus padres. Y así comienza entonces su nueva etapa escolar en el exclusivo colegio de Eton, uno de los colegios privados más prestigiosos del Reino Unido. Se han formado 20 ministros británicos en este colegio. También estudió ahí George Orwell, también actores como Hugh Laurie, Dr. House. Y es una matrícula bastante importante, 82 millones de pesos es la matrícula de este colegio Eton. Y George con esto sigue los pasos de su padre, el príncipe Guillermo, quien estudió entre el 95 y el 2000, y de su tío, el príncipe Harry, que lo hizo entre el 98 y el 2003.
8: Mira, cómo comienzan a desarrollarse y dar nuevos pasos los herederos. Ayer veíamos a Leonor de España entrar a la universidad y ahora estamos viendo. Es como la equivalencia a la enseñanza media.
0: Exacto, sí, tiene 13 años y va a estar internado en el colegio de Eton, el príncipe George.
8: Un duro proceso.
0: Duro paso.
8: Sí, duro paso. Bien, Alicia, muchísimas gracias. Y nos vamos entonces con esta imagen. Pero nosotros a esta hora vamos a cambiar de tema. Volvemos con noticias nacionales. Les contamos que el presidente del Tribunal Calificador de Elecciones, Arturo Prado, informó que fueron rechazados los requerimientos interpuestos por consejeros regionales de la UDI y el Partido Republicano en contra del gobernador de Santiago, Claudio Orrego. La acusación apuntaba a una supuesta falta a la probidad, ya que, de acuerdo a los acusadores, Orrego habría encargado sesiones de coaching con recursos públicos, los que finalmente habrían llegado a su campaña a la reelección. Esa es entonces la resolución del Tricel de esta hora y nosotros se lo informamos en exclusiva. Vamos a escuchar las declaraciones.
9: Por mayoría de los ministros se acordó rechazar tanto el requerimiento con los motivos de notable abandono de deberes y también referido al ejercicio a la falta de probidad administrativa. Como digo, por mayoría de votos, nosotros en un plazo relativamente breve vamos a hacer valer el texto de la sentencia, se va a hacer pública.
8: Entonces la resolución del Tricel. Nos vamos a una pausa a esta hora de la tarde con esta imagen de Concepción, donde hay 13 grados de temperatura, atardecer, la puesta de sol que estamos viendo en la región del Biobío. Y al regreso vamos a revisar toda la actualidad deportiva junto a Nicolás Cabargas.
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Y estamos ya con Nicolás Cabargas para revisar la actualidad deportiva, que comenzamos con el triunfo de Manuel Pellegrini en la Champions League. ¿Cómo

0: Real Betis, nuestro Real Betis, ya hay que hablar, venció al Lille, la apuntada a Tumati, el ex equipo de Bielsa.
1: Breve paso de Bielsa, 2017-2018.
0: Conocedora, nuestra Matilde Burgos, de absolutamente todos los temas, también del fútbol. ¿Cómo no? Con, lo decíamos, un partido donde, ojo, se ganó, se celebra, son tres puntos, pero vaya que tuvo que remarla nuestro Real Betis, encontrando los empates en primera instancia en el minuto 33 y luego en el 49 con el ex Dortmund, ex Fútbol Club Barcelona, Marc Bartra, poniendo la ilusión de un equipo que viene de algunos días de ensueño. Por Liga venció al Real Madrid, sí, el Real Madrid de Kylian Mbappé, y ahora en Champions League venció al Lille de Ethan Mbappé. La familia Mbappé no quiere ver a Manuel Pellegrini, no quiere ver al Real Betis, y es que claro, en dos oportunidades donde sus representantes cayeron. Minuto 53, y quien aparece es Roy Parrott para poner el 3-2 definitivo para este equipo del ingeniero, que sigue sorprendiendo desde la temporada 2005-2006, que el Real Betis no participaba de la Champions League. Bueno, regresaron y regresaron a lo grande. ¿Qué viene ahora para el equipo del ingeniero? Enfrentar al Villarreal ya en la Liga, pero sin lugar a duda, tomando en cuenta que este era un partido en condición de visita, estos tres puntos valen oro. Recuerde, la Champions, desde la temporada pasada, ya no tiene fase de grupos. Tiene una plantilla, una liga, ¿no? Una mini liga, donde cada equipo enfrenta seis partidos, tres en condición de local, tres en condición de visitante, seis equipos distintos, y luego se hace una tabla general. Por lo mismo, tres puntos más que importantes en esta, la primera fecha de la Champions League. No solo hubo disputa por la orejona en el viejo continente, también en Inglaterra, la cuna del fútbol, vibraron con la Copa EFL, una Copa de la Liga que tuvo a un chileno como protagonista. Darío Osorio viviendo su primera titularidad en el Crystal Palace, nuestro Crystal Palace, el formado en Universidad de Chile, fue titular en el triunfo de su equipo frente al Middlesbrough. No jugó un partido brillante, pero al menos no desentonó. Y ya es importante para un jugador chileno, además tomando en cuenta que es la liga más competitiva del planeta. En el minuto 37, hay que aprenderse estos nombres, y es que fin de semana vamos a estar siguiendo a este equipo, el Crystal Palace. Jorgen Strand, el mismo que iba a repetir en el minuto 53 con esta aparición, de cabeza muy preciso tras el centro de Chilwell, poniendo el 2-0 transitorio frente al Middlesbrough. Y cuando ya todo terminaba, una de las estrellas del Palace, Diachi Kamada, en el 72, 3-0, lo ganó nuestro Crystal Palace. Regresamos al fútbol chileno con una noticia inédita. No se había dado, pese a que algunos chilenos habían aparecido en la nómina de los candidatos a los premios que entrega la revista France Football dentro de lo que significa la gala del Balón de Oro, en algún minuto Iván Zamorano, jugando por el Real Madrid. En algún minuto Marcelo Salas, jugando por la Lazio, también lo hizo lo propio Alexis Sánchez, Arturo Vidal, y hay que nombrarla como corresponde, Tiane Endler. Los chilenos que habían sido nominados a la gala del Balón de Oro, pero el fútbol chileno no había tenido ese honor, y es que todos estos jugadores que le nombré, jugadoras, fueron nominados con participación fuera de nuestro país. Y ahora el fútbol chileno, después de una historia centenaria, puede decir que nada menos que en la edición número 70 del Balón de Oro hay un jugador del fútbol criollo. Sí, ese tan particular, ese que fin de semana muchas veces nos saca más risas que aplausos por el espectáculo deportivo, tiene un nominado a la gala del Balón de Oro para el premio Lei Yachin, el premio al mejor arquero 2026. Y es que Bocinha, Josimar Díaz, el arquero caboverdiano, tras lo que fue ese Mundial del Sueño, fue nominado a esta gala del Balón de Oro en su edición número 70, que se realizará en Londres, por primera vez en la capital de Inglaterra, tomando en cuenta que es el 70 aniversario del premio, que homenajeará a quien fue el primer ganador del Balón de Oro en 1956, Stanley Matthews, lunes 26 de octubre. Yo ya me imagino a un Bocinha absolutamente de gala, acompañado probablemente por Aníbal Mosa, ¿no? Presidente de Blanco y Negro, accionista mayoritario, con el gorro chilote me apuntan que podría estar. Vamos a ver si se suma o no el presidente Aníbal Mosa, que además fue quien más luchó para tener la participación de Bocinha, que ahora titular en Copa Chile, titular en el fútbol chileno, y va a tener que ausentarse unos días probablemente si es que quiere participar de esta premiación del trofeo Yachin 2026. Al frente, al lado, en rigor, tendrá que algunas nombres pesados para

0: competir. Y es que aparece el arquero campeón del mundo, Unai Simón, el arquero campeón de Champions, Safonov del Paris Saint-Germain, aparece también, por ejemplo, Joan García, campeón de la Liga con el Barcelona, Thibaut Courtois, el belga arquero del Real Madrid, también el destacado golero de la selección de Marruecos, el marroquí Yacine Bono, de última temporada en el Al-Hilal, está Dibu Martínez, que pasó al Chelsea hace algunos días, Eduard Mendy en el Al-Ahly, Gregor Kobel del Borussia Dortmund, David Raya, campeón de Premier con el Arsenal, y aparece, como no, Bosiña, Josimar Díaz, que a los 40 años encuentra de manera increíble el mejor momento de su carrera, probablemente el mejor momento de su vida. También en Colo-Colo, noticias que llegan desde el Club Social y Deportivo, que batalló, luchó, lo intentó durante mucho, mucho tiempo, y el día de mañana podrán darle el aplauso que se merece a ese hombre, Mirko Josic, quien finalmente regresó a Chile para ser homenajeado como se merece, el cerebro de lo que fue ese Colo-Colo de 1991, ya está desde el día de hoy en nuestro país. Viajó el Club Social y Deportivo muchas veces a Croacia para lograr convencerlo, realizar la planificación necesaria, encontrar los tiempos, lo encontraron. ¿Y cuándo le darán el aplauso tan esperado? El día de mañana, en el Caupolicán. Entradas disponibles a través de Punto Ticket, en una actividad generada por el Club Social y Deportivo. Acérquese, fanático Albo, sobre todo los que vibraron, ¿no?, con el equipo de Josic, a darle un aplauso tan merecido. Un emblema de lo que significa Colo-Colo en el mundo, entregó algunas declaraciones, siempre visiblemente emocionado por el cariño del pueblo colocolino, que lo vemos ahí. Están en todos lados, ¿no? También estuvieron en el aeropuerto pidiendo una foto, un autógrafo, ya está haciéndole cariño, qué linda imagen. Ya, habló Mirko Josic, esto dijo.
1: Vino acá para saludar cara a cara, porque sin nuestro hincha, sin nuestra gente, nadie va a hacer algo importante. Ellos siguen, estamos siempre a favor de nuestro querido club, y ojalá si vamos mañana a tener mucho más socios, mucho más hinchas, y los resultados que va a acompañar y facilitar al equipo que gana todo, que colocó. Chile es parte de mi pasado, de mi presente y de mi futuro. No existe nada más lindo que encontrarse nuevo, porque el mundo dice que el hombre siempre siente más contento, y contento vuelve al lugar donde se sintió feliz.
0: Y no pierde el español, ¿no? No deja de sorprender las palabras de Mirko Josic. El día de mañana en el estadio, en el Caupolicán, en el Teatro Caupolicán, ya lo sabe, hincha colocolino, tiene la posibilidad de darle un aplauso que retumbe en el alma, en el corazón de Mirko Josic, un emblema de Colo-Colo. 25 años después de la Copa Libertadores seguirá recibiendo, 35 años después de la Copa Libertadores seguirá recibiendo aplausos Mirko Josic. Y para cerrar, fíjese, piensa en Colo-Colo, pensando en Bosiña y la gala del Balón de Oro, en darle un aplauso a Mirko Josic. Y la U, con esta noticia, preocupado de lo que pasa en la Corte de Apelaciones con su expresidente, con el expresidente, no de Universidad de Chile, no de ese club de fútbol, no de esa institución, sino de Azul Azul, hay que separarlo bien. Es Michael Clark, y es que su defensa presentó un amparo ante la Corte de Apelaciones buscando poder sacar la medida cautelar de prisión preventiva. Finalmente lo resolvió el día de hoy, el día de hoy también muy temprano en la mañana estuvo en tabla, hablaron los abogados, el abogado defensor de Michael Clark, Rosenberg, estuvo también el fiscal de alta complejidad, Juan Pablo Araya, y la determinación llegó hace algunas horas. Finalmente la Corte de Apelaciones rechazó el amparo de Michael Clark, que tendrá que seguir en prisión preventiva, lugar desde donde dicen, según han publicado colegas de la prensa, ha seguido algunos partidos de Universidad de Chile, incluso como presidente, muchas veces no iba al estadio y seguía los partidos desde distancia. En esa misma instancia también sigue Michael Clark, el caricello, ¿no?, de Universidad de Chile.
2: Bueno, pero sí, tú lo distinguiste bien. Universidad de Chile de Azul Azul, cosas distintas, una situación muy compleja.
0: Tal cual, Mati.
2: Bien, pero no, mira, te voy a invitar a terminar con una buena noticia.
0: Veamos.
2: Porque Ana María Stuben recibió el día de ayer el Premio Nacional de Historia. Vamos a ver estas imágenes de Ana María Stuben. Luego de una entrevista en CNN Íntimo hace un año y medio atrás, y les contamos que ella es historiadora de la Universidad Católica, y el día de ayer entonces ha recibido el Premio Nacional de Historia 2026. Licenciada en Historia de la Universidad Católica, doctora además en Historia de la Universidad de Stanford en Estados Unidos, su trabajo se ha centrado en la historia de las ideas políticas y del rol de las mujeres en la historia, especialmente en los siglos XIX y XX. Es además la segunda mujer en ganarlo después de Sol Serrano, que lo ganó en el año 2018. Ella es académica honoraria de la Universidad Diego Portales, fue postulada precisamente por esa casa de estudios y en esta carta de presentación de la universidad, el rector Carlos Peña dice: la profesora Ana María Stuben ha concebido su quehacer intelectual en estrecho contacto con los problemas que configuran la esfera pública. Ahí entonces es la distinción a Ana María Stuben, Premio Nacional de Historia 2026. También el rector de la Universidad Católica felicitó a la académica en nombre de la universidad, reconociendo su valiosa obra historiográfica, además de reconocerla como integrante de esta casa de estudios. Con esta entonces información, con esta buena noticia, felicitando a Ana María Stuben, despedimos esta edición de Hoy es Noticia. Gracias por habernos acompañado y nos despedimos con esta imagen de la capital a esta hora de la tarde, donde la temperatura, se los contamos, llega a 15 grados con 5 décimas. No, a esta hora cambió. Les contamos que hay 12 grados, solo ahí está bajando 12 grados. Con esta imagen y esta información entonces despedimos esta edición de Hoy es Noticia. Que tengan un muy buen resto de tarde y hasta mañana.
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7: ¿Por qué se usa un pañuelo para bailar cueca? Heredado de la sama cueca, antigua danza folclórica que nació en el virreinato del Perú, el pañuelo actúa como una extensión del cuerpo para comunicar cortejo y seducción, además de marcar el ritmo de la música. Sin embargo, hay teorías populares que explican que la cueca buscaría imitar el cortejo del gallo a la gallina, de ahí el concepto clueca. Bajo esta teoría, el pañuelo simularía el movimiento de las plumas y de las alas de las aves durante el apareamiento. 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
9: ¿Qué tal? ¿Cómo están? Bienvenidos a Agenda Económica al cierre de este día martes. Estamos listos para revisar los temas más importantes de este 8 de septiembre. Estamos en vivo, son las 7 de la tarde con 30 minutos y la razón es en la reunión de política monetaria del Banco Central que ha derivado en un comunicado publicado como es habitual a las 6 de la tarde donde el banco ha decidido mantener la tasa de interés en un 4,5% y tenemos el comunicado por supuesto para ir desglosando esta decisión. No hubo sorpresas en este sentido, el mercado daba por descontado que el Banco Central mantendría la tasa en un 4,5% y así fue. El Consejo de Política del Banco Central, digo, mantuvo la decisión por la unanimidad de sus miembros. Y eso siempre es relevante por el análisis que puede haber divergente, quizás en algunas visiones dentro del Consejo. Eso no ha ocurrido en esta ocasión. Y vamos a revisar un par de párrafos donde destaca el Banco Central el escenario actual, junto con ratificar que afuera, a nivel internacional, la presión inflacionaria es importante también en el ámbito externo. El principal foco de atención sigue siendo el desarrollo del conflicto entre Estados Unidos e Irán. Eso es lo que advierte el banco. En el plano local, dice uno de esos párrafos, y lo estamos viendo ahí en pantalla, la economía mantuvo un bajo desempeño en el segundo trimestre y comienzos del tercero, ubicándose por debajo de lo previsto en el IPOM del mes de junio. Así dice este párrafo en el análisis de la economía a nivel interno. Se está generando un escenario de cierta alerta. Copeuch interpreta esto como un tono particularmente enfático del Banco Central. Scotiabank, por otra parte, decía que con este párrafo se avizora ya una modificación en lo que el Banco Central proyecta para este 2026. Mañana tendremos el IPOM, el informe de política monetaria. Así que seguramente habrá un recorte en el techo de crecimiento de la economía chilena. Continúa el comunicado del banco diciendo que esto está acompañado por una desaceleración de la demanda interna, a lo que sumó el impacto de las adversas condiciones climáticas en julio. En el segundo trimestre, tanto el consumo privado como la formación bruta de capital fijo, que tiene que ver con la inversión directamente, tuvieron contracciones en sus variaciones trimestrales desestacionalizadas. Es decir, varias señales de alerta que ve el Banco Central respecto a la marcha de la economía en momentos en que el mercado da por muy, muy difícil que la economía chilena este año pueda expandirse en torno al 1%. Destacamos otro párrafo del comunicado y queremos compartirlo también con ustedes, y esto tiene que ver respecto a lo que está ocurriendo también en el escenario macroeconómico, que sigue sujeto, dice el banco, a un grado de incertidumbre mayor que el habitual. Por un lado, dice, siguen presentes los riesgos asociados al conflicto en Medio Oriente, que incluso se han intensificado en lo más reciente. Y por otro, si bien se anticipa que la economía local retomará impulso hacia 2027, no puede descartarse que su debilidad actual sea más persistente que lo previsto. Ojo con esa otra señal de alerta del banco. Es decir, el próximo año podría venir bueno. Sí, efectivamente, la base de comparación va a ser baja, sí, pero de todas maneras hay cierta percepción de una debilidad en la economía que podría ir más allá de algo transitorio asociado a algunas cosas puntuales, como los IMASEX recientes. Bueno, así entonces el banco va generando una antesala del IPOM, que conoceremos mañana. Lo publica el Banco Central y lo expone su presidenta en el Senado. Atención también con otros antecedentes respecto a la inflación, ya hablaremos de eso, y también sobre lo que está ocurriendo a nivel internacional con el aumento de las tasas largas en el mercado financiero, que eventualmente también podría repercutir acá en Chile. Bueno, y a propósito de este escenario, 7 de la tarde con 33 minutos, el dato más importante del día de hoy también lo entregó el INE muy temprano. Conocimos el dato del IPC correspondiente al mes de agosto. Fue de un 0,6%, estuvo por sobre lo que estaba esperando el mercado, y lo más importante es que mantiene esta sensación de que la inflación sigue siendo persistente, a pesar de que las expectativas inflacionarias para largo plazo están bien ancladas. Hay problemas a poco andar de las fiestas patrias, además, que están a la vuelta de la esquina, y eso también va a tener repercusión desde el punto de vista de los consumidores. Pilar Gutiérrez nos cuenta la siguiente nota.
1: El alza de los combustibles ha sido un lastre para la economía nacional y el IPC de agosto lo ratifica. El índice tuvo una variación de 0,6%. Es el doble de lo que estaba esperando el mercado y una mala sorpresa, porque el dato ratifica que la inflación sigue siendo un problema. En el acumulado a 12 meses pasó de 3,5% en julio a 4,1% en agosto.
10: Es una lástima, ¿no? Sabemos que impacta en el presupuesto familiar. Pero subieron hortalizas, principalmente papa, zanahoria, lechuga, que era esperable dado los temporales que hubo, una cifra que obviamente afecta los bolsillos de las familias y es un tema que siempre estamos atentos y nos preocupa, pero esperamos que esto se vaya revirtiendo, porque como les he dicho, son factores puntuales.
1: Pero no todos coinciden. Si bien los temporales explicaron en parte el alza de los alimentos en el mes, los expertos reconocen que también siguen incidiendo los efectos de segunda vuelta del alza en los combustibles. Es decir, que primero sube el transporte y luego esas alzas se traspasan a los productos finales. Una tendencia que podría continuar hacia adelante.
11: Hay un efecto combinado de clima, pero también un traspaso paulatino que se ha venido dando por el alza en el precio de los combustibles, del transporte, que eso se va gradualmente traspasando finalmente a los precios finales de la economía. Y yo diría que incluso todavía hay espacio para que ese traspaso se siga produciendo en lo sucesivo. La inflación proyectada debiera estar mucho más cercana al 4% con este dato que acabamos de conocer de agosto, y esperando también típicamente alto.
1: Entre los alimentos que más subieron de precio está la carne de vacuno, que subió casi 4%, y las papas cerca de 18%, dos productos importantes en la previa de fiestas patrias.
12: Tenemos sorpresa inflacionaria proveniente de la parte volátil, lo cual tiene como explicación fenómenos climáticos, la incertidumbre internacional que genera variabilidad en el precio del petróleo.
13: Que la mayoría de los productos de carne viene del extranjero, y hay que considerar que tuvo más de 30 días el paso Libertadores cerrado, y eso lógicamente por oferta y demanda encarece el producto carne. No es una buena cifra considerando que la meta del central está cercano al 3%, e históricamente nosotros hemos tenido una inflación promedio cercana al 3.5-3.6.
1: El dato de agosto agrega más presión a las familias hacia adelante. Durante el próximo mes la UF subirá 245 pesos, con lo que superará los 41.000 pesos, un indicador relevante porque afecta a los valores de los arriendos, créditos hipotecarios, planes de salud, seguros y escuelas. Eso afectará los precios a nivel interno y se suman otros factores a monitorear.
14: Si hay algún efecto, ¿no es cierto?, de los fenómenos climáticos sobre la producción, más allá de los problemas de transporte, la producción podría verse afectada y eso podría afectarnos, ¿no es cierto?, en un par de meses más. La situación en en Irán no ha mejorado. Por lo tanto, la presión de los precios de combustibles va a seguir afectando los precios totales. Y lo que vemos a través de los precios es que la demanda interna no está cediendo todavía, y eso es una buena noticia.
1: Un panorama que mantiene atento al Banco Central, que este miércoles publicará el informe de política monetaria en donde actualiza sus proyecciones. El último IPOM de junio proyecta una inflación para el año de 4,2%, cifra que los expertos esperan que al menos se mantenga, y es que hay consenso en que difícilmente el año terminaría bajo 4%.
9: Bien, y nos vamos a ir ahora a otro tema, porque este miércoles viene noticioso no solo por el IPOM, también por el anuncio que hará el gobierno de una nueva ley de reforma al mercado de capitales. El objetivo es generar más profundidad en el mercado financiero, y esto tiene varias derivadas. Por un lado, desde el punto de vista de los inversionistas, también del capital que necesitan las empresas, pero nos vamos a detener en un aspecto, el que tiene que ver con el acceso a la vivienda y al crédito hipotecario en particular, porque acá vienen varias novedades. Natalia Muñoz nos cuenta.
15: Una nueva gran reforma está preparando Hacienda, una que según el gobierno puede ser un gran impulso al sistema financiero local. Este miércoles finalmente se presentaría al Congreso la reforma al mercado de capitales, la cuarta de este tipo en la historia reciente y que busca aumentar el acceso a capital. En palabras de Hacienda, aumentar el agua en la piscina para que la economía tenga más espacio para nadar. La propuesta contará con 5 pilares, entre ellos el ampliar el acceso al financiamiento a las empresas, transformar a Chile en hub financiero regional y aumentar el ahorro para facilitar el acceso de la vivienda. Y esta última es la que genera más expectativas, porque incluye cambios que harían más factible acceder a los préstamos de largo plazo. Entre otras cosas, mediante la creación de un fondo con garantía estatal para financiar créditos hipotecarios.
16: Va a asegurar financiamiento a futuro para unas 150.000 viviendas de la clase media, le dé seguridad al sector construcción de iniciar obra. Hay ordenamientos nuevos en Ordenanza General de Urbanismo y Construcción.
15: Según lo que se ha adelantado, se crearía un fondo administrado por Banco Estado con deuda garantizada y conseguiría una tasa de interés similar a la que obtiene el Estado. Así se podría bajar la tasa de créditos hipotecarios para viviendas hasta 6.000 UF y solo para la compra de la primera vivienda.
17: Para explicarlo en forma simple, hoy cuando un banco entrega un crédito hipotecario debe financiarlo con recursos propios o bien conseguir financiamiento en el mercado. Ese financiamiento tiene un costo para el banco y además el crédito consume capital del mismo banco. La reforma lo que busca es crear un fondo administrado por el Banco Estado cuya deuda estaría garantizada por el mismo banco.
18: Aumentar la disponibilidad de financiamiento de largo plazo hace que los costos de ese dinero, de ese crédito, también se reduzcan. Por lo tanto, perfectamente podríamos ya asentar, digamos que estaríamos hablando ya no tasas del 4% de manera normal, sino que estaríamos hablando de tasas del 3%.
15: El efecto sería notorio, una reducción estimada de hasta un punto en la tasa de créditos hipotecarios, apostando por un mercado con mayor profundidad y liquidez, que permitiría a la banca obtener recursos a menores costos y largo plazo, pero con ciertas aprensiones.
18: Hay cosas que aquí también hay que considerar, digamos. No todo puede ser tan positivo, ¿cierto? Si es que, por ejemplo, no regulamos la inflación. Si las personas perciben, por ejemplo, que la inflación puede ser alta, evidentemente no se van a comprometer a largo plazo porque significa un costo mensual muy importante que podría afectar su economía familiar mensual. También otro elemento muy importante es que las personas tengan acceso al trabajo.
15: Es que la rebaja a la tasa puede que no sea automática, sino que faltará establecer las condiciones de la ley, riesgo de cada cliente, evolución de la inflación, tasas a largo plazo, entre otros factores. Eso sí, según los expertos, si es que la reducción de los costos de los bancos se traspasan efectivamente a las personas, sí sería una alternativa más accesible para la vivienda propia.
17: En términos concretos, por ejemplo, si hoy día una vivienda de 5.000 UF la obtenemos con una tasa del 4%, eso significa más o menos un dividendo de 950.000 pesos mensual. Si esa tasa podría bajar un punto, por ejemplo, a 3%, ese dividendo bajaría cerca de 100.000 pesos, es decir, a 850.000, que es casi un millón o un poco más al año de ahorro.
15: Porque para otorgar un hipotecario, la banca pide requisitos de renta y también el pie. En este último ítem también se anticipa una nueva medida dentro de la reforma, una especie de APV para juntar el pie de la vivienda, y en que el Estado complementaría una parte del ahorro acumulado.
19: El Ejecutivo no ha hecho ningún trabajo prelegislativo, al menos a nosotros no nos ha llegado ni el contenido, no hay un debate, no hay un diálogo previo. Y además, perdónenme, pero con la experiencia que hemos tenido con el ministro Quirós, creo que se confirma que ese no es su estilo. Su estilo es la imposición.
20: Sino que por ponerlo en términos bien simbólicos, el ministro Quirós nos decía el otro día, hace muchos años, la ballena en la pecera está sin agua en Chile. Necesitamos ponerle más agua a esa pecera.
15: Durante la pandemia, los retiros de los fondos de pensiones significaron 50.000 millones de dólares menos en el mercado de capitales. Es decir, menos dinero para prestar. Y por consecuencia, las tasas y los créditos hipotecarios se fueron incrementando. Ahora esta reforma buscaría lo contrario. Pero según expertos, no se garantizaría por sí sola una baja en los créditos.
9: 7 de la tarde, 43 minutos. Nos vamos a ir a una pausa y volvemos de inmediato con la siguiente entrevista aquí en Agenda Económica.

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1: Estamos de vuelta, seguimos aquí en Agenda Económica y en la entrevista de hoy queremos profundizar en el comunicado que ha emitido el Banco Central después de la reunión de política monetaria y en el escenario macroeconómico en general. Carolina Gungwald, economista, jefe de Prudential AGF, está con nosotros a esta hora. Carolina, gracias por esta entrevista, muy amable.
10: Hola, Sebastián, bien. Gracias a ustedes por tenerme acá, yo feliz.
1: Carolina, ¿cuál es el principal mensaje que deja el Banco Central?
10: A ver, en este comunicado de la reunión de política monetaria, yo creo que para mí el mensaje más importante es que reconoce abiertamente que la actividad económica en el segundo trimestre fue menor a la anticipada y que además, tú lo mencionaste antes, una frase bien importante que dice como que está todo bien, pinta bien hacia adelante, pero tampoco podemos asegurar una recuperación el 2027. Eso para mí es lo más importante. Me parece que el tema del dato inflacionario sorpresivo de hoy, para el Banco Central no fue tanto tema porque el lado subyacente de la inflación se muestra como que está contenido y dentro de los patrones históricos.
1: Carolina, vamos a ir mezclando aquí las cosas porque evidentemente que el comunicado...
10: Hay muchas noticias.
1: Claro, hay muchas noticias, exactamente. Está el dato de inflación, está el comunicado y es la antesala también del IPOM que conoceremos mañana. ¿Qué crees tú que adelanta el Banco Central respecto, por ejemplo, a las proyecciones de crecimiento para este año que conoceremos mañana?
10: O sea, claramente van a bajar las previsiones de crecimiento para este año. O sea, tienes que acordarte que el Banco Central hace un rango amplio a principio de año, ¿cierto? Que este año era que vamos a crecer entre 1,5 y 2,5.
1: Sí.
10: Después va bajando medio punto el rango y el IPOMA anterior fue entre 1 y 1,75. Claramente el rango ahora lo va a tener que mover hacia la parte más baja, ¿cierto? Y ajá, a mí me parece que el 1 va a ser el tope superior del rango. Va a ser 0,51, algo así.
1: O sea,
10: sí, ya
1: va
10: es
1: a
10: muy
1: ser
10: probable
1: bien
10: que crezcamos menos de 1. Yo creo que va a tener que ser bien drástico si los datos son bien duros.
1: Y ese, bueno,
10: pero yo creo que se va a aumentar el del 2027.
1: Eso te iba a preguntar, si iba de la mano con un repunte para el próximo año. Porque después del comunicado, no sé si tú lo interpretas así, pero plantea ese manto de dudas sobre, ojo, no estaremos ante un escenario económico quizás más débil de lo que se preveía inicialmente. Por eso te preguntaba si es que lo del próximo año va a ser realmente mejor.
10: O sea, por base de comparación, debiese ser mejor. Por todo este proyecto de reconstrucción nacional, el mismo comunicado lo reconoce, que me pareció raro también que se refiera a un proyecto, también lo reconoce. También hay efectos transitorios que hemos tenido este año, por ejemplo, el fenómeno del Niño, que pegó en varios IMASEC por el tema del Curel, ¿cierto?
1: Claro.
10: O el fenómeno minero, o en este mes en particular, o el mes que acaba de terminar, los temporales, ¿cierto? Que pegaron también en la actividad productiva. Se está tomando en cuenta que son factores transitorios y van a significar una base de comparación bien baja para el próximo año.
1: Claro que sí.
10: Ahora, cosas pueden pasar también el próximo año, eso es lo que pasa.
1: Carolina, ahora, respecto a lo que informa el Banco Central hoy día y a su diagnóstico sobre la situación económica actual, digamos, después de ya 7 meses de recorrido, 7 IMASEC me refiero, ¿no? Los 7 datos que ya tenemos acumulados, en fin. ¿Cómo interpretarías tú entonces lo que hace el Banco Central? ¿Es una suerte de sinceramiento? ¿Es como poner los pies sobre la tierra respecto a la situación económica real por la que estamos atravesando?
10: El Banco Central lo que hace en el fondo en un comunicado de reunión de política monetaria es explicar su decisión de por qué mantiene, sube o baja las tasas de interés. Entonces tiene que explicar tanto los factores financieros como los factores de actividad externos y locales. A veces,
1: claro,
10: ponte tú que explica el tipo de cambio, cuando el tipo de cambio se ha intervenido, cosas de ese tipo.
1: Sí.
10: Entonces el Banco Central lo que está haciendo en esta RPM es sincerar claramente que ellos tenían una proyección de actividad más alta de la que tuvimos.
1: Ajá.
10: Para este segundo trimestre, que recordemos que el último fue en junio.
1: Sí.
10: Ya dice eso, pero también dice que hacia adelante este catastro de bienes de capital, que se ven buenas inversiones en carpeta. O sea, sigue diciendo, en el fondo dice, el consumo estuvo débil,
1: uh-huh,
10: la formación bruta de capital fijo, que es inversión, estuvo débil,
1: claro,
10: pero aún así hacia adelante vemos una recuperación de la inversión. Entonces, básicamente está transmitiendo lo que ellos ven, lo que ellos estiman y qué tan diferente es de lo que se había estimado en el IPOMA anterior.
1: Ajá.
10: Es como un sinceramiento, claro.
1: Carolina, en comparación a comunicados de meses anteriores, el tema de lo que estaba ocurriendo afuera, fundamentalmente, la guerra entre Irán y Estados Unidos cobraba un peso súper importante en los comunicados anteriores.
10: Sí.
1: ¿Qué peso empieza a tener hoy día dentro del análisis en contraste, por ejemplo, con lo que pasa adentro?
10: Mira, lo que pasa es que yo creo que, o sea, en marzo, ¿cierto? ¿Te acuerdas que el bencinazo y todo eso fue una noticia? Porque cambió,
1: claro,
10: de manera súper importante las perspectivas. En marzo estábamos con perspectivas de recorte de tasa en Estados Unidos, en Chile, teníamos otro tipo de cambio. Vino la guerra y el petróleo subió y costó un poco determinar si se iba a traspasar o no, cuánto iba a durar el conflicto. Yo creo que ahora ya está en el escenario base como el conflicto. Piensa tú que el petróleo llegó a 100.
1: Claro.
10: Estos últimos días, y el comunicado lo menciona nomás, porque ya seguimos con esta incertidumbre, pero ya qué más números vamos a hacer de eso, si es lo que estamos viendo.
1: Ajá.
10: Yo creo que en esta pasada, yo creo que lo que más llama la atención a mí, por lo menos, fue como la afirmación sobre la debilidad de la economía local, del consumo y de la inversión, y que postule que hacia adelante parte del crecimiento va a ser por esta ley de reconstrucción.
1: Carolina,
10: eso a mí me llama la atención.
1: Y desde el punto de vista de ese análisis interno también, ¿cuánto empieza a pesar la situación del mercado laboral? Te lo pregunto porque hace una mención también ahí respecto a los últimos antecedentes sobre ese asunto, también por lo que pasa en la demanda interna, ¿no? Aquí hay, ese es un componente, el consumo doméstico, digamos,
10: es un componente importante. Es súper importante.
1: Entonces, ¿cómo vas juntando esas piezas?

0: Porque en el fondo el mercado laboral, el Banco Central lo estudia porque es una presión de costos, ¿cierto? El Banco Central está encargado de velar por la estabilidad de la inflación, la claro. estabilidad de los precios. Y el mercado laboral es un costo de producción, entre comillas, y por eso lo evalúa, ¿cierto? Porque mercado laboral más caro son más precios, exacto. más inflación. Pero también está la bajada que dices tú. O sea, un 60% del crecimiento, o sea, del PIB en Chile, es por el lado del consumo. Uh-huh. Y una persona que consume es una persona que o tiene trabajo o tiene buenas perspectivas de trabajo. Sí. Pero una persona que piensa que puede perder el trabajo mañana, no va a consumir. Entonces, es súper importante el mercado laboral. Y el mercado laboral va de la mano con la inversión. Entonces, yo necesito inversión, que las personas tengan pega, y de ahí se va a destrabar el consumo.
1: Exacto.
0: Entonces, falta todavía. Vamos a tener como un bache, como un tiempo de ajuste ajá. que va a ser apretado.
1: Carolina, y para ir cerrando, porque ya se nos va el tiempo, respecto a la inflación, hoy día conocimos este dato, fue más de lo que esperaba el mercado, pero tú en la entrevista decías que de todas maneras no había tanta preocupación. ¿Por qué?
0: O sea, el Banco Central no está tan preocupado. Yo sí estoy preocupada.
1: Ah, te entendí mal entonces.
0: El Banco Central en su comunicado, sí. acuérdate tú que la política monetaria se hace mirando más la inflación subyacente. Esta inflación que te elimina, ¿cierto?, los componentes volátiles,
1: sí.
0: que generalmente son frutas y verduras frescas, cosas que son estacionales. Y lo que más pegó en la inflación de agosto fueron las hortalizas, la carne y los pasajes aéreos internacionales. Son todas cosas como medias volátiles. Los pasajes aéreos no tanto, pero eso fluctúan un montón. No es que subió la inflación como por una cosa súper estructural que deba combatirse con política monetaria. La política monetaria, acuérdate que te afecta a la demanda, te afecta al consumo. No los precios que subieron o bajaron, porque probablemente en los temporales se perdió un montón de cosecha, por ejemplo. ¿Me entiendes? Ajá. Son factores distintos. Entonces, cuando te pega la inflación subyacente, es distinto. Ahí el Banco Central como que
1: es
0: tiene que
1: actuar preocupa.
0: Más claramente... vía tasa de interés, sí.
1: Ahora, y solo para cerrar, pero muy cortito, pero ¿por qué tú estás preocupada entonces por el dato o por la evolución y la tendencia de la inflación?
0: Porque encuentro que llevamos demasiado tiempo con la inflación arriba, ajá. encuentro que las cosas están subiendo de precio muy rápidamente y eso es malo para la actividad, es el efecto ingreso que tú decías al principio, o sea, si yo tengo que gastar tanto en lo que ya consumo, ¿cómo voy a consumir más? ¿Me entiendes tú? Además, sin trabajo. Entonces, por eso a mí me preocupa por el bolsillo de todos, en el fondo. Hay mucho precio en UF, tenemos el 20% de la ganancia hasta en UF, por ejemplo.
1: Y eso es lo que empieza a resentirse, bueno, hace un buen tiempo ya, ¿no?
0: Empieza a quedar pegado.
1: No es cosa reciente, exactamente. Carolina Grunwald, economista jefa de Principal, la jefa, ha estado con nosotros.
0: De Prudential.
1: Sí. De Prudential, la jefa. Carolina, muchas gracias por estar con nosotros.
0: Que estés súper bien, gracias.
1: Gracias, chao, hasta la próxima. 7:56, estamos cerrando esta edición. Gracias por acompañarnos. Quédense con nosotros porque comienza en unos minutos CNN Prime junto a Mónica Rincón.

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2: Hola, ¿cómo están? Muy buenas noches. Bienvenidas, bienvenidos a CNN Prime. Hoy tenemos la entrevista exclusiva que le realizamos al embajador de Estados Unidos en Chile, que tiene importantes declaraciones que ya están generando muchas repercusiones. La entrevista completa también disponible en nuestro sitio web y en nuestras plataformas digitales. Pero comencemos de inmediato con estos titulares. La timonel del Senado, Paulina Núñez, exigió al presidente de la República claridad y orden en la política exterior. Esto tras los cuestionamientos al canciller Francisco Pérez Mackenna debido a los dichos de autoridades argentinas, quienes pusieron en duda la soberanía nacional en el estrecho de Magallanes. El ministro será interpelado por este y otros temas el próximo 28 de septiembre. Sorpresivo IPC de 0,6% en agosto. La cifra duplicó la proyección del mercado y la inflación anual volvió a alejarse del rango meta del Banco Central. El ministro de Hacienda, Jorge Quirós, calificó el resultado como lamentable, aunque atribuyó el alza a los temporales, lo que afectó, según dijo, la producción de hortalizas y la importación de carnes. Sin indicar cifras, el ministro Martín Arrau afirmó que la seguridad tendrá una expansión presupuestaria en el erario público del 2027. Desde la oposición piden más policías y nuevas tecnologías, mientras que el fiscal nacional espera que aumenten los recursos destinados a la protección de fiscales y otras autoridades que han sido amenazadas. Y en temas internacionales, un total de 12 países anunciaron sanciones comerciales en contra de Israel y dejarán de comprar productos procedentes de las colonias israelíes en el territorio ocupado de Cisjordania. Al anunciar las medidas, Reino Unido denunció una limpieza étnica perpetrada, dijo, por terroristas colonizadores. Todo esto y mucho más, aquí comienza CNN Prime. Para este viernes quedó fijada la formalización de Ghislain Quirós, un sujeto que se entregó, digamos, en Conchalí para confesar el homicidio de Mariana Sepúlveda, una joven desaparecida en 2008. La detención fue ampliada a la espera de peritajes claves, mientras la investigación enfrenta el deterioro cognitivo del imputado por un reciente ACV y la eventual prescripción del delito tras 18 años. Los detalles en el informe de Juan Cristóbal Chatón.
3: Este viernes será la formalización de Ghislain Quirós, quien este domingo se entregó en la quinta comisaría de Conchalí para confesar ser el autor del homicidio de Mariana Sepúlveda, joven desaparecida en agosto del 2008. Si bien iba a ser este martes, el Ministerio Público está a la espera de los resultados de algunas diligencias, por lo que solicitaron ampliar la detención.
4: A propósito de la autoincriminación que hace el imputado, se pudo corroborar este antecedente con cierta evidencia que se encontró en el domicilio, y por lo tanto, desde esa perspectiva, lo que estamos haciendo en este momento, se está trabajando en el lugar fuertemente, aún se sigue trabajando, se sigue encontrando alguna evidencia, y esta evidencia hay que periciarla, porque desde la perspectiva de institucional, para nosotros es fundamental contar con esta evidencia para poder sostener cualquier imputación de cargo.
3: Según información preliminar, Quirós habría afirmado a las autoridades en su confesión que mantenían una relación secreta con la víctima, con la quien tuvo una pelea, y en ese contexto le habría quitado la vida. Tras eso, la habría enterrado en su domicilio y años después habría exhumado sus restos para deshacerse de ellos. Ahora, 18 años más tarde, un ACV que lo tiene delicado de salud lo habría motivado a confesar.
5: Para nosotros la noticia nos tomó de sorpresa, todavía nos cuesta creer que esto sea verdad. Nuestro hijo, lo más chico, ellos jugaban con los hijos de esta persona que se está culpando, pero relación así, relacionarnos con ellos no mucho. Lo veíamos así cuando yo me iba al trabajo, yo a veces yo miraba a mi hijo jugar a la pelota así afuera. Yo no recuerdo de que se hubiesen acercado hacia nosotros a prestarnos apoyo, como sea acercarnos a los otros vecinos, que nos juntábamos en el pasaje. Si es que esto es real, que está mi hija ahí y que él fue, no lo hizo solo.
3: La madre de la víctima también comparte este escepticismo y plantea críticas al trabajo de las policías cuando su hija desapareció. El fiscal del caso, por su lado, defendió la labor del Ministerio Público con las diligencias actuales.
6: Mi crítica siempre ha sido a la mala actuar de los policías. Pasa que tampoco se le da la importancia a la persona de, de barrio bajo, más humilde, ¿me entiendes? Pasó esto porque una persona dice que se fue a entregar, o sea, si esta persona hubiese hablado y él dice que hizo esto, tampoco estaríamos hablando en estos momentos. Me cuesta creer la versión de que ahora quiere hablar, son 18 años, pero también hay que pensar que puede haber algo más detrás. Yo por eso le decía a Luis, preferimos ser cautelosos, esperar que esto se investigue bien.
4: La Fiscalía está haciendo sus diligencias y haciendo lo que corresponde, fundamentalmente sometiendo la evidencia y la información que vamos recopilando a un principio de objetividad que es lo que le corresponde al Ministerio Público, es decir, someter la evidencia para ver si es que este tiene un sustento o no.
3: De aquí en adelante la investigación tendrá varias dificultades, pero dos principales: una eventual inimputabilidad del sospechoso, quien ha demostrado síntomas de problemas cognitivos, y la prescripción del plazo para investigar, que en caso de tratarse de un homicidio calificado podría ser de 15 años, conteo que se ampliaría solo si se le condena a Quirós por algún delito cometido entre 2008 y 2023.
7: Hoy día lo que nos ocupa es saber qué es Mariana. Hoy día nos preocupa saber si efectivamente ella estuvo ahí, si efectivamente la persona que está como imputada hoy día es la persona que le dio muerte. Una vez que ya tengamos esas pericias que nos den la certeza de eso, la siguiente preocupación sí o sí es la prescripción.
3: Este viernes, en una audiencia que probablemente será reservada, la Fiscalía deberá presentar antecedentes con los cuales esperan ligar a Quirós al delito más allá de su propia confesión. Tras eso, tendrán que superar las vallas de la imputabilidad y el plazo transcurrido para avanzar a casi 20 años de la desaparición de Mariana Sepúlveda.
2: El índice de precios al consumidor de agosto anotó un alza de 0,6% por sobre lo esperado. Si bien parte de las alzas estarían explicadas por los temporales que afectaron sectores como la agricultura, los expertos todavía siguen viendo efectos del alza de los combustibles. Pilar Gutiérrez nos cuenta.
8: El alza de los combustibles ha sido un lastre para la economía nacional y el IPC de agosto lo ratifica. El índice tuvo una variación de 0,6%. Es el doble de lo que estaba esperando el mercado y una mala sorpresa porque el dato ratifica que la inflación sigue siendo un problema. En el acumulado a 12 meses pasó de 3,5% en julio a 4,1% en agosto.
9: Es una lástima, ¿no? Sabemos que impacta en el presupuesto familiar. Pero subieron hortalizas, principalmente, papa, zanahoria, lechuga, que era esperable dado los temporales que hubo, una cifra que obviamente afecta los bolsillos de las familias y es un tema que siempre estamos atentos y nos preocupa, pero esperamos que esto se vaya revirtiendo porque, como les he dicho, son factores puntuales.
8: Pero no todos coinciden. Si bien los temporales explicaron en parte el alza de los alimentos en el mes, los expertos reconocen que también siguen incidiendo los efectos de segunda vuelta del alza en los combustibles. Es decir, que primero sube el transporte y luego esas alzas se traspasan a los productos finales. Una tendencia que podría continuar hacia adelante.
10: Hay un efecto combinado de clima, pero también un traspaso paulatino que se ha venido dando por el alza en el precio de los combustibles, del transporte, que eso se va gradualmente traspasando finalmente a los precios finales de la economía. Y yo diría que incluso todavía hay espacio para que ese traspaso se siga produciendo en lo sucesivo. La inflación proyectada debiera estar mucho más cercana al 4% con este dato que acabamos de conocer de agosto y esperando también que el de septiembre típicamente es alto.
8: Entre los alimentos que más subieron de precio está la carne de vacuno, que subió casi 4%, y las papas cerca de 18%, dos productos importantes en la previa de fiestas patrias.
11: Tenemos sorpresa inflacionaria provenientes de la parte volátil, lo cual tiene como explicación fenómenos climáticos, la incertidumbre internacional que genera variabilidad en el precio del petróleo.
12: Que la mayoría de los productos de carne viene del extranjero y hay que considerar que tuvo más de 30 días el paso Libertadores cerrado y eso lógicamente por oferta y demanda encarece el producto carne. No es una buena cifra considerando que la meta del central está cercano al 3% e históricamente nosotros hemos tenido una inflación promedio cercana al 3.5, 3.6.
8: El dato de agosto agrega más presión a las familias hacia adelante. Durante el próximo mes la UF subirá 245 pesos, con lo que superará los 41.000 pesos, un indicador relevante porque afecta los valores de los arriendos, créditos hipotecarios, planes de salud, seguros y escuelas. Eso afectará los precios a nivel interno y se suman otros factores a monitorear.
13: Si hay algún efecto, ¿no es cierto?, de los fenómenos climáticos sobre la producción, más allá de los problemas de transporte, la producción podría verse afectada y eso podría afectarnos, ¿no es cierto?, en un par de meses más. La situación en Irán no ha mejorado, por lo tanto la presión de los precios de combustibles va a seguir afectando los precios totales y lo que vemos a través de los precios es que la demanda interna no está cediendo todavía y eso es una buena noticia.
8: Un panorama que mantiene atento al Banco Central, que este miércoles publicará el informe de política monetaria en donde actualiza sus proyecciones. El último IPOM de junio proyecta una inflación para el año de 4,2%, cifra que los expertos esperan que al menos se mantenga, y es que hay consenso en que difícilmente el año terminaría bajo 4%.
14: La publicación de los resultados de la prueba PISA encendió las alertas respecto del nivel de aprendizaje en nuestro país. La medición reveló retrocesos importantes en matemáticas y comprensión lectora. ¿Cuáles fueron los principales resultados y qué factores explicarían estas cifras? Lo vemos en el informe de Sebastián Riz.
15: Y colorín colorado, este cuento se ha acabado.
16: Celebramos a todos los chilenos que día a día despiertan en los niños el placer de leer.
17: Hace 12 años, Asil Minuduk incentivaba la lectura de los niños. Pero desde ese entonces, los avances no han sido los esperados. Así lo muestran los resultados de una nueva prueba PISA que realiza la OCDE y que registró puntajes preocupantes en la comprensión lectora y las matemáticas.
18: Estos resultados de alguna manera vienen a ratificar un diagnóstico que nosotros ya manejamos y que es que nuestro sistema escolar no ha tenido progresos en la última ya década y también, por supuesto, de alguna manera vienen a refrendar la agenda que estamos impulsando desde el Ministerio de Educación.
17: En concreto, los estudiantes chilenos obtuvieron un promedio de 403 puntos en matemática, 436 en lectura y 442 en ciencias. Cifras que se ubican por debajo del promedio de la OCDE y que representa una caída de 9, 12 y 1 punto respectivamente en comparación con la medición anterior.
19: Pero ya sería cuidadoso en decir que los niños están perdiendo su capacidad de pensar. Lo que PISA muestra es algo un poco distinto. Y quizás igualmente preocupante, mayores dificultades para mantener la atención y perseverar frente a tareas cognitivas exigentes. La lectura, por ejemplo, la OCDE encuentra mayores dificultades cuando los estudiantes deben enfrentarse a textos largos.
17: Una tendencia negativa que no es exclusiva de Chile y que responde a un fenómeno global, pero que en nuestro país se hace más evidente. Solo el 41% de los estudiantes chilenos alcanzó el nivel básico en matemáticas frente al 63% registrado en la OCDE. A esto se suma otro factor, el clima al interior de las salas de clase.

0: Presión lectora. Chile cayó 12 puntos respecto de la medición de 2022, un descenso que los expertos también relacionan con los cambios que ha experimentado la forma de aprender, especialmente tras la incorporación de nuevas herramientas digitales y la expansión de la inteligencia artificial.
1: Los escolares están cambiando la forma de aprender, están cambiando la forma de leer. Leen más fragmentadamente, sus respuestas también se pueden indicar que son más rápidas y no con tanta analítica.
2: Lo que sabemos es que desde el punto de vista de sus efectos en la sala de clase y los procesos de aprendizaje puede tener oportunidades, pero también tiene riesgos importantes y puede derivar en resultados que son negativos. ¿Ya? Yo creo que los datos de la prueba PISA son una alerta para eso.
0: El factor socioeconómico también aparece como un elemento relevante. De acuerdo con los resultados, la brecha se acortó, pero no, esta vez no es una buena noticia. Fueron precisamente los estudiantes pertenecientes a los sectores de mayores recursos quienes registraron los principales retrocesos respecto a la medición anterior.
3: Y es importante notar que este relativo baja en los desempeños en Chile se explica fundamentalmente por los grupos socioeconómicos altos y medio altos. Entonces, estos fenómenos que uno generalmente tiende a asociar disruptivos con los sectores más bajos, la verdad es que están también presentes y quizás más presentes en los sectores altos de nuestra sociedad, y es importante que nos profundicemos en esa explicación.
0: Medición que confirma una tendencia negativa a nivel mundial y que deja a Chile por debajo del promedio de la OCDE en las tres áreas evaluadas, aunque manteniéndose por sobre el resto de los países de la región. Resultados que vuelven a poner sobre la mesa el debate respecto de cómo están aprendiendo los estudiantes y cuáles son los desafíos que enfrenta el sistema educativo en pleno siglo XXI.
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0: Texas aprobó interpelar a Francisco Pérez Mackenna, a quien el próximo 28 de septiembre se va a convertir en el primer canciller en la historia de Chile en enfrentar ese mecanismo. Una sesión que se va a realizar en medio de cuestionamientos por la conducción de la política exterior, las descoordinaciones con defensa y los flancos abiertos con Argentina. Colomba Eichholz nos cuenta.
1: Si le parece a la sala, se accedería a la petición formulada por 59 diputadas y diputados para citar al ministro de Relaciones Exteriores, señor Francisco Pérez Mackenna.
2: Acordado.
3: Francisco Pérez Mackenna ya tiene fecha para dar explicaciones ante la Cámara. Por 57 votos a favor, 49 en contra y una abstención, los diputados aprobaron la interpelación que encabezará el socialista Nelson Venegas el próximo 28 de septiembre. Una sesión que marcará dos hitos. Será la primera que enfrente un ministro del gobierno de José Antonio Kast y también la primera vez que un canciller sea sometido a este mecanismo bajo la normativa vigente.
4: Existe una situación desde la Cancillería que ha sido equívoca, que ha sido llena de ambigüedades y que donde muchas veces ha existido un espíritu timorato. Eso nos obliga a que tengamos que citar al ministro para que exponga cuáles son sus argumentos.
3: Y aunque fue la controversia con Argentina la que terminó de gatillar la ofensiva, el cuestionario será bastante más amplio. Son 13 materias: el decreto argentino sobre el estrecho de Magallanes, la relación con Estados Unidos y sus aranceles, la doctrina Don Roe, el Foro Madrid, la situación del embajador en Israel y el retiro del apoyo a Michelle Bachelet para encabezar Naciones Unidas, entre otros asuntos.
5: Los parlamentarios tienen el legítimo derecho de presentar una interpelación contra un ministro de Estado. Y nosotros responderemos debidamente a las preguntas que se nos hagan. Nos hemos presentado 11 veces en el Congreso, precisamente en ese esfuerzo de llevar las relaciones internacionales de Chile coordinadamente con los distintos actores del Estado.
3: Con 3 semanas por delante, Pérez Mackenna ya comenzó a preparar el terreno político. Ha conversado con los presidentes de los partidos oficialistas, con parlamentarios de las comisiones de relaciones exteriores y este martes se recibió a la mesa del Senado. A eso sumó una reunión con el expresidente Eduardo Frei y el excanciller Ignacio Walker en una señal de búsqueda de respaldo transversal. Pero en esos encuentros también han aparecido las descoordinaciones con defensa.
6: Ese llamado al orden, al ministro, le corresponde al presidente de la República y es una cuestión que sin duda también conversamos con el canciller. Y cuando se han producido errores, así como Argentina los ha ido enmendando, yo no creo que todos hayan sido errores, para ser muy sincera, pero así como lo han ido enmendando, nosotros también tenemos que ir enmendando estos errores.
3: Y es precisamente el manejo de la relación con Argentina el que sigue abriendo nuevas derivadas. Mientras Núñez reconoce errores, el senador Juan Luis Castro pidió que el presidente convoque al Consejo de Seguridad Nacional para abordar la situación en Magallanes, una alternativa que el ministro de Defensa descartó ante el escenario actual.
7: La frontera está en juego, hay situaciones que no están resueltas con Argentina y por lo tanto creo que este conflicto ya basta de que se arrastre tanto tiempo sin consultar, a mi juicio, lo que es una facultad prerrogativa del presidente de la República, que es el Consejo de Seguridad Nacional. Y esto no es para alarmarse, esto es simplemente para poner en el estatus que corresponde un litigio.
8: Solo corresponde al presidente determinar si se dan esas condiciones, si necesita esas opiniones, pero lo que sí veo es que no estamos viviendo ninguna situación excepcional. El presidente mantiene contacto permanente con fuerzas de gobierno, de la oposición, parlamentarios, gente del mundo real. Por lo tanto, el presidente tendrá que resolver y es muy respetable la opinión del senador Castro.
3: Sin el COSENA a la vista, el gobierno apuesta por contener la creciente tensión. El próximo capítulo será en Nueva York con Kast y Pérez Mackenna en Naciones Unidas. Después vendrá el turno del Congreso y las explicaciones que el canciller deberá dar frente a su interpelación.
0: El ministro Martín Arrau confirmó que los recursos para seguridad tendrán una expansión en el presupuesto 2027, una señal que siguen con atención, por ejemplo, en la Fiscalía Nacional, luego de que el organismo reiterara la necesidad de contar con mayores capacidades para la persecución del delito y además revelara la cantidad de autoridades que están con protección por amenazas o agresiones. Los detalles con Francisca Cárdenas.
9: 22 alcaldes y 18 fiscales cuentan hoy con medidas de protección por amenazas o agresiones vinculadas al crimen organizado, una cifra que podría incluso aumentar y que reveló el lunes el fiscal nacional Ángel Valencia en la comuna de San Bernardo, donde sesionó la Comisión de Seguridad del Senado tras el plan que buscaba asesinar al alcalde Christopher White.
10: Tenemos a lo menos 22 alcaldes en el país con medidas de protección, no como consecuencia de su perfil de riesgo, sino que como consecuencia de que han sufrido alguna amenaza o alguna agresión de otro tipo en razón de su cargo. En el caso del Ministerio Público, son 18 los fiscales que tienen medidas de protección.
9: 8 de los jefes comunales y 10 fiscales cuentan además con un funcionario de Carabineros o la PDI destinado a su protección de manera permanente. Una situación que abrió otro debate, la necesidad de que el Ministerio Público cuente con más recursos.
11: No basta con hablar de seguridad, que harto mal que lo hacen, no bastan los proyectos de ley que son pésimos, tienen una oportunidad en el presupuesto de decir que efectivamente están comprometidos con la seguridad.
12: Cuando a través de la megareforma nos dicen que un Estado pequeño puede enfrentar mejor los desafíos tan importantes como son la materia de seguridad, simplemente nos estaban mintiendo.
9: Hasta ahora, la Fiscalía Metropolitana Sur, encabezada por Héctor Barros, concentraba las investigaciones relacionadas con autoridades, fiscales y jueces, pero la alta cantidad de denuncias llevó a que esa repartición ahora solo se enfoque en persecutores y magistrados y que las amenazas contra otras autoridades sean indagadas por fiscalías regionales.
13: Me encantaría poder designar a mí el presupuesto, pero estemos confiados que la prioridad de este gobierno es la seguridad. Lo ha dicho el ministro Quiroz, lo ha dicho el presidente, y sin duda que la seguridad va a ser uno de los ámbitos que va a tener una expansión presupuestaria, ya veremos de cuánto.
9: El fiscal nacional también cuestionó la implementación de la nueva Fiscalía Supraterritorial, entidad especializada en crimen organizado, que fue puesta en marcha en marzo de este año, tras una ardua discusión en el Congreso.
10: Las fechas de entrada en funciones de los fiscales y del resto del personal de apoyo que se encuentra previsto en la ley, está dilatada en el tiempo de una manera que no tiene, la manera que no compartimos y no se condice ni con el informe financiero que iba acompañado de esos proyectos de ley, ni con la propuesta que habíamos hecho al Ministerio de Hacienda.
9: Las fiscalías regionales investigan los delitos que ocurren dentro de su propio territorio, mientras que la supraterritorial busca perseguir estructuras criminales que operan más allá de una región. Para eso, el fiscal nacional designó en marzo a Miguel Ángel Orellana como fiscal jefe de esa orgánica.
14: En relación a la fiscalía supraterritorial, nosotros consideramos que es una muy buena medida, ya que el crimen organizado no tiene un territorio definido, y esto incluye, cambia por distintas comunas de distintas regiones, y es más, nosotros necesitamos dotarla de más recursos. Hoy en día está en fase de implementación y falta todavía mucho, pero es una parte esencial para el combate del crimen organizado.
15: Hay que poner los recursos donde se ponen las palabras, ¿no? Nosotros aprobamos una fiscalía supraterritorial para perseguir el crimen organizado. Nosotros aprobamos una ley de crimen organizado el año 2024 que persigue hacer interceptaciones telefónicas.
9: Peticiones que llegan a puertas de una compleja discusión por el presupuesto 2027, donde el gobierno ya ha anticipado que el gasto será mínimo en medio de la estrechez fiscal que enfrenta el país.
0: Hoy las autoridades ya iniciaron las fiscalizaciones en los locales que venden diferentes productos para las fiestas patrias, mientras que en Santiago se anunciaron medidas sustentables que va a tener o va a implementar este año la Gran Fonda de Chile 2026 en el Parque O'Higgins. ¿Quieren saber más? Bueno, este es el reporteo de Pablo Figueroa.
16: Una inspección por parte del ministro de Agricultura, Jaime Campos, junto al director nacional del SAC, que buscaba garantizar la genuidad y la potabilidad de los productos, asegurándose de que no hayan sido falsificados, alterados y adulterados por no cumplir la normativa legal vigente. ¿Y a dónde fueron? Claro, las pipas de Einstein. ¿Qué podía salir mal?
17: Le fue bien, ¿verdad?
18: Pero por supuesto, las pipas de Einstein nunca va mal. Hubiese estado mal y hubiésemos estado clausurados.
16: Es que claro, ya no estamos contando las semanas, sino los días para la celebración de fiestas patrias, y los últimos detalles ya comienzan a hacer cumplir los ritos o tradiciones que vemos todos los años. Y como suele ocurrir, le tocó el turno a las pipas de Einstein.
19: Riesgo cero naturalmente que no existe, pero dentro de lo que es la realidad nuestra, creo que es un control muy efectivo. Y por sobre todo, los consumidores han ido adquiriendo la costumbre de preocuparse, de informarse en torno a dónde compran, a quién le compran.
16: Hubo baile, comida y sobre todo un dueño que llamó a ser precavidos y a ir a comprar previamente debido a que se vienen las fiestas patrias con menos días, por ende va a haber más gente en la región metropolitana. Si ya habían filas en 2025, ahora deberían haber unas filas aún más largas.
18: Chiquillos, acá nosotros tenemos los distintos tipos de chicha. Acá tenemos la chicha rosada, que es de uva negra. Uva negra, la cepa es país. por acá tenemos la chicha cocida, que es la misma chicha rosada, pero que se hace hervir y se concentra el dulzor, por eso es que es más oscura. Luego tenemos la chicha de uva blanca, se llama chicha de uva blanca porque la cepa es uva moscatel, moscatel de Alejandría. Acá tenemos el vino pipeño, este es un vino pipeño también de uva moscatel. Y esta, acá como le estoy mostrando, esta botella es de chicha de manzana. Disculpa, es chicha de manzana. Ve, mira, esta chicha viene especialmente del lado de Villarrica. Para todos los sureños que estén acostumbrados a tomar o a comer un cordero al palo, ¿no es cierto?, con chicha de manzana, que vengan acá. Nosotros los vamos a atender con esta rica chicha del sur de Chile.
16: Pero si fuimos a las pipas de Einstein en la comuna de Independencia, infaltable tenía que ser la visita a las pipas de los hermanos Rivas en la comuna de Quinta Normal.
17: No diga, porque es uno de los mejores vinos que hay acá en Santiago. La gente que compra vuelve porque no son engañados por nadie, porque es un vino puro. Estamos bien preparados para este año, para que no nos falte, que el año pasado nos faltó un poco.
16: Entonces estuvo bueno.
17: Estuvo bueno, gracias a Dios.
16: ¿Tenemos que hay chicha con y sin alcohol?
17: Claro, tenemos con alcohol y sin alcohol. La sin alcohol es la que está muertecita todavía. No.
16: ¿Qué significa que esté muertecita?
17: No ha fermentado. Está jugo. Y esta pueden tomar los niños.
16: Y así, mientras recorríamos lugares con tanto brebaje que será tan común en nuestras manos en los próximos días, horas antes, a eso de las 10, el alcalde de Santiago anunció las medidas sustentables que tendrá este año la Gran Fonda de Chile, la que se realizará en el Parque O'Higgins.
20: Por ejemplo, entregando estos vasos que son reutilizables y que la gente se lleva. Hubo muy poco vaso abandonado el año pasado, 85.000 vasos que volvieron a sus casas, que se utilizan de nuevo y que evita que estemos usando estos vasos plásticos que terminan en la basura.
16: Y así seguimos sumando ritos y tradiciones que son premios al 18, como si fuera una manera de ir descartando los días para que llegue la gran celebración por la que todos esperamos todo el año. Estoy
0: El gobierno presentará en Cerro Castillo el proyecto de mercado de capitales y financiamiento para la casa propia, nombre de una nueva iniciativa económica que aumentaría el acceso a capital, a la vivienda también, y pretende básicamente reformar el mercado de capitales con esta bajada más ciudadana. Natalia Muñoz nos cuenta.
21: Una nueva gran reforma está preparando Hacienda, una que según el gobierno puede ser un gran impulso al sistema financiero local. Este miércoles finalmente se presentaría al Congreso la reforma al mercado de capitales, la cuarta de este tipo en la historia reciente y que busca aumentar el acceso a capital. En palabras de Hacienda, aumentar el agua en la piscina para que la economía tenga más espacio para nadar. La propuesta contará con 5 pilares, entre ellos el ampliar el acceso al financiamiento a las empresas, transformar a Chile en hub financiero regional y aumentar el ahorro para facilitar el acceso de la vivienda. Y esta última es la que genera más expectativas, porque incluye cambios que harían más factible acceder a los préstamos de largo plazo. Entre otras cosas, mediante la creación de un fondo con garantía estatal para financiar créditos hipotecarios.
22: Va a asegurar financiamiento a futuro para unas 150.000 viviendas de la clase media, de seguridad al sector construcción de iniciar obra. Hay ordenamientos nuevos en Ordenanza General de Urbanismo y Construcción.
21: Según lo que se ha adelantado, se crearía un fondo administrado por Banco Estado con deuda garantizada y conseguiría una tasa de interés similar a la que obtiene el Estado. Así se podría bajar la tasa de créditos hipotecarios para viviendas hasta 6.000 UF y solo para la compra de la primera vivienda.
23: Para explicarlo en forma simple, hoy cuando un banco entrega un crédito hipotecario debe financiarlo con recursos propios o bien conseguir financiamiento en el mercado. Ese financiamiento tiene un costo para el banco y además el crédito consume capital del mismo banco. La reforma lo que busca es crear un fondo administrado por el Banco Estado cuya deuda estaría garantizada por el mismo banco.
24: Aumentar la disponibilidad de financiamiento de largo plazo hace que los costos de ese dinero, de ese crédito, también se reduzcan. Por lo tanto, perfectamente podríamos ya asentar, digamos que estaríamos hablando ya no tasas del 4% de manera normal, sino que estaríamos hablando de tasas del 3%.
21: El efecto sería notorio, una reducción estimada de hasta un punto en la tasa de créditos hipotecarios, apostando por un mercado con mayor profundidad y liquidez, que permitiría a la banca obtener recursos a menores costos y largo plazo, pero con ciertas aprensiones.
24: Hay cosas que aquí también hay que considerar, digamos. No todo puede ser tan positivo, ¿cierto? Si es que, por ejemplo, no regulamos la inflación. Si las personas perciben, por ejemplo, que la inflación puede ser alta, evidentemente no se van a comprometer a largo plazo porque significa un costo mensual muy importante que podría afectar su economía familiar mensual. También otro elemento muy importante es que las personas tengan acceso al trabajo.
21: Es que la rebaja a la tasa puede que no sea automática, sino que faltará establecer las condiciones de la ley, riesgo de cada cliente, evolución de la inflación, tasas a largo plazo, entre otros factores. Eso sí, según los expertos, si es que la reducción de los costos de los bancos se traspasan efectivamente a las personas, sí sería una alternativa más accesible para la vivienda propia.
23: En términos concretos, por ejemplo, si hoy día una vivienda de 5.000 UF la obtenemos con una tasa del 4%, eso significa más o menos un dividendo de 950 mil pesos mensual. Si esa tasa podría bajar un punto, por ejemplo, a 3%, ese dividendo bajaría cerca de 100 mil pesos, es decir, a 850 mil, que es casi un millón o un poco más al año de ahorro.
21: Porque para otorgar un hipotecario, la banca pide requisitos de renta y también el pie. En este último ítem también se anticipa una nueva medida dentro de la reforma, una especie de APV para juntar el pie de la vivienda, y en que el Estado complementaría una parte del ahorro acumulado.
1: El Ejecutivo no ha hecho ningún trabajo prelegislativo, al menos a nosotros no nos ha llegado ni el contenido, no hay un debate, no hay un diálogo previo, y además, perdónenme, pero con la experiencia que hemos tenido con el ministro Quirós, creo que se confirma que ese no es su estilo. Su estilo es la imposición.
2: Sino que por ponerlo en términos bien simbólicos, el ministro Quirós nos decía el otro día, hace muchos años la ballena en la pecera está sin agua en Chile. Necesitamos ponerle más agua a esa pecera.
21: Durante la pandemia, los retiros de los fondos de pensiones significaron 50 mil millones de dólares menos en el mercado de capitales, es decir, menos dinero para prestar, y por consecuencia las tasas y los créditos hipotecarios se fueron incrementando. Ahora esta reforma buscaría lo contrario, pero según expertos no se garantizaría por sí sola una baja en los créditos.
0: Un nuevo robo a un museo se registró al sur de Francia durante la mañana de hoy. Dos sujetos sustrajeron 4 cuadros del Museo Renoir, avaluados en 9 millones de euros. Al escapar, dejaron abandonadas 2 obras. La información en la siguiente nota de Camila Concha.
4: Por estos mismos pasillos, a eso de las 6 de la mañana de este martes, dos sujetos entraron al Museo Renoir en la localidad Cagnes-sur-Mer, al sur de Francia. Los ladrones entraron por una ventana y robaron 4 de las 12 pinturas albergadas en el lugar, avaluadas en 9 millones de euros.
5: Estaban equipados, si se me permite decirlo, con un cuchillo eléctrico, una sierra para metal o como quieran llamarlo, y cortaron los pistones que sujetaban los marcos de las obras de Renoir. Huyeron corriendo por los jardines y parece que perdieron 2 obras por el camino.
4: El sistema de alarma del museo se activó a las 5:48 de la mañana. 5 minutos después, la policía local llegó al lugar. Se cree que por esa razón los sujetos escaparon del edificio y abandonaron 2 de las 4 pinturas que sustrajeron.
6: Hay que saber que esto ocurre durante el cambio de turno entre la Policía Nacional, los compañeros de la noche y los compañeros del día. Así que es un pequeño momento de transición o desatención. Por lo tanto, podemos imaginar que esta operación fue preparada con antelación para que tuviera lugar en ese momento preciso.
25: Estos cuadros podemos terminar encontrándolos porque hoy en día son totalmente imposibles de vender. En el mercado están identificados en todas partes.
4: Según datos de la Oficina Central para la Lucha contra el Tráfico de Bienes Culturales, cada 7 horas se comete un hurto de alguna obra de arte o con valor cultural en el país. En octubre del año pasado, el Louvre sufrió de la sustracción de 8 joyas históricas de la Galería d'Apolo, las cuales aún no han sido recuperadas.
26: Por supuesto que es inquietante. ¿Y luego qué? Pues bien, están atacando a todos los museos. Realmente necesitamos reaccionar y hacer algo para evitar que esto vuelva a suceder.
27: Asombra un poco al darse cuenta de lo fácil que es llegar y robar, ¿no?
4: Esta no es la primera vez que roban una obra de Pierre-Auguste Renoir. El mes pasado, las autoridades recuperaron un cuadro del francés que había sido sustraído del Museo Fundación Magnani Roca en Parma, Italia. Junto a ella también lograron rescatar un cuadro de Paul Cézanne y otro de Henri Matisse.
0: Vamos al deporte. Un arquero de la Liga Chilena entre los mejores del mundo. Sí, el portero de Colo-Colo, Bocinha, fue nominado al Balón de Oro por la prestigiosa revista France Football. Los detalles con Felipe Gallardo.
3: Las atajadas de Bocinha que lo hicieron conocido en todo el mundo. El ahora golero de Colo-Colo, a sus 40 años, vive el mejor momento de su carrera. Titular el fin de semana y recibiendo una nominación de ensueño. Está en la lista de los candidatos a ganar el premio al mejor arquero de la temporada de la prestigiosa revista France Football. Todo esto en la gala del Balón de Oro.
7: Esta nominación no es solo mía. Llevo conmigo a San Vicente, Cabo Verde y a todo un pueblo que nunca dejó de creer. Agradecido con Dios, con mi familia y con mis compañeros. Con todos los que formaron parte de este viaje.
3: Y claro, el caboverdiano sabe que estar en la terna junto a 9 arqueros de élite es por su trabajo realizado en la Copa del Mundo. Las atajadas ante España y el ahogo de gol a Messi lo llevaron hasta un nivel impensado.
8: Jugar al Mundial para mí, para Cabo Verde, significaba mucho. Y pienso que hemos hecho con mucho amor a Cabo Verde y esto nos ayudó no solo a mí, pero a todo el país y fue un cambio muy, muy grande.
3: Ahora, para ganar el premio, tiene que convencer un jurado internacional compuesto por periodistas deportivos de todo el mundo. Sus rivales, el máximo favorito es Unai Simón, campeón del mundo con España y ganador del guante de oro del Mundial.
10: Muy contento de estar nominado un año más, y verdad que hace 2 años también lo conseguimos. Un segundo puesto que, bueno, que pues evidentemente súper orgulloso de estar ahí. Yo pensaba que nunca más iba a poder estar entre los nominados.
3: También asoma el recién fichado por el Chelsea, Emiliano Martínez, que ya ganó el trofeo en 2024.
11: La verdad no me importa no tener un trofeo del mejor jugador. No me importa que salga en la tapa de los diarios. A mí me importa que mis compañeros confíen en mí.
3: También Bocinha deberá convencer que es mejor que Thibaut Courtois y el campeón de Champions, Matvei Safanov. Aunque Yoshimaré Ora tiene un solo objetivo en su mente por el momento, y es en Colo-Colo.
8: Ojalá que al final consigamos festejar el título y el próximo año conseguimos hacer un buen Libertadores.
3: Nominado al Balón de Oro y pensando en la estrella número 35, Bocinha hace historia como el primer jugador de la Liga Chilena nominado a este prestigioso premio.
0: Hacemos una pausa y vamos a volver con lo prometido. Todo lo que queda en nuestro programa para la entrevista que le realizamos a Brandon Jad, el embajador de Estados Unidos en Chile, con muchas noticias que ya están generando repercusiones.
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0: Tenemos en CNN Chile una entrevista muy importante para ustedes. Tenemos el gusto de conversar hoy con el embajador de Estados Unidos en Chile, Brandon Yat. Gracias por esta entrevista.
17: Es bueno estar contigo, gracias.
0: Vamos a hablar del Foro de Madrid.
18: Foro de Madrid, you know?
17: Absolutamente.
0: And I'd like to ask you, me gustaría preguntarle, ¿pidió permiso para ir?
17: No, no tenía que pedir permiso para asistir. Tengo el derecho a conversar sobre estos temas porque están dentro de mis políticas. Y como representante de Estados Unidos aquí en Chile, puedo decir cuáles son esas políticas.
0: Okay, and is it ¿es apropiado que un embajador vaya a una cumbre político, ideológica, partidista y de movimientos?
17: Absolutamente. Cuando vemos la diplomacia hoy en día, es muy diferente de lo que solía ser. Nuestro trabajo ahora consiste en lograr resultados. Cuando estamos en una conferencia como el Foro de Madrid, como embajador, voy a hablar sobre temas específicos. Ahora bien, obviamente no me voy a involucrar en la postura antiizquierda o antiderechista, pero voy a hablar de estos temas específicos y por eso es importante asistir a eventos como este.
0: Okay. But you talk about... Pero usted habló sobre la doctrina Donroe. ¿Podría definir para nosotros la doctrina Donroe? ¿Qué significa para usted?
18: The Donroe doctrine. What does it mean for you?
19: So I'm glad you asked that question.
17: Me alegra que haga esa pregunta porque leí lo publicado en los medios y se sacó de contexto. De hecho, definí lo que era la doctrina Donroe en el Foro de Madrid y lo que dije fue exactamente lo que el presidente Kass ha dicho en el pasado. Una vez más, lo aplaudo por esto. Lo que el presidente Kass está diciendo es que primero debe mirar qué es lo mejor para Chile. Eso es lo primero que él debe hacer y luego mirar hacia afuera. Y eso es exactamente lo que está haciendo Estados Unidos. Estamos viendo qué es lo mejor para Estados Unidos y una vez que nos ocupamos de eso, miramos hacia afuera. Esto es lo que hacen todos los países. Y entonces...
0: No, pero es que no siempre lo mejor para Estados Unidos es lo mejor para Chile.
17: No, por supuesto que no. Nuevamente, ahí es donde resulta muy interesante intentar conciliar siempre los intereses individuales. Chile a veces va a tener en ocasiones intereses distintos a los de Estados Unidos y Estados Unidos viceversa. Ahí es donde entra la diplomacia, donde tratamos de trabajar juntos como gobierno.
0: ¿Por qué usted dijo que es más fácil aplicar la doctrina Donroe con el gobierno del presidente Kass? Usted sabe que no es una frase inocente.
17: No, por supuesto, pero de nuevo, lo que vemos es al presidente Kass. Sabemos que está muy, muy preocupado por atender lo que es necesario aquí en Chile. El pueblo chileno lo votó para velar por sus mejores intereses y, por lo tanto, debido a que sabemos eso, a que sabemos que va a velar por los mejores intereses del pueblo chileno, es muy fácil entonces trabajar con él, porque sabemos exactamente cuál es nuestra posición.
19: We know exactly where we stand.
18: But I will guess that is the same with another government.
1: It could be.
17: Podría ser. A veces lo es, a veces no.
2: Pero usted dijo que con este gobierno era diferente.
17: Porque cuando uno mira cuáles son los objetivos del presidente Kass, sus objetivos son muy similares a los de Estados Unidos. Sus objetivos son crear seguridad, protección para el pueblo chileno. Los de Estados Unidos, nuestros objetivos son crear seguridad y protección. Sus objetivos son hacer crecer la economía. Nuestros objetivos son hacer crecer la economía. Así que, al ver eso, estamos muy alineados en cuáles son nuestras metas y siempre va a ser más fácil trabajar con un gobierno cuyos objetivos son similares a los tuyos. Sin duda habrá algunos puntos distintos, pero en su mayor parte sus objetivos son muy similares a los nuestros.
2: Pero nuestro ministro de Relaciones Exteriores, como ustedes dirían, nuestro secretario de Estado, Pérez Mackenna, dijo no estarla aplicando. ¿Quién está en lo correcto, él o usted?
17: No le he escuchado decir eso, pero lo que sí le escuché decir es que no había oído cuáles fueron mis comentarios, pero que si mis comentarios se referían a perseguir el crimen, entonces estamos alineados. De hecho, estamos alineados, pero insisto, todo lo que tenemos que hacer es ver lo que a mí me corresponde, y lo que a mí me corresponde definir, lo que significa la doctrina Donroe, es lo que respecta a nuestra política aquí en Chile. Y esa doctrina consiste en mirar primero hacia adentro y luego ver en qué otra parte se puede ayudar. Esto no es controvertido. Esto es exactamente lo que el pueblo chileno quiere ver. Quieren ver al presidente Kass mirar primero hacia adentro.
2: Estados Unidos, es decir, el gobierno de su país, ¿tiene información que respalde la afirmación de la subsecretaria Rogers en el Foro de Madrid de que los incidentes de 2019 fueron producidos por fuerzas de la izquierda?
17: Bueno, solo tienes que ver a esos manifestantes. Los manifestantes en su gran mayoría estaban alineados ideológicamente con la izquierda. Y cuando uno mira la gran mayoría de las protestas, ya sea aquí en Chile o en Estados Unidos, la gran mayoría provienen de instituciones de izquierda o de la ideología de izquierda.
1: Are coming from leftist institutions or leftist ideology.
2: Pero la fuente de esa información es algo específico o lo que vieron en la prensa.
1: Yeah, certainly the.
17: Sí, ciertamente. Obviamente la inteligencia recopilada tanto por las fuerzas políticas como por las agencias de inteligencia muestran claramente de qué dirección proviene cuando se producen estas protestas. Siempre tenemos que hacer un análisis.
2: Inteligencia norteamericana,
1: U.S. intelligence,
17: inteligencia estadounidense, inteligencia chilena. La comunidad de inteligencia nos dice de dónde provienen estas protestas. Hay que hacer una investigación sobre cualquier hecho que ocurra.
2: Pero estoy hablando específicamente del movimiento de 2019.
17: Bueno, en 2019 lo que nuestra inteligencia nos dice es categóricamente que provino de organizaciones de izquierda o de ideología de izquierda.
18: No, I understand what was the
2: sense. Yo entendí la frase del Foro de Madrid, pero me refiero, ustedes tienen información de inteligencia norteamericana que dice que esas protestas vinieron de fuerzas de izquierda.
18: That protest came from the left wing forces.
1: So
17: respondí que absolutamente. Permítame retroceder un paso. Cuando analizamos, cuando nuestras agencias de inteligencia analizan, y cuando digo analizar, no digo que hayan venido a Chile a hacerlo, pero cuando hacemos un análisis de lo ocurrido en 2019, sin duda la evidencia apunta a que fueron, de hecho, activistas de izquierda quienes perpetraron estos disturbios o las alteraciones que se vieron.
1: In fact, left-wing activists that perpetrated these riots or the disruption that was seen.
18: So, because I don't want to misunderstand.
2: Como no quiero malinterpretarlo, ustedes tienen información específica sobre el movimiento, las protestas de 2019 desde inteligencia norteamericana.
17: Tenemos un análisis específico que se realizó. Sí.
1: That was done. Yes.
18: Okay, and did she or you?
2: ¿Y la subsecretaria o usted, no sé quién, entregaron a la justicia esa información o lo harán?
17: Bueno, entonces, en 2019.
2: Sí, o después?
18: Later.
17: No.
2: Someone, ¿alguien entregó esa información a la justicia chilena?
1: I have not given that.
17: Yo no he entregado esa información a la justicia chilena. Hasta donde sé, lo que ocurrió en 2019 no está en disputa en este momento. Si el gobierno se acercara a nosotros...
2: ¿Sobre quién es el responsable? Sí, la justicia chilena no ha determinado quién es el responsable específico.

0: Who was the responsible?
1: Reitero, si el gobierno chileno acudiera a nosotros y nos solicitara inteligencia específica, somos naciones que comparten información de inteligencia. Ambas lo somos. Así que, sin duda, pero hasta donde sé, no ha habido ninguna solicitud al respecto.
0: Ok. Hablando en términos generales, ¿los gobiernos de derecha, desde su perspectiva, los gobiernos de derecha son más confiables o mejores socios para Estados Unidos hoy?
1: Cuando analizamos los objetivos ideológicos, la protección y la seguridad, el crecimiento de la economía, cuando miramos las cosas desde esa óptica, sin duda alguna es posible trabajar mejor con gobiernos que tienen las mismas metas en mente. Y por lo general, los gobiernos conservadores trabajan mejor con otros gobiernos conservadores. Los gobiernos progresistas o liberales tienden a trabajar mejor con gobiernos afines. Esto es igual que en las relaciones personales. Tiendo a acercarme a amigos que tienen los mismos tipos de intereses que yo. Los países hacen lo mismo. Si se tienen los mismos objetivos, siempre es más fácil trabajar juntos.
2: I tend to gravitate towards friends that have the same types of interests that I have. Countries do the same thing. If you have the same goals, it's always easier to work together.
0: Okay. Could you tell me? ¿Podría decirme cómo fue la relación del gobierno norteamericano con el gobierno del expresidente Boric?
1: Creo que el presidente Boric definió esa relación. No fue Estados Unidos. Ciertamente respondimos a ciertas cosas que dijo el presidente Boric, pero insisto, esa relación fue definida por él, no por nosotros.
0: ¿Y cuáles fueron las consecuencias? Pero antes de eso, ¿cuándo, con qué y cómo diría usted que el expresidente Boric definió esa relación y cuál fue la consecuencia?
2: So I can only speak to when I was in my time. And there were a number of things.
1: Solo puedo hablar por el tiempo que me ha tocado estar aquí. Y hubo una serie de cosas que el presidente Boric dijo sobre el presidente Trump sin pasar por los canales diplomáticos. Se pueden decir muchas cosas, pero antes de hablar públicamente, siempre trabajaré a través de los canales diplomáticos, siempre. No me voy a saltar esos canales antes de hablar en público. Pero hubo varias declaraciones emitidas sin pasar por los conductos regulares. Y a eso me refiero con que él definió la relación. Y al definirse esa relación, nosotros vamos a responder. Miro todo lo que se ha dicho. Por ejemplo, lo que dijeron el ministro Campos, el ministro Barros, ellos hablaron primero y luego yo respondí. Por lo general, así funcionaba con el presidente Boric. Él hacía comentarios y luego, por supuesto, yo respondía. Es mi trabajo, represento a Estados Unidos.
2: That's generally how it went with President Boric. President Boric made comments, and then of course I responded. That's my job. I represent.
0: ¿Usted diría que fue una relación tensa o mala? ¿Cómo fue?
1: No creo.
2: No, I don't.
0: Esa relación, ¿podría definirla en una frase, en una idea?
2: So I don't. From my time, there wasn't a relation.
1: En mi periodo no hubo una relación, hubo muy poca comunicación con el propio presidente Boric. Sé que el secretario Rubio intentó contactarlo y hablar con él y el presidente Boric se negó a hablar con él. Sé que yo nunca tuve conversaciones, excepto por asuntos protocolares. Nunca tuve una reunión con el presidente Boric, pero sin duda trabajé muy bien con el ministro Van Claveren. Me pareció un ministro muy bueno y concienzudo.
2: With Minister Van Claveren, I thought that he was a very good, conscientious minister.
0: Van Claveren.
2: Absolutely.
1: Absolutamente, sin duda. Pero con el presidente en persona nunca tuve una conversación, salvo al pasar, cuando presenté mis cartas credenciales. Fuera de eso, no hubo una relación.
0: Recuerdo que el presidente Boric dijo que hablaría solo con el presidente Trump, no con el secretario de Estado, Marcos Rubio.
1: Y esa es su decisión, pero a eso me refiero. Él definió la relación, no nosotros. Esa relación fue definida por él.
0: Okay. And then, what do you make for of the? ¿Qué le pareció que el ministro de Defensa Barros dijera que Chile no es el patio trasero ni de Estados Unidos ni de ningún país?
1: Chile no debiera ser el patio trasero de ningún país. No queremos que Chile sea el patio trasero de nadie. Mi preocupación, sin embargo, es que Chile se convierta en el patio trasero del crimen organizado. lo que estamos viendo es un gran avance del crimen organizado, y a menos que analicemos cómo hacer las cosas de manera diferente, si seguimos intentando hacer exactamente lo mismo, vamos a fracasar. Lo hemos visto en Estados Unidos, lo hemos visto en otros países. Tenemos que empezar a pensar en cómo actuar en forma distinta. Así que Chile nunca debería ser el patio trasero de ningún país, pero sin duda tampoco quiere ser el patio trasero del crimen organizado.
3: Pero usted no pareció muy feliz con la frase, porque de inmediato hizo público el documento firmado por el ministro Barros.
0: You made public the document signed by Minister Barros.
2: This was not based upon that.
1: Eso no tuvo nada que ver con esa conversación. Fue para mostrarle al pueblo chileno que el presidente Kast tiene una visión de futuro que vela por los mejores intereses de los chilenos. Sabemos que fue elegido en gran medida por su postura frente a la delincuencia y está tratando de controlarla. De hecho, ya hemos visto una baja en la delincuencia desde que asumió el cargo. Ha logrado muchísimas cosas buenas para el pueblo chileno. Al publicar ese tuit, le estaba mostrando al pueblo chileno que el presidente Kast mira hacia adelante y está haciendo lo mejor posible frente a la delincuencia.
2: Kast is being forward-thinking and is doing the best that he can on crime.
3: ¿Y no fue para demostrar que éramos parte de una alianza con Estados Unidos?
1: Esa no fue una declaración que diga que están en una alianza. El escudo de las Américas y la coalición de las Américas contra los carteles son programas nuevos. Y lo que estamos haciendo es invitar a Chile a participar desde la etapa inicial junto a otros países. Estos conceptos surgieron cuando trabajábamos con otros países en sus programas de delincuencia. Y ellos nos decían que sería estupendo establecer relaciones con otros países de la región que enfrentan las mismas problemáticas. Other countries were saying it would be great
2: if we could have relations with other countries around the region that are dealing with the same issues.
0: Okay, could you explain a little more what does?
3: ¿Podría explicar más sobre qué implica que Chile haya firmado ese documento?
2: It implies an intent to.
1: Implica la intención de explorar cómo la coalición de las Américas contra los carteles y el escudo de las Américas pueden ayudar a Chile y qué recursos pueden aportar para ayudar al país a combatir el crimen organizado. Es una manifestación de voluntad para evaluar estos programas.
2: It's an intent to look into these programs.
0: But with that document. Mm-hmm.
3: Pero con ese documento, ¿somos parte del escudo de las Américas?
1: Son parte de la evaluación y el desarrollo del programa. Si finalmente deciden o no integrarse al programa, tengo entendido que esa decisión le corresponde al presidente
2: Kast.
3: Pero en este momento, no somos parte del escudo ahora.
1: Nuevamente, creo que estamos cayendo en un juego de palabras. Son parte del análisis de un programa y de su diseño para ver si les resultará útil. De eso forman parte ahora mismo.
3: Pero no es lo mismo que ser parte de ese programa, del escudo. Es diferente.
1: No hay ningún tratado firmado que diga que forman parte de una organización. Lo que existe son conversaciones continuas y permanentes para intentar construir programas que ayuden a Chile, a otros países de la región y, por supuesto, también a Estados Unidos.
2: To try to build out programs that are going to help Chile, that are going to help other countries in the region, and of course, also going to help the United States.
3: ¿Le ha pedido o no, usted podrá decirme si sí o no, le ha pedido un objetivo, un porcentaje específico Estados Unidos a Chile en el que incremente su gasto militar? A lo mejor no tienen que, pero un consejo o pedir algo específico como han hecho con otros socios?
2: So what we're doing is we are sitting down with each of our partners.
1: Lo que hacemos es sentarnos con cada uno de nuestros socios y discutir cómo podemos estructurar programas que ayuden a combatir el crimen organizado. Hasta donde sé, no. A Chile no se le ha dicho, esta debe ser su meta. Lo que planteamos es que no se puede combatir el crimen organizado cuando este cambia constantemente. No se puede enfrentar algo mutable del mismo modo en que se hacía antes. Hay que buscar distintas formas de combatirlo y creemos firmemente, basados en lo que ha beneficiado a Estados Unidos y a otros países, en que el gasto en defensa sin duda ayuda. Ahora bien, si Chile quiere hacerlo, es su prerrogativa, pero si Chile no quiere hacerlo, no hay nada que lo obligue.
2: helps that. Now, if Chile wants